0: de Sanidad, Mónica García, y la titular de Igualdad, Ana Redondo, un foro en el que intervendrán abogados, sexólogos y psicólogos, ninguno en defensa de la vida del no nacido, algo que lamenta en COPE Leire Navaridas, al frente de la asociación AMASUVE, que acompaña a mujeres y hombres que sufren las secuelas del aborto. Considera que la última campaña de Sanidad para promoverlo bajo el lema Todo estará bien, minimiza los riesgos que entraña toda intervención quirúrgica, también el aborto.
1: Como acompañante posaborto, durante estos 8 años me he encontrado muchísimos casos de mujeres con posteriormente graves problemas a nivel de salud física y también psicoemocional.
0: En lugar de negar, como hizo la semana pasada la ministra Mónica García, el sufrimiento fetal o materno en el aborto, piden alternativas reales y apoyo integral a la mujer embarazada en situación de vulnerabilidad.
2: En relación a este asunto, el Papa León XIV, durante su multitudinario viaje a Francia, ha vuelto a poner en valor la vida.
3: Lourdes es el lugar bendito de una profesión de fe en la belleza y la sacralidad de la vida, porque allí es acogida como un don precioso de Dios, llamado a florecer para la eternidad en el amor del Padre.
2: El pontífice sigue hoy su recorrido por Francia. Su última parada es la ciudad de Metz, donde participará este lunes en el Foro Europeo por la Paz y oficiará una misa en la Catedral de San Esteban antes de subirse al avión que le llevará de vuelta al Vaticano.
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2: Y la selección española ya prepara su próximo compromiso después de estrenarse en la Liga de Naciones con victoria ante Inglaterra en Wembley. Los de Luis de la Fuente se medirán el martes a Croacia en Sevilla. En segunda división, el Oviedo se llevó el derbi asturiano ante el Sporting por 2-0, mientras que el Eibar derrotó a Las Palmas por 3-2, entre otros. Y en baloncesto arrancó la Liga Endesa con triunfo del Real Madrid ante Unicaja, mientras que Lleida sorprendió a Valencia Basket al ganar por 100-105 en el Roche Arena. También vencieron Baskonia, Zaragoza y Breogán. 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

0: sabemos lo que pasa en España y en el mundo. En 2005 nacieron en España un total de 466.371 niños. Solo una estaba destinada a reinar. Nació el 31 de octubre del año 2005 a la 1:46 de la madrugada en Madrid. Pesó 3.540 kilos. Midió 47 centímetros. Se llamaría Leonor y era la primera hija de los entonces príncipes de Asturias, don Felipe y doña Leticia.
1: Primero anunció a las 8 el ingreso de doña Leticia en la clínica Ruber, luego a la 1:17 ya nos comunicó que doña Leticia había ingresado en el paritorio y ahora nos acaban de confirmar que doña Leticia ha tenido una niña.
0: Bueno, hoy Leonor es la heredera de la corona. Desde entonces, su vida ha estado marcada por una preparación que comenzó mucho antes de que ella pudiera comprender qué significa ser reina. ¿Cómo se prepara una persona para representar algún día a todo un país? ¿Qué aprende un futuro rey o una futura reina que no aprende cuando, como cualquier otro niño? Y sobre todo, ¿qué precio tiene la corona? Te lo contamos en nuestro monográfico Nacer para Reinar.

0: El destino de Leonor quedó marcado desde su nacimiento. Está escrito en la Constitución Española. A ver, Yolanda, ¿qué dice exactamente la Carta Magna sobre este tema?
1: Pues el artículo 57 dice textualmente que la sucesión en el trono seguirá el orden regular de primogenitura y representación, siendo preferida siempre la línea anterior a las posteriores. En la misma línea, el grado más próximo al más remoto, en el mismo grado el varón a la mujer y en el mismo sexo la persona de más edad a la de menos. El príncipe heredero desde su nacimiento o desde que se produzca el hecho que origine el llamamiento tendrá la dignidad de príncipe o princesa de Asturias.
0: Para hablar de este asunto tengo al teléfono a Cristina Barreiro. Es catedrática de Historia de la Universidad CEU San Pablo, es autora de Las hijas de Isabel II y Consortes reales, esposas y esposos de la monarquía desde el siglo XVIII hasta hoy. Querida profesora Cristina, muy buenas noches.
2: Hola Adolfo, buenas noches, encantada de estar otro día con vosotros.
0: Muchísimas gracias. Hemos oído lo que dice la Constitución sobre el nacimiento del sucesor a la corona. Si Felipe VI y Leticia hubieran tenido un hijo varón después de Leonor, esta es una pregunta que nos hacemos todos, ¿ese niño sería el futuro rey de España? ¿Habría pasado por delante de Leonor en la línea sucesoria?
2: Pues sí, así es, porque en España el varón, el hombre, tiene preferencia frente a la mujer en todo lo referido a la cuestión sucesoria. En el caso de que sus majestades hubieran tenido, bueno, entonces príncipe de Asturias, un niño después de Leonor y después de Sofía, ese hermano antecedería a la actual princesa de Asturias, a la princesa Leonor. Así está recogido en la Constitución, como ha comentado Yolanda, en el artículo 57, y eso responde al derecho, me atrevo a decir casi tradicional español respecto a las cuestiones de sucesión. Así estaba recogido incluso en la ley de partidas de Alfonso X. Mira dónde me estoy remontando.
0: ¿Y qué tendría que ocurrir para cambiar este sistema? ¿Una modificación de la Constitución?
2: Sí, hay que cambiar la Constitución, lo cual implica, por todo el proceso, una convocatoria de cortes constituyentes. Y no es una cuestión fácil porque la convocatoria de cortes constituyentes podría, por el procedimiento que obliga a disolver las cortes, podría derivar en una discusión sobre otro modelo político del Estado, si monarquías, si república, la actual cuestión discutida de las autonomías, es decir, que cambiar el derecho de primogenitura del hombre frente a la mujer tiene unas connotaciones políticas, bueno, que podrían ser realmente importantes, porque precisamente hay ese riesgo, vamos a decir, entre comillas, de tener que convocar cortes constituyentes.
0: Profesora, cuando nace un heredero al trono, ¿quién elige su nombre y en base a qué?
2: Históricamente respondía, bueno, pues a principios de herencia histórica, de respetos familiares, ¿no? ¿Cuántas veces vemos que los reyes no tienen uno, dos, tres, cuatro, sino una retaila enorme de nombres? En el caso actual, los reyes han querido poner a sus dos hijas los nombres que ellos eligieron. Para la mayor, Leonor, que no deja de ser un nombre con gran tradición histórica, y para su segunda hija, la infanta Sofía, bueno, pues hacer ese homenaje a la hoy reina emérita Sofía. Parece que hoy pues no han seguido, ¿no? Esa idea de todos los nombres que acompaña, por ejemplo, a doña Sofía o al propio rey emérito don Juan Carlos o al propio rey Felipe VI.
0: Correcto. Hay un dato curioso, su nombre es Leonor de Todos los Santos, el de todos los santos lo comparte también con sus primos y con su hermana la infanta Sofía. ¿Por qué el heredero, en este caso la heredera, tiene desde su nacimiento el título de princesa de Asturias?
2: Pues lo de príncipe, o en este caso princesa de Asturias, es algo que históricamente se remonta al siglo XIV, en concreto al rey Juan de Castilla, que se lo concedió entonces a su primogénito, que se llamaba Enrique, y como princesa de Asturias a su consorte Catalina, ¿no? Lo de Asturias pues tiene una connotación importante para nosotros, para nuestro país, para España, porque es en Asturias donde comienza, es el punto de partida, ¿no?, de esa reconquista con don Pelayo, ¿eh? Entonces, bueno, pues lo de príncipe o princesa de Asturias tendría ese origen. Es cierto que en Aragón ya existía en esa época, en el siglo XIV, el título o la distinción del Principado de Gerona. Y será ya con la unión dinástica, bueno, de Castilla y Aragón, en la época ya de los Reyes Católicos, cuando el título de príncipe de Asturias, princesa de Asturias, se incorpora a los generales de la monarquía. Pero ese es el origen, ¿no? Y además es bonito que recuerde al Principado como lugar de origen de esa reconquista, ¿no? Desde donde se impulsa la reconquista española.
0: Cristina, ¿hasta qué punto pueden los padres de un futuro monarca decidir sobre su infancia? ¿Y hasta qué punto interviene la institución?
2: Bueno, ellos saben cuáles son sus obligaciones, cuáles son sus deberes, también cuáles son sus derechos, ¿no? Hay que conjugar, o entiendo que deben de intentar conjugar el sentido personal, el sentido humano, su idea de familia, con las obligaciones que se deben a la institución y, por tanto, a la monarquía. En el caso actual, bueno, pues parece que han tenido cierta libertad a la hora de elegir el colegio, primero para sus hijas en Madrid, en el que ya se había formado el actual rey, pero es cierto que a la hora de decidir ya la formación institucional de la princesa de Asturias, de la princesa Leonor, hay un deber, y ese deber pasa por que la princesa acuda a las academias militares, a los tres. Primero la hemos visto en el ejército de tierra, la hemos visto también en la armada y la hemos visto también cumpliendo sus obligaciones en el ejército del aire y del espacio, como se llama hoy en día, ¿no? Y tras esa formación de esos tres años iniciales, pues hoy está en la universidad, en este caso en la Carlos III. ¿Hay libertad? Pues sí, ha habido cierta libertad en la educación, pues más infantil y primaria, pienso que no tanto en la necesidad, porque es obligada también por lo que va a significar como soberana cuando llegue a serlo la princesa de Asturias, y sí, pienso que ha habido cierta decisión familiar en cuanto a que estudie en una universidad pública y que lo haga, bueno, pues en las condiciones que lo va a hacer. En el caso de su hermana, pues parece que todo ha sido más libre, porque, bueno, pues está teniendo esa formación, se ha saltado, vamos a decir, el eslabón militar, aun cuando es la tercera en la sucesión a la corona, podríamos cuestionarlo, sí, también. La princesa, la infanta Sofía, debía de haber, mi opinión personal es que sí, debía también de haber pasado por la formación militar, pero bueno, sus padres pues han decidido que, o ella misma ha decidido que no sea así, y por tanto ahora la tenemos en Francia tras un año de estudios en Lisboa. Cristina, hay libertad, sí que la hay, pero también hay el deber y el servicio a la institución.
0: Correcto, es una libertad condicional o condicionada, en todo caso. Me ha parecido entenderte tercera en la línea de sucesión. ¿Ha sido un lapsus o es Sofía es la tercera en la
2: línea?
0: No,
2: es la segunda, perdón, ha sido un lapsus. Después de su hermana, la princesa de Asturias.
0: Entiendo. ¿Cómo fue la infancia de Leonor? ¿Fue muy diferente a la de su padre Felipe VI?
2: Pues sobre todo muy diferente a la de su abuelo, el rey emérito. Su padre Felipe VI pues también vivía en la Zarzuela, en un entorno familiar, pasaron por el mismo colegio, también el rey don Juan Carlos el rey Felipe VI tuvo esa formación en las academias militares. En su caso, él después acudió a la Universidad Autónoma y cursó un máster en Relaciones Internacionales en Canadá con su primo Pablo de Grecia. Lo que vaya a pasar con Leonor después de su paso por la Universidad Carlos III, pues todavía no lo sabemos. Los actuales soberanos están dando una información casi, me atrevo a decir, muy inmediata, ¿no?, de lo que va a ser la formación institucional y universitaria de sus hijas. Casi lo vamos sabiendo el verano anterior de que comiencen los estudios universitarios. Bueno, las dos yo creo que se han criado en un ambiente familiar distendido, relativamente abierto, pero uno y otro han respondido a unas obligaciones institucionales. Es cierto que en el caso de Felipe VI, él nace en el año 68 y hasta el año 75 la posición de la corona es cuestionada. Sus padres eran todavía príncipes de Asturias y no se sabía, ni siquiera ciencia cierta, si don Juan Carlos iba a ser rey, ¿no? Bueno, ya un año después sí, pero en ese momento, en el momento en el que él nace, todavía no. En el caso de la princesa de Asturias, de la princesa Leonor, nace en el año 2005, cuando la monarquía está muy, muy consolidada y cuando, bueno, pues nace y se educa en el sabiendo cuáles son claramente sus obligaciones y en parte pues parece, ¿no?, que cuál va a ser ya su futuro. Claro. En eso, en los años iniciales del rey Felipe, era todo un poco de mayor incertidumbre, precisamente porque hasta el año 75 no fallece Franco.
0: Correcto. Por tanto, se puede afirmar que Leonor es la heredera al trono de España, pero ¿podría perder su posición como heredera? Es decir, ¿qué circunstancias tendrían que producirse para que eso no ocurriera?
2: Bueno, pues una renuncia a sus derechos dinásticos y una renuncia, como se ha visto, no es muy habitual, pero sí se ha visto a lo largo de la historia contemporánea. Pueden darse por circunstancias, vamos a decir, médicas, de enfermedad, y pudo darse como se dio en el caso de un soberano reinante por amor también, ¿no? Uh-huh. Porque la pareja o el elegido por Leonor pues no cuente con el beneplácito de su padre el rey y de las cortes, que no olvidemos que tienen que de alguna manera refrendar esta unión. Y ya cuando llegue a ser reina, si quiere renunciar a ser reina, tendría que abdicar, como hizo, por ejemplo, en el año 1936, en diciembre de 1936, Eduardo VIII, cuando renuncia al trono por amor, ¿no? ¿Cuántas veces se ha hablado de esa relación con esa americana doblemente divorciada que fue Wallis Simpson? Pero en el caso de hoy en día, ¿no?, la princesa de Asturias, bueno, pues no pensemos en enfermedad o alguna circunstancia dramática que quizás la forzase a renunciar a esto, o por amor también podría ser, ¿no?
0: Profesora Barreiro, gracias por atenderme a estas horas. Muy amable, gracias.
2: Muchísimas gracias a vosotros, Adolfo. Gracias.
0: Gracias. Desde que nació, Leonor se convirtió en la segunda en la línea de sucesión inmediatamente después de su padre. Hoy, aquella niña es la princesa de Asturias y la heredera de la corona. Su formación es clave para cuando llegue el momento y se convierta en reina de España. 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

0: Un futuro rey no puede limitarse a aprender las mismas materias que cualquier otro estudiante. Tiene que conocer su país, su historia, sus instituciones y también el mundo al que tendrá que representar. A ver, Yolanda, ¿cuál ha sido la formación de Felipe VI y de la futura reina Leonor?
1: Pues Adolfo, empecemos por el actual monarca. Felipe VI estudió en el Colegio Santa María de los Rosales de Madrid, muy cerquita del Palacio de la Zarzuela, y su hija Leonor comparte con Felipe VI esos primeros años en el mismo colegio. El monarca terminó su formación secundaria en Canadá y Leonor estudió bachillerato en Gales. Padre e hija realizaron 3 años de formación militar. Felipe VI estudió Derecho en la Universidad Autónoma de Madrid y la opción universitaria de la Princesa de Asturias ha sido el grado de Ciencias Políticas en la Universidad Carlos III de Madrid.
0: Bueno, ya tengo en conexión a Ana Polo. Ella es autora de la biografía La Reina, la increíble vida de Isabel II, publicada por la Esfera de los Libros. Querida Ana Polo, buenas noches.
2: Buenas noches, Adolfo, ¿qué tal?
0: A ver, ¿cuándo empieza su escolarización, un futuro rey o una futura reina, como todos los niños? ¿Y quiénes deciden en qué centro estudia un futuro monarca? ¿Es una decisión que afecta exclusivamente a sus padres?
2: Bueno, la verdad es que lo que es la primera educación, la educación primaria, sí que tienen bastante, bastante flexibilidad, ¿no? O sea, sí que es una decisión un poco basada en los padres. Luego se va complicando un poco más, ¿no? O sea, la educación universitaria y la educación militar sí que es un tema ya más de Estado en que tienen que tener ya en cuenta el gobierno y tal. Pero al principio, bueno, tienen bastante mano libre, digamos. De parte, yo creo que, por ejemplo, con Leonor se tomó una decisión de ir a la guardería, cosa que su padre no fue, una cosa que muy poca gente recuerda. Sus hermanas, las infantas, la infanta Elena y la infanta Cristina, sí que fueron a la guardería, pero Felipe no fue, fue educado en casa, y en cambio, pues bueno, con Leonor se optó desde el principio por una formación muy de clase media, muy de estar en contacto con la sociedad normal, ¿no? Excepto cuando ha estado en el internado de Gales, pues la verdad es que ha sido una formación, bueno, pues una formación muy completa, donde ha tenido muchísima importancia los idiomas. Se ve que es una obsesa de los idiomas, habla perfectamente el inglés, pero se sabe que también habla a francés. Últimamente dice que le gusta mucho el griego, ¿no? Que algunos veranos los ha pasado en Grecia y que, bueno, que está muy interesada, es una chica bastante inteligente. A mí me habían dicho que le gustaban las ciencias, a pesar de que, bueno, que obviamente la carrera no tenía mucho margen para escogerla, ¿no? O sea, esto evidentemente pues tuvieron que escoger en función de lo que necesitaba del futuro.
0: Entiendo, y entiendo. Bueno, cuando hablabas de la guardería, recuerdo haber leído que compartía juegos con los hijos de escoltas, de trabajadores del propio palacio, ¿verdad?
2: Sí, porque allí en Zarzuela hay como una especie de guardería donde, bueno, van los hijos, los escoltas y tal. O sea, es un ambiente muy, muy normal. Y además, no sé si te acordarás que fue el primer día, pues con una camisetita blanca y unos pantaloncitos azules, y aparte llevaba como una mochila que era más grande que ella, que la llevaba con ruedas y la iba como arrastrando y la iba tirando, ¿no? Y la reina Leticia, bueno, en aquel momento princesa Leticia, tenía que ir todo el rato poniéndole bien la mochila, ¿no? Pero bueno, son estas anécdotas entrañables.
0: Oye, Ana, durante su infancia, durante su adolescencia, además de la formación en coles y en institutos, ¿los futuros reyes tienen una formación de apoyo dentro de la institución?
2: Sí, bueno, y es una cosa que a mí me ha sorprendido porque siempre lo han tenido. Isabel II, por ejemplo, recibió formación con el Provost de Eton, recibió pues una formación en Derecho Constitucional, ¿no? Y el propio Felipe, aparte de su formación universitaria, en paralelo a la formación universitaria, le dieron unos cursos de historia especiales, se los dio Carmen Iglesias, que es la presidenta de la Real Academia de Historia, que yo es un modelo que espero que repitan, que todavía no han anunciado, pero yo espero que sí, porque era unos cursos que creo que fueron 3 años que empezaron en el Renacimiento, donde, bueno, estudiaban historia de España en muchísima profundidad y también historia europea, ¿no? Y aparte estudiaban historia, estudiaban literatura, y le hacían leer muchísimos libros. Y hay una anécdota muy divertida, que es que el rey Juan Carlos, cuando empezaron estos cursos de refuerzo en historia de España, le dijo: Carmen, por favor, no me aburras al chico, no empieces con los reyes visigodos y estas líneas y tal. Y entonces ella se rió y le dijo: no, señor, empezaremos en el Renacimiento. Y luego, bueno, sí, evidentemente, luego sí que también le dieron clases de España medieval, ¿no? Pero bueno, sí, estuvo 3 años y de hecho la amistad entre Carmes Iglesias y el rey Felipe es intensísima, ¿no? Siempre hay un cariño inmenso. Y luego le dio esta formación en historia de España, que yo creo que es muy importante. La formación en historia en los líderes es muy, muy importante. Esto Isabel II, la reina de Inglaterra, siempre lo decía, que es el mejor ejercicio que ellos tienen, ¿no? Y yo me acuerdo que Isabel II, durante la Segunda Guerra Mundial, incluso sus profesores de Eton le enviaban pues ensayos para que hicieran ensayos históricos, porque decían, es el mejor ejercicio para entender, pues bueno, la sociedad, la historia, cómo interactúan, ¿no? Y entonces, bueno, yo creo que es un magnífico ejercicio y ojalá estos cursos de historia con Carmen Iglesias también se los impartan a Leonor.
0: Claro, Constitución, Historia de España, Derecho, Economía, Relaciones Internacionales, Defensa, Unión Europea. Está claro que hay un plan paralelo a los estudios, al plan de estudios convencional que tendría cualquier ciudadano o ciudadana. Me decías que idiomas son muy importante sin duda para un futuro monarca. Por ejemplo, Leonor, la heredera, habla 3 idiomas con fluidez, por lo que hemos leído. Yolanda, además de castellano, habla perfectamente inglés y francés.
1: Pues sí, Adolfo, y precisamente por eso Leonor estudió bachillerato internacional en Gales, en el Atlantic College, una de las primeras instituciones en adoptar un programa de estudios internacional. Su padre, Felipe VI, estudió en Lakefield School, es un internado canadiense que, por cierto, lo sugirió el hermano de la reina Sofía, Constantino de Grecia, su tío, donde allí habían estudiado otros miembros de la realeza.
0: Ana, la formación militar también está presente en la educación de un futuro rey. Hemos visto a Leonor cruzando el océano Atlántico a bordo del buque Juan Sebastián Elcano, incluso pilotando un avión. ¿Por qué un futuro monarca necesita una formación militar tan práctica? ¿Qué aprende un futuro rey durante o reina durante su formación militar que después puede serle útil cuando tenga que reinar?
2: Bueno, pues yo creo que es de los pilares más importantes de la formación en un rey, básicamente porque va a ser comandante jefe, es el mando supremo del ejército. Y entonces es muy importante que haya tenido pues un punto de en comunión con el resto de sus compañeros, ¿no? Esto ya se hizo con Juan Carlos. Recordemos que don Juan y Franco se reúnen y planifican un poco la formación superior de Juan Carlos. El rey don Juan quería que su hijo fuese a la universidad, de hecho se había pensado en Lovaina, y que luego hiciera la carrera militar, y luego Franco dijo no, aquí tiene que ir él siguiendo las edades de sus compañeros y tal, y entonces fue Franco el que diseñó este programa de 3 años, de primero en Zaragoza, después en el Elcano con la Marina, y después en el tema de aviación, que luego siguió Felipe y ahora han repetido con Leonor. Pero yo creo que es esencial básicamente porque, primero, les enseña muchísima disciplina, y esto para un rey es muy importante, ¿no? Y luego les enseña muchas cosas, cabeza fría, capacidad de redacción.

0: de la Constitución para que le diseñasen un programa muy muy fijado en el derecho público, el derecho constitucional, el derecho comunitario y tal, y luego le pusieron un montón de asignaturas de economía, porque se consideraba que estas dos, la combinación entre derecho y economía, era lo mejor que podía tener para un futuro. Claro, en aquel momento la formación en ciencias políticas estaba empezando, ¿no? De hecho, la infanta Cristina es licenciada en ciencias políticas, ¿no? Fue la pionera en ciencias políticas de la familia. Pero es verdad que la ciencia política en aquel momento pues estaba todavía en pañales, ¿no? Yo creo que ahora ciencias políticas ofrece la formación perfecta para un heredero. De hecho, es la carrera que se está escogiendo para todas las herederas de Europa. O sea, si te fijas en Elizabeth de Bélgica, por ejemplo, estudió ciencias políticas, ella lo hizo en Oxford. Luego lo que se está haciendo con Amalia también se está haciendo, pues, porque es una carrera que te ofrece derecho, te ofrece economía, te ofrece relaciones internacionales, te ofrece sociología, ¿no? Con lo cual, bueno, una reina tampoco tiene por qué saber derecho mercantil, ¿no? O sea, pero bueno, pero derecho constitucional tiene que saber y tiene que saber mucho, ¿no? Y luego está muy bien porque aprenderá mucha sociología electoral, que yo creo que en España es una cuestión que tendrá que tener muy en cuenta, ¿no? Porque al fin y al cabo la figura de una monarca es una figura de árbitro, ¿no? Y entonces, las últimas elecciones pues han sido bastante más complejas, ¿no? Recordemos que la primera vez que se tiene que repetir unas elecciones en España ya es con el reinado de Felipe VI. Además, Felipe VI siempre se quejaba, dice, bueno, la primera que me ha tocado y es la más difícil, ¿no? O sea, entonces, bueno, estudiar comportamiento electoral, estudiar sociología, estudiar evolución, estudiar instituciones, yo creo que ha sido la carrera adecuada para ella.
1: Querida Ana Polo, recuerdo, autora de la biografía La Reina, la increíble vida de Isabel II, ojalá, en fin, en un contexto mucho más tranquilo y mucho más pacífico algún día podamos escribir la increíble vida de Leonor. Gracias por atenderme a estas horas.
0: Yo creo que va a ser interesantísima.
1: Pues ahí estaremos.
0: Gracias a vosotros.
1: Un besito fuerte, gracias.
0: Muy buenas noches, Adolfo, un saludo.

0: tan...
1: Un futuro rey y una futura reina compatibilizan este periodo de su educación con sus compromisos institucionales. Bueno, para esos compromisos también se prepara el heredero de la corona. ¿Cómo debe actuar un rey cuando millones de personas están mirando? ¿Eso también se aprende? Bueno, quiero conocer más detalles. Ya me acompaña Marina Fernández, es directora de comunicación de la Escuela Internacional de Protocolo y Eventos. Querida Marina, buenas noches.
2: Hola, muy buenas noches, Adolfo.
1: 31 de octubre de 2018, la princesa Leonor cumplía 13 años. Ese día daba su primer discurso por el 40 aniversario de la Constitución Española en el Instituto Cervantes en Madrid.
3: España se constituye en un Estado social y democrático de derecho, que propugna como valores superiores de su ordenamiento jurídico la libertad, la justicia, la igualdad y el pluralismo político.
1: Bueno, quiero traer hasta aquí varios actos de la Casa Real. 19 de junio de 2014, perdón, Felipe VI era proclamado rey de España en un acto solemne ante las Cortes tras la abdicación de su padre, el rey Juan Carlos.
4: Queda proclamado rey de España don Felipe de Borbón y Grecia, que reinará con el nombre de Felipe VI. ¡Viva el rey!
5: ¡Viva!
4: ¡Viva España!
5: ¡Viva!
1: 30 de enero de 2018, Felipe de Borbón cumplía 50 años, una fecha señalada que el rey quiso conmemorar imponiendo a la heredera al trono, la princesa Leonor, el collar de la insigne Orden del Toisón de Oro.
6: Se concede el collar de la insigne Orden del Toisón de Oro a su Alteza Real, doña Leonor de Borbón y Ortiz, princesa de Asturias.
7: De este modo, querida Leonor, he escogido compartir contigo un día tan especial.
1: El 31 de octubre de 2023, Leonor, futura reina, cumplía 18 años y juraba la Constitución.
8: He jurado desempeñar fielmente mis funciones, guardar y hacer guardar la

0: Constitución ni las leyes, respetar los derechos de los ciudadanos y de las comunidades autónomas, así como fidelidad al rey.
1: Marina, son actos muy diferentes entre sí. ¿Cómo se preparan los futuros reyes para actos así? ¿Cómo son esas clases de protocolo? ¿Hay unas clases genéricas e independientemente se preparan cada acto a conciencia?
2: Bueno, claro, aquí vamos a ver, nadie nace sabiendo ser rey. Nacen en una posición que les ha tocado y pasan un proceso largo y complicado para adquirir todos los conocimientos necesarios para desarrollar su función. Entonces, a nivel de protocolo, hay una formación en protocolo general, pero el protocolo nunca es estándar, jamás, ni para el rey ni para nadie que esté involucrado en un sentido protocolario. El protocolo cambia y se adapta al objetivo de cada evento. Entonces, aunque en este caso, si me permitís, vamos a centrarnos en la princesa Leonor, que es lo que más nos toca de cerca, aunque ella, por supuesto, tiene una formación protocolaria en técnica protocolaria muy profunda, para cada acto ella recibe del equipo de protocolo de la casa, que son los números uno de este país, recibe un dossier en el que se le explica cómo el protocolo se adapta específicamente a las necesidades, a los objetivos de ese evento y qué es lo que se espera de ella.
1: Hablemos de los discursos. Dos preguntas. ¿Hasta qué punto puede introducir sus ideas, experiencias o estilo personal en sus discursos? Y supongo que hay enormes diferencias entre un discurso de Navidad, Pascua Militar, una visita de Estado o una intervención ante las Cortes.
2: Por supuesto, eso es totalmente fundamental, Adolfo, tienes toda la razón. No tiene nada que ver ni el tono, ni la presencia, ni el contenido, ni siquiera las inflexiones vocales en esos ejemplos que hemos puesto, ¿no? Hay que tener una cosa clara, que es que los discursos, tanto de Su Majestad el Rey como de cualquier persona representando a la corona, tienen que ser refrendados por Moncloa, se pactan con Moncloa. El rey, Su Majestad el Rey, en su discurso de Navidad, no sale y dice lo que quiere. Él hace una propuesta y se pacta siempre con presidencia de gobierno. Esto es lo que da ejemplo de lo que es una monarquía constitucional. Ocurre aquí y ocurre en otros muchos países. Entiendo. Entonces, ¿hasta qué punto puede la princesa Leonor elegir el contenido de su discurso? Pues sí, hay mucho de ella en sus discursos, pero en este caso, al ser una monarquía constitucional, siempre está pactado con Moncloa. Ahora sí, el tono, la manera de expresarse, las pausas, las inflexiones de la voz, eso es 100% marca, en este caso, princesa Leonor.
1: Y más allá del lenguaje está el carisma, los gestos. ¿Se puede aprender a ser una persona cercana o al menos a parecerlo?
2: Se puede aprender a parecerlo, por supuesto que sí, todo se ensaya. Hay personas a las que les sale de manera natural y entonces es maravilloso, y otras personas que tienen que prepararse para esas cosas que se salen un poquito fuera de guión, ¿no? De repente, un niño que te abraza. ¿Cómo reaccionas ante un niño que te abraza cuando eres la princesa Leonor? Que sabes, por supuesto, que está fuera de todo desafío de seguridad. No estamos ahí, ¿no?
1: Pero, Marina, las reacciones ante situaciones que te están tirando barro, la reacción que tuvo Felipe VI, eso no se aprende,
2: mucho más,
1: ¿no?
2: Desagradables.
1: Se aprende. Yo creo que ahí tiene que haber el bagaje, la experiencia y tu propia impronta, ¿no?
2: Por supuesto. Nadie te prepara a este nivel para salir a la calle en esas circunstancias, en ese contexto tan tremendo, y que alguien te tire barro a la cara. Pero Su Majestad el Rey tiene una... No ha asistido Su Majestad el Rey a una clase en la que le digan, si te tiran barro, tienes que sonreír y mirar. No, eso no existe. Pero sí que es verdad que Su Majestad el Rey tiene muchísimo bagaje a sus espaldas, muchas horas de práctica ante el público, conoce las maneras de reaccionar, lo que sí, lo que no, tiene una un profundo conocimiento de la comunicación de crisis, la reacción ante la crisis. Entonces, por eso hablo, yo había elegido un ejemplo un poquito más amable, pero quizás más interesante y más gráfico el tuyo, Adolfo. Entonces, no es tan, nadie sabe lo que va a pasar cuando van a un acto, pero sí que hay unos parámetros recomendados para reaccionar ante una crisis.
1: Correcto, era noviembre del 24. Los reyes de España, don Felipe, doña Leticia, con motivo de las inundaciones de Valencia, visitaban la localidad de Paiporta, una de las más afectadas, junto al presidente del gobierno. Fue una visita muy tensa, que terminó incluso con insultos y hasta algunos vecinos lanzaron barro.
3: ¡4 camiones, Felipe!
4: ¡Felipe!
3: Están por todos lados, es una comarca muy grande.
5: Ya lo sé, son muchos pueblos los que estamos mal. Sí,
3: están en todos lados, sí, al nivel que pueden.
5: Ya lo sé.
1: Ahí demostró, sin duda, el rey no solamente aplomo, sino el cúmulo de su formación, su preparación y, desde luego, su propia forma de ser, ¿no? Vuelvo a algo más amable. ¿Un futuro rey o reina recibe indicaciones por protocolo a la hora de, no sé, de vestirse, de peinarse?
2: No. Vamos a ver, en protocolo existen muy poquitas reglas, muy poquitas normas. Y además, por ejemplo, en este país tenemos un real decreto de ordenaciones de las autoridades del Estado, o sea, si es, podemos considerarlo ley, y que además se adapta en los distintos eventos, pero no hay normas de etiqueta, no existen reglas de etiqueta, no hay. Entonces, lo que sí existen son las recomendaciones del anfitrión que organiza el evento. La persona que te invita te recomienda cómo vestir, pero no es una obligación, no es una exigencia, todo lo contrario, es la manera que tiene la persona que te invita de cuidarte, de mimarte y de atenderte, para que no llegues al evento vestido de una manera en la que te vayas a sentir incómodo porque todos los demás van de otra manera. Esto es un discurso que se aplica a cualquiera de nosotros que nos inviten a algo. Entonces, si lo elevamos a un acto al que pueda asistir un futuro rey o una futura reina, todo son recomendaciones.
1: Entiendo.
2: De etiqueta.
1: Pues como manda el protocolo y la urbanidad, querida Marina Fernández, gracias por atenderme una noche más. Muy amable, gracias.
2: Ha sido un placer, muchas gracias por invitarme y un saludo a todos los trasnochadores de la COPE.
6: De

0: Además, nacer en una familia real significa renunciar a una parte de la privacidad o vivir bajo la mirada constante de los medios. Aunque también tiene grandes privilegios. Vamos a ver qué pierde y qué gana un futuro rey o una futura reina. Tengo al otro lado del teléfono a Angie Calero. Es la autora de Leonor de Borbón Ortiz, que publica La Esfera de los Libros. Angie, muy buenas noches. Bienvenida a la cadena COPE.
1: Buenas noches, Adolfo. Encantada de estar aquí.
0: Muy amable. Vamos a empezar por la vida privada. ¿Qué ocurre cuando el heredero o la heredera hace amistad con alguien? Es decir, ¿es una amistad completamente normal o los amigos de una heredera tienen que asumir, no sé, controles de seguridad y desde luego cierta discreción?
1: Bueno, desde luego yo creo que si quieren conservar la amistad, en el caso de los reyes y la princesa Leonor o la infanta Sofía, tal y como hemos visto, yo creo que lo importante es que sean discretos, porque ellos son muy discretos con su vida privada. Entonces, dentro de que yo creo que la princesa y la infanta han visto por su padre que al final es difícil tener amigos porque muchas veces se van a acercar a la jefatura del Estado por un mero interés personal, los amigos que tengan tienen que tener en cuenta eso, que se necesita mucha discreción.
0: Imaginemos algo tan sencillo como salir a cenar con amigos, ir al cine, asistir a un concierto. ¿Puede Leonor hacerlo sin más? O sea, ¿qué medidas de seguridad acompañan a una heredera cuando realiza una actividad privada? ¿Debe anunciar que va a ir? Una vez que va, pasa por donde pasa todo el mundo. ¿Cómo se mueve ese mundo?
1: Leonor puede hacerlo y de hecho lo hace. Tiene una vida social dentro de sus posibilidades, que es exactamente igual a la de cualquier otra joven de su edad. Va a conciertos, sale a cenar, va a festivales de música y en todos esos planes es verdad que tiene una escolta y es una escolta muy discreta a la que no hace falta decirle los planes que va a tener con muchísima anterioridad. La escolta de la Casa del Rey se caracteriza por ser muy pocos agentes muy preparados a su vez y que al mismo tiempo tienen capacidad para montar un operativo en cuestión de minutos.
0: La futura reina española, Leonor, pertenece a una generación que ha crecido con Instagram, con TikTok, con redes sociales. Sin embargo, ella no tiene una presencia personal pública en redes. ¿Ella podría tener, la futura reina, podría tener una cuenta privada? Esto supongo que hay riesgos para la seguridad, para la propia institución, si se publican fotos o comentarios personales. Las redes sociales están vetadas para Leonor. ¿Esta afirmación es correcta?
1: Están vetadas, pero Leonor no es ajena a ellas. Leonor las consulta, pero siempre que las consulta, yo creo que es fuera de lo que es el perímetro de Zarzuela. Por una cuestión de seguridad, es verdad que no puede estar dentro de Zarzuela con consultando Instagram, pero sí que es verdad que luego fuera tiene acceso a ellas y las consulta y no vive ajena a lo que pasa en el mundo de las redes sociales.
0: Déjame que leo un trozo de un artículo. La relación entre Felipe y la modelo noruega Eva Sanum no pudo terminar en matrimonio debido a la intensa presión mediática y al rechazo institucional de la Casa Real Española. Sin embargo, él termina casándose con Leticia, una mujer divorciada, periodista. A la hora de elegir pareja, ¿hasta dónde llega la libertad personal de una futura reina?
1: Bueno, en el caso del rey Felipe lo vimos claro, como es este caso que acabas de leer, pero de lo que sí que estoy convencida es que en el caso de Leonor el día de mañana, cuando decida con quién quiere pasar el resto de su vida, lo decidirá siempre, será por amor. Se casará por amor y formará una familia por amor. Es verdad que suena un poco raro en estos tiempos dar por hecho que alguien va a formar una familia, pero es que en el caso de la heredera no le queda otra que formarla, porque tiene que haber una sucesión. Y
0: Angie, perdona porque acabas de anticiparte a la siguiente cuestión, que seguro que es de interés para los oyentes. Desde luego,
1: un momento, que no? Creo que es importante destacar
0: por
1: eso,
0: favor.
1: Que los reyes se casaron por amor y que sus hijas han visto que se casaron por amor y por tanto ellas también lo harán.
0: La continuidad de la institución, la continuidad, la dinastía, parece que es como una de las primeras obligaciones monárquicas. ¿Una reina puede elegir no tener hijos?
1: Hombre, podría elegirlo, pero en ese caso, desde luego, bueno, pues tendría ya que decidir estar soltera siempre y bueno, y estaría claro entonces que pasaría la sucesión a su hermana y a sus sobrinos, a los hijos de su hermana.
0: Has escrito Leonor de Borbón Ortiz. Esto me permite preguntarte, ¿cómo se prepara alguien para la enorme exposición, para la enorme presión mediática desde la niñez? Porque ya cuando Leonor sea una mujer de 30 años, no sé, de 25 años, adulta, madura, con toda la formación que va acumulando, pero desde la niñez se les empieza a preparar para una exposición y una presión mediática absolutamente bárbara.
1: Yo creo que es una preparación que va poco a poco. Leonor, desde luego, desde pequeña ha sabido cuál era su destino, y yo creo que uno de los grandes retos que tenían los reyes por delante era precisamente que Leonor aprendiera a amar un destino que no ha elegido. Y luego, por otro lado, sí que creo que en este proceso los reyes han sabido poco a poco ir como mostrándole a Leonor en pildoritas pequeñitas que el gran camino que tenía por delante, ¿no? O sea, los reyes siempre estuvieron muy, muy obsesionados, por así decirlo, con que sus hijas tuvieran una infancia y una adolescencia lo más normales posible. Y así ha sido. De hecho, la exposición de sus hijas ha sido prácticamente nula durante sus primeros años de vida, durante su infancia y adolescencia. Y luego, poco a poco, a través de los rituales y el ceremonial de la corona, han ido un poco mostrándoles a sus hijas que una estaba preparada, una estaba llamada a ser una cosa y la otra a otra. Entonces, yo creo que ahí el punto de inflexión donde empiezan un poco a mostrarles ese camino diferente entre las dos llega cuando el rey le impone el toisón de oro a la princesa, cuando la princesa tiene 12 años en el salón de columnas del Palacio Real. Fue el primer acto institucional al que fueron la princesa y la infanta. Y fue un acto en el que desde luego se veía claramente que la cosa se ponía seria para la princesa Leonor, ¿no? Que esto iba en serio y que realmente tenía un futuro por delante que debía seguir y el que está llamada, un deber al que está llamada a cumplir.
0: No tengo ningún interés en entrar en detalles, tampoco sé si tú conoces detalles, pero no tengo, repito, ningún interés en entrar en detalles, pero podríamos presumir que Leonor con su edad ha tenido ya algún escarceo romántico, que haya podido enamorarse. La vida de cualquier chica de su edad ya tendría algún amor de verano. ¿Se sabe algo de esto?
1: No se sabe nada, pero seguramente él lo habrá tenido y no lo sabremos. Esto es lo que digo yo siempre, no lo sabemos, igual que no sabemos si tiene novio o no. Igual nos dan una sorpresa el año que viene y resulta que tenemos boda. No lo sé, es una cosa que pertenece completamente al terreno privado y del que de momento no se ha sabido nada.
0: Perfecto, y ahí es donde debe quedar. Esto es todo lo que pierde una persona que está destinada a reinar, pero también estarás de acuerdo conmigo que hay privilegios, muchos privilegios. Por ejemplo, conocer a gente a la que no podrían acceder si no fueran reyes, en eso estarás de acuerdo conmigo, ¿no?
1: Totalmente, y además tú y yo que nos dedicamos al mundo de la comunicación y que estamos en contacto con gente a la que de normal igual no podríamos acceder, tenemos claro todavía más ese privilegio, ¿no? O sea, Leonor todos los años, los reyes y sus hijas, y Leonor más, están en contacto solo en Asturias, están en contacto con todos los premiados con el Princesa de Asturias, que son científicos, son deportistas, son historiadores, son músicos, artistas, poetas, personalidades de primer orden que tienen además una importancia muy, muy grande en la formación de Leonor y de Sofía, como también lo tuvieron en su momento para el rey Felipe siendo príncipe. Entonces, de esta misma manera, a lo largo del año, los reyes tienen acceso a muchísima gente y en muchísimos casos son los propios reyes los que les dicen Nos gustaría que vinierais a casa para conocer a nuestras hijas, para que les contéis a nuestras hijas vuestra historia. Y es verdad que eso es un papel fundamental también que los reyes también hacen en esa labor un poco de tutores de sus hijas, porque no han delegado la educación de sus hijas en nadie, para que ellas conozcan otras realidades y conozcan otras formas de vivir la vida y de estar en el mundo, que creo que es algo también muy importante.
0: Correcto. Voy a leer y matízame, rectifícame, amplíame o aclárame. La asignación, hablemos de dineros. La asignación global de la Casa del Rey se mantiene congelada en 8.431.150 euros. Está congelada porque sale de los presupuestos generales del Estado y todos sabemos que Pedro Sánchez no ha cumplido con su obligación en lo que llevamos de legislatura. Los sueldos actuales son: Felipe VI cobra 290.000 euros, la reina Leticia percibe 160.000, perdón, y la reina Sofía 131.000. Leonor carece de un salario oficial de la corona, a pesar de ser mayor de edad. ¿Esto es correcto? ¿Habría que complementarlo con algún dato más?
1: No, esto es correcto. Sí, sí. Leonor y Sofía ahora mismo no tienen ninguna tarea asignada por parte del padre dentro de la casa. Mientras no tengan agenda institucional propia, más allá de lo que ahora mismo están obligadas y lo que el rey les empiece un poco a mandar. No tienen por qué recibir una asignación real.
0: Y tendrán la paga semanal que le dé su padre, como hemos hecho y como hacemos todos los padres, supongo, ¿no?
1: Exactamente, sí, sí. Bueno. Y eso se espera en principio que siga así hasta que las dos ya tengan, se incorporen de lleno con total disponibilidad a la jefatura del Estado. Y para eso todavía queda tiempo.
0: La esfera de los libros publicó un libro, Leonor de Borbón Ortiz. Lo firma Angie Calero. Angie, gracias por atenderme, muy amable, gracias.
1: Muchísimas gracias, un placer.
0: Un beso, gracias. Un rey, una reina no nace preparado para reinar. Pasa toda una vida preparándose. En esta última hora hemos recorrido la formación de un futuro rey desde su nacimiento, una futura reina. Hemos visto cómo aprende a hablar, a representar, a vestirse, a saludar y también a reaccionar cuando el protocolo no sirve para afrontar una situación inesperada. Bueno, además hemos descubierto las dos caras de nacer para reinar: privilegios, oportunidades, experiencias únicas, pero también anteponer los intereses de la corona a los personales. Todo esto en nuestro monográfico de esta noche, Nacer para Reinar. Vamos a las noticias. ¡Hey, hey, hey! ¡Hey!

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7: Son las 3, las 2 en Canarias.
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7: La Puerta del Sol de Madrid sigue acogiendo a cientos de personas que hasta ahora acampan sin un límite en protesta por la vivienda en España. Aseguran que no se irán de allí hasta que el gobierno de nuestro país tome medidas al respecto y que no ocurran más casos como el de la desahuciada Mari Carmen. La anciana de 87 años sigue ingresada en el Hospital Gregorio Marañón de Madrid desde que perdió su casa. Desde allí ha lanzado un mensaje hace unos minutos.
8: Me gustaría estar allí con vosotros, acompañaros en vuestra campaña. En vuestra lucha, pero no tengo la suerte. Por lo tanto, desde aquí os pido a todos valor, luchar, defender lo que es vuestro.
7: Mensaje a las personas que están acampando en estos momentos en la Puerta del Sol. El presidente del gobierno, Pedro Sánchez, afronta por lo tanto unas horas clave para tratar de aprobar el martes en el Consejo de Ministros un nuevo decreto de vivienda que satisfaga a todas las partes.
9: Y yo, Mari Carmen, tengo un mensaje para ti. El gobierno está trabajando contrarreloj para llevar el próximo martes el Real Decreto Ley sobre vivienda. Porque no es una cuestión de ideología, es una cuestión de humanidad.
7: Aunque no lo tendrá fácil. El presidente debe convencer a todo el espectro político para que todo esto salga adelante, ya que el decreto deberá ser ratificado por mayoría absoluta en el Congreso. Deberá convencer, por un lado, a Junts, y su secretario general, por cierto, Jordi Turull, está convencido de querer frenar los fondos buitre, pero advierte de que no aceptará, dice, las ocurrencias de Sumar y Podemos y reclama una norma corta y contundente que no penalice a los pequeños propietarios.
10: El gobierno sabe que si quiere hacer una regulación para parar los pies a los fondos buitres, tendrá el voto favorable de Junts, pero que esto no lo mezcle, como hizo en su momento en un decreto omnibus con las pensiones, si quieren mezclar cosas no van a tener nuestro voto.
7: Es decir, que Pedro Sánchez deberá convencer tanto a izquierda como a derecha para que ese decreto salga adelante. En Estados Unidos, hoy se cumplen 7 meses del inicio de la guerra de Irán. El precio del petróleo sigue por las nubes y el presidente Trump asegura ahora que está abierto a seguir conversando con el país persa. Corresponsal en Washington, David Alandete.
11: El presidente de Estados Unidos espera retomar esta semana las conversaciones con Irán después de rechazar la última propuesta de la teocracia, pero mantiene abierta la posibilidad de nuevos ataques antes de las elecciones legislativas de noviembre. Irán ha propuesto reabrir el estrecho a cambio de condiciones que incluyen un cese de hostilidades en la zona, pero Trump considera insuficiente la oferta. Eso sí, dice que la guerra, por la fuerza empleada por Estados Unidos, va a acabar pronto. Creo que lo que va a ocurrir es que vamos a ganar esta guerra muy pronto y en cuanto la ganemos el petróleo bajará mucho, hasta los niveles anteriores a la guerra. Y la clave es que Irán no tendrá un arma nuclear. Esa es la clave de todo. El presidente iraní ha asegurado que un acuerdo de alto el fuego permitiría la reapertura de las rutas de petróleo. Hay una gran presión sobre Trump y los republicanos por el encarecimiento del petróleo y también de la gasolina. La inflación es uno de los grandes factores en la bajada de popularidad de los republicanos de cara a las elecciones legislativas del 3 de noviembre, en las que Trump se arriesga a perder el control del Capitolio, lo que le complicaría y mucho el final de este mandato.
7: Y el Papa León XIV sigue hoy su recorrido por Francia. Su última parada es la ciudad de Metz, donde participará en el Foro Europeo por la Paz y oficiará una misa en la Catedral de San Esteban antes de subirse al avión. Le llevará de vuelta al Vaticano. Antes, este domingo, el pontífice se reunió con 7 personas, 4 hombres y 3 mujeres, que fueron víctimas de abusos por parte de miembros del clero y de la Iglesia en Francia. El Papa se reunió con cada una de ellas individualmente y en privado, escuchando sus historias y el dolor y también el sufrimiento que soportaron y sus propuestas también para garantizar que tales hechos no vuelvan a ocurrir.
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7: La selección española ya prepara su próximo compromiso después de estrenarse en la Liga de Naciones con victoria ante Inglaterra en Wembley. Los de Luis de la Fuente se medirán el martes a Croacia en Sevilla. En segunda división, el Oviedo se llevó el derbi asturiano ante el Sporting por 2-0, mientras que el Eibar, que es líder, derrotó a Las Palmas por 3-2. En baloncesto, arrancó la Liga Endesa con triunfo del Real Madrid este domingo ante Unicaja, mientras que Lleida sorprendió al Valencia Basket tras ganar por 100-105 en el Rocha Arena. También vencieron este domingo Baskonia, Zaragoza y Breogán. 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
14: Entramos en la última hora de nuestro programa. Ya sabes que es una hora cargada de preguntas, pero sobre todo es la búsqueda de respuestas a esas preguntas. Entramos en el porqué de las cosas.

0: Bueno, aquí seguimos avanzando en la noche. ¿Estarás de acuerdo conmigo que estamos viviendo una de esas etapas en las que una tecnología deja de ser simplemente una herramienta y empieza a transformar la manera en que, no sé, trabajamos, nos relacionamos, pensamos, incluso entendemos lo que significa ser humanos?
1: ¿Sabes que esas cosas me dan mucho
2: miedo? Pero si ni siquiera sabes lo que hace.
1: Sé perfectamente lo que hace. Nos espía, nos roba la información y la vende.
2: Tu móvil ya hace eso.
0: Pero ante cada gran salto tecnológico, aparece también el miedo a perder el control, no sé, a ser sustituidos, a que las máquinas decidan por nosotros o a que aquello que hemos creado termine transformándonos más de lo que nosotros somos capaces de transformarlo. Vamos a poner un poco de orden en estas ideas. Quiero que me ayude Pablo García Mexía, es doctor en Derecho, es letrado de las Cortes Generales, ha desarrollado su carrera en los aspectos en común entre tecnología digital, inteligencia artificial y el derecho. Querido Pablo, buenas noches y bienvenido a COPE.
3: Muy buenas noches, Adolfo.
0: Vamos a empezar, si te parece, por el principio. No sé, el fuego, la imprenta, la electricidad. ¿Qué tienen en común esos grandes saltos tecnológicos de la historia con la revolución digital y con la inteligencia artificial que estamos viviendo ahora?
3: Pues la verdad es que tienen muchísimo que ver, casi te diría que todo que ver. Estamos ante lo que algunos llaman tecnologías de uso general. Has mencionado ejemplos pues de épocas, algunos muy remotas, otros un poquito más recientes y otros casi de antes de ayer, ¿no? Y todos tienen en común el hecho de que transforman todo lo que tienen alrededor. Vosotros mismos lo estabais indicando, tú mismo en los minutos casi anteriores, ¿no? Transforman todo en el sentido de que, de un modo más inmediato, si se quiere, condicionan directísimamente la economía y abren puerta a muchas otras tecnologías. Y a que, por lo tanto, como también, insisto, tú mismo indicabas, nuestra vida cambie, nuestra vida cotidiana, nuestra vida social, incluso factores políticos, por supuesto el empresarial, naturalmente, salten de alguna manera por los aires a raíz del empuje del, si quieres, multiuso posible de estas tecnologías. Los más recientes son los ordenadores, después, un poquito después, Internet y ahora la inteligencia artificial.
0: Entiendo, tú acabas de publicar el libro Elogio de la Razón Digital, en el que afirmas que el ser humano es consustancialmente tecnológico. ¿Qué significa exactamente esta afirmación?
3: Suele afirmarse de un modo más, si se quiere, general, que la tecnología también es humana. Evidentemente, el ser humano es el que fue capaz de crear el fuego, fue capaz de crear la rueda, la imprenta después, o las tres tecnologías que hemos mencionado, ¿no? Y a raíz de eso, pues sin duda le cambia la vida. Pero es menos frecuente ser conscientes de que a raíz precisamente de la creación por nuestra parte, y por cierto, que el ser humano no es el único ser del planeta que crea tecnología, las abejas tienen tecnología, muchos otros, los cuervos llegan a generar, basta ver, por ejemplo, algunos vídeos maravillosos que he tenido ocasión de visionar recientemente de los Malinois, que crean casi técnicas para dar saltos o para moverse bien. Muchos animales crean técnicas o incluso se apura un poquito, pues, tecnología, ¿no? Pero nosotros somos la clave de la creación de la tecnología, pero insisto, como bien decías, esta puede llegar a hacer de nosotros lo que somos, puede llegar a transformarnos. ¿Qué seríamos sin el fuego? ¿Qué seríamos sin la rueda? ¿Qué seríamos sin Internet? Es que, ya olvidamos que Internet nos abrió la puerta a comunicaciones instantáneas, a obtención de información absolutamente increíble, maravillosa, en cuestión de segundos. La vida se nos ha simplificado, se nos ha transformado de un modo profundísimo. Somos distintos de lo que éramos hace 50 años y sin duda es gracias a estas ultimísimas tecnologías, o a pesar de ellas, dirían algunos, ¿no?
0: Eso te iba a decir, porque muchos hablan de que la tecnología nos está haciendo menos humanos. Sin embargo, tú sostienes precisamente lo contrario, que la tecnología es lo que nos permite ser humanos. Razóname un poco este juego de palabras, que me parece que forma parte de una parte sustancial de este asunto.
3: Sí, es que de alguna forma no seríamos lo que somos sin las tecnologías que nos acompañan. No seríamos lo que somos sin... fíjate, es que además es muy frecuente apelar a la tecnología pensando inmediatamente en artefactos, en cachivaches, en cacharros de mayor o menor complejidad. Pero es que la técnica, hablando de miles de años o de cientos de años, y la tecnología, una vez se combina con la ciencia, no es solamente cacharros y cachivaches o artefactos, es también, por ejemplo, el lenguaje. es también, y por ejemplo, la escritura. A partir de ahí yo creo que no hace falta explicar muchísimo más qué sería el ser humano sin la escritura, sin la cultura, sin el propio lenguaje, no se podría comunicar. Ya desde Aristóteles sabemos, además, teóricamente, que el ser humano es un ser absolutamente social y no podemos ser sociales sin lenguaje. Yo, si quieres, sigo, pero a lo mejor con eso seguramente a los oyentes les va a bastar.
0: Correcto. Déjame intentar actuar como abogado del diablo. Hace muy poquitas fechas conocimos la publicación del informe PISA, que nos dejó como país en el mundo de la educación, ciertamente, en fin, nos dejó bastante despelotados. Pero sobre todo hubo la desvergüenza por parte de muchos y de muchas de señalar a lo tecnológico, a lo digital, como gran parte de la responsabilidad de estos resultados. Quiero decir, como que la tecnología nos vuelve intelectualmente perezosos. ¿Tú crees que la tecnología amplía nuestras capacidades y al mismo tiempo puede atrofiarlas?
3: Desde luego, cuando se es muy pequeñito o muy pequeñita, pues conviene mantener una distancia, digamos, de respeto. Yo creo que ya hay suficientes estudios de grandes psicólogos, incluso de psiquiatras, que demuestran, que prueban con toda claridad que las personas necesitamos ciertos movimientos mecánicos que, por ejemplo, son los que se desprenden de la propia escritura. Necesitamos también el lenguaje verbal inmediato. No nos vienen bien las pantallas, no nos vienen bien determinados instrumentos tecnológicos en edades excesivamente tempranas. Esto es una cosa indiscutible. A partir de ahí ya, pues sobre todo, por ejemplo, pensando en clave de jóvenes, adolescentes, simplificar excesivamente el argumento y decir, no, bueno, vamos a ver, el problema directamente de todas estas situaciones y de estos desfases, incluso de problemas o desórdenes mentales, es directamente las tecnologías, es probablemente ir demasiado lejos. Hay más correlación en relación con el uso de la tecnología y los problemas de retrasos escolares o de incluso trastornos mentales que puedan surgir en niños y jóvenes que de causalidad directa. A mí me encantaría, Adolfo, poderte decir, pues sí, está probado, y hay algunos que lo dicen, pero me encantaría poder decir, está absolutamente demostrado que efectivamente es la tecnología la que causa todos estos problemas, pero es que no es así. Los estudios más profundos, más avezados, que tienen más años, algunos tienen casi un cuarto de siglo ya, pues no son capaces de establecer una causalidad directa. Y por lo tanto, quien dice por ahí o quien diga por ahí que los problemas vienen de ahí, sencillamente hoy, con el estadio de la ciencia en el que estamos, pues probablemente miente.
0: Hace unos días, Sam Altman confirmó que OpenAI no saldrá a bolsa este año, como estaba anunciado, alegando razones de seguridad y no financieras. Pablo, ¿qué lectura haces de que el máximo responsable de la empresa que popularizó la inteligencia artificial generativa frene voluntariamente, no sé, el gran hito financiero que supone ir a bolsa por miedo a los riesgos que pueda tener la inteligencia artificial? Ojo, esto es como un toque de advertencia o una estrategia de marketing, no sé.
3: Pues mira, Adolfo, la verdad es que hace unos 10, 15 años, cuando empezó a popularizarse el tema y se empezaron incluso a explorar algunas de las consecuencias sociales más importantes de la inteligencia artificial, pues se hablaba de que esto nos llevaría, es decir, el hecho de que la inteligencia artificial pudiera suponer realmente un riesgo social e incluso de seguridad, pues nos supondría, para empezar, considerar que estos bichos, si se me permite la expresión, estos sistemas, nos superarían en todas las capacidades humanas posibles. Y claro, esto a la vez se decía, bueno, puede llevar, te hablo de 10 años atrás, 30 años, 40 años, 50 años, bueno, se pensaba en clave de finales del siglo XXI, cuando puede que se llegue a lo que eso se denomina inteligencia artificial general, y por lo tanto estos sistemas pues estarán en condiciones realmente de convertirse en una especie de armas nucleares alternativas, porque podrían acabar con la humanidad. Bueno, pues yo no me atrevo todavía a decir que estas previsiones o estas suposiciones estuvieran equivocadas, pero sí que es verdad que probablemente los acontecimientos se están acelerando un poquito más de lo que incluso este tipo de personas como la que has citado pudieran pensar, o incluso también la comunidad científica internacional en el más amplio y autorizado sentido de la palabra. ¿Qué es lo que está pasando? Que estos sistemas realmente son incluso hasta mejores de lo que los diseñadores podrían estar pensando que pueden llegar a ser. ¿Qué es lo que le pasa a la inteligencia artificial en general y que se diferencia o la diferencia de otras anteriores? Pues que aprende. No solamente simula a la vez que es humana, solo lo simula porque en realidad lo que hace es calcular a velocidades de vértigo y con manejos de datos absolutamente exponenciales, astronómicos. Pero es que aprende, es capaz de perfeccionarse a sí misma y de un modo que supera incluso, insisto, todas las previsiones de quienes las han diseñado en todos los planos, y ahí es donde se está produciendo una especie de desbordamiento del pantano, si se quiere, de datos y de inteligencia, entre comillas, que está pillando incluso por la puerta de atrás a quienes las están diseñando. Eso es lo que probablemente está detrás de esta, observación o sugerencia de Sam Altman, que por otro lado no está entre los que ya hace tiempo vinieron prodigando una especie de parón o al menos de frenazo o de, si se quiere, aplazamiento de algunos avances en estos temas.
0: Sí, pero permíteme, a mayor abundamiento, estas semanas, días atrás, ha dimitido un investigador que ha trabajado en OpenAI y en Anthropic, un tal Jacob Coxon, que advierte de que dentro de esas empresas se cree, se habla en privado, que la inteligencia artificial podría acabar con la humanidad antes de que termine la década. Voy más allá. Un responsable de alineación de Anthropic, una de las empresas más punteras en temas de inteligencia artificial, ha reconocido públicamente una probabilidad superior al 10% de ese escenario en los próximos 10 años. Ojo, ya no solamente es una advertencia apocalíptica, ¿no? ¿Tú crees que hay que tomarse en serio ese tipo de advertencias cuando vienen de dentro de las propias empresas que desarrollan la tecnología? Porque claro, resulta muy llamativo que las propias empresas estén casi demandando que se generen normas para frenarles o limitarles en su propio desarrollo, ¿no?
3: Pues sí, pero fíjate, yo no apelaría tanto a lo que a lo mejor pudiéramos tener en mente cuando hablamos de normas, porque probablemente pensamos en criterios de actuación o pautas de actuación que pudieran estar sobre todo, digamos, controladas desde un Estado o desde un grupo de Estados. Es el caso de la Unión Europea, que se ha lanzado, por cierto, a una regulación de la inteligencia artificial que es posible también que esté ya muy condicionada por estos ultimísimos acontecimientos de, si quieres, riesgo existencial que tú mismo estás mencionando. Lanzo, si quieres, la argumentación por dos carriles. Uno, efectivamente son advertencias muy serias. Lo estaba comentando también, es decir, que en la medida en que estos sistemas se perfeccionan a sí mismos, probablemente no se es consciente por sus propios diseñadores de hasta qué punto se pueda llegar tan lejos como estás incluso mencionando. Vamos a ver, aquí hay un problema que es ínsito también a la propia inteligencia artificial, que es el llamado problema de la caja negra. Es decir, nadie sabe qué es lo que realmente, desde el punto de vista algorítmico, matemático, estadístico, probabilístico, que es como estas máquinas funcionan, realmente está ocurriendo. Nadie lo sabe, insisto, ni siquiera los propios diseñadores. Algunos han dicho que es que no es que sea un secreto, es que es un misterio absoluto. Otros dicen que, bueno, incluso las mejores capacidades de cálculo de todos los matemáticos ahora mismo existentes en la humanidad, a lo largo de todo el tiempo de existencia que queda en la Tierra, ni siquiera serían capaces de saber en el fondo, dada la magnitud inmensa de algoritmos y de cálculos matemáticos que ahí se producen, hasta dónde realmente, cómo realmente funcionan los sistemas. Date cuenta, estamos ante una especie de océano misterioso y muy oscuro que, insisto, ni siquiera ellos mismos conocen ni saben hasta dónde pueda llegar. ¿Estoy tratando de meter excesivo miedo? Pues intento no hacerlo. Lo que pasa es que sí que es verdad que estas advertencias sin duda han de tomarse muy en serio. A partir de aquí, problemas. Enlazo con lo anterior, es decir, no, y es la segunda idea que quería trasladar. No es tanto una cuestión de norma interna, es una cuestión de necesidad de ponerse de acuerdo a escala global. Antes hablaba del el riesgo nuclear o de posible comparación con el riesgo nuclear. Muchos vienen haciéndolo desde hace casi 10 años también. Es decir, no basta con que la Unión haga algo, no basta con que Estados Unidos haga algo, no basta con que China haga algo. O nos ponemos de acuerdo todos, como nos pusimos de acuerdo hace 60, 70 años en relación con las armas nucleares, y somos conscientes de que efectivamente ese riesgo, por pequeño que pueda parecer, hablamos de un 10, otros estarían en desacuerdo, dirían que menos o que más, pero en cualquier caso es importante, relevante y tenemos que afrontarlo, o no vamos a ser capaces de hacer absolutamente absolutamente nada, porque si nosotros nos atamos las manos en Occidente, otros llegarán en otros sitios y avanzarán, y por tanto ese riesgo podría acabar viniendo de, bueno,
0: estamos
3: de otros polos.
0: Ante un dilema de enormes dimensiones, porque claro, tú hablas del control de las armas nucleares, que empieza a hablarse y se llegan a acuerdos a partir de la utilización de las armas nucleares, como fue en Hiroshima y en Nagasaki. ¿Aquí qué habría que esperar? ¿Que la inteligencia artificial genere un mogollón enorme para que todos nos pongamos de acuerdo? Porque además, mira cómo está la actualidad, mira cómo están la guerra de Rusia, la guerra de Estados Unidos con Irán, es decir, dos de las tres grandes potencias están en guerra, más allá de los conflictos locales, como puede ser Israel, con las consecuencias. Es decir, en un mundo como el que estamos, ¿tú crees que es posible que nos pongamos de acuerdo en algo?
3: Es que hay que hacerlo, es que hay que hacerlo. Es que, sinceramente, esos riesgos existen. No quiero ser catastrofista. De hecho, el libro que has mencionado huye deliberadamente de ello. Pero es verdad que, bueno, los ultimísimos acontecimientos apelan a pensar. El problema está viniendo por los llamados modelos de frontera. ¿Y frontera qué quiere decir aquí? Quiere decir frontera del conocimiento. ¿Y qué es lo que está pasando aquí? Pues, por ejemplo, acaba de suceder otra cosa importantísima. No lo has mencionado, pero lo voy a poner encima de la mesa, de hace unos 10 días, cuando se ha sabido que precisamente OpenAI, bueno, ahí lo discute Anthropic, pero en fin, más allá de los problemas de propiedad intelectual y de si quítame las pajas de que he sido yo el primero o has sido tú, la cuestión es que se ha sido capaz de resolver una ecuación, la llamada ecuación Navier-Stokes, que procede de los sabios, uno francés y otro irlandés, aunque trabajaba en Cambridge, grandes matemáticos y expertos en mecánica de fluidos o en dinámica de fluidos más bien. Bien, pues esto se llevaba casi 200 años sin ser capaces de resolverlo. Los de OpenAI dijeron, vamos a conseguir resolver esta ecuación, pusieron a funcionar una serie de agentes durante exactamente 88 horas y fueron capaces de resolverlo. Es decir, algo que la humanidad no estaba en condiciones, en frontera, insisto, de resolver desde hace todo ese tiempo, se ha sido capaz de resolver por agentes de inteligencia artificial, que no es otra cosa que sistemas que toman decisiones también por su cuenta. Claro, esto nos pone ante situaciones realmente desconocidas que no hemos vivido nunca antes. Y a la vez es que está sucediendo sin duda, hay muchísimos ejemplos que, bueno, hay problemas también de seguridad, los agentes empiezan ya a operar por su cuenta. Hay otra cosa que a mí me preocupa todavía muchísimo más y seguro que también puede que preocupa a los oyentes, y es que estos agentes en ocasiones ocultan la información o la fabrican precisamente para engañar a sus propios diseñadores. Bueno, a lo mejor puede estar alguien pensando, algo habrán aprendido, porque los sistemas aprenden a raíz de cómo se los diseña, pero algo habrán aprendido de que nos han diseñado precisamente a engañar. No puede ser, el ser humano está claramente pues orientado en ocasiones a hacer este tipo de cosas. En fin, todo esto combinado y agitado, pues realmente nos arroja un panorama lo suficientemente importante como para que nos sentemos todos a escala mundial, y ahora te voy a poner un ejemplo y algunas cosas del pasado inmediato, que nos permitan llegar a acuerdos. Hay foros internacionales, y aquí es donde quiero poner la nota de optimismo, que desde hace aproximadamente 3-4 años, y sobre todo centrados en este riesgo existencial y también en los riesgos de seguridad, vienen tratando de poner a todos los más posibles de acuerdo. Y ahí están los grandes, está también la Unión Europea, y por ejemplo este foro, que es la llamada Cumbre Mundial de Inteligencia Artificial, Naciones Unidas también está trabajando al respecto, podrían ser muy útiles para todo ello.
0: En todo caso, el caldo de cultivo está servido, es muy apetecible echarse a la vista Elogio de la Razón Digital, que es el libro que firma Pablo García Mexía y lo publica Erasmus Edición. Pablo, gracias, un abrazo fuerte, gracias. Y suerte.
3: Muchísimas gracias.
0: Mucha suerte.
3: Muchísimas gracias, un abrazo a todos.

0: si te parece, vamos a hablar ahora de Internet. Más de 6.100 millones de personas lo utilizan en el mundo. Estamos hablando de aproximadamente el 74% de la población mundial. Es decir, casi 3 de cada 4 personas del planeta están conectadas a la red.
1: Está entrando en el servidor ahora mismo.
0: A ver, Yolanda, la primera puerta de acceso para muchos usuarios son los buscadores, ¿verdad?
2: Sí, Adolfo, los buscadores, y entre ellos el más utilizado es Google, recibe unos 13.700 millones de búsquedas al día. Eso supone aproximadamente, para que nos hagamos una idea, 9 millones y medio de búsquedas cada minuto. Cuando Google comenzó, por allá por el año 1998, procesaba unas 10.000 búsquedas al día. Ya ha crecido, ¿eh?
0: ¡Qué barbaridad! Pero esta noche hablamos de Internet para preguntarnos, ¿por qué Internet tiene ese nombre? Para responder a esa pregunta quiero saludar a Pedro García Oliva, es profesor de EIEG, Educación Escuela de Negocios. Querido Pedro García, muy buenas noches.
3: Buenas noches, Adolfo.
0: Muy buenas noches. Vamos a empezar por el principio. ¿Exactamente cómo podríamos definir a Internet?
3: Bien, bueno, voy a intentar explicarlo de un modo sencillo, que se entienda, ¿no? Internet en sí es una red global de millones de dispositivos que están conectados entre sí. ¿Cómo están conectados? Pues a través de cables submarinos, de antenas, de satélites. Cuando digo dispositivos me refiero a pues, ordenadores, móviles, tablets, relojes inteligentes, los dispositivos que, con los que nos conectamos habitualmente, ¿no? Ahora, ¿qué tiene que ocurrir para que estas máquinas, estos dispositivos, se puedan entender? Pues sencillamente hablar el mismo idioma. Y para eso utilizan una regla común que es el protocolo TCP/IP. Y esta parte sí es un pelín más técnica, pero la explicaré con un ejemplo. TCP son las siglas para Transmission Control Protocol, protocolo de control de transmisión, que se encarga de dividir la información en trozos pequeños llamados paquetes, los envía y al llegar al destino se comprueba que no se ha perdido ninguno para, en destino, volver a ensamblar esos paquetes en el orden correcto. Por otro lado, IP es también las siglas para Internet Protocol, que es el protocolo de Internet, que se encarga de asignarle un número único a cada dispositivo conectado, que es la dirección IP de la que todos habremos escuchado hablar. Y ahí etiquetan los paquetes de datos para saber exactamente dónde tienen que ir y de dónde vienen. Yo quiero explicarlo con un ejemplo que todo el mundo lo va a entender.
0: Correcto.
3: Imaginemos que queremos enviar una foto de alta resolución por Internet.
0: Ajá.
3: La imagen es grande y para viajar de un solo golpe pues sería complicado. Entonces el TCP nos deshace la foto como si fuese un puzzle de 1.000 piezas. Y a cada pieza le pone un numerito. A su vez, el IP le pone un sello con la dirección de destino a cada una de esas 1.000 piezas del puzzle y las manda por la red. Ya finalmente, cuando llega a destino las 1.000 piezas, el TCP comprueba que estén las 1.000, las ordena y las vuelve a configurar para mostrarnos esa foto. Si faltase alguna de las piezas, pues le pedirá al emisor que vuelva a hacer ese envío, ¿no? Por tanto, en definitiva, Internet es una red de carreteras, por así decirlo, pero en lugar de coches, lo que circula por ellos son paquetes de datos de un punto de origen a otro destino. Es una infraestructura física y de esas reglas que he explicado que permiten eso, enviar información a otro.
0: Bueno, yo creo que el ejemplo está muy bien traído, fotografía despiezada, por eso es tan

0: UCLA en Los Ángeles y el otro en la de Stanford. El mensaje que enviaron fue la palabra login. Y es curioso porque aquí les pasó una cosa que ahora también ocurre bastante, que a veces se nos queda pillado, ¿no? Por así decirlo. Bueno, pues consiguieron llegar las dos primeras letras, la L y la O, y la segunda parte del mensaje, la G, la I, la N, llegó una hora después, se quedó un poco colgado. Ya fue un primer aviso de lo que podía pasar.
1: Correcto. Oye, ¿cuál fue la finalidad, el objetivo? ¿Para qué se crea Internet?
0: Bueno, yo aquí, el ¿para qué se creó? Creo que el origen podríamos ponerlo perfectamente cuando el ataque nuclear sobre Hiroshima y Nagasaki. Ahí, un poco podríamos decir, comenzó. ¿En qué sentido lo digo? En ese momento, cuando lanzan las bombas a los Estados Unidos, finaliza la Segunda Guerra Mundial y se cierra una etapa, pero al mismo tiempo se abrió otra, ¿no? Internet tiene un origen militar, que es la carrera armamentística, y también tiene un origen científico, ¿no? Con la carrera espacial, que esos dos, la carrera armamentística y la carrera espacial, fueron pues los dos terrenos de juego de los dos bloques antagónicos, el bloque liderado por Estados Unidos y de la Unión Soviética, durante la Guerra Fría, ¿no? Entonces, en el año 1957, una agencia del gobierno de Estados Unidos, la ARPA, que por sus siglas en inglés es la Agencia de Proyectos de Investigación Avanzada, recibió el encargo de crear una red de comunicaciones descentralizada y que fuese resistente a ataques militares. Ahí está la clave, que fuese descentralizada, ya que al contrario que una red centralizada, si un nodo cae, pues la información se puede buscar otra ruta y permitir a los militares, a los científicos, a los investigadores seguir compartiendo información a distancia. Es decir, si había un ataque del bloque soviético sobre Estados Unidos, lo normal es que tratasen de atacar la capital donde está todo el poder, Washington. Bueno, pues de este modo se atacaba en Washington. Al no estar centralizado, pues la información seguían disponiendo de ella en otras ubicaciones, como en California o en Chicago o en Miami, por así decirlo. Estos científicos, los del ARPA, se pusieron manos a la obra y desarrollaron esa red expandida a varios nodos, basándose en lo que ya venimos comentando de la conmutación por paquetes, ¿no? Dividir la información en pequeños trozos. Y a ese proyecto lo denominaron ARPANET, que yo, para mí, ese es el origen de Internet.
1: Correcto. Pues, por tanto, como tantos inventos alrededor de la industria bélica. Yolanda, supongo que tienes alguna curiosidad para Pedro García Oliva.
2: Alguna, muchísimas curiosidades para Pedro. Hoy Internet es una puerta abierta al mundo, nos da la posibilidad, bueno, pues de hacer muchísimas cosas, por ejemplo, de conectarnos a las redes sociales, de buscar una dirección, incluso de pedir comida a casa, ¿no? Pero, ¿cómo eran aquellos primeros años de Internet? ¿Para qué se usaba la red?
0: Bueno, pues desde luego no lo que ahora mismo conocemos. Era una red pues puramente textual, muy lenta. No había una interfaz visual, que no había fotos, ni vídeos, ni navegadores. Era, la verdad, que sufrirían todos los influencers en aquel momento de la historia. ¿Para qué se utilizaba principalmente? Pues para enviar correos electrónicos, enviar archivos, acceder remotamente a superordenadores. También como foros de discusión en que hacer intercambio de información entre comunidades académicas. Aquí sí me gustaría, si se me permite, subrayar a veces algo que se confunde, que no es lo mismo Internet que la WWW, la World Wide Web. Internet es la infraestructura, es una red física, como he dicho, que conecta millones de dispositivos, mientras que la WWW es el servicio, un servicio de los que circula por esa red que antes decíamos como de carreteras, ¿no? Es el sistema de páginas web, de textos, de imágenes, etcétera, que visualizamos a través de navegadores, como puede ser Chrome, como puede ser Safari. Yo pongo un ejemplo con la COPE. La COPE tiene una página web, que es www.cope.es.
1: Correcto.
0: Eso es parte de la www. Pero en tu equipo, Adolfo, utilizáis, yo qué sé, el correo electrónico, el WhatsApp, montáis contenidos en plataforma de streaming, incluso alguno del equipo jugará a la PlayStation en sus ratos libres. Pues todo eso es Internet, pero no es la WWW.
2: Claro, y en aquellos primeros años, en los que sobre todo había archivos, textos, correos electrónicos, ¿cuántos ordenadores estaban conectados a Internet? Si nos puede dar una cifra, ¿qué perfil de usuarios tenían acceso y cómo eran aquellas comunicaciones, aquellas conexiones?
0: Bueno, pues al principio fueron cuatro los nodos que estaban conectados, hablo del año 1969, que eran las universidades ya mencionado antes, la de UCLA en Los Ángeles, la de Stanford y también la de Santa Bárbara y la Universidad de Utah. De ahí, a mediados de los 80, unos 10 años después, eran unos 1.000. Esto ha ido muy exponencial, evidentemente, pero al principio, eso, a mediados de los 80, eran unos 1.000 conectados. el perfil de personas que

0: que utilizaban esta tecnología? Pues principalmente científicos, académicos, los ingenieros de telecomunicaciones, claro, y, como no, el personal del Departamento de Defensa también estaba muy, muy presente. Y esas comunicaciones se establecían principalmente a través de la red telefónica básica. Para conectar un ordenador a otro, el equipo llamaba por teléfono. Se utilizaba un módem que convertía los datos digitales de la computadora en señales de audio, que eran unos pitidos y unos chirridos. Yo estoy seguro, Adolfo, que tú y yo hemos escuchado esos
1: Sin
0: chirridos que eran
1: duda,
0: tan desagradables
1: sin duda.
0: y que dejaban la línea de teléfono ocupado mientras duraba la conexión. Eso la gente de moderna de hoy eso no lo ha sufrido, pero nosotros sí.
1: Oye, Pedro, vamos a la cuestión que nos traía. ¿Por qué Internet tiene ese nombre? ¿Por qué se llama Internet? ¿Qué significa exactamente esa palabra? ¿Y cuándo empieza a utilizarse para referirse a esta enorme red?
0: Bueno, es tomar dos palabras y sacar de ahí una abreviatura. Internet viene de la palabra Interconnected Networks, redes interconectadas. Y el origen del nombre, pues, aparece por primera vez en el año 74, en un artículo que habían publicado Vinton Cerf y Bob Kahn, que se les considera los padres de Internet, en el que hace una descripción del protocolo TCP que antes he explicado y empezó a usarse de forma masiva y popular a partir de, y de hecho se considera un poco la fecha oficial, un poco la del 1 de enero de 1983, que, por cierto, esos dos científicos que he mencionado, junto con Lawrence Roberts y Tim Berners-Lee, recibieron el Premio Príncipe de Asturias de Investigación Científica y Técnica en 2002. La verdad es que hoy uno ve la foto de aquel día de 2002 en Oviedo cuando les entregan y hoy en día le parece fascinante, ¿no? Cómo se adelantaron a reconocer el trabajo que habían hecho en la creación de Internet y también de la WWW, que el padre fuese el británico Berners-Lee, que también fue premiado y que, bueno, que la lanzó en el año 1991.
1: Bueno, fíjate, octubre del 69, la primera prueba que se hace, enero del 83, ya Internet, estas redes conectadas o interconectadas. Querido Pedro García Oliva, gracias y sobre todo gracias por ser tan didáctico en tus explicaciones. Gracias y buenas noches.
0: Buenas noches, encantado.
1: Hay afirmaciones que tenemos por verdaderas y resulta que son falsas. Y otras que hemos dado por falsas durante años y sorpresa, son completamente ciertas. Así que vamos a intentar separar lo que creemos de lo que realmente es. Por tanto, verdadero o falso. Querido Enrique Ortiz, muy buenas noches.
2: ¿Qué tal, Adolfo? Muy buenas noches.
1: A ver, ¿qué vamos a averiguar esta noche?
2: Hoy vamos a hablar del corazón. Y es que quiero preguntarte, quiero ponerte sobre la mesa la siguiente afirmación. ¿Esto es verdadero o es falso? El corazón de un adulto late unas 100.000 veces al día.
1: Wow.
2: 100.000 veces al día. Bueno, mejor que yo te lo voy a explicar y te va a decir si es verdadero o falso un experto, como es el doctor José Antonio Trujillo. Doctor Trujillo, ¿qué tal? Buenas noches.
1: Doctor, buenas noches.
3: Buenas noches, Enrique y Adolfo. Vamos a hacer una cuenta muy sencilla. Imaginémonos el corazón tranquilo, latiendo aproximadamente a 70 veces por minuto, como estamos ahora, por la noche, en la radio. Parece poco, ¿no? Pero si multiplicamos esos latidos por 60 minutos, ya tenemos más de 4.000 latidos cada hora. Y si ahora, encima, multiplicamos otra vez por las 24 horas del día, imagínate, la cifra empieza a impresionar. Estamos hablando aproximadamente de 100.000 contracciones del corazón en solamente un día. Y lo extraordinario es que cada una de ellas sirve para impulsar la sangre y llevar el oxígeno y los nutrientes prácticamente a todos los rincones de nuestros tejidos, de nuestro cuerpo. Si mantenemos ese ritmo durante un año, el corazón habrá latido al menos casi 35 millones de veces. Y todo eso ocurre de manera automática, mientras trabajamos, dormimos o hablamos por la radio. Así que ante la pregunta de si es cierto que el corazón de un adulto late alrededor de 100.000 veces al día, nuestra respuesta debe ser que es verdadero.
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0: Recordarás que hace unos programas te hablaba de los perros y sobre todo te hablaba de algunas de sus conductas. Ojo, porque estamos hablando del primer animal domesticado por el ser humano, una relación que comenzó hace al menos entre 15 y 30.000 años. La conexión entre el ser humano y el perro es motivo de estudios científicos y, desde luego, sirve de inspiración para la industria cinematográfica.
1: Rice, Emily, ¿qué nombre crees que le gustaría al perro?
2: Él nos dirá cómo quiere llamarse.
0: Beethoven. Bueno, pues cómo olvidar a Beethoven, o la dama y el vagabundo, o Lassie y, por supuesto, cómo no, Colmillo Blanco.
3: En el corazón del extremo norteamericano ha nacido el perro lobo más célebre.
2: ¡Oh! ¡Un lobo!
4: Te llamaremos Colmillo Blanco y serás el mejor perro de trineo.
0: Bueno, actualmente hay más de 1.000 millones de perros en el mundo y su comportamiento sigue siendo materia de estudio científico. De estudio científico y de negocio. Porque, como ya te comenté en su momento, una startup china ha inventado Petit Chat, un collar con inteligencia artificial que combina micrófonos y sensores de movimiento para registrar los ladridos y posturas de los perros. Bueno, el sistema procesa estos datos y los transforma en frases humanas completas enviadas al teléfono del dueño en solo 1,2 segundos. El producto es ya una realidad comercial, se encuentra en fase, en fin, todavía no es realidad comercial, se encuentra en fase de preventa internacional, acumula ya más de 10.000 pedidos anticipados. Bueno, por si te lo preguntas, no, en España aún no vas a poder comprarlo. A la espera de poder escuchar cómo te habla tu perro, lo mejor es que intentes entender su lenguaje corporal y su comportamiento. Y por eso, esta noche me vuelve a acompañar todo un experto. El fundador de adiestramiento canino, Lope Cam, es estudioso de la conducta felina y canina. Querido Adrián Navarro, buenas noches.
5: Muy buenas noches, Adolfo.
0: A ver, yo tengo que contar cosas que me han contado compañeros, amigos, oyentes y mi propia experiencia. ¿Por qué los perros sueñan moviendo las patas, ladrando bajito o incluso gimiendo?
5: Pues bueno, es una buena pregunta porque además nos lo encontramos habitualmente en todos los sitios donde convivimos con perros y lo que siempre hemos pensado es si el perro está teniendo algunos movimientos o mostrando algunos sonidos, lo normal es que esté viviendo una pesadilla, eso es lo que se ha dicho siempre. Pero bueno, hay estudios recientes que demuestran que los perros tienen capacidad para soñar, igual que nosotros, y que cuando entran en una determinada fase de su sueño, pues pueden revivir cosas que hayan vivido a lo largo del día o tener pensamientos que ellos deseen, como podemos tener nosotros en los sueños. Entonces, que el hecho de que los perros estén moviendo las patas, estén ladrando bajito, estén gimiendo mientras sueñan, va directamente relacionado con esto. Y yo además, con la experiencia, he ido percibiendo que los perros que sueñan moviendo las patas, ladrando bajito, gimiendo, normalmente están en una fase del descanso que les permite, digamos, estar en ese sueño más profundo que nosotros categorizamos así. Después vemos perros que, por ejemplo, los perros que llegan aquí a casa los primeros días, que no están seguros de sí mismos, que están aquí más en sueño vigilia, pues no llegan a esa fase del sueño y no le vemos hacer ese tipo de movimientos. Por eso siempre hemos pensado que ese tipo de movimientos van más asociados a las pesadillas, pero realmente van asociados a los sueños. Pueden ser pesadillas o no.
0: Porque hay perros que comen hierba y, en todo caso, esto hay que dejarles, es saludable que lo hagan o al contrario?
5: Pues bueno, puede haber diferentes motivos por los que coman hierba. El hecho de comer hierba siempre lo hemos relacionado con el despurgarse, ¿no? Con el hay algún tipo de molestia a nivel estomacal y come hierba porque es como se siente bien. Pero realmente, aparte de tener molestias digestivas, pues puede ser algo que hagan porque simplemente les gusta, porque están aburridos. Yo, por ejemplo, ayer estuve en un rodaje con Lulu y mientras estábamos esperando a que nos llamaran para entrar, estaba tumbado en una zona de hierba y estaba comiendo trocitos de hierba, y yo no tengo por qué pensar en que está enferma o le pasa algo, simplemente pues está aburrida. Y es un comportamiento que, al final, al igual que en el programa anterior hablábamos de por qué los perros daban vueltas sobre sí mismos, que es algo que les viene de sus ancestros, pues el tema de comer hierba también les viene de sus ancestros y tienen una explicación que ahora no caigo en el nombre de por qué buscan determinadas hierbas, que no siempre es la misma, y al final buscan también de alguna manera aliviar determinadas cosas que ellos necesitan buscando hierbas. No me acuerdo cómo se llama el nombre científico de este fenómeno, a ver si lo recuerdo y antes de que acabe el programa te lo puedo decir.
0: Pero en todo caso, Adrián, si el perro está comiendo hierba, ¿se lo debo permitir o se lo debo prohibir?
5: Yo, mi recomendación es, si está comiendo hierba en una zona donde puede haber pesticidas o donde pueden de alguna manera fumigar más de la cuenta, pues no le permito que coma hierba, y si estoy en una zona donde sé que no le va a pasar nada por comer hierba, pues se lo puedo permitir mientras no sea en exceso, porque si es en exceso seguramente le produzca vómitos y ahí sí que debería de hablar con un veterinario para ver por qué está comiendo hierba.
0: Entendido. ¿Por qué se persigue la cola como si no reconocieran que es parte de su cuerpo?
5: Pues el que se persiga la cola puede tener muchas razones, pero hay dos principales. Una, que hayan desarrollado algún tipo de problema de estereotipia, que se llama, que es una mala gestión de la ansiedad que produce comportamientos repetitivos. Entonces, el hecho de que se persiga la cola es como una forma de aliviar ese exceso de estrés que no saben gestionar. Y realmente es algo que es malo, que si tenemos un perro con este problema, pues hay que acudir a algún profesional, porque tiene que haber alguna causa que produzca esto. Y luego el otro motivo, que es el que nos encontramos, sobre todo con los cachorritos, es más el conocer, ¿no? La curiosidad de la parte trasera de su cuerpo, de la que no tienen tanta conciencia, que sí que la tienen, pero al final es una forma de curiosear y de algo que se mueve, y cuando ya conocen el movimiento, pues ya deja de prestarle atención. Suelen ser los dos motivos clásicos, o bien por un problema de conducta o bien por simplemente curiosear.
0: Ojo, porque algunos perros, cuando oyen sirenas, se ponen a aullar como si fueran auténticos lobos. ¿Esto por qué se produce? Además, hay, supongo que una leyenda urbana, supongo no, puedo afirmarlo, que como que reconocen el dolor, que saben que si va una ambulancia, alguien va, en fin, un poquito jodido dentro, ¿no? Me da la impresión de que tiene que ver más con las frecuencias que emite ese sonido, ¿no?
5: Exactamente, todo va mucho más relacionado con las frecuencias de ese sonido. Saber que los perros, cuando aúllan, normalmente cada vocalización suele tener como un porqué específico, y en este caso los aullidos suelen ir relacionados con el sentimiento de soledad o de necesidad de ayuda, igual que el chillido suele ir más relacionado con el dolor, con que les duela algo. Entonces, lo normal es que al pasar una ambulancia, pues de alguna manera la frecuencia de esa sirena les produzca pues algo parecido a escuchar a un perro aullando. Entonces, pues se ponen a aullar normalmente porque es como una forma de responder a ese aullido, que piensan que puede estar en mucha más distancia de la que nosotros percibimos.
0: Adrián, ¿por qué se quedan mirando fijamente durante minutos a una puerta o a una escalera? Es realmente alucinante, por no decir acojonante, que estemos viendo una película de miedo y el perro esté pendiente a una escalera mirando fijamente. ¿Esto por qué suele ocurrir?
5: A ver, normalmente suele ser más nuestro pensamiento humano de pensar que el perro tiene ese sexto sentido del que a veces hemos hablado, y de que puede ver pues cosas del más allá y demás. Que bueno, yo soy bastante escéptico, entonces mi pensamiento siempre va más ligado a que tienen unas capacidades sensoriales muy superiores a las nuestras, mayores capacidades olfativas, mayores capacidades a la hora de escuchar, y pues donde a lo mejor nosotros no estamos viendo nada, pues está escuchando algo que está pasando dos casas más allá, o coincide que hay algún ratoncito o algún bichito por detrás de la pared, o coincide que hay algo que le pueda estar llamando la atención. Pero lo normal es que cuando un perro se queda fijo mirando hacia algo, lo que está buscando es recoger información de ese algo. Lo que pasa es que si esto se lo unes al momento en el que estás viendo una película de terror, pues lo más normal es que lo que piense sea que, uy, ¿qué está pasando aquí en casa? Que el perro está viendo algo que yo no estoy viendo.
0: Exacto. ¿Y por qué a los perros, termino con esta, por qué a los perros les gusta tumbarse al sol, aunque sea agosto y tengan el pelaje negro? Es decir, ¿ellos no son susceptibles, sensibles al calor?
5: Pues, a ver, yo es una pregunta que me genera mucha curiosidad porque yo tengo 5 huskies y claro, aquí en Málaga en verano hace mucho calor y los huskies tienden a tumbarse al sol. Y yo siempre pues pensaba, ¿por qué estos perros que se supone que aquí lo pasan mal en verano tienden a tumbarse al sol, de que hasta a veces tengo yo que quitarlos? Y la respuesta es bastante sencilla. El sol, igual que en pequeñas dosis, es muy sano para nosotros, para ellos también, y sobre todo el calor les ayuda a relajar la musculatura y a sentirse más relajados. Entonces muchas veces observamos perros que les gusta acumular calor, después de acumular calor se levantan, buscan refrescarse y cuando se han refrescado buscan otra vez acumular calor. En el caso mío tengo que tener cuidado porque son perros que después les cuesta más trabajo recuperar la temperatura adecuada. Y en este caso lo que sí puedo confirmar ya por observación es que los días que hace más calor de la cuenta, es decir, que a la sombra no tienen capacidad para refrigerarse, esos días no se ponen al sol. Distinguen cuándo pueden ponerse al sol y cuándo no, que es algo muy, muy espectacular y muy llamativo, que a mí personalmente fue lo que más me llamó la atención a la hora de estudiar esto con los huskies.
0: Él es Adrián Navarro, es fundador de Adiestramiento Canino Lope Cam, es un estudioso de la conducta canina y esta noche nos ha aclarado algunas de las dudas que tenemos de los comportamientos, actitudes que tienen nuestra mascota. Adrián, gracias por atenderme, un abrazo muy fuerte, buenas noches.
5: Muchas gracias a ustedes por la oportunidad, un abrazo gigante para todos.
0: Bueno, a esta hora de la noche quiero saber si es verdadero o falso. A ver, ¿qué asunto? Enrique Ortiz, buenas noches de nuevo.
6: ¿Qué tal de nuevo, Adolfo? Pues ahora lo que queremos saber es qué hay de verdad o qué hay de mentira en esta siguiente afirmación. El colágeno que se toma por vía oral llega intacto a la piel.
0: Correcto.
6: ¿Esto es verdadero? ¿Esto es falso? Pues mejor que yo lo cuenta un experto como es el doctor Luis Morillas. Doctor Morillas, ¿qué tal? Buenas noches.
0: Buenas noches, doctor.
7: Buenas noches, Enrique. Buenas noches, Adolfo. Bueno, esto es falso. Aunque tiene matices. Quiere decir que el colágeno que tomamos, que ingerimos, al ser una molécula demasiado grande, se va a digerir y se va a transformar en aminoácidos y péptidos cortos. Claro, esto no es que se deposite directamente el colágeno en la piel y esa fibra de colágeno actúe mejorando la elasticidad y la consistencia de la piel. Pero hay estudios que dicen que, bueno, que estos péptidos, si se toma el colágeno hidrolizado, sobre todo los que contienen hidroxiprolina, pues sobreviven a la digestión, pueden llegar a los tejidos, no depositarse como fibras de colágeno tal cual, pero estos péptidos sí pueden tener un efecto de estimulación sobre el fibroblasto para que produzca más colágeno el tejido, en la piel. Aunque ya te digo, estos son estudios moderados, estudios que de corta duración y pequeños, y no hay una evidencia clara y concisa de que el colágeno tomado por vía oral pueda actuar sobre el rejuvenecimiento facial.
8: Es el momento para abrir una playlist donde toda la música que vas a escuchar tiene un porqué.
0: Querido Andrés Atienza, muy buenas noches.
9: ¿Qué tal, Arjona? Muy buenas.
0: Vamos a abrir una playlist compuesta de versiones de canciones muy conocidas que han sido versionadas usando tecnología. En algunos casos, pinceladas de inteligencia artificial y en otros aplicando herramientas digitales. En definitiva, todas ellas con un punto muy especial. Vamos con la primera propuesta. Escucha la canción original. Esto es todo un clásico, ¿eh?
9: Pues sí, Stand By Me, compuesta y grabada en 1961 por Benny King con Atlantic Records. Esta es una canción que encuentra su inspiración en la música gospel. Desde su lanzamiento ha sido versionada por multitud de artistas como Otis Redding, John Lennon o la versión incluso, Arjona, que tuvo en castellano del dúo Dinámico. Pero nos quedamos con esta versión.

0: bueno, qué bueno. Esta versión no la firma un grupo, tampoco un artista. Claro. Es más, no se sabe quién o quiénes están detrás del proyecto.
1: Vamos, así es. Se hace llamar Afrainze Bora. Y durante este año han lanzado gran cantidad de versiones. Por eso se sospecha pues, que hay bastante inteligencia artificial detrás. En plataformas musicales acumulan 1,5 millones de reproducciones al mes, que no está mal. Y sus versiones apuntan, como decía, al uso de la inteligencia artificial. Se marcan, por cierto, en un estilo denominado Afro House.
0: Vamos con otra versión del mismo proyecto. Bueno, Bella Ciao no tiene autor conocido, pero se atribuye a la cultura popular.
1: Pues sí, su origen está en Italia, se convirtió en un himno de protesta de la resistencia italiana contra las fuerzas alemanas nazis durante la Segunda Guerra Mundial. Y recientemente también se hizo popular una versión muy cañera gracias a la serie La Casa de Papel.
0: Esto sí que es veneno en la piel, ¿eh? Quiero ponerte un clásico de Lucio Dalla. Inconfundible, Caruso, una canción que el artista italiano compuso en el año 86, que ha sido versionada en multitud de ocasiones.
1: Bueno, y esta que vamos a escuchar es una de las últimas. Bueno, la firma Madi, tampoco se sabe exactamente quién está detrás de ese nombre, cuya música se puede escuchar en plataformas digitales, donde cuenta con más de 460.000 oyentes al mes.
0: ¡Qué barbaridad! Seguimos en Italia. Gianluca Grignani, autor de este tema titulado Mi historia entre tus dedos.
1: Y esta canción se incluyó en su disco Destinazione Paradiso, lanzado en 1995. La canción más famosa es esta que suena y a la que se ha hecho, de la que se ha hecho una versión que está triunfando en plataformas digitales, fíjate.

0: Esto se llaman Ritmox, ¿no?
1: Ritmox.
0: Ritmox. Vamos con otra propuesta, a ver. ¡Hala! Así suena esta versión de un velero llamado Libertad, la canción que en su versión original fue lanzada en el 79, sonaba un poquito más tranquila.
2: Y se marchó, y a su barco le llamó Libertad.
0: Estamos compartiendo contigo una playlist protagonizada por versiones actuales de temas de toda la vida, versiones que habrás oído este verano en cantidad de sitios en este verano pasado y que fueron un éxito como esta canción de ABBA. El ganador se lo lleva todo.
1: Así se llama esta canción, que fue publicada originalmente como sencillo el 21 de julio de 1980 por la banda sueca ABBA. Fue número uno en Reino Unido y Estados Unidos. Vamos ahora, Arjona, con otra versión de este tema. Afirma un proyecto, por cierto, llamado Sefu Aura.

0: Cuenta con más de 1.300.000 oyentes mensuales en plataformas digitales y su estilo también se enmarca en lo que se llama Afro House.
1: Afro House. Bueno, esta noche hemos compartido una playlist con versiones de temas clásicos que han sido renovados y que durante este verano le decimos adiós porque sonó tela marinera, como por ejemplo...
0: Esto que es otro ahí,
1: tengo otro, otro que me sirve para decirte que dentro de una semana volvemos a estar aquí. Gracias. 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
5: Son las 4, las 3 en Canarias.
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5: Cientos de personas pasan a esta hora su segunda noche acampando en la Puerta del Sol en Madrid a modo de protesta por la situación de la vivienda en España. Aseguran que no se irán de allí hasta que el gobierno de nuestro país tome medidas al respecto y que no ocurran más casos como el de la desahuciada Mari Carmen. Por lo tanto, el presidente del gobierno afronta unas horas clave para tratar de aprobar este martes en el Consejo de Ministros un nuevo decreto de vivienda que satisfaga a todas las partes. A la izquierda de su partido, en Sumar, incluso formando parte del gobierno, Yolanda Díaz pide manifestarse en contra de su propio ejecutivo.
6: Empecemos a movilizarnos. Si hay que movilizarse, como dice Pacheco y Pepe, contra el gobierno de España, contra el gobierno de España, movilicémonos.
5: Yolanda Díaz, vicepresidenta del gobierno, pidiendo que la gente proteste contra su propio gobierno. Desde el espectro político de la izquierda, Podemos, que no forma parte del gobierno, pide también salir a la calle. Ione Belarra.
7: Estamos viviendo un otoño también de movilizaciones que puede cambiarlo todo, porque la gente se ha dado cuenta de que todas las transformaciones sociales, todos los grandes cambios que ha vivido nuestro país a lo largo de la historia, se han producido cuando la gente se ha movilizado.
5: Y la dificultad estará evidentemente en convencer también a la otra parte del Congreso, porque ese decreto que el martes en teoría puede aprobar Pedro Sánchez en el Consejo de Ministros, tiene que ser aprobado en el Congreso de los Diputados el miércoles y por lo tanto necesitarían también el apoyo de la derecha, o sea, de PNV y de Junts. Y por parte de la oposición, el Partido Popular reclama al gobierno que actúe, pero para que la situación en la Plaza del Sol mejore. Uno de los portavoces del Partido Popular es Juan Bravo.
8: Cualquier manifestación que haya en este sentido es decirle a Sánchez, llevamos en tucis diciéndote que este es el principal problema de los españoles. Que diga Sánchez qué ha hecho con esta señora que ha tenido este problema. Una sola medida que haya hecho él para ayudar a esta mujer. Una sola.
5: Bueno, y el Papa León XIV se ha reunido este domingo en Lourdes con 7 personas, 4 hombres y 3 mujeres que fueron víctimas de los abusos por parte de miembros del clero y de la Iglesia allí en Francia. El Papa se reunió con cada una de ellas individualmente y en privado, escuchando sus historias, el dolor y el sufrimiento que soportaron y sus propuestas para garantizar que tales hechos no vuelvan a ocurrir. El pontífice sigue hoy su recorrido por Francia. Su última parada es la ciudad de donde participará en el Foro Europeo por la Paz y oficiará una misa en la Catedral de San Esteban antes de subirse al avión que le llevará de vuelta al Vaticano. Eva Fernández.
9: Buenos días. Metz será hoy lunes el último escenario del viaje de León XIV a Francia, una ciudad que conoce las heridas de Europa y que ahora se ha convertido en símbolo de reconciliación. En cuanto aterrice, proveniente de Lourdes a primera hora de la mañana, presidirá un encuentro interreligioso y después, acompañado de Emmanuel Macron, pronunciará un discurso ante políticos europeos sobre las raíces del continente, la paz y la unidad. Allí evocará sin duda a Robert Schuman, uno de los padres de Europa, precisamente en la ciudad donde vivió y murió. Y por la tarde recorrerá Metz en papamóvil antes de celebrar misa en la Catedral de San Esteban. Después de París y Lourdes, el Papa termina mirando a Europa y desde esta ciudad, León XIV volverá a hacer un llamamiento a la unidad. Recordará lo que Europa fue para para que ahora se repiense la Europa que quiere ser.
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5: La selección española ya prepara su próximo compromiso después de estrenarse en la Liga de Naciones con victoria ante Inglaterra en Wembley. Los de Luis de la Fuente se medirán el martes a Croacia en Sevilla. En segunda división, el Oviedo se llevó el derbi asturiano ante el Sporting por 2-0, mientras que el Eibar, que es líder, derrotó a Las Palmas por 3-2. Además, también Real Valladolid 3, Córdoba 1, Mallorca 0, Almería 1 y Burgos 1, Eldense 0. En baloncesto arrancó la Liga Endesa. Este domingo, triunfo del Real Madrid ante Unicaja por 89-87, mientras que Ilerna Lleida sorprendió a Valencia Basket al ganar por 100-105. En el Roig Arena. También este domingo vencieron Baskonia, Zaragoza y Breogán. Sigues en COPE, te quedas ahora poniendo las calles.
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0: ¿Qué tal, ponedores? ¿Cómo va la madrugada? ¿Cómo va la noche? ¿Habéis descansado? ¿Estáis descansando? ¿Alguien está intentando dormir y no lo consigue? ¿Y es el motivo por el que se encuentra escuchando la radio? Bueno, ¿qué radio estoy escuchando? La cadena COPE. Este programa se llama Poniendo las calles. Porque si no ponemos las calles ahora, imagínate cuando aparezca por aquí Carlos Herrera. Sin las calles puestas, España no estaría produciendo. Y nos gusta que España siga produciendo a pesar de la que tiene encima. Mucho ánimo a los trabajadores, a la gente que está preocupada con los diagnósticos médicos, a la gente que está ahora mismo pasando por un mal momento. Un abrazo muy fuerte y, como siempre digo, nuestro máximo reconocimiento a los vigilantes de seguridad, a nuestra Guardia Civil, a los policías nacionales, a los militares, a los policías locales. Gracias por el servicio de protección que hacéis a toda la ciudadanía. Sois los números uno, sois los mejores. Tenéis la responsabilidad de protegernos a nosotros. Gracias, de verdad. Aquí no hablamos de política, ¿eh? Yo soy Carlos Moreno, el Pulpo. Llevamos 12 años con este programa y aquí no se habla de política, no se habla de política, no se habla de política. Son unos mentirosos, nos engañan. Prefiero fijarme en historias humanas, historias positivas que nos demuestran que, a pesar de todo, la vida mola. Y te voy a contar la historia de Pepi Sánchez, que empezó a correr pasado los 50. A los 76 años ha subido a lo más alto del podio en un mundial, a miles de kilómetros de casa. Resulta que esta malagueña de Antequera se ha proclamado campeona del mundo de atletismo en la categoría de mayores de 75 años de Daegu, en Corea del Sur. Pero claro, su historia comienza lejos de las pistas. Durante décadas dedicó su vida a un trabajo físicamente exigente. El deporte llegó después y con él, claro, los entrenamientos, las competiciones y también los viajes. Y ahora vuelve a casa con un oro y con una nueva historia que contar.
1: Bueno, pues yo he tenido mi entreno, tenía 3 días de pista, 2 días de musculación, 1 día en la calle, y así he estado preparándome. Me iba a la pista que tenía más cerca, al aire libre, a las 7 de la mañana, y allí corría yo sola, con mi reloj controlándome los tiempos, y ahí he ido preparándome con mucha ilusión y muy contenta y con muchas ganas de poder llegar allí.
0: Claro, es que Pepi trabajaba en una fábrica de trajes de flamenca, confeccionando y repartiendo vestidos hasta altas horas de la madrugada. Era toda una ponedora. Un trabajo exigente que ella misma considera que le dejó una buena base física para todo lo que vendría después. Y hasta entonces, claro, el deporte no había entrado a formar parte de su vida. Fue al superar los 56 años cuando, animada por su grupo de amigas, decidió probar algo nuevo.
1: Yo empecé con los 56, 58 años, animada por el grupo de niñas que teníamos en el gimnasio. Me animaron a que montara bicicleta, no sabía, pero bueno, me monté, aprendí. Hemos recorrido muchísimas ciudades de Europa y lo hemos pasado estupendamente.
0: Claro, esto es su historia, esto es lo que sucedió. Primero probó la bicicleta, pero claro, la enfermedad de su marido, Salva, y las largas estancias en el hospital marcaron una etapa especialmente difícil para ella. Eran conscientes los dos. Claro, eso es una situación que la llevó a buscar una nueva forma de afrontar aquellos meses tan duros y que terminaron acercándola al atletismo.
1: Yo necesitaba salir de ese sitio, del hospital, de esa habitación, de esa noche, y despejarme un poco y echar fuera toda esa ansiedad que tenía. Entonces la bicicleta, pues eso no me lo daba. Y entonces ahí empecé a correr porque necesitaba una cosa de impacto, y ahí empecé a correr, a correr todo lo que podía, y me hacía unos cuantos de kilómetros, llegaba allí al hospital, llegaba a la habitación con mi marido muy contento, le contaba lo que había hecho.
0: Claro, el salto definitivo llegó en el año 2020, cuando conoció a Malu, su actual entrenadora. Fue ella quien vio su potencial y le estuvo animando a dar el paso a la competición. Pero claro, la pena que tiene es que este camino al éxito ha tenido que recorrerlo sin Salva, quien falleció aquel mismo año. Eso sí, antes de cada carrera le recuerda y siente que de alguna manera Salva sale a correr siempre con ella.
1: Era un hombre que me quería muchísimo. Cada vez que salgo a hacer algún campeonato o algo, yo tengo una foto de la entrada que estamos los dos, y siempre le digo: Salva, hasta luego, venga, échame una ayudilla, empújame un poquito. Y llego, le digo hola, buenas tardes, y ahí lo tengo siempre en mi pensamiento. Mi pena la tengo, pero la he podido llenar con otra cosa y sentirme mejor.
0: Y es que para Pepi el deporte le ayuda a mantener la vitalidad. Te recuerdo que Pepi tiene 76 años y que conserva las mismas ganas de competir que cuando comenzó a correr.
1: Bueno, ellos están con su abuela, que están disfrutando en el colegio. Te conozco por tu abuela y la otra, y a tu abuela la he visto. Ella es súper orgullosa, enseñando toda por internet, vaya enseñando por el Facebook y por el TikTok, que sale su abuela, y ellos, ya te digo, súper orgullosos de que la gente lo felicite. Y eso, ya ves, unos niños con esa edad, pues están con su abuela, que no vean.
0: Claro, ella es Pepi Sánchez, una antequerana de 76 años, que gracias a su esfuerzo y a su vitalidad, pues se ha proclamado campeona del mundo de atletismo en la prueba de 400 metros para mayores de 75 años en Daegu, en Corea del Sur. Son historias de ponedores, historias reales que nos siguen demostrando que, a pesar de todo, la vida mola.
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0: Seguimos en COPE y seguimos poniendo las calles entre el partidazo y Carlos Herrera, que estamos, los ponedores, los activadores de España. Seguimos además acompañándote, como siempre, pensando en temas que te puedan interesar. Yo soy Carlos Moreno, el Pulpo, y si te acabas de incorporar, te doy la bienvenida. Somos el programa Poniendo las Calles y tú, por estar ahí, eres un auténtico ponedor. Ahora mismo nos tenemos que situar en la España más rural, en la España que ocupa miles de hectáreas de nuestro país. Esto es así, es una realidad que está cambiando. Y resulta que en las últimas décadas pues estamos asistiendo al cambio de población de unas zonas a otras. Esto es así. Las localidades más pequeñas, donde por ejemplo el trabajo y los servicios están escaseando, están despidiendo continuamente a sus habitantes, y eso es una pena muy grande, ¿no? Son jóvenes que están estudiando y que, bueno, se asientan profesionalmente en grandes ciudades. Este cambio social es el objeto de estudio de muchos expertos que están intentando entenderlo y analizarlo. Y es el caso, por ejemplo, de Adrián. Adrián Palacios es uno de los autores de un informe maravilloso que ha presentado la Universidad de Zaragoza. Cuando digo un informe maravilloso es porque está muy bien hecho. Los datos ya son otra cosa, claro. En concreto es la Cátedra de Paz de PZ sobre la despoblación y creatividad. Y en él, pues bueno, están analizando el Erasmus o los Erasmus rurales. Es muy interesante. Y lo mejor de todo es que Adrián es todo un ponedor y aquí está con nosotros, poniendo las calles en esta madrugada. Adrián, ¿cómo estás? Bienvenido.
1: Buenas noches, Pulpo. ¿Cómo estás?
0: Muy bien, te doy las gracias por estar aquí poniendo las calles. Claro, en ese estudio que está elaborado por varios expertos, en el que hay una conclusión importante sobre estos programas, ¿cuál diríamos que sería lo mollar, la moraleja, lo importante? ¿Cuál es ese informe?
1: Pues que el informe cumple con el objetivo, el programa cumple con, sí, con el objetivo, que es dar a conocer el medio rural a la población universitaria, a los estudiantes universitarios, pero que no es suficiente para asentar población o población joven, en este caso, en este medio rural. Es decir, hace falta más iniciativas o más políticas públicas para conseguir ese objetivo, que sería pues asentar población en este medio rural, que, pues eso, como has comentado, está en proceso de despoblación.
0: Totalmente. Adrián, si te parece, vamos a explicar a nuestros ponedores, a la audiencia, qué tipo de programas de los alumnos son los que estáis analizando.
1: Pues principalmente, como se comenta en el informe, analizamos los programas que son Arraigo y Desafío, que son dos programas que ha realizado la Universidad de Zaragoza junto con la cátedra, y que uno lo que hace es coger o dar la oportunidad a ya titulados universitarios para que vayan a hacer las prácticas en el medio rural, en pueblos, y el otro lo que hace es pues las prácticas que tienen que hacer obligatoriamente o que pueden hacer ya en el último curso de los grados, que lo hagan en el medio rural. Claro. En diferentes entidades, que son las que se ofrecen para que se hagan estas prácticas, y principalmente ese es el programa. Luego este programa, que fue pionero, empezó en 2018, se ha ido reproduciendo en otras universidades y en otras entidades, como es el Ministerio, y entonces lo que hacemos en el informe es analizar principalmente, como digo, los que se hacen en Aragón, pero también gracias a la ayuda de otras universidades y del Ministerio que han difundido la encuesta, pues analizamos el conjunto de España, aunque, como digo, bastante enfatizado en el caso de Aragón.
0: Claro. Claro, ¿de qué grados, por ejemplo, o mejor vamos a explicar a nuestros ponedores el tipo de programas de los alumnos son los que se están analizando, pero sobre todo quiero saber si son todos de prácticas en entornos rurales? Eso me llama la atención porque yo, que tengo la suerte de viajar mucho y viajar mucho por España, uh-huh, es que te das cuenta cuando pasas por las localidades, por los pueblecitos, que hace no tanto, hace 20 años, hace 15 años, eran de una manera y ahora son absolutamente de otra. Es que esto es algo muy real, ¿verdad, Adrián?
1: Sí, claro, o sea, la cosa es que lo que tenemos, y es una de las cosas que comentamos en el informe, tienen que ir a hacer las prácticas, pues eso, por ejemplo, pues un estudiante de económicas o de ADE, pues puede hacer las prácticas en una empresa, en un pueblo de contabilidad, ¿vale? Entonces, esta sería más o menos la idea, o sea, tiene la opción de hacer las prácticas que suelen ser 2-3 meses, hacerlas en Zaragoza o en Huesca o en Teruel, pero también con estos programas tiene la opción de hacerlo, pues aprender, digamos, el oficio en una empresa que está radicada en un entorno rural. Claro, ¿cuál es el problema? Que es un poco lo que comentas tú, que muchas de esas empresas en realidad han acabado siendo empresas públicas, es decir, lo que hemos visto en el informe es que en torno a un 40-50% de las empresas que se han ofrecido para que los alumnos lleguen a hacer las prácticas son ayuntamientos, centros de salud o empresas relacionadas con la universidad. Entonces, claro, es un poco lo que comentas, que en esos municipios ya no se ven tantas empresas o tanto tejido de empresa privada, y entonces lo que ha ocurrido es que muchas de los estudiantes han acabado, pues eso, en ayuntamientos o en centros de salud, que no es de por sí malo, pero que bueno, que refleja un poco lo que está ocurriendo en el medio rural, que es pues eso, un poco que poco a poco van desapareciendo esas empresas, pues porque no hay tejido económico que permita su función.
0: Fíjate, Adrián,
1: ese es el tema.
0: Sí, fíjate que yo pensaba, Adrián, que estaban como más orientados todos estos programas a carreras relacionadas con el entorno rural, no sé, de medio ambiente, por ejemplo, de agricultura, de ganadería. Yo eso no lo he estudiado, pero claro, te vas haciendo un poco una idea global de todo lo que está pasando y cómo os estáis poniendo las pilas para que esto deje de suceder. Adrián, es que yo creo que eso es lo que habéis hecho, está muy bien hecho.
1: Sí, bueno, a ver, lo desarrollaron en la cátedra Vicente y Luis Antonio, que han sido los dos responsables de este tiempo, y luego el personal de la DPZ, que son los que le han dado el impulso, y luego pues lo han ido, porque eso ha sido satisfactorio el resultado. Sí. Entonces, sí, pero o sea, nosotros simplemente hemos hecho el análisis de ver cómo había funcionado, cómo está funcionando, para analizar esa política pública, que muchas veces es algo que no se hace, el analizar si esa política pública está funcionando o no.
0: Qué gozada. ¿Qué tipo de alumnos han participado en todo esto? ¿Qué encuestas les hacéis, por ejemplo, para saber que bueno, cómo lo tienen que hacer, cómo les podéis orientar, cómo nos van a poder ayudar en el futuro?
1: Claro, sí. Con respecto a qué tipo de alumnos, o sea, principalmente son, metiéndonos en el tema de los grados, principalmente son alumnos de ciencias sociales, jurídicas, médicos y de artes y humanidades, o sea, es el cómputo general. Y luego los que han participado en el informe, claro, son una parte de los que han participado en el programa. Es decir, se les distribuye una encuesta, que es la encuesta que hemos analizado, y entonces pues los que quieren participar en esa encuesta participan, y los que no, no. Son la inmensa mayoría los que han respondido gracias al propio sesgo de selección de gente que está interesada en eso, pues le interesa participar, y luego que en realidad las prácticas están muy bien valoradas, o sea, se valoran con un 9, con un 8,98 sobre 10. Entonces, pues como es un programa que en realidad gusta, pues tienden a responder a las preguntas. Y luego con respecto a, pues más un poco en detalle de cómo son los alumnos, pues hay muchas más mujeres en el programa que hombres. Como digo, esos son luego la media de edad corresponde pues con el final del curso, es decir, tienen más o menos 23 años, es decir, están participando los que acaban, y luego se ve que tienen mucha relación con el medio rural, es decir, una de las preguntas que se les hace es qué tipo de relación tenían previamente a hacer las prácticas con el medio rural, y la verdad que los que están participando en el programa ya tenían una relación previa. No les preguntamos qué relación previa tenían, es decir, si pues son de un municipio, o sea, pequeño o lo que sea, sino que simplemente les preguntamos genéricamente, y lo que se ve es que pues ya sea o bien porque tienen a sus abuelos o sus padres son de un municipio pequeño o veranean por lo que sea en un municipio pequeño, tienen mucha relación con el medio rural. Entonces pues estamos viendo que esos que están participando en el programa ya tenían cierta predisposición con el medio rural. Y luego las preguntas que les hemos hecho, estos vienen de las preguntas que ya Nieves, que es otra, la coautora del informe, ya lleva haciendo desde el 2018 con estos alumnos, es la que lleva el Universa en Unizar. y entonces es la que ha llevado las encuestas. Y lo que hemos hecho ha sido un poco beber de esta encuesta que ya se venía haciendo. Entonces, pues se les pregunta un poco la satisfacción general o la valoración que tienen de las prácticas, y luego se les preguntan, pues con eso, como la que acabo de comentar, la de qué tipo de relación tenían con el medio rural, luego pues si han estado a gusto en la empresa, si les gustaría vivir en esa, o sea, si les gustaría trabajar en esa empresa, cómo valorarían vivir en el medio rural aún no trabajando en el medio rural, si les gustaría trabajar en el medio rural, y este tipo de preguntas.
0: Qué bueno, qué bueno. Yo no sé, hablas de municipios. ¿A qué tipo de municipios acuden, por ejemplo, en estos periodos de prácticas y por cuánto tiempo? Porque aquí surgen un montón de preguntas. Yo no sé si luego se instalan en familias, se instalan en casas o en viviendas particulares. No sé, ¿cómo se organiza toda esta logística? Que fácil no tiene que ser, ¿eh, Adrián?
1: Claro, ¿no? Buscar casa en donde hay mucha oferta en ciudades, ya no me quiero imaginar en pueblos pequeños. Yeah. Claro, pues aquí ya esto tendría ya que responderlo alguien más enterado del programa en sí, pero principalmente hay un poco de diferencias, porque por ejemplo el programa que se desarrolla aquí en la provincia de Zaragoza, no hay un límite de municipios excepto las capitales, es decir, tú puedes hacer las prácticas en Tarazona, que tiene aproximadamente unos 13.000 habitantes, y eso contarían como Erasmus rural, pero también las puedes hacer en un municipio mucho más pequeño. Entonces depende un poco, y claro, eso va a depender qué es lo que te encuentres, dónde te encuentres, etcétera, etcétera. Pero principalmente, o sea, se intenta buscar que se hagan en municipios pequeños, sobre todo el programa del Ministerio sí que busca que sean municipios más pequeños. Y entonces, claro, luego ya a la hora de encontrar vivienda o otro tipo de infraestructuras, pues ya, claro, va a depender de dónde se estén realizando esas prácticas. Entonces, ahí ya no te puedo comentar mucho más en detalle.
0: Pero seguro que me puedes decir qué dicen los alumnos después de haber realizado este cursillo, este curso, la valoración de los alumnos después de haber hecho todo esto, ¿cuál es? ¿Qué dicen? ¿Cómo se comprometen con los demás?
1: Pues la conclusión principal es que el programa lo valora muy positivamente, y creo que esto es positivo, que esto está bien, valga la redundancia, pero el principal problema que encuentran, y yo creo que es algo que también sería lógico de encontrar, es que la falta de trabajo en el medio rural. Es decir, uno de los principales obstáculos que ven estas personas que han vivido, que son ajenas a ese medio rural y que han vivido en este medio rural y han trabajado en este medio rural, es la falta de oportunidades laborales. Además de esto, y este es uno de los principales problemas que ven para asentarse en ese medio rural, otro elemento que sale destacado y que también lo consideran como principal a la hora de valorar vivir allí o no, es la falta de infraestructuras, ocio, servicio, población de su misma edad, es decir, cómo pasar el tiempo cuando no estás trabajando. Ese es otro de los principales problemas que ven a la hora de llegar a tomar la decisión de asentarse en este tipo de municipios.
0: Perfectamente. Claro, luego, yo no sé si, por otro lado, los vecinos, por ejemplo, ¿qué dicen, ¿no? Los participantes de los pueblos, yo no sé si habéis trabajado sobre este feedback, ¿no? Los comentarios, las conclusiones que sacan también los propios vecinos, de decir, bueno, y ahora esta gente, ¿qué hace por aquí, ¿no?
1: Claro, con los vecinos no lo hemos llegado a ver, sí que lo hemos valorado con las respuestas que nos han dado las entidades receptoras, es decir, con las entidades públicas o empresas que han recibido a este alumnado, sí que se les ha proporcionado una encuesta, y entonces hemos hecho también la valoración de a ver qué es lo que habían respondido. La valoración es muy positiva, es decir, valoran muy positivamente la entrada de esta gente joven para, pues, tanto para conocer nuevas metodologías, podríamos llamar, o sea, qué es lo que se está enseñando, qué es lo que aprenden en la universidad, pero sobre todo, y este es uno de los puntos que destacamos en el informe, lo que hacen las empresas a la hora de participar en este programa es intentar desmitificar el medio rural. Es decir, eso que se ve por la tele o la percepción que tienen esos alumnos, intentar destruirla, destruirla, modificarla a través de esta vivencia que van a tener, pues, tanto en la empresa donde son acogidos como estando viviendo en el entorno. Entonces, eso es hace una valoración general positiva. Las entidades, los vecinos ya no, claro, los vecinos en muchas ocasiones, pues igual tampoco tienen una percepción de, sí que lo pueden ver a la persona que está haciendo las prácticas, pero igual no llegan a ser tan conscientes como es la propia entidad, que en definitiva es la que tiene el contacto directo con estos alumnos.
0: Desde luego que sí. Parece que no pasa de ser, digamos, una experiencia para ellos, ¿no? Y que no acaban de verse viviendo, te lo digo entre comillas, viviendo en todos esos pueblos. Yo no sé si crees, no sé, que en el futuro pueda haber algún cambio. Yo no sé si querrán los jóvenes irse al campo, les gusta lo verde, porque a lo mejor es cuestión de tiempo, porque es verdad que cuando uno ya va cumpliendo años se da cuenta de lo que mola un pueblo.
1: Sí, a ver, yo que uno de los énfasis que hemos hecho en el informe, yo creo que un poco sesgado por nuestra propia vivencia, es hacer mucho hincapié, como te he comentado hace un momento, sí, en el tema de la falta de ocio e infraestructuras. Claro, esto es gente, este es un dato que maneja la Universidad de Zaragoza, nuevos matriculados en el curso anterior en la Universidad de Zaragoza venían principalmente de ciudades. Entonces, evidentemente, los que están participando en este programa y los futuros titulados universitarios principalmente vienen de ciudades. Entonces, claro, ¿cuál es el problema a la hora de que una persona que ha vivido y se ha criado en una ciudad llega a un municipio de 500 habitantes o 100 habitantes o incluso 1.000 habitantes? Pues que no va a tener las mismas opciones de ocio o de infraestructuras o de servicios.
0: Claro.
1: Y esta cosa la valoran negativamente, como te acabo de decir, pero claro, sí, como dices... hay otras opciones, es decir, yo vivo en Zaragoza.

0: Entonces, si no hay un empleo, si no hay unos ingresos de alguna forma, por mucho espacio verde o mucho monte que nos pueda atraer, que a mí yo es el primero que me atrae, yo tengo que vivir. Entonces, claro, pues tengo que compatibilizar ese gusto que podemos tener por eso que nos está ofreciendo el medio rural con poder vivir y poder mantenernos allí, en definitiva.
1: Totalmente, totalmente. Claro, digamos que, parece que no pasa de ser una experiencia, a lo mejor para ellos, ¿no? Y no acaban, pues eso, verse en los pueblos y luego están muy a gusto, porque su universidad, digamos, es pionera en este tipo de programas, ¿no, Adrián? Que están relacionados con la despoblación. ¿Cuál está siendo la evolución? ¿Cómo va en términos generales?
0: El programa en principio va bien, es decir, además justo ayer después de la rueda de prensa estuvimos hablando con la diputada y con el director de la cátedra, porque después de este informe creemos que se le puede dar un impulso mucho mayor. Entonces yo creo que la evolución es positiva, sobre todo si se ven los datos que están en el informe, que ha ido evolucionando la participación. Ha ido incrementando a lo largo del tiempo. Entonces yo creo que está teniendo una evolución positiva. Luego, si conseguimos o si se consigue que se establezca población joven en estos medios rurales, en estos municipios más pequeños, bueno, yo creo que ese no es el objetivo directo del programa, sino que el objetivo es pues dar a conocer o desmitificar estos lugares y luego dar la opción de esta forma a esa gente, a esos estudiantes, de que el medio puede ser, si lo consideran, un lugar en el que poder asentarse.
1: Sí, sí, sin lugar a dudas. Digamos que el Erasmus Rural, que es como se llama todo esto, Erasmus Rural, sigue caminando, pero es verdad que lo hace, digamos, de un modo más lento, no de un modo tranquilo, Adrián. ¿Tú cómo ves el futuro, ya como profesional, ya como un ponedor de calles también?
0: El futuro con respecto a los municipios más pequeños, la despoblación o el programa en sí.
1: El programa en sí, sobre todo, porque el programa es que lo engloba todo, está muy bien pensado, ¿eh?
0: Sí, a ver, yo creo que el programa está muy bien. Yo creo que se puede dar un giro más para que sea más amplio, para poder abarcar más, para poder atraer a más estudiantes que quieran participar en ello, y yo creo que la evolución va a ser positiva.
1: Perfecto, Adrián. Pues no te quito más tiempo. Gracias por estar asomado aquí a poner las calles. Anima a esos chavales que luego tendrán una responsabilidad de cara a unos años y sobre todo por nuestra España, y eso es muy importante. Y te quiero dar las gracias porque eres uno de los autores del informe de la cátedra DPZ sobre la despoblación, creatividad de la Universidad de Zaragoza, de este Erasmus Rural, que es como se llama este proyecto tan importante. Así que, Adrián Palacios, te doy las gracias por atendernos en estas complejas horas de la madrugada.
0: Vale, perfecto, muchas gracias. Adiós.
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0: La verdad que a uno le da cosita pisar una canción de los Burning. Esto es impresionante. Siempre tengo la duda de si se dice Burning o Burning. Hay gente que lo dice con U de Burr y hay gente que lo dice con Bar de Burn. Y al final se hace una mezcla bastante brutal.
1: A la Bin Bomban.
0: Pero siempre escuchar una canción de los Burning es bien, Rosa.
1: Bueno, a mí es que esta es mi favorita.
0: Ah, ¿sí?
1: Es que me encanta esa canción, Una noche sin ti, de los Burning o de los Burning. Depende cómo lo... O Burning,
0: claro. La industria, por lo general, le ha llamado al grupo Burning.
1: Burning.
0: Pero, sin embargo, la industria actual y la oficina actual dicen los Burning.
1: Burning, porque ya nos hemos modernizado tanto como ya somos Spanglish.
0: Andis.
1: Claro, somos indies.
0: Claro.
1: Entonces, pues ya es Burning.
0: Claro. Este año, sobre todo, he coincidido muchas veces en concierto con ellos, en un paquete comercial que hemos hecho, que ha funcionado súper bien. Javier Ojeda, Danza Invisible, Burning, La Frontera y El Pulpo. Y yo he flipado con la cantidad de seguidores que tiene este grupo y cómo se sabe estas canciones de esta banda, claro. Como si fuese una auténtica religión.
1: Es que son míticos, son leyenda.
0: Pues claro. Ahora, en octubre estoy con ellos en Jaén, vente conmigo.
1: ¿Y Samar a Jaén?
0: A Jaén.
1: Pues mira, ya, así
0: M-Clan,
1: compro aceite. Mira, M-Clan también.
0: Te lo traigo yo, el aceite, te lo regalo yo.
1: Muy bien, pues es un gran evento,
0: claro.
1: ¿Eh?
0: Claro.
1: Sí, es un gran evento. Qué cosas más chulas haces, ¿no?
0: Bueno, lo que es la música y estar en contacto con las personas.
1: Con gente de... Muy, muy, muy bien. ¿Y qué tal La Frontera?
0: La Frontera, pues mira, en el límite.
1: Te lo digo porque estuvieron hace mucho en mi pueblo, fue La Frontera, fue Danza Invisible y fue...
0: ¿La Guardia?
1: La Guardia.
0: Claro.
1: Y el primero de todos fue La Frontera y Javier Ojeda, que tiene mucha guasa. Dijo, canta primero este porque si no se le olviden las canciones.
0: Claro, Javier Andreu, La Frontera, Javier Ojeda, Danza Invisible, claro. Y Manuel España, La Guardia. Pero es que ese pack es brutal.
1: Es brutal y lo pasamos fenomenal. Fue, claro, una noche mágica.
0: Qué bueno. Entonces, ¿por qué esta canción? ¿Esto a qué viene? Porque esto ya es una cosa tuya.
1: Sí, pues mira, la he puesto porque a ver, ¿cuántas veces queremos dormir y no podemos?
0: Muchas.
1: Te metes en la cama y la cabeza no para de dar vueltas, como la canción de Burning. Dan las tres y estoy ahí escuchando...
0: Pero tú te tendrías que quitar el moño para dormir, ¿eh?
1: Yo es que estoy con la wifi.
0: Claro, pues yo... si con ese moño no puedes dormir muy bien, Rosa.
1: Pues me molesta el pelo suelto, ¿te lo puedes creer?
0: Me lo creo. Yo
1: porque
0: ya,
1: me hace cosquillas, claro, aquí como en la cara, claro, y me tengo que recoger el pelo.
0: Te entiendo perfectamente.
1: Aquí me pongo el moño porque los auriculares estos tan estupendos que tenemos ya me quitan el pelo de las patillas. Me lo arrancan. Es que tú como no tienes, no te molestas.
0: Bueno, no te metas conmigo, yo simplemente estoy admirando el
1: mi
0: pelo
1: moño.
0: Que tienes.
1: Echabas de menos mi moño, ¿verdad?
0: Sí, me gusta mucho.
1: Lo sé.
0: ¿Lo puedo tocar?
1: Sí, tócalo.
0: Ah, qué bien.
1: No, oye, no me la chafes.
0: Y me gusta abrirlo.
1: Como una magdalena.
0: Qué barbaridad.
1: Bueno, a ver, ponedores, queremos llegar a todo. Entonces llegamos a la cama y no hay quien duerma. Es que no hay quien pegue ojo y muchas veces le quitamos horas precisamente al sueño, pues pensando en cosas que nos han pasado en el día, que vamos a vivir mañana, y esto nos pasa factura. Y luego se da otra circunstancia. Es que, claro, llegas a la cama muerto de sueño y cuando apoyas la cabeza en la almohada, empieza la película.
0: Yeah.
1: Empieza ahí una cosa. Tú imagínate que estás en tu cama dispuesto a dormir y este es tu cerebro. Pues nada, ponedores, hasta otro día.
0: Ay, por favor, qué momento de radio.
1: Es que me encanta.
0: Es maravilloso.
1: O sea, no me canso de escucharlo.
0: Ya.
1: Esta semana preparando esto, es que me lo ponía, no avanzaba.
0: ¿Quieres que lo pongamos otra vez?
1: Venga.
0: Venga, adelante, por favor, de nuevo. Audio Martes. Se le abren los ojos a Rosa Rosado.
1: Fíjate. ¿Cómo era? ¿Cómo era este momento?
0: Este era surrealista. Pero hay que circunscribirse al momento en el que por primera vez sale en la tele, que nos quedamos todos como diciendo, ¿y esto qué significa, verdad?
1: Eso era el humor puro. O sea, era la sorpresa del momento. Cuando Martes y Trece aparecía en la tele, es que no sabías cómo te iban a sorprender.
0: Sí.
1: Fíjate. Los chalos jóvenes, si nos escucha alguno en estos momentos,
0: no
1: está flipando.
0: Nada.
1: Estamos,
0: sí,
1: chicos, estamos farmeando ahora.
0: Totalmente.
1: Pero de los 90.
0: Eso ya lo hemos vivido. Admiramos mucho a este manchego, a Millán Salcedo,
1: por
0: cierto.
1: Es que era maravilloso. Yo es que lo escucho. Pues es así, esa es tu cabeza. Pastará. Y tú ahí intentando dormir y tu cerebro repasando todo lo que has hecho durante el día, lo que tienes pendiente mañana, aquella conversación que tuviste, miras el reloj, haces cuentas, dices, si me duermo ahora me quedan 6 horas. ¿Eso es un estrés?
0: Sí.
1: Eso es un estrés. Entonces, esta semana ha caído en mis manos un libro titulado El sueño lo cura todo.
0: Digo, qué bueno.
1: Vamos a ver si es verdad que lo cura todo. Y propone un enfoque muy interesante.
0: Uh-huh.
1: Porque igual dormir no empieza cuando apagamos la luz y nos metemos en la cama, sino que empieza mucho antes. Igual nos tenemos que ir preparando durante todo el día. Es decir, lo que hacemos, lo que comemos, la luz que recibimos, el estrés que acumulamos,
0: claro,
1: todo eso va preparando nuestro cerebro para dormir o para seguir el
0: fíjate
1: en alerta. Fíjate. Bueno, vamos a preguntarle a su autora, que es Roser Gord, que es psicóloga especializada en sueño.
0: Claro.
1: ¿Por qué cuando estamos agotados nos metemos en la cama y entonces nuestra cabeza se pone a rapear?
0: Correcto. ¿Por qué nos pasa
1: fíjate,
0: esto?
1: ¿Qué está pasando ahí?
2: Sí, mira, cuando nos pasa eso, tenemos que observar muy bien qué nos viene a la cabeza, porque quizás en realidad lo único que está pasando es que es la primera vez en todo el día que hemos dado espacio a esos pensamientos o a esas emociones para existir. Quizás no han tenido otro momento, y es cierto que cuando apagamos la luz, lo silenciamos todo y nos quedamos nosotros solos con los ojos cerrados, ahí aparecen cosas o que no han encontrado su lugar o que no han encontrado aún su solución.
1: No puedo dormir. Ahí aparece Millán Salcedo.
0: Totalmente, totalmente.
1: Y tiene toda su lógica, porque al desaparecer los estímulos externos, tenemos un más espacio mental para que aparezcan preocupaciones y pensamientos pendientes. Y si llevamos encima estrés o ansiedad, el estado de alerta puede dificultar todavía mucho más que el cerebro entre en modo descanso.
0: Claro.
1: ¿Cuál es el problema? Pues que el cuerpo está en pijama, pero la cabeza sigue en horario laboral.
0: Uh-huh.
1: Entonces aquí le vamos a dar la vuelta a la tortilla. No es que tengamos un problema de sueño, sino que tenemos un problema de alerta. Estamos cansados, pero nuestro cuerpo sigue en modo vigilancia.
0: Claro.
1: Entonces, ¿esto por qué pasa? ¿Por qué llegamos a la cama con ese estado de alerta y de tensión?
2: Al final, cuando durante el día acumulamos pequeños estados de tensión, estos estados no se van sin más. Diríamos que cada vez que me tensiono a lo largo del día, que puede ser en infinidad de situaciones, depende de quién sea, a veces se trata de situaciones del trabajo en las que siento un bloqueo, a veces tiene que ver con mi familia, incluso con mi deporte, mi físico, o empezar el día con mucho tráfico. Todo eso va acumulando estados de tensión.
1: Claro.
2: Y yo me gusta verlo como pequeños sorbos de café que voy acumulando a lo largo del día.
0: Claro.
2: Cuando llega la noche, quizás tengo la sensación de que como hace tantas horas que ha pasado eso, ya ha quedado atrás. Pero si os fijáis, tienen algo en común. Y es que tanto la tensión como la cafeína no desaparecen después de tomarlos, sino que dejan un efecto residual que dura horas en el cuerpo. Aunque ya hayan quedado en el pasado, siguen muy presentes dentro de nosotros.
0: Dejan pozo, la cafeína deja pozo.
1: Claro, aunque físicamente ya estemos tumbados, nuestro organismo todavía no ha bajado el ritmo, como decía Roser, como la cafeína, el café. Nos lo hemos tomado horas antes, pero su efecto puede seguir ahí cuando queremos dormir. Y con el estrés ocurre algo parecido. Lo que hemos vivido durante el día se queda con nosotros cuando apagamos la luz. Y luego hay otra trampa tremenda. El miedo a no dormir. Te metes en la cama pensando, a ver si duermo. Y esa preocupación hace que sea todavía más difícil.
0: Sí, porque te acuestas con ese miedo a que no me duermo. Y te empiezas a comer la cabeza y lo pasas fatal.
1: Claro, entonces, ¿qué tenemos que hacer? Pues vamos a ver cómo rompemos ese círculo.
2: Mira, en la psicología, cuando aparecen este tipo de miedos, sea cual sea el tipo, cuando hay algo que me da mucho miedo y es ese miedo el que me impide poder hacerlo, tengo que hacer pequeñas exposiciones que me hagan desconfirmar lo que tanto miedo me da. Porque si os fijáis, muchas veces nos vamos a la cama y tenemos muchísimo miedo de dormir tan solo 5 horas esa noche. Pero si al final se cumple y termina siendo así, al día siguiente vamos a funcionar. Quizás el gran problema está en cuando esto se cronifica. Pero cuando se trata de una noche, vamos a funcionar. A veces se trata más del miedo que me genera no dormir y terminar haciendo solo un pack de 4 horas, que no la repercusión real.
3: Nos damos un

0: estar, no agobiarnos.
1: Bien.
0: ¿Vale?
1: Bien.
0: No mirar constantemente el reloj.
1: Bien.
0: Calculando las horas que nos quedan.
1: Vale.
0: Controlar el sueño. Eso va a acabar empeorándolo, porque incluso puede generarnos todavía más activación. Lo que sí ayuda, según los expertos, es darle al cerebro señales repetidas de que el día ha terminado. Por ejemplo, ir bajando revoluciones antes de meternos en la cama, no pasar directamente del trabajo, móvil, tareas, a venga, que tengo que dormir. No.
2: Con mi mujer eso es imposible. Imposible. Porque nos metemos en la cama es cuando más activos nos volvemos. Te lo digo en serio.
0: ¿En plan?
2: Reírnos, entre otras cosas, reírnos, nos contamos paridas, nos hacemos cosquillas contando cosas en el oído. Te lo digo de verdad, Rosa.
0: ¿Y no, ¿no lo podéis hacer eso antes de dormir?
2: Pues bueno, es que si no, vemos que nos estamos, que hablo en serio, si no nos quedamos dormidos, empezamos a hacer el chorro a la cama.
0: Bueno, no está mal, al final los dormís.
2: Sí, al cabo de un rato, pero sí, claro, te lo digo en serio.
0: Bueno, pues sí, oye, si os funciona, ¿qué quieres que te diga?
2: Pero a veces yo me he revolucionado demasiado y no he podido dormir.
0: Ya, claro, es que tampoco hay que pasarse, es decir, poco a poco, rutina tranquila, predecible, ducha, lectura, música suave, algo que el cerebro vaya asociando con el final del día. Si tenemos la cabeza llena de pendientes, sacarlos fuera de la cabeza. Apuntar lo que tenemos que hacer mañana, por ejemplo, puede evitar que nuestra mente se quede haciendo listas en la cama.
2: Claro, eso
0: es. Si lo apuntas, te lo quitas. Y ya, claro, yo a veces pienso, mañana tengo que hacer esto, esto, esto, y ¿sabes lo que hago? Apunto en el móvil y os acabó,
2: claro,
0: a dormir.
2: Y luego lo bueno es ir eliminándolo. Y cuando eliminas, parece que no, pero te quitas una celda ahí de pensamientos
0: que
2: en
0: sí,
2: la cabeza.
0: Te quitas ahí un espacio. Y durante el día, ponedores, nos tiene que dar la luz natural. Pero claro, ¿qué pasa? Si casi no la vemos, por ejemplo, nosotros que nos pasamos el día metidos en la radio, en este estudio, o quien está en una fábrica.
2: Sí, y que durante el día nosotros dormimos.
0: Exactamente, en un sitio donde apenas te da la luz del día, vamos a ver qué nos dice la experta.
1: A ver.
3: Sí, mira, al final hay procesos del cuerpo que se basan muchísimo en la información que reciben del exterior. Y uno de los mayores sincronizadores que tenemos para regular nuestro sueño es la luz. Y sobre todo la luz natural, porque es muy intensa. Y también porque va de la mano de todo el proceso de activación y desactivación que deberíamos de hacer. Debemos de exponernos a la luz del sol a primeras horas del día, sí o sí. Y después, si estamos en luz artificial, acompañar un poco lo que haría la luz del sol. Cuando el sol se empieza a ir, la luz de interiores también empezaría a reducirse, a poner tonos cálidos o a poner lámparas que no tengan la intensidad del foco del techo.
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2: Qué bonita canción. Esta es de ahora, de Megastar.
0: Esta sí, es nueva. Es la última del reggaetón.
2: Qué maravilla. No, pero estas canciones dicen mucho de lo que estamos hablando, ¿eh?
0: Bueno, y además es una canción, fíjate, si tú te la pones cuando te vas a dormir ya con la intención de voy a dormir, apaga la luz. Pero es verdad que la luz es una de las señales principales que utiliza nuestro cerebro para saber cuándo toca estar despiertos y cuándo toca dormir.
2: Claro.
0: Es una especie de reloj para nuestro cerebro.
2: Claro.
0: Es verdad que a lo mejor durante el día deberíamos salir a la calle a dar un paseo, aunque sea, yo qué sé, de un minuto.
2: Claro,
0: ver el sol.
2: Sí.
0: Yo es que a veces digo, me meto aquí y ya no salgo. Bueno, y ahora todavía hay un poquito de día. En cuanto cambiemos la hora, se acaba, ¿eh? Llega, entras casi de noche y sales de noche.
2: Queda mucho para ese momento, Rosa.
0: Queda poco, sí. Entonces, bueno, la luz ayuda a desactivar y activar el cerebro. Nos tiene que dar la luz durante el día, pero ¿qué pasa? Que durante la noche la luz azul del móvil es muchas veces la primera y la última luz que vemos antes de dormir. Y eso también nos afecta mucho.
3: La luz azul es un gran activador, pero cuando hablamos de pantallas y el uso de las pantallas, que hoy en día es un tema de conversación que sale mucho, yo no me preocuparía tanto por la luz que emiten, que sí, pero me preocuparía mucho más por el contenido que emiten, porque si te fijas, a mí no me preocupa nada que alguien me diga que tiene un televisor en la habitación, siempre y cuando esté a la distancia suficiente, sea pequeño y no emita mucha luz, y el contenido que veas sea más bien aburrido.
0: Eso es un problemón porque efectivamente ya no es la luz de la pantalla que sea brillante y la usamos cerca a la hora de acostarnos, sino por lo que hacemos con el móvil. Si tú lees tranquilamente un libro, no pasa nada, pero si te pones a mirar noticias, redes, mensajes, vídeos justo antes de dormir, como te ve por las recetas, es que empiezas a guardar vídeos de recetas y te dan las 3 de la mañana esto, y dices tú, ¿pero seré tonta?
2: Creas carpetas para ir almacenándolas para luego cocinar y al final dices al día siguiente.
0: Pero es que luego no las vas a hacer siquiera. Pero es verdad que el cuerpo está en la cama, pero el cerebro sigue recibiendo estímulos. Entonces, si queremos bajar revoluciones, prohibido. Y luego también tenemos que mirar qué hacemos con la cena. Ni acostarnos con el estómago trabajando a destajo, ni meternos en la cama con hambre.
3: Mira, yo te diría que depende de la cantidad que comas, pero evidentemente tenemos que encontrar el punto justo, para que no estés haciendo la digestión mientras estás durmiendo, pero que no vayas a la cama con hambre.
4: Siempre que vuelves a casa,
2: y es verdad, porque si te acuestas con hambre, estás deseando levantarte a la mínima para picar algo.
0: Efectivamente, y casi siempre es algo dulce.
2: Ya. ¿Eh? Ya, bueno, yo a veces le he metido mano a la pata de jamón y he cortado jamón. Lo tengo que reconocer, cuidado.
0: O si es sobre macarrones del mediodía,
2: también,
0: pues
2: maravilloso.
0: Has abierto el tupper.
2: Maravilloso, por favor.
0: Cenar muy tarde o hacer una comida muy copiosa dificulta el descanso, nos lo dicen siempre. Digestión pesada, reflujo, sensación de pesadez. Pero irse con hambre a la cama tampoco es una buena idea. El objetivo es llegar a la noche con una cena suficiente y relativamente ligera, dejando un margen antes de acostarnos. Siempre lo decimos, pero es que hay que hacerlo, porque es que si no, esto también influye en el cerebro. No solamente tenemos que conseguir que baje revoluciones, sino también conviene que el cuerpo no esté trabajando a pleno rendimiento con una digestión enorme.
2: Efectivamente.
0: Estás ahí con las tripas.
2: Sí, todo el rato suena y no puedes.
0: Claro, estás ahí como... No. Tampoco hay que obsesionarnos con las horas de sueño que tenemos que dormir, fijaos.
3: Mira, yo no soy muy fan de los números. Prefiero que sea cada uno el que elija en función de cómo se siente. Si eres una persona que quiere sacar provecho al deporte y darlo todo, tienes que notar cuál es tu sensación, porque quizás te digo 7 horas y se te quedan cortas, porque tú tienes una reparación que necesita ser mucho mayor que otra persona. O hay personas que quizás están haciendo oposiciones. Esas personas necesitan consolidar muy bien en su memoria. O quizás hay personas que están pasando por un duelo y esas también necesitan dar mucho espacio a la reparación emocional. Así que mi manera de medir cuánto tiempo necesitas para dormir no es para nada decirte 7 u 8, sino cómo te sientes cuando te despiertas. ¿Tienes la sensación de que necesitas posponer la alarma? Porque en ese caso aún no has dormido las horas necesarias. Si cuando te despiertas, ya sea de manera natural o por alarma, te sientes descansado, has encontrado tu número.
2: Claro. Qué bueno esto, ¿eh? Qué bueno, ¿eh?
0: Pues yo siempre tengo la necesidad de posponer la alarma y de dormir un poco más, ¿eh?
2: Sí, yo también. Ya me suena 2 o 3 veces.
0: ¿Verdad que sí?
2: Sí.
0: Yo no sé por qué. Me acuesto pronto porque intento meter al niño en la cama y ya me meto yo también. Digo, venga, vamos a ver si dormimos hoy 8 horas. Pues siempre quiero más y más y más.
2: Pero, Rosa, yo programo la primera alarma con tiempo sabiendo que luego va a sonar 2 veces más. Te quiero decir, o sea, que es que adelanto el primer despertar, ¿eh?
0: Sí, sí. Bueno, pues igual necesitamos dormir un poquito más o acostarnos un poquito antes, Pulpo.
2: Pues claro. Que hacerlo, de
0: hablar,
2: verdad.
0: Hablar contigo de dormir es complicado.
2: Ya está bien, ten cuidado.
0: Bueno, estamos viendo un montón de cosas que tenemos que hacer durante el día para llegar preparados a la noche y poder dormir a gusto. Otra cosa mucho más seria es el insomnio.
2: Sí.
0: Vamos a ver cuándo podemos hablar realmente de insomnio y por qué no todos los insomnios son iguales.
3: Si queremos números concretos, yo hablaría de 3 noches por semana durante 3 meses. Pero a veces el insomnio es algo más subjetivo. Hay gente que... quizás no lo percibe directamente, ¿eh? Cuántas noches a la semana o desde cuánto me pasa, pero lo que sí que saben es que lo pasan muy mal en relación a dormir. Tienen la sensación de me da miedo porque tengo la sensación o de que no duermo bien o de que no sé por qué hay días que duermo bien y otros que no. Entonces, a mí me gusta que te guíes por sensaciones. Si percibes que pasa algo con tu descanso, vale la pena revisarlo.
0: Claro. Es decir, cada uno tiene su propio reloj biológico, pero si ves que no duermes y esto se perpetúa en el tiempo, tienes que ponerte en manos de un especialista. Pero como estamos viendo, todo influye, el reloj biológico, pero también el reloj social, el trabajo, el colegio, las obligaciones, nuestros horarios. También pueden estar perjudicando nuestro sueño. Fíjate, trabajar de noche también te cambia mucho todo el tema, ¿no? Y además no todos somos iguales a la hora de dormir. Hay quien a las 10 está muerto y hay quien a las 11 empieza su mejor momento del día. Entonces hay muchos factores a tener en cuenta. Entonces, para ir terminando, lo hacemos con unos consejos para los ponedores que nos estéis escuchando ahora mismo. ¿Qué 3 cosas tenemos que hacer, por ejemplo, para dormir mejor?
2: A ver.
3: Lanzamos 3 consejos. Despiértate cada día a la misma hora, sea lunes o sea sábado. Cada día de la semana deberías de hacerlo, tener un único despertador, porque en ese momento es cuando estás dando la señal biológica a tu cuerpo de que tiene que empezar a segregar todas las hormonas que al cabo de 16 horas van a generarte sueño de nuevo. Número 1 sería ese. Número 2, deja de medir tu sueño con un reloj. Todo lo que estás haciendo a través de ese reloj es ejercer un mecanismo de control. Estás haciendo una evaluación sobre si hay rendimiento o no. Y el sueño es lo opuesto a controlar. Tienes que soltar y sentir esa sensación de mi cuerpo sabe hacerlo y únicamente me guío por sensaciones. Escucho a mi cuerpo. Y número 3, cuidado con el uso y el significado que hoy en día le estamos dando a la melatonina. La melatonina, si tienes preocupaciones en la cabeza, no te va a hacer dormir. La melatonina es un sincronizador del reloj biológico. Las personas que tienen un problema de ese tipo, genial, pero la mayoría no lo tenemos.
0: Conclusión, hay que quitarse preocupaciones de la cabeza, porque por mucha melatonina que te tomes, por muchos suplementos, ahora que está de moda el magnesio, pueden ser eficaces cuando están bien dados, pero el problema es que escuchamos al vecino que los toma y pensamos que a nosotros también nos va a funcionar y posiblemente el problema no sea ese. Es siempre con recomendación de un experto. Y luego todo esto es muy importante porque no dormir bien nos afecta de muchas maneras. Por ejemplo, dormir mal nos hace discutir más.
2: Sí.
0: Porque nos cuesta más controlar nuestras reacciones cuando estamos cansados.
2: El día va cruzado. Como duermas mal, el día va cruzado.
0: Efectivamente, incluso si dormimos mal, al día siguiente tenemos más hambre y más ganas de dulce.
2: Sí.
0: Incluso la necesidad de tomar un café nos puede dar alguna pista, como nos cuenta Roser Gore, experta en sueño.
3: Mira, esto te da mucha información. Si cuando te despiertas necesitas café, que es distinto a que te guste tomar café como ritual, si lo necesitas, simplemente estamos diciendo que quizás también hubieses aplazado la alarma del reloj del despertador. Y eso quiere decir que quizás hay un poco de privación de sueño. Quizás dormirías más y lo estás intentando tapar con café.
2: Ya lo dice la canción, de todas formas. Ya lo dice la canción, Rosa. Por la mañana café, por la noche ron.
0: Un poquito de... Y bueno, y esto, Wake Me Up Before You Go Go, despiértame antes de que te vayas, ¿qué te parece?
2: Guam, por favor, que sería el año 85 aproximadamente.
0: Pues hay que intentar dormir bien para levantarse con energía, como desprende esta canción. Entonces, bueno, yo me iré contenta si esto os ayuda a dormir mejor. Pero que no depende de un único gran cambio, sino de una suma de pequeñas decisiones, de adquirir poco a poco todos estos hábitos de sueño, que sí que es trabajoso.
2: Correcto.
0: Es trabajoso.
2: Correcto.
0: Pensar en todas estas cosas, pero es mejor que darse a las pastillas, al menos vamos a intentarlo.
2: Sí, a las de química.
0: Claro, vamos a ver si la próxima vez que apoyemos la cabeza en la almohada podemos dormir un poquito mejor.
2: Mira qué buen consejo, Rosa Rosado, mil gracias.
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0: Andrés Refollo, Marisa López Sánchez, Fabián de la Roche, ponedores que nos acaban de seguir en facebook.com/poniendo las calles. Esto es un no parar. Por cierto, qué bien canta la gente Las Rozas. Qué bien canta la gente Las Rozas. Repito, qué bien canta la gente Las Rozas. Les mando un abrazo porque hace unas horas estábamos allí juntos cantando antes de Fangoria y me he venido sorprendido. Vamos a actualizar la información. Dieron las 5, las 4 en Canarias.
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0: Y a esta hora, cientos de personas siguen acampando, pues ni más ni menos que en la Puerta del Sol, a modo de protesta por la vivienda en España. Xavi Lasso, ¿cómo estás? Buen lunes.
3: ¿Qué tal, Pulpo? Buen lunes. Aseguran que no se irán de allí hasta que el gobierno de nuestro país tome medidas al respecto de la vivienda y que no ocurran más casos como el de la desahuciada Mari Carmen. La anciana de 87 años sigue ingresada en el Hospital Gregorio Marañón de Madrid desde que perdió su casa. Desde allí ha lanzado un mensaje hace unas horas.
4: Me gustaría estar aquí con vosotros, acompañaros en vuestra campaña, en vuestra lucha, pero no tengo la suerte. Por lo tanto, desde aquí os pido a todos valor, luchar, defender lo que es vuestro.
3: 8 años después de la llegada de Pedro Sánchez a la Moncloa, el problema de la vivienda solo se agrava y el gobierno afronta la presión de la calle. Crece el hartazgo del PSOE con los envites de Sumar. En una crisis tan honda, avisan, se debe ser realista. Las negociaciones de un nuevo decreto continúan hasta el Consejo de Ministros. Ricardo Rodríguez, buenos días.
5: Buenos días. En la Moncloa retumba la amenaza de Sumar de plantar el Consejo de Ministros de mañana si el nuevo decreto incumple sus exigencias. Los magentas están convencidos de que la vivienda es clave para salvar a un gobierno en la recta final de una legislatura desierta en iniciativas y hasta reivindican la vuelta a las acampadas en la Puerta del Sol. Al más alto nivel socialista, obligados a hacer equilibrismos, piden pasos viables, realistas, toda vez buscan que nadie se descuelgue de su encaje de bolillos y más aún si Junts permite finalmente a Pedro Sánchez reconstruir la maltrecha mayoría parlamentaria, las medidas se sentirán escasas para la izquierda del PSOE. Eso admite ya el núcleo duro, que abomina de apuestas radicales como la expropiación de pisos. Las negociaciones, capitaneadas por la ministra Isabel Rodríguez, se suceden de manera cruzada. Bajo ese envoltorio, Sánchez visita esta tarde una promoción de vivienda pública de alquiler asequible en Barcelona.
3: Bueno, la declaración más destacada de las últimas horas ha venido por parte de la vicepresidenta del gobierno, Yolanda Díaz, perteneciente a Sumar.
6: Empecemos a movilizarnos. Si hay que movilizarse, como dice Pacheco y Pepe, contra el gobierno de España, movilicémonos.
3: La vicepresidenta del gobierno llamando a movilizarse contra su propio gobierno. Bueno, ¿cuánto tiempo y cuánto esfuerzo necesitamos para pagar un piso? Comprar una vivienda exige cada vez más esfuerzo para las familias. Un comprador necesita reunir de media unos 45.000 euros de su bolsillo para cubrir la parte que no financia el banco, lo que puede suponer más de 13 años de ahorro. Y luego viene la hipoteca, en un momento en el que el Euribor repunta y ya está al 3,2%. A las 9 de la mañana conoceremos cómo ha evolucionado el mercado hipotecario en 2025 y qué ha pasado este verano con el dato de julio, Victoria Ballesteros.
7: Antes de llegar al notario, hay que hacer hucha. Manuel lo está intentando, tiene 29 años y vive con sus padres.
8: Estoy ahorrando desde que empecé a trabajar para poder comprar un piso, porque me parece más seguro que el alquiler, pero sigue sin ser suficiente y los precios suben cada vez más y se me hace imposible.
7: Una vivienda de 90 metros cuesta alrededor de 215.000 euros de media, por lo que se necesitan unos 64.000 de ahorros. Y ahí es donde se buscan alternativas, algunas nada aconsejables, como nos ha contado Antonio Gallardo, experto económico de la Asociación de Usuarios Financieros.
9: Pedir dinero a la familia o sobreendeudarse con préstamos personales que van en paralelo a la hipoteca y que colocan al que lo pide en un riesgo enorme, especialmente si tiene cierta fragilidad en el trabajo o no lleva mucho tiempo en el mercado laboral.
7: Y mientras tanto, el precio de la vivienda sigue subiendo, se encareció un 12% en el segundo trimestre del año.
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3: Y la selección española ya prepara su próximo compromiso después de estrenarse en la Liga de Naciones con victoria ante Inglaterra en Wembley. Los de Luis de la Fuente se medirán el martes a Croacia en Sevilla. En segunda división destaca que el Oviedo se llevó el derbi asturiano ante el Sporting por 2-0 y la victoria del Eibar, que es líder, a Las Palmas por 3-2. En baloncesto, este domingo siguió la primera jornada de la Liga Andesa con triunfo del Real Madrid ante Unicaja 89-87, mientras que Lleida sorprendió a Valencia Basket al ganar por 100-105 en el Roche Arena. También vencieron Baskonia, Zaragoza y Breogán. 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

0: ¿Qué tal va tu madrugada, ponedor? Gracias por escuchar la radio. Aquí Carlos Moreno, el Pulpo. Gracias por estar con nosotros. Un abrazo a los vigilantes de seguridad, a los de la placa blanca, a los policías nacionales y locales, a nuestro ejército, a la gente que nos protege, a los bomberos y a los médicos y a las enfermeras que están en los hospitales cuidando a los enfermos. Mucho ánimo. Gracias por estar escuchando la radio. Gracias por estar en COPE. Ya sabes que aquí le hago la cobra a la política. Aquí no hablamos de política, nos quedamos con historias humanas, historias que tienen mucho que ver con las cosas que suceden, por ejemplo, en este caso en nuestro país. Ya que en el municipio aragonés del Castelar, o el Castellar, en Teruel, pues resulta que los paleontólogos de la Fundación Dinópolis pues han descubierto el primer ejemplar de Diplodocus que está localizado en Europa. Esto es maravilloso. Resulta que es un hallazgo muy importante porque supone un cambio de 150 millones de años de historia. Hasta ahora es verdad que este gigantesco dinosaurio, que llegó a medir 25 metros de largo, la longitud de dos autobuses, para que te hagas una idea, pues solo se había localizado en una zona muy concreta de Norteamérica, que es la llamada Formación Morrison. Claro, el encontrado en Teruel pues se ha convertido, por tanto, en el primer ejemplar de esta especie identificado fuera de América. Y claro, las 14 vértebras de las casi 80 que componían la cola del coloso pues fueron desenterradas allá por 2008, pero no ha sido hasta ahora, hasta el 2026, cuando los investigadores han confirmado que se trata efectivamente de un Diplodocus. Bueno, pues Alberto Cobos es paleontólogo, es el director de la Fundación Dinópolis de Teruel. Vamos a escuchar.
1: Lo que hacemos es comparar con las colecciones que existen en los diferentes museos del mundo con los Diplodocus ya conocidos. Siempre lo primero es, yo tengo esto, lo comparo con todo lo que hay en el mundo. Si tengo algo igual, digo que ya existe, entonces tengo este género. Y si tengo algo diferente, tengo un género, una especie nueva. Este es un caso más llamativo porque es Diplodocus, pero podría haber tenido unas características, estas vértebras de la cola, que fueran totalmente diferentes a las de Diplodocus, y entonces le hubiéramos dado un nuevo género, una nueva especie.
0: Claro, este gigante que pobló la Tierra hace 150 millones de años, a finales del periodo Jurásico, pues es verdad que perteneció al grupo de los dinosaurios saurópodos. Son grandes criaturas herbívoras que resaltaban por sus enormes y largos cuellos, con los que alcanzaban las copas de los árboles. Bueno, pues los Diplodocus, o el Diplodocus, además contaba con una extensa cola de casi 15 metros de longitud. ¡Qué medidas, por favor, qué barbaridad! Que le servía de defensa ante el ataque de los grandes carnívoros. Pero claro, lo realmente revelador ante el ataque de los grandes carnívoros llama la atención, porque lo que realmente revelaba de este hallazgo es el lugar en que han sido identificados. Y la pregunta que nos hacemos ahora aquí en Poniendo las Calles es, ¿cómo es posible que una especie que hasta la fecha solo había sido localizada en Norteamérica haya aparecido en España a más de 8.000 kilómetros de distancia? Claro, aquí la teoría que más encajan, sobre todo por parte de los investigadores, que se encuentra en el proceso de formación de los continentes, que dicen que todo va por ahí, pero claro, cuando la Tierra era pues un supercontinente, se le llamaba Pangea.
1: Era una disposición continental muy diferente. Y en esa época concreta, hace unos 150 millones de años, el océano Atlántico era mucho más estrecho, ¿no?, a la hora de acercar Norteamérica con Europa. Y había unas ciertas regiones, ciertas islas, que quizás con las bajadas del nivel del mar, que por ahí se pudieran dar migraciones de este tipo de dinosaurios, y es lo que está haciendo que podamos estar viendo no solo Diplodocus, tanto en Norteamérica como en este caso en España.
0: A finales del periodo Jurásico, el clima en Europa y por tanto en la península ibérica era cálido, era húmedo, era tropical, era, digamos, el ideal para estos dinosaurios grandes de sangre caliente. Y además, claro, estaba luego la vegetación compuesta por grandes árboles y helechos, hacían de esta región el hábitat perfecto para los grandes herbívoros de la época, como por ejemplo este, el Diplodocus.
1: Si hablamos del Jurásico Superior, pues junto a este Diplodocus convivirían los dinosaurios turiasaurios. Es el mayor dinosaurio de Europa. Bueno, la verdad que una gran diversidad. Estamos hablando que España en general es un país súper rico en dinosaurios. Diferentes comunidades autónomas, hasta 10, tienen fósiles de dinosaurio. Y sin duda alguna es el país más importante en el registro de dinosaurios de Europa. Y Teruel es, en este caso, pues el punto caliente desde hace muchos años.
0: Restos que hace millones de años habitaron esta región y que ahora se exponen en el Museo Paleontológico de Teruel, en el Parque de Dinosaurios de Dinépolis. Claro, esto es una colección a la que ahora se suman las 14 vértebras del primer Diplodocus encontrado en Europa. Estos sitios molan, esta historia es increíble.
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0: el teléfono de este estudio es gratuito, el 950-6006, y aunque no te lo creas, Bea, están pasando cositas, ¿eh?
1: Sí, y estoy tan harta que nos vamos a ir de viaje.
0: ¿Por qué? ¿Por qué? ¿Qué pasa? ¿Qué está pasando?
1: Al moño ya de aquí. Nos vamos a ir de viaje a Asia. ¿Qué te parece?
0: Pues hay que echarle horas para ir, ¿eh?
1: Bueno, además nos vamos a ir a uno de los países más herméticos del mundo. Vamos a entrar concretamente en Corea del Norte. Yo no sé si tú sabes cosas sobre este lugar.
0: Pues yo sé que está el de, la del norte y está la del sur, ¿no?
1: Y ya está, tú sabes que hay un Corea del Norte.
0: Claro, y sé que hay uno que es muy raro, que es muy friki, ¿no? El jefazo, ¿no?
1: Es Kim Jong-un.
0: El Kim Jong-un. ¿Este dónde? ¿Del norte o del sur?
1: Este es Chun. Este chunguito.
0: De Chon, ¿no?
1: El Kim Jong-un, que es el de Corea del Norte, efectivamente. Bueno, la verdad es que yo sé cosas de ellos, del tipo, pues, que está considerado eje del mal, ¿no? Según los Estados Unidos.
0: El eje del mal, me encanta.
1: Que pues era muy Guerra de las Galaxias, ¿verdad?
0: Sí.
1: Que posee la bomba atómica. Pero tú sabes cosas sobre su gastronomía, por ejemplo, su clima.
0: No,
1: su clima.
0: No, sé.
1: Nada, yo tampoco. No. Hoy vamos a conocer mejor este país. Lo primero es que, como en España, allí en verano sufren inaguantables olas de calor.
2: ¿Cómo me suda? ¡Qué calor hace ahí fuera!
1: No tenía ni idea, ¿eh? Yo no tenía ni idea. Yo alguna vez he visto a este hombre, que alguna imagen que llega de él, y casi siempre está nevado.
0: Oh.
1: Pero deben de tener, como nosotros, un clima continental. Un clima que les hace mucho calor en verano y mucho frío en invierno. Porque al parecer hay olas de calor. Y tú dirás, ¿y por qué esta sabe las olas de calor de Corea del Norte? Bueno, pues en Corea del Norte sudan.
0: Hay un poco que no sabes por dónde tirar.
1: Que sí, que sí, que sí.
0: Por el norte,
1: No, que sí, es que te lo quiero contar bien. Luego estas cosas no se cuentan bien, ¿sabes? Y te lías.
0: Y lías una zorrera que no veas.
1: Bueno, la historia. En Corea del Norte sudan, que yo tampoco con esto quiero decir que su líder supremo que sea un guarro, que sude, que no, que él es perfecto. No vayamos a salir tú y yo de aquí arrestados o con un problema diplomático. Claro, no queremos líos. Bueno, lo que vamos a contar es algo bueno sobre Kim Jong-un, porque como allí hace tantísimo calor, el mandatario no se ha querido olvidar de su pueblo. Él siempre está muy pendiente de todo lo que les ocurre y este verano ha dado orden de que ante el calor, en las noticias se prepararan una serie de recomendaciones para hacerle frente.
3: ¡Bravo, bravo, bravo, bravo, bravo, bravo! ¡Sí, señor!
1: Tú sabes que esas recomendaciones también se hacen en España, bueno, en todos los países donde hace calor, que siempre te sale el hombre de las noticias contándote eso de hidrátate, no salgas salgas en las horas centrales del día.
0: Justo, sí.
1: No hagas deporte a las 3 de la tarde, cosas así. Bueno, pues allí han hecho lo mismo. Un vídeo en la televisión central de Corea, entre las típicas sobre usar ventiladores, porque allí debe ser que bombas atómicas sí, pero no tienen aire acondicionado. Les han recomendado los ventiladores. Bueno, evitar las horas fuertes del sol, no hacer deporte en la calle. Había una bastante inusual, que no se suele hacer. Aquí, por lo menos en España, no se hace. No se hacen las noticias. Te la puedes hacer con tu vecino, el del pueblo, pero en las noticias no. Y es inusual porque los coreanos recomendaban hidratarse a la población, pero no con agua, sino con cerveza.
0: Toma.
1: Y ante esto, pues nosotros, ¿qué podemos decir?
4: Cerveza.
1: Qué rica. Bueno, pues sí, con cerveza. En el vídeo calificaban beber un litro de cerveza como una medida saludable. Yo aquí hago así, mira. Un litro de cerveza saludable para el calor, que está muy rica, que a todos nos apetece cuando subes de la playa, ¿no? Que vas acalorado, te tomas un botellín. Pero un litro, no sé yo. Pues ellos lo recomendaban como eficaz para combatir el calor. Eso sí, no creas tú que Kim quiere a su pueblo ebrio. Junto al litro de cerveza, debían tomar también un poquito de agua o de té suave para compensar.
0: Mira.
1: Que él no quería que les fuera a sentar mal. Es alucinante.
5: Vamos a ver, ¿tú no piensas que lo que estás diciendo no es normal?
1: No es normal.
0: No es normal.
1: A Kim, que nos ha quedado claro que Kim es el padre que todo hijo quisiera con 16 años. Pero no es el más recomendable para mantenerte saludable. O incluso con vida. Todos sabemos que uno de los efectos del consumo del alcohol es la deshidratación. De hecho, ese es el motivo por el que sufrimos resaca.
6: Claro.
1: Si bebemos demasiado. Así que precisamente en verano beber un litro de cerveza así del tirón, por lo que sea, pues quizá no es lo más recomendable.
6: Fíjate.
1: Ahora.
6: Bien que entra en verano.
1: Sí, no, que no, pero si es que te puedes tomar una cerveza. Una jarrita de cerveza.
6: Sí.
1: Un botellín. Pero es que recomendaban un litro de cerveza. E insisto, si te está dando un golpe de calor, lo último que tienes que tomar es alcohol. Entre lo que se incluye la cerveza. Tienes que tomar agua fría porque, claro, es que el alcohol deshidrata.
6: Claro.
1: Te deshidrata. Así que vamos a ver. Yo, lo último que yo le quitaría, también te digo, a alguien que vive en un país como Corea del Norte, sería la bebida, ¿eh? Así de claro te lo digo. Pero no para sobrellevar el calor, sino por todo lo demás.
7: Hazme un favor, tómate una cervecita que te va a animar, cariño.
6: ¿Crees?
7: Hazme caso, que te anima a ti la cervecita, que la cervecita está clínicamente demostrada.
1: Clínica.
7: Que ante situación adversa. De malestar
1: adversa.
7: General.
6: Clínicamente demostrado.
7: Adversidad general. Un día torcido, te lo levanta para arriba.
1: Adversidad general, un día torcido, te lo levanta al día. Pues nosotros como vaquerizo le decimos a los coreanos, por favor, golpes de calor, no cerveza, mejor agua. Pero para sobrellevar la situación política esta que tenéis allí, pues nada, toda la cerveza que os haga falta. Oye, si hay que beber, pues se bebe. ¿Qué le vamos a hacer?
6: Bueno, desde luego, hay que tomar nota, ¿eh?
1: Totalmente. Oye, que Shakira se encuentra en Madrid, ¿tú te has enterado de esto?
6: Sí, sí, sí, la está liando y está teniendo muchísimo éxito, ¿eh? Muchísimo
1: Las
6: éxito.
1: Mujeres ya no lloran. Ya sabes que en la capital de España va a celebrar un total de 12 conciertos, ya ha comenzado con ellos, a 50.000 personas en cada uno de ellos. Con lo cual va a facturar, pero de lo lindo. De hecho, se espera que consiga la mayor recaudación de la historia por parte de un artista latino. Impresionante. Si no te has enterado, la colombiana ha incluido en el recinto dos espacios VIP para llevar la experiencia al siguiente nivel. Si quieres acudir a ellos, el precio, tienes que saber, que oscila entre los 550 y 750 euros. Todavía puedes encontrar en alguna que otra plataforma alguna entrada. Y es que son zonas como distintas. Una la pagas porque te ofrece una experiencia gastronómica antes y durante el concierto, y la otra por la ubicación privilegiada, que te da acceso directo a la primera línea del público. Bueno, que ya sabes, los conciertos que ya no están destinados a las clases bajas. Pulpo, ¿crees que la burbuja de los conciertos tiene techo?
6: Bueno, ya sabes lo que opino yo de esto. Yo creo que en cualquier momento va a explotar, pero lo que está
1: pues
6: claro
1: nada.
6: Es la pasta que cuestan las entradas, cómo se venden.
1: Tremendo.
6: Y ya no solamente son las entradas, vea, es que luego cuando te quieres tomar una cerveza que te puede costar 2,5 euros en un restaurante o en un bar, directamente en estos festivales, en estos conciertos,
1: claro,
6: te cuesta sin ningún problema 5 o 6 euros.
1: 5 y 6 euros, voy a calzón quitado. Yo, que me encanta la música e ir a conciertos y a festivales, hasta hace un año me parecía caro porque el mini eran 10 euros. En la mayoría de los festivales han retirado este último año los minis para cobrarte por lo que antes cobraban 5. Ahora no es un mini, es nada, medio mini, mucho menos, que 33 centilitros, y son 8,5 euros.
6: Fíjate,
1: y ya no puedes acceder al mini. O sea, la manera de robar, robo tras robo, como diría mi hijo.
6: Y luego si te quieres comer pues una quesadilla,
1: bueno,
6: una
1: eso
6: pizza,
1: ya nada,
6: una hamburguesa o algo, también te dan un pellizquito bueno, ¿eh?
1: Eso ya nada, pero que anden ya racaneando, que tratando de ver cómo pueden hacer para quitarte el vaso un tamaño para poderte cobrar más por otro. Bueno, es que me parece, o sea, una golfada.
6: Sí, ganan mucha pasta. Shakira arrasando estos días en Madrid, sobre todo, como ella misma decía, la sede, ¿no? La sede europea, la residencia europea, irá fijado en Madrid. Estamos en COPE, estamos poniendo.

0: Me sigo preguntando a estas horas de la madrugada, ¿en qué trabaja la audiencia que escucha Poniendo las Calles?
1: Ahí va la ronda de ponedores. ¡Dale, Pulpito!
0: Muchas gracias, Pepe Domingo Castaño. Un abrazo enorme y dale un beso a mi padre, que le tienes por ahí arriba, por el cielo. Escúchame, claro, Carmen, por ejemplo, se pone en contacto con nosotros y dice, buenos días, Pulpo, mi nombre es Carmen, vivo en Sri Lanka, tengo un hotelito y desde las 5 de la mañana, 1:30 en España, os escucho cada día. Yo soy ponedora de hace muchos años. Enhorabuena por el programa y gracias por hacerme los días tan cercanos y familiares.
2: Tenemos también a Sara, nos da los buenos días. Se levanta sobre las 5 de la mañana para ir a trabajar. Soy técnico de prevención en campo.
3: Toma buenos ya. Días, Pulpo. Y Bea, aquí desde Avilés, Asturias, un ponedor. Buen día para todos. A trabajar en el muchísimas sector gracias. Eólico.
0: Muchísimas gracias por este audio que nos has dejado en el 662-942-605. Siguiente mensaje, dice, buenos días, Pulpo y ponedores, desde Londres, a punto de subirme a subir a mis viajeros mexicanos al autobús que llevo por Europa. Ahora nos vamos a ir a Dover a coger el barco que nos lleve al puerto de Calais con destino a París. Os deseo un buen día a todos los ponedores. Mi nombre es Juanjo, Juan, Xuan. Soy de Cangas de Narcea, de Asturias, y ahora mismo soy conductor de autobús.
2: Pablo es un militar, lleva años levantándose, dice, a las 5 de la mañana porque va a la base de Rota y corre una horita antes de ponerse a trabajar. Soy una subespecie, Pulpo, soy un ponedor corredor.
0: Maravilloso.
4: Hola, buen día, ponedores. Hola. Soy Luis de Mar del Plata, actualmente en Valencia y conductor de un vehículo Cabify. Arranco a las 5 de la mañana, todos los días, llevando gente, tratando de colaborar con la gente y darle un buen servicio. Que tenga muy buenos días.
0: Muchísimas gracias. ¿No os imagináis la ilusión que me hace escuchar mensajes de ponedores que están escuchando el programa desde fuera de España? Y cómo, con qué fuerza, con qué ilusión los dejan. 662-942-605 con el más 34 si dejas el mensaje desde fuera de España. Gracias por estos audios y desde donde os decís el motivo por el que lo estáis escuchando y desde dónde. Me encanta, de verdad. Felicidades, muchísimas gracias. Antonio también nos escribe, dice, Pulpo, yo estoy en la planta de Renault en Valladolid. Soy ponedor porque tengo siempre turno de noche.
2: Mira, Pedro, que nos cuenta que nos escucha de 4 a 6 de la mañana porque anda por el piso. Se hace en torno a unos 15.000, 16.000 pasos y luego ya escucho a Carlos, por supuesto. Ya más tarde es cuando me voy al trabajo, soy ponedor.
0: Me encanta, muy bien. Muy
5: somos
0: bien.
5: Adolfo y Maribel, fabricamos las mejores paredes contra el fuego en Alfaro, La Rioja, y nos vamos a venderlas a Cataluña. ¡Somos ponedores!
0: Enhorabuena, ponedores somos, sois compañía. Ponedores, por supuesto que sí. Muchísimas gracias. Mensaje que hemos recibido a través de WhatsApp, 662-942-605. Siguiente mensaje, dice, Pulpo, Bea, os mandamos saludos, somos Paquita y Encarna, tenemos una panadería en Marbella, madrugamos muchísimo para hacer rico el pan, y bueno, somos ponedoras.
2: Naya nos cuenta que todos los días entra a currar a las 5 de la mañana en el Mercadona de Mallorca. Me levanto sobre las 4 porque así os escucho por el camino, tengo unos 20 minutos, soy ponedora.
0: Muy bien.
6: Buenas noches, Pulpo, escucho todas las noches, trabajo en Uber aquí en Sevilla, en los VTC. Un saludo muy grande de parte del Lápida, de aquí de Sevilla, soy ponedor.
0: Muchísimas gracias, compañeros de Uber. Gracias por estar con nosotros y también sintonizar la radio en vuestros coches. El gran escaparate de la radio, esos vehículos, ¿no? Aunque se sube el cliente y ahí estáis, escuchando la radio. Muchísimas gracias. Y el último mensaje que leo en el día de hoy, lo manda Ernesto. Dice, soy recepcionista de un hotel en Menorca, me lo paso genial con vosotros y llegué a vosotros por una compañera en Mallorca. Así que le voy a saludar por aquí, por el gran descubrimiento que me hizo. Saludos, Joan, buen día y también a todos los ponedores.
2: Y luego está Esperanza, que dice que sale a las 4 todos los días para comprar pescado fresco. Tiene una pescadería, Rodamar, en La Roda, en Albacete, y es ponedora.
7: Buenos días, soy Juan Arana, guarda rural de caza y de campo. Os escucho todas las noches. Un saludo, ponedores.
0: Muchísimas gracias, ese es el tono, ese es el claim. Nos tienes que escuchar todas las noches, nos lo tienes que decir para seguir animando a la gente. La gente se tiene que dar cuenta que no es una persona sola la que está escuchando la radio, que eso es un programa colectivo. Me encanta escucharos. Mensaje 662-942-605 con tu nombre en alto, con fuerza, que se oiga desde dónde estás y sobre todo qué tipo de ponedor eres. ¿Por qué estás escuchando la radio de madrugada? ¿A qué te dedicas? Seguimos en COPE, seguimos poniendo calle. Reyes.

0: El ejemplo lo puedes encontrar ahora mismo en tiempo real a las 5:28, 4:28 en Canarias, haciendo radio en directo. Si te asomas, por ejemplo, a mi Instagram, anoche tuve la oportunidad de hacer una actuación antes de Fangoria, en Las Rozas, un municipio precioso de la Comunidad de Madrid. Me encontré con una gente, una cantidad de ponedores increíbles que no paraban de cantar todas las canciones que yo iba recordando a través de, bueno, de una cabina montada en el escenario. Había miles y miles y miles y miles y miles de personas en la Plaza de Toros de Las Rozas. Las fotos que hay subidas a Instagram son dignas de que le eches un vistazo para que te des cuenta cómo canción como la que estás escuchando ahora de Alaska, de Fangoria, llegan hasta el fondo de los corazones de las personas, y estas cosas funcionan muy bien. Así que asómate, vas a ver qué cantidad de gente y cuantísimos ponedores que lo dan todo en los conciertos. Así es la vida, yo miro la vida pasar. Y lo hacemos con mucha alegría mientras vamos calentando el terreno a Carlos Herrera, que aparecerá por aquí a eso de las 6:10 de la mañana. Ahora son las 5:29, las 4:29 en Canarias. 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Claro, a esta hora de la madrugada, ya 5:30, 4:30 en Canarias, aunque no te lo creas, hay gente que está trabajando y que está levantando todo el país. Vamos a ver qué se cuenta Domi, porque Domi ha marcado el teléfono de este estudio y ha dicho, yo me quiero llevar el diploma oficial de ponedor de calles. Domi, ¿cómo estás, hermano? Buenos días.
1: Hola, buenos días. Mucho gusto de hablar contigo, Pulpo. Es la primera vez.
0: Bueno, igualmente para mí.
1: Escuchándote, pero es la primera.
0: Qué grande. Qué bueno. Bienvenida Poniendo las Calles.

0: Y por las calles, pues nada, ya la sabes, poniéndolas nosotros, porque hay poca gente por la calle a las 4:30.
1: Ya. Pero ¿te has dado cuenta que si no van escuchando la radio, como que no hacen el flow también, ¿no? No son como tan felices, ¿verdad? Que escuchando la radio.
0: Hombre, yo lo primero que hago cuando me monto al coche, ya arranco el coche y a la radio está la automática, ni la apago. O sea que, y sale, claro, por supuesto, la tuya. Eso está más claro que el agua.
1: Qué bueno, Domi. ¿Llevas muchos años dedicándote a la limpieza?
0: Pues unos 25.
1: Uy, lindo.
0: Bueno, 25. Y tengo a 59.
1: Fíjate. ¿Y estás con ganas de jubilarte o no? ¿O te gusta mucho tu profesión?
0: Hombre, oye, Churca, es que me puedo jubilar con 59 hoy en día.
1: Ya, todavía me queda la cosa.
0: Todavía me queda. Hombre, deseando, claro. Porque ya duelen los huesos y eso, pero bueno. No, pero estoy bien. La verdad es que estoy bien. No me puedo quejar.
1: Qué bien.
0: No me puedo quejar.
1: Oye, y Domi, después de tantos años limpiando, ¿tú aprendes cosas de las personas simplemente viendo lo que dejan atrás? ¿Te das cuenta cómo son esas personas, de cómo tienen su puesto de trabajo, cómo lo dejan permanentemente, una y otra vez?
0: Un poquito, sí. Porque hay gente, pues eso, más desordenada.
1: Les tiene escalados, ¿no?
0: Hay gente más desordenada. Dice, este salió corriendo, este tenía prisa. El otro, este se ha quedado muy tarde. Este se ha quedado muy tarde, que me ha dejado la calefacción, el aire encendido. Y más o menos sabes, si más trabajador, si le tienes más prisa, eso sí. Hombre, la personalidad alguna, algunos los conozco y otros no.
1: Qué maravilla, por favor.
0: Pero bien, estoy a gusto, la verdad.
1: ¿Te has encontrado alguna vez, Domi, algo de dinero, algún objeto de valor o algo realmente sorprendente?
0: No, la verdad es que nunca. No. Hace muchos años que me dedicaba a las casas, a limpiar casas, sí. Sí me he encontrado anillos, dinero, y lo he dejado en su sitio, he avisado a la señora y le he dicho, mire, que en tal sitio me he encontrado esto. Pero yo nunca, vamos, nunca se me ocurría quedarme nada. Siempre he sido muy leal para eso, sí.
1: Qué bueno, Domi. Oye, ¿y cómo fue día encontrarte este programa de radio y desde entonces no dejar de escucharlo? ¿Cómo fue?
0: Pues mira, te voy a decir la verdad, no me acuerdo ya ni el programa que escuchaba. Y era aquello que venía las vacaciones y todo el mundo, o sea, se va y deja solo música. Sí. Y cambié y buscando, escuché a vosotros y ya me he quedado. Ya para siempre. Yo en el coche, en el móvil, en todos lados.
1: Qué bueno.
0: Y me caí muy bien.
1: Qué bueno. Te digo lo mismo. Gracias por tu trabajo, gracias por lo que haces. Hay mucha gente en el sector de la limpieza que nos escucha todos los días. Tú eres una de ellas, Domi, y te vamos a mandar un diploma con tu nombre en grande. Debajo vamos a poner tu profesión, más Cristina hace los diplomas muy bonitos. Con la letra en blanca, Cris, hácelo hoy con la letra en blanca.
0: Muy maja.
1: Sí, y abajo te va a poner responsable de limpieza. Logotipo de COPE, la empresa tiene que poner mi cara, pero al lado pongo yo la bandera de España, para que te sientas con mucho orgullo.
0: Muy bien. Pues mucho gusto por hablar contigo y sois todos muy majos.
1: Gracias, Domi. Que tengas un día estupendo.
0: Bueno, igualmente.
1: Hasta luego, cielo. Buen día. Gracias. Muchas gracias. 5:35, hora menos en Canarias. En 25 comienza Herrera en COPE. A menos 10 le tendremos aquí recibiendo la del pulpo como todos los días, pero Xavi Lasso nos actualiza la información aquí en un periquete y nos cuenta, entre otras cosas, cómo está pues lo que está sucediendo, por ejemplo, en la Puerta del Sol. Xavi, ¿cómo está? Buenos días.
2: ¿Qué tal? Buenos días, pulpo, de nuevo. Bueno, pues la situación sigue igual. Es la segunda noche en la que cientos de personas están en la Puerta del Sol acampando y vamos a estar pendientes un poco de cómo amanece todo. En principio no ha habido ningún tipo de altercado, pero claro, todo lo centra a la cuestión política, porque hasta que no haya algún cambio a nivel político, esas personas han dicho que no se van a ir de allí. Así que, pues, veremos qué pasa a lo largo de este lunes.
1: Ese no es el sitio para estar. Esta gente que tiene todo el derecho a manifestarse y a quejarse por la vivienda, por la gestión de la vivienda en este país, no tendrían que estar en la Puerta del Sol, porque parece que se manifiestan contra Ayuso. Y Ayuso no es la responsable. ¿Por qué no se van a la Moncloa, al Ministerio de la Vivienda?
2: Bueno,
1: que fueron ellos los que prometieron cientos de miles de viviendas en cada campaña política y no han cumplido, no han hecho nada, nos han vuelto a engañar.
2: Es una buena pregunta, sí.
1: Claro.
2: Porque además es que se cumplen 8 años de la llegada de Pedro Sánchez a la Moncloa, ¿eh?
1: Pues mira.
2: Entonces,
1: pues mira.
2: Claro, y ahora

0: Sánchez dice que se va a apresurar a aprobar un decreto en el Consejo de Ministros del martes, cuando en teoría pues ha tenido bastantes años para solucionar este problema, que hace tiempo que, pues mira, el CIS, que aquí sí que lo vamos a poner en valor. Buena paradoja, pero dice que la vivienda es el principal problema de los españoles. Eso yo sí que me lo creo, ¿eh?
1: Sí, no, por supuesto, es un problema muy grave. Sí. Mira, yo tengo una niña de 24 años. Niña de 24 años. Y es que es un problema que incluso mi hija pregunta porque en su universidad le están diciendo qué vamos a hacer, qué va a ser de nosotros, quién va a tener para comprar una vivienda. Si es que no hay ayudas, no hay una política nacional que realmente ayude a la juventud. Es que eso es lo que hay. Y ahora la gente se manifiesta, se van a la Puerta del Sol, se ponen a fastidiar a los pequeños comerciantes, a los comercios, ya en plena casi campaña de Navidad, y no se dan cuenta de eso, nada más que tienen la obsesión de Ayuso, como si Ayuso fuese la culpable de todo y es la que lo está solucionando. Es que me parece fundamental que no reflexionemos en eso, ¿eh?
0: Sí, ya sabemos que la izquierda de este país es especialista en intentar desviar un poco la atención y aprovecharse del drama de la gente para no salir mal parado de esa situación y de algo que han creado ellos, sobre todo.
1: Efectivamente, y que dijeron que iban a solucionar y no han solucionado.
0: Exacto, eso es. Sí. Bueno, pues así viene el día, viene bien.
1: Y nos queríamos quedar un rato más en la cama, ¿eh?
0: Sí, totalmente.
1: ¿Algo así más que nos vaya a contar Herrera y Bustos, que bueno, lo entendamos
0: pues
1: todos?
0: Vamos a estar allí, ¿eh? Vamos a tener personas allí contándonos todo lo que va a pasar y muy pendientes de todo ello y de si a ver en el Consejo de Ministros, saber si este martes se aprueba algo o no y a ver qué reacciones políticas hay.
1: Perfecto.
0: Es lo que podemos decir.
1: Perfecto, Xavi, nada, pues que tengas el mejor lunes de tu vida.
0: Gracias. Igualmente, este Pulpo, y todo el mundo, vale. Hasta luego.
1: Venga, un abrazo, hermano, muchas gracias. Claro, 5:38, hora menos en Canarias. En dos minutos tengo ya preparado a Motorman, pero sabemos todos que hay un momento de la noche que conozco demasiado bien, os lo he contado muchas veces. 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
1: Cerquita ya de dar la del Pulpo a Herrera, nos vamos acercando a las 6 menos 10 de la mañana, pero antes hay que hacer un hueco al mundo del motor, porque el mundo del motor ruge cuando viene por aquí el experto en motor, Alfonso García, Motorman. Muy buenos días.
6: Muy buenos días, Carlos. Feliz lunes.
1: Feliz lunes, 28 de septiembre ya. Ya nos hemos fundido el mes de septiembre, ¿eh? Y es que ha pasado volando, ¿eh?
6: Ya lo creo. Parece que las vacaciones están más que olvidadas, ¿eh?
1: Totalmente olvidadas. Ya hay que pensar en Navidad, que sería la siguiente parada. Pero hoy, en este lunes, en este 28 de septiembre, hay que arrancar con esta noticia, más que nada porque estamos alarmados, ¿no? Ante la escalada del precio, ante la subida del diésel que está asociada a la crisis de Irán, pues claro, la plataforma para los combustibles renovables podría estar ayudando a aliviar el coste del gasóleo del transporte por carretera con un combustible como más barato, ¿no? He oído.
6: Sí, la fiscalidad de los combustibles puede convertirse en un factor importante para reducir los costes energéticos del transporte de mercancías por carretera. Según un informe presentado por la Plataforma para Combustibles Renovables, plantea un marco fiscal que permitiría rebajar, si así lo quisiera el gobierno, más de un 38% del precio del diésel renovable, favoreciendo su utilización en un momento de encarecimiento de los precios y del refino. En la actualidad, estos combustibles renovables tributan al mismo nivel que los de origen mineral, pese a que pueden reducir las emisiones hasta un 87%. Por eso insisten en la rebaja fiscal tanto del diésel renovable como la gasolina renovable, que reducen, insisto, las emisiones. Una industria que en estos momentos está preparada para seguir aumentando su producción. Recordemos que la plataforma defiende el principio de neutralidad tecnológica, exigen los mismos beneficios fiscales que tienen vehículos electrificados y de hidrógeno, y señalan que la mitad de los países de la Unión Europea ya cuentan con esos mecanismos, incentivando fiscalmente estos combustibles renovables, como Alemania, Italia, Francia y la vecina Portugal.
1: Qué bueno. Enrique, da las gracias por la lista musical que he mandado. Todo por haberme seguido en Instagram, el pulpo-oficial. Sígueme, dale a seguirme. Lo mismo te encuentras con una respuesta, que no lo hago todo el mundo, pero lo hago mucho, para que la gente disfrute con listas musicales que tienen muchísimo éxito. Así que le doy las gracias a él y también a David Ecincha, que nos acaba de seguir, y yo le doy las gracias. Luego, otra cosa, fíjate, Motorman, hay como muchos conductores de motos, me estoy refiriendo, Motorman, conductores de motos, que están, no sé si tú lo sabes, pero están pidiendo un carril de circulación específico. Piden un carril moto, pero dentro de las ciudades.
6: Sí, esta petición, esta demanda de los motoristas se recoge en el estudio anual de la movilidad de la Asociación de Fabricantes, Anestor, una reivindicación que pide carriles específicos, carriles moto, en la entrada, en los accesos a las ciudades, y también 8 de cada 10 verían positivo permitir circular con la moto por el carril bus en situaciones de tráfico intenso y atascos. La moto debería contar con carril específico como las bicis o patinetes, como alternativa real y más segura en la movilidad urbana. Además, recordemos que cuesta menos la compra, el uso, el mantenimiento, el seguro o el aparcamiento que un automóvil. Pero según recuerdan desde Anesdor, el parque de motos es viejo, casi 18 años de media, algo que incrementa la inseguridad vial. Además, reclaman mejorar el estado de nuestras calles y carreteras.
1: Claro, esto es muy, muy importante, Alfonso. Luego también está el tema del incremento de los accidentes, que desgraciadamente hay incremento de los accidentes. Claro, las autoescuelas están reclamando a la Dirección General de Tráfico, digamos, una formación obligatoria para los conductores de patinetes eléctricos. Y esto está bien, porque anda que no lo llevas tú alertando aquí en Poniendo las Calles, ¿eh, Alfonso?
6: Me uno a ellos y, por supuesto, sin olvidar, mayor control por parte de las policías municipales de estos vehículos endiablados. Así, como decías, ante el alarmante número de accidentes, la CNAE, la Confederación Nacional de Autoescuelas, y ante el elevado número de infracciones que cometen los usuarios de patinetes, ha solicitado a la DGT la formación teórico-práctica para los conductores de patinetes, así como módulos de concienciación vial. Es que es necesario e imprescindible conocer las normas de circulación y los altos riesgos que supone compartir la vía pública con peatones y vehículos a motor. Pero también es curioso, Carlos, que las autoescuelas no hayan solicitado un examen para poder manejar patinetes después de esa formación. Por otro lado, para mí está claro que la DGT y los ayuntamientos deben poner orden en la jungla del uso de los patinetes eléctricos. Ah, por cierto, por la noche no paro de pegarme sustos. Las bombillas de estos se ven menos que las balizas. ¿Y qué me dices de aquellos que llevan paquetes entre los pies del patinete? Son todo un peligro.
1: Totalmente, Alfonso, totalmente. Luego encima también, joder, te enteras, a mí me da pena, ¿no?, que la Dirección General de Tráfico, joder, vuelve a fracasar en su política de las balizas V16. Acabas de nombrar balizas, pues fíjate la noticia que te traigo. Hay un dato, que no me estoy inventando nada, hay un dato, Alfonso, en todo esto, y es que solo un poco más de la mitad del parque móvil español de vehículos las ha comprado. Cuéntanos más detalles, es impresionante, ¿eh?
6: Sí, las necesidades del parque móvil español era de 31 millones de balizas V16, pero la realidad es muy terca. Solo se han vendido, según el director general de tráfico, 18 millones. Y ahora el problema lo tienen muchos almacenes que están llenos de balizas no vendidas. y para darle salida se puede encontrar por la mitad de precio a que se compraron por la mayoría. Ahora la podemos encontrar entre 20, 25, 29 euros e incluso en internet por 7 o 10 euros. Imagínate el cabreo del que pagó 50, 60, incluso hasta más dinero. Pero cuidado, hay que comprobar que estén homologadas y conectadas con la DGT, con la nube de la DGT, por cierto, que en su momento pagó por ella 4 millones de euros. Y por su parte Hacienda se estima que desde el 1 de enero ha podido recaudar más de 15 o 20 millones de euros solo en concepto de IVA, dependiendo de su precio final de venta.
1: Impresionante. Estamos poniendo las calles en la cadena COPE. Ya sabes que los lunes el programa comienza a las 4 de la mañana, después de Adolfo Arjona. Por lo general, el programa es de 1 y media a 6, todos los días, salvo la noche del sábado al domingo, que comenzamos a la 1 y media después del partidazo. Yo creo que es el momento perfecto ahora, antes de dar la del pulpo a Herrera, de que nos hables de la autonovedad de la semana en cuanto a coches. El nuevo Kia X-Ceed, este tiene también muy buena pinta, ¿eh?
6: Sí, la marca coreana ha actualizado su modelo en España, a caballo entre un turismo compacto y un SUV, con todo camino, es decir, un crossover un poco más elevado al suelo. El XZ 2027, un modelo que se lanzó en 2019, los cambios son más profundos en el exterior, estrena nuevo frontal, parrilla para golpes, faros y capó, lo mismo que la parte trasera. Este nuevo Kia XZ se fabrica en Europa, en Eslovaquia, pensado y diseñado para los conductores europeos. En su interior destaca la nueva doble pantalla y sistema actualizado con nuevo volante y tapicerías de asientos, así como la llave digital a través del móvil. Además, y siguiendo con sus novedades, desaparece la versión híbrida enchufable y la oferta son tres mecánicas. Una de gasolina manual 115 caballos, otra una hibridación ligera pero con etiqueta eco, y además la más potente, la 1.6 de gasolina con 150 o 180 caballos, con cambio automático de doble embrague, 7 velocidades.
1: Qué bien están haciendo las cosas los de Kia. Te lo digo de verdad, por experiencia. Te lo digo de verdad, Alfonso, ¿eh?
6: Sí, sinceramente. Una marca que en principio, recordemos, es el grupo junto a Hyundai. Y sinceramente está a la altura ya de Hyundai, realmente. Y en diseño incluso yo creo que la ha superado.
1: Alfonso, ya para prácticamente finalizar, hay que dar la del pulpo a Herrera. Claro, con el precio del litro de gasolina y diésel en los 2 euros, por encima, diría yo, prácticamente en el 100% de las gasolineras españolas, hay más conductores españoles que están compartiendo sus coches para reducir los costos y los costes del viaje. A mí esto me parece interesante, ¿verdad?
6: Sí, muchos ya lo hacen y otros se lo están pensando. Visto lo visto, porque moverse va a hacer viajes, movimientos que a veces más caro. Eso o tener parado el coche. Solo un dato, la plataforma pionera BlaBlaCar, desde marzo de este año han registrado 73.000 nuevos conductores que ofrecen sus automóviles para viajes compartidos. Y solo en julio y agosto pasado se registraron 27.000 nuevas inscripciones, todo un récord, con más de 500.000 de viajes. Además, en las dos primeras semanas del pasado mes de septiembre, aumentó un 15% el número de conductores que los ofrecen para moverse. Por cierto, donde más ha aumentado es en Navarra, seguido Extremadura y Cantabria.
1: Impresionante, Alfonso García. Pues por mi parte nada más, yo me voy a ir poniendo la sintonía de Darra del Pulpo a Herrera. ¿Tú cómo te marchas, Motorman?
6: Pues deseando una feliz semana, poniendo por supuesto las calles y poniendo el intermitente.
1: Las 5:50, ahora menos en las Islas Canarias. Claro, en este momento es cuando Herrera se siente en su hábitat. El lunes, imagínate, es el día más feliz de su vida. Es una persona un tanto especial. Carlos Herrera, Carlos, buenos días.
7: Sí, sí.
1: Es que, ¿por qué te gusta tanto el lunes, que es el día que detestamos las personas normales?
7: Sí, porque me lo preguntas cada lunes.
1: Pero ¿por qué no cambias de opinión?
7: Es que no, hombre, que no voy a cambiar de opinión con la edad que tengo. Sí, esto es una constante. Pero pon la cinta de la semana pasada y llegamos antes.
1: No, yo creo que quería, digo, lo mismo ya dice, no, es que ya estoy cansado el fin de semana, ¿verdad? Y sin embargo vienes con mucha energía el lunes, macho, es pues al sí, contrario sí, que todo el mundo.
7: Sí, señor.
1: Esto es una cosa, fíjate hoy lo que te voy a poner, Herrera, yo creo que te gustó en su momento Meatloaf.
7: Sí, mucho.
1: Por favor, qué hombre, qué músico, qué artista. Ayer se cumplieron 79 años del nacimiento de Meatloaf. Falleció en el 22, lo comentábamos aquí casi en tiempo real, a los 74 años. Pero fíjate qué tío más virtuoso, qué manera de tocar el piano, de tocar la guitarra y defender el rock, el beat love, por favor.

0: Ojo que dicen que esta fue su gran obra, ¿eh? Este Path of Hell.
1: Sí, el disco es bueno.
0: Buenísimo. Sí. Del 77, Herrera. 1977.
1: A mí hay dos piezas de Meatloaf que me gustan mucho. Una se llama 2 de 3, no está mal.
0: Sí.
1: Y otra que es el Loser and Jules.
0: Ah, claro.
1: Loser and Jules es rotundo, fascinante, muy bonito. Me gusta Meatloaf.
0: Son cañeras, las que has mencionado son cañeras, esas piezas, sí. Son cañeras, Herrera. Es verdad. Una cosa que leí en la biografía de este hombre, de Meatloaf, decía que una de las experiencias más increíbles que había tenido, sobre todo en un estudio grabando, fue cuando se juntó con Cher. Dice que fue una mujer súper completa y que no paraba de cantar y de bailar todas y cada una de las canciones que ensayaban. Esta es la canción que grabaron juntos y consiguieron el número uno allá por los 80.

0: ¿Te das cuenta del plano del bombo de la batería? Cómo lo está ahí manteniendo hasta el final.
1: Sí, sí.
0: Y luego la guitarra, ¿eh? Mira Cher, mira Cher. Qué mujer, por favor. La mezcla es perfecta, ¿eh, Carlos?

0: Con esta canción los ponedores ya se vienen arriba del todo y es como comienzan a escucharte con más energía, que lo sé.
1: Pues hombre, vamos a verlo. Vamos a verlo.
0: Hay mucha gente en la Puerta del Sol, lo decía antes. ¿Por qué? ¿Para qué se van a la Puerta del Sol? Como si Ayuso fuese la culpable del problemón que tiene España con la vivienda. Y no se van ahí delante de Pedro Sánchez, que es el que prometía una y otra vez las viviendas y luego no ha cumplido ni una.
1: Ya, la verdad es que como no se sabe bien contra quién es esta acampada, pues supongo contra sí mismos, pues no, pues ando un poco perdido. Voy a ver si ahora me aclaro algo.
0: Voy a ver si ahora me aclaro un rato. Perfecto, Herrera. España te necesita, España te escucha. Svinden Andersson.

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2: Durante su viaje apostólico a Francia, León XIV ha hecho este fin de semana una parada especialmente significativa en Lourdes, donde ha rezado y celebrado junto a miles de personas el misterio de una fe que se encarna y acompaña nuestras vidas, y de manera especial aquellas que han sido atravesadas por el dolor y la enfermedad. Una sociedad tiene futuro si está abierta a la vida. Si por el contrario vive presa de ideologías que tratan de conformarla en torno a la cultura de la muerte, está abocada a la desesperanza. Por eso el Papa, ante la gruta de Massaviel, ha pedido para el pueblo el don de la concordia fraternal en una sociedad que destierre toda violencia y todo odio y que permita a cada uno trabajar, fundar su familia y llevar su vida hasta el final en la tranquilidad y en la serenidad. Les toca ahora a las familias cristianas estar abiertas a la vida y a las vocaciones que el Señor pueda suscitar en ellas. Como ha recordado el Papa, un lugar como Lourdes nos permite contemplar el rostro universal de la Iglesia. Lourdes es también el lugar de una promesa que interpela especialmente a nuestro mundo y a nuestro tiempo, porque pone a la fragilidad en el centro de la existencia humana. En este momento de la historia, en el seno de una sociedad que busca el progreso y el bienestar material, pero que a veces se ve tentada de olvidar el horizonte de la eternidad, María viene a recordarnos la grandeza y la trascendencia de nuestra vocación a la vida eterna. En Lourdes no se rechaza ninguna fragilidad, y frente a las corrientes actuales que pretenden redefinir el valor de la vida humana ante la enfermedad, el sufrimiento o la vejez, la gruta de Massaviel se erige en santuario de la esperanza cristiana para lanzarle al mundo un grito silencioso en favor de la belleza y la sacralidad de toda vida humana.
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3: Señoras, señores, me alegro. Buenos días. Bienvenidos a las 6 de la mañana, a las 5 en Canarias. No hay mejor paraíso que el de un lunes por la mañana madrugando para encarar el día que se presenta muy interesante informativamente hablando por varias cuestiones, porque sigue Ceuta de fondo, pero claro, hay quien ha encontrado ya una manera de dejar de hablar de Ceuta en primer lugar y a ver si, aunque sea disparándose contra sí mismo, disparándose el propio gobierno en su propio pie, desviar el relato y la afición. Bueno, habrá que hablar de esa acampada en sol que, ya les digo yo, a estas horas de la mañana no acabo de saber muy bien contra quién va o contra quién es. Supongo que contra sí mismos. Pero yo quería empezar, bueno, hablándoles de la Feria de San Miguel, que ayer cerró con una moruchada impresentable, con unos toros de saldo de García Grande, que no permitieron a ningún torero ningún lucimiento. ¿Acaso un natural suelto de Morante y algún capote de Daniel Luque, la voluntad de Borja Jiménez? Pero el sábado sí que vivimos la explosión de un torero sevillanísimo vertical, la apoteosis de la naturalidad, que es Pablo Aguado, con una coda que me permito para preguntarme qué le pasa a la plaza de Sevilla con Roca Rey, por qué se porta de manera tan cicatera y miserable con un torero valiente que lo da todo, que arriesgó su vida en una faena contundente a su segundo y solo obtuvo alguna tímida palma. ¿Qué pasa a Sevilla con Roca Rey? Bueno, aún quedan, como dicen hoy alguna crónica en ABC, el Alpe d'Huez, es decir, a Morante le queda todavía el 12 de octubre. Queda primero el Pilar, Úbeda, y luego Madrid, el 12 de octubre. ¿Qué pasará después, la temporada que viene? Bueno, las preguntas que nos hacemos siempre cuando llega estas fechas. Bueno, pues a lo que íbamos. Hay una declaración de guerra que ya está hecha contra propietarios, lo que llaman rentistas, contra la propiedad privada en suma. Hombre, ya de paso contra Ayuso, porque así acampamos con el permiso de los directivos de Interior, con el permiso para acampar en la Puerta del Sol y luego decir que sea la Policía Municipal la que los saque de ahí, que los acabará sacando, supongo, porque es, bueno, el mismo aroma que el 15M, que es olor a basura ideológica en cualquier caso. Y de la otra, pues, ya saben ustedes, ¿qué lema es el que frecuenta esa concentración? Pues ocupemos las casas, no paguemos los alquileres, expropiemos todo lo que haya que expropiar, que ya viene Televisión Española y La Sexta para televisarlo todo. Es una acampada de la extrema izquierda contra sí misma. Porque, oiga, esto, llevan 9 años en el poder, no han hecho ni una sola vivienda. Ni una sola vivienda. Esto se, el problema de la vivienda en España se soluciona haciendo viviendas. Para eso hay que hacer muchas cosas. No logrando contratos indefinidos. Entonces no va a alquilar nadie las medidas. Bueno, en fin, ya no hablan de Ceuta todos los gurús del toda la opinión sincronizada. Solo de Mari Carmen, de los perroflautas de Sol y de las histéricas declaraciones de este sindicato comunista de inquilinas, que me imagino que van a ya pedir la expropiación de pisos de alquiler. Eso es el viejo sueño húmedo de todo buen comunista, quitarle a los demás lo suyo y quedárselo. De momento, contratos indefinidos, ya les digo, que no se le puede echar aunque no pague a nadie. Y, hombre, algunos esto lo quieren ver como una suerte de salvación electoral, una pelea por el cetro de la extrema izquierda, muy menguante. Y están exigiendo al gobierno un decreto que tiene que hacer a toda prisa el próximo martes. Pero lo que piden Sumar y sobre todo Podemos es absolutamente contrario a lo que reclama Junts, si quiere ese voto afirmativo, el cual necesitaría. Pero daría igual. Incluso la extrema izquierda estaría dispuesta a renunciar a que se aprobaran las Cortes, bueno, y que se fuera haciendo de un decreto en otro las veces que haga falta. Es decir, la inoperancia en absoluto. Hasta ahora, oiga, ¿no habían encontrado razón para acampar con 0 viviendas construidas por un gobierno? Y se conoce que están diciendo ellos mismos que han sido poco radicales sus políticas radicales. Es decir, que lo que hay que hacer es ser más radical. Bueno, pues ya les digo, todas las medidas que exigen agravan todo aquello que dicen combatir. Esto es noticia y también la información que hoy ofrece el debate, eldebate.com, los viajes de Julito, el testaferro de Zapatero, al extranjero, a Venezuela, fundamentalmente con bolsas llenas que volvían vacías. Anticorrupción investiga si eran fajos de billetes. Además era un viaje en el mismo día. Llegar, soltar y volver. Y luego irse a correr por el Pardo para ver si le contaba novedades. Bueno, estas y más cosas ya nos las cuenta Gorge Bustos, que lo tiene todo a punto desde muy temprano esta madrugada. ¿Qué tal, Gorge? Buenos días.
4: ¿Qué tal, Carlos? Un lunes, qué maravilla. Por fin llegó ya. Además llegó el otoño, no solo al calendario, sino al aire de la calle. Ayer ya se notó en buena parte de España y hoy se notará un poquito más. Resulta que nos han colocado encima de la mesa pues una masa de aire frío que es la responsable de que hoy sigan cayendo los termómetros y de que pueda llover e incluso granizar en buena parte de la península a lo largo de este lunes otoñal. En principio nada extraordinario, aunque hay alerta amarilla activada por tormentas en el sur de Extremadura, en la Sierra de Huelva y en el norte de Navarra. ¿Y cuál es el sentimiento otoñal por excelencia? Pues la melancolía, claro. Esa mirada que se nos pone cuando nos fijamos en un pasado que nunca volverá, aunque queramos. Corría el año, queridos niños, de 2011. La legislatura llegaba a su fin con una notable debilidad del gobierno de entonces, que era socialista.
5: Por lo tanto, el mejor servicio que puede hacer al país para cortar este calvario es convocar elecciones generales.
4: En aquella época empezábamos a conocer las primeras noticias del que parecía un caso de corrupción de dimensiones desconocidas hasta el momento. Me refiero al latrocinio de los ERE en la Junta de Andalucía, que por aquel entonces gobernaba el PSOE.
6: Yo no creo que hubiera un gran plan. Algunos de los controles pudieron fallar.
4: Griñán, esto sucedía, queridos niños, mientras el mundo entero llevaba 3 años sumido en una crisis financiera internacional que se cebó de manera especialmente intensa con la economía española.
7: La recuperación de la economía española continúa y comienza a ofrecer síntomas positivos.
4: Ay, José Luis, pero en Moncloa vivía un presidente, este que acabas de oír, José Luis Rodríguez Zapatero, que se dedicaba a inventar eufemismos para negar la crisis económica. quizá porque a él no le iba del todo mal, porque en su caja fuerte ya tenía buen recaudo por entonces las joyas del rey Abdalá, según nos ha confesado años después, ¿eh? Zapatero tenía además a una ministra de Economía que soltaba joyas verbales como esta.
8: Que debemos señalar los brotes verdes.
4: Bueno, brotes verdes, verdes como las esmeraldas, ¿verdad? Se ve que lo de las crisis subjetivas no es de marlasca, viene de antiguo. Pero la cruda realidad se acabó imponiendo, el poder adquisitivo de los ciudadanos se desplomó, el paro estaba desbocado y para millones de españoles seguir afrontando los costes de su vivienda se volvió imposible.
9: Estamos hablando de una señora con dos hijos, tienen unos ingresos de unos 680 euros y deberían de hacer frente a una hipoteca de 1.200.
4: Seguimos en 2011, ¿eh? Todo hacía prever un cambio, un final de etapa. Las encuestas apuntaban a una mayoría absoluta holgada para el centro-derecha, como así acabó ocurriendo en las elecciones anticipadas de aquel mismo año. Vamos a recordar que 6 meses después de la eclosión de aquel 15M en la Puerta del Sol, Mariano Rajoy sacó mayoría absoluta. Pero antes tuvimos que oír consignas como estas. La izquierda callejera, en teoría, debía revolverse contra la izquierda gubernamental, pero como aún respetaba al PSOE, lo que hizo fue revolverse contra el sistema. De repente las protestas llenaron las plazas de toda España, el epicentro fue la Puerta del Sol de Madrid, donde se montó una acampada que duró casi un mes. No estaba Ayuso, pero bueno, estaba el PP en la Comunidad de Madrid, como siempre. Algunos jóvenes periodistas aprovechamos aquel quilombo para hacer nuestros pinitos de corresponsal latinoamericano en aquella Cuba de bolsillo que nos habían traído a la puerta de casa. Yo vivía muy cerquita de Sol por entonces. Por supuesto, todo aquello era un esfuerzo melancólico, inútil, invertebrado. Algunos así lo escribimos desde el minuto 1-0, ilusión. Era un grito adolescente que expresaba un malestar real, sí, pero que proponía soluciones catastróficas, mucho peores que la enfermedad. Y como nadie dirigía aquel sin Dios, aparecieron los de siempre y se pusieron al frente de la pancarta. ¿Quiénes son los de siempre? La extrema izquierda, que colonizó el 15M, montó un partido llamado Podemos y se preparó para instrumentalizar todo aquel descontento y tomar el cielo por asalto, en palabras de Pablo Iglesias. No para resolver el problema de la vivienda, sino para resolver su problema de vivienda. Y vaya si lo resolvieron. Chaletaco en Galapagar, nómina de vicepresidente del gobierno y nómina de eurodiputada, y a vivir del cuento. El cuento que ahora nos quieren volver a contar, como si lo hubiéramos olvidado. Es verdad que han pasado 15 años, y según Ortega y Gasset, una generación dura exactamente 15 años. Por tanto, la nueva generación que acampa ahora mismo en Sol, igual ya no sabe quién es Pablo Iglesias, o Irene Montero, Juan Carlos Monedero, o Íñigo de Errejón. Mira, fue Karl Marx el que dijo que la tragedia se repite como farsa. Pero no nos aclaró cómo se repite la farsa. ¿Como farsa al cuadrado? ¿Como chiste? ¿Qué es este carnaval cutre que acaban de montar en la Puerta del Sol con la excusa del desahucio de Mari Carmen? Pues no es otra cosa que el juego de las sillas. La legislatura va tocando a su fin, la izquierda presiente que va a perder el poder y todos corren a pillar silla antes de que se pare la música. El resultado es que Sánchez ya tiene su particular 15M como lo tuvo Zapatero.
10: Y tiene pinta que no nos vamos. Nos quedamos, sí señor. Tenemos aquí en la caseta naranja para todas desayuno, asambleas, actividades, muchísimas cosas para el día de hoy y todo lo que va a venir.
4: Pues tienen de todo para lo que va a venir, dice. Esto no es un aviso a Pedro Sánchez, ¿eh? A este ya le dan por amortizado. Esto es un aviso a Feijóo. Y ese aviso dice: esto es lo que te espera en cuanto llegues a la Moncloa. Un disturbio diario. Pero hasta aquí los parecidos, porque también hay importantes diferencias respecto de 2011. Ahora la crisis no se debe al estallido de una burbuja financiera, como en 2008, ni a la destrucción de empleo, sino a la inflación causada por las guerras y también a una crisis, efectivamente, de vivienda, pero no porque se concedan demasiadas hipotecas, sino porque no se ofertan viviendas al ritmo que crece la demanda, que crece la población. Y eso es lo que está disparando los precios. La pregunta es, ¿dónde han estado todos estos manifestantes en los últimos 8 años? ¿Acaso no han seguido decenas de Mari Cármenes a diario siendo desahuciadas sin que nos enterásemos? Sánchez prometió acabar con los desahucios, pero llevamos 270.000 desahucios desde que Pedro llegó a la Moncloa. 270.000. Por eso cantaban en Sol este fin de semana: gobierno progresista, hipócrita y rentista. Porque 15 años quizá no bastan para olvidar. Y sobre todo porque los beneficiarios políticos de aquel 15M están hoy en el gobierno. La acampada de hace 15 años sirvió para que Irene y Yolanda y compañía lucieran ministerio. ¿Para qué servirá la acampada de ahora? De momento, aparte de para desviar el foco de Ceuta, claro, sirve para presionar al Consejo de Ministros de mañana, para que incluya el decreto antidesahucios que desea la extrema izquierda. Un decreto a la venezolana que incluya incluso la expropiación. Veremos si el PSOE o Junts o el PNV tragan con una medida que horroriza a sus propios votantes. No olvidemos que el PSOE es un partido de pequeños propietarios también. Pero es lo que pasa cuando juegas a cabalgar el tigre del populismo, Pedro, que te acaba cabalgando a ti. A no ser que los de Sumar vuelvan a rajarse, claro, que eso también es muy probable. ¿Se levantarán Yolanda Díaz, Agustín Duy y compañía del Consejo de Ministros mañana, si el decreto no incluye sus exigencias más cubanas? Pues no sería la primera vez. En marzo ya lo hicieron. ¿Y qué pasó luego? Pues que volvieron a sentarse en su sillón. Mira, la imagen de la acampada del sol solo significa una cosa: que esto se acaba. Se finí. Dian. Arrivederci. Los indignados de ayer hoy visten trajes de ministros y luchan por seguir vistiéndolos. Y si la suma no da, toca prepararse para el invierno. Ya lo explicó en su día Íñigo Errejón.
11: Cuando perdamos las elecciones, dejar sembrado instituciones populares que resistan, y por cierto, y donde refugiarse cuando gobierne el adversario. Hace falta una estructura económica autónoma que vaya a permitir acoger a una buena parte de los cuadros militantes que hoy se están dedicando a los trabajos institucionales. Porque la militancia, como todo el mundo sabe, no se sostiene solo del aire.
4: Hemos echado de menos la claridad de Íñigo, ¿verdad? Se trata de tomar posiciones y de desempolvar las pancartas que han estado a años guardaditas en el fondo del armario, con la diferencia de que ahora las lecciones nos las dan tipos que ascendieron de la acampada al despacho, pero que han usado su poder para provocar justo lo contrario de lo que prometían. Estamos mucho peor en asuntos de vivienda que hace 8 años. Mira el caso de Cataluña. Si en algún lugar se aplicaron las políticas que ahora vuelven a reclamar estos acampados, fue precisamente la Barcelona de Colau. Bueno, pues hoy 3 de cada 10 desahucios en España se localizan en Cataluña. Barcelona triplica a Madrid en número de desalojos forzosos. Por eso, si le preguntas por el Circo de Sol a los millones de españoles que no pueden alquilar ni meterse en una hipoteca, yo me atrevo a asegurar que la respuesta de la inmensa mayoría silenciosa sería esta.
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4: Y están pasando más cosas que contamos ya con la ayuda de Silvia Martínez.
12: ¿Qué tal, Jorge? Buenos días. En Ceuta, cerca de 300 inmigrantes ya han sido realojados después de que la Policía Nacional haya desmantelado este domingo parte del asentamiento de la Playa Benítez.
4: Los agentes han derribado las chabolas más cercanas a la planta desalinizadora por seguridad. La mayoría han sido trasladados a la zona de la antigua fábrica del guano y algunos de ellos incluso han vuelto voluntariamente a Marruecos.
12: Aún así, sigue el caos en las calles de Ceuta. Hasta 10 inmigrantes han sido expulsados este domingo por cometer varios delitos, como coacciones a menores, falsificación documental y hurtos.
4: Además, un vecino de la ciudad autónoma, menor de edad, ha sido detenido por tratar de colar a un marroquí en la península. Ambos fueron interceptados por las fuerzas de seguridad cuando intentaban acceder a un barco.
12: La Guardia Civil investiga la muerte a puñaladas de una mujer de 47 años en La Campana, en Sevilla, como un posible crimen de violencia de género. El presunto autor, su pareja, un hombre de 56 años, ha sido detenido después de permanecer atrincherado durante horas en su vivienda.
4: La mujer fue trasladada a un centro de salud, pero falleció poco después. Los agentes negociaron durante horas con el hombre, que finalmente se entregó de forma voluntaria. El detenido ha sido trasladado a un hospital bajo custodia después de causarse heridas en el cuello.
12: Y en Berlín, solo 8 días después de las elecciones, la extrema izquierda estaría cerca de formar un gobierno tripartito junto a socialdemócratas y verdes. Mientras tanto, miles de personas han salido a la calle por todo el país para protestar contra el aumento del gasto militar.
4: Los manifestantes reclaman que ese dinero se destine a vivienda y a medidas sociales. Las protestas han dejado una veintena de detenidos en más de 15 ciudades de toda Alemania. Y en el partidazo de COPE, fin de semana dorado para el fútbol español. Dani Asenjo, buenos días.
13: Buenos días, Jorge. La selección sub-20 femenina se ha proclamado campeona del mundo. Lo ha hecho ante Corea del Norte en los penaltis con la guardameta Laia López como heroína parando dos lanzamientos. Es el segundo mundial de España en esta categoría. Pero por si no fuera poco, el sábado la selección masculina estrenó las dos estrellas de la mejor manera posible, ganando en Wembley a Inglaterra. Mañana martes, España se va a enfrentar a Croacia en el Sánchez Pizjuán de Sevilla. Por cierto, cambio en la convocatoria. Lenormand sustituye al lesionado Eric García. De ayer en la Liga de Naciones, destacar la primera victoria de Xavi Hernández con Países Bajos, 1-2 en Serbia, la derrota de Alemania en casa ante Grecia y el duelo entre Haaland y Cristiano fue para Portugal. Y en ciclismo, el estadounidense McNulty es el nuevo campeón del mundo.
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4: 6 y 20, 5 y 20 en Canarias y ahora mismo a los pies de la Real Casa de Correos de Madrid, la sede del gobierno de la comunidad, se extiende una alfombra multicolor formada por más de 300 tiendas de campaña. Decenas de personas acampan por allí.
12: Y lo hacen, Jorge, por segunda noche contra la especulación y los precios desorbitados del alquiler en España. El desahucio de Mari Carmen la semana pasada fue el detonante del estallido social. La propia anciana de 87 años mandaba este mensaje desde el hospital donde permanece ingresada desde hace 3 días.
22: Me gustaría estar aquí con vosotros, acompañaros en vuestra campaña, en vuestra lucha, pero no tengo la suerte. Por lo tanto, desde aquí os pido a todos valor, luchar, defender lo que es vuestro y, por favor, tener cuidado.
4: Mari Carmen les ha pedido que aguanten y por ahora lo están haciendo. Nos vamos hasta el kilómetro cero de Madrid, hasta esa Puerta del Sol, para conocer cuál es la situación hasta ahora. Ahí está nuestro compañero Íñigo Jodra. Buenos días, Íñigo.
23: ¿Qué tal? Buenos días. Sí, Jorge, me encuentro justo de pie en este punto exacto del kilómetro cero, en esta Puerta del Sol que a estas horas empieza a desperezarse poco a poco, porque continúan dormidos prácticamente todos los manifestantes que pernoctan por segunda noche consecutiva en estas cientos de tiendas de campañas. Otros directamente duermen en un saco de dormir sobre el asfalto, cubriéndose la cara con alguna prenda como si fuese un tipo de antifaz. Y hay muchas pancartas colgadas, la mayoría escritas a manos y con mensajes como PSOE y Sumar responsables de nuestra miseria, acabemos con el rentismo, ni una Mari Carmen más, o contra la especulación, ocupación. Algunos de los manifestantes, de los más madrugadores como Luis, nos contaba que las sensaciones que cada vez son más.
2: Esta noche ha sido emocionante porque en comparación con la noche anterior la acampada ha crecido bastante de tamaño. Yo creo que si ayer habían 150 tiendas, hoy pueden haber en torno a 400. Y yo creo que la gente tiene bastantes ganas de aguantar. O cae el rentismo o cae el gobierno. Entonces la gente tiene ganas de empujar. Eso se nota mucho.
23: Esta segunda madrugada, por cierto, ha sido algo más fresca, aunque por el momento ya veis la situación. Este enorme campamento que paraliza la plaza sigue sin moverse a la espera de lo que ocurra este martes en el Congreso, aunque ya nos advierten de que no se van a conformar con poco.
4: Gracias, Íñigo. Pues veremos si cae el retismo, si cae el gobierno o si cae la lluvia, que también puede ser un disolvente de la manifestación. El Papa León XIV está en Francia, donde este domingo se ha reunido en la Casa Episcopal de Lourdes con 7 víctimas de abusos cometidos por miembros de la Iglesia. El pontífice ha recibido a cada una de las víctimas, 4 hombres y 3 mujeres, de forma individual y en privado.
12: En estas conversaciones personales, el Papa ha podido escuchar sus historias, así como el dolor y el sufrimiento que han padecido en silencio durante muchos años. Además, ha dedicado un espacio de oración con las víctimas. Hoy el Santo Padre encara la última jornada de su viaje. Estará en la ciudad de Metz, donde participará en el Foro Europeo por la Paz y oficiará una misa en la Catedral de San Esteban antes de subirse al avión que le llevará de vuelta al Vaticano.
4: Tras lanzar la semana pasada una campaña a favor del aborto financiada con dinero público, el gobierno insiste hoy con un nuevo acto protagonizado por 2 ministras a las 10 de la mañana, Silvia.
12: A la titular de Sanidad, Mónica García, se une la de Igualdad, Ana Redondo, para intervenir en el evento titulado Abortar sin barreras, del reconocimiento del derecho a la garantía efectiva del acceso. Un encuentro en el Ministerio de Sanidad en el que no se da voz a ningún colectivo provida. Carmen Lavallén.
3: Combatir el estigma y la culpa en torno al aborto es lo que se propone el gobierno, que por segunda semana consecutiva vuelve a la carga, en esta ocasión con un acto titulado Abortar sin barreras, que va a ser inaugurado a las 10 de la mañana por la ministra de Sanidad, Mónica García, y la titular de Igualdad, Ana Redondo. Un foro en el que intervendrán abogados, sexólogos y psicólogos, ninguno en defensa de la vida del no nacido, algo que lamenta en COPE Leire Navaridas, al frente de la asociación AMASUVE, que acompaña a mujeres y hombres que sufren las secuelas del aborto. Considera que la última campaña de Sanidad para promoverlo bajo el lema Todo estará bien minimiza los riesgos que entraña toda intervención quirúrgica, también el aborto.
5: Como acompañante posaborto, durante estos 8 años me he encontrado muchísimos casos de mujeres con posteriormente graves problemas a nivel de salud física y también psicoemocional.
3: En lugar de negar, como hizo la semana pasada la ministra Mónica García, el sufrimiento fetal o materno en el aborto, piden alternativas reales y apoyo integral a la mujer embarazada en situación de vulnerabilidad.
4: A las 6:30 seguimos contando todo lo que está ocurriendo aquí en Herrera en COPE.
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2: Son las 6:30, las 5:30 en Canarias y la mañana ya viene cargada. Jorge Bustos, buenos días.
3: Buenos días, Carlos. Pues ha quedado científicamente demostrado que con dos estrellas también se gana.
4: ¡Gana España! ¡Los que llevamos dos estrellas somos los españoles!
3: La campeona del mundo sigue abonada a la victoria y mañana, por cierto, jugamos contra Croacia. El triunfo de la selección es una de las fotos destacadas en el álbum de la actualidad de un fin de semana bastante intenso. Así está también la imagen de los Campos Elíseos, repletos de fieles, o el estadio parisino de Saint-Denis, hasta arriba de chavalería. La laica Francia se ha volcado con León XIV, con escenas que vienen a corroborar esa idea de un cierto renacer espiritual, o como mínimo, un resurgir del interés por la espiritualidad cristiana. Hoy, por cierto, el Papa cierra este viaje en la ciudad de Metz, que es la cuna de uno de los grandes fundadores del proyecto de la Unión Europea, Robert Schuman. Y para completar este álbum del fin de semana tenemos otra foto que también nos remite al pasado, aunque no sabemos si ofrece más esperanza que frustración.

0: De momento, las 500 personas más o menos que acamparon el sábado en Sol para protestar por el desahucio de Mari Carmen ya han dicho que no se mueven de allí hasta que el gobierno no apruebe el decreto antidesahucios que ellos quieren.
1: El martes sí o sí tiene que aprobarse el decreto de Mari Carmen, porque o cae el rentismo o cae el gobierno, que se quede muy claro eso.
0: El rentismo es otra forma de llamar a la propiedad privada. O sea, o cae la propiedad privada o cae el gobierno. No les vale, dicen, cualquier decreto. Quieren sí o sí que los contratos de alquiler sean indefinidos. O sea, para siempre. O sea, si tienes un piso disponible y te planteabas alquilarlo hasta que tu hijo lo necesite, por ejemplo, si se aprueba este disparate, lo vas a dejar sin alquilar, naturalmente. Y como tú, pequeño propietario, decenas de miles de otros amenazados por un decreto chavista que solo empeorará la situación. Este decreto solo servirá para que la gente retire los pisos del mercado del alquiler y elevará el precio de los existentes. O sea, el enésimo fracaso del intervencionismo progresista. ¿Van a pasar Sánchez y su PSOE por este aro? ¿Van a incluir la expropiación de pisos como el de Mari Carmen en ese decreto tal como exigen los socios de Sumar?
2: Yo, Mari Carmen, tengo un mensaje para ti. El gobierno está trabajando contrarreloj para llevar el próximo martes el Real Decreto Ley sobre vivienda.
0: Contrarreloj porque lleva 8 años en el gobierno. Ahora contrarreloj. Bueno, Mari Carmen, yo te prometo, pero todavía no te puedo decir qué. Eso es lo que le faltó añadir a Pedro. Porque la letra del decreto no la decide el PSOE, que está en minoría. Nunca fueron más. La llave la tienen los de siempre. Los de Junts, que ya tumbaron, por cierto, un decreto similar a esta 2 veces en la primera mitad de este año. Y, hombre, es verdad que Puigdemont ya está haciendo las maletas para poder regresar impunemente a España, gracias al siervo de Pedro en el Constitucional, Cándido Conde Pumpido, pero también es cierto que no veo yo al nacionalismo de derechas catalán aprobando lo que dicte el activismo de extrema izquierda desde unas tiendas de campaña del centro de Madrid. En todo caso, vamos a asistir a unos días divertidos de tira y afloja entre las distintas extremidades del monstruo de Frankenstein con seria amenaza de fallo multiorgánico. Por cierto, sería interesante conocer con detalle el quién es quién de las plataformas que han estado detrás del garrafal asesoramiento inmobiliario a Mari Carmen. Y los vasos comunicantes con las plataformas de hace 15 años y con los partidos que vinieron después a aprovecharse de la candidez de los indignados. Lo digo porque este fin de semana hemos sabido que Sumar ahora se va a llamar Frente Amplio. Securitas Direct es ahora Verisur. Pues lo mismo, pero a favor de los ocupas, no en contra. Acompáñame en este apasionante viaje al fondo de una matrioska rusa, mejor dicho soviética, porque las marcas de la extrema izquierda plurinacional nunca dejan de reproducirse. Primero fue Podemos, luego Unidos Podemos, luego Unidas Podemos, pero también brotaron ahora Madrid, En Comú Podem, Las Mareas y adelante Andalucía. Más tarde vinieron las inevitables desavenencias, ¿verdad? Y surgió Más Madrid, que dio lugar a Más País, que a su vez se integró en Sumar. Y ahora llega el Frente Amplio, que es una forma de hablar. Veremos cómo de amplio termina siendo, aunque frentista, seguro. ¿No te has preguntado por qué esa necesidad de cambiar de siglas, de colores, de logotipos constantemente? ¿Por qué no se puede defender en 2 elecciones seguidas el mismo proyecto de una forma medianamente reconocible? ¿No será que venden una y otra vez una ilusión de cambio recalentada en el microondas porque no pueden presentar gestión ni resultados? El caso es que desde que apareció Mari Carmen en nuestras vidas es como si el resto de preocupaciones se hubieran esfumado. ¿Tú sabes, por ejemplo, que en más de la mitad de España la gasolina ya está a más de 2 euros el litro? ¿Sabemos acaso qué piensa hacer o aprobar este gobierno en su nuevo plan de medidas para tratar de contener esos precios disparatados? A nadie le preocupa ya que en Ceuta las cosas sigan igual o peor que antes de que todos conociéramos a Mari Carmen. Increíble, pero cierto, ¿eh? Que las teles ya casi no hablen de Ceuta no significa que aquello se haya solucionado, precisamente. Se cumplen hoy justo 60 días de la invasión y están creciendo los intentos por llegar en patera a la península desde Ceuta. Este fin de semana lo han intentado, al menos que sepamos, 2 pateras con 20 personas a bordo. Y ojo también al repunte de llegadas en patera a Canarias. ¿Procedentes de dónde? Efectivamente, de Marruecos. Mira, yo no sé cuánto va a durar esta vez la acampada de Sol, pero seguro que bastante menos que el calvario socialista en los tribunales.

0: Corrupción del PSOE es imposible de tapar. El diario El Mundo está publicando los mensajes entre Delcy Rodríguez y Víctor de Aldama, bueno, a quien Delcy llamaba cariñosamente Vic. Resulta que Vic ha entregado a la Audiencia Nacional esos cariñosos mensajes que se intercambiaba con la número 2 de Maduro, hoy número 2 de Trump. Y atención a sus conversaciones, porque versaban sobre operaciones millonarias con petróleo que negociaban juntos y que podrían haber servido para financiar ilegalmente al PSOE, partido al que Delcy conocía muy bien. La relación de Zeta con el 1 es mucho mejor, le escribe Delcy a Aldama. Mejor que la de Ábalos, ¿se entiende? Entre las cloacas de Leire, las joyas de Zapatero, el rescate de Plus Ultra, los trapicheos de Delcy y lo que venga, donde vamos a tener que acampar es en la Audiencia Nacional, para no perdernos nada.
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0: Y están pasando más cosas que te cuento ya con la ayuda de Silvia Martínez.
3: El ciberataque de la semana pasada contra Adif y Renfe deja ahora una cifra que revela la magnitud del robo. Los hackers habrían conseguido acceder a más de 150 millones de datos de usuarios.
0: Entre la información sustraída hay nombres, teléfonos, correos electrónicos, DNIs, fechas de nacimiento y direcciones postales. De momento no hay evidencias de que se hayan visto comprometidos datos bancarios o medios de pago.
3: Siguen las labores para controlar los incendios forestales en Málaga. El fuego de Igualeja ha quedado estabilizado y ya no hay restricciones para los vecinos de este municipio.
0: Y en Orense, los bomberos han dado por extinguido el incendio de Calvos de Randín, que ha arrasado más de 500 hectáreas desde el jueves pasado. Las llamas obligaron a activar el nivel 2 de emergencia por su proximidad a un núcleo de población.
3: En Ucrania, al menos 8 personas han muerto en una nueva oleada de ataques rusos contra varias regiones del país. La ofensiva ha afectado, entre otros puntos, a la capital, a Kiev, Odessa y Zaporilla.
0: Solo durante las últimas horas, Rusia habría lanzado unos 170 drones contra territorio ucraniano. Los ataques han dejado además numerosos heridos y daños en viviendas y otras infraestructuras civiles.
3: Y el presidente de Estados Unidos, Donald Trump, se muestra abierto a seguir negociando el fin de la guerra con Irán, que por cierto, hoy cumple 7 meses.
0: Lo hace después de rechazar una propuesta de la Guardia Revolucionaria de reabrir el estrecho de Hormuz y también amenazar con bombardear el país persa después de las elecciones de noviembre, mientras el petróleo sigue por encima de los 106 dólares el barril.
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0: Momento ya para la economía de bolsillo con Pilar García de la Granja. Feliz lunes, Pilar.
6: Qué día más estupendo. Buenos días, George.
0: España importa por primera vez más coches de los que exporta.
6: Y eso que somos el segundo fabricante de coches de la Unión Europea. Efectivamente, ¿qué está pasando? Pues mira, a juicio de los expertos, Jorge, 4 cosas al mismo tiempo. La fuerte competencia china, con precios mucho más baratos, el exceso de regulación en Europa, que ha ido directamente a cargarse el motor de combustión con la connivencia de todos los partidos políticos, la inestabilidad generada por los aranceles estadounidenses y, en último lugar, la crisis que atraviesa el motor europeo a raíz, entre otras cosas, tú lo decías, de los mayores costes energéticos que se vienen a sumar a la regulación medioambiental, como son los derechos de CO2.
0: Y estas 4 razones son, Pilar, las que han llevado por primera vez desde 2008 a que las exportaciones de vehículos y componentes se hayan situado por debajo de las importaciones.
6: Un saldo negativo acumulado en lo que va de ejercicio de 466 millones de euros, tal y como apunta el último informe de comercio exterior de mercancías del Ministerio de Economía.
0: Como está pasando con casi todo en España, en este caso comprar un coche se ha convertido en misión imposible, ¿eh? Artículo de lujo.
6: Llevamos años denunciando el incremento de los precios de los coches, que ha disparado la demanda de la segunda mano y que miles de personas literalmente mantienen coches antiguos porque no pueden comprar uno nuevo de fabricación europea, hasta que han llegado los chinos, que tienen las mismas prestaciones o mejores y cuestan la mitad.
0: Y claro, esto afecta a la competitividad de las empresas europeas y a los empleos en esas factorías.
6: Lo que llaman transformación industrial se ha transmutado en una crisis sin precedente en el sector económico, por ejemplo, de Alemania, como era la industria del automóvil, con los votos de la gente que ha querido que sus políticos hicieran leyes en contra de esa industria tan competitiva. Ahora, a juicio de los expertos, Jorge, empezamos a ver las consecuencias. Miles de despidos, cierres de fábricas, reducción de plantillas y de horas trabajadas.
0: La llegada de los coches eléctricos, de donde sea, Pilar, también supone el reto energético para nuestra economía, ¿no?
6: Esa es la otra derivada de la que aún no somos conscientes. Electrificar la economía significa exactamente eso, que todo dependa de un enchufe, pero claro, España en muchas ocasiones tira energía renovable porque es incapaz de acumularla, pretenden cerrar centrales nucleares y la energía fósil está disparada en precio. Te recuerdo que somos el único país desarrollado del mundo que se ha ido a negro, que ha sufrido un gran apagón a causa de estas políticas y que cada dos por tres se obliga a la poca industria que queda en España a parar máquinas porque no han generado suficiente para los picos de demanda.
0: Espera, ¿cómo que las industrias tienen que parar para evitar el colapso?
6: Pues como lo oyes, en lo que llevamos del año 2026, el Ministerio, a través de Red Eléctrica, ha obligado a parar las fábricas hasta en 6 ocasiones. La broma de parar industrias, como te imaginas, la pagamos todos en la factura de la luz, tu bolsillo y el mío.
0: Bueno, así se nota menos. Hasta las 7:30, Pilar.
6: Hasta luego.
0: Tiempo ya de conocer lo que importa con Alejandro Requeijo. Buenos días, Reque.
7: ¿Qué tal, Jorge? ¿Cómo estás?
0: Hoy lo que importa pasa por ese segundo día de acampada en Sol que eleva la presión sobre el gobierno. ¿Por qué nos importa esto?
7: Importa porque es imposible no hallar parecidos con el 15M y Esteban Hernández se pregunta en El Confidencial a quién beneficia esto ahora. Dice que al gobierno, porque le permite esquivar Ceuta y la corrupción. También a los partidos de su izquierda, porque les permite diferenciarse del PSOE y reactivarse. Y a Vox, porque le permite culpar a la inmigración de la subida de los precios de las casas. Claro, ha llegado mucha gente y no se ha construido más. Es la tesis de los de Abascal. En El País, en cambio, Cristina Monge opina que si el PSOE no da respuesta tras 8 años en el poder, lo acabará pagando más que el PP, que está al frente de la mayoría de las comunidades. Desde luego que lees las crónicas desde Sol y muchos mensajes van contra Moncloa. Dicen cosas como gobierno progresista, hipócrita y rentista o cae el rentismo o cae el gobierno.
0: Y de momento leo que los acampados prometen seguir ahí si el gobierno no aprueba el decreto antidesahucios que ellos quieren y que dejó en el cajón antes de verano, ¿no?
7: Y una cosa es aprobar el llamado decreto Mari Carmen en el Consejo de Ministros y otra validarlo un mes después en el Congreso.
0: Claro.
7: Sánchez para eso necesita a Junts, que son de derechas y que no quieren ni oír hablar de expropiaciones como exige Podemos. Óscar Puente echó ayer cuentas en X y le salió que expropiar 650.000 viviendas a los fondos les costaría al Estado, vaya, 65.000 millones. Sumar avisa, no aceptará un decreto que se quede corto. Y Yolanda Díaz aparcó ayer su campaña para dirigir la Organización Internacional del Trabajo y dijo esto.
8: Si hay que movilizarse, como dice Pacheco y Pepe, contra el gobierno de España, movilicémonos.
7: Yolanda Díaz sigue siendo vicepresidenta de ese gobierno.
0: Ha inventado la automovilización, es increíble la jeta. Bueno, la propia Mari Carmen interpeló al presidente Sánchez, que ayer se comprometió a aprobar medidas, ¿no?
7: El Mundo dice en su portada que Sánchez busca un decreto Frankenstein que contente a todos. La idea, te avanzo, Jorge, que sería darle a los de Puigdemont ventajas fiscales para los pequeños propietarios y al resto de socios la bandera de prohibir los desahucios en casas de fondos buitre. Te cuento que hemos sido noticia en cabeceras internacionales, como por ejemplo el Washington Post. En su crónica, el medio americano recoge la entrevista que le hizo Televisión Española a Mari Carmen antes del desahucio, cuando culpó a Pedro Sánchez.
9: ¿A quién responsabilizas tú de todo lo que te está pasando?
10: A Pedro Sánchez. No se entera la cantidad de desahucios que hay diarios.
7: Hay que decir que en el vídeo, que sigue colgado en la web de Televisión Española, Mari Carmen después también dijo esto.
10: A la señora Isabel Ayuso, que es la presidenta de la Comunidad de Madrid, y creo que le viene un poco grande. El señor Almeida, pues lo único que está haciendo es cargarse Madrid.
7: Recordemos que hay más desahucios en Cataluña que en Madrid, también hay que decirlo.
0: Una responsabilidad igual tiene la propia Mari Carmen, pero bueno. Del problema de la vivienda al problema de la frontera. Ayer hubo movimiento en Ceuta.
7: La Policía Nacional trasladó ayer a inmigrantes de Playa Benítez hasta la zona del Guano. Es una explanada junto a la playa del Trampolín. La idea era alejar a los inmigrantes de la desalinizadora que hay al lado. Pero hasta ahora la apertura del faro de Ceuta dice que la vida sigue igual. Por cierto, ayer entrevistaron a Rufián en el programa de Gonzo en La Sexta. Reivindicó defender las fronteras. Y mira lo que dijo cuando le preguntaron sobre cómo ve eso de vincular inmigración con delincuencia.
11: O sea, el vaquilla de los 80 era de la mina de Barcelona. Ahora es de otro sitio. Y eso es racista decirlo, pero si es la puta verdad.
7: Te cuento que el español ha hablado con un alto mando del ejército, dice, y cuenta que hay 3 informes de las Fuerzas Armadas que identifican a 72 militares marroquíes como coordinadores de los invasores en el interior de Ceuta.
0: Aquí, desde luego, no vamos a dejar de hablar de Ceuta. Hasta las 7:30, Reque.
7: Un abrazo, Jorge.
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0: Alberto Herrera, feliz lunes.
21: Hombre, Jorge Bustos, ¿qué tal, amigo?
0: Muy bien.
21: Oye, la semana pasada te hablaba del fast fashion, ¿no? De que cada vez tiramos más cosas. Fíjate en esto, si la lavadora se te rompe y te dicen que arreglarla cuesta 350 pavos, lo más normal es que mires a ver cuánto te cuesta una nueva.
0: Bueno, si encuentras una por 400 o 450.
21: Claro. Bueno, pues la Unión Europea pretende o intenta cambiar esto, es decir, que no tengamos que comprarnos una nueva. Te cuento, el caso es que hace un par de años se aprobó el derecho a reparar. Esta es una norma que, por cierto, tendríamos que haber puesto en marcha antes del 31 de julio y lo hemos hecho. Pero bueno, te explico, no es lo mismo que la garantía. Cuando te compras un producto en España ya tienes 3 años de garantía legal, o sea que si te rompe la lavadora en ese plazo, el problema está cubierto porque no te pueden cobrar el arreglo. Eso ya existe. El tema es que esta norma pretende que después de esos 3 años y para algunos aparatos como frigoríficos, móviles, aspiradoras, lavavajillas y tal, el fabricante tenga que ofrecerte una reparación durante un plazo determinado extra, que depende del producto, y ojo, no gratis. Si está fuera de la garantía, pagas la reparación, pero lo haces a un precio asequible. Lo que no puede hacer el fabricante es negarse a arreglarlo.
0: Dale, ponme un ejemplo de esto.
21: Pues imagínate que hay una pieza compatible, mucho más barata que la original, pero el software del fabricante impide que funcione porque la pieza no es suya, del fabricante. Pues no puede negarse al arreglo. ¿Sabes que hay marcas de móviles que se niegan a reparar un terminal si le has cambiado la pantalla antes en otro taller y tal? Bueno, pues no podrían hacerlo. Lo que intenta Europa es que los fabricantes, pues eso, no metan tanta piececita exclusiva, ¿no? Para abrir un poco el mercado y que haya más competencia en el mundo de reparación y que bajen los precios, sobre todo.
0: Está muy bien intervenir para abrir el mercado. ¿Y se puede exigir ya en España esto?
21: Pues, ¿qué va? De ahí al expediente que nos han puesto. Llevamos 2 meses de retraso, tenemos 2 meses para corregirlo, pero bueno, te aviso cuando esté listo. Tiene que ser o debería ser inminente. Y, hombre, no está mal, la verdad.
0: No está mal. Me dejas patidifuso que España vaya tarde en aplicar leyes. Hasta las 10, Alberto. Un abrazo. Según su constitución, Francia es un país oficialmente laico. Pero detrás de esa imagen secular hay una historia profundamente ligada al cristianismo, que ha dejado su huella en la cultura, en el arte, hasta la propia construcción de Europa. Estos días la visita del Papa León nos lo está recordando y sobre ello reflexiona hoy nuestro traficante de palabras de los lunes, Ignacio Peiró. Buenos días, Ignacio.
22: Buenos días, Jorge. A Francia siempre le ha ido bien con la publicidad. Hace 1000 años que los cantares de gesta pusieron en circulación el apelativo Dulce Francia y hace 1500 que se la conoce también como Hija Mayor de la Iglesia. Concretamente desde que el rey Clodoveo sumergió las melenas en la pila bautismal. De entonces a hoy, el catolicismo francés se ha encargado no poco de la arquitectura interior de nuestra Europa. Cluny y el Cister, trapenses y cartujos, Juana de Arco y Teresita de Jesús, el ecumenismo de Taizé, los biblistas de Jerusalén y las misiones de París. y por supuesto el alto vuelo de la literatura de Claudel y Chateaubriand y tantos otros. Qué decir, si hasta el champán lo inventó un benedictino francés, Don Perignon, cuya beatificación, por cierto, está tardando. Estos días Francia recibe al Papa León y en el país estandarte de la laicidad, su catolicismo vuelve a tener algo de brújula. Esta Pascua hubo 13.000 adultos, la mitad de ellos jóvenes, que decidieron bautizarse, como hace 1.500 años, el viejo rey Clodoveo. Bueno,

0: este teclado era de Jesús de la Rosa. Al igual que esa voz. La guitarra era de Eduardo Rodríguez Rodway, que ha fallecido hace una semana. Y una batería, la percusión, que empezará a sonar, de Juan Jotete Palacios. Los tres han fallecido. Y esto era un disco que se llamaba El Patio, era el primero, en 1975, de un trío que empezó primero con Loli Manuel, que la gente no se acuerda, luego se fueron Loli Manuel por su aire, pero crearon Triana, el rock progresivo andaluz,
1: sí.
0: El sueño de 5 o 6 noches, de 5 o 6 veranos, 5 o 6 años, con 5 o 6 discos imprescindibles.

0: Eran como unos Pink Floyd de Sevilla, prácticamente.
1: Sí, sí, sí.
0: Está Medina Zara también en ese registro, más o menos, ¿no?
1: Alameda, sobre todo. Con Marinelli, con Pepe Roca y compañía. Medina Zara son más duros.
0: Sí, más heavy.
1: Más, sí, más heavy. Muy buenos, ¿eh?
0: Sí.
1: Me entusiasman. Pero Triana es algo más que un... Es el sonido de... El final de una década y el comienzo de otra, porque luego ya Tu Frialdad, las canciones que aparecieron en el último disco con Los Tres Vivos, que luego ahí se refundó la banda con Tete Palacio. Eduardo se enfadó con Tete Palacio, en fin, fue una coña entera, pero Los Tres Vivos, claro, hasta recién empezados los 80, ¿no? Una noche de amor desesperada, que nos dejaron otra pieza inolvidable. Triana, bajo los auspicios del gran Gonzalo García Pelayo.
0: Sí.
1: Dejaron el sonido de la Sevilla de los 70.

0: Y ahora ya estamos metidos de cabeza. Es que claro, hoy Silvita me ha tocado la fibra porque... Tú, Silvia, llegaste a escuchar a Triana alguna vez. No, no había nacido, claro.
1: No, todavía no.
2: Que es insultantemente joven, Carlos.
0: Se me desesperan estas cosas, me ponen de los nervios estos. Pero el que la gente nazca tan tarde. Ahora estamos ya en las noticias de las 7, 6 en Canarias.
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2: Señoras y señores, me alegro. Buenos días. Bienvenidos a este lunes día 28, lunes de otoño. Una cierta caída de las temperaturas, ¿eh? En buena parte de España. En buena parte, digo, no en toda, ¿eh? Pues seguramente, pues algún paraguas, alguna rebeca va a haber que sacar esta semana del armario, del fondo de armario, y hacer algún cambio. Desde luego, guardar los trajes de baño. Bueno, si algún valiente en alguna piscina de algún lugar cálido se quiere meter, en algún mar, pero ya no pega. Ahora lo que pega es comer castaña. Y a partir de ahí, lo que llegue. Bueno, ¿qué pasa este lunes? Pues este lunes hay que hablar de tiendas de campaña. Y usted me dirá, de las tiendas de campaña que han instalado los de siempre, digo los de siempre, con una edad renovada, en la Puerta del Sol. No, no, y de las tiendas de campaña de Ceuta. Porque las tiendas de campaña de la Puerta del Sol surgen ahora como un revulsivo debate contra sí mismas, de una extrema izquierda contra sí misma, para que tampoco se hable, para ver si de esa manera, guiados bien por las sincronizadas de turno, dejamos de hablar de las tiendas de campaña de Ceuta. Por cierto, en las tiendas de campaña de Ceuta, dos hombres de 42 y 21 años violaron salvajemente a una menor, también marroquí, de 17, a plena luz del día en la playa del Trampolín, dentro de una tienda, a grito pelado defendiéndose esa chica y todos los demás no haciendo nadie nada, hasta que llegó la policía y la encontró magullada, sangrando por sus genitales, desvanecida literalmente. Ha tenido que ser internada en un centro sanitario. Los dos tíos han sido detenidos. No se ha visto por allí a ninguna de las majaderas estas de la Barbigaza y todo, a ir a solidarizarse con esta pobre mujer, con esta pobre jovencita. Dos tíos de 42 y 21 años, de los que entraron en la invasión. Eso que Yolanda Díaz llama niños, si son niños. ¿Niños? ¿El de 42 años? ¿El de 21 años, niños? Porque si es una niña, es a la que han violado, de 17 años. Y hoy la atención se centra estos días en la acampada, en esta especie de recuerdo del 15M, como hoy escribe Paco Rosell, vuelve la estafa del 15M. No deja de ser más que la misma estafa, protagonizado por otros más jóvenes. Bueno, y con el deseo de algunos de colarse por ahí, pues por haberlo decía, reaparecer, a ver si aprovechamos algo, Ada Colau y demás personajes. No se sabe muy bien contra quién es esta acampada. Yo me imagino que contra sí mismos. Es decir, contra sí mismos por no haber sido lo suficientemente radicales, que son los radicales. El contexto en el que se desarrolla esta protesta se parece al de hace 15 años. Estábamos en los estertores del gobierno de Rodríguez Zapatero, que por cierto, hoy es noticia en el debate, muy interesante. Julito, el socio de Rodríguez Zapatero, viajaba en nombre de Zapatero con bolsas llenas que volvían vacías al día siguiente. Y Anticorrupción investiga si eran fajos de billetes que colocaba en el extranjero, concretamente en Venezuela. Bueno, ya entonces había crisis económica, había aquella famosa burbuja financiera, etcétera, etcétera. Proponíanle el asalto al cielo, bueno, y toda aquella basura ideológica que le llevó hasta el Consejo de Ministros. Así dejaron, así están dejando España. Pero vamos a ver ahora de qué se trata. Pues ahora se trata del sindicato de inquilinos, que rehuyendo de siglas políticas dice: o cae el rentista o cae el gobierno, porque ahora al propietario se le llama, a la propiedad se le llama rentista, que es el insulto de moda. Tiene una persona que tiene un piso, lo alquila y obtiene una renta de ese piso. Cuando no se lo ocupan, o cuando el inquilino no deja de pagarle. Porque todas las políticas radicales de este gobierno no han sido para apoyar a aquellos que tienen piso para que los pongan en alquiler. Ha sido para apoyar a quienes los ocupan y a quienes no pagan los alquileres. Decía que iba a prohibir los desahucios Pedro Sánchez, pero ya ven ustedes. Ha bastado que a una persona mayor llamada Mari Carmen, cuyo nombre se ha transformado en esa especie de piedra filosofal que lo transforma todo en emocionalmente reivindicable, para que se desaten las furias que llevan dentro todos, claro, todo buen comunista a lo que aspira es a poder vivir de los demás robándole a los demás. Y si no se deja robar, aterrorizando a los demás. La declaración de guerra está hecha. Propietarios, rentistas, de paso Ayuso, ya que está por ahí, la propiedad privada, en suma, ocupemos sus casas. No paguemos el alquiler, que los contratos sean indefinidos. Es decir, yo entro en una casa de alquiler, no me pueden subir el alquiler y puedo estar ahí toda mi vida. Y seguramente subrogarlo. Que eso ya llegarán los valientes gudaris de Tele Pyongyang y de La Sexta para entrevistar a estos héroes de la tienda de campaña. La realidad es que esta acampada es una acampada de la extrema izquierda contra sí misma, porque al fin y al cabo están en el gobierno y exigen que ese gobierno apruebe un decreto que luego debería ser convalidado en el Congreso, en el que por encima de todo se diga que se van a impedir los desahucios y que además los alquileres sean permanentes. Y por supuesto acabar con los alquileres por temporada y por habitaciones. Congelación de los precios del alquiler, aprobación de prórrogas efectivas y la renovación automática de todos los contratos. Bueno, eso, todas esas medidas agravan mucho más el problema que denuncian y que desde luego existe de la vivienda en España. La gran parte de la clase media, media baja y parte de la media alta no puede comprarse un piso. ¿Por qué? Porque no se construyen viviendas. La solución es la construcción de viviendas, de 1 millón de viviendas. De gente que quiera trabajar en la construcción también, que esa es otra de las tragedias. Pero aquí lo que buscan es que no haya, en fin, el que sea propietario, pues oiga, ya se sabe, el efecto Mari Carmen. Que deje de serlo. Claro, para el gobierno es muy difícil de aquí a mañana, que hay Consejo de Ministros, elaborar un decreto en el que contente al perroflautismo y a los propios socios más radicales, más de ultraizquierda del gobierno, que son los de Sumar. Pero es que además para aprobarlo necesita el voto de Junts. Y Junts, que es un partido de derechas que se viste de progre catalán, pero es lo que es, no va a aprobar ni de broma cuestiones que van en contra de la propiedad de los pequeños propietarios, que al fin y al cabo es la mayoría de personas que tiene pisos en España. Esto es, ¿y qué hacemos entonces? Pues nos vamos a plantar. Fíjese, escuchen a Yolanda Díaz, que lleva meses desaparecida, pero que sigue siendo vicepresidenta del gobierno.
1: Empecemos a movilizarnos. Si hay que movilizarse, como dice Pacheco y Pepe, contra el gobierno de España, contra el gobierno de España.
2: Pero si el gobierno de España eres tú. Es que esto es de frenopático. O sea, la vicepresidenta y ministra de Trabajo de un gobierno ya va a manifestarse contra el gobierno, es decir, contra ella misma. Y aquí no están bien las cabezas. Bueno, esta no la ha tenido nunca. No es que la haya tenido mal, es que no la tiene. Pocas manifestaciones va a hacer esta desde su piso de 400 metros cuadrados, pagado por todos, por cierto. Ahora hay otras cosas que ya Silvia le quiere contar en estos titulares.
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3: A Hasta 10 inmigrantes han sido expulsados de Ceuta este domingo por cometer varios delitos como coacciones a menores, falsificación documental y hurtos. Además, un vecino de la ciudad autónoma, menor de edad, ha sido detenido por tratar de colar a un marroquí en la península. La Comisión de Investigación de la DANA en el Congreso vuelve a citar hoy a Salomé Pradas, exconsejera de Emergencias de la Generalitat Valenciana, y a Vicent Mompó, presidente de la Diputación de Valencia. Este último tendrá que responder por supuestas contradicciones sobre las advertencias relacionadas con el Barranco del Pollo. Y Pradas deberá explicar de nuevo la gestión de emergencias y el envío de la alerta a los móviles. Y los hackers del ciberataque de la semana pasada contra DIF y Renfe habrían conseguido acceder a más de 150 millones de datos de usuarios. Entre la información sustraída hay nombres, teléfonos, correos electrónicos, DNI, fechas de nacimiento y direcciones postales. De momento no hay evidencias de que se hayan visto comprometidos datos bancarios o medios de pago. Y en el partidazo de COPE, una estrella más, Daniel Asenjo, buenos días.
4: Buenos días, Silvia, la que ha conseguido la selección sub-20 femenina que ayer conquistó en Polonia el Mundial tras ganar a Corea del Norte en los penaltis. La guardameta Laia López paró dos lanzamientos para dar a España su segundo campeonato del mundo en la categoría. Para hacernos una idea del gran trabajo que se está haciendo en la federación, este es el 16º título en la última década. Otra selección, en este caso la masculina, viaja hoy a Sevilla para enfrentarse mañana martes a Croacia en el Sánchez Pizjuán, después de haber estrenado las dos estrellas ganando a Inglaterra en Wembley. Lenormand sustituye al lesionado Eric García en la convocatoria. Y para los que estos días echen de menos el fútbol de clubes, apunten hoy dos buenos partidos en la Liga de Naciones, los dos a las 9:45, Turquía-Italia y Bélgica-Francia, una Francia sin Mbappé que se recupera ya en Madrid de una lesión de rodilla que le tendrá 2 semanas de baja.
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2: La Puerta del Sol de Madrid completa su segunda noche convertida en un campamento de protesta y basura donde cientos de manifestantes pernoctan en tiendas de campaña. Ahí en la capital se encuentra Íñigo Palomar. ¿Qué tal, Íñigo? Buenos días.
17: ¿Qué tal? Buenos días. Pues empiezan a amanecer aquí en la acampada de la Puerta del Sol. Van saliendo cabecitas de las tiendas entre las mesas, con la cerveza y la bebida de ayer que Carlos, no es poca precisamente. Los acampados observan a la prensa, que estamos aquí, somos bastantes, muchos me cuentan que ahora se van a trabajar y lo estamos atestiguando, otros se van a estudiar, se turnan entre los amigos para guardar, digamos, su parcelita, tú vas a trabajar y yo me quedo aquí pues reservando la plaza. ¿Qué es lo que dicen aquí? Pues que el desahucio de Mari Carmen solo ha sido el punto de inflexión, que necesitaban un detonante para acabar haciendo lo que están haciendo. ¿Y hasta cuándo van a acampar? Pues mira, la respuesta, esto es lo que me decía Luis, uno de los jóvenes que están aquí acampados.
6: También depende de, bueno, de si el gobierno se atreve a tomar medidas valientes, pero yo creo que la gente no se va a conformar con poco.
17: No se van a conformar con poco, otros dicen hasta que haga falta, Carlos.
2: Va. La historia del día la trae MJ.
13: Atentos, que aquí hay una persona tocando el cajón. Con un montón de público delante, por cierto. Lo que pasa es que ese cajón lleva pintada a Peppa Pig. Ahora, esta persona está también con la batería. Y tiene un teclado en casa y canta una canción en contra de las matemáticas. Esta persona tiene 7 años. Se llama Mía Crespo y es de Cádiz. Y lo que más le gusta es que su padre le repase los palos del flamenco. Lo que no les he contado todavía es que Mía padece una discapacidad visual severa.
18: Ahora os voy a poner la alarma. Este es el botón de mode. Le das otra vez y pones la alarma aquí. Y ya está puesta la alarma a las 12 de la tarde.
13: Pues al principio, para sus padres no fue fácil, obvio, pero es que Mía lo ha puesto todo muy sencillo porque ha encontrado en la música el camino para ser muy feliz. A veces somos los adultos los que pensamos que estos niños no van a poder, pero Mía puede. Y con solo 7 años parece que va a poder con todo.
2: La primera del día la trae Antonio Naranjo. Buenos días.
19: Señor Herrera, buenos días. Pues tenemos que hablar de las preocupantes exigencias que en determinadas trincheras políticas, bueno, pues se están difundiendo para paliar un problema que es objetivo y grave, la sonrojante falta de vivienda asequible en España. Pero claro, si ante un diagnóstico correcto se aplica una terapia inadecuada, pues la patología se agrava, y es lo que ha hecho el gobierno durante 8 años, apostando por intervenir en la escasez de oferta en lugar de incentivar la abundancia. Y es lo que hace este autodenominado sindicato de inquilinos, que parecen hijos de Ada Colau, y todos los partidos que le secundan: vender la idea de que la culpa de las carencias de unos es consecuencia de los privilegios de otros y apostar por las expropiaciones incluso. Bueno, llamar rentistas a los propietarios o compararlos con los fondos buitre, cuya presencia en el mercado inmobiliario es además muy reducida, aleja los remedios necesarios que pasan simplemente por construir más, ya lo has dicho tú. Si hay más oferta que demanda, pues los precios se reducen. Claro, salvo que la intención sea otra y unos prefieran que se hable de esto que de Begoña o de Ceuta o de Zapatero, y otros, con alma de ocupa, se crean con derecho a expropiar la casa ajena. En España hay un déficit de casi 1 millón de viviendas, pero también un superávit de demagogos.
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2: Son las 7 y 20, las 6 y 20 en Canarias. Seguimos con la información de su COPE más cercana.
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23: Y hola, ¿qué tal? Son las 6 y 20. Bienvenidos al lunes, otra vez. Lunes con calor y con calima en todo el archipiélago y temperaturas que van a superar los 30 grados en medianías y zonas bajas y lluvia débil que podría llegar a Tenerife, La Gomera, La Palma o Gran Canaria por el norte. Por capitales, Arrecife, con 29 grados de máxima, se va a llevar la medalla de oro. Hoy, en el resto de capitales, la cosa se va a mover entre los 26 y los 28 grados. A esta hora, en las carreteras se circula con normalidad, con tráfico lento ya en la TF5 a la altura de La Matanza y con carreteras normales, verde en la isla de Gran Canaria. Y atentos porque el Cabildo de Tenerife abrió ayer domingo un expediente de emergencia por un derrame de cloruro férrico en la depuradora de Punta Brava, en Puerto de la Cruz. Expediente a Aqualia, la empresa que gestiona la planta, y a la vez la policía local y el Seprona de la Guardia Civil investigan los hechos que la empresa en cuestión califica como sabotaje. Esto se produjo el sábado y no se sabe ni el alcance ni si ese producto ha pasado los pluviales, porque la compañía dice que no, que la cosa quedó dentro, aunque Javier Dávara, gerente del Consejo Insular de Aguas de Tenerife, no lo tiene tan claro.
24: El producto cayó al suelo dentro de las propias instalaciones y existe la posibilidad de que parte de ese cloruro férrico haya podido alcanzar las redes pluviales situadas en el exterior. El cloruro férrico es un producto que se utiliza en el tratamiento terciario, es decir, en el proceso mediante el cual el agua ya depurada recibe un tratamiento adicional para obtener agua regenerada destinada al riego. La empresa Aqualia es la responsable de la operación y mantenimiento de la planta.
23: Hoy en COPE vamos a prestar especial atención a esta cuestión. Los vertidos, sobre todo en la isla de Tenerife, esta planta de la que hablamos está junto a Playa Jardín, cerrada en tres ocasiones desde el año 24. Un informe del propio Consejo Insular de Aguas del año 22 ya la situaba en el tramo final de su vida útil. Y además, un incendio de residuos ha obligado a movilizar a los bomberos este domingo por la tarde en el barrio de La Feria, en Las Palmas de Gran Canaria. El fuego se declaró en una zona exterior junto al campo de fútbol de La Feria y las llamas afectaron a un cúmulo de basura situado junto a la caseta de los equipos, y una pelea entre cuatro personas acabó en un conato de incendio también este domingo, en este caso en la calle Molino de Viento de Las Palmas de Gran Canaria. El suceso ocurrió sobre las 2 de la tarde y se originó tras un altercado entre unas cuatro personas drogodependientes de la zona, esa zona en la que, según el ayuntamiento, nunca ocurre nada, que toda la vida ha estado bien. El fuego se declaró en un pequeño chamizo situado en la azotea de una casa terrera. Las 6 y 23, qué pronto es, ¿no? Bueno, no para nosotros, no señor. Los saludos de Gustavo de Dios a esta hora en COPE Canarias. Te cuento todo lo que está pasando ahí fuera.
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25: Todos los vecinos, todos los ciudadanos con un poco de empatía o un mínimo de conciencia social, estamos aquí para, pues, luchar todos por un derecho al techo digno.
23: Se llama Sofía Olivera y es portavoz de la plataforma Derecho al Techo. Sábado, paseo de las canteras en Las Palmas de Gran Canaria. 2.000 personas según la Policía Nacional, 20.000 según los organizadores, recorrieron la zona con el eslogan "Todos somos Mari Carmen". Manifestación por la vivienda, por la no vivienda, porque los datos en Canarias sinceramente dan miedo. El 30% de la vivienda acaba en manos de extranjeros que la destinan a inversión, es decir, realquilan el tiempo que no están aquí a otros extranjeros, operaciones que se hacen en sus países. Los de aquí han decidido sacar 40.000 viviendas del mercado para el turismo barato, el de la vivienda vacacional. Muchas empresas hoteleras ya comienzan a operar en este sector, comprando de 20 en 20, compra imposible y alquiler a 1.100 euros de media en una comunidad con 1.000 euros netos de sueldo. Y llega el desahucio, el drama terrible de quedarte en la calle.
26: Cuando se te cae la vivienda, se te cae la vida. Más allá de que hemos visto a muchas personas perder la vida o quitarse la vida por una situación de riesgo de pérdida de vivienda, nosotros, pues, hemos acompañado a personas que se han quitado la vida porque no podían más o porque no podían soportar el riesgo de pérdida de la vivienda. Tuvimos un caso que le dio un infarto durante la noche antes del desahucio y falleció. Y en general tenemos gente que lo que siente es: esto me pasa ahora, yo me dejo ir.
23: Alejandra Hernández es responsable de vivienda de Cáritas. Nos contaba en COPE que tienen casos de personas que con trabajo, con contrato, con todo, no logran conseguir pagar una renta mensual. Muchos deciden acabar con todo. Hay cada vez más casos de personas mayores, nos decía, que no pueden permitirse una vivienda después de toda una vida trabajando. Y entonces, claro, llegan las medidas desesperadas, topar los precios, las famosas zonas tensionadas, que no han funcionado en ninguna parte, por mucho que tu político propagandista de turno trate de convencerte de lo contrario.
5: Es algo que no funciona. Lo único que genera es falta de oferta y más demanda, y por lo tanto no soluciona el problema de fondo, que es que no hay pisos. Y si no hay pisos, por mucho que tú topes el precio, no va a haber más pisos, no vas a solucionar el problema. Tú tienes, cuando hay una oferta y demanda, un precio que más o menos el precio que es de equilibrio, a veces es muy alto. Lo que tienes que hacer es o poner más oferta o que disminuya la demanda, en este caso poner más oferta de vivienda.
23: Francisco Ramos, vos que conocen porque suena mucho aquí en COPE, lo explicaba de forma sencilla y Ramos sabe de lo que habla. Es catedrático de análisis económico de la Universidad de La Laguna. Y aquí llegamos al decreto Mari Carmen, que le llaman, el del Consejo de Gobierno, el Consejo de Ministros de mañana, el que el gobierno pretende aprobar y en el que le exigen los sindicatos de inquilinas que lleve lo del contrato indefinido.
7: Sería a lo mejor conveniente poder hablar con todos los portavoces políticos. ¿Por qué? Porque vamos a utilizar otra vez ese decreto a ver si luego se convalida o no se convalida. Negociaciones, no, o sea, es un problema evidente. Vamos a hacer un marco regulatorio en el que todos nos sintamos cómodos.
23: Fernando Clavijo, presidente del Gobierno de Canarias, no le ve mucho recorrido a esta historia porque el decreto tiene que ser convalidado en el Congreso y una vez llega al Congreso, Junts a lo suyo, el PNV y Bildu a lo suyo y bueno, ya sabes cómo acaba esta película, ¿verdad? Las 6 y 26.
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23: El Pleno del Ayuntamiento de Las Palmas de Gran Canaria aprobó por unanimidad un plan para el barrio de San Francisco. Hablamos del estado lamentable de unas 571 viviendas construidas en los 70 con materiales de poca calidad. El Pleno pide un convenio con el Gobierno de Canarias dentro del Plan Canario de la Vivienda y reclama que los barrios con deterioro estructural sean actuaciones preferentes. Carolina Darias, alcaldesa.
8: En ese diagnóstico de conservación, estableciendo las condiciones y los contenidos que deba ser ese diagnóstico, y lo vamos a intentar cuanto antes, y si nos cabe una urgencia, lo haremos justificada razonablemente, pero siempre que pueda tener, digamos, las causas administrativas. Creo que es importante y yo agradezco el compromiso de los vecinos y vecinas y de todos los grupos en esta también intervención que hemos tenido en el día de hoy.
23: Y el Gobierno de Canarias ha paralizado una explotación ilegal de piedra volcánica establecida sobre las coladas del volcán Tajoaite. La actividad afectaba una superficie superior a los 10.000 metros cuadrados en el territorio sepultado por la erupción hace 5 años. El expediente incoado exige la restitución del suelo a su estado original y incluye además posibles sanciones económicas que podrían superar el 500.000 euros, además de la remisión del caso a la Fiscalía. Pablo Díaz, portavoz del colectivo ecologista Benmajec.
9: Esta persona ha hecho un gran negocio con eso, porque todos los materiales que han sido vendidos, por supuesto, de forma ilegal también, pero se negaba a parar y continuaba, ¿no? Y no solo continuaba en su terreno, sino además invadió 11 parcelas de 11 propietarios diferentes, y ahí es donde saltó también más alarma, porque las vecinas y los vecinos estaban invadiendo su propiedad, ¿no?
23: Estamos en las 6 y 27. Uy, que nos queda un minuto.
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23: ¿Cómo arranca la semana? Bueno, Clavijo está de visita oficial en Irlanda. En Irlanda. Así que, bueno, el Consejo de Gobierno de hoy, de los lunes, lo va a presidir el vicepresidente del Gobierno de Canarias, Manuel Domínguez. Se va a celebrar en Santa Cruz de Tenerife. Allí también en Santa Cruz, en el Parlamento, la Audiencia de Cuentas presenta al Parlamento sus informes de fiscalización de las cuentas de las universidades. Esto va a estar bastante interesante. De la Universidad de Las Palmas de Gran Canaria y de La Laguna. También en el Parlamento se va a hablar de pobreza infantil, porque se reúne la Comisión de Estudios sobre la Pobreza Infantil en Canarias. Sigues informado con Carlos Herrera en Herrera en COPE, lo que escuchas aquí en la radio a partir de las 7 en punto con Roberto González, que hoy está viajero desde la sede de Inter en Madrid, hablando de muchas historias a partir de las 7 en punto y también en COPE.es, por supuesto. Te hablo hasta hora de la mañana, Gustavo de Dios, feliz día.
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2: Ya son las 7:30, son las 6:30 en Canarias, en este lunes 28 de septiembre, que es una jornada de cielos nubosos con chubascos y tormentas en amplias zonas del país. Viajamos por la Puerta del Sol, por las tiendas de campaña de la Puerta del Sol, también por las de las playas de Ceuta, donde les van moviendo de un lado a otro. Bueno, salen de un sitio, van a otro, dejan algunas localizaciones que son particularmente críticas, pero bueno, campan donde pueden. Y el PSOE intenta negociar un decreto que guste a izquierda y derecha, a extrema izquierda y a la derecha nacionalista independentista de Junts. Bueno, eso es juntar agua y aceite. Así que ya veremos. Hablamos ahora tomando café.
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0: desahucios que dejó en el cajón antes del verano. Y El Mundo dice en su portada que Sánchez busca ahora un decreto Frankenstein que contente a todos. La idea, os avanzo, sería darle a Junts eso de las ventajas fiscales para pequeños propietarios y al resto la bandera de prohibir los desahucios en casas de fondos buitre. Ah, y Yolanda Díaz amenaza con movilizaciones contra el gobierno. Yolanda Díaz, vicepresidenta del gobierno.
1: Bueno, es contra quién es la acampada, que yo es que no me acabo de aclarar, a ver, Gorge Busto.
2: Yo tampoco sé si va a acabar beneficiando a la izquierda como algunos dicen. El 15M repetido como farsa al cuadrado, bueno, el 15M ya fue una farsa de las revoluciones de antaño y esto es una repetición es una farsa que se repite como farsa al cuadrado. Hoy, claro, el problema es que el gobierno de ahora está formado en buena medida por las ideas y los cuadros de aquellos que aprovecharon la acampada de hace 15 años para prometer al pueblo que prohibiría los desahucios para siempre. Bueno, 270.000 desahucios en la era Sánchez. 270.000 del mismo Sánchez que la oposición decía que cuando él llegara al poder iba a acabar con los desahucios. Entonces es muy difícil creerlos. Hay que hacer un ejercicio de amnesia salvaje para que esto llegue a beneficiar realmente al PSOE. Aunque es verdad que el cambio de foco supone un beneficio mediático efímero porque quita foco de Ceuta y de la corrupción en por lo menos unos días, unas horas, no sabemos cuánto, pero ya digo que las chabolas de Ceuta van a durar más tiempo que las de Sol, van a durar más tiempo. Y la expectativa levantada por este movimiento que cuenta hasta con Almodóvar en las tiendas de campaña de Sol y otras celebrities bastante bien surtidas de propiedades inmobiliarias, ¿verdad? Pues será inevitablemente traicionada la negociación parlamentaria porque es imposible que ese decreto Frankenstein contente a todos. Es decir, vamos a recordar que el 80% de los votantes del PSOE, el 80% de los votantes del PSOE son propietarios, tienen casa y no quieren que se deprecie, no quieren que se ataque la propiedad privada ni su única capacidad para revalorizar su patrimonio porque este es un país de pequeños propietarios. ¿Qué va a hacer Sumar? Cuando se traicione, cuando no se pueda meter algo cubano de como piden ellos, de una de la expropiación o prohibir que se pueda expulsar a alguien, o sea, que los contratos temporales de alquiler sean vitalicios, pues hará un puchero y se volverá a quedar. O sea, cojo la puerta y me quedo. Pues eso es lo que lo ha hecho tantas veces que lo volverá a hacer Sumar o Frente Amplio, como se quiera llamar ahora.
1: Mm-hmm. Y María del Carmen.
3: Bueno, yo creo que aquí hay que distinguir, por una parte los jetas y por otra parte los incautos, ante un problema muy gordo, del que venimos hablando mucho tiempo, mucho antes de que la gente se fuera a acampar a Sol. Llevamos diciéndolo años lo que estaba pasando con el mercado de la vivienda. Lo que estaba pasando, básicamente, lo que está pasando es que este gobierno social comunista, es decir, con socialistas y con Sumar, ha permitido que en 5 años se haya generado un déficit de viviendas de 750.000 viviendas en España. Esto es lo fundamental y han dejado que eso fuera engordando y tal. ¿Por qué? ¿Y por qué sale ahora? Por eso digo lo de los jetas. ¿Por qué sale ahora este movimiento? Pues sale al calor de la cercanía de las elecciones. Entonces, unos se tienen que separar del gobierno, hacer como que no han estado, es lo de Yolanda Díaz, manifestémonos contra nosotros mismos y que no se note, pero es que son los únicos responsables. Esto son los jetas, desde mi punto de vista, y ya el colmo del colmo es Ada Colau diciendo, espérate que por esta me cuelo y voy a conseguir ser la candidata del Frente Único. Y luego están los incautos, que son los que yo creo que de buena fe se creen que hay una política de izquierdas que puede solucionar esto, y no, esto lo ha creado las políticas de izquierdas. Y lo que están pidiendo es agravar el problema. Las soluciones que están poniendo son soluciones que agravan mucho más aún el problema. Y esto es lo que tienen que entender. El mercado del alquiler, sobre todo el alquiler, está roto. ¿Por qué? Porque los inquilinos que tienen un contrato están hiperprotegidos. Están tan protegidos que pueden llegar hasta el caso del famoso inquiocupa. Un inquilino se declara vulnerable y ahí se ha quedado. Y esto se lo permite la ley, o sea, están. Pero ¿qué es lo que sucede? Que los que quieren tener un contrato de alquiler están dejados de la mano de Dios y no encuentran nada y cada vez se lo encuentran peor y se tienen que ir más lejos y les piden más garantías y los pisos están más caros y tienen que alquilar habitaciones. ¿Por qué? Porque en la protección de unos desprotege a todos los otros. Y esta es la solución. Ahora, ¿esto lo va a arreglar un decreto? Pues no. Yo no sé desde el punto de vista político de los equilibrios, porque como aquí hay muchísimo postureo por todas partes, a mí me extraña que se vayan a poner de acuerdo.

0: acuerdo en hacer un decreto unos y otros. Me extraña, pero podrían hacerlo. En cualquier caso, ese decreto no va a solucionar nada. Y como mucho, insisto, va a empeorar las cosas.
1: Y María del Pilar.
2: Claro, es que de aprobarse mañana la famosa expropiación, el decreto no solo no va a arreglar lo que ha estropeado de forma absolutamente consciente este gobierno, que es tanto el mercado de la vivienda impidiendo construir, como el mercado de alquiler con una legislación imposible, como que podemos ver una salida masiva de capital de este país. Si tú no tienes seguridad jurídica en la propiedad privada, prepárate, ¿eh? Es una broma lo que hemos visto hasta ahora.
1: Oye, Ceuta, movimiento sigue habiendo en Ceuta.
3: La Policía Nacional trasladó ayer a inmigrantes de la playa de Benítez hasta la zona del Guano, que es una explanada que hay junto a la playa del Trampolín. La idea era alejar a los inmigrantes de la desalinizadora que hay al lado. Pero hasta ahora la apertura del faro de Ceuta dice que sigue habiendo tiendas en Benítez, en el Trampolín sigue el mercadillo y en el Guano se han roto los baños. Titular de la información, la vida sigue igual. Por cierto, ayer entrevistaron a Rufián en el programa de Gonzo de La Sexta, reivindicó defender las fronteras y le preguntaron sobre cómo ve eso de vincular inmigración con delincuencia. Y mirad, contestó así textualmente: el vaquilla de los 80 era de la mina, de Barcelona. Ahora es de otro sitio. Y eso es racista decirlo, pero si es la puta verdad, con perdón. Esto, Rufián. Bueno, os cuento también que el español ha hablado con un alto mando del ejército. Dice que hay 3 informes de las Fuerzas Armadas que identifican a 72 militares marroquíes como coordinadores de los invasores en el interior de Ceuta. Y esta semana declaran Vivas y el jefe de gabinete del delegado del gobierno como testigos en la Audiencia Nacional.
1: Y la noticia de la joven violada en una tienda a la playa del Trampolín por 2 niños, como dice Yolanda Díaz, un tío de 42 años y otro de 21, en medio de la pasividad de todos los demás. Gorgui.
4: Suponemos que este año, en noviembre, el Día de la Lucha contra la Violencia Machista, se celebrará, Ana Redondo lo celebrará en Ceuta, ¿no? Es decir, es donde se están produciendo las violaciones más salvajes. Parece que no preocupan demasiado. Bueno, en Ceuta va peor, no es que vaya mejor, es que va peor. Le están cambiando a la gente de sitio, básicamente, pero cuando la cambias de sitio resulta que bajan más del monte y otros intentan irse en patera a la península. Luego a las 9:15 tendremos al ministro, que es el mando único, Ángel Víctor Torres, le podremos preguntar cómo va a su juicio la evolución de las filiaciones y de las expulsiones, que no parece avanzar como debería avanzarse. A ver qué nos responde el ministro.
2: Bueno, y a ver si 2 meses después sabe cuánta gente entró y cuánta gente queda, ¿no?
4: ¿Qué pides?
2: A ver si ya le ha dado tiempo.
0: Sí, yo creo que efectivamente el gobierno se ha lanzado en plancha en el asunto de la vivienda a ver si le quitaba el foco a lo de Ceuta, pero es muy difícil. Es que, como recordaba Requeijo, esta semana declaran Juan Jesús Vivas en la Audiencia Nacional y el delegado del gobierno. Y ojo, hoy El País saca una información en la que nos viene, yo interpreto, a adelantar cuál es va a ser el sentido de la declaración del delegado del gobierno. Y el delegado del gobierno, en sus declaraciones públicas, ha sido
3: jefe de gabinete, Carmen, el jefe de gabinete.
0: El jefe de gabinete no fue el de... pero en cualquier caso...
3: No, que declara es el jefe de gabinete del delegado.
0: Ah, bien, perdón. Pues en cualquier caso, lo que viene a decir es las veces que insistió y pidió refuerzos antes de que se produjera el asalto. Es decir, no solo estaban los avisos, digamos, desde el nivel político, sino que el jefe de gabinete del delegado del gobierno fue el que pidió en 2 ocasiones, el 16 y el 24, el refuerzo de la frontera porque se estaba produciendo. Por lo tanto, a mí me parece que el asunto este tiene bastante recorrido y luego me gustaría saber esta información del español, que tenemos militares marroquíes viviendo en Ceuta y teledirigiendo el movimiento de los asaltantes. ¿Cómo es esto? Alguien tendrá que decirnos si tiene verosimilitud o si lo desmiente, porque me parece un escandalazo.
1: Y dedicamos algún minuto a los mensajes que está publicando El Mundo entre Aldama y Delcy Rodríguez.
3: Este periódico ha tenido acceso a decenas de mensajes que el empresario condenado ha aportado a la Audiencia Nacional. En ellos se aprecia que entre ambos había una relación fluida. El enfoque de este domingo era que la actual presidenta de Venezuela canalizó vía Aldama ventas millonarias de petróleo por medio de una filial suiza de una petrolera rusa. Aldama sostiene que parte de ese dinero luego se lo entregó al PSOE. Y la entrega de este lunes cuenta que Aldama hacía de topo para Delcy sobre decisiones que iba a tomar el gobierno. Llegaron incluso a organizar una llamada con Ábalos en julio del 21 para que le explicase por qué le habían cesado como ministro.
4: Ahora se entiende mucho mejor el paseillo de Delci en la ONU, ¿verdad? ¿Por qué? Porque ella sabe, y Pedro sabe que ella sabe, y ahora la Audiencia Nacional también está sabiendo. Y evidentemente Aldama está colaborando, y esos mensajes lo que delatan es que el conocimiento que tenía la número 2 de Maduro, hoy número 2 de Donald Trump, en la región, es de las intimidades del PSOE, de las relaciones de poder dentro del Ejecutivo de Sánchez, era un conocimiento extraordinario. Y claro, y las luchas de poder entre el clan de Zapatero por conseguir más influencia sobre Pedro y el clan de Ábalos por mantener la que tuvo en su momento, y al final ganó Zapatero, como sabemos, ¿no? Y Ábalos está donde está. Bueno, no sabemos aquí, la pregunta es cuánto, por qué concepto será imputado antes el partido del gobierno, el PSOE, por las cloacas de Leire, incluyendo los clanes de la droga de Badajoz, o la financiación ilegal del petróleo venezolano.
0: Sí, esos mensajes efectivamente lo que demuestran es la enorme confianza que había entre Víctor de Aldama y Delcy Rodríguez, que le da un factor, digamos, de credibilidad
4: Vic,
0: añadido.
4: Le llamaba Vic, Carmen.
0: Vic, efectivamente, Vic. El sobre famoso que entregó Vic a la justicia sí, española. Pero lo que luego hay una cosa que se ha quedado colgada, una operación de petróleo de la que Víctor de Aldama le está hablando directamente a Delcy Rodríguez. Es decir, más allá del cotilleo político y efectivamente de ese asunto, ojo, que ahí hay una operación de petróleo con petroleros y petróleo ruso que figura en esos mensajes.
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2: La factura no para de subir y con la inflación en estos niveles, al tener revalorizaciones por ley en enero, los costes pueden ser estratosféricos, pero a lo que vamos. En septiembre, Carlos, el gasto más de un 6% destinado a pagar 10 millones y medio de pensiones a 9 millones y medio de pensionistas, de los que el 73,5% fueron destinados a la jubilación. ¿Y por qué? Pues mira, a la incorporación de los nuevos perceptores al sistema con la jubilación de los primeros trabajadores del baby boom se suma el incremento de su cuantía, que está impulsado por esa revalorización en función de la evolución de la inflación. Los datos: la pensión media del sistema de la Seguridad Social se sitúa en los 1.374 euros, un 4,6% más que hace un año, mientras que la de la jubilación, que perciben más de dos tercios de los pensionistas, llegó a los 1.576 euros mensuales, un 4,5% más que en septiembre del año pasado.
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1: Con la 11, Nara, buenos días.
7: Buenos días. El sábado le ganó España la pérfida Albión, que diría Matías Prat.
1: Sí.
7: Ganó 2-3. ¿Perdona?
0: ¿Un partidazo?
7: Partidazo, sí, me gustó España.
1: Lleva bueno, y la Tierra también jugó bien, ¿eh?
7: Sí. Lleva 39 partidos sin perder España, desde el año 24, se dice pronto. Más de dos años sin perder, ¿eh? Y si mañana se le gana a Croacia,
4: sí.
7: En Croacia juega un muchacho con 41 años que metió un gol en el último partido, que se llama Modric, ¿eh?
4: Ahí está.
7: Pues sería el cuadragésimo partido que lleva sin perder, 40 partidos sin perder, casi dos, más de dos años. Y eso tiene mucho mérito teniendo en cuenta que las selecciones ahora juegan a destajo. Es como los albañiles antiguamente, va a haber que pagarle por semana tantos partidos, un día y otro y otro. Bueno, mañana podemos, ya digo, conseguir la cuadragésimo, el 40 partidos sin perder, no nos vamos a volver
3: loco.
7: Vamos a dejarnos de pamplineo ya y tontería y ante esta gente. Y pero hoy hay partidos también importantes que tienen su aquel. Hoy juega, por ejemplo, tengo un lío y con los papeles, de verdad. No, vamos a contarlo de ayer, perdona, es que no veo. Me ha quitado la luz de detrás y no veo.
1: Pero vamos a ver, hoy juega Noruega y Portugal.
7: Eso fue ayer.
1: ¿Quién ganó?
0: Otro que tiene Portugal. ¿Qué mañana llevamos?
7: No, aquí el problema es que, claro, vamos a ver, si es que me van a dar el premio de la ONCE, es que esto lo hago yo sin luz, a ver si tenemos claro la cosa. Y el Braille lo suspendí yo en cuarto bachillerato y no se me
3: da. Hoy hay un Italia-Turquía muy interesante.
7: Hoy hay un Italia-Turquía y Francia juega hoy también. Francia hoy también, pero ayer jugó Países Bajos, que le ganó a Serbia, el debut de Xavi con una victoria. También debutó Klopp y debutó perdió Alemania ante Grecia, ojo. Pero vamos, yo con lo que tengo la cabeza perdida es con la corrida de toro del sábado, que Pablo Aguado hizo dos faenas que yo
1: antológicas.
7: Yo las he visto tres veces, las tengo grabadas.
8: Grande Pablo Aguado.
7: Impresionante.
1: Pero la naturalidad, la finura, la elegancia.
7: Porque era como una fuente, todo fluía, todo era porque tenía que ser. No había nada obligado, no había una tirantez, no había absolutamente nada que no fuera natural. Era todo porque sí, porque fluía, porque tenía que ser así. Increíble. Era increíble, era un arroyo de arte. Era fluía.
1: Bueno,
7: increíble.
1: Pues felicitada María del Carmen, a Mari Carmen, pero a esta Mari Carmen, sí, a la de Castro, porque es su cumpleaños.
7: ¡Hombre!
0: Oh, ¡Hombre! ¡Qué barbaridad!
7: ¿Hacen la puesta del arco en Galicia o en Madrid? ¿Dónde va a hacer?
3: Vamos a hacer como al Dama, 25, Carmen, como decía el Dama del sí, 25.
0: Efectivamente, Rec.
7: Y no me habéis oído, ¿dónde hacen la puesta del arco? ¿En Madrid o en Galicia?
8: En un pazo.
0: Ay, cariño, estoy pensando, voy a hablar si Herrera me hace un... le alquilo Sanlúcar para hacerlo allí con la cosa. Muchas gracias por las felicitaciones.
1: Ahora estamos ya en las noticias de las 8.
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1: 7:50, 6:50 en Canarias. Vamos con todo lo que está pasando en su entorno más próximo aquí, en su COPE más cercana.
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12: Y hola, ¿qué tal? Son las 7 menos 10. Atentos porque el Cabildo de Tenerife abrió ayer domingo un expediente de urgencia por un derrame de cloruro férrico en la depuradora de Punta Brava. ¿Dónde está esto? Está en el Puerto de la Cruz, expediente a Aqualia, la empresa que gestiona la planta, y a la vez Policía Local y el Seprona de la Guardia Civil están investigando los hechos que la empresa en cuestión califica como sabotaje. Ojo, esto se produjo el sábado y no se sabe el alcance ni si este producto ha pasado a los pluviales, aunque la compañía dice que no, que la cosa quedó dentro, aunque Javier Davara, gerente del Consejo Insular de Aguas de Tenerife, no lo tiene tan claro.
13: El producto cayó al suelo dentro de las propias instalaciones y existe la posibilidad de que parte de ese cloruro férrico haya podido alcanzar las redes pluviales situadas en el exterior. El cloruro férrico es un producto que se utiliza en el tratamiento terciario, es decir, en el proceso mediante el cual el agua ya depurada recibe un tratamiento adicional para obtener agua regenerada destinada al riego. La empresa Aqualia es la responsable de la operación y mantenimiento de la planta.
12: Hoy en COPE vamos a prestar especial atención a esta cuestión. Los vertidos, sobre todo en la isla de Tenerife, esta planta de la que hablamos está junto a Playa Jardín, cerrada en tres ocasiones desde el año 2024. Un informe del propio Consejo Insular de Aguas del año 22 ya la situaba en el tramo final de su vida útil. Bueno, que son las 6:51, qué pronto es, ¿no? Bueno, no para nosotros, claro que no. Los saludos de Gustavo de Dios. Hola, ¿qué tal? A esta hora en COPE Canarias te cuento todo lo que está pasando ahí fuera.
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12: Bienvenidos al lunes otra vez. Lunes con calor y con calima en todo el archipiélago y temperaturas que van a superar los 30 grados en medianías y zonas bajas y lluvia débil que podría llegar a Tenerife, La Gomera, La Palma o Gran Canaria. Por el norte, por capitales, Arrecife en Lanzarote con 29 de máxima se lleva la medalla de oro. En el resto de capitales la cosa se va a mover entre los 26 y los 28 grados. Y en las carreteras de Canarias, ¿qué es lo que pasa hasta ahora?
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12: Pasa que tenemos retenciones entre La Matanza y casi llegando a Guarcía y Tacoronte en la TF5 sentido Santa Cruz. Y pasa que en Gran Canaria, de momento en las entradas y salidas de Las Palmas de Gran Canaria, los problemas los encontramos en los túneles de Julio Luengo y en la entrada de la circunvalación por el norte.
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12: Y además, un incendio de residuos ha obligado a movilizar a los bomberos este domingo por la tarde en el barrio de la Feria, Las Palmas de Gran Canaria. El fuego se declaró en una zona exterior junto al campo de fútbol de la Feria y las llamas afectaron a un cúmulo de basura situado junto a la caseta de los equipos, pero bueno, había columna de humo y los vecinos pues asustados. Y una pelea entre cuatro personas un par de horas antes, también en Las Palmas de Gran Canaria, acabó en un conato de incendio en la calle Molino de Viento. El suceso ocurrió sobre las 2 de la tarde y se originó tras un altercado entre unas cuatro personas drogodependientes de la zona. El fuego se declaró, por lo que sea y por lo que, por lo visto, es bastante habitual, un pequeño chamizo situado en la azotea de una casa terrera. 6:53, un momento.
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12: 6:55, sábado, paseo de las canteras en Las Palmas de Gran Canaria. Organizadores de una manifestación, 2.000 según los organizadores, 20.000, 20.000 según los organizadores, 2.000 según la Policía Nacional. Mucha gente recorrió la zona con el eslogan "Todos somos Mari Carmen", manifestación por la vivienda, por la no vivienda, porque los datos en Canarias sinceramente dan miedo.
22: Todos los vecinos, todos los ciudadanos con un poco de empatía o un mínimo de conciencia social estamos aquí para pues luchar todos por un derecho al techo digno.
12: Se llama Sofía Olivera, es portavoz de la plataforma Derecho al Techo. El 30% de la vivienda acaba en manos de extranjeros en Canarias que la destinan a inversión, es decir, realquilan el tiempo que no están aquí a otros extranjeros, operaciones que se hacen en sus países. Los de aquí han decidido sacar 40.000 viviendas del mercado para el turismo barato, el de la vivienda vacacional. Muchas empresas hoteleras ya comienzan a operar en este sector comprando de 20 en 20, compra imposible, alquiler imposible, y llega el desahucio, el drama terrible de quedarte en la calle.
23: Cuando se te cae la vivienda, se te cae la vida, más allá de que hemos visto a muchas personas perder la vida o quitarse la vida por una situación de riesgo de pérdida de vivienda. Nosotros pues hemos acompañado a personas que se han quitado la vida porque no podían más o porque no podían soportar el riesgo de pérdida de la vivienda. Tuvimos un caso que le dio un infarto durante la noche antes del desahucio y falleció.
12: Es Alejandra Hernández, responsable de vivienda de Cáritas. Nos contaba aquí en COPE que tienen casos de personas con trabajo, con contrato, con todo. No logran conseguir pagar una renta mensual. Muchos deciden acabar con todo. Hay cada vez más casos de personas mayores, nos decía, que no pueden permitirse una vivienda después de toda la vida trabajando. Y entonces, claro, llegan las medidas desesperadas. Topar los precios, las famosas zonas tensionadas, que no han funcionado en ninguna parte, por mucho que tu político propagandista de turno trate de convencerte de todo lo contrario.
2: Es algo que no funciona. Lo único que genera es falta de oferta y más demanda, y por lo tanto no soluciona el problema de fondo, que es que no hay pisos. Y si no hay pisos, por mucho que tú topes el precio, no va a haber más pisos, no vas a solucionar el problema. Tú tienes, cuando hay una oferta y demanda, un precio que más o menos, el precio que es de equilibrio, a veces es muy alto. Lo que tienes que hacer es o poner más oferta o que disminuya la demanda, en este caso poner más oferta de vivienda.
12: Francisco Ramos, vos que conocen porque suena mucho aquí en COPE, lo explicaba de forma sencilla y Ramos sabe de lo que habla, es catedrático de análisis económico de la Universidad de La Laguna. Y aquí llegamos al decreto Mari Carmen, que le llaman, el que el gobierno pretende llevar mañana al Consejo de Ministros y con el que hay, bueno, diferencias.
4: Sería a lo mejor conveniente poder hablar con todos los portavoces políticos. ¿Por qué? Porque vamos a utilizar otra vez ese decreto a ver si luego se convalida o no se convalida. Negociaciones, no. O sea, es un problema evidente. Vamos a hacer un marco regulatorio en el que todos nos sintamos cómodos.
12: Fernando Clavijo, presidente del Gobierno de Canarias, no le ve mucho recorrido a esta historia porque el decreto tiene que ser convalidado en el Congreso y una vez allí ya se sabe lo que va a ocurrir, ¿verdad que sí? Sigues informado en Herrera en COPE, aquí en la COPE, sigues informado en COPE.es. Te hablo a esta hora de la mañana, como siempre, aquí en la radio. Gustavo de Dios, te deseo un feliz lunes y un feliz arranque de semana.
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Señoras, señores, amigos, amigas, buenos días. ¿Y qué tal llevan esta mañana de lunes? Volvemos a arrancar la maquinaria laboral, la rutina del día a día, con la sensación de que el veranillo de San Miguel se va quedando atrás poco a poco y se espera un ligero descenso de las temperaturas, aunque bueno, no es que vaya a ser frío, pero vaya, tampoco el calor de días atrás. Incluso puede que llueva en algunos puntos, sobre todo a lo largo de la mañana. No vendrá mal para limpiar un poco el aire y bajar un poquito más las temperaturas. Bueno, hoy les hablamos desde el centro de la capital de España. Estamos en la Casa de Canarias, en pleno barrio de Chamberí, en la calle Santa Cruz de Marcenado, esquina Conde Duque, donde ustedes tienen su casa. Aquí nos hemos venido en un vuelo de Vinter para comprobar cómo se ha convertido en una opción más para los canarios que tienen que viajar a la capital de España por ocio o por trabajo. Ya saben que Vinter vuela 8 veces al día entre ambos destinos, desde Gran Canaria y desde Tenerife, y lo hace en una de las rutas más demandadas, pero también donde hay mayor competencia entre las distintas aerolíneas. Ahí está la compañía de Bandera Canaria compitiendo al más alto nivel con gigantes de la aviación que ofrecen esta misma vía de la que vamos a hablar esta mañana. Y aquí estamos fantásticamente, nos están acogiendo, como hacen con todos los canarios que vienen a la capital de España, en esta Casa de Madrid que preside Roberto Miño y donde ustedes tienen su refugio, en esta especie de embajada de las islas, un trocito de Canarias donde comer además un buen escaldón, una pata asada, unas papitas con mojo. Aquí estamos en este lugar, rodeados de retratos de personajes ilustres de las islas, sintiéndonos como en Canarias, como dicen en Vinter, desde que subimos al avión, en este caso, desde que cruzamos esta puerta. A unos 20 minutos caminando desde aquí está la Puerta del Sol, pero no vayan ustedes en estos días si lo que quieren es pasear, porque resulta que han montado un enorme picnic alrededor de esa plaza. A 10 minutos caminando desde allí, te pones en el piso de Mari Carmen. Mari Carmen a secas, la mujer que conecta ambos escenarios más rápido que el propio metro madrileño. Varios cientos de personas acampan en esa Puerta del Sol, indignados con la situación de Mari Carmen, pero sobre todo con el problema que se ha convertido en encontrar una casa a un precio asumible en los últimos 5 años. Eso, desde luego, nadie lo niega. En vivienda se ha dado la tormenta perfecta. Una enorme demanda que coincide con el aumento de la población, el fenómeno de la vivienda vacacional, el miedo a la ocupación, la desprotección que sienten los propietarios ante los impagos, que les lleva a quitar del mercado más vivienda residencial. Resultado, la demanda sigue subiendo y la oferta baja. Y si hay menos casas y más gente que busca una, pues los precios suben. Esto es de primero de economía. Esto explicado de una forma muy simple es lo que hay. Añadan ustedes que no se ha construido vivienda social, apenas en los últimos años, y que la de libre mercado se ha paralizado prácticamente. Y si quieren, añadan también las 200.000 viviendas prometidas por Pedro Sánchez en distintos tramos de su mandato, que se han ido a donde se suelen ir casi todas las promesas del actual presidente. Bueno, pues ahí mismo. Pero Mari Carmen la ha liado parda, ¿eh? Porque ha galvanizado todo ese sentimiento de frustración que el ejecutivo de Sánchez ve venir como una ola gigante ante la que caben dos opciones: dejarse arrastrar por ella, ser engullido por esa ola, o tratar de surfearla. Claro, acosado por los casos de corrupción en el gobierno, en el partido, en la familia del presidente, la ocupación de Ceuta que va para 3 meses y esta ola de indignación, que ojo, procede de la izquierda, y claro, se supone que se dirigirá hacia el gobierno estatal, que es quien tiene competencias, o sea, desde la izquierda a la izquierda. Pero el Ejecutivo rápidamente trata de aprobar una ley de vivienda a toda prisa, no sea que esto se convierta en un 15M. Y lo que no ha aprobado en años, pues pretende desempolvarlo de aquí a mañana, literalmente, porque es mañana cuando quieren sacar este procedimiento. El problema, claro, ¿qué medidas incluyo con socios que son de extrema izquierda y de la derecha más burguesa? ¿Cómo compatibilizo? Las mismas medidas que pueden servir para conseguir el voto de un socio, pues pueden hacer que el otro se descuelgue, ¿no? Y en ese dilema estamos, en el que unos socios piden más protección para los propietarios
y otros directamente que se expropie a los mismos propietarios. Ojo, a los propietarios que no son capaces de cobrar la renta que están pidiendo o tienen contratada con sus inquilinos. Además, que se impida cualquier desahucio. Es lo que tiene querer contentar a todos, que llega un momento en que no se puede. Vamos a por el día.

0: Alejandro Gómez, ¿qué tal? Buenos días.
1: Muy buenos días, Roberto.
0: ¿Cómo está ese cuerpo esta mañana de lunes?
1: Muy bien, la verdad. Sobre todo, bueno, descansado no mucho, la verdad, pero sí que agradeciendo esta... Sabes que siempre hablamos por la mañana, bueno, de estas temperaturas torridas, ¿no?, que estamos teniendo, pues sí que se agradece muchísimo más el que hayan bajado un poquito el termómetro, ¿no?, los grados. Y bueno, empiezas el lunes, empiezas la semana, la verdad que con una actitud mucho más positiva.
0: Hombre, lo que pasa es que dices que llegas medio cansado. ¿Qué pasa? ¿Que ha sido un fin de semana intenso?
1: Ha sido un fin de semana movidito, ha sido un fin
0: mucho
1: de semana de estos
0: compromiso
1: que,
0: social.
1: Efectivamente, la verdad que al final, mira, por no decir que no, por educación, Roberto. Claro, o sea, por educación, para no ser el feo, hombre.
0: Claro, hombre, claro, esa chuletada, pues uno tiene que ir, esa cena en casa de los amigos, pues uno tiene que estar allí.
1: Efectivamente.
0: Ese baile nocturno, pues uno tiene que marcárselo, eso es así.
1: Sí, porque no lo digo porque a mí me guste, sino por no defraudar a los demás, ¿eh?
0: Ah, claro, está claro. Si no es por mí, ¿no? Si no es por no ir, ¿qué decía José Mota, no?
1: Exacto.
0: Bueno, hoy tenemos un programa en el cual nos vamos a centrar, oye, en un problema que yo creo que tenemos que aplicarle solución como sea, porque depende de nuestra supervivencia turística, oye, y también nuestra salud, que es el de los vertidos en la costa, ¿verdad?
1: Totalmente, Roberto, te cuento que hoy vamos a... Bueno, estamos en este programa especial desde Madrid, pero aún así, oye, vamos a tratar los temitas de aquí del archipiélago, y es que esto de los vertidos no paran, ¿eh? Y pues, ¿cómo es esto posible? Pues vamos a analizarlo con dos expertos en diversas áreas que nos pueden explicar un poquito mejor la situación que estamos teniendo. Uno de ellos va a ser Romén Herrera, que es biólogo y docente también de secundaria, y Juan Diego López, que es el vicedecano de la Escuela de Arquitectura de la Universidad Europea de Canarias. Y vamos a tratar precisamente estos vertidos, cómo afectan a nuestro litoral, cómo afecta a la fauna, cómo nos puede afectar en cuanto al turismo y también qué está sucediendo con el tema de las infraestructuras, si es que están obsoletas o qué. Luego, otra novedad, concretamente en Santa Cruz de Tenerife, y es que comienza a operar Uber en la ciudad. No Uber Eats, que es el que te lleva la comida a casa, sino Uber, el servicio que es como, bueno, de taxi, ¿no? Entonces, claro, la pregunta, ¿se va a compenetrar bien con el sector del taxi? ¿Va a ser una competencia directa feroz? ¿Cómo puede afectar un poco, pues, a este gremio tan asentado en la capital? Pues lo vamos a ver con la concejala de movilidad del ayuntamiento, Gladys de León. Y luego actualidad con Pepe Moreno y con Carlos Sosa. Y como cada lunes, ya sabes, actualidad deportiva, y esta vez con Juanjo Ramos.
0: Y todo esto se lo estamos contando esta mañana desde la capital de España, donde nos hemos venido con Vinter, con un vuelo de Vinter a Madrid, de los 8 diarios que pone a su disposición y que le recomendamos que utilice, porque la verdad es que es como sentirte en Canarias ya, como dicen ellos, desde que subes al avión, y solo hay que dejarse llevar. Déjense llevar por nuestros titulares. Un incendio de residuos en Las Palmas de Gran Canaria obliga a movilizar a los bomberos.
1: Los vecinos alertaban sobre las 6:45 de la tarde al 112 que una inmensa columna de humo se podía ver desde bastante lejos y desde distintos puntos. Este fuego afectó a un cúmulo de basura situado junto a una caseta con equipos y próximos al centro de salud de dicha zona.
0: También en Las Palmas de Gran Canaria, una pelea entre cuatro personas acaba en un conato de incendio.
1: De incendio va la cosa, Roberto, porque se registraba también otro el domingo sobre las 2 de la tarde, un poquito antes que el anterior, concretamente en el número 92 de la calle Molino de Viento, en Las Palmas de Gran Canaria. Claro, los vecinos pues alertaban de este fuego, de este humo, y debido a la intensidad de dicha humareda, el incidente estuvo relacionado, según las fuentes policiales, a un altercado entre unas cuatro personas drogodependientes de dicha zona.
0: El Cabildo investiga si el derrame de Punta Brava llegó a la red de pluviales y el mar.
1: El CIAT, concretamente el Consejo Insular de Aguas de Tenerife, ha abierto un expediente de investigación a Aqualia para poder esclarecer si efectivamente este producto derramado anoche en la depuradora comarcal de Punta Brava, en el puerto de La Cruz, en Tenerife, alcanzaba la red de pluviales y eventualmente el mar.
0: 13 menores entre los 61 inmigrantes que rescató Salvamento a 62 millas de Recife.
1: 13 menores figuraban entre los miembros del grupo de inmigrantes rescatado por Salvamento Marítimo tras avistarlo en horas de mañana de este mismo domingo a 62 millas al noreste de Arrecife de Lanzarote. Y toda esta patera, bueno, está formada por 61 personas.
0: Oigan, y la Escuela Infantil de Anaga, esto interesa sobre todo a muchos padres en Santa Cruz de Tenerife, que ha reabierto sus puertas después de permanecer 4 días cerrada por falta de personal. Sin embargo, las carencias en la plantilla continúan y, claro, crece la preocupación entre las familias, sector fuertes.
2: Los sindicatos denuncian que siguen existiendo bajas sin cubrir y recuerdan que varios trabajadores fueron trasladados a otro centro al inicio del curso, una situación que afecta al único grupo activo de niños de 2 a 3 años. Trina Pérez, delegada de Intersindical Canaria, sospecha que se está dejando deteriorar el servicio para que las familias terminen marchándose y justificar así el cierre de la escuela.
3: Lo que está haciendo la consejería es producir un hartazgo descomunal entre la familia y los vecinos del barrio Salamanca para después justificar su cierre. Porque tú no puedes comprometerte el día 9 de julio a llegar a un acuerdo con la Asociación de Vecinos La Arboleda a mantener un aula abierta y después no dotar al centro el 9 de septiembre que comienza el curso con el personal suficiente.
2: El sindicato exigirá que se cubran las plazas vacantes y que el ayuntamiento garantice la continuidad del centro, mientras más de un centenar de menores siguen en lista de espera en el municipio.
0: Bueno, y las manifestaciones por la vivienda y en torno al caso de Mari Carmen han llegado a Canarias también este fin de semana con el escenario del Paseo de las Canteras como fondo en las Palmas de Gran Canaria. Allí se ha sumado la COPE, Gustavo de Dios.
4: Pues nos situamos en el sábado por la tarde con casi 40 grados, pero con mucha asistencia porque se juntaron dos convocatorias a la vez. La primera, la de la plataforma Derecho al Techo, que reunió en torno a medio millar de personas con pancartas contra los pisos turísticos y en defensa de la vivienda como derecho.
5: Todos los vecinos, todos los ciudadanos con un poco de empatía o un mínimo de conciencia social estamos aquí para luchar todos por un derecho al techo digno.
4: Sofía Olivera es portavoz de esta organización. Derecho al Techo, Democracia Real, había convocado a la misma hora, así que se unieron las dos. Javier Marrero habló en nombre de estos segundos convocantes.
6: Que todo el mundo tenga una vivienda, que todo el mundo tenga derecho a un techo, que los salarios aumenten y que bajen los alquileres, que se defienda el medio ambiente.
4: Como escucha Roberto, tenemos un poco el cóctel social habitual. Vivienda, coste de la vida, turistificación. Las manifestaciones concluyeron sin incidentes y con la lectura de un manifiesto.
0: En lo deportivo, fin de semana gris, tirando a gris oscuro para los equipos canarios. Juanjo Ramos, buenos días.
7: Con una derrota de la Unión Deportiva Las Palmas en Eibar y un empate del Club Deportivo Tenerife en casa ante el Cádiz. Buenos días. Los amarillos incluso pudieron ver una derrota o sufrir una derrota más sonrojante, porque en los primeros minutos ya estaban 2-0 abajo. Acortaron distancias en dos ocasiones, el partido acabó 3-2 y eso sí, los de Rubén de la Barrera pierden a Iñaki, que fue expulsado para la próxima jornada ante el Valladolid. Mientras el Club Deportivo Tenerife se puso por delante en el marcador en el Heliodoro ante el Cádiz, pero luego, después de una mala segunda parte, acabó encajando el empate. Un nuevo tropiezo en el Heliodoro para los de Álvaro Cervera después de la goleada de la semana anterior en Castellón. Malas sensaciones, lo ha reconocido el propio técnico. En baloncesto empezó con derrota la Liga ACB para la Laguna Tenerife en casa contra el Zaragoza, y en la categoría de plata del básquet nacional, victoria contundente del Gran Canter al Imerco Oviedo.
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1: Pues como te decía antes, Robert, la verdad es que oye, comienza la semana Canarias pues con una situación mucho más cómoda, con un descenso ligero de estas temperaturas, algo a agradecer. Durante la primera mitad del día de hoy pues vamos a tener intervalos nubosos y con posibilidad de lluvias ocasionales. Incluso no se descarta alguna tormenta aislada durante la madrugada. También a medida que avance la jornada, bueno, los cielos tendrán a despejarse, aunque todavía sí que habrá un poquitito de calima en el cielo, pero irá remitiendo a lo largo de estos días. Y las temperaturas van a bajar, eso, ¿no? Ligeramente, con un descenso más acusado de las máximas en las costas del sur y oeste. O sea, que el sur va por fin a tener una sensación más de alivio. Aunque eso sí, no se despisten, que pueden llegar a superar en algunos puntos los 30 grados. Y el viento va a estar, bueno, soplará flojo. Eso sí, en el mar habrá marejadilla y también mar de fondo, o sea que si tienes empezar a darte un bañito, depende de la zona, un poquito de precaución que nunca viene mal.
0: Eso del el mar de la zona de calmas o el periodo de calmas parece que se va ya removiendo un poco, ¿no?
1: Efectivamente,
0: un poco,
1: sí,
0: ¿no?
1: Sí, sí.
0: Bueno, enseguida nuestro diario de a bordo, que no se me mueva nadie.
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1: Bueno, pues ya saben que Atlantic Canarias nos trae nuestro diario de a bordo cada día y cada día saludamos a Guillermo García. ¿Qué tal, Guillermo? Buenos días.
2: Don Roberto González, ¿qué tal? Buenos días.
1: Fantásticamente.
2: Imagino que puede estar mejor.
1: Sí. Un amanecer más fresco que ayer. Ayer hacía bastante calorcito aquí en la capital de España anoche, pero ya se va notando una ligera bajada de las temperaturas y se ha quedado una mañana estupenda.
2: Pues a ver si nos llega aquí la bajada de temperaturas también, caramba, porque
1: está previsto que vaya. Llegando, sí, vamos a ver.
2: Efectivamente, a mano sabes tú nada, te vas en winter, volando estupendamente. Así
1: claro que sí, fantásticamente.
2: Oye, cuéntame.
1: Y aquí al lado, que me he dado un saltito, y aquí al lado me ha asomado a ver ese bonito picnic que se ha montado en torno a la Puerta del Sol.
2: Pues sí, la verdad que es la imagen de las últimas horas y el tema de conversación de mucha gente, ¿no? Esa acampada por la vivienda en la Puerta del Sol, en la capital de España. Es segunda noche consecutiva, parece que se alarga, y de momento pues no se sabe qué va a ocurrir. ¿A expensas de lo que pueda decidir mañana el gobierno de España con ese denominado decreto Mari Carmen? ¿Encontrará los apoyos suficientes para refrendarlo el Congreso de los Diputados? Esa es la gran pregunta. A contrarreloj trabajan los estrategas de Ferraz y del gobierno en ese aspecto. Y bueno, vamos a ver qué pasa. ¿Habrá un final a los desahucios? Se habla incluso de expropiaciones. ¿Hasta dónde va a llegar la presión de determinados políticos, partidos políticos de extrema izquierda? ¿Qué tajada puede sacar? Y es un poco lo que está en el alero. Y mientras tanto, Roberto, ayer la vicepresidenta del gobierno, Yolanda Díaz, nos dejó esta perla que yo diría que rosa lo kafkiano. No lo rosa, creo que lo toca.
1: Se introduce directamente.
2: Vamos a escuchar lo que ha dicho la, creo que es importante recalcar el cargo, vicepresidenta del Gobierno de España y ministra de Trabajo.
3: Empecemos a movilizarnos. Si hay que movilizarse, como dice Pacheco y Pepe, contra el Gobierno de España, movilicémonos.
2: Vale, entonces la vicepresidenta del Gobierno de España está llamando a la gente a que se movilice contra el Gobierno de España que ella vicepreside, o sea...
1: Contra ella,
2: efectivamente, o sea, vamos a movilizarnos contra mí misma, contra el Gobierno de España. La verdad es que yo, esto sí que no lo vi venir, Roberto.
1: Es el absurdo llevado hasta su extremo.
2: Es una cosa...
1: Vamos a movilizarnos contra el gobierno. Usted es el gobierno. Bueno, movilicémonos.
2: Yo soy el gobierno, pero ustedes movilícense contra mí. Porque hay que movilizarse.
1: Además, hay que recordar que, bueno, que esta norma que pretenden aprobar en horas es la misma que no han conseguido aprobar en años.
2: Efectivamente.
1: Y ahora... De repente se han dado muchísima prisa o quieren darse muchísima prisa en aprobar que ellos, algo que no han hecho, ¿no?
2: Yo es que lo primero que me pregunto es si Junts, que es el partido que representa a los herederos de la Convergencia y Unido, de esa burguesía catalana histórica de toda la vida, realmente va a votar a favor de esto. O sea, es una cosa que me cuesta mucho creerlo, sinceramente. Y si lo hace, si lo hiciera, el costo político, o sea, el costo que tendría que pagar Pedro Sánchez sería, yo creo que monumental. O sea, vamos a ver, o sea... Bueno, si tuvimos la cuestión...
1: Eso no es óbice, ¿no?
2: Por ahora ya, claro.
1: Ha sido y quiere se decir, ha pagado lo que ha hecho... Lo que
2: yo
1: ha hecho
2: tengo mis principios, pero si usted me paga todo lo que yo quiero, a lo mejor renuncio a ellos. Podría resumirse en eso, pero ¿y cuál es el precio que va a exigir Junts per Catalunya para votar a favor de este decreto? Es la pregunta que me hago, ¿no?
1: En fin, mañana habrá un decreto Mari Carmen o un hasta luego Mari Carmen.
2: Esto es un lío, porque están haciendo un 15M contra el gobierno en el que gobiernan los del 15M anterior, o sea, los cuales han convocado este nuevo 15M, o sea que, en fin, es que podríamos seguir en el absurdo cuantas veces quisiéramos. Bueno, esa es la primera parada de nuestro diario bordo, pero la segunda tiene que ver con lo que estamos hablando. Mira, Roberto, se ha hecho viral la presencia o el discurso, vamos a decirlo así, de una concursante de un programa concurso, lógicamente, de televisión española que se llama El Túnel, que presenta Jesús Vázquez, que lleva muy poquitas semanas en antena. Es una tinerfeña, se llama Miriam, y de repente así, de buenas a primeras, antes de que responder las preguntas propias de los concursos televisivos y estas cosas, intentar llevarse el coche y el apartamento y todo esto, pues dijo esto, y se ha hecho viral en las redes.
4: Qué bonito es recibir a gente, qué bonito es que te digan qué bonita es tu tierra, pero los lugares turísticos, especialmente los que estamos con una presión, en este caso somos una isla, no podemos crecer más, pues la vida se está poniendo complicada para la gente que vive allí, ¿no? Se pone complicada por la vivienda y la cultura y el medio ambiente y todo eso, y una cosa importante que hemos visto, que se ha hablado con respecto a la salud mental y que también se aplica a lo social, es que no nos salvamos solos y solas, siempre nos salvamos juntos, agrupándonos, asociándonos, luchando juntos y apoyándonos los unos a otros. Me apetecía decirlo.
2: Bueno, pues a mí le apetecía decirlo. No sé si al final se llevó el premio o se llevó la Ruperta, Roberto, pero en cualquier caso, ella aprovechó su minuto de gloria para contar lo que pensaba, que tiene mucho que ver con lo que estábamos hablando en nuestra primera parada, en nuestro día a bordo, al final, ¿eh? O sea,
1: sí,
2: que...
1: Sí, ¿no? Se queda a gusto, ¿eh?
2: Se queda a gusto, Miriam Jesús.
1: Sí, luego vamos a comentar, luego vamos a hablar de un problema que tenemos, pero no solo por las personas que nos visitan, sino por todas las que vivimos aquí, es qué hacemos con nuestros residuos, ¿no?
2: Claro.
1: Con los emisarios que van al mar, cómo se controlan y cómo se tratan las aguas para evitar que lleguen contaminadas al mar, porque hay algo que está fallando en algunos puntos y eso me parece evidente. Luego lo vamos a tratar más en profundidad.
2: Bueno, pues mira, pues casi me has leído el pensamiento, porque nuestra tercera parada tiene que ver con lo ocurrido en Punta Brava. Ahora Alejandro te apuntaba algo, pero es que la depuradora comarcal de Punta Brava ha sufrido un derrame de 1.000 litros de un producto tóxico. Se investiga si llegó al mar este cloruro férrico, que tiene un 25% de este producto y un 75% de agua. El Cabildo emitía un comunicado ayer tarde, a última hora de la tarde. No se descarta que sea un sabotaje, atención a esto, y ha hablado Jesús Davara, el portavoz del Consejo Insular de Aguas de Tenerife.
5: El producto cayó al suelo dentro de las propias instalaciones y existe la posibilidad de que parte de ese cloruro férrico haya podido alcanzar las redes pluviales situadas en el exterior. El cloruro férrico es un producto que se utiliza en el tratamiento terciario, es decir, en el proceso mediante el cual el agua ya depurada recibe un tratamiento adicional para obtener agua regenerada destinada al riego. La empresa Qualia es la responsable de la operación y mantenimiento de la planta.
2: O sea que no tenemos bastante con que en esa zona de Punta Brava, donde está Playa Jardín, haya cerrado un año, haya cerrado dos o tres veces en los últimos meses también por episodios puntuales de contaminación. No tenemos ya que estar solo con eso, sino que ahora también se produce el derrame de este producto químico. La verdad que me parece tremendo y hace bien el Cabildo en abrir una investigación, Roberto, y aclarar este asunto, porque verdaderamente, en fin.
1: Están en ver sobre todo si llegó al mar, ¿no? Porque saben que el derrame, exacto, se produjo de forma interior, a ver si llegó, exacto, al mar, que pues que no es sino añadir otro problema más, algo que, a un tratamiento que debería ser precisamente para lo contrario.
2: Efectivamente. Bueno, oye, me voy con una noticia cuanto menos curiosa. Alguno se puede sentir ofendido, no lo sé, pero a mí me ha parecido muy curiosa la noticia. Miren, el Ayuntamiento de Barcelona está intentando eliminar, tiene su guasa el asunto, Roberto, de una liga de fútbol amateur que organizan a nivel municipal a un equipo, atención a esto, que empezó la temporada llamándose, como suena, Bayern, como el Bayern de Múnich, pero Bayern de los caídos, Bayern de los caídos, en el que juegan, al parecer, dos cargos de box, del Ayuntamiento Municipal. Es una liga que organiza el Ayuntamiento, en fin, para de aficionados y tal. Y a esta gente pues no se le ocurre otra cosa que llamarse Bayern, en vez de Bayern de Múnich, Bayern de los caídos. Te puedes imaginar la polémica que ha sufrido. Encima es que lo intentan arreglar y lo empeoran, porque se cambiaron el nombre de Bayern de los caídos a Mingo Rubio Balompié. Y para el que no lo sepa, Mingo Rubio es el cementerio donde actualmente está enterrado Francisco Franco, el dictador, después de su salida del Valle de los Caídos. Con lo cual, en vez de arreglarlo, yo creo que lo ha estropeado más todavía. En fin.
1: Está ingenioso del Bayern de los Caídos.
2: Está ingenioso, hay que reconocerle su grado de ingenio. Ya después puede ofender o no puede ofender, pero que lo del Bayern de los Caídos tiene su ingenio.
1: A mí que me gustan los juegos de palabras, me divertía mucho, que parece que viene a ser lo mejor que tiene, ¿no? El programa este de Marc Giraud, que se llama Cara al Show,
2: sí,
1: ¿no?
2: Sí,
1: que
2: sí,
1: también
2: sí.
1: Me hacía mucha gracia el título, ¿no? Sí, Cara al Show.
2: Efectivamente.
1: Que no le han dado caña por eso, ¿no? Pero bueno.
2: No le han dado caña por otras cosas, también, pero por el título. El título hay que reconocer que es ingenioso, efectivamente.
1: Menos mal que no le han puesto ese nombre.
2: Este tema ha llegado a la Fiscalía de Memoria Democrática, donde ha presentado la denuncia del Ayuntamiento de Barcelona. En fin, veremos a ver qué pasa con el Bayern de los Caídos. A ver.
1: Venga, gracias, hasta Guillermo. Luego.
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3: Vamos con la primera de las claves del día de esta mañana que nos trae la irlandesa, como cada día. Miren, hay dos playas. La semana pasada se cerraron dos playas en la isla de Tenerife, pero bueno, no es la única isla que tiene problemas por los vertidos y por la detección de bacterias fecales en algunas playas de las islas. El caso es que el problema es tan grande que ha habido quien ha echado mano de la imaginación, de la inventiva y también de los datos para crear una plataforma que siga el rastro a la contaminación en el litoral de las islas y que no solo ubique los puntos de vertido, sino que cruza esos datos con otros.

0: acercarse a la costa, ¿no?
1: Romén, ¿cómo prevé? ¿De qué manera es capaz de prever esta plataforma dónde van a estar las aguas más, bueno, o tienen posibilidad de estar más, más sucias?
0: Mira, esto es una plataforma que realmente lo que hace es reunir en un mismo sitio toda la información pública que hasta ahora de la administración, que hasta ahora estaba pues muy dispersa y a veces un poco escondida, ¿no? Se basa en el censo de vertidos de la propia del propio gobierno de Canarias a través de la empresa Grazcam, que fue actualizado el año pasado, y es donde aparecen todos los puntos de vertido, digamos, que conoce que existen en el gobierno de Canarias, estén legalizados o no. Y ahí se incluye pues desde emisarios submarinos, vertidos directos de tierra a mar, etcétera, ¿no? Y después, aparte, también combinamos con un sistema que tiene el Ministerio de Sanidad, Salud Pública, que se llama Sistema Náyade, que, digamos, tiene también un censo de zonas de baño y hace, digamos, en esos sitios, en esas zonas, hace análisis periódico entre 15 y 20 al año, uh-huh. Aparte, pues, los de temporada, ¿no?, que suele ser en verano, pues, se suelen hacer con más asiduidad. Y en base a esto, pues hacemos, digamos, lo volcamos en el mapa y con un modelo, digamos, de previsión que tenemos, hacemos una previsión de la exposición, ¿no?, de cada punto de baño, dependiendo de, pues, de lo lejos que esté de un punto de vertido, las condiciones climáticas, etcétera.
1: O sea, Romén, ustedes utilizan datos que están a disposición de todos. Por ejemplo, cualquiera puede consultar dónde están los puntos de vertido en la costa de en las costas de Canarias.
0: Efectivamente, sí, hay un censo de la propia administración del gobierno de Canarias que se actualizó precisamente el año pasado, en 2025, donde, digamos, se sitúan todos los puntos de vertido que hay en Canarias ahora mismo, tanto legales como ilegales, como los que están en proceso de legalización. Sí, es verdad que no establece la naturaleza de cada punto. No nos dice si es un vertido industrial, si es un vertido de aguas de vivienda, etcétera, ¿no? Solo nos dice su situación, que uh-huh. Sí, que hay un punto de vertido y si está legalizado o no.
1: ¿Cuánto tiempo lleva en marcha esta plataforma, Romén?
0: Pues realmente desde hace una semana. O
1: sea, una semana, acaba de ponerse en marcha.
0: Sí, sí.
1: ¿Usted prevé que tenga que ser una obligación consultar una herramienta de este tipo en breve?
0: Hombre, a ver, el tema
1: para irse
0: es que
1: a bañar.
0: El problema es que hay un vacío que ciertamente intentaremos cubrir. Por supuesto, el dato fehaciente y el dato que tenemos que tener en cuenta es el de la administración, ¿vale? El de análisis propio, porque realmente es el dato que va al punto de la zona de baño, coge muestras de agua, esto se lleva a un laboratorio, se hace un análisis, un cultivo, ¿no?, de bacterias, y a los resultados salen en unos días, y eso es el, digamos, el dato en el que nos tenemos que basar. Pero como hay tantos huecos, porque al final realmente en el censo de zonas de baño de salud pública no están todas las zonas de baño, es decir, eso es uno de los problemas que hay, que solo están determinadas zonas de baño, y hay otras donde la gente se va a bañar y esas no se están monitorizando, ¿no? Entonces ahí hay el primer vacío que hay. Y aparte también hay otro vacío porque los datos no son frescos, digamos, ¿no? Ni mucho menos se toman muestras todos los días de cada zona de baño censada, ¿no? Entonces al final hay un vacío ahí de datos, un vacío que dadas las condiciones actuales de vertidos que tenemos aquí, digamos, de obsolescencia de nuestra infraestructura de saneamiento, pues digamos que la plataforma intenta cubrir ese vacío, ¿no? Y que uno pueda ir, digamos, y consultar una zona de baño concreta y saber por lo menos, más o menos, cómo está, ¿no?, dispuesta, ¿no?
1: Bueno, pues ahí está esta plataforma, Vertidos Canarias, para seguir el rastro de la contaminación en el litoral de las islas y que se está empezando a mostrar, lamentablemente se lo digo, Romén, bastante, bastante útil. Romén Herrera es biólogo y docente de secundaria. Muchas gracias, Romén. Buenos días.
0: Muchas gracias, Roberto. Saludos.
1: Ha dado el señor Herrera en una de las claves, ¿no? Si las infraestructuras están quedando obsoletas o es que nunca se llegaron a plantear para la población que ahora mismo las utiliza en Canarias. ¿Qué sucede con ellas? ¿Cómo puede afectar esto a nuestro litoral?

0: Bueno, pues la relación entre las infraestructuras urbanas obsoletas, la ordenación del territorio, el impacto de la contaminación costera en la salud pública es una investigación que ha llevado a cabo Juan Diego López, es vicedecano de la Escuela de Arquitectura de la Universidad Europea de Canarias. ¿Qué tal, señor López? Buenos días.
1: Hola, muy buenos días.
0: ¿Este es un problema de falta de infraestructura? Es decir, no tenemos las depuradoras, las plantas de reciclaje de agua necesaria, ¿o es que la que tenemos se está quedando obsoleta?
1: Pues de las dos no tenemos.
0: Vaya.
1: Sí, realmente cuando se fue urbanizando el litoral, pues se urbanizó antes de construir el saneamiento. Es decir, se urbanizó mirando al mar, pero dándoles la espalda al saneamiento básico que necesitaban todas esos inmuebles y esa planta de viviendas y planta hotelera que desarrollamos en la isla.
0: Históricamente, ¿esto cómo ha ido evolucionando, señor López? En los años 60, por ejemplo, ¿qué se hacía? ¿Se tiraba directamente este residuo, se creaba un emisario y se tiraba al mar? ¿Y después cómo ha ido evolucionando?
1: Exacto. La cualidad urbanística por el tipo de terreno, el tipo de territorio, es que todo lo que se vierte en un momento dado junto al litoral, llega muy rápidamente al mar, simplemente por la configuración orográfica, por el tipo de suelo y sobre todo también por la urbanización dispersa. Se necesitaba haber localizado diferentes tipos de infraestructuras y sobre todo dimensionada para no una población fija, sino para la población estacional máxima, que puede cambiar mucho en la temporada alta y temporada baja, y eso pues evidentemente está pendiente de hacer.
0: Claro, usted está dando con una de las claves, la población dispersa. Cualquiera que se acerque a las islas verá que normalmente las poblaciones no están todas unidas junto a un núcleo, como a lo mejor cuando nos acercamos a la península, vemos un pueblo, a la torre de la iglesia, todas las casas concentradas alrededor y ese núcleo más o menos homogéneo. En Canarias ocurre que las casas están muy separadas entre sí, de esos núcleos. ¿Hasta qué punto eso es un problema para controlar los vertidos y depurar mejor nuestras aguas?
1: Pues esa cualidad precisamente que hace que históricamente se hayan distribuido núcleos separados unos de otros viene de esas pendientes fuertes, de esos barrancos que llegan directos al mar, y por tanto la conexión entre núcleos es igualmente complicada y condiciona la necesidad de verter al mar o de solucionar este vertido, este saneamiento directamente núcleo a núcleo hacia el mar, por supuesto con una necesidad básica que es conectar todas para poder depurar y tratar antes de lanzar al mar. Digamos que en la isla no tenemos dónde evitar el problema. Hay pendientes fuertes, hay barrancos que llegan directos al mar y todo lo que se ve arriba aparece abajo en pocas horas, con lo cual.
0: Claro, hombre, lo suyo sería evidentemente que fuese una planta de tratamiento de aguas. Habrá que hacer más trabajo porque habrá que conectar un punto con otro, pero ¿la tecnología permite tratar todos estos residuos para que lleguen al mar sin hacer daño?
1: Sí, la tecnología existe y lo permite. Claro, la inversión es altísima, pero empezando por las propias redes urbanas, teniendo en cuenta que parte de la isla aún no tiene saneamiento, sino que lo que tiene son pozos drenantes, las llamadas minas, y aparte, parte de la red que hay ejecutada no es una red separativa. Es decir, las redes pueden ser unitarias, en las que aguas fecales y aguas pluviales van juntas, con lo cual cualquier subida por una gran lluvia pues de repente se desborda, y deberían ser, como ya son las que se hacen nuevas, separativas. Por un lado las aguas fecales que van a ese tratamiento, y por otro las pluviales. Lo que tenemos que reforzar es ese carácter separativo de las infraestructuras, y por otra parte pues evidentemente tratar esas aguas para por otra parte también fomentar la reutilización. Estamos en una isla con un estrés hídrico importante y no podemos, no se puede permitir que tantísima agua acabe también en el mar, ¿no?
0: ¿Ustedes tienen una estadística más o menos o tienen algún dato sobre qué cantidad o qué porcentaje de las aguas no son tratadas? Me refiero sobre todo a las aguas fecales, las que provocamos nosotros.
1: Bueno, la estadística son estadísticas oficiales, y además están al alcance de todos a través del visor de datos de GrafCan, y son, bueno, de los 400 puntos de vertidos que hay en total, que estén legalizados, no que no se conozcan, sino que estén legalizados, no llega a la cuarta parte. Es decir, tenemos unos 70, 80 vertidos legalizados, que no implica que estén tratados, y el resto, pues sabemos que están ahí. Y sin embargo, además, está al alcance de todo el mundo en unos mapas que son como muy visuales y evidentemente alertan de esa situación.
0: O sea, ¿se tira directamente al mar así sin tratar o se vierte en un pozo que al final puede acabar filtrando también en el mar y luego da más problemas, más difícil de localizar, ¿no?
1: Justamente, es aún más complicado. Y además, una dificultad intrínseca a esa infraestructura es que no podemos dejar de utilizarla, porque no se podría utilizar una vivienda. Entonces, siempre que se está trabajando en esa infraestructura está viva, está sigue aliviando al mar y, por tanto, es complicado. Los pozos drenantes, los que están en ese litoral, en ese territorio turístico del litoral, evidentemente también acaban en el mar, pues por el movimiento de aguas, por la conexión entre barrancos y, pues, como ya digo, la inmediatez de esa relación entre esos territorios y el mar, que están muy cerca uno de otro.
0: Dice usted que claro, que es muy caro, que es una infraestructura que requiere una gran inversión. Esto no es una pregunta, es casi una reflexión que hago con usted, señor López. Se habla mucho de cobrar tasas, de cobrar algún tipo de pago, ¿no? A lo mejor al turismo. Un destino finalista a lo mejor podría ser este, ¿no? Decir, oye, claro, además, todo lo que sacamos lo vamos a dedicar a depurar el agua, por ejemplo, ¿no?
1: Además, es que hace falta entender, la infraestructura es un concepto algo diferente, y es que el saneamiento no es una obra que se termina y se entrega, sino es un servicio que se mantiene. Hay que arreglarlo, y hay que arreglarlo porque vive aquí, por el ecosistema. Si lo reducimos a la cuestión de imagen, se acaba gestionando un titular en vez de gestionar la tubería. Y el problema es que hay muchas tuberías.
0: Esto es un trabajo grande que hay, que no se, efectivamente, que no se soluciona con una construcción solo, se soluciona con un mantenimiento. Pues sí, Juan Diego López, dígame.
1: No, un pensamiento sistémico para todos a la vez, de forma integrada. Si no, va a ser muy complicado.
0: Es lo que estamos viendo, efectivamente. Si no, cada vez más vamos a estar dando estos titulares de playas cerradas o de problemas de contaminación. Juan Diego López es vicedecano de la Escuela de Arquitectura de la Universidad Europea de Canarias. Gracias, señor López. Un saludo.
1: Gracias a ustedes. Un saludo.
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0: Pues aquí seguimos en esta jornada del lunes, un lunes en el que vamos a ir despidiendo ya al otoño, a septiembre, último lunes del mes de septiembre, en el cual les traemos otra noticia hoy interesante, sobre todo para los vecinos de la capital tinerfeña, porque llega Uber, lo cual abre un nuevo escenario para la movilidad en la capital. Es una plataforma de transporte, ustedes lo saben, que hace competencia directa al sector del taxi, con quien, bueno, podría tener tensiones. Vamos a planteárselo a la concejala de Movilidad y Seguridad del Ayuntamiento de Santa Cruz de Tenerife, Gladys de León. ¿Qué tal, señora de León? Buenos días.
16: Hola, muy buenos días a todos y todas. ¿Qué tal?
0: Bueno, ¿qué supone realmente la llegada de esta plataforma a Santa Cruz de Tenerife?
16: Bueno, en principio no, esta plataforma como tal no ha llegado a Santa Cruz Tenerife. Tenemos que distinguir lo que es UberX y de Uber Taxi, que es otra cosa, ¿no? Uh-huh. Lo que ha surgido últimamente estos días es que esta empresa ha contactado con los taxistas para que se sumen a la plataforma. Pero esta empresa como tal no opera de momento en Santa Cruz de Tenerife.
0: Ni se espera que lo haga.
16: No lo sé el futuro lo que va a pasar, pero nosotros desde el Ayuntamiento de Santa Cruz hemos creado una plataforma para los taxistas, para que no dependa, para que no tenga que depender de ninguna empresa privada, respetando por supuesto la libertad de cada uno de los taxistas de pertenecer a la plataforma que quiera pertenecer. Pero nosotros lo que hemos hecho es una app especializada solamente para el taxi, donde tanto el cliente como el taxista pues pueden entrar y pueden elegir qué tipo de servicio quieren recibir, si quieren adaptado, quieren van con animales o con lo que sea, de una forma rápida y sencilla para que justamente ocurra esto y que no dependan de una plataforma privada.
0: O sea, de alguna manera vienen a copiar la parte de Uber, que digamos que resulta más práctica al cliente, que es la de utilizarlo a través del móvil y contactar de esa manera.
16: Uber es esto es una plataforma privada muy amplia, ¿no? Está UberX y UberTaxi. UberX es un servicio de Uber que se que se realiza mediante vehículos de VTC, y otra cosa es el Uber Taxi, que es lo que ellos pretenden incorporar en Santa Cruz, ¿no? Con nuestros taxistas que entren en esa plataforma. Pero vamos, repito, independientemente de la libertad que puede tener cada uno, nosotros tenemos una app, estamos creando una app, estamos trabajando en esta app para que el taxista pueda, de forma exclusiva, con para taxistas, disponer de este servicio, y el cliente, y de la misma manera que el taxista.
0: Claro, al margen del precio que pueda tener en cada momento, que bueno, que dependerá del momento, el lugar donde estemos, etcétera. Claro, quizás si preguntamos a los clientes, señora de León, ¿qué ve de positivo en Uber frente al taxi? Casi todos dirán, la herramienta que me permite saber dónde está el taxi, cuánto va a tardar a llegar, que me cobre sobre la marcha, que me explique, que me diga ya de entrada cuánto me va a costar el viaje, ¿no?
16: Es que esta herramienta también está dentro de la app nuestra del ayuntamiento.
0: Sí, por eso, que eso ahí es donde...
16: Claro, sabes dónde está el vehículo en un momento determinado, sabes dónde lo puedes coger, y sabes una horquilla de precio que puede tener el trayecto que tú vas a coger. Esta app te va a poner una horquilla como en cualquier lugar del mundo, que tú usas una app y entras en taxi, te pone una horquilla de lo que tú vas a pagar desde X hasta X más 2, dependiendo de... Pero vamos, te pone una horquilla y tú más o menos sabes lo que vas a pagar.
0: Por último, que sé que ahora tiene algún compromiso urgente, señora de León, esta entrada de UberX, de la forma de actuar, de la herramienta de Uber, ¿es una manera de entrar? De poner una patita ya en Santa Cruz de Tenerife, de preparar un desembarco de Uber en sí.
16: Yo entiendo que la plataforma está intentando entrar en Santa Cruz, pero vamos, yo creo que, insisto, independientemente de la libertad que pueda tener cada uno para hacer lo que quiera, ya el Ayuntamiento de Santa Cruz estamos poniendo esa plataforma, que es una alternativa tecnológica propia, una aplicación municipal que va a permitir al ciudadano tanto pedir como reservar un taxi de forma sencilla y segura, y sabiendo en la horquilla de lo que vas a pagar en el trayecto que vayas a usar.
0: Muy bien, pues señora de León, que la dejo liberada, que sé que tiene una reunión, nos ha atendido rápidamente a esta hora de la mañana. Se lo agradezco, muchas gracias.
16: Gracias a ustedes y buen día a todos y buena semana.
0: Gladys de León es concejala de Movilidad y Seguridad del Ayuntamiento de Santa Cruz de Tenerife. Miren, Uber está rondando, evidentemente, en las grandes capitales, la forma de ir penetrando, y probablemente sea esta una de ellas, la de poder ir accediendo por lo pronto a la plataforma, que es decir, que los taxis puedan sumarse, los taxistas en este caso, los profesionales del taxi, puedan sumarse a la plataforma de Uber. Porque si hablamos con los usuarios, yo creo que generalmente, al margen, la comodidad o no del coche, el tipo de vehículo, lo que sea. Una de las cosas que más destacan en diferencia del taxi es eso, es decir, es que uso la plataforma a través del móvil, sé dónde va el taxi, me contestan inmediatamente, sé cuánto me va a cobrar por el trayecto. Y estas son cuestiones que a lo mejor si el taxi va incorporando, que aparentemente es lo que pretende, como nos acaba de decir la concejala, no a través de UberX específicamente, sino a través de otra aplicación que pretende exactamente lo mismo, pues a lo mejor se va logrando y esa competencia que hace Uber a los taxistas pues pueda ser menor. Son las 7:57.
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0: Pues aquí estamos en esta mañana de lunes, último lunes del mes de septiembre en el que volvemos a arrancar la maquinaria laboral ya. Ese mes de transición del verano pues se va terminando, incluso el veranillo de San Miguel, que es un poco la reedición, ¿no?, de esa época, pues se ha alargado bastante, hemos pasado mucho calor, bueno, todavía lo estamos sintiendo. Sabemos que poco a poco va a empezar a bajar las temperaturas, veremos hasta qué punto y si este otoño se mantiene caliente como ha sido este verano o no, o va cambiando la atmósfera rápidamente. Oigan, en lo social caliente sí que está, ¿eh? Estamos aquí en la capital de España. Esta mañana hemos venido con Vinter Canarias para conocer la marcha de esa ruta con Madrid, esos 8 vuelos diarios entre Canarias y Madrid, desde Gran Canaria, desde Tenerife, en la que Vinter compite con los gigantes de la aviación, que también tratan de hacerse con esta ruta, que es una de las más demandadas entre Canarias y la capital de España, pero claro que también es de las que más competencia tiene. Vamos a conocer esta mañana cuáles son las armas de Vinter para competir con éxito con otras compañías aéreas, bueno, que tienen mucha más estructura que la compañía de bandera canaria, que tampoco es manca, y que está ampliando además también sus destinos en otros puntos de la península. Bueno, pues estamos también muy cerca de esa acampada en la Puerta del Sol que está dando mucho que hablar en torno a la vivienda, sobre todo porque no se sabe contra quién se manifiestan exactamente. Cuando gobierna la izquierda suele ser rebelarse contra el sistema, ¿no? Hombre, si gobernase la derecha lo tendría más claro, porque sería contra el gobierno, seguro. Pero claro, es que este es el mismo gobierno que lleva 8 años. Entonces tienen que, de alguna manera, protestar contra el gobierno de Pedro Sánchez, el gobierno progresista. Bueno, pues parece que sí. Parece que la protesta va por ahí. Pero unos y otros tratan de desviar la atención, ¿no? No soy yo. Y ahí está ese real decreto que, en torno a Mari Carmen, esta mujer desahuciada de su casa con 85 años y un 50% de discapacidad, que lógicamente ha venido a indignar a mucha gente esa situación y que ha provocado el que mañana se quiera aprobar a toda prisa un real decreto de vivienda. Veremos si el gobierno es capaz de hacerlo con socios que piensan totalmente distinto en este aspecto, porque tiene como socios a la extrema izquierda, pero también a la derecha más burguesa. Con lo cual las medidas que plantean unos y otros son totalmente distintas y claro, es lo que tiene también querer contentar a todos, que no se puede en todo momento. Miren, esta mañana hemos hablado también de otras cuestiones que son importantes para Canarias, ¿no? Como es el tratamiento de sus aguas residuales. ¿Hacia dónde se están tirando ahora mismo esas aguas sin tratar? Pues mucho me temo que hacia el mar. La semana pasada se cerraban 2 playas en la isla de Tenerife. Recuerden que en otras islas, en Gran Canaria, por ejemplo, la del Confital estuvo cerrada, ni se sabe cuánto tiempo. Ha habido problemas en otras también, en el puerto de La Cruz, y bueno, este fin de semana incluso un derrame de productos en una de las depuradoras también de la isla de Tenerife, sobre la que se está investigando ahora mismo. Hasta tal punto ha llegado esto que se ha creado una herramienta a través de la plataforma Vertidos Canarias para saber dónde se mueve el agua sucia, dónde puede haber mayor nivel de contaminación un día cualquiera, basándose en los puntos de vertido, la fuerza del viento y las corrientes marinas. Romén Herrera es biólogo y docente de secundaria.
1: Pero como hay tantos huecos, porque al final realmente en el censo de zonas de baño de salud pública no están todas las zonas de baño, es decir, eso es uno de los problemas que hay, que solo están determinadas zonas de baño y hay otras donde la gente se va a bañar y esas no se están monitorizando, ¿no? Entonces ahí hay el primer vacío que hay. Y aparte también hay otro vacío porque los datos no son frescos, digamos, ¿no? Ni mucho menos se toman muestras todos los días.
0: Detrás de estos vertidos hay otro problema más, las infraestructuras que se han vuelto obsoletas o directamente que no existen, las que tienen que recoger y tratar las aguas residuales, redes de saneamiento, depuradoras, emisarios, sistemas que tienen que responder a un crecimiento de la población cada vez mayor y que o se han quedado sin capacidad o todavía no se han podido construir. De esto hemos hablado con Juan Diego López, es vicedecano de la Escuela de Arquitectura de la Universidad Europea de Canarias. Dice que el problema está en que estas infraestructuras no se han dimensionado de acuerdo a la dispersión de la población en las islas.
2: Pues esa cualidad precisamente que hace que históricamente se hayan distribuido núcleos separados unos de otros viene de esas pendientes fuertes, de esos barrancos que llegan directos al mar, y por tanto la conexión entre núcleos es igualmente complicada y condiciona la necesidad de verter al mar o de solucionar este vertido, este saneamiento directamente núcleo a núcleo hacia el mar.
0: También hemos hablado de la llegada de Uber a Santa Cruz de Tenerife. Uber asoma la patita, no pide la entrada de la empresa en sí, pero sí pide a los taxistas de la ciudad que se adhieran a su plataforma de Uber, lo cual podría ser efectivamente un primer paso. Bueno, lo explica Gladys de León.
3: Esto es una plataforma privada muy amplia, ¿no? Está UberX y UberTaxi. UberX es un servicio de Uber que se realiza mediante vehículos de VTC, y otra cosa es el UberTaxi, que es lo que ellos pretenden incorporar en Santa Cruz, ¿no? Con nuestros taxistas que entren en esa plataforma. Pero vamos, repito, independientemente de la libertad que puede tener cada uno, nosotros tenemos una app, estamos creando una app.
0: Y así va avanzando esta mañana de lunes, aquí desde la Casa de Canarias, desde donde les estamos hablando esta mañana, desde la Casa de Canarias en Madrid, en pleno barrio de Chamberí, donde ustedes tienen su casa, su pequeña embajada, el refugio de muchos canarios que vienen a la capital de España y el punto de encuentro para otros muchos que a lo mejor también quieren reencontrarse o probar nuestra gastronomía. Bueno, pues aquí vienen muchas personas también a hacerlo, al restaurante que alberga también este lugar, este refugio en el que nos hemos venido esta mañana de lunes. Enseguida hablamos de ello, de la labor que lleva a cabo y de la estrategia de Vinter también en estos vuelos a Madrid que lleva tiempo realizando.
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7: Bueno, pues son las 8 y 12 minutos de la mañana aquí en la capital de España, donde nos hemos venido con Winter, ya amanecido, en este lugar donde nos encontramos, justo en la frontera entre los barrios de Chamberí y Malasaña, donde se encuentra la Casa de Canarias, y donde es muy fácil encontrarse, bueno, con gente que busca un refugio, que vive aquí en la capital de España y que trata de encontrar aquí un punto donde encontrarse o donde degustar nuestra gastronomía, o personas que simplemente le encantan, la adoran y vienen aquí porque saben que pueden comer fantásticamente. Bueno, déjenme que saludemos a nuestros compañeros de tertulia esta mañana. ¿Cómo está Carlos Sosa? ¿Qué tal, Carlos? Buenos días.
8: Estupendamente, buenos días. Saludos a todo Madrid y a todo Winter, que está haciendo un servicio magnífico entre Canarias y muchísimos puntos de la península.
7: Y que se está fajando con las grandes compañías, ¿eh? Que eso también hay hay que tenerlo en cuenta, que no debe ser fácil. Luego lo hablaremos, efectivamente. Y Pepe Moreno, ¿qué tal, Pepe? Buenos días.
9: Buenos días, aquí estamos dispuestos a lo que sea y sobre todo en un día como el de hoy, donde aquí también ha amanecido, Roberto. Aquí también ha salido el sol y estamos...
7: Y está cascando fuerte hoy, ¿o qué?
9: Claro, Pepe. Claro. Yo estoy todavía dentro de casa, y dentro de casa no sé si guarda la temperatura de los últimos días, pero sí, efectivamente, está haciendo calor, ¿eh? Uh-huh. Aunque bueno, pues decían nada. Que hoy iba, sí, a bajar eso del calor, ¿no?
7: Hoy tocaba. Bueno, parece que está siendo un otoño caliente, ¿eh? En lo social también aquí. Miren, me he dado una vuelta, aproveché que estaba por aquí y pasé por la Puerta del Sol para ver la acampada, ¿no? Echo de menos guitarras, ¿eh? Una acampada esta hace tiempo, había muchas personas haciendo, elaborando sus vídeos, comunicándose, pero vi pocas guitarras para una acampada de este tipo, ¿eh? Carlos, esto antes, vamos, una protesta de este tipo y guitarras, eso no podía faltar.
8: Sí, sí, un pueblo es.
7: libertad. sí, no, antes era otra
8: bueno,
7: cosa.
8: Bueno, todo esto ha evolucionado muchísimo en todos los sentidos, desde los eslóganes que se corean hasta la forma de expresarse, qué elementos se llevan a una acampada. Entonces, todo esto ha evolucionado naturalmente, como no podía ser de otro modo. Hace unos pocos días estábamos por aquí en casa hablando de cómo ha evolucionado todo el mundo de la telefonía y no hace mucho, ¿eh? Y nos reíamos de nosotros mismos, de cómo llevamos unos zapatófonos en vez de los teléfonos que tenemos ahora. Bueno, en fin, imagino que el mundo de la protesta tiene que ser necesariamente igual.
7: Sí, ahí estaba el superagente 86. Bueno, yo les planteé una cuestión esta mañana. a raíz de unas declaraciones que vamos a escuchar de la vicepresidenta del gobierno dirigiéndose a las personas que se manifiestan y a quienes son sensibles con esas reclamaciones que se están haciendo. Es Yolanda Díaz, la vamos a escuchar.
10: Empecemos a movilizarnos. Si hay que movilizarse, como dice Pacheco y Pepe, contra el gobierno de España, contra el gobierno de España, movilicémonos.
7: ¿Contra quién es esta manifestación? Carlos.
9: Contra él.
7: Pepe.
8: Bueno, es que ella se bate en retirada, hay que recordar esto, ¿no? Ella ya ha anunciado que renuncia a continuar a presentarse como alternativa, etcétera, etcétera, y se está moviendo a la izquierda por otro lado, ¿no? Ella, pues, probablemente está tratando de retirarse de la manera que entró, que es como una mujer revolucionaria que encarnó muchos valores que la izquierda tenía un poquito aparcados y probablemente quiera retirarse así. Pero además está recogiendo un pálpito de la calle, un sentimiento que está muy generalizado de que hay que rebelarse contra la quietud en asuntos tan graves como el de la vivienda. Y aunque ella misma tiene que votar, supongo que mañana se arreglará todo con un Real Decreto, se reiniciará nuevamente el Real Decreto de Vivienda del Gobierno de España y con eso pues saldrá satisfecha y dirá que ya no hay que enfrentarse al gobierno porque ya está todo resuelto, o por lo menos encaminado.
9: Uh-huh. Ese, digamos que lo que decía Yolanda Díaz era una especie de rememoración de aquel viejo acerto de estar en misa y repicando, ¿no? Por un lado, estás en el gobierno, pero incitas a que la gente se manifieste contra el gobierno, que es algo que no terminas de comprender. Yo no sé si todo esto está llevando a que muchos de los que están en esa concentración o en esa en ese sitio como es la Plaza de España, lo hacen con el pleno designio de lo que están haciendo, porque evidentemente lo que en este momento estamos todos padeciendo es una situación que no es nueva y que no ha venido por sí mismo, que todos hemos colaborado de alguna manera a que esto sea así, y sobre todo a rememorar un tiempo en donde efectivamente pintaban otros bastos y sobre todo lo que realizaban en aquel momento era una situación de ver hasta dónde se podía llegar, y se llegó bastante lejos, que muchos de los de las cosas que hoy hemos avanzado se hicieron en aquella época. Pero de todas maneras yo creo que todo esto es una pura entelequia de lo que tiene que ser, porque ni los fondos buitres han venido solos, porque todos hemos colaborado a que eso sea así, ni vamos a cambiar una política porque vayamos a un sitio en concreto a manifestarnos. Yo no lo sé, pero desde luego, por lo menos para que cojan respeto.
8: Hombre, yo creo que la gente salga a manifestarse primero es muy respetable, y en segundo lugar creo que surte efecto. Pero sí, Sánchez sí ha reaccionado con el asunto de Mari Carmen, ha reaccionado ampliamente, ha reaccionado de inmediato y se están produciendo movimientos. Junts ha reaccionado. Yolanda Díaz, como acabamos de escuchar, ha reaccionado. Quiero decir, la gente se manifiesta, se instala o monta su tinglado en la Puerta del Sol y hay reacción. Las encuestas que publica, por ejemplo, El Español publica hoy una encuesta interesante, también reaccionan con este tipo de asuntos como el de Mari Carmen, me refiero, ¿no? Y la reacción popular que se ha producido. Cuidado, porque esto ha reactivado a un grupo importante de partidos a la izquierda del PSOE, que puede que estén pensando en que con esto se reactiva el electorado que se iba a quedar en su casa cabreado con eso. Pero por eso es necesario lo que dice Yolanda Díaz, que quiere capitanes, que quiere liderar esto, ¿no? Que es que las instituciones reaccionen, que el Estado reaccione, que las autonomías reaccionen, que los ayuntamientos reaccionen. Aquí en Canarias no se declara zona tensionada a Las Palmas de Gran Canaria, a pesar de la petición del ayuntamiento, porque la comunidad autónoma no quiere. Entonces hay que recordarlo, ¿no? Y a lo mejor resulta que ahora va a tener que querer, porque hay una reacción popular que está reclamando de las instituciones que muevan el culete.
9: Ya. Lo que pasa, yo creo que en todo esto de esa concentración en la Puerta del Sol y demás, ¿hasta dónde son capaces de llegar? Hay una principal reclamación de todos esos que se han movilizado y son los contratos indefinidos de alquiler. Y si no se consiguen, y si se le pone un pero a esos contratos indefinidos de alquiler, ¿quién ha ganado la batalla? Yo creo que lo que está diciendo Carlos, que tiene bastante razón, está motivado fundamentalmente porque estamos a muy pocos meses de un encuentro electoral. Primero tienen que ser las comunidades y los ayuntamientos, aquí en Canarias serán también los cabildos, y después será con carácter más general unas elecciones generales para ver cómo se conforma el nuevo Parlamento de España. Entonces, todo eso es lo que está llevando a que todo el mundo se haya puesto las pilas. Pero insisto, entre los concentrados en la Puerta del Sol, ¿hasta dónde son capaces de llegar por eso, con esa cosa de los contratos indefinidos? ¿Serán capaces de aguantar? Porque los contratos indefinidos no pueden ser como quiere solo una parte, sino como quieren las dos partes. ¿Hasta dónde son capaces de aguantar? ¿Y qué es lo que se va a aprobar en el Congreso de Diputados? Teniendo en cuenta de que hay dos partidos, uno que representa una izquierda más radical y otro que representa a una derecha como puede ser Junts. ¿Van a congeniar las dos partes? ¿Se va a realizar esa votación en función de lo que cada uno establece? Es que yo me parece que es aquello de no congeniar en ninguna de las dos partes.
7: A ver, es simplemente que tienen unos socios que son de extrema izquierda o de la izquierda a la izquierda del PSOE y otros socios que son de la derecha burguesa más tradicional. Unos están diciendo que hay que proteger al propietario, otros dicen que no, que hay que prohibir los desahucios. Y de hecho expropiar al propietario, ¿sí? Incluso. Claro, ¿cómo casar a ambas tendencias, ambas estrategias, ¿no?
8: Bueno, de expropiar se está hablando de expropiar complicado. a los grandes tenedores como fondos de inversión, no al pequeño propietario. En Canarias hay unos cuantos grandes tenedores. 81.632 casas están controladas en Canarias por propietarios que tienen más de 10 inmuebles. Entonces hay que decirlo, porque claro, a veces pueden ser una familia que le ha ido bien en la vida y tiene más de 10 inmuebles alquilados, pero pueden ser fondos de inversión que están adquiriendo inmuebles en Canarias porque es un destino atractivo, porque es un punto de es un territorio que reúne condiciones fiscales, etcétera, etcétera, muy atractivas, y se están produciendo este tipo de inversiones. Y esto está encareciendo el mercado. Es decir, cuando se está hablando de esto, no solo se está hablando de como dice Pepe, de los alquileres, se está hablando de muchas más cosas, ¿no? El gobierno de Canarias ha decidido apostar por construir casas con una ley de vivienda que se lleva por delante incluso las zonas comunes, quiero decir el suelo dotacional para parques, colegios, etcétera, y ha fracasado, no está funcionando. Es que se están declarando desiertos algunos concursos para construir no solo vivienda, obra pública en general, porque no hay personal, no hay empresas con personal suficiente para construir vivienda. Luego habrá que tomar medidas complementarias a la construcción de viviendas, que está muy bien, para que el mercado se destensione, para que los alquileres se relajen y para que haya más casas en el mercado.
7: Claro, recuerdo que cualquiera diría, Carlos, que cualquiera diría, Carlos, que es un gobierno recién llegado, ¿no? O sea, en todo este tiempo no han sido capaces de aprobarla. Y ahora, en cuatro días, desde que expulsan a Mari Carmen, ahora de repente, mañana va a salir ese decreto.
8: Recordemos que este Real Decreto entró en vigor y se tumbó en el Congreso de los Diputados. Esto es lo que vuelve ahora al Congreso de Diputados. Recordemos que este gobierno de España sacó una ley de vivienda que se está incumpliendo en la mayoría de las comunidades autónomas, empezando por Canarias. Entonces hay que decirlo, o sea, el gobierno no tiene todas las competencias, tiene competencias legislativas, como ha quedado claro, y puede, ha sacado una empresa que se llama, una aplicación que se llama Vivienda 47 o algo así, y está tratando de meter vivienda en el mercado, pero las competencias son de las comunidades autónomas que están incumpliendo la ley de vivienda.
9: Partiendo de esa base, que es realidad y que cada uno tiene las competencias que tiene. Hay que recordar que todo esto empezó en una crisis como la del 2008 y que fue un Partido Popular el que las aplicó. Y ahora mismo la situación explosiva en la vivienda es el resultado de unas leyes que se han votado por diputados en el Congreso. Y se ha legislado incluso, yo creo, contra el Código Civil, la Constitución e incluso contra los acuerdos que se llevaban a cabo en Naciones Unidas. Y eso es lo que en este momento está en discusión. Otra cosa sea lo que hacen las comunidades autónomas, los ayuntamientos.
8: No, otra cosa pero, no, es vital.
9: Sí,
8: es vital,
9: sí. Pero tienes que empezar por alguna cosa y empezar por estas leyes nacionales son lo principal, porque si tú no te cargas las leyes nacionales, Carlos, no puedes luego empezar una lucha por las leyes particulares. Es que yo vuelvo a insistir, yo creo que lo principal aquí es una ley nacional y es muy difícil, como decía Roberto antes.
8: No parece que lo hayas oído. Hay una ley nacional aprobada en esta legislatura.
9: Pero sí,
8: y no la están cumpliendo las comunidades autónomas. Pero, ¿cuántas leyes nacionales quieres que incumplan las comunidades autónomas para que descubramos que las leyes nacionales no son suficientes si las comunidades autónomas se la pasan por el arco del triunfo?
9: Pero, Carlos, vamos a ver. Hay una serie de leyes que ni siquiera se están cumpliendo. La llegada de los fondos buitres a España no es de ahora ni es tampoco una cuestión que ha caído porque ha caído. Es que los asuntos vienen por el Partido Popular en el año 2008 cuando teníamos una crisis bancaria, cuyas secuelas estaban muy vivas en aquel momento y afectaban a los desahucios hipotecarios como a los impagos por alquileres. ¿Tú crees, de todas maneras, que si no cambiamos esas leyes podremos cambiar las de la comunidad autónoma, incluso las de los ayuntamientos, que insisto, a lo mejor aquí lo que se está produciendo es una laxa interpretación de alguna de las cosas, pero desde luego lo que hay que cambiar primero es lo que hay que cambiar, y eso me refiero, por eso están tratando de que haya en la Puerta del Sol una concentración y que de esa concentración salga una postura unitaria, porque de lo que se trata es precisamente de lo que puede hacer un gobierno central, no un gobierno autónomo.
8: Bueno, las leyes, hasta donde yo sé, no son para cambiarlas cada año, son para que se cumplan.
9: Claro.
8: Porque están aprobadas, como tú dices, en el Congreso de los Diputados. No,
7: pero bueno, creo que la ley da la potestad a las comunidades autónomas para que la apliquen o no, ¿no?
9: Sí.
8: No.
7: O sea, no es que se estén incumpliendo, porque si se está incumpliendo, evidentemente se mueve un recurso y se le obliga a cumplir con esta norma. Yo creo que tienen la potestad para declarar zona tensionada o no. Si no la han querido declarar, es porque no lo consideran eficaz. Y lo cierto es que es una herramienta que no se ha demostrado eficaz en todos los casos en que se ha aplicado. De hecho, en Cataluña, pero, que es donde más se ha aplicado antes, ha servido para efectivamente contener los precios, pero no para poner más vivienda en el mercado, con lo cual el problema sigue.
8: No. En Cataluña se están poniendo más vivienda en el mercado. Es un proceso lento.
7: No es lo que dicen los datos.
8: Están poniendo más vivienda en el mercado y bajándose y se han congelado los precios del alquiler. Pero lo que tiene que hacer una comunidad autónoma, como cualquier otra institución con las leyes, es cumplirla. Punto uno. Punto dos, la apreciación que pueda tener una comunidad autónoma sobre el grado de eficacia de una ley no le exime de su cumplimiento. El Ayuntamiento de las Palmas de Gran Canaria ha reiterado varias veces al gobierno de Canarias que le declare Canarias. Y ayer en una entrevista en Canarias 7, el presidente del gobierno se le escapó que efectivamente las canteras son atencionadas. Se le escapó esa expresión. Son atencionadas, pero no les da la gana porque están protegiendo a los constructores, porque la tesis del gobierno de Canarias es construir más ladrillo, que efectivamente es una de las soluciones que hay que poner sobre la mesa, pero quieren limitarlo a eso, y saben que si entran en el mercado a las 210.000 viviendas que están vacías en Canarias, los constructores ganan menos. Esta es la clave. Y si declara zona tensionada en las canteras, los constructores ganan menos porque hay más vivienda en el mercado y se destensiona el mercado. Esto es lo que está pasando. Tú no puedes, como gobierno de Canarias, por considerar que la ley es inútil, no aplicarla. Porque es como si quitamos los radares porque consideramos que no es útil los radares en la carretera para que la gente vaya más despacio. No, usted tiene que pagar la multa y usted tiene que poner radares. Usted tiene que cumplir la ley.
9: Pero, Carlos, en este momento lo que hay es urgencia en alguna de las cosas. Y lo que no estamos viendo es que se estén dando las soluciones necesarias para esa urgencia.
8: ¿Y cuál es la solución urgente que tú crees que se puede aplicar? La solución más urgente para destensionar esto.
9: Déjame terminar. Yo creo que, por ejemplo, poner un límite al alquiler, eso haría desaparecer los alquileres. En Berlín, que ya se tiene una experiencia, se congelaron los alquileres en el 2020 y las viviendas ofertadas cayeron a la mitad en un año. O en Estocolmo, donde llevan décadas con precios regulados y el tiempo que se tarda en acceder a un piso de alquiler es de 9 años. Todo esto lo que nos está indicando es que lo que hace falta es una modernidad en alguna de las medidas que se están aplicando. Es que yo insisto, no es fácil regular todo este mercado porque lo que hay es, por ejemplo, si se está regulando el lanzamiento, el desahucio para las personas vulnerables, eso cuando tú lo pones en una especie de currículum para ver si tienes derecho al acceso a una vivienda, pues no, los más vulnerables no van a tener derecho a una vivienda, sobre todo en la parte privada, porque nadie va a querer alquilar a un vulnerable un piso o una habitación para que no pueda acceder o porque en un momento determinado no pueda acceder. Yo creo que de todas maneras en esto lo que hace falta es urgencia. Es decir, ¿por qué están ahora acampados en la Puerta del Sol? Pues precisamente porque el martes, mañana, se va a aplicar o se va a aprobar un decreto en el que no se sabe muy bien lo que hay y donde la letra pequeña tiene mucho que decir.
7: Bueno, pues veremos si de aquí a mañana, si de aquí a mañana se aprueba esa normativa que no han conseguido sacar adelante, bueno, no tenían los apoyos hasta ahora, y a ver si pueden compatibilizar determinadas medidas que en principio son contrarias. Oiga, que dicen todos los medios que esta tarde va a dimitir el delegado del gobierno en Ceuta. Parece que
9: bueno,
7: ya al final.
9: Yo lo que tenía entendido, lo que había salido en el mundo es que Moncloa relevaba al delegado del gobierno en Ceuta.
8: Sí, pero igual le han dado la opción de márchate voluntariamente y así no te llevas la etiqueta esta.
7: Relévate tú mismo, como en Ikea, toma el kit. Sí. Y tú mismo relévate, ¿no? Era muy difícil de sostener la posición del delegado del gobierno después de que su jefe de gabinete se haya ido señalándole a él.
9: Hecho esas declaraciones que hizo posteriormente, ¿no? Y yo creo que él hace bien, se tenía que ir sí o sí, pero la situación, como ustedes dicen, es si se va solo o se va porque lo echan, ¿no? O si lo dimiten.
7: Bueno, habrá que ver qué acampada le influye más en este ejecutivo, si la acampada en la Puerta del Sol o la acampada en la playa del trampolín, ¿no? A ver cuál es la que más.
8: Desde luego, la gestión de Ceuta ha marcado negativamente estos últimos meses del gobierno de Pedro Sánchez. Pero este señor, el delegado del gobierno de Ceuta, que además es el secretario general del PSOE en la ciudad, lo va a tener difícil para volver a la política activa, por lo menos allí. Tendrá que irse a ejercer en otro sitio, porque en una ciudad de menos de

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5: Ocho vuelos diarios tiene la compañía Vinter desde Canarias a la capital de España. Sin duda, uno de los destinos más apetecidos por todas las compañías aéreas, pero también uno de los que más competencia conlleva. Vamos a ver cómo está yéndole a la compañía de bandera canaria este destino, esta ruta con la capital de España. Miguel Ángel Suárez es director comercial de marketing y comunicación de Vinter, al que saludamos esta mañana. ¿Qué tal, señor Suárez? ¿Cómo está? Buenos días. Bueno, vamos a intentarlo de nuevo. Señor Suárez, ¿qué tal? Buenos días.
6: Bien, buenos días.
5: Ahora le oímos, sí. Seguimos con la tecla.
6: Muchas muy gracias. Bien.
5: Pues aquí estamos, hasta aquí nos hemos venido con Vinter, hasta la capital de España, y nos preguntamos qué tal está yendo el balance de la ruta con Madrid.
6: Bueno, pues llevamos algo más de dos años y medio volando a Madrid. Empezamos en febrero del 24. La verdad que parece que fue el otro día, pero como digo, ya han pasado dos añitos y medio, y el balance en general podemos clasificarlo de positivo, ¿no? Cada año nos está yendo mejor, especialmente en la fidelización y la satisfacción de nuestros pasajeros. Como tú bien sabes, Roberto, lo hemos comentado en varias ocasiones, nuestro posicionamiento de aerolínea de bandera canaria, como bien comentabas, es un posicionamiento de calidad, de servicio, de excelencia. Queremos diferenciarnos del modelo predominante que hay en Madrid, ¿no?, en el corredor Madrid-Canarias, que son low cost, y el pasajero lo está reconociendo. Cada vez tenemos mayores niveles de satisfacción y de fidelización, evidentemente también mayor número de pasajeros, mejor ocupación. Por tanto, el balance global, como te decía, positivo. Como diríamos en el colegio, progresa adecuadamente, ¿no?
5: Es que es un destino difícil, ¿eh? Es un destino muy demandado, efectivamente, pero también es verdad que, claro, les toca a ustedes competir con gigantes de la aviación.
6: Sí, ahora mismo, desde hace años, ¿no?, el destino más competitivo, el corredor más competitivo entre Canarias y la península es Madrid, sin duda. Madrid además ha crecido muchísimo como ciudad, eso ha conllevado que el mercado aéreo se haya expandido, pero claro, todas las aerolíneas, como es lógico, pues hemos reaccionado pues incrementando también la oferta, y eso genera mayor nivel de rivalidad competitiva. Nosotros al final somos pequeños, aspiramos

0: siempre una cuota de mercado pues reducida y razonable, acorde a nuestro tamaño, que estamos hablando de una cuota de mercado cercana al 20%. Los grandes grupos aéreos, como comenta, tienen cuotas de mercado muy superiores, especialmente el grupo IAG con Iberia Express, que a su vez está incrementando aún más la oferta. Pero nosotros, como decía al principio, creemos que hay un nicho de mercado, un hueco, especialmente para el cliente canario que quiere volar de otra forma, nuestro famoso y conocido ya modo canario de volar. Sí, sí. Y ahí, bueno, pues como comentaba, estamos teniendo el reconocimiento del mercado. Otro dato positivo también que quiero destacar en estos 2 años y medio es que cada vez tenemos más pasajeros con origen Madrid. Es decir, el canario ya está más consolidado, pero nos van conociendo poquito a poco en la capital pues del reino, de nuestro país, en Madrid. Y es un pasajero que también, una vez que nos prueba, nos dicen las encuestas pues que repite, ¿no? Es un pasajero que busca una oferta alternativa. Modelos low cost y aerolíneas low cost hay muchísimas, pero es verdad que un producto diferencial de calidad como el de Vinter no lo hay en el corredor, y esa es nuestra apuesta.
1: Claro, digamos que quien accede a un trayecto con Vinter sabe que no se tiene que estar preocupando de pequeños detalles, ¿no? O sea, que ya digamos que ya viene una tensión incluida en el precio, casi diría a la antigua en ese aspecto, ¿no? Como se volaba
0: antes. Sí, somos todavía lo que se llama una compañía legacy, ¿no? Tradicional, que todavía tiene cierto glamour volar. Uh-huh. Y un dato que quiero destacar también en cuanto a nuestra oferta y que también nos está permitiendo diferenciarnos es que nosotros ofrecemos la conexión con el resto de islas sin ningún coste, ¿no? Es decir, para un canario de cualquier isla, ir a Madrid con Vinter, ya sea de Lanzarote, de Fuerteventura, el Hierro, La Gomera, cualquier isla que no sea ni Tenerife ni Gran Canaria, que es donde tenemos los hubs, le cuesta exactamente lo mismo el billete con el salto interinsular que si lo hiciese desde los hubs. Y lo contrario, para cualquier madrileño que, oiga, tiene como destino final que no sea Gran Canaria o que no sea Tenerife, sino por ejemplo La Gomera, el Hierro, por citar algunas, el precio del billete es exactamente el mismo, la conexión es muy sencilla porque tenemos casi cerca de 300 vuelos diarios entre islas, como tú bien sabes, y eso hace que el avión prácticamente esté aterrizando en Tenerife o en Gran Canaria y a la media hora estás cogiendo ya tu vuelo hacia la isla que tengas como destino final, y eso es una gran ventaja competitiva y algo que cada vez lo aprecian más los pasajeros, pues tenemos porcentajes muy elevados, casi el 40% de los pasajeros van vía, ¿no? Es decir, son de otras islas diferentes a Gran Canaria y a Tenerife.
1: Oiga, señor Suárez, ¿y cómo ha ido el verano? ¿No es Madrid la única ruta, como dice, que tiene Vinter? Sí. Hay otros puntos en la península, algunos incluso que los estrenaron para el verano específicamente. Estuvimos en Vitoria, estuvimos en Logroño, al inicio del verano, y nos preguntamos qué tal han ido esos destinos.
0: Sí, ya empieza a ser un poco complicado porque tenemos 76 rutas y 38 destinos diferentes, ¿no? Si tenemos en cuenta los destinos interinsulares, que también suman, y de hecho el mercado interinsular, aunque muchas veces hablamos, ¿no?, de cómo nos va en Madrid, cómo nos va en internacional, cómo nos va en el resto de rutas nacionales, realmente siempre me gusta destacar que Vinter nace y tiene como vocación fundamentalmente atender el mercado interinsular canario, ¿no? Entonces, bueno, sumando también esas rutas interinsulares, que no son pocas y que son muy importantes, hablamos de volúmenes grandes, ¿no? El verano en general, respondiendo a tu pregunta, ha ido bien. Ha sido un verano que es verdad que surgía o que teníamos ciertas dudas allá por el mes de mayo, incluso un poquito antes, después de Semana Santa, de cómo se iba a comportar la demanda pues por toda la situación geopolítica, ¿no? La subida importante del queroseno también, que podía impactar, la inflación, que podía hacer que determinados pasajeros pensasen, oye, mirasen más su bolsillo y dejasen de volar. Es verdad que las reservas entraron más a última hora, pero el verano en general lo podemos calificar como positivo. Alcanzamos los objetivos que nos habíamos establecido. La rentabilidad, lógicamente, se ha visto mermada porque los costes del combustible han crecido y nosotros no hemos repercutido ni con tasas adicionales ni con recargos ese aumento del combustible. Entonces la rentabilidad se ha visto repercutida, pero lo que es el volumen de pasajeros, la demanda, se ha comportado de forma positiva. Yo creo que eso es una alegría para todo el mundo, no solamente para las aerolíneas, sino en general para nuestro destino Canarias.
1: Digo que ustedes son una compañía de bandera canaria, claro, un poco de embajada les toca hacer, no solo porque, bueno, como dicen ustedes, cuando uno se sube al avión ya se siente ya prácticamente en Canarias, sino porque llevan acciones de apoyo, por ejemplo, a producto local junto a GMR, pues con la fruta. por ejemplo, y con otros muchos productos que nos identifican, sí, a los canarios, ¿no? A bordo, ¿no?
0: Sí, sí. También creo que en alguna otra ocasión lo hemos estado comentando, ¿no? Si uno realmente quiere hacerse un hueco en el mercado y diferenciarse, lo que cuenta, lo que dice, lo que comunica tiene que llevar detrás una realidad, ¿no? Y un ejemplo claro es cuando nosotros decimos que somos canarios y que potenciamos la esencia canaria, pues es que menos que contribuir a bordo pues con productos canarios, ¿no? Apoyando la industria canaria y, por otro lado, ¿por qué no decirlo?, diferenciándonos de la competencia. Y uno de esos atributos diferenciales que cada vez es más valorado por nuestros pasajeros, tanto canarios como no canarios, es el aperitivo gourmet a bordo. Bueno, pues que está compuesto básicamente de productos canarios, así como las bebidas que entregamos, como pueden ser los vinos canarios, la propia agua canaria. Todo forma parte, Roberto, de un entorno, de una esencia en su conjunto diferencial, especial canaria, que tienes que vivir y que tienes que experimentar en el vuelo. Y ha sido una buena apuesta. Al principio nos costó porque había que materializarlo de una manera práctica y que llegase a todo el colectivo canario. Y GMR, la verdad que gestión del medio rural del Gobierno de Canarias a través de la Consejería de Agricultura, pues nos ha ayudado mucho y hemos encontrado una simbiosis público-privada que ha funcionado muy bien.
1: Otra simbiosis, señor Suárez, la que tiene con el deporte canario. Creo que le han dado la medalla de oro de la Federación de Fútbol por su compromiso con el patrocinio de equipos de fútbol a los que le echan una mano, ¿no?
0: Sí, a ver, el tema del patrocinio está ahí, que es importante, evidentemente. Nosotros tampoco disponemos de un amplio presupuesto para ser, digamos, relevantes en patrocinio de equipos deportivos que estén jugando en categorías superiores, no así al deporte base, pero realmente el apoyo de Vinter fundamentalmente viene dado pues con los convenios que tenemos con las diferentes federaciones para que los traslados de los chiquillos entre islas o con península cuando juegan las diferentes competiciones deportivas en las diferentes modalidades, pues tengan unas condiciones y unos precios especiales. Ahí está nuestro principal apoyo y a lo que nos debemos y que forma también parte de lo que comentábamos antes, ¿no?, de esa apuesta por Canarias y por nuestra tierra. Entonces, sí, estamos muy contentos, la recogió nuestro coordinador general, un orgullo, así se lo trasladamos al propio presidente de la federación. Y bueno, también una responsabilidad, Roberto, porque no podemos fallar a nuestros deportistas, ¿no?
1: Hay que estar ahí para llevarlos al sitio adecuado. Y si me lo permite, Miguel Ángel, lo cierto es que hay una imagen muy de Vinter también que encontramos cada fin de semana en cualquier aeropuerto. Nosotros llegamos ayer aquí a Madrid y es el de los chiquillos, como usted dice, ya un poco mayores también, con su chándal del equipo de su colegio, de su federación, de donde toca, que yendo de un lugar a otro de las islas a participar, ¿no? Tenemos el territorio que tenemos y ahí el avión es necesario para que nuestros más jóvenes puedan hacer deporte. Y esa imagen es muy, muy Vinter también, ¿no?
0: Sí, sin duda. Además, puedes encontrarte un sábado entre islas que prácticamente el 50, 60%, en algunos casos hasta el 70% de los vuelos están llenos de chiquillos con sus chándal, ilusionados, sí, sí, para jugar las competiciones deportivas. Van por la mañana, juegan, vuelven por la tarde. Y bueno, la verdad que para nosotros eso también es un orgullo, sinceramente.
1: Miguel Ángel Suárez es director comercial de marketing y comunicación de Vinter. Le agradezco que nos atienda, señor Suárez. Muchas gracias.
0: Un saludo. A ustedes, Roberto. Un fuerte abrazo.
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1: Pues a la hora de plantear este programa especial de Winter en uno de sus principales destinos, una de las principales conexiones de la compañía aérea aquí en Madrid, pues pensamos dónde nos situamos y hemos pensado que estaría bien hacerlo en una de las embajadas de Canarias en Madrid, que es la Casa de Canarias, cuyo presidente es Roberto Miño y que inicia un curso, bueno, cargadísimo de proyectos. ¿Qué tal, Roberto? ¿Cómo está? Buenos días.
19: Muy buenos días a ti, Roberto, y a todos tus oyentes. Y bueno, bienvenidos a la Casa Canaria de Madrid.
1: Tan cargadísimo que acaban de traer los sabandeños al Auditorio Nacional, bueno, prácticamente, ¿no?
19: Sí, la verdad que ha sido un placer recibirte aquí hoy lunes a primerísima hora de la mañana, pero yo el sábado no sé si vamos a llegar al lunes porque ha sido un fin de semana sabandeño en Madrid y ha sido un fin de semana apoteósico con los sabandeños aquí en Madrid. Les agradezco mucho a los sabandeños que hayan elegido la sede de la Casa de Canarias como su centro logístico, ¿no? Para su gran concierto en el Auditorio Nacional con la Joven Orquesta de Canarias, y la verdad que el sábado vivimos un lleno total en el Auditorio Nacional y bueno, la Casa de Canarias colaboró en ello y fue un día precioso, y también el viernes que estuvieron aquí la Jocán y los sabandeños, y bueno, fin de semana sabandeño en Madrid.
1: Sí, sí, no, desde luego que ha empezado fuerte las actividades en las que colabora la Casa de Canarias en Madrid. Un espacio para el encuentro, un espacio para el refugio también de muchos canarios que están aquí. Oiga, y un espacio también para comer bien productos canarios, ¿eh?
19: Pues sí, me gusta mucho que digas eso, Roberto, porque mucha gente me pregunta siempre por, oye, ¿cuáles son las próximas actividades de la Casa de Canarias, no? Y yo siempre digo que la actividad central de la Casa de Canarias es su propia sede, la vida que hay en su sede, que gracias a Dios tenemos una casa viva y llena. Por aquí pasan todos los años entre 9.000 y 10.000 personas, que se dice pronto, particularmente de jueves a domingo, aunque abrimos de martes a domingo, y efectivamente aquí siempre tenemos una exposición de arte canario, siempre es rara la semana semana que no tenemos una presentación de un libro, de un disco canario, siempre sorpresas. Y luego, efectivamente, los bajos tenemos el gastrobar de Tenderete, con una carta 100% canaria, donde apostamos por el sector primario canario, y bueno, pues eso genera pues mucha vida, ¿no? Y como digo, es la parte más bonita de la casa, que es su día a día.
1: Uno de los motivos de orgullo que nos ha enseñado el presidente de la Casa de Canarias esta mañana ha sido ese trofeo del ascenso de su equipo de fútbol, que es 100% canario, y se está batiendo en regional aquí con los equipos de toda la comunidad.
19: Pues sí, precisamente hace ya 11 años, que se hizo pronto, uh-huh. Bueno, pues pensé proyectos que podían fomentar esa cohesión de los canarios en Madrid. Yo pienso que había que juntar a los canarios en Madrid, y es un poco el propósito de todos estos años, y uno de los proyectos que lancé fue el fundar el equipo Casa de Canarias, y está compuesto íntegramente por canarios, ¿no? Canarios que estudian aquí, tenemos pibes desde los 17 años, los que cumplen en diciembre, hasta los 31, que hay una persona, Raúl Jorge, que es uno de nuestros capitanes, que es el que lleva todos los años, y precisamente se casó este verano en Firgas, ahí estuvimos casi todos, ¿eh? Y muy bonito, ¿no? Porque, bueno, pues cohesión, pero aparte fútbol, ¿no? Y efectivamente, ¿no? Tuvimos un ascenso, yo creo que para la historia, y siempre digo que empezamos en tercera regional, ahora estamos en primera regional. Y nada, acabamos de arrancar. Siempre los arranques son complicados porque todos los equipos hacen mejor pretemporada que nosotros la hacemos en Canarias y en verano, y eso dificulta, nos pone más el carta de oro por delante que el balón de fútbol, pero confío en que volveremos a hacer historia.
1: Bueno, digo que esto es un punto de encuentro, y ustedes, conscientes de ello, pues también han organizado un proyecto de networking, de encuentro de talento canario, ¿no?
19: Es un proyecto nuevo que básicamente, o sea, insisto, yo creo mucho en la cohesión de los canarios en Madrid, sobre todo la gente joven, y vamos a lanzar ya para el próximo mes un proyecto de talento networking, ¿no? Que va a ser un viernes al mes, para juntar pues a esos pibes y pibas que están empezando a trabajar o que están en sus últimos años de carrera, y bueno, que conectándose yo creo que pueden surgir cosas. Y el proyecto se llama Tres y Pico, y básicamente pues es un tardeo, tan de moda ahora los tardeos, pues nosotros nos sumamos con un tardeo canario en Madrid, un viernes al mes, se llama eso Tres y Pico, y la idea es juntar siempre en todos los tardeos pues entre 60 y 70 canarios, ¿no? Y hacerlo aquí en la Casa de Canarias en Tenderete, y a final de año pues con toda esa masa social de ese tardío de networking y talento canario, hacer luego un gran networking fuera de
1: la casa. Canarias también, que operan aquí, es un punto de encuentro importante también, ¿no? para la gente que... Y luego tienen otro punto de encuentro anual que tiene que ser la bomba, que es la romería canaria en la capital de España. Y es como lo oyen ustedes, es que un día vendrán al Madrid, como no se lo esperen, de repente dicen, bueno, pero que hay una romería canaria aquí en Madrid. Bueno, la hay todos los años, va para 10, ¿no?
19: Va para 10, y la verdad que yo creo que ha sido una de las mayores locuras de mi vida. Eso hace 11 años se me ocurrió, dije, ¿por qué no una romería canaria en Madrid? Fundé la romería, me dijeron que no la hiciera, que estaba loco, que me iban a detener, y bueno, por ahora no me han detenido. Y esta edición es muy especial porque nada más y nada menos que este año viviremos la décima romería canaria en Madrid, en la que te espero, Roberto. Aquí te
1: estoy deseando venir, de verdad.
19: Estás convocado.
1: Sí, sí.
19: Y bueno, por dar alguna primicia aquí en antena, y agradeciendo que estemos haciendo este maravilloso programa desde la sede de la Casa de Canarias, decirte que ya tenemos fecha. Va a ser el 4 de junio. Siempre el fin de semana antes del Día de Canarias, que sabemos que es el 30 de mayo, pero este año el fin de semana antes son las elecciones, entonces mucha gente irá a votar a Canarias. Uh-huh. Y luego, bueno, hacerlo el día de las elecciones me parecía un poco extravagante.
1: Sí, tampoco.
19: Aunque soy extravagante,
1: tampoco hay que distraer, ¿no?
19: Y lo hacemos el 4 de junio, y bueno, pues la primicia que te doy. Y es una gran noticia, yo creo que para este décimo aniversario pues teníamos que contar pues con cultura canaria de máximo nivel, y hoy la noticia de que contaremos para la ocasión. Ahora hay que a ver dónde buscamos las perras, como decimos, ¿eh? Pero la noticia que te doy es que tendremos con nosotros a los sabandeños.
1: Romería con los sabandeños, además.
19: Vendrá un amplio grupo de los sabandeños, a los que les daremos la medalla de honor de la Casa de Canarias. Ya la tiene el Fidio Alonso, su fundador. Ya la tiene también Besay Pérez. y en esta ocasión se la daremos a los sabandeños y a su actual presidente, el Fidel Alonso.
1: Pues la parranda promete en este Día de Canarias. Roberto Miño, presidente de la Casa de Canarias en Madrid y uno de los embajadores de las islas aquí en la capital de España, sin duda. Muchas gracias, Roberto, por acogernos en esta ocasión.
19: Muchas gracias a ti, Roberto, siempre por ser altavoz de la Casa de Canarias, y decir a todos los canarios que nos estén escuchando que tienen su casa en Madrid, como bien dices, en la frontera entre Chamberí y Malasaña, que les esperamos con los brazos abiertos y con mucho cariño.
1: Gracias, Roberto. A llegamos a las 9 de la mañana, tiempo de noticias.
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16: Ministro de Política Territorial y Mando Único para Ceuta, Ángel Víctor Torres, acaba de confirmar aquí en Herrera en COPE la salida del delegado del Gobierno en la ciudad autónoma, Miguel Ángel Pérez Triano, cuando están a punto de cumplirse 2 meses de la entrada masiva de 80.000 personas en la ciudad. Torres ha insistido en que el Gobierno está trabajando a contrarreloj para aprobar mañana el decreto de vivienda con medidas contra los desahucios. Ricardo Rodríguez.
20: Sí, queda un lunes largo, muy largo. La advertencia de Ángel Víctor Torres deja en evidencia que las negociaciones con los grupos parlamentarios siguen abiertas en Canal. Toda vez la dificultad estriba para el decreto en encajes de bolillos, y más aún si Junts permite finalmente reconstruir la mayoría parlamentaria, las medidas se sentirían escasas para la izquierda del PSOE. A Yolanda Díaz, aquí en Herrera en COPE, ha dejado un recado.
21: ¿Movilizarse una vicepresidenta del gobierno contra sí misma? ¿Cómo se come esto, ministro?
22: Bueno, yo creo que es ella quien tiene lógicamente que explicar qué ha querido decir, ¿no? El gobierno en la que ella es vicepresidenta está trabajando, no sé lo que es, intentar la empatía de entender por qué otros opinan otra cosa. Lo que pasa es que la mayoría de las cosas que compartimos son más que las que nos difieren o las que nos separan.
20: A su paso por los micrófonos de COPE, Torres ha negado voluntad alguna de Fernando Grande Marlaska de ofender a nadie al hablar de una inseguridad subjetiva en Ceuta. Ha sacado más la cara por el hasta ahora delegado de gobierno, Miguel Ángel Pérez Triano, y ha presentado su inminente salida como una renuncia por voluntad propia.
22: Había trasladado hace ya días, incluso semanas, que estaba pues la voluntad de abandonar el cargo por su situación familiar. Yo creo que se ha hecho un señalamiento que desde el punto de vista humano es incomparablemente duro con cualquier otra cuestión que haya podido vivir tanto él como su familia, ¿no?
20: Imposible abstraerse de la agenda judicial. El ministro ha confiado en que José Luis Rodríguez Zapatero pueda demostrar su inocencia y se ha mostrado insatisfecho con las explicaciones dadas hasta ahora por él mismo. Hay cuestiones que tendrán que ser muy clarificadas, ha incidido Ángel Víctor Torres.
21: Y mientras tanto, en la Puerta del Sol continúa la acampada, iniciada el sábado por el llamado Sindicato de Inquilinas, que reclama un nuevo decreto de vivienda. Ya son unas 350 tiendas de campaña las que se encuentran instaladas en la plaza, donde los acampados miran al cielo esperando que no llueva. Allí se encuentra Íñigo Palomar.
23: ¿Qué tal? Buenos días. Bueno, os mirando al cielo o no, tengo aquí conmigo a unas estudiantes de la universidad, Manuela, Rita. Chicas, si llueve, ¿seguís aquí?
24: Sí. ¿Sí? Yo sí.
23: ¿Hasta cuándo?
24: Sí, hasta que deje de llover y siga lloviendo.
23: Pues mira, Jorge, aquí van a estar, llueva o truene, todo por ese real decreto de vivienda. Muchas gracias a Mari Carmen aquí en esta Puerta del Sol. La Policía Nacional, como te digo, cifra en 350 esas tiendas. Esta madrugada se han ido sumando más y más. Y ese real decreto, ese va a ser el Rubicón este martes, de incluir desahucios y la congelación de los precios de alquiler, si no, esta acampada se alargará sine die.
21: Y una mujer ha sido asesinada esta mañana en Benidorm con un arma blanca. La policía investiga su muerte como un crimen machista.
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21: Y en los deportes, España sigue brillando y conquista una nueva victoria. Dani Asenjo.
25: Un nuevo mundial, en este caso el sub-20 femenino disputado en Polonia. Una final agónica contra Corea del Norte que se ha resuelto en los penaltis, en los que la guardameta española Laia López ha parado 2 lanzamientos.
26: Este equipo se lo merecía, el fútbol nos debía una. Encima en penaltis, creo que no hay mejor manera de ganar. Estamos súper contentas y de verdad que este equipo me deja sin palabras. La zona de los penaltis también la habíamos entrenado. Yo iba segura de que me iba a parar más de uno, las jugadoras confiaban en mí y al final eso se siente. Y nada, ansiosas por celebrar.
25: El buen trabajo de la federación sigue dando sus frutos. Es el segundo Mundial Sub-20 femenino y el 16º título, contando todas las categorías, en la última década. Por su parte, la España absoluta, que el sábado estrenó las dos estrellas con victoria en Wembley ante Inglaterra, va a viajar esta tarde a Sevilla. Mañana duelo ante Croacia en el Sánchez Pizjuán. En menos de una hora, a las 11, arranca el último entrenamiento en la ciudad del fútbol de Las Rozas, ya con Lenormand, que ha sustituido al lesionado Eric García. Y al margen del fútbol, el estadounidense Brandon McNulty se ha proclamado campeón del mundo de ciclismo en ruta. El mejor español ha sido Juan Ayuso, 13º, que analizaba así la carrera.
0: Ha sido una carrera muy dura, ha sido la falta de 4, de 3, en la vuelta un poco donde se ha hecho la carrera. Me he cortado, me he empezado a marear, me he quedado totalmente vacío y al final lo pagas. Bueno, asumir que en el momento importante, no he tenido las fuerzas para estar donde debería y ya está.
25: Y en tenis, Europa ha conquistado su sexta Laver Cup tras imponerse al resto del mundo.
21: Y tiempo ya para la información local de tu COPE más cercana.
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4: Actualizamos la información desde COPE Canarias, gracias al baño barato. Saludos de Carla Larrabeiti. Te cuento que ahora mismo hay fuertes retenciones en dirección sur en la Gran Canaria 1, entre Juan 23 y también la zona del Parque San Telmo, así que mucha precaución al volante si nos estás escuchando desde ahí. Además, te cuento que este salvamento marítimo ha rescatado esta madrugada y desembarcado en el Hierro 268 personas, entre ellas 4 menores y 17 mujeres, que llevaban 11 días en el mar a bordo de un cayuco que partió del Parque Natural de Varela, en Guinea-Bissau, y conduce hasta ahora la isla a 2 nuevas expediciones que integran más de un centenar de migrantes. Y el gobierno de Canarias ha dado por finalizado la situación de alerta por riesgo de incendios forestales en Gran Canaria, a partir de la cota de 400 metros en la isla. 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
9: Y ahora el punto de vista de Rafa Dorta.
27: En España, la conversación pública puede dar un vuelco inesperado. Ceuta, la vivienda, el precio del diésel o la inflación terminarían siendo aplastados por una vieja conocida de Europa, la guerra. Varios países europeos están avisando a la población para que esté preparada ante un eventual ataque a sus infraestructuras básicas. Los suministros de agua y luz, así como la red de transportes y comunicaciones, podrían verse comprometidos. La agresividad de Putin está aumentando tras las últimas operaciones militares de Ucrania, cuyos drones han causado graves daños en instalaciones energéticas e industriales rusas, incluyendo refinerías. Si el mandatario ruso se ve acorralado, su reacción sería imprevisible. y la línea que separa las provocaciones a países de la OTAN y el comienzo de una guerra a escala regional y quién sabe si global, se vuelve cada vez más delgada. El panorama internacional no invita al optimismo, con un Trump ofuscado por su fracaso en Irán y la creciente tensión con China debido a la carrera por la hegemonía en inteligencia artificial y el descubrimiento de su asombroso poder. El mundo ha entrado en una espiral complicada y España y Canarias se podrían ver involucradas en un conflicto que, como nos enseña la historia, se sabe cómo empieza, pero no cómo acaba. Y si hay guerra, no habrá elecciones el año próximo, ni generales, ni tampoco autonómicas y municipales. Lo cierto es que hoy estamos más cerca de que cualquier chispa provoque una reacción en cadena que cambiaría radicalmente nuestra lista de preocupaciones.
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1: Pues ya son las 9 y 10 de la mañana. Hoy hemos analizado los vertidos al mar. Hablamos de un grave problema que Canarias arrastra desde hace años: las aguas residuales que llegan al litoral, los puntos de vertido sin autorización y playas que deben cerrarse al baño, ¿eh? La semana pasada se cerraron dos. Este fin de semana ha habido un problema con una de las plantas de tratamiento, con unas sustancias que se utilizan para el tratamiento de las aguas y que se han derramado en una cantidad importante, y se está tratando de comprobar si esas sustancias han llegado al mar o no también, con lo cual se añade más problema aún. Lo cierto es que venimos hablando de cierres cada vez, de cierres de playa de forma cada vez más recurrente, hasta el punto de que una plataforma creada por el biólogo Romén Herrera, Vertidos Canarios, informa a cada usuario que lo desee los puntos de vertido, los cruza con información sobre el viento y las corrientes y viene un poco a prever dónde puede desplazarse el agua contaminada en cada momento. Un mapa muy visual que pueden ustedes observar, pero claro, que ojalá fuese una herramienta que no tuviésemos que utilizar, una herramienta que utiliza datos oficiales del gobierno de Canarias y del gobierno estatal. Romén Herrera es su creador.
10: Pero como hay tantos huecos, porque al final realmente en el censo de zonas de baño de salud pública no están todas las zonas de baño, es decir, eso es uno de los problemas que hay, que solo están determinadas zonas de baño y hay otras donde la gente se va a bañar y esas no se están monitorizando, ¿no? Entonces ahí hay el primer vacío que hay. Y aparte también hay otro vacío porque los datos no son frescos, digamos, ¿no? Ni mucho menos se toman muestras todos los días.
1: Claro, y luego el problema es que si las infraestructuras no funcionan correctamente, la consecuencia pues acaba llegando al mar. ¿Dónde hay infraestructuras? Porque todavía hay puntos de vertido ilegales donde no se tratan prácticamente las aguas. Hemos hablado de esto con Juan Diego López, es vicedecano de la Escuela de Arquitectura de la Universidad Europea de Canarias, que dice que el problema está en que las infraestructuras no se han dimensionado en virtud de la población y, ojo, de la dispersión de la población en las islas.
11: Pues esa cualidad precisamente que hace que históricamente se hayan distribuido núcleos separados unos de otros viene de esas pendientes fuertes, de esos barrancos que llegan directos al mar, y por tanto la conexión entre núcleos es igualmente complicada y condiciona la necesidad de verter al mar o de solucionar este vertido, este saneamiento directamente núcleo a núcleo hacia el mar.
1: También hemos hablado de la llegada de Uber a Santa Cruz de Tenerife, por lo menos de una plataforma de gestión con la que la compañía asoma la patita. Todavía no entra la plataforma o los taxis de Uber en sí, pero sí Uber Tax, que es una herramienta de la compañía que pide a los taxistas de la ciudad que se adhieran a ella. Nos lo ha explicado Gladys de León, la concejala de movilidad del Ayuntamiento de Santa Cruz de Tenerife.
12: Esto es una plataforma privada muy amplia, ¿no? Está UberX y UberTax. UberX es un servicio de Uber que se realiza mediante vehículos de VTC, y otra cosa es el UberTax, que es lo que ellos pretenden incorporar en Santa Cruz, ¿no? Con nuestros taxistas que entren en esa plataforma. Pero vamos, y repito, independientemente de la libertad que puede tener cada uno, nosotros tenemos una app, estamos creando una app.
1: Bueno, y a esta hora de la mañana, recuerden que les estamos hablando desde Madrid, desde la capital de España, desde la Casa de Canarias, una de las embajadas de las islas aquí en la capital del reino, donde nos hemos venido con Vinter, con Vinter, que está haciendo balance en este inicio de curso de uno de sus principales destinos fuera de las islas, que es Madrid. Un punto apetecible para todas las compañías, pero también un punto donde hay muchísima competencia y competitividad. Enseguida hablamos más sobre cómo se lleva a cabo el trabajo en esta delegación de Vinter aquí fuera de las islas, pero antes recuérdenme también que hay un producto que es el más fresco porque está recién hecho y porque está recién cortado. ¿Cuál es el producto que pasa menos tiempo desde que se elabora hasta que llega a su mesa, hasta que llega a su nevera? 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
1: 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Por eso salimos a la calle con esa pregunta. ¿Qué te hace pensar qué suerte vivir aquí? ¿Qué suerte ser de aquí? Alejandro Gómez, buenos días de nuevo.
20: Pues buenos días, Roberto. La verdad es que sí, he salido a la calle a preguntarle, bueno, a varias personas, pues que por qué tienen suerte de ser de aquí, de ser de Canarias.
21: Bueno, yo creo que al final la suerte que tenemos de vivir aquí es que somos un continente en miniatura, como muchos dicen. Puedes estar en pocos minutos en el campo, puedes estar en la playa y la gente que vive aquí somos otro estilo.
23: Yo creo que es por la identidad canaria, por todo lo que nos representa, la gastronomía, el clima, las playas, todo lo que nos representa como canarios, creo que es algo que no se encuentra en ningún otro sitio del mundo.
24: Pues yo me siento afortunada de vivir en Canarias por todo lo que representa Canarias, por nuestros paisajes, nuestra diversidad, las playas, los montes, por nuestra comida.
25: Ser canario es una suerte por muchísimos motivos, pero todo pivota sobre nuestra forma de ser, porque a pesar de las dificultades, siempre vivimos con una sonrisa y con ganas de ayudarnos para convivir, ¿no? Yo creo que esa es una de las esencias de la gente de Canarias.
26: Pues yo me siento bastante afortunado de vivir en Canarias porque creo que, como en Canarias, en ningún sitio, tenemos una gran posibilidad en cuanto a espacios para poder irnos a donde queramos. Y no sé, si quieres irte a la playa, tienes mil playas. Si quieres irte al campo, tienes muchas zonas rurales a las que ir.
31: No sé, pues yo creo que tenemos que valorar un poco más dónde estamos. Tenemos buen clima todo el año, podemos hacer los planes que prácticamente queramos. Y también por la gente, porque la gente es muy abierta, te hace sentir como en casa. Así que yo creo que Canarias, sin duda, es el mejor lugar para vivir.
1: 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Bueno, vamos con otra cuestión, lo que nos ha traído aquí hasta la capital de España, que es Vinter, que saben que lleva operando ya prácticamente 3 años aquí en Madrid, con los vuelos diarios desde Canarias a Madrid, y claro, en una zona donde se compite a lo grande, con las grandes compañías, además en un destino que me imagino es muy goloso para todos. Mire, pues estamos aquí esta mañana con Manuel Sánchez, que es jefe de escala en Madrid. ¿Qué tal, Manuel? Buenos días.
32: Muy buenos días.
1: Está también con nosotros Maite García, jefa de la unidad de operaciones y rampa aquí en Madrid. ¿Qué tal, Maite? Buenos días.
33: Hola, buenos días.
1: Ignacio Palanca, comandante. ¿Qué tal? Buenos días.
34: Buenos días, Roberto.
1: Ignacio, además, comandante de ascendencia Gran Canaria y descendencia chicharrera, ¿no?
34: O sea, de Madre Canaria, de Las Palmas, de la calle Triana, bueno, de Travieso exactamente, y con 3 hijos nacidos en Tenerife.
1: 2 hijos chicharreros, eso.
34: Sí, 14 años viviendo allí, bueno, y bueno, de maravilla, mi casa.
1: Y está también Mónica Ewa, que es coordinadora de la base de Madrid. ¿Qué tal, Mónica? Buenos
35: Muy
1: días.
35: Muy bien, buenos días.
1: Bueno, compiten, Manuel, en primera división con equipos, permítame la comparación, que claro, que tienen un tamaño enorme, pero eso no se tiene que notar. El cliente no tiene que notar en ningún momento que es una compañía más grande o más pequeña, sino que es una compañía eficiente, eficaz, ¿no? Como es la suya, ¿no?
32: Bueno, nosotros desde un principio siempre hemos intentado ser o llevar nuestro modo canario. Somos pequeños, efectivamente, si nos comparamos con otras compañías, pero somos igual o mucho más efectivos que ellos, porque el servicio que ofrecemos nosotros, sin ningún tipo de duda, es muy bueno. Así que hemos traído el modo canario a Madrid.
1: Sí, se nota, claro, en modo canario. Yo le estaba diciendo antes a Miguel Ángel que se, Miguel Ángel Suárez, que es un poco volar a la antigua, ¿no, Maite? O sea, esa cosa de no tener que estar preocupándote del tamaño de la maleta ni de si vas a ir en el asiento de en medio, vas a ir muy apretado, sino después tienes que comer, comprar algo a bordo o no.
2: Así es, además nosotros cuidamos el detalle para que el pasajero se sienta cómodo, a gusto, desde que llega a facturación hasta que despega el avión. Y bueno, operamos en la terminal T2, T3, en una zona de donde hay restaurantes, tiendas, comodidad para el pasajero, para que se sienta como en su casa.
1: Desde el principio esa es una de los eslóganes, ¿no? Que se sienta ya en Canarias es. Prácticamente desde que sube el avión.
3: Yo creo que se nota antes incluso, ¿eh? Porque yo creo que desde que ya facturan la maleta, ahí se nota que Vinter es diferente, porque ya te reciben con una sonrisa, con ese modo tan canario de recibir a la gente que es mucho más cercano, que es lo que le caracteriza mucho a la gente canaria. Y se nota desde que facturas hasta el final, eso se nota, porque aquí al final lo que llamamos es pasajeros y es lo primordial, con lo cual es que ellos se sientan como en casa.
1: Claro, uno como pasajero llega, sube al avión, bueno, pues ve, saluda a las azafatas o azafatos, a lo mejor a los pilotos, los encuentra, ¿no? Pero yo me imagino, Mónica, que habrá un ejercicio de coordinación que tiene que ser muy grande entre todo el mundo que trabaja para que ese avión esté en perfectas condiciones, ¿no?
5: Sí, detrás de un vuelo hay una coordinación enorme entre todos los empleados, ya sea mantenimiento, tierra, facturación, que el vuelo salga perfecto en todo momento y que el pasajero pues se sienta cómodo, seguro y feliz a la hora de llegar a su destino, ya sea pues su casa, sus vacaciones, trabajo, porque también es verdad que el perfil del viajero de Vinter ha cambiado mucho, porque también es verdad que hemos abierto nuevos destinos, nuevas rutas, y pues el pasajero pues cambia también su manera y su finalidad de viajar.
1: Yo me imagino que ustedes estarían en contacto al principio con canarios que vuelan a Madrid, y no sé si ya empiezan a notar que hay muchos madrileños o peninsulares que empiezan a conocer la compañía también como alternativa para ir a Canarias, ¿no?
32: Yo creo en sentido que, contrario. Que cada vez más, es decir, antes preguntaba qué era Vinter, y ahora preguntan dónde estamos para encontrarnos, es decir, el departamento comercial de marketing trabaja siempre muy haciendo, digamos, eventos y todo esto en Madrid, y es más que conocida, pertenecemos al paisaje de Barajas ya, es decir, Vinter en la terminal 2 es Vinter ya, antes parecía que llega una compañía nueva y bueno, a ver.
5: Estamos integrados ya.
32: Sí, mucho.
1: ¿Pueden pasar tantas cosas, por ejemplo, para que se retrase un avión? A mí me llama la atención, ¿no? Digo, joder, es que tienes que estar el pasajero principio en su sitio, tiene que haber pasado, haber entrado, tiene que cerrarse las puertas a tiempo, tiene que... ¿cuántas cosas, no? Tienen que estar a tiempo para que todo funcione. ¿Quién se encarga de coordinar todo eso? O sea, ¿quién está al final del teléfono para tomar decisiones de todo eso aquí en Madrid? ¿Tú, Manuel?
32: Bueno, estamos todos. Esto es como una orquesta. Intentamos que ninguno desafine, ni mantenimiento, ni las tripulaciones técnicas, ni el personal de tierra. Esto es un trabajo que parece que es un día a día, pero llevamos ya mucho tiempo haciéndolo y cada vez intentamos afinar mucho mejor esa nota, ¿no? Y creo que hemos llegado a la sinfonía, digamos, perfecta, ¿no?
1: Sí, para que sobre todo que no se note todo ese trabajo de handling, por ejemplo, que está detrás sí, de las maletas.
32: Parece todo muy natural, pero bueno, es algo que llevamos mucho tiempo trabajando. El diseño de la terminal en donde estamos, la comodidad del pasaje, las tripulaciones a bordo, es decir, trabajamos todos en equipo, ¿no?
1: ¿Qué diferencia a Vinter de otras compañías, en su opinión?
3: ¿Qué diferencia?
1: Nos decía antes, el trato, por ejemplo, sería una...
3: El trato, el avión también es un avión comodísimo para el pasajero, el Embraer, el Eco 2, al final lo que han ganado, han primado tener un mayor espacio entre los asientos, porque tú lo podrías configurar con más asientos, pero Vinter ha primado que el pasajero vaya cómodo en un avión hipereficiente, luego con un servicio, como ya hemos destacado, que creo que, como dice mi madre, que viaja mucho a Canarias, me dice, es que yo solo vuelo con Vinter. ¿Y por qué solo vuelas con Vinter? Me dice, vuelo solo con Vinter porque es que el trato es muy diferencial, ¿no? Desde que entras, desde que facturas, hasta desde que los TCPs y los TCPs hacen un trabajo
34: espléndido y fundamental para esta compañía y todo el mundo que trabaja en tierra. Entonces, es que se nota. Yo creo que es diferente, ¿no? Volar con Vinter es diferente.
1: Mónica, que ha estado también en Canarias, decía, no, yo ahora estoy encantada de estar aquí, sí, de estar aquí en Madrid. ¿Qué es lo que tiene que enganche en un trabajo como el suyo? Que me imagino que también tendrá su punto de estresante, ¿no? Porque al final tiene que estar todo en
5: sí, yo creo que en primer lugar tiene que estar la vocación por la aviación, eso está en primer lugar, y por el servicio también. Pero, por ejemplo, el hecho de trabajar en Vinter me lleva como un poquito más cerca de casa, porque al final nosotros cuidamos el más mínimo detalle como un buen canario, pues la amabilidad, la cercanía, la calidez, pues que tratamos con el pasaje, pues eso también el pasaje nos lo devuelve a nosotras de cierta manera. Entonces, para mí eso significa estar como más cerca de casa, y para mí eso es un orgullo muy grande, la verdad.
1: Maite, en Vinter yo decía antes que se vuela a la antigua, o sea, sin preocuparse por muchas cosas, pero por si acaso todavía incluso han puesto en marcha una categoría premium, ¿no? Para todavía atender con más calidad a los pasajeros, ¿no?
2: Eso es, sí, el premium, van en asientos más confortables, se le da una atención a bordo y bueno, embarcan los primeros.
32: Bueno. Tú antes había comentado, Roberto, que la forma que tienen nuestros aviones, que ofrecemos solo ventana o pasillo, uh-huh, que ya no existe la fila en medio, mejoramos todavía mucho más en premium cuando el asiento que va al lado lo tenemos libre para el pasajero que quiera ir más cómodo, quiera ir trabajando.
5: Yo creo que eso lo valoran mucho en vuelo, porque yo lo veo en el día a día y es como su espacio personal. O sea, el que no tengan a nadie al lado, no tengan el asiento del medio, les hace tener como su espacio personal, pues para, por ejemplo, trabajar, descansar o simplemente estar muy tranquilo. Yo creo que a día de hoy los pasajeros valoran mucho el poder estar solos, descansar de manera tranquila, aparte de la experiencia gastronómica que tienen luego a bordo, que es la welcome drink, el bar, el aperitivo, que también lo tienen todos, pero bueno, ellos también tienen la galleta con el café, que bueno, que es la atención un poco más personalizada que tienen en la primera fila.
1: Bueno, el asiento del medio es un rollo, sobre todo si vas con desconocidos, quedas que no, un poco invasivo, ¿no? Tú, la burbuja de uno se pierde un poco, ¿no? El asiento del medio es donde uno nunca quiere ir. Luego aquí lo solucionan, no hay asiento del medio.
32: Pues imagínate que no llevas a nadie al lado.
1: Claro, no, no.
32: Así, bueno, vas mucho más cómodo también. Ya existe la distancia entre asientos, el pitch del asiento ya es cómodo para un pasajero turista, lo que vienen acostumbrados otras compañías. Pues mejoramos mucho más llevando el asiento al lado libre, ¿no?
1: Miren, y claro, ahí trabajan con... hay que hacer competencia, hay que competir con las grandes compañías, pero ¿qué quieren que les diga? Comentando un poco algunas cositas que se van viendo, esa competencia nos está beneficiando en primer lugar a los clientes en general, ¿eh? Porque otras compañías están reaccionando, adoptando algunas de las propuestas de Vinter para facilitar el viaje a los pasajeros, ¿no? Y, sí, y eso ya se está implementando también, lo cual, oiga, no sé, a ustedes igual, ¿no? Pero a nosotros, a los clientes, nos viene muy bien,
34: ¿no? Hombre, yo creo que la competencia en todos es buenísima, ¿no? Tener competencia es bueno, también te hace a ti trabajar más, ¿no? Que es lo que Vinter trabaja día a día más para, en el corredor Madrid-Canarias, es que competimos contra grandes, grandes, grandes compañías como son Iberia y Europa, y ese esfuerzo pues te hace todavía hacer mejor el trabajo.
5: Y yo creo que hace eso, ver que hacemos bien nuestro trabajo, porque si existe la competencia y adaptan nuestras maneras de trabajar, es porque estamos haciendo bien nuestro trabajo.
32: Hay algo muy importante que con las otras compañías pasa aquí en Madrid, que ellos tienen un hub y ofrecen poder conectar con otros sitios, pero nosotros en cambio tenemos nuestro hub en Canarias, y tú de Madrid puedes viajar directamente a Lanzarote, a Fuerteventura, a cualquiera de las otras islas.
1: Yo me imagino que en 3 años ya acumularán ustedes anécdotas, buenas y malas, pero vamos a fijarnos en las buenas. No sé si alguien le habrá pedido matrimonio a alguien ya en uno de sus vuelos, que eso es un clásico. Habrá celebrado alguna cosa en alguno de ellos. O bueno, me imagino, Ignacio, que ustedes le habrán contado ya, ¿no? O bueno, habrá vivido muchas
34: hay varias, ¿no? Sobre todo las que más pueden hablar son las TCPs. Nosotros al final, desde cabina de vuelo, pero nos lo cuentan ellas, y anécdotas hay muchas y muy variadas, sí, desde
5: cumpleaños, matrimonio,
34: Aunque vamos, yo soy de los que me dicen, hay un cumpleaños, ¿le puedes dar felicidades? Y ahí pues el FCTC, vamos, le doy felicidades a tal, y ahí todo el mundo aplaudiendo. Han surgido seguramente bodas y sí, la verdad que la aviación es que al final es un trayecto de 3 horas, que pueden surgir muchas cosas.
1: Peticiones de matrimonio, entonces ha habido, ya decía.
5: Sí, yo en mi caso no, pero sí sé que ha habido porque hemos visto fotos y vídeos, por lo tanto así. Yo creo que la que más se repite a día de hoy es la del aperitivo aún, que todavía el pasajero que desconoce, que es gratuito. Que
1: claro,
5: que
1: dice, ¿cuánto
5: forma...
1: es, ¿no?
5: Dice, no queremos nada. Digo, pero ¿seguro que no quieren? Y dice, no, es que no quiero comprar nada. Claro, tenemos que explicarle de nuevo que no, que viene incluido el billete, que tiene el servicio de balance. Ah, entonces sí que quiero, claro. Le explicamos que se lo pueden llevar, que no, o sea, que al final...
1: Hombre, tendrán que explicar lo que es una galleta gomera, sí, ¿no? Lo sí, que sí, es una sí. quesadilla, es una chocolatina un de firma, ¿no?
5: Es todo un reto, pero sí, la verdad que son muy agradecidos.
1: No, eso sí. Está bien. Y después a lo mejor explicar también, oiga, pues si van a estar por Canarias, ¿no? Yo a veces escucho a algún,
34: comandante, yo, vamos.
1: Pues si van a tal sitio, hoy aprovechen tal fiesta cosa, ¿no?
34: Intento dar un buen briefing de la isla a la que van, porque claro, al final han sido muchos años viviendo en Tenerife y me siento muy orgulloso de esos 14 años y medio que he vivido allí. Y entonces les explico mucho, sí, a veces hasta me enrollo demasiado. Yo creo que no me escuchan y a veces deben de estar pensando por la mañana el primer vuelo de la mañana.

0: Curioso de lo que comentaba Mónica, que aparte de que los pasajeros suelen preguntar si tienen que pagar algo, hay muchos pasajeros que se quedan dormidos a bordo y cuando despiertan se encuentra con el aperitivo en una bolsa.
1: Una cajita,
2: ¿no? Una cajita, sí. Se la dejamos pues en el asiento si está libre y lo habíamos dormido, pues no lo despertamos tampoco porque queremos que descanse y se tome su tiempo, pero sí es verdad que cuando se despierta se encuentra su cajita con su bolsa y ya luego cuando se despierta le preguntamos pues si quiere algo de beber o si le apetece algo más y ya ahí pues se quedan como... Pero esto es para mí.
1: ¿No? O se la llevan, o sí. Se la llevan a casa, la cajita, sí, sí, ¿no? Sí, y la abren allí y en cualquier otro momento pueden disfrutar de ella. A mí me tranquiliza escuchar la voz del comandante muchas veces. Yo no tengo miedo a volar, pero sé que hay gente que sí, o cuando hay turbulencias y oír la voz del comandante allí es como algo beatífico, ¿no? Que te tranquiliza. Ah, tranquilo, sí, porque sí, al fin y al cabo el que está todos los días, esto no es nada, ¿no? Es
3: bueno, hay mucha gente con miedo a volar. Mi cuñada tiene un miedo atroz, sí, a volar, ¿eh? Y se lo he ido quitando yo por tener un cuñado piloto y explicándole mucho lo que hacemos en cabina. También Winter tiene también cursos de miedo a volar y tal, y es muy interesante ir en cabina y ver todo lo que se hace, porque uno se cree que llevar un avión, venga, despego y ya está, ¿no? Pero tiene un trabajo y un estudio diario, porque a nosotros nos cambian los procedimientos y diariamente, vamos. Entonces tenemos que estar muy al día a día y hay mucho trabajo detrás y mucha responsabilidad, ¿no? Que es lo que yo... Creo que este trabajo tiene más, la responsabilidad que tiene, porque al final llevamos a mucha gente detrás y hay que estar muy atento a todo.
1: Bueno, pues el reto que tiene por delante Winter aquí en la capital de España requiere de un equipo y aquí hemos podido hablar con parte de ese equipo que vemos bien, bien coordinado. Manuel Sánchez, Maite García, Ignacio Palanca y Mónica Ewa. Muchas gracias por habernos acompañado esta mañana.
3: Muchas gracias, Roberto. Gracias a vosotros.
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0: Bueno, y Winter además tiene un programa de fidelización, Winter Más, que ha cambiado algunas de las condiciones pues para poner las cosas más fáciles a los usuarios. Por ejemplo, subir de categoría va a depender ya de una combinación directa entre los vuelos realizados, los puntos acumulados para llegar incluso a un nuevo nivel tope de gama, el Winter Más Cumbre, que suma ventajas a la carta de que ya ofrecía la tarjeta. Bueno, vamos a ver cómo funciona este nuevo sistema. John Ramsden es jefe de marketing, CX y fidelización de Winter. ¿Qué tal, señor Ramsden? ¿Cómo está? Buenos días.
1: Buenos días, muy bien. ¿Y usted?
0: Fantásticamente, ¿eh? Aquí con Winter hemos llegado estupendamente, y aquí en la Casa de Canarias, pues, ¿qué quiere que le diga?
1: Estamos como, también.
0: Estamos como, en casa, desde luego que sí. Oiga, de la tarjeta oro ascender.

0: Vamos hasta la tarjeta cumbre. ¿Qué ventajas tiene el subir ese tramo, señor Ransden?
1: Sí, este nuevo nivel cumbre, a lo largo de los últimos años, yo creo que se ha hecho evidente que, por suerte, tenemos muchos pasajeros que vuelan con mucha frecuencia y el número de clientes oro había subido y se hacía evidente que hay un segmento de los clientes, ¿no?, que por su frecuencia, por su uso, por su familiaridad con el aeropuerto, estaban demandando algunas ventajas adicionales y por eso la razón de ser de cumbre. Efectivamente, pues da más ventajas sobre los demás niveles en cuanto a listas de espera, en cuanto a un montón de cosas, ¿no? A equipaje, a sala VIP cuando vuela a Madrid, este tipo de ventajas.
0: Es más fácil. A partir de ahora, llegar a sumar puntos, a ir ascendiendo en el programa de fidelización de Vinted?
1: Bueno, hemos hecho que sobre todo sea más visible y más entendible. Ese es uno de los objetivos que teníamos con esta renovación. El programa ha cumplido 20 años recientemente y se hacía necesario, sobre todo a nivel de experiencia, visibilidad y entendimiento del programa, darle una vuelta. Y en ese sentido, pues bueno, ahora cuando entras a tu perfil, yo creo que está más clara y más de la mano que nunca la información en cuanto a lo que tienes, qué puedes hacer con ello, las ventajas con las que cuentas y darle visibilidad. Entonces ahí te queda muy claro los requisitos que necesitas, lo que te falta para saltar al siguiente nivel. Y en ese sentido, yo creo que el usuario gana.
0: ¿Qué perfil de viajero buscan ustedes? ¿A cuál les gustaría fidelizar con ese nuevo nivel cumbre?
1: Bueno, yo creo que nosotros somos una aerolínea que no tiene a lo mejor clases business tan cerradas como otras competidores. Nosotros al final siempre tratamos de complacer y de atraer a todo el público, sobre todo en Canarias, ¿no? Pero bueno, sí es verdad que para esos clientes que vuelan muchísimo, que al final uno se hace como una imagen de un directivo, una empresa o algo así, pero luego vemos que la realidad no necesariamente es eso. Hay múltiples perfiles dentro de esta tipología de viajero y, como digo, por su propio uso, de que viajar es su día a día, se hace necesario este tipo de ventajas para ser competitivo.
0: Luego hay una serie de ventajas en la que colaboran una red de empresas que colaboran con ustedes, con Vinted. ¿Cómo influye esa red de empresas para dar valor a este servicio de fidelización?
1: Sí, esto es uno de los retos que todavía, porque bueno, hoy estamos hablando de esta renovación que hemos sacado, pero los retos no paran y tenemos retos por delante. Los partners es un apartado en el que contamos con algunos partners como Disa, como Cicar, con los que trabajamos muy, muy bien, además de múltiples cadenas hoteleras y otro tipo de servicios, pero es uno de los retos en los que también nos gustaría seguir profundizando y al final ofrecer a nuestros clientes nuevas alternativas dentro de la red. Pero al final es una parte fundamental que el cliente sepa que acumulando los puntos de nuestro programa, además de los vuelos que puede conseguir, hay ventajas en múltiples establecimientos. Y yo creo que es importante estar al día para hacer un servicio útil para el cliente, que es de lo que se trata.
0: Y hemos venido con Vinted a este destino, a Madrid. ¿Qué importancia tiene este destino en concreto, la conectividad con Madrid, dentro de la estrategia de fidelización de Vinted?
1: Bueno, Madrid yo creo que es la línea que, sin desmerecer a ninguna otra, por supuesto, que más atención ponemos, y en las ventajas del programa de fidelización también son así. Para según qué nivel también puedes fijar tu ruta Madrid y multiplicar tus puntos o tener beneficios en la redención. A nivel compañía, bueno, y de hecho esta semana, porque también dentro de mis responsabilidades no solo está fidelización, en marketing vamos a sacar una nueva campaña centrada en Madrid. Yo creo que la conectividad con la península es uno de los retos en los que estamos inmersos, y en ese sentido Madrid es ineludible, porque al final el volumen y la vinculación de Madrid con Canarias, de Canarias con Madrid, yo creo que es fundamental. Y de hecho, en esta campaña que le comento que saldrá esta semana, tratamos de poner de manifiesto esa especial relación que tiene Canarias con Madrid.
0: Desde luego que sí. Oiga, bueno, y luego está la plataforma, o sea, la herramienta, la aplicación, que también quien haya últimamente utilizado esta aplicación se habrá dado cuenta de que ha cambiado, que han buscado con el cambio.
1: Sí, esto es uno de los puntos clave. Queremos que sea más fácil, más intuitivo, que la gente le saque partido, que sepa lo que tiene y que lo pueda utilizar como mejor le convenga, ¿no? Entonces, esa facilidad y hacerlo más intuitivo ha sido una de las prioridades máximas de este proyecto. Y también, como apuntaba antes, esto no para, porque para este año que estamos ya desarrollando, pues, complementos a este programa, hacer una especie de gamificación para los clientes que estén más metidos en el programa, con recompensas, este tipo de cosas. Al final se trata de, yo creo que, bueno, vivimos en un mundo en el que los canales digitales se imponen. Hoy en día parece como que tener que llamar por teléfono para reservar algo casi se hace disruptivo, ¿no? Y la gente quiere tenerlo de la mano de un clic. Y eso es una tendencia que no podemos ignorar y en eso tenemos que profundizar.
0: Casi que llamar sin mandar un mensaje antes preguntando si se puede llamar ya no lo hace nadie, ¿no? Eso solo somos los antiguos ya los que lo hacemos.
1: Correcto, así es.
0: Yo creo que se sabe de qué generación es uno porque de repente uno llama y punto, ¿no? Eso, y los más jóvenes ni se les ocurre.
1: Hay que pedir permiso.
0: Desde luego que sí. Bueno, pues ahí está, este programa de fidelización en Wintermás. Les recomendamos que lo exploren y lo aprovechen porque tiene muchísimas ventajas y además muchísimas más facilidades gracias a la nueva aplicación. John Ramsden es jefe de marketing CX y fidelización de Winter. Muchas gracias, John, por atendernos. Un abrazo.
1: Muchísimas gracias y buen día.
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0: Esta mañana decíamos, bueno, jornada gris para los equipos canarios. Juanjo Ramos, gris tirando a gris oscuro, ¿eh? Porque, bueno, sí. Un empate y una derrota, ¿no?
14: Sí, Gris Marenco, ¿no? Buenos días.
0: Sí, efectivamente. Ahí.
14: Porque la cosa se ha torcido para el Club Deportivo Tenerife con la goleada de la semana pasada ante el Castellón, que da la impresión de que ha afectado, de que ha impactado en el equipo, porque el pasado sábado fue un Tenerife irreconocible contra el Cádiz, muy espeso, muy poco agresivo, muy poco correoso, sólido, como venía siendo en las jornadas anteriores de Liga. Eso le costó el empate, y aunque tuvo alguna ocasión para ganar el partido, la verdad es que no lo mereció, que creo que el empate del Cádiz es justo en el partido, y nos deja malas sensaciones, ¿no? Hasta el propio entrenador lo reconoció luego en rueda de prensa. Y luego la Unión Deportiva Las Palmas, que encaja su segunda derrota consecutiva de la temporada, después de perder la pasada semana ante el Burgos en casa, pierde contra el Eibar, pero es que además en los primeros minutos Roberto parecía que iba a caerle una goleada. O sea, marcó el 1-0 y el 2-0 muy seguidos antes del minuto 10 el Eibar, siguieron llegando ocasiones de gol, y aunque luego se recompuso algo Las Palmas, marcó en una jugada aislada Pesolesi, a corto distancia se puso 2-1, en la segunda mitad estuvo el partido algo más igualado, incluso yo creo que el 3-1 llega en un momento en el que tampoco estaba mereciendo especialmente el Eibar aumentar su renta. La realidad es que en el balance de los 90 minutos dio una sensación de mayor fortaleza el Eibar que la Unión Deportiva, y de ser un equipo bastante frágil el de Rubén de la Barrera. Algo tiene que hacer el técnico de la Unión Deportiva Las Palmas, porque en el ambiente, después de 7 jornadas, ya está el debate sobre si los fichajes han sido suficientes, sobre si el fútbol que practica, el trabajo que está desarrollando es suficiente para que el equipo amarillo pueda aspirar al ascenso. No deja de ser un recién descendido reciente, aunque no fuera el pasado verano, y un equipo con cierto potencial económico, y la verdad es que este inicio de temporada deja bastantes dudas a la Unión Deportiva Las Palmas, ¿no?
0: Hombre, a los recién descendidos le pueden pasar dos cosas. Que mantengan todavía el espíritu o la fuerza de la primera, ¿no? Y que tengan ventaja sobre los competidores. O que el estado anímico no sea el bueno para competir en segunda. Porque yo siempre he oído, Juanjo, que jugar en segunda no es como hacerlo en primera división. Que el estilo de juego y que la plantilla tiene que ser distinta, ¿eh? No basta con poner solo a los mejores.
14: Es una liga muy guerrilla. Competitiva. Sí, es una liga muy competitiva, muy igualada, muy de campo de minas, ¿no? Te puede ganar cualquiera, 90 minutos, puedes tener un potencial hombre por hombre muy superior a tu rival, pero luego no hacer equipo, no hacer un buen colectivo. Bueno, para Las Palmas es el segundo intento, el del año pasado falló, estuvo cerca, pero falló, cuando ya había conseguido lo más complicado, ¿no? En el playoff, y este año, con las ausencias de los jugadores que se han marchado, había que renovar un poco esa ilusión, esa fuerza. Y da la impresión de que hay fichajes que sí y otros que no tanto, y que el equipo es un poco peor en potencial general que el de la temporada pasada, ¿no? Encima ha habido cambio de entrenador, se discutía mucho la figura de Luis García, ahora hay quien lo echa de menos. Bueno, yo creo que esto está empezando, que es pronto, que hay tiempo para remontar el vuelo, para ser una Unión Deportiva más competitiva, pero la realidad a día de hoy es que Las Palmas está lejos, no puntuativamente hablando, sino de sensaciones de lo que tiene que ser un aspirante al ascenso. Hay equipos que no han empezado tan bien, fíjate el Oviedo, que ayer ganó el derbi asturiano contra el Sporting de Gijón, pero que ya va cogiendo velocidad de crucero, al que ya se le van viendo cosas, ¿no? Y hay otros que están arriba. Ayer hubo un Mallorca-Almería por la tarde, que ganó la Almería en Mallorca. El Mallorca es un recién descendido, la Almería se quedó a las puertas del ascenso la temporada pasada, y sin embargo ganó el Almería en Mallorca, y fue un partido muy de igual a igual, ¿no? De dos equipos muy potentes. Los miras y dices, estos son dos aspirantes, estos son dos equipos que van a pelear por el ascenso a primera, lo consigan luego al final o no, ¿no? En la Unión Deportiva eso no se está viendo todavía, ¿no? Y en el caso del Tenerife, yo creo que está en objetivo. Está en objetivo, o sea, está donde tiene que estar, que fuera de los puestos de descenso, pero esas sensaciones que habían sido muy buenas a principio de temporada han empeorado. O sea que, efectivamente, volviendo al inicio, fin de semana gris, oscuro, y para reflexionar, tanto para la Unión Deportiva Las Palmas como para el Club Deportivo Tenerife.
0: Bueno, lo bueno es que hay tiempo todavía para eso, estamos al principio de la liga y todavía sí hay posibilidad de ir corrigiendo rumbo. Juanjo Ramos, luego a partir de las 2 de la tarde estaremos a tiempo de deportes. Muchas gracias, Juanjo, un abrazo.
14: Habrá mucho debate, hasta luego, buenos días.
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0: Y llegando a las 10 se quedan en la mejor compañía, en la de su COPE más cercana.
20: Ha ofrecido un encuentro interreligioso. Por la tarde, León XIV celebrará una Santa Misa en la Catedral de San Esteban y allí estará, como siempre, la enviada especial de COPE, Eva Fernández.
21: Se puede decir que hoy el viaje da un cambio radical de contenido mirando hacia la Europa de las fronteras y de la memoria. En el centro de congreso, Robert Schuman, el político católico considerado uno de los padres de la construcción europea, el Papa acaba de pronunciar un discurso en el que al hablar de migración ha recordado su reciente viaje a España.
22: Invocar el nombre de Dios para legitimar la violencia o la opresión es una profanación de este nombre. Nada de lo que desfigura la dignidad humana se puede reivindicar como una auténtica inspiración divina.
21: Ante líderes de las principales religiones del mundo, el Papa ha recordado que Dios no puede ser utilizado para justificar la violencia. Por eso ha pedido a las religiones que desarmen primero los corazones y las palabras y asuman su responsabilidad frente al odio. En unos instantes, León XIV participará en un encuentro dedicado a Europa, a la paz y a la unidad.
20: La firma de hipotecas para vivienda cede un 3,5% en julio. Es su mayor caída en casi 2 años. Un dato que conocemos en plena polémica por el decreto sobre vivienda que el gobierno prevé aprobar mañana martes y que incluiría medidas antidesahucios. Comprar una casa supone cada vez un esfuerzo mayor para las familias. De media, estas necesitan tener 45.000 euros ahorrados. Victoria Ballesteros.
23: Y eso puede suponer, de media también, unos 13 años ahorrando, echando a la hucha. Manuel está en ello, tiene 29 años y vive con sus padres.
24: Estoy ahorrando desde que empecé a trabajar para poder comprar un piso, porque me parece más seguro que el alquiler, pero sigue sin ser suficiente y los precios suben cada vez más y se me hace imposible.
23: El importe medio de las hipotecas ya roza los 181.000 euros, el más alto desde que hay datos, ha aumentado un 11% con respecto al año pasado, es decir, que un piso ya cuesta de media unos 225.000 euros. Es difícil llegar al ahorro previo, por eso hay quien busca alternativas. Algunas nada aconsejables, como nos ha contado Antonio Gallardo, que es experto económico de la Asociación de Usuarios Financieros.
25: Pedir dinero a la familia o sobreendeudarse con préstamos personales que van en paralelo a la hipoteca y que colocan al que lo pide en un riesgo enorme, especialmente si tiene cierta fragilidad en el trabajo o no lleva mucho tiempo en el mercado laboral.
23: Y todo esto en un momento en el que el Euribor repunta y ya está en el 3,2% y en el que el precio de la vivienda sigue subiendo, se encareció un 12% en el segundo trimestre del año.
20: Un apunte más sobre este decreto de vivienda. Desde Podemos, Irene Montero ha rechazado un acuerdo de mínimos y ha acusado al gobierno de intentar contener con parches la presión social y la acampada frente a la Puerta del Sol. La presidenta de la Comunidad de Madrid, Isabel Díaz Ayuso, exige su desalojo.
26: En esta comunidad donde defendemos el rigor jurídico, la separación de poderes, la seguridad, el Estado de Derecho, pues nos oponemos a tener que ver cómo la Puerta del Sol está ahora mismo prácticamente, bueno, en un escenario que hace polvo a los comerciantes de toda la plaza y aledaños y también a la normalidad de un lugar que es atractivo para el turismo, para los vecinos y para todos.
20: Y Salvamento Marítimo ha rescatado esta madrugada 268 personas, 4 de ellas menores, que llevaban 11 días en el Atlántico, a bordo de un cayuco. Todas han sido trasladadas a la isla Canaria del Hierro. Además, otras 2 embarcaciones con otro centenar de personas están siendo remolcadas al archipiélago.
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20: Bueno, y en Sevilla nos preparamos ya para recibir a la mejor selección de la historia del fútbol. Daniel Asenjo.
27: Iba a decir todo listo, pero me lo puedes decir tú, si está todo listo.
20: Todo listo, ya, todo listo. Prácticamente, que faltan los últimos detalles.
27: Bueno, está todo listo, como dices, para que España estrene las 2 estrellas en la capital andaluza. Lo va a hacer mañana martes ante Croacia en la segunda jornada de la Liga de Naciones, José Manuel Oliva.
1: Hay una expectación tremenda por ver a la selección nacional española mañana en el estadio Ramón Sánchez Pizjuán, primer partido de España efectivamente en territorio nacional después de conquistar la Copa del Mundo. Se esperan 40.000 espectadores que van a llenar las gradas del estadio Ramón Sánchez Pizjuán. Las entradas están agotadas desde hace un mes.
27: A esta hora empieza el último entrenamiento de la selección en la ciudad del fútbol de Las Rozas. En la concentración ya está Lenormand, que ha sustituido al lesionado Eric García. Y en las próximas horas aterrizan en Madrid desde Polonia las campeonas del mundo sub-20, que ayer conquistaron el título en los penaltis ante Corea del Norte. A partir de las 3:30 habrá un homenaje en la federación con el presidente Rafael Louzán ejerciendo de anfitrión. Y en tenis está a punto de arrancar la semifinal del torneo de Chengdu en China entre Alejandro Davidovich y el georgiano Basilashvili.
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6: El ministro canario de Política Territorial y Memoria Democrática, Ángel Víctor Torres, ha pasado hoy por los micrófonos de Herrera en COPE en una entrevista que ha dejado muchos titulares interesantes con Jorge Bustos y que naturalmente tienes ya disponible en nuestra página web de COPE. Y la vivienda, uno de los grandes problemas que tenemos en Canarias, ha sido el protagonista de la conversación. Todo el día antes de que el Consejo de Ministros pueda aprobar el denominado decreto Mari Carmen a expensas de lograr los apoyos necesarios para ratificarlo en el Congreso, y en el día después de que la todavía vicepresidenta del mismo gobierno, Yolanda Díez, pronunciara estas palabras.
7: Empecemos a movilizarnos. Si hay que movilizarse, como dice Pacheco y Pepe, contra el gobierno de España, contra el gobierno de España, movilicémonos.
6: Sí, has escuchado bien. La presunta número 2 y ministra de Trabajo del gobierno de España anima a las masas a movilizarse contra ese mismo gobierno de España que ella vicepreside. Algo que roza el esperpento y que es propio de este comunismo revolucionario que se ha instalado en el poder. Lo cierto es que Ángel Víctor Torres, en esta entrevista de hoy, siempre hábil en estas lidas, ha respondido a doña Yolanda hablando de empatía.
8: Bueno, yo siempre he gobernado y llevo años en política, desde el año 99, también he estado en la oposición, he estado siempre en gobiernos de coalición, nunca he gobernado con mayoría absoluta y por tanto sé lo que es intentar la empatía, de entender por qué otros opinan otra cosa. Lo que pasa es que la mayoría de las cosas que compartimos son más que las que nos difieren o las que nos separan, ¿no?
6: Son más las cosas las que nos unen que las que nos separan. El caso es que Torres se ha referido también a un tema espinoso, el de las famosas joyas de Zapatero y la frase que pronunció hace unos días en la Radio Canaria comparando esos regalos con los productos típicos que a veces se regalan a estos dirigentes.
8: Lo que dije en esa entrevista y repito hoy es que estamos ante una situación que está judicializada, que son las joyas del presidente Zapatero, que tendrá que dar todas las explicaciones en un marco judicializado y por tanto confiamos en que sea capaz de demostrar su inocencia y añadí, lo vuelvo a hacer hoy, que cuando se habla de los regalos que reciben los cargos públicos, esto se tiene que regular.
6: Mire, vamos a situar todo esto en clave canaria. Vaya por delante que creo que Ángel Víctor Torres es un gran político. Un hombre con conocimiento, experiencia, buen talante y empatía, ingredientes todos para el triunfo en esta jungla que es la política actualmente. Y lo digo claramente y sin esconderme. Pero no es menos cierto que primero le ha caído un problema muy difícil con Ceuta, heredando una gestión que ha sido nefasta por parte del gobierno en su conjunto. Y segundo, y más importante, Ángel Víctor Torres ha subido a la ola y al carro del sanchismo, se ha implicado con el sanchismo, algo que probablemente está viviendo en los últimos meses de gloria en el poder. Las salidas en torno a su jefe, recomendando playlists musicales y libros de TikTok, tomándose vacaciones mientras España sufre la peor crisis territorial de su historia y en general la descomposición generalizada de un gobierno que hace agua, posiblemente perjudique a Torres en su afán de ser presidente de Canarias. Porque hay mucha gente aquí, en las islas, que no perdona a Sánchez, que no perdona los casos de corrupción del PSOE y que no perdona el empecinamiento en apoyar al juzgado e investigado Zapatero. De verdad que le deseo suerte y lo mejor a Ángel Víctor Torres como mando único de Ceuta. Y en Canarias veremos qué pasa en el mes de mayo. 19 minutos de la mañana en Canarias, soy Guillermo García, sabe, ¿verdad? Y este es tu programa, Herrera en COPE, Tenerife.
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6: Abrimos semana, esta última semana del mes de septiembre, a ver si se vaya el calor, que es lo que todos estamos deseando, y creo que por ahí van las cosas. Alejandro Gómez, ¿qué tal? Buenos días.
9: Muy buenos días, Guillermo. Pues sí, parece ser que bueno, este lunes ya vamos a tener un poquito más de intervalos nubosos, vamos a tener unos cielos un poquito más encapotados, aunque eso sí, despejados en la mayoría de toda la isla. ¿Y esto qué implica? Pues implica que vamos a tener un descenso, una bajada bastante notoria en las temperaturas, aunque eso sí, vamos a seguir con calima en algunos puntos, y estas temperaturas, vamos, que van a bajar, van a estar por debajo de los 30 grados, aunque siempre, como siempre aviso, en medianías y el sur puede ser que se superen los 30 grados. También hoy hemos hablado de esa posible llegada de Uber, no Uber Eats, que ese es el que encarga la comida, sino de Uber, el servicio de taxi, bueno, a Santa Cruz de Tenerife, y de las dudas que ha generado entre los propios profesionales del gremio. Y sin embargo, la concejala de seguridad del Ayuntamiento, Gladys de León, aclaraba que no es que se haya solicitado la entrada de la empresa en la capital tinerfeña, sino que lo que ha planteado Uber es que los propios taxistas de la ciudad se incorporen a su plataforma, a Uber Taxi, aplicación que permite a los usuarios solicitar este taxi a través de esa propia aplicación. Una propuesta que abre el debate sobre el papel de estas plataformas digitales en el sector y también sobre cómo puede afectar a los profesionales del taxi.
10: Esto es una plataforma privada muy amplia, ¿no? Está UberX y UberTaxi. UberX es un servicio de Uber que se realiza mediante vehículos de VTC, y otra cosa es el UberTaxi, que es lo que ellos pretenden incorporar en Santa Cruz, ¿no? Con nuestros taxistas que entren en esa plataforma.
9: Tenerife vuelve a colocar el problema de los vertidos al mar en el centro del debate y el cierre o las restricciones.
10: Estamos creando una PP.
9: Y Tenerife vuelve a colocar el problema de los vertidos al mar en el centro del debate. Este cierre o restricciones de baño en varias playas nos hace preguntarnos qué sucede con las infraestructuras, que si están obsoletas o incluso cómo puede afectar esto a nuestro litoral. Lo hemos hablado con Juan Diego López, que es el vicedecano de la Escuela de Arquitectura de la Universidad Europea de Canarias. Hemos analizado a fondo la relación entre las construcciones costeras obsoletas, la ordenación del territorio y el impacto de la contaminación costera en nuestro litoral.
11: Pues esa cualidad precisamente que hace que históricamente se hayan distribuido núcleos separados unos de otros viene de esas pendientes fuertes, de esos barrancos que llegan directos al mar, y por tanto la conexión entre núcleos es igualmente complicada y condiciona la necesidad de verter al mar o de solucionar este vertido, este saneamiento directamente núcleo a núcleo hacia el mar.
9: Y precisamente de esto, bueno, nos lleva a un derrame, concretamente de cloruro férrico, en la depuradora de Punta Brava, en Puerto de la Cruz, en Tenerife. Y es que por este mismo derrame hay abiertas dos investigaciones. Por un lado tenemos al Cabildo de Tenerife, que iniciaba ayer mismo un expediente a Aqualia, que es la empresa que gestiona dicha planta, y por otro lado la Policía Local y el Seprona de la Guardia Civil, que están investigando los hechos. El vertido se producía el sábado por la rotura de una conducción de apenas un centímetro de diámetro, desde donde salieron unos 1,000 litros de una disolución con un 25% de cloruro férrico, una sustancia tóxica y corrosiva. Aqualia asegura que el líquido no salió del recinto y está estudiando un posible sabotaje. Escuchemos a Javier Davara, gerente del Consejo Insular de Aguas de Tenerife.
12: El producto cayó al suelo dentro de las propias instalaciones y existe la posibilidad de que parte de ese cloruro férrico haya podido alcanzar las redes pluviales situadas en el exterior. El cloruro férrico es un producto que se utiliza en el tratamiento terciario, es decir, en el proceso mediante el cual el agua ya depurada recibe un tratamiento adicional para obtener agua regenerada destinada al riego. La empresa Aqualia es la responsable de la operación y mantenimiento de la planta.
6: Bueno, pues esa es la noticia. Vamos a ver qué opinan desde el Ayuntamiento del Puerto de la Cruz. Su primer teniente de alcalde es Pedro Antonio Campos. Pedro, ¿qué tal? Muy buenos días.
14: Muy buenos días, encantado de saludarles.
6: Ustedes solicitan al Cabildo explicaciones y soluciones tras el incidente de la depuradora, ¿no?
14: Efectivamente, nos encontramos ante un incidente que ocurre este fin de semana en una instalación propia del Consejo Insular de Aguas, y siempre con esa buena relación que nos ha caracterizado, lo que exigimos en este caso, como es lógico, es total transparencia. Esta mañana el alcalde de la corporación ha enviado sendos oficios al propio Consejo Insular de Agua, instando no solo a que de manera transparente se compartan todo tipo de informes que pudieran tener o en su caso evacuar en los próximos días, sino en cualquier caso inmediatamente solicitar, estamos solicitando una reunión lo más pronto posible para cara a cara seguir compartiendo información.
6: Pero esto, sinceramente, no sé, da la impresión de que hay, de que se están tirando la pelota unos a otros, ¿no? Porque, claro, el Cabildo emite un comunicado anoche en el que pide el esclarecimiento inmediato de lo sucedido, a la vez que exige que se depuren responsabilidades. O sea, ¿de quién es la competencia en todo esto? ¿El Consejo Insular de Agua, del Ayuntamiento, de la Consejería de Transición Ecológica? ¿Quién es el que tiene que coger el toro por los cuernos?
14: Podría entenderse que uno nos lanzamos las pelotas a otros, como tú dices, pero sí, en absoluto. El Consejo Insular de Aguas tiene plenas competencias en la estación depuradora del Valle de la Orotava, es una estación comarcal. Nosotros no tenemos competencia ni jurisdicción sobre esa instalación que pertenece al Cabildo Insular de Tenerife, con lo cual es lógico que en ese marco de relaciones nosotros nos dirijamos a la institución que administra esa instalación para que, oye, que haya total transparencia, que se evacúen los informes correspondientes, que se compartan. Y evidentemente a nosotros no es ningún secreto, siempre nos ha preocupado Puerto de la Cruz, siempre nos ha preocupado nuestros vecinos, especialmente los de Punta Brava, y por supuesto la imagen de nuestro municipio en el exterior, que durante muchos años atrás fue bastante dañada. Con lo cual, ahora lo que exigimos es prudencia, pero también transparencia y sobre todo actuar lo más rápido posible para que, en su caso, si hubiese algún tipo de daño, que lo desconocemos en estos momentos, sí, pues jamás se vuelva a reproducir.
6: O sea, ustedes no saben, de momento no se sabe. Es que hay dos preguntas que me hago. Una, si ustedes han hablado con el Consejo Insular de Aguas durante la mañana, lo que va de mañana. Y dos, si hay algún indicio de que ese clorhidroférrico haya llegado al mar, efectivamente. Porque esa es la duda que teníamos.
14: Mira, nosotros durante estos días hemos hablado efectivamente con diferentes responsables del Consejo Insular de Aguas, el Cabildo de Tenerife. Y bueno, están igualmente sorprendidos como nosotros, ellos más, porque insisto, son los competentes en esa instalación. Es lógico que nosotros exijamos por escrito la correspondiente transparencia y el compartir información. Y igualmente te confirmo que en esos oficios que esta mañana hemos enviado desde el Ayuntamiento también nos hemos dirigido a Salud Pública, porque no hemos recibido ninguna clase de comunicación oficial por parte de la Salud Pública del Gobierno de Canarias para que nos indique nada al respecto. E igualmente, te confirmo que el Ayuntamiento, de manera habitual, no es nada extraordinario, de manera habitual, va a tomar, ya ha tomado muestras en las playas del Puerto de la Cruz, y como hemos hecho en anteriores ocasiones, actuaremos en consecuencia, velando siempre por el interés general de Puerto de la Cruz.
6: O sea, que con esas muestras entiendo que a lo largo del día de hoy, no sé cuántas horas se tarda en analizarlas, o mañana primera hora.
14: Hay que esperar, porque hay que esperar, a lo mejor a última hora del día de hoy, con mucha suerte, podríamos tener algún resultado, pero casi con total seguridad, mañana primera hora ya tendremos confirmación oficial por parte del laboratorio.
6: O sea, que mañana primera hora sabremos si hay cloruro férrico del agua o no.
14: Sí, en todo caso, aclarar que el Ayuntamiento no tiene constancia oficial de que haya, bueno, que ese material haya podido verterse al mar, ni tampoco de posible afección a la, bueno, al mar, a la vida normal de los vecinos. En cualquier caso, si nosotros de manera fehaciente hubiésemos tenido conocimiento de eso, sin lugar a dudas hubiésemos actuado en consecuencia. Pero nadie nos ha informado de nada, y con lo cual, estamos a la espera y exigiendo en este caso transparencia, luz y taquígrafo, porque desde luego velamos por el interés de Puerto de la Cruz.
6: Ha quedado claro, desde luego es lo que le faltaba a la zona de Punta Brava y a Playa Jardín, pero bueno, vamos a esperar
14: ruido,
6: a la próxima zona a ver
14: más
6: si
14: ruido
6: se aclara
14: y,
6: el asunto.
14: Pues muchas gracias, un placer.
6: Gracias,
14: siempre.
6: Pedro, un saludo. Bueno,
14: hasta
6: Pedro,
14: luego.
6: Campo, buen día. Teniente de alcalde de Puerto de la Cruz. Repito, es lo que le faltaba a esta zona de Puerto de la Cruz. A ver si esta noche a última hora, esta tarde a última hora, podemos conocer si realmente se ha producido el vertido o no, y esperaremos a ver las investigaciones. Bueno, han sido nuestras claves del día con Canary Colchón.
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6: Bueno, en este lunes toca, sin lugar a dudas, empezar hablando de vivienda, ¿no? La imagen, yo creo que a nivel nacional, sin lugar a dudas, está estos días en la Puerta del Sol de Madrid, con esa acampada, de nuevo, algunos la comparan con la del 15M, puede haber un antes y un después en todo lo que está ocurriendo, ¿no? Muy pendientes de lo que ocurra mañana también en ese Consejo de Ministros, que, bueno, en el que el gobierno socialista pretende sacar adelante el denominado decreto ley, decreto Mari Carmen en este caso, ¿no? Un decreto que podría suponer el fin de las los desahucios, incluso con algunos miembros del gobierno hablando de expropiaciones, y no sé si expropiaciones masivas. La verdad es que hemos hecho un recorrido en los últimos días con respecto al problema de la vivienda que tenemos y particularmente el que tenemos en Canarias. El viernes, por ejemplo, hablábamos en este programa con Alejandra Hernández, es la responsable del programa de Cáritas de Vivienda aquí en Tenerife. Nos decía que ella tiene, o ellos tienen en Cáritas, hasta 76, Mari Carmen.
25: Estos días que estábamos pues todo el equipo pues sensibilizadas, ¿no? Mirábamos datos y yo les decía a las compañeras, vamos a ver cuántas Mari Carmen hemos atendido y acompañado este año, cuántas personas mayores solas con pérdida de vivienda, y este año habíamos visto 76, ¿no? Digo, bueno, tenemos 76 Mari Carmen dolientes perdiendo vivienda aquí cerquita.
6: Pero uno de los mantras más repetidos es el de topar los precios. ¿Realmente se pueden topar los precios del alquiler? La candidata del Partido Socialista del Ayuntamiento de Santa Cruz de Tenerife se mostraba en este programa abiertamente favorable a esta medida.
28: Se deben topar los precios a la vivienda, porque no estamos en un momento como el anterior del que el mercado provee y que no debe ser regulado. Es que la situación es que se está convirtiendo el asunto de la vivienda el mayor factor de desigualdad social, y que por más que suba el salario mínimo, por más que suban los sueldos, todo eso no da para sostener un alquiler.
6: Sin embargo, el catedrático de análisis económico de la Universidad Laguna, Francisco Ramos, también se mostraba muy contrario. Dice que no sirve de nada y que lo único que haría sería perjudicar al problema de la vivienda que tenemos.
1: es algo que no funciona. Lo único que genera es falta de oferta y más demanda, y por lo tanto no soluciona el problema de fondo, que es que no hay pisos. Y si no hay pisos, por mucho que tú topes el precio, no va a haber más pisos, no vas a solucionar el problema. Tú tienes, cuando hay una oferta y demanda, un precio que más o menos el precio que es de equilibrio, a veces es muy alto. Lo que tienes que hacer es o poner más oferta o que disminuya la demanda, en este caso poner más oferta de vivienda.
6: Y francamente creo que en este tema tenemos que escuchar a los que saben, a los técnicos. Pero queremos tocar todos los palos. Hemos hablado mucho de las consecuencias de la falta de vivienda, de las viviendas vacías que tenemos en Canarias, del fenómeno de la ocupación y de la inquicupación. Y aquí quiero detenerme hoy. Ricardo Bravo es portavoz de la Asociación de Afectados por la Ocupación, una asociación nacional que aglutina a estas personas y que está muy atenta también a lo que ocurra, desde luego, en ese Consejo de Ministros de mañana. Don Ricardo, ¿qué tal? Muy buenos días.
2: ¿Qué tal? Buenos días, ¿cómo estáis?
6: Pues encantado de saludarle y de que nos cuente un poco qué visión general tiene de lo que está ocurriendo en la Puerta del Sol en Madrid y también de lo que puede ocurrir mañana con ese decreto denominado popularmente decreto Mari Carmen en el Consejo de Ministros. ¿Ustedes qué opinan de todo esto, Ricardo?
2: Bueno, nosotros estamos, como no podía ser de otra manera, a favor de que se tomen medidas inmediatas, pues para que los jóvenes puedan acceder a una vivienda, para que bajen los precios del alquiler y, sobre todo, para que no haya casos como el de Mari Carmen. Pero por otro lado, lo que nosotros estamos reivindicando es que cuando se tomen las medidas legislativas necesarias, no se hagan en caliente, se hagan con perspectiva. No sabemos qué es lo que va a pasar mañana en el Consejo de Ministros, porque es verdad que el panorama político está muy revuelto, pero lo que no se puede hacer es paralizar cualquier tipo de desahucio para evitar que haya otra Mari Carmen, ¿no? Con esto no estamos diciendo que no se tenga que proteger a Mari Carmen. Lo que queremos decir es que el desahucio es una figura jurídica que la tenemos un poco romantizada. Pero tenemos que pensar que cuando se produce un desahucio, y teniendo en cuenta que hay unas leyes muy garantistas en España, es porque se ha cometido una infracción, porque estás en una vivienda que no es tuya y que posiblemente haya un propietario que la quiera recuperar. Entonces, un desahucio, estamos hablando de 272.000 que ha habido desde que llegó Pedro Sánchez, la mayoría de ellos ha sido de gente que no debería de estar en esas viviendas. Entonces, nos da miedo que se vuelva a producir esta situación, porque lo que haría sería legalizar a miles de personas que no deberían de estar en esas viviendas.
6: La ausencia total de desahucios podría producir, corríjame si me equivoco o si no su opinión, que haya un montón de propietarios que definitivamente saquen sus viviendas del mercado. Los que no lo habían hecho ya, que saquen sus viviendas del mercado, con lo cual tengamos menos oferta, más demanda y unos precios ya inalcanzables para muchos, ¿no?
2: Claro, es que la paralización de los desahucios supone de facto la legalización de la ocupación y la inquiocupación, y por lo tanto el mercado reaccionaría. Yo incido en que nosotros somos una plataforma de pequeños tenedores, que a nosotros la paralización de un desahucio de cualquier inquiocupa u ocupa, a nosotros nos hunde la economía familiar. Y hay que pensar que el 93% del mercado del alquiler está en manos de familias que tienen una única vivienda. Entonces nosotros lo que estamos pidiendo es que por favor que se reflexione y que se empiece a crear soluciones distintas a las que se han aplicado hasta el momento, porque las que hay no han funcionado. ¿Por qué ha salido Mari Carmen? Algo ha fallado. Es verdad que en el caso de Mari Carmen ha habido una serie de recursos asistenciales que les han tenido que ofrecer los ayuntamientos, las comunidades autónomas. Bueno, pues si ahí está fallando algo, pues vamos a ver en qué se puede mejorar, pero también tenemos un organismo público de reciente creación, una Casa 47, que tiene vivienda que no está destinando para estos casos de desahucio. Entonces vamos a ver si podemos hacer una visión general y poder utilizar los recursos necesarios para evitar estos casos que han sido tan mediáticos.
6: Cuando ustedes oyen hablar del término expropiación, ¿qué sienten? Lo digo porque aludiendo a sus palabras, ya puestos a legislar en caliente, ya no sabemos qué puede pasar y qué presiones va a tener que soportar el gobierno de Pedro Sánchez para poder sacar adelante un decreto por parte de diferentes fuerzas políticas, presiones de todo tipo, políticas y sociales. Quiere decir, cuando ustedes oyen hablar de expropiación, ¿qué les parece todo esto?
2: Es que desde mi punto de vista, que es de un simple ciudadano, ¿no? O sea, expropiamos para construir una carretera, ¿no? O para hacer unas vías férreas, pero construir para evitar hacer ver la mala gestión política de vivienda en 8 años, me parece que sería llevarnos a un retroceso, a unos años de una política que se aplicaba en la Unión Soviética, ¿no? Creo que la palabra expropiación en estos casos no debería de utilizarse, debería de negociarse en determinadas situaciones siempre y cuando el propietario del visto bueno, pero no se puede expropiar por la fuerza y además por el motivo por el que se hace, que es una pésima política de vivienda, como estamos viendo incluso los que están en la Puerta del Sol reclamando a los partidos a los que ellos mismos están votando.
6: ¿Creen ustedes que topar los precios de los alquileres podría ser una solución? ¿Crees que esto lo veremos algún día aquí en España, no muy lejano?
2: Pues yo no soy experto en economía y los expertos dicen que no es una buena medida. Lo que sí sé que es que tampoco puede continuar esta escalada de precios y hay que intervenir de cualquier manera. Es verdad que la lógica y según las leyes de nuestro sistema económico, lo que hace falta es construir y hay trabas enormes en la ley del suelo para poder construir rápidamente, autorizaciones para dar licencias para iniciar estas obras pueden tardar años. Entonces, claro, al final ha habido 2 legislaturas de un gobierno donde la burocracia ha podido con la intención de poder construir vivienda. Entonces, si se agiliza esos procesos, si se invierte en formar a gente que vamos a necesitar ahora para construir decenas de miles, cientos de miles de vivienda, pues yo creo que se podría solucionar relativamente el problema sin necesidad de topar, ni intervenir, ni de expropiar.
6: Concluyo con una última cuestión, Ricardo. Si este decreto sale adelante, ¿en qué situación quedan ustedes? ¿Se van a los propietarios, en este caso, que han sido víctimas de ocupación o de incoocupación, se van a sentir mucho más desprotegidos? ¿Qué sensación les quedaría?
2: Una total desprotección. Nosotros confiamos que al mes siguiente que se vote en el Congreso de los Diputados haya cierta lógica y se eliminen aquellos elementos que podrían hundir fundamentalmente a los pequeños tenedores. Y por otro lado, lo que nosotros estamos reclamando también es que se mire con lupa esta medida de paralizar los desahucios a los grandes tenedores, porque es que justo esa ocupación está monopolizada por mafias ocupas, que además llevan sus actividades ilícitas a estos edificios. Entonces, totalmente la desprotección va a durar un mes hasta que se apruebe en Consejo de Ministros, pero creemos que dentro de un mes tendría que volver la lógica. Un caso como el de Mari Carmen requiere una solución especial, como las 70 personas que acabáis de hablar en Canarias, y esa es la fórmula que tenemos que encontrar. Tenemos que mantener el sistema que tenemos, pero mejorar la atención a aquellos verdaderamente vulnerables que lo necesitan. Y ahí no se está invirtiendo ni un euro por parte del gobierno. Muy
6: bien. Ricardo Bravo es portavoz de la plataforma Afectados por la Ocupación y yo le agradezco muchísimo que nos haya dedicado estos minutos aquí en COPE Canarias. Ricardo, veremos a ver qué pasa mañana. Gracias, un abrazo fuerte.
2: Vale, gracias a vosotros.
6: Bueno, en fin, es la perspectiva que queremos dar hoy. Después en la segunda hora ya les adelanto que vamos a estar con la presidenta de FEPECO, la Federación de Olga Hernández, la nueva presidenta de FEPECO, la presidenta de los constructores en nuestra provincia que nos va a dar también algún detalle más sobre este asunto. En fin, repito, saquen ustedes sus propias conclusiones.
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0: a nuestra protagonista año y medio, incluso dos, de espera. Aunque sé que su aparición en medios de comunicación puede hacer, y por eso estamos aquí nosotros también, para poner nuestro pequeño granito de arena, que estos plazos se adelanten. Se llama Isabel Dávila. Isabel, ¿qué tal? Buenos días.
1: Hola, buenos días, Guillermo.
0: Bueno, encantado de saludarte, de que nos cuentes tu historia, Isabel. Y me gustaría que nos contaras el principio. ¿Cómo te produciste esta fractura de fémur, Isabel?
1: Bueno, yo me caí en Portugal el día 6 de agosto del pasado año, de 2025.
0: Sí.
1: Allí me llevaron al Hospital Universitario de Faro. Estuve 3 días ingresada, me pusieron una férula fatal. Y yo tengo un hijo que trabaja en el hospital de Mataró.
0: Sí.
1: Y allí en Portugal me dijeron que tardaban en operarme porque es una fractura supracondilea de fémur, que es una de las fracturas más graves que puede padecer una persona.
0: Uh-huh.
1: Entonces él, considerando que, pues eso, que había que operarme dentro de las primeras 24, 48 horas por un montón de riesgos, pues gestionó una ambulancia y me vine a buscar la ambulancia desde Barcelona hasta Faro.
0: Sí.
1: Y me regresó hasta el hospital donde trabaja mi hijo. Ingresé el sábado 9 de agosto a la 1 de la madrugada y me operaron el lunes a las 9 de la mañana. Y bueno, aquello era un puzzle, según me dijo el cirujano que me intervino. Y lo reconstruyeron con una placa y 8 tornillos.
0: Sí.
1: Pero ¿qué pasó? Que nada, pues estuve allí, estuve en rehabilitación allí y tal unos días y luego ya me vine a Tenerife. Y empecé a que me dieran en el UC, en el servicio de trauma. Y a los 6 meses, o 7 meses de la caída, de la fractura, pues no consolida. Entonces eso se denomina pseudoartrosis. Evalúan una terapia nueva que hay que se llama magnetoterapia, que no me hace nada.
0: Sí.
1: Voy a un centro privado y, bueno, que yo...
0: Sí, se aplican muchas cuestiones de rehabilitación, la magnetoterapia, efectivamente, para fracturas y tal.
1: Sí, pero claro.
0: En tu caso no te sirvió, por lo que veo.
1: No, no me hizo nada porque incluso yo me compré un aparato para hacerlo en casa, porque eso mínimo tienes que estar como unas 5 o 6 horas diarias con ese aparato puesto. Y aún así recuperé, ni haciendo rehabilitación y tal. Y bueno, pues en abril, en diciembre ya me dice mi traumatólogo que había que intervenirme, pero que íbamos a esperar un poquito más a consolidar. Pero ya en abril me dice que no había manera y que me iba a poner en lista de espera quirúrgica.
0: En lista de espera. Y aquí llegamos al punto que queríamos contar.
1: Y aquí llegamos al punto, sí.
0: En abril entonces, te ponen en lista de espera. ¿Y qué te dicen, Isabel?
1: Pues me dicen que, yo pregunto, claro, ¿cuánto puede ser esto? Y entonces el médico me dice, pues de 1 año y medio a 2. Y yo le dije, pero yo no puedo estar así, 1 año y medio a 2.
0: Sí.
1: Porque, vamos a ver, el dolor es muchísimo, no puedo caminar, no puedo hacer nada.
0: Uh-huh. Vas con un andador por casa, va a duras penas, por lo que he visto.
1: Sí.
0: Pero
1: sí.
0: Mira, ¿y qué razón te dice el médico para tener que esperar 1 año y medio o 2 en un caso que parece urgente como el tuyo?
1: Porque no hay nada, o sea, no hay disponibilidad antes para este tipo de intervenciones. Lo que sí es verdad que me dijo es si te encuentras muy mal, si la placa se sale, porque existe la posibilidad de que se salga, porque hay un tornillo, al no consolidar el hueso, sí. Un tornillo como que se ha ido soltando,
0: sí.
1: Se ve perfectamente en la radiografía, pues vienes por urgencias y te ingresamos. Y si te llaman de la privada, no vayas, porque te quiero operar yo. Entonces,
0: ¿y eso
1: en julio
0: porque entiende que él es el capacitado para hacerte ese tipo de operación complicada?
1: No, porque yo entiendo que él quiere, ya él me intervino en otra caída que tuve también, sí. Esta fue aquí, y la verdad es que fue dentro de lo que cabe bien, porque también fue una fractura importantísima en la misma pierna, tibia peroné y meseta tibial. Entonces, pero a mí me llamaron de la privada, de una clínica. Y entonces, pues yo le dije a mi marido, ¿qué hago? Y a mi hijo. Y ellos me dijeron, vete y tendrás una segunda opinión. Entonces, pues el médico que me vio en la privada me dijo, es que esto es para haberlo hecho desde abril o mayo. O sea, a ver, son dos médicos con dos opiniones diferentes. Entonces, se me adelanta.
0: Lo que te dice el segundo médico es que la espera, digamos, tan larga, va en tu contra para...
1: Claro, que no, claro. Es que no sé, que había que haberme intervenido ya.
0: No te das calidad de vida, sino que cuanto más esperes, peor puede ser.
1: Evidentemente,
0: y más dificultoso es todo, claro.
1: Así es.

0: Claro.
1: Entonces, pues nada, entonces él me dijo, yo la operaría aquí porque esta operación tiene tres partes, una que es limpieza de la zona total para que no haya infección ni nada de eso, otra, colocar una aguja intramedular y una tercera que es un injerto, que puede ser de mi propio hueso o de hueso de donante. Pero esa parte, ese injerto, no lo paga el Servicio Canario de Salud a esa clínica privada, esa parte de la intervención. Entonces, este muchacho, este médico, este traumatólogo de esa clínica, se pone en contacto con algún otro médico y entonces me adelantan la cita del 27 de octubre de este año, una cita de revisión en el traumatólogo del LUC, para el 22 de septiembre pasado, o sea, para la semana pasada. Entonces fui, me hice la radiografía, efectivamente se confirma que cada vez está peor, la consolidación es más que ahí, como más separación aún, porque la pseudartrosis es que no consolida el hueso y el hueso está suelto, o sea, está sujeto, a mí me tiene sujeto el cuerpo la placa que me pusieron en Mataró. Y entonces me dice que no, que esto hay que priorizarlo, que entonces ya lo vamos a hacer como por vía de urgencia, salvo que se me caiga la placa en cualquier momento, se me suelte y tenga que ingresar por el servicio de urgencia. Pero que vamos a esperar que no y que en cuanto me hagan la preanestesia, ya estoy en lista de espera prioritaria, pero que puede ser 3 o 4 meses más, también te digo.
0: O sea, que al final has conseguido, después de mucho presionar y de irte a una segunda opinión y devolver,
1: Y reclamaciones
0: y
1: y
0: reclamaciones
1: cosas.
0: de todo tipo, etcétera, que por lo menos ya ese año y medio pueda quedar en 3, 4 meses,
1: La verdad que
0: obviamente.
1: vamos a ver, yo no puedo hablar mal ni del médico ni de ningún profesional que me ha atendido, salvo en Portugal, aquí yo en Tenerife y allí en Barcelona, yo no puedo hablar mal de ningún profesional que me ha atendido porque todo ha sido de una manera humana, una calidad humana tremenda, una implicación muy, muy, muy, muy grande. Pero claro, si la gestión de las listas de espera, si no hay médicos, si no hay quirófanos, si no hay anestesistas, pues es imposible. A mí y a cualquier otra persona.
0: Eres víctima del sistema que tenemos y de la falta de médicos, como dices
1: Totalmente.
0: tú, anestesistas. No sé si la huelga de médicos también habrá influido en todo esto, pero en cualquier caso, lo que está claro es que deberían haberte dado ese procedimiento de urgencia desde el
1: Sí,
0: principio, desde el minuto uno. No decirte, oiga, es que
1: es
0: a lo
1: que no
0: mejor
1: soy
0: esto
1: sola
0: va para
1: yo,
0: año y medio,
1: claro.
0: dos.
1: Pero es que no soy solo yo, o sea, tengo personas de mi alrededor, de mi entorno familiar, gente muy cercana a mí, que con una cita preferente, porque ya no es urgente, sino preferente, para neurocirugía con un dolor de no poderse levantar, en febrero la médico de familia le manda al servicio de cirugía y la cita que le ofertan es para noviembre del 27. Entonces ya te digo, no soy yo sola, son casos cercanos a mí
0: Sí, está
1: que
0: claro.
1: bueno, no me parece de recibo tener que esperar un paciente
0: No, no, está
1: con
0: claro.
1: este tipo de dolencias tanto tiempo.
0: Está claro. Isabel, te deseamos lo mejor, de verdad. Ojalá que en menos de 3, 4 meses te puedas operar, te hagan el preoperatorio y que todo salga bien dentro de la desgracia que te ha tocado, la verdad.
1: La verdad es que sí. Muchísimas gracias,
0: Nada,
1: Guillermo.
0: gracias
1: Y a
0: a ti, por
1: ti.
0: favor, por contárselo a los oyentes de COPE y de verdad toda la suerte del mundo. Seguiremos tu caso, de todas formas, ¿eh? A lo mejor te echo una llamada dentro de 3 o 4 meses a ver dónde estás, o antes, no lo sé.
1: Sí.
0: Pero ojalá
1: William.
0: que ya estés operada. Gracias, Isabel, un saludo.
1: Gracias a ti, gracias a
0: Hasta
1: ti. Buenos
0: luego, hasta
1: días.
0: luego. Fíjense ustedes cómo está la sanidad pública en Canarias, es tremendo. Bueno, buena noticia que tengo que contarles. 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
0: Bueno, se imaginan ustedes hoy que en nuestro Tiempo de Análisis tenemos que hablar de vivienda, ¿no? Hemos hablado con Ricardo Bravo, el presidente de la Asociación de los Afectados por la Ocupación. Nos ha dado un titular interesante, ¿eh? Ha dicho que bueno, pues que si se aprueba este Real Decreto con eliminando los desahucios, estaríamos ante la legalización de facto de la ocupación y la inquiocupación. No sé cómo lo verán nuestros tertulianos de los lunes. Nacho, Martín, ¿qué tal? Muy buenos días.
13: ¿Qué tal? Muy buenos días.
0: Y José Antonio Felipe. José Antonio, ¿qué tal? Buenos días.
14: Hola, ¿qué tal, Guillermo? ¿Cómo estás?
0: Porque evidentemente la foto está en la Puerta del Sol de Madrid, en las manifestaciones, bueno, un poquito más minoritarias, que han tenido lugar también en Canarias, pero también ha habido gente que ha salido a la calle con todo este tema. Y la cosa está a flor de piel. Yo creo que todos estamos de acuerdo, José Antonio y Nacho, que tenemos un problema gravísimo en España y particularmente en Canarias con la vivienda. Eso, desde luego, no lo niega nadie. Pero, Felipe, estamos ante un nuevo 15M. ¿Tú cómo lo ves?
14: A ver, yo creo que aquí solemos hablar muchas veces que problemas que consideramos que eran reclamaciones de la izquierda, porque lo eran, están afectando ya a la gente que cree que o que opina o que tiene una opinión, una filosofía, un proceder, lo que sea, de izquierda y de derecha. Y en esta situación...
0: Por eso digo que hay unanimidad. Yo creo que seas de derecha o de izquierda, que tenemos un problema gordo que tenemos que solucionar. La diferencia es que unos proponen unas cosas y otros otras, lógicamente, claro.
14: Claro, yo creo que hay una mayoría que necesita acceder a la vivienda y hay luego una minoría que es la que fundamentalmente controla la situación, que no le afecta o le afecta, digamos, para bien, ¿no? Es una cuestión de mercado. Y mientras esa situación no cambie, no va a cambiar absolutamente nada. Yo no veo legislando en España como, que lo hemos leído muchas veces, en Viena. Yo no veo que esto cambie como ha cambiado en Finlandia. Yo creo que pasará como en Berlín, ¿no? Que hicieron el referéndum, que dijeron, venga, vamos a hacer un referéndum, que se aprobó que se tuviera más acceso a la vivienda pública y esa ley nunca entró en vigor.
0: Nacho, hemos hablado muchas veces de vivienda, pero parece que esta vez hay una mayor concienciación de todos al respecto de este asunto, ¿no?
13: Yo creo que el problema está en... Yo estoy un poco con José Antonio, yo creo que al final esto tiene es una ventana de oportunidad, yo estoy de acuerdo con eso, pero creo que tiene el riesgo de acabar en nada, porque yo creo que hace falta y es necesario un gran pacto, por lo menos en este tema, de los dos grandes partidos, que al final no son solo dos grandes partidos, también es los dos grandes conjuntos de intereses. Es decir, cada uno de esos partidos defiende a un conjunto de intereses sociales, económicos, que se van poniendo en evidencia a medida de que pasan las horas. Es decir, unos defienden a la plataforma de afectados por la ocupación, los inquilinos, no sé qué. Es decir, es necesario que los dos grandes partidos den un paso al frente y se pongan de acuerdo en una ley efectiva. Yo creo que eso es fundamental, porque yo creo que tema...
0: Pero yo les digo, y arreglamos algo, quiere decir, como me decía antes el presidente de la Asociación de Afectados de la Ocupación, es decir, legislando en caliente, o sea, sacando un decreto a toda prisa, buscando apoyo, no sabemos es que muy bien qué precio manera. Le vamos a pagar a Junts porque apoye todo esto. Es decir, ¿hay que legislar en caliente o hay que buscar ese pacto de Estado con más tranquilidad?
13: Es la pregunta. En caliente, o sea, este tema... Es un tema caliente desde hace varios años y no ha dejado de estar caliente. Lo que pasa es que no ha estado en la agenda de los partidos políticos de una forma seria. Es decir, hemos estado en caliente muchísimo tiempo. Lo único que la presión de la calle ahora puede obligar a determinados partidos que han estado bloqueando sistemáticamente cualquier acuerdo a flexibilizar su postura. Riesgo que tenemos, que hay otra parte que estaba por la labor de buscar soluciones que ahora, con la presión de la calle, va a endurecer sus posturas. En este caso hablo de la izquierda a la izquierda, ¿no? Uh-huh. Entonces, claro, yo creo que es fundamental.
0: Venga, Felipe, lánzate.
14: Hombre, lo que pasa es que en esta situación se ha llevado gobernando el PSOE. Quiero decir, yo no tengo tan claro
13: Y sumar.
14: Claro. Yo no tengo tan claro que los dos partidos representen cosas antagónicas, porque si no, no estaríamos en este punto. Si fueran tan antagónicos en este tema, no estaríamos hablando de que la situación es tan grave y tan urgente que yo sí estoy de acuerdo que hay que buscar una solución hoy. Mm. O sea, ya mañana es tarde y hoy también es tarde. Y yo creo que al final estamos... Esto es lo que digo yo siempre, que parece...
0: Hombre, no tan distante, pero escuchaba a la vicepresidenta del gobierno de Sumar decir que hay que movilizarse contra el propio gobierno, que yo entiendo que lo lanza contra el PSOE, evidentemente, pero vamos.
13: Pero es que eso no tiene mucho sentido, o sea, tiene mucho sentido.
0: Yo le veo ningún sentido.
13: No quiero entrar en ese detalle, porque ese detalle a la gente le importa, pero a mí me parece una falta de coherencia. Estás en el gobierno, no te puedes manifestar contra tu propio gobierno, que no tiene sentido, ver que eres vicepresidenta. Pero yo creo que sí que hay muchos intereses aquí en juego y creo que ahora, con la presión de la calle, sí que es fundamental forzar y sacar un decreto. Yo las medidas que he leído a mí me gustan, pero no creo que solucionen el problema de fondo, que es un problema que tiene un montón de factores y muy
0: pero complicado. Pero teniendo razón en lo que has dicho, yo estoy de acuerdo contigo completamente, Nacho, en que hay que buscar un pacto de Estado, es que es un brindis al sol, porque sabemos que es imposible. O sea, cuando la cosa está tan enfrentada, tan polarizada, con dos líderes que no se hablan, ¿tú crees que se van a sentar a hacer un pacto de Estado? Es que...
14: Y sobre todo, perdona, porque los poderes fácticos de este país, llámese Partido Popular, llámese medios que controla el Partido Popular, empresarios que son afines al Partido Popular, que financian al PP y a Vox, ya da igual. Ya da igual. O sea, mañana puede pasar, da igual. Y yo lo puedo llegar a entender, y además entendiendo la lógica de sus líderes, es que quieren gobernar, sí o sí, punto. El resto les da igual. O sea, ya no va a haber pactos de ningún tipo. Ellos le echan la culpa a Pedro Sánchez, Pedro Sánchez se la echará a ellos, pero ellos lo que quieren es gobernar. Quieren llegar a estar ahí.
0: Y Pedro Sánchez quiere mantenerse, Felipe.
14: Sí, por eso acabo de decir que Pedro Sánchez... Si yo no digo... A mí, yo soy muy claro, a mí Vox me parece un peligro, me parece que me cuesta encontrar gente de relevancia en ese partido que haya trabajado en otra cosa que no sea la política y echaderos y demás, pero que tampoco creo que Pedro Sánchez lo esté haciendo precisamente genial. Por eso digo, hemos llegado aquí porque el problema es el sistema. El problema es que nos han enseñado que la mejor inversión es inmobiliaria y es un piso.
13: Pero yo ahí no estoy de acuerdo. O sea, la mejor inversión inmobiliaria en España siempre ha sido la inmobiliaria desde siempre, pero este problema no ha sido siempre. Es decir, este problema nace antes de la crisis de 2008, que nadie se acuerda porque todo el mundo accedía a una casa, pero parece que los precios estaban tirados y no es cierto. Es decir, lo que pasaba es que nos hipotecábamos al 150, al 180, es decir, era brutal. Y la diferencia es que ahora simplemente no encuentras una casa. O sea, los bancos no te lo financian, pero el problema de vivienda lo teníamos ya en 2008. La ley del suelo de aquella época lo único que hizo fue dificultar más el acceso, hacerlo mucho más caro. Y se liberalizó suelo. Pero, y el suelo se multiplicó por 4 y la vivienda por 2.
0: Volvemos a lo mismo, sí. Felipe, no me metas el mismo saco a los fondos buitre o a los grandes tenedores que al señor de La Laguna, que eso compró el apartamentito en la Punta de Hidalgo, lo tiene ahí alquilado para tener un segundo ingreso. No creo que debamos confundir una cosa con la otra.
14: Los fondos buitre, que le abre la puerta ese personaje nefasto de la historia de España, que es José María Aznar, y que su hijo es uno de los grandes impulsores de los fondos buitre y de los grandes tenedores de este país, porque bueno, eso es una cuestión que está ahí. Yo es que yo siempre quiero diferenciar eso, pero eso es que yo intento diferenciar, no, la persona, pero esto es como, no, la viejita que se le metieron los ocupas en la casa, que da, pero ¿cuántos casos hay de eso? ¿Cuántos casos hay?
0: Felipe, hay un montón de gente que, ¿sí? Te pongo tu ejemplo gráfico, el señor de La Laguna que se compra el apartamentito o tal, o el señor, sí, sencillamente, oye, que ha tenido buenos ingresos durante su vida, que ha ahorrado, de hecho, voy a comprar un segundo piso para tener una jubilación con,
14: pero o sea, el problema no con, viene
0: separemos eso de los fondos buitre, que efectivamente vienen a especular con los pisos, pero, que los habrá
14: no
0: mucho,
14: solo fondos buitre,
0: pero también hay mucha gente de ese primer perfil, José Antonio.
13: Pero incluso,
14: y de
13: incluso
14: los grandes esa gente tenedores que quieren tener 7-8 pisos, a esa persona que especula con la vivienda, que quiere hacer de eso una inversión, hay que ir a que paguen bastante más impuestos. Yo no estoy hablando del señor que se compra el piso en La Laguna, que ya te digo, como la viejita que se le metió fue a comprar el país y se le metió unos ocupas en la casa. Siempre alguien conoce a alguien. Yo no conozco a nadie, pero siempre
13: hay alguien. Pero yo creo que incluso el señor y la señora que tienen un apartamento, dos apartamentos, hay que evitar que salga rentable llevártelo al alquiler vacacional e intentar ganar 4.000 euros al mes o 3.000 euros al mes ese apartamento.
14: Claro.
13: O sea, yo creo que para eso tenemos un sector turístico, tenemos un sector hotelero que paga impuestos, que crea empleo, que además se somete.
0: Ese es el señor que tiene que poner laboral. La vivienda que tiene vacía ahora en el mercado de alquiler residencial.
13: Claro, lo que hay que intentar es que las medidas que se saquen no hagan que la gente saque su vivienda del mercado. O sea, quiero decir, ahí hay una doble espada, es decir, hay que tenerlo en cuenta.
0: Bueno, en fin, aquí tenemos que dejarlo por hoy, aunque el tema da para mucho y seguiremos hablando. Vamos a ver qué pasa mañana en ese Consejo de Ministros y si legislamos en caliente o en frío, da igual, pero es que se busquen soluciones. Nacho, José Antonio, un placer escucharle siempre, muchísimas gracias.
14: Un abrazo.
0: Hasta luego. Chao. 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
0: 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Vámonos al boletín informativo, vamos a seguir hablando de vivienda ahora. Nos visita la presidenta de FEPECO y tenemos mucho que hablar con ella de esto y de más cosas. Venga.
18: Son las 12, las 11 en Canarias.
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21: ¿Qué está pasando, Alberto Herrera?
22: Carlos, el delegado del gobierno en Ceuta va a comparecer en breves minutos para explicar los motivos de su marcha. Miguel Ángel Pérez Triano abandona el cargo 2 meses después de la avalancha y en mitad de la polémica sobre si supo o no con antelación que esta se iba a producir. Presidente de la Conferencia Episcopal Española, don Luis Argüello, reclama grandes acuerdos para defender la dignidad humana en temas como Ceuta, el aborto o la vivienda. Álvaro Sáez.
23: Porque, como dice el también arzobispo de Valladolid, la grandeza moral de una nación se manifiesta en su capacidad de acompañar, proteger y amar aquellas vidas que atraviesan mayor fragilidad. Lo ha hecho en un artículo publicado a través de sus redes sociales hablando sobre esos tres temas, vivienda, aborto y Ceuta, sobre los que señala que el problema de fondo en todos ellos radica en que la razón y la voluntad de acuerdo por la defensa de la dignidad humana y el bien común parecen haber sido expulsados de nuestra casa común. Por último, el presidente de la Conferencia Episcopal Española ha pedido que los políticos defiendan una ética que no cambie de forma interesada según la conveniencia de cada momento y siempre centrada en la dignidad humana y la defensa de los más vulnerables.
22: Pues mire, precisamente la ministra de Sanidad anuncia que incorporará el aborto farmacológico en la cartera de servicios del Sistema Nacional de Salud para que este sea accesible desde atención primaria. Un anuncio que ha realizado Mónica García en un acto en el que no ha dado voz a ningún colectivo pro vida. Carmen Lavalle.
1: Al estreno de una campaña publicitaria la semana pasada para combatir el estigma y la culpa en torno al aborto, ha seguido hoy ese anuncio de la ministra de Sanidad, Mónica García, para facilitar el acceso al aborto con medicinas, con fármacos. El objetivo, aún pendiente de consensuar con las comunidades autónomas, es que pueda prescribirse y seguirse en el centro de salud.
3: Porque queremos que las mujeres sepan dónde tienen que acudir, cómo pueden elegir la información y que tengan un equipo al que recurrir durante todo este proceso. En definitiva, que cueste menos decidir con libertad, que haya menos barreras para esa decisión.
1: Un objetivo que no comparten quienes defienden la vida, como Leire Navaridas, al frente de la asociación AMASV, que acompaña a mujeres que sufren las secuelas del aborto.
4: Es muy fácil abortar. Lo que no es fácil es no abortar cuando estás en una situación vulnerable.
1: Considera que las verdaderas barreras, las que debe derribar una sociedad feminista, son las que impiden seguir adelante con su embarazo a mujeres en situación vulnerable que quieren tener a sus hijos y no pueden por falta de apoyo público.
22: Y el gobierno asegura seguir trabajando para aprobar mañana un decreto de vivienda que contemple medidas de protección frente a los desahucios, una intervención en los contratos de alquiler, así como poner un IVA a los pisos turísticos. Una medida que tiene que contentar a todos sus socios. Un decreto que llegaría después de que la vicepresidenta Yolanda Díaz haya llamado a manifestarse contra sí misma, contra el propio Ejecutivo. Se ha referido a ello aquí en COPE el ministro Ángel Víctor Torres.
20: ¿Movilizarse una vicepresidenta del gobierno contra sí misma? ¿Cómo se come esto, ministro?
24: Bueno, yo creo que es ella quien tiene lógicamente que explicar qué ha querido decir, ¿no? El gobierno en la que ella es vicepresidenta está trabajando, no sé lo que es, intentar la empatía de entender por qué otros opinan otra cosa. Lo que pasa es que la mayoría de las cosas que compartimos son más que las que nos difieren o las que nos separan.
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22: Bueno, y último entrenamiento de la selección española antes de viajar a Sevilla. Daniel Asenjo.
23: Porque allí, Alberto, en la capital andaluza, la selección va a lucir las dos estrellas por primera vez en España. Va a ser mañana martes en el Sánchez Pizjuán, donde ya no quedan entradas, y contra Croacia, Javi Gómez.
27: Última sesión de La Roja antes de poner rumbo a Sevilla. Los 26 de la plantilla están en plena forma. Entrena también Lenormand, que llegaba esta misma mañana para sustituir a Eric García. Buen rollo y pasillo de collejas a Iván Fresneda, que celebra hoy su 22 cumpleaños. Como te decía, después de comer, viaje a la ciudad andaluza y a partir de las 8 de la tarde, turno para Luis de la Fuente y el jugador del PSG, Fabián Ruiz, en la sala de prensa del Sánchez Pizjuán.
23: Y no nos movemos de la sede de la federación, porque a las 3:30 hay un homenaje a las campeonas del mundo sub-20 con el presidente Rafael Louzán ejerciendo de anfitrión. Y estamos a la espera de conocer la sanción al Manchester City, acusado de infringir más de 100 normas financieras entre 2009 y 2018. Durante 4 años de ese periodo, Roberto Mancini fue técnico del conjunto inglés. El ahora seleccionador italiano echa balones fuera.
28: No creo que haya sido declarado culpable. De todos modos, no es un problema que me afecte. Además, tampoco es algo nuevo. Creo que estas cosas llevan saliendo desde hace 4 o 5 años. El Manchester City no ha sido declarado culpable. Y el hecho de que exista un doble contrato no tiene nada que ver conmigo. En todo caso, es un problema del City.
23: Y en tenis, Alejandro Davidovich busca en China la final del torneo de Chengdu ante el georgiano Vasil Ashvili. De momento, el español pierde 1-0 y gana 3-1 en la segunda manga.
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0: 11:05 abrimos la segunda hora de nuestro Rancho Petrenife. Si te incorporas ahora con nosotros, debes saber que hemos hablado de vivienda y hemos hablado con el presidente de la Asociación de Afectados por la Ocupación en España, el presidente nacional. Se muestra preocupado por lo que pueda pasar mañana en el Consejo de Ministros y, ojo, nos deja un titular importante. Dice que si aprueban para los desahucios sería... Bueno, escúchenlo ustedes mismos.
1: La paralización de los desahucios supone de facto la legalización de la ocupación y la inquiocupación, y por lo tanto el mercado reaccionaría. Yo incido en que nosotros somos una plataforma de pequeños tenedores, y a nosotros la paralización de un desahucio de cualquier inquiocupa u ocupa, a nosotros nos hunde la economía familiar.
0: Bueno, pues les hunde la economía familiar, ya lo han escuchado. Hemos hablado también con una de las 34.000 personas que están listas de espera para ser operada este año en Canarias. Fíjense, el caso de Isabel es tremendo, ¿eh? Se cae de vacaciones en Portugal, se hace una fractura muy grave de fémur, la intervienen en Barcelona en primera instancia porque su hijo trabaja como médico en Barcelona, y ahora en el LUC inicialmente le dijeron que tenía que esperar un año y medio como mínimo para una segunda operación. Bueno, su aparición en medios de comunicación parece que está surtiendo efecto y le van a rebajar esos tiempos, pero que imagínate que te venga, que se te suelte la placa que te ponen, que te veas con un problema que no puede ni caminar y te digan que tienes que estar un año y medio esperando. Bueno, vamos a seguir hablando de vivienda con la presidenta de FEPECO, que ya está en los estudios en dos minutitos. Venga.
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0: 11 minutos, como les decía, tenía yo ganas de sentarme un ratito con tranquilidad en este estudio con la nueva, porque realmente, bueno, pues el mes de mayo nuestro buen amigo de esta casa, como Oscar Izquierdo, pues ya se jubilaba, después de tantos años merecidamente, y bueno, aunque viene ejerciendo, pues desde el mes de agosto fue su nombramiento oficial, y la verdad es que para mí es un placer recibir en este estudio a la presidenta de FPECO, que es Olga Sanfiel. Olga, ¿qué tal? Buenos días.
12: Muy buenos días.
0: Encantado de saludarte, y además en un momento tan candente como estamos en este momento con el tema de la vivienda, ustedes tienen un papel, bueno, muy importante, es obvio, y preponderante en todo este tema, pero primero me gustaría preguntarte un poco por el balance de estos meses al frente de FPECO, ¿cómo han sido?
12: Pues mira, yo con respecto al balance que hemos hecho, es verdad que ahora como presidenta tengo otra postura y otro cargo, pero yo ya llevo 4 años al lado del antiguo presidente, de Oscar Izquierdo, ejerciendo mi labor como vicepresidenta, con lo cual no ha cambiado mucho, aunque sí, porque es verdad que ahora tengo la responsabilidad que no tenía antes. Pero bueno, pues con ilusión, con ganas. Estoy cansada también un poquito porque son muchas cosas las que tengo que hacer.
0: Acabas de empezar.
12: Correcto. Pero muy bien, con mucha ilusión, con muchas ganas. Y bueno, como yo digo, vengo a poner un poquito de chispita.
0: ¿En qué momento se encuentra la construcción en este momento en Canarias y particularmente en nuestra provincia?
12: Pues para mí, sinceramente, tenemos un gran momento. Uh-huh. Es verdad que hay muchas cosas que tenemos que ordenar porque para que pueda al final tener los resultados, hay muchas cosas que hay que ordenar. Pero estamos en un momento para el sector de la construcción, vamos, con un potencial brutal. Bueno, nos acompaña todo lo que queremos, o todas las cosas que nos deberían de acompañar para que esto sea una realidad, pero yo creo y soy optimista que conseguiremos al final, bueno, pues tener esa ansia de vivienda que todos necesitamos.
0: Claro, hay ciertos obstáculos en el camino, ¿no?
12: Muchísimos.
0: Faltan trabajadores cualificados, ¿no? Uh-huh. Lo digo porque hablábamos, recuerdo hace años, ¿no? Con el bullying del ladrillo y aquellos sueldos que se pagaban en la construcción. Yo no sé si eso sigue pagando o no, pero lo cierto es que tienen problemas para tener los recursos humanos suficientes y también pues un incremento de costes derivado también de la coyuntura internacional, lógicamente, ¿no?
12: Sí, nos enfrentamos a muchas cosas, nos enfrentamos a falta de mano de obra, nos enfrentamos a unos precios que constantemente están cambiando, nos enfrentamos a una burocracia. Bueno, hay muchas cosas que en el camino, durante mucho tiempo, se ha ido, vamos a decir, que se nos ha ido estropeando, y ahora con una emergencia habitacional como la que tenemos, o como está de moda en este momento, que es una realidad, pues nos encontramos que no puede ser tan fácil el colocar vivienda como todos necesitamos de hoy para hoy.
0: ¿Y por qué faltan gente que quiera trabajar en la construcción? ¿Qué ha cambiado?
12: Mira, yo te doy mi percepción. Esto no quiere decir que sea totalmente una realidad que se viva afuera, pero al final el sector de la construcción durante mucho tiempo se aisló un sector castigado por el tema del esfuerzo físico. Bueno, pues muchos perfiles en la actualidad no ven atractivo este modo de vivir, ¿no? Esa es una de las opciones. Luego, el 2008, cuando hubo la crisis anterior, que hizo tanto daño al sector de la construcción, muchos de esos perfiles no volvieron al sector de la construcción. Unos se han reubicado en otro sitio, y bueno, hay otros que sí están, pero no están donde deben de estar. Que eso también es cierto que existe. Estamos hablando de una pequeña gran parte de economía sumergida que quedó ahí, ¿no? Tenemos que intentar, a través de medios, a través de la política, de hacer políticas que realmente pues incentiven el que realmente la gente quiera volver a nuestro sector, porque nuestro sector ahora mismo ofrece muchas oportunidades, muchas garantías que para mí han cambiado. Date cuenta que estamos hablando de la evolución de la construcción y sobre todo porque ahora estamos hablando de que la construcción se está industrializando. Esto nos da muchas oportunidades y muchos oficios que antes, bueno, pues ni existían o no estaban profesionalizados. Ahora sí lo están. Todo eso tenemos que ponerlo fuera. Tampoco hemos sido capaces de dar una buena información para que la gente tenga una elección.
0: tractora industrializada, solo quiero preguntar después, que sí, es una cosa que sé que están ustedes apostando por ello. Pero,
12: muy fuerte.
0: Pero me gustaría incidir en ese segundo aspecto que decía, el incremento de costes que ustedes están sufriendo y que hace que muchas veces no les salga las cuentas, o que, lo digo porque muchas veces, no, es que ha habido un incremento en el precio, por ejemplo, de la compra de vivienda, ¿no? Pero al final, ustedes pagan los materiales más caros, todo lo pagan más caro, ¿no?
12: Claro, sí, nosotros, bueno, nuestro día a día, todos estamos viendo, que, y pongo un ejemplo que todos entendemos, porque todos hacemos la compra, nosotros estamos viendo que cada vez la compra es mayor, ¿no? Uh-huh. Pues tú imagínate el material, en las materiales de construcción, que son, es un ecosistema de productos, sí, que al final son muchísimas pues los productos que se tienen que comprar para poder ejecutar una vivienda o una construcción. Todo esto está sufriendo cambios continuos. Estamos hablando de la subida del precio de la energía, el problema de los combustibles. Es un día a día donde estamos viendo que cada día va aumentando el precio. Todo eso se refleja en los productos. Encima nosotros tenemos una particularidad, que vivimos en islas aislados de península, donde todo pasa por agua. Con lo cual estamos hablando de que todo eso se incrementa en el precio final. Si de ahí añadimos que tenemos falta de mano de obra, que encima esa mano de obra, la que existe, que está preparada, cualificada y que está trabajando en el día a día, pues como tiene gran oferta, tú también tienes que subir esos costes para que la gente pueda quedarse en tus empresas. Todo eso hace que el precio final, que es el que paga el ciudadano, pues se vea ese incremento, por supuesto.
0: Y a ustedes los números no salen, claro. Al final,
12: no salen los números. Claro. No sé.
0: Hay que incrementar.
12: Por eso hay tanta, nos preguntan continuamente, y a mí ahora como presidenta de la patronal, sí, qué está pasando con las licitaciones que se quedan desiertas. De no es otra cosa que los números no salen.
0: ¿Cómo es posible? Quiero decir, explícaselo a la gente, ¿cómo es posible que haya? Porque hablamos mucho de construir vivienda pública, pero uh-huh, resulta que las administraciones sacan licencia de vivienda pública y quedan desiertas. ¿Por qué?
12: Principalmente es por el precio. Por el precio en la que a la hora, y esto es muy sencillo, hay muchas cosas que, bueno, que habría que orquestar, ¿no? Pero para que se entienda de una manera fácil es, nosotros empezamos un proyecto, ¿no? El gobierno de Canarias pone en funcionamiento un proyecto. Ese proyecto lleva un tiempo para sacarlo a concurso, sí, el que debe de tener, porque es verdad que no podemos sacar a un concurso un proyecto que esté de aquella manera, tiene que estar bien regulado. Se tarda un tiempo en gestionar. Bien, cuando se llega a gestionar esos precios que han partido de base, cuando se hizo el estudio para poder sacar la licitación, ya cuando llega al mercado no son viables. Cuando te llega esa licitación encima, tienes poco tiempo para poderte estudiar en profundidad. Tú imagínate que la licitación, estamos hablando de 56 viviendas, por poner un ejemplo cortito, o 56 millones. Cuando tú coges esa licitación, necesitas un tiempo para estudiar, que ahora mismo es poco, porque no tienes los recursos. Nosotros como empresa no tenemos la disponibilidad de mañana preguntar al electricista, al fontanero, al que nos den unos precios en tiempo y forma, porque evidentemente todo el mundo está muy liado con muchas cosas por esa falta que estábamos hablando de mano de obra. Cuando llega a revisión de precios, no te compensa lo que está establecido con lo que están los precios reales de mercado. Y cuando estamos hablando de que el concurso encima son muchos años para ejecutarlo, imagínate, hablamos por ejemplo de la licitación del aeropuerto del sur, que fue una de las que se quedó desierta, un contrato de 8 años, una licitación de 464 millones. Tú imagínate, tú en 8 años, ¿cómo puedes garantizar que esos precios se te queden a los 8 años? Entonces, claro, imposible con el mercado como está en este momento.
0: Claro. Y por eso,
12: eso es una realidad.
0: Eso es una aplicación, claro.
12: Es la más sencilla, pero...
0: Por ejemplo, el tema del aeropuerto se entiende bien.
12: Se entiende, claro. Si tú estás 8 años...
0: dentro de 3 años tú haces unos números para ahora, pero claro, dentro de 3 años esos números son mucho más caros.
12: Efectivamente. Nosotros, como está el mercado ahora mismo, nadie te garantiza que el precio al que tú vas a comprar o licitas hoy o presupuestas hoy, ya no solamente licitaciones, te hablo incluso de vivienda privada. Tú ahora mismo, si haces una vivienda, una promoción privada, y estableces que el precio de salida es hoy X, probablemente si te dilata con el tema de las licencias que están tardando tanto tiempo, cuando llega un año o 2 años después, los precios que tú has establecido en un principio no compras el producto al mismo precio que lo ofertaste. Entonces, bueno.
0: Licencias municipales, que es otro tema clave, importante. Uh-huh. Tu antecesor en el cargo, permíteme que te tutee, sí, Óscar Izquierdo, peleó con esto durante un montón de tiempo. Sí. Pero seguimos viendo ayuntamientos que tardan, por ejemplo, hasta 2 años para dar una licencia de construcción. O sea, sí, ¿qué solución tiene esto, Olga?
12: Mira, yo también...
0: Esto o lo arreglamos o...
12: Sí,
0: claro, nos estamos quejando de falta de vivienda.
12: Sí.
0: Lo que no puede ser es que un ayuntamiento tarde 2 años en darles a ustedes una licencia de construcción.
12: Sí. Hay un problema de base. tenemos que reconocer que tenemos un problema. Y yo lo pienso en todos los ámbitos. Cuando hablamos de asentismo laboral, cuando hablamos de licencias, cuando hablamos de burocracia, cuando hablamos de licitaciones, cuando hablamos de falta de personal, cuando hablamos de un montón, date cuenta que estamos en medio de 20.000 emergencias, por llamarlas de alguna manera. Si nosotros no reconocemos que tenemos un problema como tal, es imposible de poner soluciones. Y para reconocer que tenemos un problema nos tenemos que sentar todas las personas que intervienen en ese problema y al final intentar buscar una solución. Cuando hablamos de las licencias, yo me encuentro que los ayuntamientos se quejan de que no tienen personal, ya sean porque no lo tienen dentro del recurso de su organismo. Correcto, o porque tienen personas que están ausentes porque están enfermas, o por 50.000 cosas, otras 50.000 cosas que puedan pasar. ¿Qué pasa? Nosotros tenemos que intentar que ese ayuntamiento tenga la dotación de esos recursos. Luego nos encontramos que también muchos ayuntamientos, el personal que debe de firmar las licencias, pues tiene una gran responsabilidad. Y hablamos de incluso hasta penales con sus patrimonios. ¿Qué pasa? Nosotros tenemos que intentar que esta persona que firma tenga garantías también de que lo que está haciendo se está haciendo bien. Tú imagínate un solo funcionario para mirar, pues no me digo, 50 expedientes. Estamos hablando de que, bueno,
0: no se la va a jugar, lo va a mirar, lo va a remirar. Entonces, y lo hará lentamente, claro.
12: Efectivamente. Y efectivamente, ya eso está identificado. Ya sabemos que eso es una de las vías que tenemos ese problema.
0: Bien.
12: Luego tenemos otro problema más. Tenemos, al final, no se están adotando a los ayuntamientos de recursos tecnológicos que podrían facilitar todo este tema. O incluso ahora que hemos puesto otra de las soluciones, pues vamos a parche. Otra de las soluciones ha sido el famoso decreto 7 de 2026, que eso ayuda también al ayuntamiento a que tenga una posibilidad. Pero bueno, de momento estamos con eso trabajando.
0: Creo que es insuficiente de momento.
12: Sí, es insuficiente. Es que el problema es que llevamos mucho tiempo sin hacer nada y ahora tenemos todos los problemas que
0: claro,
12: tenemos.
0: Claro, pero fíjate el tema, ¿no? Si la Asociación Profesional de Expertos Inmobiliarios de Canarias dice que hay que construir... hay alguna baile de cifras, ¿no?
12: Sí,
0: pero algunos
12: sí.
0: Dicen 70.000, otros 80.000 viviendas de aquí a 2030.
12: Sí.
0: Entonces, la pregunta es muy clara para la presidenta de los constructores de nuestra provincia. Con todo este escenario que hemos explicado, con todo este contexto, ¿estamos en condiciones de construir 80.000 viviendas en los próximos 4 años?
12: Mira, si tú me preguntaras a mí como sector, yo te digo que sí, pero para decirte que sí, tienen que orquestarse muchas más cosas. Tenemos que hacer que al final tengamos licencia, que los constructores tengan financiación, que podamos tener recursos humanos, me refiero a mano de obra.
0: Pero la financiación, los bancos se portan bien con ustedes, ¿o no? ¿Hay problemas también?
12: Vamos a ver, el tema de los bancos, hay un problema con respecto a las hipotecas. El banco está regido por una hipoteca del año 1954, y no me estoy equivocada en la cifra, donde, por ejemplo, la construcción industrializada no entra para tal. Entonces, si nosotros queremos orquestar ahora mismo esas 80.000 viviendas, 120, o las que pongamos, porque las cifras bailan según la fuente de donde las busques, tenemos que buscar herramientas que sean útiles. La herramienta útil es la convivencia entre la vivienda tradicional y la vivienda industrializada. Es la única manera de poner en el mercado ahora mismo viviendas. Son muchas las cosas que tenemos que ordenar, igual que también el tema del alquiler. O sea, hay muchísimas cosas que si no nos sentamos a buscar opciones y escuchar a las personas que participan en ellas, es imposible que esto sea viable.
0: Háblame de esa vivienda industrializada. Un día hablamos con Isidro Martín de ese asunto y yo creo que la gente no lo entiende muy bien o si realmente se puede hacer por modelos una vivienda en una fábrica y después llevarla a donde se va a ubicar.
12: Los sistemas constructivos industrializados son muchos. Y cuando hablamos de construcción industrializada hay que ser muy cuidadoso porque nos hicieron un flaco favor cuando se instalaron en La Palma aquellos contenedores. Eso no es construcción industrializada.
0: No, ningún concepto.
12: No. La construcción industrializada viene a decir que cubre una necesidad dependiendo de la persona que necesite el fin en cuestión.
0: Sí.
12: Pueden haber sistemas constructivos a través de modulación de viviendas que se fabrican en una fábrica y completas van en un camión y se transportan y se colocan, como pueden ser sistemas constructivos que es simplemente aplicar productos diferentes a los que estamos acostumbrados, como por ejemplo levantar pilares y envolventes, ¿no? Por ejemplo. Entonces, la construcción industrializada es una solución que ya viene desde Europa, lleva décadas trabajándose ahí en Europa y funciona. Nosotros estamos ya un poquito, bueno, no digo que
0: vamos
12: tarde.
0: Vamos con años de retraso.
12: Sí, totalmente. Yo recuerdo, a nivel profesional, yo traje un sistema constructivo en el 2020, justo en la pandemia. Sí. Y cuando entró ese sistema constructivo aquí en Canarias, nadie escuchaba los sistemas constructivos. Era muy difícil. Ya hoy hemos conseguido, a día de hoy, afortunadamente, que se hable de construcción industrializada y se están poniendo, bueno, herramientas, como bien hablábamos antes, de que ya FEPECO tiene incluso oficina técnica dentro de sus instalaciones para ayudar a todas aquellas empresas que quieran transformarse hacia la construcción industrializada. Es una realidad, no solamente viene para mejorar los puestos de trabajo, sino también para mejorar la calidad del producto, además sostenibilidad, porque al final reúne muchos de los requisitos que la construcción industrializada, la construcción tradicional, pues tenía en carencia. Viene a mejorar procesos de todo tipo, incluido el tema de la responsabilidad. Lo diré. Espérate que se me fue de la cabeza. El tema de la prevención de riesgos laborales. Ah. Correcto. Porque al final, todos los procesos dentro de fábrica están completamente controlados. Miras que la calidad sea la adecuada, que el proceso sea el adecuado. Uh-huh. O sea, viene a arreglar muchísimas cosas. Pero estamos todavía iniciándonos.
0: Pero es un proceso, no sé si más barato. ¿Se disminuyen costas para ustedes? ¿Al final el costo de la vivienda es más barato que el costo de una vivienda normal?
12: No. Ahora mismo, en el momento en el que estamos...
0: Sí, es más rápido,
12: incluso,
0: sobre todo.
12: Sí, incluso en el que estamos en este momento, hay que dejar claro que puede ser incluso hasta más caro. Cuando estamos hablando de dinero final. Si lo comparamos con tiempo, es más económico. Y yo pongo un ejemplo. Si tú necesitas una vivienda para vivir porque estás pagando un alquiler, cuanto antes las tengas, antes rentabilizas el dinero. Entonces, hay que hacer el número. Probablemente a ti te sea rentable hacerlo con construcción industrializada, porque al final rentabilizas antes. ¿Por qué no es más barato que la construcción industrializada? Porque no hay demanda. Date cuenta que una fábrica, tú imagínate que tú tienes una fábrica de yogures, pongo un ejemplo.
0: Claro, sí,
12: cuanto más yogures produce, más económico sería. Claro. Pues en las viviendas industrializadas estamos hablando del mismo. Si tú tienes una demanda real, el coste es barata. Tenemos que orquestar que eso sea así, para que al final el ciudadano...
0: Pero claro, cuesta tropezarse con una sociedad donde no hay cultura de ese tipo de viviendas, porque yo creo que en Europa sí hay más cultura de eso.
12: Completamente. Nosotros ahora mismo... Para nosotros el cliente final o el demandante final es más fácil a una persona extranjera que sí viene con una cultura de este tipo que a una persona local. Pero estamos en ese camino, en ese camino de transformación, de divulgación, de acompañamiento. Esa es la idea que tiene ahora la patronal, las dos provincias.
0: Oiga, no tenemos más tiempo, pero no puedo terminar la entrevista sin preguntarte por la actualidad de la vivienda, de lo que está pasando, de esa acampada que tenemos, de este problema de los desahucios. Es decir, ¿me puedes contestar como presidenta de FEPECO o como empresaria del sector, lo que tú quieras? Pero ¿cuál es tu impresión? ¿Esto tiene solución?
12: Sí. No inmediata. Vuelvo a repetir. Nosotros hemos dejado pasar mucho tiempo dejando muchas fisuras en el sistema, de todo tipo. Entonces, no hay inmediatez para todo el problemón que tenemos encima. Pero yo sí creo que hay solución. El tema es, ¿tenemos la opción de tener diálogo, de llegar a un consenso?
0: Sí.
12: Esa es lo único que nos debe preocupar. De todas las personas que intervienen en cada proceso, tengan la intención de que esto se mejore. Y yo estoy segura que la unión de todos conseguiremos. Yo no voy a entrar en que si esté mejor o peor lo de esta señora en concreto, porque para mí también creo que, bueno, en fin. Pero no podemos dejar de obviar que las leyes se tienen que cumplir para todos igual.
0: Ustedes, los empresarios, necesitan seguridad jurídica para cualquier cosa. Y aquí lo que tenemos que tener es un ecosistema, un entorno donde haya seguridad jurídica.
12: Correcto. Y que se apliquen las leyes y que todos las cumplemos al final. O sea, yo lo que considero es, nos están usando para hacer de determinadas cosas porque no son capaces de sentarse y dialogar y llegar a un consenso. Para mí no es tan difícil. Lo que tenemos que dejar de pensar es individualismo y pensar en la sociedad. Tenemos un problema con la vivienda. Sentémonos, hablemos, escuchémonos los unos a los otros y busquemos un consenso, porque el consenso puede existir. Lo que hay que tener es voluntad.
0: Pues escuchar a la presidenta de FEPECO es justamente lo que hemos querido hoy. Ha sido un placer tenerla aquí en nuestros estudios. Olga Sanfiel, muchísima suerte en esta nueva aventura.
12: Gracias.
0: Y muchísimas gracias por la visita. Gracias. 11:29, seguimos en directo. 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

0: 11:33, quiero contarte que ayer se celebraron la Jornada Mundial del Migrante y del Refugiado. Bueno, yo creo que es una oportunidad para reflexionar, desde luego, para todo lo que está ocurriendo, ¿no? Y de cómo hemos tenido un repunte en este momento de la crisis migratoria, por ejemplo, en Canarias, también en otras comunidades, ¿eh? Ahora mismo las Islas Baleares son el primer destino de llegada de migrantes en el territorio español, seguido de Canarias y de la región de Murcia. Pero lo cierto es que en el marco de esta jornada, la Catedral de La Laguna acogió una celebración de la Eucaristía presidida por el Vicario General, Juan Antonio Guedes, para pedir por las personas migrantes y refugiadas y para dar gracias por la riqueza que supone la diversidad de culturas de nuestras comunidades parroquiales. Asimismo, también durante la celebración también tuvo lugar el envío de los catequistas. De todo quiero hablar con Jesús Alberto Rodríguez, que es delegado de Migraciones de la Diócesis Navarrense. Jesús Alberto, ¿qué tal? Buenos días.
1: Buenos días, Guillermo. Sí, González. Con Rodríguez, buen apellido. Ay, que soy Jesús Alberto González.
0: Ya no, te estaba cantando yo el apellido, perdona. Es que como todos te llamamos Suso, pues...
1: Claro, sí, me puedes llamar Suso.
0: Bueno, te puedo llamar Suso en antena, entonces.
1: Me puedes llamar Suso en antena, bueno, sí.
0: Pues Suso, yo creo que la diócesis y todo el mundo te conoce como Suso.
1: Sí, esto sí.
0: Oye, Suso, con este contexto que yo he puesto, pues evidentemente es una jornada, esta Jornada Mundial del Migrante del Refugiado para reflexionar, y ahí el papel de la Iglesia está muy claro también, ¿no?
1: Pues sí, además a la gente parece que es como novedoso. Bueno, la Iglesia ahora se está pronunciando sobre esto. No, es la 112 jornada. Es la jornada, digamos, de sensibilización y de reflexión, o donde la Iglesia se tiene como un pronunciamiento de las más antiguas que hay, ¿eh? 112 sí. años haciendo. Y ahí pues los distintos papas han ido poniendo pues su mensaje, su impronta. Entonces yo creo que, bueno, que sigue siendo muy, muy oportuno que, bueno, en este caso, que como Iglesia miremos a lo que supone la realidad de la movilidad humana, de
0: las migraciones. ¿Qué mensaje han querido lanzar después de las palabras, yo creo que del Papa León XIV, que se refirió a este tema justamente en su visita a Canarias de manera profunda? Y yo creo que dejó las bases sentadas un poco de la doctrina de la Iglesia, ¿no?
1: Claro, ayer, por ejemplo, Juan Antonio Guedes, en la homilía, pues preciosa, por cierto, y súper clara, hizo mucha referencia a palabras del discurso en La Laguna, en la plaza del Cristo de La Laguna, de León XIV, ¿no? Del Papa León XIV. El mensaje este año elegido por el Santo Padre

0: que buscar otras alternativas, otras formas, ¿no?
1: Entonces, habló el vicario de integración y dijo que era una cuestión de ambas partes, que creo que
0: de es un detalle partes, importante. Sí, ¿no? de ambas partes. Y además yo cuando hablo, mira, cuando hablamos de todo el tema de movilidad humana y de migración, yo siempre digo, evidentemente, lo más llamativo cuando hablas migración canaria, la migración africana, la ruta atlántica, evidentemente. Es llamativa, es dolorosa, una ruta que es la más peligrosa del planeta, pero luego hay mucha gente que nos llega por avión y llega aquí y luego también cae en situación administrativa irregular, pero o sea, que es muy amplia y es la mayoritaria. Y hoy, por ejemplo, yo diría que en la Iglesia, nuestra Iglesia Diocesana, gracias al aporte en muchas comunidades y en muchos ámbitos de la pastoral de personas venidas de otros lugares, esta Iglesia es más rica. Yo pienso en el clero diocesano, y hay como 15 o 18 sacerdotes que no son nacidos aquí. Sí. Yo pienso en congregaciones religiosas. El otro día fui a entregar el material de la jornada al convento de las Catalinas en La Laguna y me lo recibió una monja africana. O sea, eso, entonces, y luego en las comunidades parroquiales de los barrios, de los pueblos, ¿cuántas personas hay vinculadas que ya son catequistas, que están animando el coro, que son visitadores enfermos, voluntariado de Caritas? Muchísimo, muchísimo. Y es gente que viene y aporta su conocimiento, su experiencia. O sea, que yo sí que creo que es una riqueza, ¿no? Ciertamente.
1: Hay una frase de la homilía del vicario ayer que me ha llamado la atención, que me han pasado el texto, que dice, para ello hay que vencer ciertas ideologías que no están de acuerdo con el Evangelio, aunque quienes la promuevan se llamen cristianos. Uh-huh. No sé, estamos disparando aquí, bueno, disparando igual no es la expresión más adecuada, pero estamos aludiendo a alguien, a algún partido político en particular.
0: ¿O pues no? Yo no sé si es partido político, yo no quiero retomar la intención de Juan Antonio Guedes en el discurso. A mí particularmente, que alguien de cualquier partido político arengue o yo creo que estamos en un momento en que lo que decimos y cómo decimos las cosas es importante. Sí, bueno, no, son formas de hablar. Sí. No, las formas de hablar luego, o sea, no se puede salir a una palestra donde sea a decir hay que cazar y pescar a migrantes y como si yo no hubiese dicho nada, no, perdona. Y entonces a mí alguien que dice eso, pues desde luego no es mi referente en el tema de compromiso de iglesia, sencillamente te lo digo. O sea, entonces yo creo que hay que saber que hay una responsabilidad y la clase política en este país tiene una responsabilidad hacia la ciudadanía de, ojo, este tema hay que mirarlo y hay que plantearlo, no en la mira de ver cuántos más votos tengo, sino cómo se hace el mejor servicio a este país. Y este país hay que, evidentemente, y vuelvo a repetir, la gestión de la movilidad humana no es fácil, no es un tema complicado, pero creo que hay que ver lo positivo, dónde están las aristas, lo que hay que dar, pero cuidado cómo decimos las cosas. Entonces sí, a mí, por ejemplo, pues que personalmente, a Suso González, quien se alinee con ese tipo de discurso, que no me venga diciendo, no, es que porque además es un partido cristiano. No, eso no, usted entonces no ha escuchado ni al Papa León en el Congreso y estuvieron aplaudiéndole todos 7 minutos cuando vino junio, ni ha leído usted mucho de la doctrina social de la Iglesia. Entonces hay que tener cuidado con eso.
1: Claro, ¿sí? Hay que tener los conceptos claros, efectivamente. Bueno, sirva este día para reflexionar sobre el asunto. Además, uso ya para despedirte, que sé que estás haciendo un poquito y te lo agradezco. Un poco que estamos en un mes de septiembre-octubre, que todos sabemos que estadísticamente siempre hay un reporte de llegadas, sí, ¿no? por el tema de las calmas, de las aguas calmas y tal. Sí. Y bueno, va a ser, de hecho lo estamos contando aquí en COPE cada día. Es raro el día que no está llegando alguna patera, algún cayuco, sí, etcétera. Así que bueno, es una época del año en la que vamos a recibir muchos migrantes.
0: Claro, y luego hay un tema que yo me gusta, si me permites, sí, claro, plantear siempre, es decir, la gente viene, están llegando, y nos hacemos la pregunta, ¿por qué la gente se ve expulsada? Fíjate, se habla mucho del efecto llamada. A mí me gusta emplear un término que no lo he inventado yo, que es quien habla del efecto expulsión. Sí. O sea, ¿qué mueve a alguien a coger un avión desde Ecuador, Venezuela o tal? ¿Qué hay detrás? O Perú o Bolivia, ¿qué mueve a que una persona se monte en un cayuco desde Gambia y esté 10, 12 días para llegar a Canarias, con buena suerte de que toque Canarias? Si se van un poco más hacia dentro del océano, se pierden. ¿Qué hay detrás? ¿Por qué la gente se ve expulsada a salir de su país? ¿No nos tenemos que plantear como europeos, como países desarrollados, en qué parte tenemos la responsabilidad de que los países del continente africano no estén en un pleno desarrollo?

0: sea, a mí eso me cuestiona, ¿qué causas hay detrás?
1: Claro.
0: Entonces eso yo creo que también tenemos que mirar hacia ahí, ¿no?
1: Desde luego que sí. Bueno, pues insisto, creo que es una buena ocasión esta Jornada Mundial de Migrantes y Refugiados que hemos querido también aquí comentar en nuestro programa. Suso Alberto González, Suso, gracias por atendernos. Delegado de Migraciones de la Designia Varias. Gracias. Un abrazo.
0: Gracias,
1: siempre un placer escucharte.
0: Buen
1: gracias.
0: Día,
1: hasta luego. A 11:43 estoy con Juanjo y hablamos un poquito del Tenerife, que no sé qué pasa con el Tenerife. Empezamos bien, ahora todo el mundo cabreado. Ahora lo contamos después de la publicidad. Venga.
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1: Vamos a hablar de deporte. Juanjo Ramos, ¿qué tal? Buenos días.
16: Hola, buenos días, Guillermo. Estábamos vaya lunes, ¿eh?
1: Sí, estábamos charlando Juanjo aquí y yo fuera de antena. La verdad que no encontramos muchas cosas positivas. No. ¿Qué pasa con el Club Deportivo? Dejaba yo la pregunta del aire antes de la publicidad. ¿Qué pasa en el Tenerife? Habíamos empezado con 2 victorias, ganando a Eibar, que después lo ha ganado todo, y de repente ahora lo vemos todo negrísimo. O sea, ¿qué ha pasado?
10: Sí. Bueno, yo no diría negrísimo, pero sí es verdad que la verdad aflora. Y la verdad es que tenemos una plantilla justita. Una plantilla que es una plantilla del dicho esto que no suene peyorativo, pero del montón de segunda. O sea, una plantilla de un nivel que te da para pelear por la permanencia, claro que sí, pero que tiene carencias notables y que tiene muchos jugadores que probablemente en la segunda vuelta estén mejor que en esta primera porque no conocen la categoría.
1: Yeah.
10: Y luego, pues claro que hay errores imputables al entrenador y a los propios jugadores. Yo no me explico el nivel que está dando Landazuri en este inicio de temporada, pero alguien le tiene que decir que espabile ya, y si no, hay que quitarlo. Aunque el sustituto sea peor, que es peor, pero habrá que quitarlo. O sea, no me puedes estar dando un error valor gol en las últimas semanas, el día del Castellón, la semana anterior, el día del Sporting. Uy, no puede ser, chicos, no puede ser. O sea, no puedes jugar sobrado, no puedes ir de sobrado, porque no estás sobrado.
1: Se nos han caído dos, que son Nacho Gil y
10: Jesús. Dos piezas muy importantes en el centro del campo, y eso está provocando que jueguen jugadores con menor ritmo de competición, como el caso de Pechar o de Gerard Valentín el otro día. Eso te impide ajustar mejor la presión. Fabricio no está dando el nivel de Jesús Álvarez, es evidente. Bueno, pues están pasando cosas, evidentemente, en el equipo. Pero yo creo que esto es más real que lo que veíamos al principio.
1: Algún puesto de banda ya tenía duda Cervera, porque lo demostró la primera jornada, pero claro, ahora encima con las lesiones se agrava la cosa, ¿no?
10: Claro.
1: Hay nerviosismo en el tinerfeñismo, en el entorno. Ahora tenemos 3 partidos el lunes, además, vamos a Córdoba, pero la gente está nerviosa. Guapo,
10: sí,
1: ¿no?
10: Los próximos 3 lunes va a jugar el Tenerife en Córdoba, en casa contra el Girona y fuera de casa después contra el Celta Fortuna. Uh-huh. Y además tiene un tercer partido fuera de casa, que es el siguiente, ya tiene horario, 25 de octubre, 1:00 p.m. contra el Sabadell. Es decir, de los 4 próximos partidos, el Tenerife va a jugar 3 fuera de casa y contra 3 teóricos rivales directos. Uh-huh. Córdoba, Celta y Sabadell, ¿no? Y la visita del Heliodoro, que por ser en casa puede decir, bueno, pues aquí en casa nos agarramos a sumar puntos y tal, es el Girona, que es un gran candidato al ascenso.
1: Viene
10: un mes de octubre complicado.
1: Sí, complicado. Bueno, menos mal que Enrique Gallego está marcando goles, ¿no? Porque si no...
10: Sí, es el que sostiene el barco, y luego yo me agarro también a otros futbolistas que creo que sí que están dando el nivel, como César, como David, que están ayudando al equipo, como Juanjo Sánchez, que el otro día no estuvo fino, pero que, bueno, mantuvo como pudo aquello a flote mientras no empató el Cádiz. Yo creo que hay mimbre. Y que el equipo tiene para competir, insisto, por la permanencia. No es un desastre. Pero sí es verdad que no era lo que se nos prometía al principio.
1: Vamos, que la plantilla no es larga. Que si se lesionan 2 de los titulares, entramos en problemas. Yo creo un poco por ahí van las palabras de Cervera otro día en la rueda de prensa, ¿no? Que decía que tenía varios problemas y que había alguno que él no podía solucionar.
10: Claro, es que vamos a ver. Yo creo que se han fichado pocos jugadores con rendimiento asegurado. De esos jugadores que tú los pones en el campo y sabes lo que te van a dar. De esos hay poquitos. Jesús Álvarez... Y debe ser así también Gerard Valentín cuando coja el ritmo. Los demás son, en su mayoría, apuestas que pueden salir bien. Que pueden salir bien con partidos, con ritmo, con el conocimiento de la categoría. Pero ahora mismo, no. O sea, tú ves a Pechar ahora y lo ves el otro día de titular. Ya jugó de titular contra la Real. Ya ha tenido muchos minutos. Y seguimos viéndole cositas, detallitos. Pero tú lo ves como titular en el Tenerife. Yo tengo mis serias dudas.
1: Francamente, no.
10: Entonces, de esos hay fichado, 6 o 7.
1: Quiere decir que al final no hemos fichado titulares indiscutibles, ¿no? En gran medida.
10: No.
1: Creo yo.
10: No. Tal cual lo estás diciendo. Y yo creo que ese es el problema de ahora, que puede no serlo en el futuro.
1: Caramba, vienes de primera ref. O sea, no vienes de jugar en segunda el año pasado.
10: Efectivamente.
1: O sea, que al final tienes una plantilla. Te decía ahora fuera de antena, pues yo creo que Fabricio, chico, nivel para segunda división, bueno. A lo mejor para ser el cuarto medio centro de la plantilla y echarte una mano en determinado partido, pero para jugar 2 partidos seguidos, no sé, no termina.
10: Sí, yo luego al entrenador pues también le veo cosas que no que creo que pueda ser mejor. A mí, por ejemplo, no me gusta que Jorge Moreno juegue fuera de casa de lateral derecho, no lo veo. Creo que el otro día podía haber hecho los cambios antes. Sí. Yo creo que Fabricio estaba naufragando y que podía haber entrado antes Pitón. O sea, yo claro que veo cosas mejorables por parte del entrenador del Tenerife, pero yo creo que el entrenador del Tenerife está gestionando lo que tiene, y lo que tiene a día de hoy no es mucho. Igual dentro de 3 meses estamos hablando de que Pechar se está saliendo, Kresalik también y tal, y entonces diremos, mira, pues los chicos se adaptaron y funcionan. Pero a día de hoy, como no se han adaptado y no funcionan, esto es lo que hay y es poquito.
1: Pero, Oye, las chicas del Tenerife Costa de Gatesa, que no sé cuántas cosas tenemos que llamarlo, pero bueno, ganaron por fin, ¿no?
10: Sí, es importante. 1-2 en Valencia contra el que era colista de la categoría, era un partido clave, absolutamente. Decían desde el club que no era determinante para el futuro de Yeray Martín, el entrenador, pero la realidad es que fue todo el mundo para allá. Directivo, director deportivo, todo el mundo a Valencia. O sea, que alguna trascendencia se tenía el partido.
1: El oro y vi unas imágenes y el estadio donde jugaste Valencia femenino, vamos, el tiro de cámara por lo menos era, vamos,
10: de la ciudad deportiva Buñol.
1: Exacto, un campo de entrenamiento prácticamente.
10: Claro, es que la gran mayoría de los equipos juegan en estadios así. El estadio más grande de primera división es el Heliodoro. El estadio de uso habitual, digamos. El Atleti juega en la ciudad deportiva, en Lezama, la Real Sociedad también juega en Zubieta, el Valencia lo mismo, el Barcelona juega en el Johan Cruyff, el Real Madrid juega en Valdebebas, el Atleti con su en Alcalá, que es donde está el estadio donde juega
1: el... También verdad que las entradas en el Heliodoro para ver al equipo femenino están siendo muy pobres este año, ¿eh?
10: Sí, bueno, sigue siendo mejor que muchos estadios de primera división, pero a mí se me sigue haciendo un mundo abrir un campo de 21.500 plazas para que luego vayan mil y algo al campo, aunque sean mil y algo. Bueno, victoria importante, 1-2, muy al final, en el 101, con un error defensivo espectacular del Valencia que no te cabe en la cabeza que entre una jugadora rodeada de cuatro del Valencia en el área, se maneje, se gire y marque, muy bien por Carlota, pero esos tres puntos son claves para poder vivir más tranquilo.
1: Oye, y en baloncesto tuvimos el comienzo de la temporada de la Liga Endesa, con derrota para el Canarias frente al Casa de Monzaragoza.
10: Sí, yo creo que sin meternos a analizar en detalle el juego de Lacovic, las diferencias con Vidorreta y demás,
1: que son muchas
10: y habrá que trabajarlas para que el equipo funcione a pleno rendimiento, a mí me parece que se gestionó muy mal la última jugada. O sea, tenía el ataque el Canarias, falla el primer tiro, coge el rebote Ethan Hub. ¿Para qué vuelves a tirar?
1: Estás uno arriba.
10: Claro, quedan 6 segundos, quédate con el balón.
1: Eso es, del primero de...
10: Y que se acabe el tiempo, claro. Que te hagan falta y te vas al tiro libre o lo que sea, pero él intentó tirar y de ese fallo en el tiro surge la oportunidad para Zaragoza de llevarse el partido con Jaworski, que había empezado de aquella manera y que luego te acabó haciendo mucho daño. Yo creo que gestionó muy mal un partido que, pese a no jugar bien, podía haber ganado.
1: No es bueno empezar con una derrota en casa, con un proyecto nuevo, porque genera dudas. Ahora vas a Málaga encima a jugar con el Unicaja de Chus Vidorreta, que ayer pierde en el Movistar Arena.
10: Pero de dos, ¿eh? Compitió.
1: Que estuvo a punto de ganar. O sea, sí. Y entonces, bueno, pues hombre, no es la mejor forma de empezar el proyecto.
10: No, y luego vas a Murcia, que es una cancha siempre complicada. Vamos a ver si van cogiendo poco a poco el ritmo de Lacovic. Bueno. Y ojo, en mitad de semana... Eurocup, porque desde ya el miércoles hay partido, juega Eurocup, o sea que el calendario no tiene parón.
1: Con Tour Telecom, así que vamos a ver qué pasa. Muy bien, luego te escuchamos, gracias.
10: Hasta luego.
1: Hasta luego, 11:54. 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

0: Es la 1 de la tarde, son las 12 en las Islas Canarias.
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0: Hola, ¿qué tal? Muy buenas tardes. Gracias por estar aquí en Mediodía COPE este lunes 28 de octubre. Ya miran, una mañana otoñal, bajada de temperaturas por fin, algunas lluvias por fin también y mucha, pero que mucha plancha. Pero hoy lo más importante que te quiero contar es qué significa expropiar, prohibir desahucios y la seguridad jurídica. Porque esto es lo que hace de un país una democracia o una república bananera. La propiedad privada, esto es, el ahorro en una casa, en bonos del Estado, en una cuenta corriente remunerada que tengas en el banco, todo esto es la base del progreso de la clase media. Significa, por ejemplo, que tú trabajas y ahorras y te compras un piso o dos y haces el mayor esfuerzo de alquiler indefinido que te puedas imaginar. Se llama hipoteca. Mira, en España el porcentaje de hogares que residen en una vivienda en propiedad que es suya o del banco se sitúa en torno al 73%. Y según la última encuesta financiera de las familias que ha publicado el Banco de España, casi el 34% de los españoles tiene una segunda vivienda. Religiosamente pagas la hipoteca, pones en alquiler la segunda vivienda para que te ayude con ese gasto primero, el de la hipoteca, y para tener algún ingreso extra en la jubilación, por ejemplo, o pensando en tus hijos, ¿verdad? Ahora imagínate que se aprueba que te expropien esa casa en la que tú tienes a una persona alquilada o que te la expropian porque está ocupada con K. ¿Quién dice que no te van a expropiar después el dinero del banco? ¿Un carralito? Y es que esta película ya la hemos visto. La vimos hace 15 años, comunistas contra socialistas, con la enorme diferencia de que los comunistas hoy forman parte del gobierno.
3: Si hay que movilizarse, como dice Pacheco y Pepe, contra el gobierno de España, contra el gobierno de España, movilicémonos.
0: Ahí estamos, 8 años sin hacer nada, 8 años en el gobierno sin construir. Los que han destrozado el mercado del alquiler, porque el que los precios estén imposibles para alquilar o comprar no es un castigo divino, ¿eh? Son las consecuencias de las políticas para encarecer la vivienda nueva primero, mientras ayuntamientos y comunidades autónomas han sido incapaces de liberar suelo después, y una ley del alquiler que ha provocado la huida masiva de los dueños de los pisos del mercado. Mira, el año pasado se produjeron 25.000 desahucios en España. ¿Qué tiene que hacer un gobierno responsable? ¿Expropiar esas viviendas a sus dueños? ¿Quitárselas como si fueran Hugo Chávez? ¿A ti que tienes un pisito en Benidorm o en Bailén o en Cudillero? Yo más bien creo que un gobierno responsable debería construir residencias, viviendas de protección oficial, viviendas de alquiler asequible. Y todo esto me lleva a lo de siempre. El gobierno con mayor recaudación en impuestos de la historia. El gobierno con 200.000 millones de euros de Europa. ¿Qué ha hecho el gobierno con ese dineral? ¿Dónde están las residencias para ancianos? ¿Dónde están esas viviendas para familias que comienzan una nueva vida y que necesitan unos años de un apoyo institucional? Mira, y además es que prohibiendo los desahucios y aprobando la expropiación no solo se va a profundizar el actual empobrecimiento masivo, es que resultará que cumplir con la ley va a ser delito. ¿Y sabes por qué? Pues porque el derecho a la propiedad privada en la Unión Europea está consagrado en el artículo 17 de la Carta de Derechos Fundamentales de la Unión, que garantiza que toda persona puede usar, disfrutar, disponer y legar sus bienes adquiridos legalmente. Por cierto, ha dimitido el delegado del gobierno en Ceuta en el día 60 de la invasión. Ahora te lo cuento al lío.
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0: Ángela Sánchez, buenas tardes.
4: Buenas tardes, Pilar.
0: El presidente de la Conferencia Episcopal reclama un diálogo sereno, grandes acuerdos para defender la dignidad humana en temas como Ceuta, aborto, vivienda.
4: En un artículo publicado en redes, Luis Argüello asegura que el problema de fondo en todos ellos radica en que la razón y la voluntad de acuerdo por la defensa de la dignidad humana y el bien común parecen haber sido expulsados de nuestra casa común.
0: Nuevo crimen machista, en este caso en Benidorm.
4: Asesinada una mujer de 33 años, cuya pareja ha sido detenida. También otras dos dos personas por supuestamente encubrir el crimen. No constaban denuncias previas.
0: Y el Papa concluye hoy su viaje a Francia.
4: En la ciudad de Metz, donde León XIV ha participado en un encuentro interreligioso y ha pronunciado un discurso en homenaje al legado de Robert Schuman, uno de los fundadores de la Unión Europea. Esta tarde oficiará misa en la Catedral de San Esteban y después volverá a Roma.
0: Gracias, Ángela. Y en el deporte, José Luis Corrochano, buenas tardes.
5: Pilar, buenas tardes.
0: Lenormand, novedad en el entrenamiento de España.
5: Mañana juega la selección su segundo partido de la Liga de Naciones. Es en el Sánchez Pizjuán contra Croacia, la Croacia de Modric. Último entrenamiento en La Roza, Javi Gómez.
6: Finalizada la última sesión antes de viajar a Sevilla, ya está Robin Lenormand como uno más. Recuerdo que ha sido el recambio del tocado Eric García. Buen rollo entre los nuestros, pasillo de collejas incluido para Iván Fresneda, que celebra hoy su 22 cumpleaños en la previa de un encuentro que esta tarde ya en el Sánchez Pizjuán tendrá las ruedas de prensa de Luis de la Fuente y del andaluz y nominado al Balón de Oro, Fabián Ruiz.
5: A las 3:30, homenaje en la Federación Española a la selección femenina sub-20 después de ganar ayer el Mundial de la categoría, victoria en los penaltis contra Corea del Norte. Y a esta hora el Valencia presenta a Javier Aguirre como entrenador.
0: Gracias, Corrochano. 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
0: 1:06 de la tarde, 12:06 en las Islas Canarias, 60. 60 días han pasado de la invasión de Ceuta y hoy el delegado del gobierno en la ciudad ha pedido dejar el cargo, ha dimitido. Miguel Ángel Pérez Triano ha defendido que nunca tuvo competencias para la mayor parte de las cuestiones que se le achacan y ha vuelto a defender que él hizo todo lo que estaba en su mano.
7: Desde el primer momento transmitimos lo que estaba ocurriendo y pedimos medidas y refuerzos. Desde semanas antes ya gestionábamos una grave crisis migratoria y emitimos informes y comunicaciones diarias. Esto es lo que hacíamos desde mucho antes del 30 de julio, porque es la tarea que nos corresponde.
0: Denuncia que ha vivido una auténtica campaña de acoso desde el pasado 30 de julio, una pesadilla, dice, que no solo le ha afectado a él, sino a toda su familia y entorno. Por ello, no solo deja su cargo como delegado del gobierno, también abandona todo cargo político en el Partido Socialista.
7: Mi familia no merece que yo continúe aquí más tiempo y por esto esta dimisión, no solo de la delegación, sino que anuncio también mi renuncia a todos los cargos orgánicos y mi marcha de la política.
0: Su puesto lo va a asumir David de la Encina, exalcalde del puerto de Santa María, aunque su nombramiento está pendiente de la aprobación mañana en el Consejo de Ministros. La pregunta es, ¿por qué se va ahora el delegado del gobierno en Ceuta? Y la respuesta es, porque la cosa se complica. Avanza la investigación penal de la juez María Tardón en la Audiencia Nacional y esta semana hay dos declaraciones de testigos muy importantes. El miércoles, la de Juan Jesús Vivas, el presidente de Ceuta. Y ojo al jueves, porque declara el jefe de gabinete del delegado del gobierno que ahora deja el cargo, Gonzalo Sanz. Te recuerdo que Sanz fue el primero en dimitir por la crisis en Ceuta, precisamente porque reconoció que sí recibió avisos del CNI alertando de que se estaba preparando una entrada masiva de migrantes en Ceuta y que él mismo trasladó esos avisos a sus superiores. El gobierno siempre se ha escudado en que un mensaje o una llamada no se puede considerar una alerta y esa tesis llevó al delegado, a Pérez Triano, al dimitido hoy, a dejar una frase que quedará para la historia.
7: Cuando el CNI tiene una alerta, se hace un informe, lo entrega en un sobre lacrado. Un WhatsApp a un cargo menor no es un informe ni una alerta, sino un simple intercambio de información.
0: De esa manera quiso evitar asumir cualquier responsabilidad en la nula actuación del gobierno los días previos a la invasión. Su decisión era avanzada esta misma mañana en Herrera en COPE por el ministro de Política Territorial y coordinador del Mando Único en Ceuta, por Ángel Víctor Torres.
8: Me había trasladado hace ya días, incluso semanas, que estaba pues en la voluntad de abandonar el cargo por su situación familiar. Yo creo que se ha hecho un señalamiento que desde el punto de vista humano es incomparablemente duro con cualquier otra cuestión que haya podido vivir tanto él como su familia, ¿no?
0: Durante la entrevista con Jorge Bustos, Torres ha reconocido que es muy complicado establecer una cifra exacta de cuántas personas pueden quedar fuera de los recursos disponibles aún a día de hoy en Ceuta, aunque no descarta que estemos hablando de hasta 3.500 personas. También ha explicado la política de que su gobierno está siguiendo con todos los menores que hay en la ciudad autónoma.
8: Estamos priorizando la reagrupación familiar en Marruecos. Lo intentamos como prioridad, pero entonces si no pueden ser reagrupados y pueden ser muchos, la única solución es la siguiente. O se quedan en Ceuta o son reubicados a la península, ni más, no hay otra opción.
0: Mientras tanto, la tensión sigue latente en las zonas costeras y urbanas con intervenciones policiales constantemente. En las últimas horas, la Policía Nacional ha detenido a dos hombres de nacionalidad marroquí acusados de agredir sexualmente a una menor de 17 años y a otros tres hombres más por intentar retener contra su voluntad a dos niñas, también menores de edad. Además, centenares de ceutíes han vuelto a manifestarse este domingo desde la Plaza de los Reyes hasta la frontera para exigir soluciones inmediatas.
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0: Por cierto, que Ángel Víctor Torres se ha referido también a los ataques que el gobierno está haciendo al propio gobierno por su nula gestión en otro asunto, la vivienda. Escucha a Yolanda Díaz, vicepresidenta segunda este fin de semana.
3: Si hay que movilizarse, como dice Pacheco y Pepe, contra el gobierno de España, contra el gobierno de España, movilicémonos.
0: Ahí está, el gobierno contra gobierno. Le han preguntado en Herrera en COPE al ministro para el mando único en Ceuta sobre esas declaraciones de su compañera en el Consejo de Ministros.
8: Bueno, yo creo que es ella quien tiene lógicamente que explicar qué ha querido decir, ¿no? El gobierno, en la que ella es vicepresidenta, está trabajando, no sé lo que es, intentar la empatía de entender por qué otros opinan otra cosa. Lo que pasa es que la mayoría de las cosas que compartimos son más que las que nos difieren o las que nos separan.
0: Veremos mañana. ¿Y cuál es la realidad? La crisis de la vivienda en España es consecuencia de las políticas que el gobierno ha puesto en marcha y que dejan un déficit de 750.000 viviendas solo en los últimos 5 años. A esta hora sabes que sigue en marcha una acampada en la Puerta del Sol de Madrid, donde la izquierda más radical se instaló el sábado. Vamos hasta allí. Sofía Carrillo, buenas tardes.
9: ¿Qué tal, Pilar? Muy buenas tardes.
0: Bueno, parece que no se van ni siquiera con la amenaza de lluvia que hay para el mediodía en la capital de España, ¿no?
9: Parece que no. La verdad es que me dicen que ese no es el problema, que van a esperar a ver si se aprueba ese decreto de la vivienda mañana y hasta entonces aquí se van a quedar. Sí que hay alguna tienda que se está levantando y otras que están llegando, más o menos, pero vamos, ya te digo que la mayoría de gente se queda y los que no están bajo el toldo azul que está aquí colocado en la Puerta del Sol sí que empiezan ya a cubrir sus tiendas de campaña. Oye, y también veo pues en cada tienda hay carteles de protesta. Leo, por ejemplo, mira, aquí enfrente de mí tengo uno que pone por una casa digna o casa para todos. Cada una tiene un poco su mensaje y sí que es verdad que también pues hay banderas de Palestina e incluso banderas.
0: Oye,
9: feministas.
0: Oye, Sofía, ¿no? ¿Y nadie te dice por qué no se les ha ocurrido acamparse, no sé, el año pasado que hubo 25.000 desahucios en España, o desde hace 7 años que hay más de 250.000 desahucios en este país? ¿Nadie te lo cuenta?
9: Pues mira, lo que dicen es que en abril ya se manifestaron, que hicieron lo que pudieron, pero que al final el apoyo lo han recibido ahora, sobre todo por redes sociales, con esto de que está pasando con el caso de Mari Carmen, y que es cuando han movilizado a la mayoría de gente. Oye, Pilar, y por cierto, te cuento un poquito el perfil de la gente que tenemos por aquí. Son la mayoría jóvenes, entre 20 y 30 años, trabajadores, también estudiantes, algunos incluso están dejando sus tiendas vacías, se van a trabajar y luego vuelven, y lo que sí que es verdad que son la mayoría del sindicato de inquilinas y de otros colectivos de vivienda de Madrid que son, bueno, pues un poquito más pequeños igual. Mira, Alba es una de las organizadoras de esta organización.
10: Yo ahora mismo estoy intentando teletrabajar y efectivamente hay gente que se ha levantado a las 7 de la mañana para irse a sus trabajos y luego vuelve. Por eso estamos haciendo turnos y nos estamos intentando organizar con las poquitas que somos. Ahora, de hecho, somos bastante poquitas porque es un lunes por la mañana y solo estamos las que podemos, pero vamos a intentar que no haga falta que nos cojamos días en el curro para poder venir y nos organicemos un poco así.
9: Se organizan como pueden, en comida las que vienen nuevas para acá, piden por carteles también todo lo que hace falta cuando falta algo. Bueno, por ejemplo, ahora faltan baterías portátiles y pues un poco como pueden vivir aquí en el suelo de la Puerta del Sol.
0: Sofía Carrillo, desde la Puerta del Sol de Madrid. Gracias, Sofía.
9: Gracias a ti, Pilar.
0: Bueno, pues vamos a ver qué aprueba mañana el gobierno, porque tiene muy difícil contentar a la extrema izquierda y a sus socios de derechas como son Junts y el PNV y a los comunistas que tienen dentro del propio gobierno. Y ojo que Pedro Sánchez tiene esta tarde acto en Barcelona, le han preparado protestas. En cualquier caso, de lo que salga mañana del Consejo de Ministros, van a estar muy pendientes los dueños de aquellos pisos que están ocupados con K, personas que invirtieron en una vivienda y que ahora se ven con hipoteca y sin casa. Fíjate, el año pasado se presentaron en nuestro país casi 15.000 denuncias por ocupación de viviendas. Y una vez más es Cataluña la que más procedimientos acumula, casi 6.000. Lo que es lo mismo decir que 4 de cada 10 viviendas en España que se ocupan en Cataluña. Le siguen Valencia, Canarias y el País Vasco. El drama al que se enfrenta el dueño del piso es absoluto, porque el proceso judicial hasta que consigue recuperar su vivienda es eterno. Martín Angolian y su familia compraron un piso en Estremera, en Madrid, y lo alquiló. Y ahí empezó su pesadilla. Martín, buenas tardes.
11: ¿Qué tal? Buenas tardes, Pilar, ¿cómo va?
0: Los inquilinos se van a los 4 meses de firmar el contrato, pero dejan dentro a otra persona con la que no teníais ninguna relación. A ver, cuéntame esto.
11: Exacto. Cuando firmamos un contrato, esta familia entró, a duras penas pagó unos meses y después, bueno, empezó a deber, hasta que ellos por motus propios deciden irse de la casa. Le baja el contrato. Cuando vamos a recuperar la casa con el agente inmobiliario, me encuentro sentado en mi sofá un señor que estaba allí y le digo, bueno, mire, venimos a recuperar la casa porque el titular ya no está, yo no sé quién es usted, ahora necesito la casa, tengo un hijo chico en edad escolar, tengo la posibilidad de teletrabajar y con esto no hace falta seguir alquilando un piso en Madrid, puedo venir aquí. Entonces empezamos a hablar eso. Como esta conversación, ocurrieron 6 veces, fui al pueblo seguidas para hablar con este señor, que muy cínicamente me hacía pasar a mi propia casa para decirme finalmente que de la única forma que él se va a ir de la casa es con una orden judicial. Teniendo en cuenta esto que el hombre me dirijo a la Guardia Civil de Extremadura, por consiguiente contratación de abogado y procurador para comenzar un juicio por precario para poder volver a recuperar nuestra casa.
0: Ya. Casa en la que tú seguías pagando todo, la hipoteca, los gastos, la luz, el agua.
11: Que sigo pagando IBI, basura, hipoteca, obviamente los intereses, seguro.
0: Martín,
11: mi vida aquí en Madrid.
0: Ajá. Martín, ¿y cuánto tiempo lleváis batallando en los juzgados y qué previsión os dan?
11: 2 años de todo esto. El caso ahora lo tiene la Audiencia Provincial de Madrid, donde estamos a la espera de votación y fallo.
0: Ya.
11: Y aquí estamos.
0: Y además estás
11: haciendo. Ya tuve que, para poder hacer frente a todo este tendal de gastos, más los gastos de vivir aquí en Madrid, más el alquiler aquí en Madrid, tuve que llegar a vender mi coche familiar para no deber, para estar al corriente de todas las obligaciones, además de estar pluriempleado.
0: Pero ¿y el ocupa qué alega?
11: El ocupa dice que él de ahí no se va a ir, que él es parte del alquiler, cuando yo la verdad no hay ningún documento que hayamos firmado ni nada que alegue que este señor tiene algún derecho a estar allí. Por eso es que es por precario el desahucio y nada más, no hay mucho más que hacer.
0: Creo que tú y tu mujer tenéis un hijo de 8 años y vais a tener un bebé que nace en marzo, ¿no? Entiendo que necesitáis mudaros al bebé.
11: Estamos esperando un bebé en marzo, mi hijo ahora ya tiene 8 años. Nosotros trajimos todos los ahorros de Argentina para comprar esta casa en España vaciada, en un pueblo, en una casa que refaccionamos durante 3 meses con mi familia y que finalmente decidimos ponerla en alquiler, no por arrogancia, sino por este miedo a la ocupación.
0: Pero,
11: y pasó exactamente lo que no queríamos que pase, que nos se terminen ocupando. Y el sentimiento nuestro es el desamparo, porque hacer las cosas correctamente no tiene ningún sentido, Pilar.
0: Martín, ¿y tú qué sientes cuando ves la acampada en sol, pero nadie se manifiesta para que desocupen tu casa?
11: Es que, Pilar, yo no entiendo ni de derecha ni de izquierda, yo entiendo el sentido común. Si yo tengo una escritura y soy dueño legítimo, quiero mi casa. Esta persona no tiene ningún derecho, que la saquen. Pero este procedimiento, por más normal que parezca o sensato, no tiene asidero, es decir, esto no se logra. Esta gente que está allí en la plaza debe tener su razón, muchas aristas, pero a lo que a mí respecta, no encuentro el sentido común. No hay sentido común para esto. Porque nadie me pregunta si yo llego a fin de mes o si le puedo dar un plato de comida a mi hijo o si por pagar deudas me privo de un montón de cosas.
0: Entonces, Martín Angolía, víctima de la ocupación en Extremera, en Madrid. Gracias, Martín, por tu testimonio.
11: No hay por qué.
0: Un abrazo. Adiós. Hablando de precios, mira, la inflación ha venido para quedarse, al menos de momento. Inflación significa que con el mismo dinero puedes comprar o ahorrar menos. Significa que eres más pobre. Pues bien, la subida de los precios de la luz y de los carburantes estrena el otoño en máximos. Y tu factura de la luz, pues ya te digo, hoy no es el día para poner la lavadora, ¿eh? Roberto Cabero, analista independiente.
12: La luz marca 198 euros el megavatio hora, el día más caro del año y desde diciembre del año 2022. El gas cuesta más del doble que hace un año y añadimos la tensión en Oriente Próximo de fondo. La factura ya tiene fiebre y el invierno ni siquiera ha llegado. Si estos precios se mantienen, muchos hogares que se calientan con electricidad y gas pueden tener serias dificultades para encender la calefacción. Y va a más, los futuros no anticipan ningún alivio.
0: Porque la energía, como dice Cabero, es la sangre de la economía.
12: Esto ya no va de mercados, va del bolsillo de las familias que lo notan en la factura y lo van a notar en la cesta de la compra. La energía es la sangre de la economía y esa sangre a fecha de hoy sale muy cara. Cuando la sangre se encarece, se resiente todo el cuerpo. El agricultor, el autónomo, el bar de la esquina, la industria, todos pierden competitividad y ese sobrecoste acaba en el precio de lo que compramos. Al final lo pagamos todos.
0: Pues mucho ojo cómo evolucione esto, porque los países de nuestro entorno ya están tomando medidas. El otro día contamos aquí en Mediodía COPE que Francia está tomando medidas porque ya hay 1.500 gasolineras del país que sufren desabastecimiento de diésel o gasolina. Hoy sabemos que el Reino Unido también va a tomar medidas, o por lo menos las está preparando. Ha empezado a estudiar planes para racionar el diésel y ojo que las autoridades avisan también de posibles cortes eléctricos. Así que nos vamos hasta Londres. Eva Millán, buenas tardes.
13: Buenas tardes. Pues el operador del sistema energético confía en que los consumidores ni se enteren, pero este lunes ha advertido de que el suministro podría verse limitado durante unas horas. Se trata de un déficit marginal a partir de las 5 hora peninsular española, según ha informado en un comunicado de mercado. Serán apenas 3 horas antes de que un repunte en la energía eólica restablezca los niveles. El operador, sin embargo, apela a la calma, dice que no hay riesgo para el suministro para la ciudadanía y aclara que el aviso no implica potenciales cortes de luz, por lo que los consumidores en esta ocasión no tienen que hacer nada, puesto que el sistema eléctrico, insiste, permanece seguro. Estos comunicados, no obstante, son cada vez más frecuentes, sobre todo tras la saturación ocasionada por la red en la acumulación de las horas de calor este año. Así que más que una alarma, todo esto supone sobre todo una herramienta preventiva para permitir al operador recabar generación adicional de electricidad.
0: Eva, eso respecto de la luz, pero yo también he leído por ahí que el gasoil está tan disparado de precio como en España y que hay algunos que el gobierno estaría pensando reducir la velocidad para consumir menos gasoil.
13: Es una medida que entre todas las que el gobierno está planteando sí que está sobre la mesa, pero es muy improbable puesto que implicaría unas reformas estructurales que el gobierno considera que son demasiado complicadas. Aquí la cuestión es qué puede hacer con los impuestos para el combustible. Estos días tenemos en la ciudad de Liverpool el Congreso Anual del Partido Laborista, que es lógicamente la formación que está actualmente en el poder, y estamos muy pendientes de lo que pueda avisar al respecto, puesto que los impuestos sobre la gasolina son la única medida que el gobierno no puede influir directamente sobre el precio. Sí que es cierto que hemos tenido sucesivas crisis e incluso carencias. Hemos visto aquí en el Reino Unido colas en algunas de las gasolineras y es una situación que el gobierno reconoce que se escapa de su control, pero eso no evita que el pánico, lógicamente, entre la ciudadanía acabe calando.
0: Eva Millán, desde Londres. Gracias, Eva. Te recuerdo que en España prácticamente el 50% del precio del litro de gasolina o de gasoil son impuestos. O sea, tú cuando vas a echar gasolina a tu coche, ¿verdad?, o gasóleo, el 50% de los 2 euros que cuesta el litro, o sea, 1 euro, son impuestos. El otro es el coste del crudo, que tú no puedes intervenir porque son los precios del mercado internacional, del refino, del transporte, de llevarlo hasta la gasolinera, en fin. Pero el otro euro son impuestos, entonces parece sensato pensar que uno recauda menos, ¿verdad?, pero alivia el bolsillo de sus ciudadanos. Bueno, hoy es lunes y los lunes ya sabes que se reúnen las directivas de los principales partidos políticos, bueno, pues para ver cómo se presenta la semana. Íñigo Palomar, buenas tardes.
14: ¿Qué tal, Pilar? Buenas tardes.
0: Y también se ha reunido el Partido Popular, he visto en las imágenes al presidente de Ceuta, Juan Jesús Vivas, a quien le han dado un calurosísimo aplauso, ¿no?, todos sus compañeros.
14: Sí, ha sido una imagen muy potente, es la que quería transmitir el Partido Popular. Alberto Núñez Feijóo, presidente del PP, escoltado por, efectivamente, Juan Vivas, presidente ceutí, e Imbroda, presidente de Melilla, por cierto, con el que hemos podido hablar y le he preguntado precisamente sobre esa dimisión, ese paso al lado forzado del delegado de gobierno en Ceuta, y me ha dicho que es un cortafuegos, que es una cortina de humo. También la vivienda ha sido un fuego. Por cierto, sobre Ceuta, el Partido Popular ha anunciado una comisión en el Senado para saber qué ocurrió en la ciudad autónoma.
0: Una
14: comisión de investigación, efectivamente. Feijóo ha dicho que si Sánchez no le contesta en el Congreso, tendrá que contestar el gobierno en el Senado. El Partido Popular va a utilizar su mayoría absoluta para llevar a cabo esa comisión. Ceuta era uno de los pilares, pero había un ojo puesto también en la Puerta del Sol. He hablado con Almeida también, con el alcalde de Madrid. Me ha dicho que si el delegado de gobierno no se aviene a levantar la acampada, actuarán ellos por la vía legal, incluso se plantean denunciar al delegado del gobierno. Sobre vivienda ha dejado Feijóo una de las frases que seguramente marcará la jornada que se está. Escucha, Pilar.
15: El problema es que se ha pasado 8 años más pendiente de la casa de Jessica que de la casa de Mari Carmen. Han tenido su oportunidad y la han dilapidado. Ahora pido la mía para arreglarlo. Rebajemos el IVA, rebajemos el impuesto de transmisiones y empezaremos a darle una solución a los jóvenes de este país.
14: Pues esa era la frase, más pendientes en 8 años de la casa de Jessica que de la casa
0: Jessica,
14: de Mari Carmen.
0: Recordamos Jessica, que era la amiga del exministro de Transportes, José Luis Ábalos, y ex todopoderoso secretario de organización del Partido Socialista, prostituta, que estaba colocada en una empresa pública. Ábalos, os recuerdo, está en la cárcel.
14: Y con ático en Plaza de España, un ático bastante grande. Bueno, propuesta del Partido Popular sobre la vivienda, liberalizar, revolución fiscal, bajar el IVA y una nueva ley del suelo.
0: Bueno, pues vamos a ver si lo consiguen o no. Primero tendrán que llegar. Íñigo Palomar, gracias.
14: A ti.
0: 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Nada, después de unos consejos fabulosos, regresamos. Será 1:30 con todo lo que tienes que saber a esta hora de la tarde.

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0: Es la 1:30 de la tarde, son las 12:30 en las Islas Canarias.
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0: ¿Y qué tienes que saber a esta hora? Pues mira, que se cumplen 60 días de la invasión inmigratoria en Ceuta y cuando la situación está aún muy lejos de solucionarse, el delegado del gobierno en la ciudad autónoma ha presentado su dimisión. Miguel Ángel Pérez Triano ha estado estos dos últimos meses en el centro de la polémica sobre si sabía o no sabía, si avisó o no de que se estaba planificando una avalancha. Este lunes, en su comparecencia pública, ha señalado al gobierno de Sánchez.
3: Desde el primer momento transmitimos lo que estaba ocurriendo y pedimos medidas y refuerzos. Desde semanas antes ya gestionábamos una grave crisis migratoria y emitimos informes y comunicaciones diarias. Esto es lo que hacíamos desde mucho antes del 30 de julio, porque es la tarea que nos corresponde.
0: Dos meses de la crisis en Ceuta y la ciudad autónoma continúa sufriendo una situación insostenible, Ángela.
4: La prueba, Pilar, es que pasadas las 10 de la noche, 10 marroquíes de entre 15 y 18 años fueron detenidas en el propio centro de acogida en el que se encontraban en Loma Margarita, tras lanzar varias sillas y otros objetos contra el personal de esas instalaciones. Dos educadoras están heridas. Algunas informaciones apuntan a que se enfadaron porque no se las dejó salir a fumar. Hace unos minutos Alberto Núñez Feijóo ha reunido a la Junta Directiva Nacional del Partido Popular, ha expresado su apoyo al presidente ceutí, Juan Jesús Vivas, que estaba presente en esa reunión.
5: Vamos a crear una comisión de investigación en el Senado para saber cómo ocurrió la invasión en Ceuta, cómo se respondió a ella y cómo se puede evitar que vuelva a repetirse. Para que quede claro, España tiene derecho a un gobierno que la defienda sin miedo a nadie y lo tendrá. Y España tiene derecho a conocer la verdad y también contará con ella.
0: Entre tanto, seguimos a vueltas con el decreto sobre vivienda que el gobierno pretende aprobar en el Consejo de Ministros de mañana martes, al calor del desahucio de Mari Carmen, la mujer de 87 años que vivía de alquiler en un piso de Madrid bajo un contrato de renta antigua. En la Puerta del Sol continúa la acampada de protesta que se inició el sábado. Isabel Díaz Ayuso exige su desalojo, mientras en Barcelona Pedro Sánchez ha participado en un acto sobre vivienda social.
6: En esta comunidad donde defendemos el rigor jurídico, la separación de poderes, la seguridad, el Estado de Derecho, pues nos oponemos a tener que ver cómo la Puerta del Sol está ahora mismo prácticamente, bueno, en un escenario que hace polvo a los comerciantes de toda la plaza y aledaños, y también a la normalidad de un lugar que es atractivo para el turismo, para los vecinos y para todos.
7: Cada derecho que hoy nos parece evidente tuvo antes a alguien diciendo que era demasiado pronto o que estábamos yendo demasiado lejos. Algunos son siempre los mismos, por cierto, que siempre llegan tarde al progreso.
0: Así nos va. 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
0: Estamos en pleno debate sobre la vivienda con el desahucio de Mari Carmen y con el gobierno ultimando un decreto que espera aprobar mañana en el Congreso de Ministros. El vicepresidente primero, Carlos Cuerpo, ha avanzado que va a incluir reformas en la oferta y en la regulación. Veremos a ver qué reformas. Mientras tanto, hoy hemos conocido que la firma de hipotecas cayó un 3,5% en julio, motivada en parte por el incremento de los precios de la vivienda. Comprar una casa cada vez supone un mayor esfuerzo para las familias, aquellas que pueden hacer el esfuerzo, que hay muchas que ya ni eso. Empezando por la entrada, necesitan de media unos 68.000 euros ahorrados. Manuel está en ello, tiene 29 años y vive con sus padres.
9: Estoy ahorrando desde que empecé a trabajar para poder comprar un piso, porque me parece más seguro que el alquiler, pero sigue sin ser suficiente y los precios suben cada vez más y se me hace imposible.
0: Victoria Ballesteros, compañera, buenas tardes.
4: ¿Qué tal? Buenas tardes, Pilar.
0: Bueno, claro, para reunir 68.000 euros hay que estar de media unos 19 años haciendo hucha.
4: ¿Qué te parece 19 años? Porque los hogares destinan...
0: Me parece que es toda una barbaridad.
4: Claro, es un 15% de los ingresos al ahorro, pero si tomamos como referencia lo que sería el salario medio, pues aquí la cuenta nos sale 300 euros al mes, o sea, 3.600 al año. Y este escenario, ojo, porque puede ir a peor, como explica Antonio Gallardo, experto económico de la Asociación de Usuarios Financieros.
2: Esto es que además va a ir a más, es decir, lo que vemos es que el crecimiento del precio de la vivienda está siendo 3-4 veces mayor al año de lo que están creciendo los salarios, ¿no? Y hace que sea bastante complicado.
4: Hombre, la vivienda se encareció un 12% en el segundo trimestre del año. Un piso de 90 metros en España ya cuesta de media 220.000 euros y el importe medio de las nuevas hipotecas ya roza los 181.000. El más alto desde que hay datos. Ha aumentado un 11% con respecto al año pasado.
0: Claro, pero es que llevamos 8 años diciendo que aquí no se construyen viviendas.
4: 8 años.
0: 8 años repitiéndolo.
4: Efectivamente.
0: Y te llamaban de todo menos cosas bonitas. Y aquí están las consecuencias, porque esto no es que alguien...
4: No, esto es una pelota.
0: Claro, claro. Conseguir la entrada ya exige años de ahorro, pero después hay que asumir la cuota hipotecaria en un contexto de tipos de interés al alza, porque encima el Euribor no para de subir, está en el 3,2%. ¿Qué opciones tienen las familias para conseguir comprar una vivienda?
4: Bueno, la principal es que te ayuden tus padres, ¿no? De hecho, las donaciones de dinero de padres a hijos...
0: A tus padres, a los que les están diciendo que viva la jubilación, que hagan hipotecas inversas y que se vayan de vacaciones a Tailandia.
4: Eso también, eso
0: claro,
4: también.
0: Con lo cual, tú ya no tienes nada que heredar y ya no te puedes ayudar.
4: No, te lo dan antes. La mayoría son donaciones en vida. Mira, en 2025 hubo un, ojo Pilar, 230% más de donaciones en vida que en 2019. El importe medio ya estaba en 87.000 euros. El problema que pasa que no todas las familias pueden permitirse dar ese apoyo y cuando no hay ese colchón familiar, a veces se recurre a fórmulas que son muy desaconsejables.
2: También existen incluso también malas prácticas. O sea, mientras yo pido la hipoteca, estoy pidiendo un préstamo personal que me financie esa parte. Lo que hace que si ya voy con una hipoteca al 30-35%, pues puedo encontrarme con endeudamientos que superen fácilmente el 50-55% de los ingresos, ¿no? Lo cual es algo bastante peligroso.
4: Bueno, hay compradores que pueden asumir...

0: interreligioso. Después ha dado un discurso en un congreso en homenaje por el legado de Robert Schuman, que es uno de los fundadores de la Unión Europea. Escucha.
1: Es necesario comprometerse en un diálogo paciente, mostrar audacia en la negociación y estar dispuestos a sacrificar algunas posiciones por el bien superior de la paz.
0: ¿Dónde está el Papa ahora mismo? ¿Qué está haciendo? Eva Fernández, enviada especial. Buenas tardes.
2: Muy buenas tardes, Pilar. Pues imagínate, vamos a imaginarlos los dos, porque ahora justamente no hay imágenes y lo que deseamos es que se encuentre reponiendo fuerzas en la casa del obispo de Metz. Posiblemente,
0: que esté descansando, ¿no?
2: Exacto, es muy importante, que estará seguramente comiendo en estos instantes, porque hoy se ha levantado a las 4 de la mañana en Lourdes y ya ha afrontado dos intensos encuentros, tanto con líderes de distintas religiones, como decías, como con líderes europeos. Y además, curiosamente, esa última reunión, Pilar, se ha alargado porque sabíamos que quizás iba a mantener alguna reunión bilateral después de concluir este encuentro con líderes europeos, pero lo que realmente en el fondo ha mantenido ha sido una gran tertulia, pero una gran tertulia porque las imágenes, que no el sonido, pero las imágenes que hemos podido ver, pues imagínate, formaban parte los duques de Luxemburgo, los príncipes de Mónaco, el presidente Macron, el copríncipe de Andorra, que es el obispo de Urgel, Jean-Claude Juncker, el expresidente de la Comisión Europea, en fin, y bueno, un público de lo más diverso, todos con muchas ganas de escuchar al Papa, y por eso estamos deseando que esté descansando en estos momentos antes de la misa de la tarde.
0: Eva, este es un Papa incombustible, el Papa León XIV, decimos que está en Metz. ¿Qué mensaje ha lanzado allí el Papa León XIV?
2: Bueno, pues nada más y nada menos ha pedido a Europa que ponga fin a la espiral en la que se han convertido las relaciones humanas y entre los estados. El Papa decía claramente que se están volviendo cada vez más bárbaras. Ha sido mensajes muy importantes, Pilar, porque realmente desde esta ciudad fronteriza el Papa ya no está hablando solamente a Francia, sino que está hablando a Europa, y de hecho, por ejemplo, le hemos escuchado ante los líderes religiosos asegurar que invocar el nombre de Dios para legitimar la violencia o la opresión es una profanación. Les ha pedido también a los líderes religiosos que den testimonio de que más allá de las fronteras siempre es posible reencontrarse, establecer la amistad y construir la paz. Y luego, pues una idea que también ha estado muy presente en el discurso con los líderes europeos, que dialogar no disminuye nuestra identidad, sino que
0: nos fortalece, pues, como personas y como, en fin, como convivientes. Es Eva Fernández. Gracias, Eva. Hasta luego.
2: A ti un fuerte abrazo, Pilar.
0: Fíjate, uno de los grandes motivos del paso de León XIV por Metz es el de reivindicar el legado de Robert Schuman, cuya causa de beatificación, por cierto, está en marcha. ¿Y cuál es ese legado? Bueno, pues vamos a conocer un poquito más sobre esta figura tan importante para Europa con Luis Rodrigo de Castro. Él es profesor de Derecho Internacional y Relaciones Internacionales del CEU. ¿Qué tal, Luis? Buenas tardes.
3: Hola, Pilar. Buenas tardes.
0: Bueno, ¿cuál es el legado de Robert Schuman y por qué es tan importante para Europa y que hablemos de él?
3: Bueno, Robert Schuman es el padre fundador de la Unión Europea por excelencia. De su famosa declaración del 9 de mayo nace la que hoy llamamos Unión Europea, pero es mucho más, es un referente moral. Robert Schuman es quien postula y quien sitúa los cimientos de la Unión Europea en torno a eso que le ha valido ser hoy venerable y estar camino de los altares. Yo destacaría tres puntos fundamentales: la dignidad humana. Robert Schuman era un católico ferviente, pero supo trasladar esos valores del cristianismo a la dimensión política, ¿no? La dignidad humana, sobre todo en un contexto después de la Segunda Guerra Mundial, pues no hay que explicar mucho más todo lo que eso supuso. El valor de la reconciliación, el valor de la solidaridad, es verdad, todos, en tanto en cuanto todos somos hijos de Dios, eso se entiende, pero también desde un punto de vista civil podemos apreciarlo, ¿no? Y luego un criterio que hoy llamamos principio de subsidiariedad en la Unión Europea, pero que supone, y esto también lo defiende la Iglesia, que las decisiones deben de ser adoptadas lo más cerca posible de los ciudadanos, ¿no? Y esto, bueno, pues hace que el Estado no tenga ese poder omnímodo, sino que también los ciudadanos y los creyentes, sobre todo en el papel de los laicos, trasladado al punto de vista religioso, evidentemente, pues puedan contribuir a eso que luego Pablo VI acabó llamando el bien común, ¿no? Como la mayor forma o la mejor expresión de la caridad humana.
0: Fíjate, es un personaje curioso, ¿no? Estudió Derecho, luego se metió en política.

0: Además, como tú acabas de comentar, bueno, pues una persona muy creyente, ¿no? Por lo tanto, es posible dedicarte, estudiar abogacía, dedicarte a la política y ser creyente y trasladar, digamos, todo ese ser humano al completo a las relaciones internacionales y a crear un proyecto tan importante como el de la Unión Europea.
1: Sí, y mucho antes de meterse en política estuvo valorando incluso la vocación sacerdotal. Luego, es verdad, estudió leyes en Alemania, es un personaje muy particular porque supo sacar provecho de las diferencias que, bueno, pues él había heredado, ¿no? Francés, alemán, en un contexto también, sobre todo, de recelo hacia todo lo germano, y él fue precisamente quien propuso
0: todo eso. Bueno, como consecuencia de las dos guerras mundiales.
1: Evidentemente.
0: O sea, que no es que la gente se volviera loca y no tuviera recelos.
1: No, era hasta cierto punto comprensible, lógico y casi justificable, ¿no? Pero él supo hacer de la necesidad virtud, el encarnar todas aquellas disparidades que podían surgir y transformarlas en un proceso novedoso, radicalmente transformador, que ha alumbrado el periodo de mayor prosperidad y paz de Europa en toda su historia.
0: Hacer de una situación complicada una oportunidad, podríamos decir ahora, ¿no? También propuso un modelo de integración basado en la solidaridad. Claro, cuando hablamos de integración entonces, se hablaba de integración de los países de la Unión Europea, que comenzó, bueno, pues las fronteras, las personas, los bienes, los servicios, pero ahora estamos con la integración de las personas que no son de la Unión Europea, lo que denominamos inmigración, ¿no? ¿Tú cómo crees que esto tiene que evolucionar? ¿Tú, en la mentalidad de Schuman, a quien has estudiado, tú qué crees que diría?
1: Bueno, yo creo que Schuman, en base a ese perfil también de cristiano, subrayaría las palabras que ha dicho el Papa, ¿no? De acoger al inmigrante, de acoger al diferente, pero sobre todo teniendo en cuenta que está llamado a aportar también o a hacer su contribución al proyecto europeo. Uno tiene que saber integrarse, pero también tiene que tener esa capacidad de hacerlo, ¿no? Por tanto, no bastaría solo con que una persona llegue aquí, sino también saber
0: tiene que adoptar nuestras leyes y nuestra forma de vida.
1: Sí, claro, al final hay un dicho en español, ¿no? Allá donde fueres, haz lo que vieres, ¿no? Pues yo creo que aquí valdría muy bien para parafrasear a Schuman, aunque él lo diría la francesa o lo pensaría la alemana, porque tenía las dos lenguas como propias, ¿no?
0: Es Luis Rodrigo de Castro, profesor de Derecho Internacional y Relaciones Internacionales del CEU. Gracias por habernos acompañado.
1: A vosotros.
0: Un saludo. Y ahora te quedas, como siempre, con nuestro compañero José Luis Restán, quien hoy reflexiona sobre esta visita del Papa León XIV a Francia. ¿Qué tal, José Luis? Buenas tardes.
2: Hola, Pilar. Es necesario acoger y asimilar los mensajes del Papa León en Francia, desde luego. Pero hoy quiero destacar la conmoción que han provocado sus gestos y palabras, porque eso ayuda a comprender. Conmoción, me refiero a movimiento de la persona entera, razón, afecto y libertad. Conmoción por escuchar al Papa ante la sede de la UNESCO decir que el ser humano es fundamentalmente hijo. Frente a buena parte de la cultura contemporánea que ha querido matar al padre, nuestra humanidad es un don y una prueba, una promesa y una responsabilidad. Conmoción por su atrevimiento al reclamar en la laica Francia, sin ninguna nostalgia de restauración, una verdadera laicidad abierta a la aportación de la experiencia religiosa a la ciudad común. Conmoción por verle bajo las bóvedas de Notre Dame o recorrer lentamente los campos elíseos hasta la Plaza de la Concordia en medio del fervor de la multitud que esperaba no a una estrella de rock, sino al testigo del Evangelio, al sucesor del pescador Pedro de Galilea. Conmoción por su modo de hablar del corazón humano como deseo del infinito, por su realismo, lleno de gratitud ante el fenómeno inesperado de miles de jóvenes y adultos que llaman a la puerta de la iglesia, cuando los medios habían decretado convertirla en pasto de películas resentidas o todo lo más en un museo. Las lágrimas del Papa ante sus testimonios son más elocuentes que muchos discursos. Conmoción por verle arrodillado como un peregrino más en la Gruta de Lourdes y por clamar, frente a las corrientes actuales que pretenden redefinir el valor de la vida humana ante la enfermedad, el sufrimiento o la vejez, que la vida humana es sagrada y tiene vocación de eternidad. Conmoción, en fin, por un Papa llegado de Estados Unidos que ha sabido hablar a Europa desde un amor y una inteligencia que los mismos europeos tantas veces hemos sustituido por una especie de cínica letanía de lamentos. Y como les dijo a los obispos de Francia, solo hay una hoja de ruta para la renovación, para el camino de la Iglesia, ya sea en las mañanas de primavera o en las noches de invierno. Dar a conocer y hacer amar a Jesucristo, de forma auténtica, con pasión, una y otra vez. así desde hace más de 2000 años.
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10: El gobierno de Canarias tiene que autorizar las solicitudes de zona tensionada que se han pedido porque en una media que ya ha funcionado en lugares como Cataluña. Es una medida, mejor dicho, que ya ha funcionado en lugares como Cataluña. En declaraciones a COPE Canarias, el ministro de Política Territorial y candidato al Partido Socialista a la presidencia del gobierno canario, Ángel Víctor Torres, ha insistido en que la medida es imprescindible para frenar la escalada sin control de los precios del alquiler de vivienda en Canarias.
11: Cuando un alcalde o alcaldesa de un municipio con saturación de población y, por tanto, con necesidad de vivienda, solicita al gobierno de Canarias tensionar, el gobierno de Canarias debe hacerlo. Y esto funciona porque en Cataluña se ha visto cómo se contiene en un porcentaje no desdeñable el aumento del precio de la vivienda.
10: Precisamente, Torres entiende que las medidas basadas en ventajas fiscales no devuelven pisos al alquiler tradicional ni tampoco los saca del vacacional. Hay que liberar, ha dicho el ministro en COPE Canarias, suelo municipal y comenzar a autorizar proyectos de vivienda pública. El papel de los ayuntamientos, fundamental.
11: Por parte del gobierno de Canarias, habilitar la construcción de vivienda, buscar suelo, llevar también a la ayuda al alquiler y ampliar el espectro de los beneficiarios. Nosotros en el gobierno de Canarias anterior hicimos un pacto y luego un plan de vivienda, llegaron fondos europeos que han permitido la construcción de vivienda, pero claro, se tarda en esa construcción 3-4 años, en el que también es muy importante los suelos que puedan pues entregar las administraciones locales, que son las que también tienen que hacer una apuesta clara por la política de vivienda.
10: Torres avanzó los informativos de COPE Canarias que la vivienda será uno de los ejes fundamentales de su programa de cara a las autonómicas, pues de 2027.
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10: Soy Carla Larrabeiti y estás escuchando Mediodía en COPE, en una jornada en la que seguimos hablando de vivienda, porque los pequeños propietarios en Canarias de inmuebles también han alertado el desplome en la oferta del alquiler si el gobierno aprueba la suspensión general de los desahucios. El Consejo de Ministros va a analizar mañana un nuevo decreto ley que busca paralizar los lanzamientos de personas en situación de vulnerabilidad. Sin embargo, desde las organizaciones del sector han advertido de que congelar los procesos judiciales va a provocar una retirada masiva de inmuebles del mercado y encarecerá aún más los precios. Ricardo Bravo es portavoz de la Asociación de Afectados por la Ocupación.
12: La paralización de los desahucios supone de facto la legalización de la ocupación y la inquiocupación, y por lo tanto el mercado reaccionaría. Yo incido en que nosotros somos una plataforma de pequeños tenedores, que a nosotros la paralización de un desahucio de cualquier inquiocupa u ocupa, a nosotros nos hunde la economía familiar.
10: Solicitan que la normativa se revise durante su trámite parlamentario para garantizar la seguridad jurídica de los pequeños arrendadores y evitar una mayor parálisis del mercado inmobiliario. Una de las claves de la gran crisis de vivienda sigue estando en la falta de oferta, y aquí llegamos a la clave principal por la que las promociones de vivienda pública acaban declarándose desiertas. Sencillamente, porque no son rentables.
13: Cuando se llega a gestionar esos precios que han partido de base cuando se hizo el estudio para poder sacar la licitación, ya cuando llega al mercado no son viables. Cuando te llega esa licitación encima, tienes poco tiempo para poderte estudiar en profundidad. Tú imagínate que la licitación, estamos hablando de 56 viviendas, por poner un ejemplo cortito. Cuando tú coges esa licitación, necesitas un tiempo para estudiar, que ahora mismo es poco.
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10: Olga Sanfiel es la presidenta de la patronal de la construcción de Tenerife. Según la estimación más amplia y reciente en Canarias, faltan unas 54.200 viviendas para cubrir la demanda real. Y Tenerife vuelve a colocar el problema de los vertidos del mar en el centro del debate. Al cierre o las restricciones de baño en varias playas, como las del Médano hace unos días, sumamos el incidente ocurrido este fin de semana en la depuradora de Punta Brava, en el puerto de La Cruz, muy cerca de otra playa bastante conflictiva en materia de vertidos, la de Playa Jardín. Hablamos de un derrame de cloruro férrico en el que se desconoce del momento su alcance. En COPE de Tenerife, el concejal de Hacienda, Pedro Campos, exigía transparencia.
14: Nos encontramos ante un incidente que ocurre este fin de semana en una instalación propia del Consejo Insular de Agua, y siempre con esa buena relación que nos ha caracterizado, lo que exigimos en este caso, como es lógico, es total transparencia. Esta mañana el alcalde de la corporación ha enviado sendos oficios al propio Consejo Insular de Agua, instando no solo a que de manera transparente se compartan todo tipo de informes que pudieran tener o en su caso evacuar en los próximos días.
10: Con Juan Diego López, el vicedecano de la Escuela de Arquitectura de la Universidad Europea de Canarias, hemos analizado a fondo la relación entre las construcciones costeras obsoletas, la ordenación del territorio y el impacto de la contaminación costera en la salud pública. En las islas el problema principal vuelve a ser la dispersión de los núcleos poblacionales, y no queda otra que canalizar las aguas residuales hacia la costa.
15: Esa cualidad precisamente que hace históricamente se hayan distribuido núcleos separados unos de otros viene de esas pendientes fuertes, de esos barrancos que llegan directos al mar, y por tanto la conexión entre núcleos es igualmente complicada y condiciona la necesidad de verter al mar o de solucionar este vertido o este saneamiento.
10: Romen Herrera, biólogo marino, lanzaba la plataforma Vertidos Canarias para seguirle rastro a la contaminación en el litoral de las islas. El sistema no se limita a ubicar los puntos de vertido, cruza estos datos con la fuerza del viento y las corrientes marinas para prever hacia dónde se mueve el agua sucia.
16: Pero como hay tantos huecos, porque al final realmente en el censo de zonas de baño de salud pública no están todas las zonas de baño, es decir, eso es uno de los problemas que hay, que solo están determinadas zonas de baño y hay otras donde la gente se va a bañar y esas no se están monitorizando, ¿no? Entonces ahí hay el primer vacío que hay. Y aparte también hay otro vacío porque los datos no son frescos, ¿no? Ni mucho menos se toman muestras todos los días.
10: ¿Se hace algo desde las administraciones? ¿Se toman en serio este problema? Lo que sí tienen claro los grupos de ecologistas, como BEMAGEC, es quiénes son los últimos responsables. Eugenio Reyes se pregunta por qué no se reutiliza para otras actividades, como la agricultura.
17: Es una competencia municipal, local. Solo los vertidos directos muchas veces son empresas subcontratadas para los servicios municipales, pero es responsabilidad municipal en primer orden, y luego el cabildo tiene competencia y, por supuesto, el gobierno de Galicia también. Pero el actor es ejecutor concreto del vertido, de la ilegalidad, los ayuntamientos.
10: Canarias cuenta con 403 puntos de vertido desde tierra al mar y más de la mitad carece de autorización.
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10: Y salvamento marítimo rescataba en las últimas horas 3 cayucos en aguas cercanas al Hierro con casi 600 personas a bordo. El primero fue localizado esta madrugada y en el grupo venían 4 menores y 17 mujeres. 11 días aseguran que llevaban en el mar tras salir de Guinea-Bissau. 3 de ellos han recibido asistencia sanitaria y 1 ha tenido que ser trasladado al hospital. El repunte migratorio en la ruta atlántica es evidente y coincide con la celebración hoy de la Jornada Mundial del Migrante y del Refugiado, en la Catedral de La Laguna ha acogido una eucaristía por las personas migrantes y refugiadas. En COPE Tenerife, Jesús Alberto Rodríguez, delegado de Migraciones de la diócesis nibariense, lanzaba un mensaje claro en un día como este a los que mantienen mensajes de rechazo y discriminación contra los migrantes.
18: Quien te alinee con ese tipo de discurso, que no me venga diciendo no, es que porque además es un partido cristiano. No, eso no, usted entonces no ha escuchado ni al Papa León en el Congreso y estuvieron aplaudiéndole todos 7 minutos cuando vino Julio, ni ha leído usted mucho de la doctrina social de la Iglesia. Entonces hay que tener cuidado con eso.
10: El repunte en la ruta canaria de la migración se ha hecho bastante intenso en las embarcaciones precarias que parte de la costa occidental de África, y aunque los últimos días han vuelto los cayucos en el trayecto más peligroso, el que parte del sur de Marruecos en las costas de Mauritania o de Senegal. Y nos vamos hasta el barrio de Arenales, en Las Palmas de Gran Canaria, porque los vecinos han vuelto a denunciar inseguridad en sus calles después de que ardiera un sofá en una azotea de una vivienda tras una riña entre drogodependientes. Y también el fallecimiento de un toxicómano que fue descubierto por el mal olor que desprendía de un solar abandonado donde malvivía. Domingo Santana, presidente de la Asociación de Vecinos Pamo Chamoso, ha asegurado en nuestros micrófonos que están hartos, que llevan mucho tiempo denunciándolo, que hay casas que son puntos de venta de droga y que sigue la prostitución y que nadie hace nada al respecto.
19: Esto es así, ¿eh? Un fin de semana, a ver qué vamos a tener este fin de semana, si un navajazo, una riña, un follón, una pelea vecinal. En esa estamos continuamente, en esa dichosa calle en Molino de Viento y en su trasera del barriato, que es donde se organiza efectivamente casi todo el centro neurálgico de la delincuencia, está en esa zona.
10: Los vecinos aseguran que todos los días ocurren sucesos graves y esperan que se tomen medidas en contra de la delincuencia cuanto antes, porque la verdad que la situación es insostenible. A punto de llegar a la 1 del mediodía, la información continúa en cope.es. 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
0: Son las 2 de la tarde, es la 1 en las Islas Canarias.
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0: Hola, ¿qué tal? Muy buenas tardes. Entramos en la segunda hora de Mediodía Cope. Te recuerdo que estamos aquí contigo desde la 1 de la tarde, así que búscanos. Busca Cope Digital y estés donde estés, vas y nos encuentras. ¿Y con qué te encuentras hoy? Pues mira, por ejemplo, se cumplen 60 días de la invasión de Ceuta. 2 meses desde que miles de personas entraran en la ciudad autónoma sin protección de ningún tipo por parte del gobierno de España, que aparentemente lo sabía, ¿eh? Si hacemos caso de lo que hoy ha dicho el ya no delegado del gobierno en Ceuta. Lo sabía porque habían sido avisados primero por el jefe de gabinete del delegado del gobierno que dimitió y que tiene que ir a declarar esta semana a la Audiencia Nacional, y por el que hoy ha dimitido el delegado del gobierno.
20: Respecto a ese día 30, fuimos los que dimos la voz de alarma junto con la Guardia Civil y pedimos a Interior la movilización en el primer momento de todos los recursos disponibles. Incluso, sin ser nuestra competencia, pedimos la intervención del Ejército esa misma mañana. Desde entonces no hemos hecho otra cosa que trabajar para recuperar la Ceuta previa del 30 de julio, cumpliendo con la legalidad vigente y el derecho internacional.
0: Es Miguel Ángel Pérez Triano quien no solo dimite de delegado, también de todos los cargos políticos en el PSOE. Ha dicho que avisó de la situación días antes y que el mismo día 30 pidió incluso la actuación del ejército. La situación de Ceuta fue resultado de la inacción del gobierno y ahora la culpa es de todos menos de los responsables. Fíjate, 3/4 de lo mismo que con el apagón. Forzaron el sistema, le echaron la culpa a las eléctricas y tú pagas la factura.
21: La luz marca 198 euros el megavatio hora, el día más caro del año y desde diciembre del año 2022. El gas cuesta más del doble que hace un año y añadimos la tensión en Oriente Próximo de fondo. La factura ya tiene fiebre y el invierno ni siquiera ha llegado. Si estos precios se mantienen, muchos hogares que se calientan con electricidad y gas pueden tener serias dificultades para encender la calefacción. Y va a más, los futuros no anticipan ningún alivio.
0: Tragedia en Adamuz, mueren 45 personas y la culpa es de nadie.
1: El accidente es tremendamente extraño, es en una recta. Realmente, todos los expertos en materia ferroviaria que hemos podido consultar están tremendamente extrañados del accidente, porque como les digo, es raro, es muy raro, es muy difícil en este momento de explicar.
0: Ahora culparán a los bancos y a los fondos de inversión de la situación de la vivienda. Representan el 4% del parque residencial total, pero esto lo llevamos avisando al menos 6 años. Si tú has escuchado Mediodía COPE, a Carlos Herrera por la mañana, La Linterna de la Economía, todas las semanas hemos tenido un experto anunciando lo que venía. Porque en España, afortunadamente, la clase media tiene vivienda en propiedad, que es su ahorro de toda la vida. En España, el porcentaje de hogares que residen en una vivienda en propiedad es del 73,5%. Y según la última encuesta financiera de las familias, publicada por el Banco de España, casi el 34% tiene una segunda residencia, es decir, dos viviendas, cuando la culpa es de aquellos que no favorecen la construcción de la oferta en la vivienda, que es lo que nos está pasando. Mira, el gobierno de coalición nunca tiene la culpa de nada. Siempre hay otro que es el malo. Malo el rey de Arabia Saudí, bueno, este malo y muerto, que conviene más, porque regaló unas joyitas a Zapatero y fíjate el lío en el que está metido ahora. Malos los jueces que lo investigan, malos los policías y la Guardia Civil que cumplen con su deber. Malos los periodistas que lo cuentan. Aquí todos son culpables de todo, menos los que llevan 8 años en el gobierno. Asombroso. Es lunes, es 28 de septiembre. Titulares.
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0: Buenas tardes, Ángela Sánchez.
23: ¿Qué tal, Pilar? Buenas tardes.
0: Alerta en el Reino Unido por escasez de energía.
23: El operador nacional del sistema energético manda un aviso sobre escasez de suministro eléctrico y empieza a rescatar planes para racionar el diésel. Incluyen la prioridad para que reposte los servicios de emergencia.
0: El Papa concluye hoy su viaje a Francia.
23: En la ciudad de Metz, donde León XIV ha participado en un encuentro interreligioso y ha pronunciado un discurso en homenaje al legado de Robert Schuman, uno de los fundadores de la Unión Europea.
0: La ministra de Sanidad anuncia la incorporación del aborto farmacológico para que sea accesible desde atención primaria.
23: Anuncio de Mónica García en un acto en el que no ha dado voz a ningún colectivo pro vida, que cuentan a COPE que las verdaderas barreras son las que impiden seguir adelante con su embarazo a mujeres en situación de vulnerabilidad. Leire Navaridas es la presidenta de AMASUBE y acompaña a mujeres con trauma posaborto.
24: Lo que ellas relatan es que por momentos han sentido morir. O sea, son experiencias realmente traumáticas. Se ven completamente solas en casa, en situación de enorme vulnerabilidad, no estaban en ningún caso preparadas para pasar por algo así.
0: Y en el deporte, José Luis Corrochano, buenas tardes.
25: Pilar, buenas tardes.
0: Javier Aguirre, presentado como entrenador del Valencia.
25: Lleva ya unos días entrenando con el Valencia, pero a esta hora está siendo presentado el mexicano que regresa al fútbol español después de entrenar a la selección de su país. Sala de prensa, Iván Arraiz.
26: El técnico mexicano ha hablado ante los medios de comunicación durante casi una hora. Cree que la plantilla del Valencia tiene mucho talento y que podrá abandonar los puestos de descenso porque además queda mucha liga. No ha tenido mucho tiempo aún de estar con la plantilla, pero entiende que la clave está en recuperar la confianza de los jugadores. Aguirre siente un orgullo especial por llegar a Mestalla y no tuvo ninguna duda en firmar.
27: Cuando me lo compraba le dije, qué bárbaro, qué suerte tengo, qué afortunado soy de que el Valencia se fije en mí. Eso pensé en la jornada 5 o 6, yo qué sé, 7, no sé. Dije, puta... Me dijo, ¿quieres venir a Valencia? ¿Quieres venir a Valencia? Le digo, sí, ¿seguro? Sí, ya está. No fueron 5 minutos. Mintió, fueron como 2. Y así fue, o sea, no hablamos de nada, de proyectos, de historias, de cuerpo técnico, jugador, de nada.
25: De los éxitos del fútbol español, el último es el Mundial Femenino Sub-20, ganado ayer por España en la tanda de penaltis contra Corea del Norte. A las 3:30 está previsto un homenaje en la sede de la Federación Española.
0: Gracias, Corrochano. 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
0: Se cumplen 60 días de la invasión en Ceuta. El nombre propio del día es el de ya exdelegado del gobierno en la ciudad autónoma, Miguel Ángel Pérez Triano, que deja el cargo. Se va señalando a Fernando Grande Marlaska.
28: Desde la sentencia del Tribunal Supremo advertimos del problema que supondría la imposibilidad del rechazo en frontera y del posible efecto llamada. Propusimos incluso un cambio de la ley orgánica de extranjería veíamos la situación agravarse, lo comunicamos todos los días y en ese sentido se estuvo trabajando con los distintos ministerios, aunque nada en ningún momento permitió atisbar lo que posteriormente ocurriría.
0: El mando único para Ceuta, el ministro Ángel Víctor Torres, ya confirmó su marcha esta mañana aquí en Herrera en COPE. Asegura que la decisión fue trasladada hace tiempo y se debe a cuestiones personales.
5: Había trasladado hace ya días, incluso semanas, que estaba pues en la voluntad de abandonar el cargo por su situación familiar. Yo creo que se ha hecho un señalamiento que desde el punto de vista humano es incomparablemente duro con cualquier otra cuestión que haya podido vivir tanto él como su familia, ¿no?
0: Hay que recordar que esta semana hay dos declaraciones fundamentales en el marco de la investigación de la entrada masiva que continúa en la Audiencia Nacional. El miércoles declara en calidad de testigo el presidente ceutí Juan Jesús Vivas y el jueves, ojo, el exjefe de gabinete del delegado del gobierno dimitido hoy, Gonzalo Sanz, también como testigo. Este último, recordemos, presentó su dimisión el 11 de septiembre por no estar de acuerdo con la versión de su jefe, el delegado del gobierno, quien, como te estamos contando hoy, ha dejado su cargo. ¿En qué discrepaba él con el de hoy? Pues mira, Sanz mantiene que al hasta hoy delegado del gobierno en Ceuta sí fue informado de los avisos del Centro Nacional de Inteligencia. Ahora es el delegado del gobierno el que deja su cargo, lo hace señalando al ministro y con estas dos declaraciones en el horizonte esta misma semana ante la jueza de la Audiencia Nacional. Jefe de Interior de COPE, Juan Baño, buenas tardes.
6: ¿Qué tal, Pilar? Buenas tardes.
0: Deja el cargo el último elemento de contención del Ministerio del Interior en la crisis de Ceuta. A partir de ahora se presenta un escenario aún más complejo para Marlaska.
6: Muy complejo, con muchos sentimientos a flor de piel. Hoy los manifestaba ese propio Pérez Triano, el ya ex delegado, que se va muy dolido, dice que acosado, se va admitiendo que las cosas se podrían haber hecho incluso mejor, seguramente ha dicho, así lo ha dicho textualmente, pero advierte que él no podía tomar decisiones operativas sobre la frontera, esta área de interior, ni sobre el ejército, eso corresponde a defensa. Dicho esto, el dimitido saca, Pilar, a pasear la palabra talismán que ha puesto contra las cuerdas al gobierno de Pedro Sánchez. Él pasó informes.
28: Desde el primer momento transmitimos lo que estaba ocurriendo y pedimos medidas y refuerzos. Desde semanas antes ya gestionábamos una grave crisis migratoria y emitimos informes y comunicaciones diarias. Esto es lo que hacíamos desde mucho antes del 30 de julio, porque es la tarea que nos corresponde.
6: Y el 30 de julio, cuando empezó la invasión, fue, dice, el primero en pedir refuerzos de Guardia Civil y policías, incluso la intervención del ejército, que recordemos, Pilar, se acuarteló, pero no intervino durante horas. Él ya, el que ya es delegado, agradece, dice, la lealtad de muchos y cita a su gabinete, como tú decías. Su ex jefe de gabinete dimitió a las 48 horas de que se hiciera público ese documento del CNI desclasificado por Moncloa, en el que se daba cuenta cómo la noche del 29 un representante del centro avisó al jefe de gabinete del delegado de lo que se movía en Marruecos para asaltar a Ceuta. Aseguró el jefe de gabinete que informó de todo al delegado, tú lo recordabas, el delegado lo negó, eso mientras el juez ya ha citado a declarar, como decías esta semana, como testigo al jefe de gabinete. Hoy Pérez Triano no ha mencionado esos informes, pero sí se ha subrayado que todo lo que ha hecho ha sido desde la legalidad y el derecho internacional. Él es delegado, es decir, Pilar, piensa ya en clave judicial, mientras, por cierto, hay que decirlo, un magistrado, hoy ministro del Interior, observa seguramente al máximo, con máximo interés, lo que está diciendo y lo que haga su delegado.
0: Es Juan Baño, jefe de Interior de COPE. Gracias, Juan.
6: Gracias a ti.
0: El gobierno sigue tratando de desviar la atención de Ceuta con la vivienda. Centenares de personas continúan acampadas en la Puerta del Sol. Enseguida nos situamos allí, pero en paralelo, el ejecutivo de Pedro Sánchez sigue trabajando a contrarreloj para llevar mañana al Consejo de Ministros el decreto de vivienda, además de tener que lidiar con las exigencias incompatibles de sus socios dentro del propio Ejecutivo de Coalición. Yolanda Díaz, que es vicepresidenta segunda del Gobierno, ha hecho un llamamiento en las últimas horas para movilizarse contra el propio Gobierno del que ella forma parte.
7: Empecemos a movilizarnos. Si hay que movilizarse, como dice Pacheco y Pepe, contra el gobierno de España, movilicémonos.
0: Hay reacciones a estas declaraciones de Yolanda Díaz. Continúan las negociaciones in extremis para el decreto de vivienda. El problema es que si mañana el Consejo de Ministros aprueba el texto, su continuidad depende de una votación en el Congreso de los Diputados para la que no dan los números. Ricardo Rodríguez, buenas tardes.
8: ¿Qué tal, Pilar? Buenas tardes. Bueno, de momento Sumar, Izquierda Unida, Más Madrid, Esquerra, Bildu, Podemos o BNG han desfilado por el madrileño Hospital Gregorio Marañón y han usado a Mari Carmen para elevar la presión sobre el PSOE. Además de reivindicar la vuelta de las acampadas en la Puerta del Sol, el socio de coalición sostiene que sobran los parches o las medias tintas. Mónica García, ministra Mónica García, exige medidas de alcance como la prórroga indefinida automática de los alquileres. Esto por ley.
9: Ya no hay parches, ya no hay medias tintas. Y nosotros, llevando la voz de Mari Carmen al Consejo de Ministros, no me creo que haya ningún casero que no pueda renovar automáticamente a su inquilino, si no es porque quiera especular.
8: Sonoras composiciones enfrentadas, alejadas. En la Moncloa retumba las amenazas del socio minoritario de plantar el Consejo de Ministros. Crece el hartazgo con los envites y reivindican su propia ambición, pero piden pasos realistas. Ángel Víctor Torres se ha mordido claramente la lengua a su paso por Herrera en COPE.
5: El gobierno está trabajando, entonces lo que es intentar la empatía de entender por qué otros opinan otra cosa. Lo que pasa es que la mayoría de las cosas que compartimos son más que las que nos difieren o las que nos separan.
8: El hecho es que los socialistas intentan evitar descuelgues de su encaje de bolillos y sobre todo que el texto termine en un nuevo foco de desgaste. Obligado a hacer equilibrios, el Ministerio de Vivienda acaba de renunciar a reformar la ley del suelo como guiño a Podemos en detrimento del PNV, que pedía cambios para blindar planes urbanísticos de denuncias por errores subsanables. Bajo el envoltorio del acceso a un piso, a una casa, Pedro Sánchez visita esta misma tarde a eso de las 4, en un par de horas, una promoción de vivienda pública de alquiler asequible en Barcelona.
0: Es Ricardo Rodríguez, jefe de política de COPE. Gracias, Ricardo.
8: Gracias a ti.
0: La oposición, evidentemente, se borra del decreto por las políticas intervencionistas que van a empeorar aún más la situación de la vivienda, aparte de que se va a ir el dinero internacional. Hoy se ha reunido en Génova el Comité de Dirección Nacional del Partido Popular. Los varones del PP han cargado en bloque contra el gobierno. Escuchamos a la presidenta extremeña María Guardiola y al aragonés Jorge Azcón.
11: Nosotros en Extremadura estamos poniendo solución al tema de vivienda y lo que tiene que hacer este gobierno es actuar.
12: Cuando el problema de la vivienda es un problema que trasciende las fronteras de las comunidades autónomas, todo el mundo entiende que es un problema del gobierno de España.
0: Es un problema de oferta, lo que significa que hay que construir más para cubrir la demanda, que es la otra parte. Gran ovación, por cierto, al presidente de Ceuta, Juan Jesús Vivas, hoy en Génova. Íñigo Palomar, buenas tardes.
13: ¿Qué tal, Pilar? Buenas tardes.
0: En la sede nacional del Partido Popular hemos escuchado al líder de la oposición. ¿Qué es lo que ha dicho Feijóo?
13: Bueno, Feijóo, escoltado, como dices, por Juan Vivas y también por el presidente de Melilla, Javier Imbroda, el ceutí ha sido ovacionado y se ha fundido en un abrazo con el líder del PP, que después se ha dirigido a la Junta Directiva Nacional. Su discurso ha tenido dos pilares fundamentales, Ceuta y vivienda. Sobre este segundo ha dicho esto.
14: El problema es que se ha pasado 8 años más pendiente de la casa de Jessica que de la casa de Mari Carmen. Han tenido su oportunidad y la han dilapidado. Ahora pido la mía para arreglarlo. Rebajemos el IVA, rebajemos el impuesto de transmisiones y empezaremos a darle una solución a los jóvenes de este país.
13: Bueno, Jessica, recuerdo, ex amante del exministro, ex secretario, ex mano derecha, ex todo de Sánchez, José Luis Ábalos, hoy en la cárcel. Y como no, toda la reunión estaba marcada por esa acampada de sol a la que iremos ahora. Cuando ha llegado el alcalde de Madrid a Génova, le he preguntado sobre qué va a hacer si el delegado de gobierno acaba inhibiéndose del desalojo.
15: La delegación se inhibe del desalojo. ¿Qué van a hacer ustedes como ayuntamiento?
16: Vamos a estudiar todas las vías legales para que tenga que asumir el desalojo porque le corresponde y en su caso estudiar las acciones y la responsabilidad en la que incurre.
13: Pues el Ayuntamiento de Madrid se plantea denunciar a Francisco Martín, delegado de gobierno, si no actúa.
0: Es Íñigo Palomar, gracias Íñigo. Bueno, ¿quién tiene que desalojar, quién no? Quiero que escuches en declaraciones a COPE a el portavoz de Jupol, Ivón Domínguez.
17: Entendemos que es una competencia única y exclusiva de delegación de gobierno. Esas personas están manifestándose y se quedaron después de una manifestación autorizada por la delegación de gobierno. Y la competencia en cuanto a reuniones y manifestaciones es una competencia única y exclusiva de delegación de gobierno.
0: Pues ahí está, única y exclusiva de delegación de gobierno. Sofía Carrillo está en Sol. ¿Qué tal, Sofía? Buenas tardes.
29: ¿Qué tal, Pilar? Muy buenas tardes.
0: Bueno, siguen las imágenes que evocan al 15M, ¿no?
1: Eso es, mira, aquí además acaba de empezar a llover hasta hace muy poquito y se está metiendo ya en las tiendas de campaña. Justo además ahora acaban de empezar a protestar y la gente que estaba aquí en las mesas comiendo, fumando, incluso algunos están aquí dibujando, pues se han levantado, ¿no? Y están todos aquí reunidos. Ya te digo que llama la atención porque mucha gente hasta hace poco les preguntabas por qué estaban aquí y qué es lo que pedían y no te sabían decir ni siquiera quién es el gobierno que tiene que solucionar este problema. Entonces, bueno, parece que hay un poquito de todo, mucho de sindicato que sí que saben que es exactamente lo que quieren, pero también hay gente que simplemente se ha sumado a este movimiento.
0: Es Sofía Carrillo. Gracias, Sofía, desde Sol. Nada, dos consejitos que son muy interesantes y regresamos con la información local.
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30: Muy buenas tardes, es la 1:20 de la tarde en Canarias. Te saluda Héctor Fuerte. En Mediodía en COPE vamos a contarte la actualidad de las islas y la actualidad pasa por la vivienda. Y es que los pequeños propietarios de Canarias también alertan del desplome en la oferta del alquiler si el gobierno aprueba la suspensión general de los desahucios. El Consejo de Ministros analizará mañana un nuevo decreto ley que busca paralizar los lanzamientos de personas en situación de vulnerabilidad. Sin embargo, desde las organizaciones del sector advierten de que congelar los procesos judiciales provocará una retirada masiva de inmuebles del mercado y encarecerá aún más los precios. Escuchamos a Ricardo Bravo, portavoz de la Asociación de Afectados por la Ocupación.
31: La paralización de los desahucios supone de facto la legalización de la ocupación y la inquiocupación y por lo tanto el mercado reaccionaría. Yo incido en que nosotros somos una plataforma de pequeños tenedores y a nosotros la paralización de un desahucio de cualquier inquiocupa u ocupa a nosotros nos hunde la economía familiar.
30: Solicitan que la normativa se revise durante su trámite parlamentario para garantizar la seguridad jurídica de los pequeños arrendadores y evitar una mayor parálisis del mercado inmobiliario. Una de las claves de la gran crisis de vivienda sigue estando en la falta de oferta y aquí llegamos a la clave principal por la que las promociones de vivienda pública acaban declarándose desiertas, sencillamente porque no son rentables.
5: Cuando se llega a gestionar esos precios que han partido de base cuando se hizo el estudio para poder sacar la licitación, ya cuando llega al mercado no son viables. Cuando te llega esa licitación encima, tienes poco tiempo para poderte estudiar en profundidad. Tú imagínate que la licitación, estamos hablando de 56 viviendas, por poner un ejemplo cortito. Cuando tú coges esa licitación, necesitas un tiempo para estudiar, que ahora mismo es poco.
30: Es Olga Sanfiel, es la presidenta de la patronal de la construcción de Tenerife. Según la estimación más amplia y reciente, Canarias faltan unas 54.200 viviendas para cubrir la demanda real. Y hacemos una pequeña parada en Tenerife, donde se vuelve a colocar el problema de los vertidos al mar en el centro del debate. Al cierre o a las restricciones de baño en varias playas, como en la del Médano, hace unos días sumamos el incidente ocurrido este fin de semana en la depuradora de Punta Brava, en el puerto de La Cruz, muy cerca de otra playa bastante conflictiva en el pasado con materia de vertidos. Hablamos de Playa Jardín, hablamos también de un derrame de cloruro férrico del que se desconoce de momento su alcance. En COPE Tenerife, el concejal de Hacienda, Pedro Campos, ha exigido transparencia.
6: Nos encontramos ante un incidente que ocurre este fin de semana en una instalación propia del Consejo Insular de Aguas, y siempre con esa buena relación que nos ha caracterizado, lo que exigimos en este caso, como es lógico, es total transparencia. Esta mañana el alcalde de la corporación ha enviado sendos oficios al propio Consejo Insular de Aguas, instando no solo a que de manera transparente se compartan todo tipo de informes que pudieran tener o en su caso evacuar en los próximos días.
30: Y con Juan Diego López, vicedecano de la Escuela de Arquitectura de la Universidad Europea de Canarias, hemos analizado a fondo la relación entre las construcciones costeras obsoletas, la ordenación del territorio y el impacto de la contaminación costera en la salud pública. En las islas, el principal problema vuelve a ser la dispersión de los núcleos poblacionales y no queda otra que canalizar las aguas residuales hacia la costa.
7: Esa cualidad precisamente que hace históricamente se hayan distribuido núcleos separados unos de otros viene de esas pendientes fuertes, de esos barrancos que llegan directos al mar, y por tanto la conexión entre núcleos es igualmente complicada y condiciona la necesidad de verter al mar o de solucionar este vertido, este saneamiento.
30: Y ahora surgen varias preguntas, y es si se hace algo desde las administraciones, ¿se toman en serio también este problema? Lo que sí tienen claro los grupos ecologistas como BEMAGEC es que quienes son los últimos responsables. Eugenio Reyes se pregunta por qué no se reutiliza para otras actividades como la agricultura.
8: Es una competencia municipal, local, solo los vertidos directos. Muchas veces son empresas subcontratadas para los servicios municipales, pero es responsabilidad municipal en primer orden, y luego el cabildo tiene competencia y, por supuesto, el gobierno de Canarias también. Pero el actor ejecutor concreto del vertido, de la ilegalidad, los ayuntamientos.
30: Y es que Canarias cuenta con 403 puntos de vertido desde tierra al mar, y más de la mitad carece de autorización. Escuchas Mediodía en COPE, te saluda Héctor Fuertes, y vamos a hacer un pequeño alto en el camino y enseguida te seguimos contando más sobre la actualidad de las Islas Canarias.
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30: Y seguimos tratando más temas, y es que Salvamento Marítimo ha rescatado en las últimas horas 3 cayucos en aguas cercanas a El Hierro, con casi 600 personas a bordo. El primero fue localizado esta madrugada. En el grupo venían 4 menores y 17 mujeres. 11 días aseguran que llevaban en el mar tras salir de Guinea. 3 de ellos han recibido asistencia sanitaria y 1 ha sido trasladado al hospital. El repunte migratorio en la ruta atlántica es evidente y coincide además con la celebración hoy de la Jornada Mundial del Migrante y del Refugiado. En la Catedral de la Laguna ha acogido una eucaristía por las personas migrantes y refugiadas. En COPE Tenerife, Jesús Alberto Rodríguez es delegado de Migraciones de Diócesis Nibariense y ha lanzado un mensaje claro en un día como este a los que mantienen mensajes de rechazo y discriminación contra los migrantes.
16: Quien se alinee con ese tipo de discurso, que no me venga diciendo no, que porque además es un partido cristiano. No, eso no, usted entonces no ha escuchado ni al Papa León en el Congreso y estuvieron aplaudiéndole todos 7 minutos cuando vino junio, ni ha leído usted mucho de la doctrina social de la Iglesia. Entonces hay que tener cuidado con eso.
30: Y nos vamos ahora hasta Gran Canaria y nos hacemos una pregunta. ¿Eres de los que sacuden cojines, alfombras e incluso sábanas desde las ventanas o balcones? Pues sentimos decirte que ya no podrás hacerlo, porque el Ayuntamiento de Las Palmas de Gran Canaria estrenará una nueva ordenanza de higiene urbana después de 21 años sin actualizarla. Además, estará prohibido verter agua a la vía pública o dejar que las mascotas ensucien la calle sin recogerlo. El concejal de Higiene Urbana, Héctor Alemán, insiste en que el objetivo es mejorar la convivencia y que la limpieza sea responsabilidad de todos.
17: Que no pueda haber un policía en cada esquina. Lo que queremos con esta nueva ordenanza es que tenemos que potenciar, entre otras cosas, la corresponsabilidad. El cuidado de los espacios públicos es de todos y todas. Si saco a mi perro, sé que tengo que recoger los excrementos. Si fumo un cigarro, la colilla tiene que ser depositada, una vez apagada, en una papelera. Que una bolsa de basura no la vamos a tirar en una papelera.
30: Esta nueva ordenanza también amplía la separación de residuos con nuevas obligaciones para materia orgánica, aceite, textiles o restos de poda. El ayuntamiento además prepara unos 11.000 nuevos contenedores dentro del próximo contrato de recogida valorado en 160 millones de euros. Y esa es toda la información de las Islas Altas. Momento, sigues informado con todo lo que te interesa en Mediodía en COPE con Pilar García de la Granja.
18: Son las 2:30 de la tarde, es la una y media en las Islas Canarias.
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18: ¿Qué tal? Muy buenas tardes, gracias por seguir acompañándonos aquí en Mediodía COPE este lunes 28 de septiembre del año 2026, en una mañana muy otoñal, bajada de temperaturas por fin, las primeras lluvias también por fin y mucha, pero que mucha plancha. Pero mira, hoy lo más importante que te quiero contar es lo que significa expropiar, prohibir desahucios y la seguridad jurídica, que es lo que hace que un país se diferencie entre una democracia y una república bananera. Y es lo que te afecta directamente a ti, que me estás viendo en COPE Televisión, entre C Televisión o que me estás escuchando por la COPE. Mira, la propiedad privada es el ahorro. Es el ahorro en una casa, en un bono del Estado, en una cuenta corriente remunerada que tengas en el banco. Es la base de la clase media. Sin propiedad privada no hay democracia. La gente tiene derecho a ganar dinero, sí. La gente tiene derecho a ganar dinero con su propiedad privada, sí. Esto significa que tú trabajas, ahorras y te compras un piso o dos y haces el mayor esfuerzo de alquiler indefinido que exista. Se llama hipoteca. Pagas religiosamente la hipoteca hasta que cumples el valor de la casa que has comprado. Mira, en España el porcentaje de hogares que tienen esa hipoteca, ese alquiler, ¿verdad?, de por vida, se sitúa en torno al 73,3%. Y según la última encuesta financiera de las familias que ha publicado el Banco de España, prácticamente el 34% de los españoles no tienen una, sino dos casas. Oye, qué bien, ¿no? Qué bien que haya gente que ha podido ahorrar y que ahorra para tener no solo una vivienda en propiedad, sino que también dos. Religiosamente, estas personas pagan la hipoteca, ponen en alquiler la segunda vivienda para que te ayude con ese primer gasto de la hipoteca, por ejemplo, o para tener algún ingreso extra con la jubilación o pensando en sus hijos, porque es que en España la gente piensa en sus hijos. Ahora imagínate que se aprueba que te expropien esa casa en la que tienes una persona alquilada, o que te la expropian porque está ocupada con K. ¿Quién dice que no te van a expropiar la cuenta del banco? ¿Un corralito? Mira, es que esta película ya la hemos visto. La vimos hace 15 años. Entonces eran comunistas contra socialistas. Ahora hay una enorme diferencia. Socialistas y comunistas están juntos en el gobierno.
0: Si hay que movilizarse, como dice Pacheco y Pepe, contra el gobierno de España, movilicémonos.
18: 8 años en el gobierno sin hacer nada, sin construir y además destrozando el mercado del alquiler. Funcas, BBVA Research, Fedea, el Banco de España, cualquier entidad independiente en este país lleva alertando los últimos 5 años de que las políticas que se estaban aprobando por este gobierno iban a tener consecuencias devastadoras. ¿Para quién? Para la clase media, para los jóvenes, para los migrantes, que son los más vulnerables. 5 años. 5 años lleva esta señora explicando en la linterna de la economía lo que los expertos nos contaban. Porque toda decisión, las políticas también, tienen consecuencias. Y si tú decides que votas A, la consecuencia que vas a tener es A. Si tú decides que votas B, la consecuencia que vas a tener es B. Fíjate, 15 años después, entonces gobernaba Zapatero, ahora gobierna Sánchez, los mismos, por los mismos problemas en la calle, porque ni entonces se hizo nada, ni ahora se está haciendo nada. El año pasado, 25.000 desahucios en España, 25.000, 25.000 Mari Cármenes o parecidas a Mari Carmen. ¿Qué tiene que hacer un gobierno responsable? ¿Expropiar las viviendas a sus dueños? ¿Quitárselas? ¿Como si esto fuera Venezuela? ¿Como si fuera Hugo Chávez? ¿Tú que tienes un pisito en Benidorm o en Bailén o en Cudillero, en Asturias? ¿Quitarte tu casa? Bueno, yo más bien creo que un gobierno responsable debería de construir residencias para mayores, viviendas de protección oficial, viviendas de alquiler asequible. Y todo ello me lleva a la pregunta de siempre. El gobierno con mayor recaudación en impuestos de la historia. De la historia. El gobierno con 200.000 millones de euros de Europa. De Europa. No puestos por nosotros. De Europa. ¿Qué ha hecho el gobierno con ese dineral? ¿Dónde están esas viviendas? ¿Dónde está esa liberalización del suelo? Por cierto, ¿dónde están los ayuntamientos y las comunidades autónomas también liberalizando suelo lo que les toca? Prohibiendo desahucios y aprobando la expropiación no solo se va a profundizar el problema actual de empobrecimiento masivo que tenemos, ¿verdad? Va a resultar que cumplir con las leyes será un delito, porque dejaremos de cumplir con la ley europea, que dice en su artículo 17 de la Carta de Derechos Fundamentales de la Unión que se garantiza que toda persona pueda utilizar, disfrutar, disponer ilegal sus bienes adquiridos de forma legal. Como te digo, es lunes, es 28 de septiembre y están pasando más cosas que te cuento ya con Ángela Sánchez.
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18: En la Junta Directiva del Partido Popular se ha colado también el caso de Mari Carmen, Ángela.
5: Sí, Pilar, el propio Alberto Núñez Feijóo ha señalado al gobierno por la falta de políticas que en materia de vivienda han efectuado en los últimos 8 años.
6: El problema es que se ha pasado 8 años más pendiente de la casa de Jessica que de la casa de Mari Carmen. Ese es el problema, queridos amigos. 8 años perdidos.
18: Se cumplen 2 meses de la invasión en Ceuta y Feijóo anuncia una comisión de investigación.
5: Comisión en el Senado. Feijóo acusa al gobierno de Sánchez de inacción, también mientras el delegado del gobierno en la ciudad autónoma dimite señalando a Fernando Grande Marlaska.
3: Desde el primer momento transmitimos lo que estaba ocurriendo y pedimos medidas y refuerzos. Desde semanas antes ya gestionábamos una grave crisis migratoria y emitimos informes y comunicaciones diarias. Esto es lo que hacíamos desde mucho antes del 30 de julio, porque es la tarea que nos corresponde.
18: Nuevo crimen machista, esta vez en Benidorm.
5: La de una mujer de 33 años cuya pareja ha sido detenida, también otras 2 personas por supuestamente encubrir el asesinato. No constaban denuncias previas de maltrato.
18: Y detenido, es una noticia de última hora, detenido en Murcia un profesor de instituto por amenazar de muerte a la ministra Mónica García.
5: Sí, la policía ha detenido en Murcia a ese profesor por esas amenazas a la ministra de Sanidad en varias llamadas telefónicas al grupo municipal de Más Madrid. El detenido es un varón de 50 años que no tiene antecedentes, han confirmado Europa Press fuentes policiales.
18: Gracias, Ángela. Y en los deportes, José Luis Corrochano, muy buenas tardes.
7: Pilar, buenas tardes. Siguen los éxitos del fútbol español. El último, el Mundial Sub-20 femenino. Victoria en los penaltis después del 0-0 contra Corea del Norte. A las 3:30, homenaje al equipo de David Aznar en la Federación Española de Fútbol. La España de Luis de la Fuente juega mañana en el Sánchez Pizjuán contra Croacia. La novedad en el entrenamiento es Robin Lenormand, que sustituye a Eric García. En la Liga de Naciones, Portugal con Cristiano en el banquillo ganó 2-1 a Noruega. Alemania perdió en casa contra Grecia.

0: Sí, de 4 días por Francia, marcada por la fe, los retos que tiene Europa y más de una sorpresa. Mira, a esta hora la expectación se traslada a los alrededores del histórico templo de San Esteban en Metz. Antes el pontífice ha tenido una intensa mañana en la que ha despegado desde Lourdes, donde anoche conmovió al país rodeado de antorchas y acompañando a los enfermos. Allí nos dejó una de las imágenes del viaje. El Papa, un apasionado confeso de la aviación, viajando en la cabina de mando como copiloto del avión oficial rumbo a su último destino. Al aterrizar en Metz, conocida como la ciudad de las tres fronteras, León XIV ha lanzado un mensaje para volver a las raíces de la paz y la reconciliación.
1: Favorecer la paz es una obra activa. Hoy la pregunta es si realmente estamos haciendo esfuerzos creativos para promover la paz en el mundo. O si simplemente estamos tratando de detener la hemorragia de la guerra y prepararnos mejor para las que suponemos que todavía están por venir.
0: En poco más de una hora, el Santo Padre va a presidir la multitudinaria misa de la clausura en la catedral. Será el broche de oro antes de que su avión ponga rumbo de regreso al Vaticano. Así que es hora de charlar con Eva Fernández, enviada especial de COPE. Buenas tardes.
2: Buenas tardes, Pilar. Te saludo justo desde la puerta de una maravillosa catedral gótica, la de Metz, con cientos de personas a sus puertas y en la que todavía se notan las heridas de las dos guerras mundiales, donde escucharemos el último mensaje del Papa de este viaje en la homilía de la misa, que posiblemente subrayará alguna de las principales ideas que hemos escuchado durante los últimos 3 días y que se han hecho evidentes en los 2 potentes discursos de esta mañana, en los que han sobrevolado las palabras diálogo, dignidad humana, paz y raíces europeas. Después de París y Lourdes, el Papa también ha encontrado en Metz una gran acogida. Y quizás esa imagen de las grandes multitudes también resume el viaje. Un Papa que ha recorrido una Francia aún secularizada, pero con un profundo renacer de la fe, y que ha mostrado al mundo que todavía hay algo que merece ser reconstruido juntos, tal como hoy el Papa está pidiendo a Europa.
0: Casi 19 años, ese es el tiempo que necesitamos ahorrar de media en España para poder adquirir una vivienda. 19 años antes de comprarla, antes de pedir la hipoteca. Manuel tiene 29 años y está en ello mientras vive con sus padres.
3: Estoy ahorrando desde que empecé a trabajar para poder comprar un piso, porque me parece más seguro que el alquiler, pero sigue sin ser suficiente y los precios suben cada vez más y se me hace imposible.
0: Que quieres comprar una casa, tienes que tener al menos 68.000 euros ahorrados. Victoria Ballesteros, buenas tardes.
4: ¿Qué tal? Buenas tardes.
0: Y además las hipotecas del mes de julio vuelven a caer y se siguen encareciendo.
4: Sí, un 3,5% con respecto al mismo mes del año pasado, porque claro, las casas cada vez están más caras. El importe medio de esas hipotecas ya roza los 181.000 euros, el más alto desde que hay datos, ha aumentado un 11% con respecto al año pasado. Para que te hagas una idea, un piso de 90 metros en España cuesta de media 220.000 euros. Hay quien puede asumir la cuota, pero no llega al ahorro previo, como explica Antonio Gallardo, experto económico de la Asociación de Usuarios Financieros.
5: Es un problema que es grave para todos, pero, por ejemplo, el que tiene una vivienda la vende para mejorar a otra, que es parte de las transacciones, no tiene tanto ese problema que sí que lo tienen el que no tiene ningún tipo de ahorro, que es sobre todo importante para los nuevos compradores y dentro de los nuevos compradores, los jóvenes, porque a 100.000 euros de que cuesta una vivienda hay que tener unos 31.000, 32.000 euros ahorrados, ¿no?
4: Y por eso se han disparado las donaciones familiares en 2025. Hubo un 230% más que en 2019. Conseguimos la entrada, vamos a ponernos en ese caso, pero después hay que asumir la cuota hipotecaria en un momento en el que se está encareciendo la financiación.
0: Y que van a volver a subir los tipos de interés.
4: Y que van a subir otra vez los tipos de interés. El Euribor está ya al 3,2%.
0: Es Victoria Ballesteros, compañera de Economía. Gracias, Victoria.
4: A ti.
0: Ojo, tenemos una última hora, novedad importante en el caso de las cloacas del Partido Socialista. La Audiencia Nacional cita a la juez Beatriz Viedma, la que investigó el caso David Sánchez. Te recuerdo que el caso indaga la presunta operación que habría montado el Partido Socialista para desestabilizar a jueces, fiscales, policías, guardias civiles que investigaban el entorno de Sánchez. Entre las posibles víctimas de estas cloacas estaría la propia jueza de Badajoz, que instruyó el caso contra el hermano del presidente del gobierno, que ha sido declarado y encontrado culpable.

0: La jueza Viedma. Las cloacas socialistas incluso habrían contactado con un clan de narcotraficantes en Badajoz para hostigar a la magistrada. Pues bien, el juez Pedraz acaba de citar a la jueza Viedma para que declare el 8 de septiembre como perjudicada. Esta es la noticia de última hora. El juez Pedraz cita a la jueza Viedma de Badajoz para que declare el 8 de septiembre como perjudicada en 8 de octubre como perjudicada en el caso de las cloacas del PSOE. Pilar Cisneros, buenas tardes.
1: ¿Qué tal? ¿Cómo estás, tocaya? Buenas
0: pues
1: tardes.
0: Pues mira, que yo ya me confundo entre septiembre, octubre, el 8 de octubre.
1: No me extraña.
0: De verdad. Bueno, no hoy es lunes. Es lunes y es 28 de septiembre. ¿Eh? Y está mi queridísima Pilar Cisneros. Enhorabuena por el premio que recibiste en Zamora,
1: gracias.
0: En tu tierra.
1: Zamorana ilustre, nada más.
0: Bueno, nada más y nada menos.
1: Pues un honor, ¿eh? Es un honor.
0: Te faltan las llaves de la ciudad e invitarme. Oye, pero donde estás ahora mismo es en Sol, ¿verdad?
1: Sí, en la Puerta del Sol, donde está lloviendo ahora mismo en Madrid y aquí en esta Puerta del Sol. Mira, están sonando los cuartos de este reloj de la Puerta del Sol y lo que están haciendo ahora mismo los acampados en esta Puerta del Sol es desplegando grandes carpas encima de las tiendas de campaña precisamente por la lluvia, ¿no? Para no mojarse demasiado en las próximas horas, porque la intención y lo que te dicen es que ellos piensan continuar aquí, por supuesto, día clave mañana con ese Consejo de Ministros y el decreto, a ver qué sale de ahí, pero si no les gusta, van a seguir. En fin, los lemas, pues los que están
0: Pilar, ¿cuál es el perfil de las personas que están allí?
1: Gente muy joven, ¿eh? Gente muy joven, estudiantes sobre todo, también algunos trabajadores que efectivamente van y vienen, es decir, a primera hora de la mañana pues se van y luego vuelven, así que algunos están llegando a esta hora. Todavía no he visto a nadie comiendo, que es la hora, ¿eh? Pero no he visto todavía a nadie ni con bocadillos ni haciéndose la comida, pero vamos, la idea ahora, en lo que están ahora mismo es en desplegar carpas para protegerse de la lluvia, pues, y permanecer aquí el tiempo que haga falta.
0: Contigo nos quedamos a partir de las 3 de la tarde. Gracias, Pilar Cisneros.
1: A ti.
0: Bueno, y ahora nos vamos a otro tema del día. Esta mañana la ministra Mónica García ha anunciado que va a incorporar el aborto farmacológico a la cartera de servicios del Sistema Nacional de Salud. Jefa de Sociedad de Cooper, Carmen Lavalle, buenas tardes.
2: ¿Qué tal, Pilar? Buenas tardes.
0: ¿Y esto qué significa?
2: Pues esto significa que quieren hacer que el aborto con fármacos sea accesible desde el centro de salud. Actualmente era solo una parte y la segunda tenía que hacerse en un hospital o en un centro privado, que es donde se producen 8 de cada 10 abortos en España. Dicen que se trata de eliminar las barreras que existen en el aborto en España porque quieren blindarlo. Una dificultad de acceso que, en cambio, niegan pues los grupos pro vida, que dicen que las barreras están en las mujeres embarazadas con situación vulnerable que quieren tener a sus hijos y que por falta de ayudas públicas pues no pueden.
0: Pues ahí está el anuncio de esta mañana de la ministra. No hay manera de que anuncien algo que tenga que ver con la vida. Carmen Lavallen, gracias.
2: A
0: buenas
2: ti.
0: Tardes. 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
13: Muy buenas tardes, es la 1 y 48 minutos de la tarde en Canarias. Te saluda Héctor Fuerte. En Mediodía en COPE vamos a contarte la actualidad de las islas, que pasa por la situación de la vivienda. Y es que el gobierno de Canarias tiene que autorizar las solicitudes de zona tensionada que se ha pedido, porque es una medida que ya ha funcionado en lugares como Cataluña. Lo decía así en declaraciones a COPE Canarias el ministro de Política Territorial y candidato del PSOE a la presidencia del gobierno de Canarias, Ángel Víctor Torres, que insiste en que la medida es imprescindible para frenar la escalada sin control de los precios del alquiler de vivienda en las Islas Canarias.
14: Cuando un alcalde o alcaldesa de un municipio con saturación de población y por tanto con necesidad de vivienda solicita al gobierno de Canarias tensionar, el gobierno de Canarias debe hacerlo. Y esto funciona porque en Cataluña se ha visto cómo se contiene en un porcentaje no desdeñable el aumento del precio de la vivienda.
13: Torres entiende que las medidas basadas en ventajas fiscales no devuelven pisos al alquiler tradicional ni lo saca del vacacional. Hay que liberar, ha dicho el ministro en COPE Canarias, suelo municipal y comenzar a autorizar proyectos de vivienda pública. El papel de los ayuntamientos, dice, es fundamental.
14: Por parte del gobierno de Canarias, habilitar la construcción de vivienda, buscar suelo, llevar también a la ayuda al alquiler y ampliar el espectro de los beneficiarios. Nosotros en el gobierno de Canarias anterior hicimos un pacto y luego un plan de vivienda, llegaron fondos europeos que han permitido la construcción de vivienda, pero claro, se tarda en esa construcción 3-4 años, en el que también es muy importante los suelos que puedan pues entregar las administraciones locales, que son las que también tienen que hacer una apuesta clara por la política de vivienda.
13: Además, Torres avanzó los informativos de COPE Canarias que la vivienda será uno de los ejes fundamentales de su programa de cara a las autonómicas de 2027. Y volvemos a hablar sobre vertidos, porque Tenerife vuelve a colocar este problema en el mar en el centro del debate. Al cierre o a las restricciones de baño en varias playas como la del Médano hace unos días, sumamos el incidente ocurrido este fin de semana en la depuradora de Punta Brava, en el puerto de La Cruz, muy cerca de otra playa bastante conflictiva en materia de vertidos, la de Playa Jardín. Hablamos de un derrame de cloruro férrico del que se desconoce de momento su alcance. En COPE Tenerife, el concejal de Hacienda, Pedro Campos, ha exigido transparencia.
15: Nos encontramos ante un incidente que ocurre este fin de semana en una instalación propia del Consejo Insular de Agua, y siempre con esa buena relación que nos ha caracterizado, lo que exigimos en este caso, como es lógico, es total transparencia. Esta mañana el alcalde de la corporación ha enviado sendos oficios al propio Consejo Insular de Agua, instando no solo a que de manera transparente se compartan todo tipo de informes que pudieran tener o en su caso evacuar en los próximos días.
13: Además, con Juan Diego López, vicedecano de la Escuela de Arquitectura de la Universidad Europea de Canarias, hemos analizado a fondo la relación entre las construcciones costeras obsoletas, la ordenación del territorio y el impacto de la contaminación costera en la salud pública. En las islas, el problema principal vuelve a ser la dispersión de los núcleos poblacionales y no queda otra que canalizar las aguas residuales hacia la costa.
16: Esa cualidad precisamente que hace históricamente se hayan distribuido núcleos separados unos de otros viene de esas pendientes fuertes, de esos barrancos que llegan directos al mar, y por tanto la conexión entre núcleos es igualmente complicada y condiciona la necesidad de verter al mar o de solucionar este vertido o este saneamiento.
13: Y si se hace algo desde las administraciones o se toman en serio este problema, lo que sí tienen claro los grupos ecologistas como BEMAGEC es quienes son los últimos responsables. Eugenio Reyes se pregunta por qué no se reutiliza para otras actividades como la agricultura.
17: Es una competencia municipal, local, solo los vertidos directos. Muchas veces son empresas subcontratadas para los servicios municipales, pero es responsabilidad municipal en primer orden, y luego el cabildo tiene competencia y, por supuesto, el gobierno de Galea también. Pero el actor ejecutor concreto del vertido, de la ilegalidad, los ayuntamientos.
13: Y es que Canarias cuenta con 403 puntos de vertido desde tierra hacia el mar y más de la mitad carece de autorización. Escuchas Mediodía en COPE, hacemos una pequeña pausa y enseguida te seguimos contando más sobre la actualidad del archipiélago.
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13: Y seguimos contándote la actualidad de las islas, y es que Salvamento Marítimo ha rescatado en las últimas horas 3 cayucos en aguas cercanas a El Hierro, con casi 600 personas a bordo. El primero fue localizado esta madrugada. En el grupo venían 4 menores y 17 mujeres. 11 días aseguran que llevaban en el mar tras salir de Guinea. 3 de ellos además han recibido asistencia sanitaria y uno ha sido trasladado al hospital. Y es que el repunte migratorio en la ruta atlántica es evidente y coincide con la celebración hoy de la Jornada Mundial del Migrante y del Refugiado en la Catedral de la Laguna, que ha recogido una eucaristía por las personas migrantes y refugiadas. En COPE Tenerife, Jesús Alberto Rodríguez, delegado de Migraciones en la diócesis nibariense, ha lanzado un mensaje claro en un día como este a los que mantienen mensajes de rechazo y discriminación contra las personas migrantes.
28: Quien se alinee con ese tipo de discurso, que no me venga diciendo no, es que porque además es un partido cristiano, no, eso no, entonces no ha escuchado ni al Papa León en el Congreso y estuvieron aplaudiéndole todos 7 minutos cuando vino junio, ni ha leído usted mucho de la doctrina social de la Iglesia. Entonces hay que tener cuidado con eso.
13: Es que el repunte de la ruta canaria de la migración se ha hecho bastante intenso en las embarcaciones precarias que parten de la costa occidental de África, aunque en los últimos días han vuelto los cayucos en el trayecto más peligroso, el que parte desde el sur de Marruecos en las costas de Mauritania o Senegal. Y abrimos ya la página de sucesos y te cuento que la Guardia Civil ha detenido en el aeropuerto de Gran Canaria a un pasajero que transportaba 2 kilos de cocaína oculto en una mochila tras llegar en un vuelo procedente de la península. El nerviosismo del viajero llevó a los agentes a inspeccionar su equipaje, donde localizaron varios paquetes con la droga. El detenido fue puesto en disposición judicial y se ha decretado su ingreso en prisión. Y en sucesos nos vamos ahora hasta la isla de Tenerife, porque la Policía Nacional ha detenido a un hombre de 29 años en la zona de Las Verónicas tras ser sorprendido con diferentes tipos de droga y dinero en efectivo. Los agentes le intervinieron marihuana, 6 bolsas de cocaína, MDA, 5 bolsas de tusi, varias pastillas y 120 euros. El detenido, que ya contaba con antecedentes por delitos similares, fue puesto a disposición judicial.

minuto para llegar a las 2 de la tarde en el archipiélago. Esa es la información de las islas hasta el momento. Sigues informado con todo lo que te interesa en Mediodía en COPE con Pilar García de la Granja.

0: Europa, no con el esfuerzo por preservar una identidad cerrada, que sería mera tradición fosilizada, sino como una realidad cultural e histórica que asimila de forma creativa los aspectos positivos del pasado en el presente, gracias al encuentro con quien es diferente. León XIV, en un mensaje dirigido a todo el viejo continente, ha subrayado que estamos viviendo un encuentro sin precedentes entre culturas y pueblos que exige un redescubrimiento de las raíces de Europa y la escucha del otro, del diferente. El Papa ha insistido, como en otras ocasiones, en la necesidad de crear vías seguras para la llegada de inmigrantes. Ha hecho un llamamiento a la responsabilidad para construir la paz y el diálogo. Y ha retomado una de sus insistencias de este viaje, un argumento recurrente. La laicidad supone aconfesionalidad de las instituciones, pero presupone también una colaboración y una apertura a la aportación de la fe a la vida común. Colaboración leal entre el Estado y las iglesias y respeto escrupuloso a la libertad de organización, expresión y culto de las confesiones religiosas. Eso también es identidad europea.
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3: Hola, ¿qué tal? Muy buenas tardes. Hoy es lunes 28 de septiembre de 2026. Existe en el Club Deportivo Tenerife un conflicto latente entre dos formas diferentes de ver el fútbol. La que tiene la dirección deportiva, que comanda Manu Gil, y la que tiene Álvaro Cervera. No se llevan mal, ni se han declarado la guerra. No está el uno haciéndole la vida imposible al otro, ni al revés. Pero esa distinta visión futbolística puede enriquecer o acabar siendo el detonante de un problema. Si se suman voluntades, como pretende Raico García, miel sobre hojuelas. Ocurre que ni la personalidad de Gil ni la de Cervera ayuda mucho a encontrar el feeling, ni parecen querer ninguno de los dos dar su brazo a torcer para adaptarse futbolísticamente a las preferencias del otro. Y claro, si la cosa va bien, en cuanto a resultados, esto no es ni noticia, ni afecta, ni nada. Pero cuando las cosas van mal, siempre habrá gente dispuesta a distorsionar la situación, tomando partido por uno de los dos, como si fueran bandos y tuvieran intereses distintos, y perjudicando así como consecuencia notablemente al Club Deportivo Tenerife. De ahí nace esa famosa pregunta que hemos escuchado en las últimas horas. ¿Por qué no juegan los nuevos? Para señalar al entrenador, porque quizás si yo tengo menos feeling con él y veo más asequible al director deportivo, puedo llegar a pensar que me vendrá bien tomar partido por el otro. Siendo solo un poco más inteligente, te darías cuenta de que así solo generas división, dudas y crispación, de que el trabajo del director deportivo solo está en el foco cuando se le ven las costuras a la plantilla porque el entrenador no encuentra o se queda sin alternativas. Pero, ¿qué está sucediendo en el Club Deportivo Tenerife? Pues que para bien o para mal es víctima de su apuesta. De 12 incorporaciones veraniegas, solo Jesús Álvarez y Gerard Valentín pueden considerarse jugadores de rendimiento asegurado, de esos que sabes lo que te van a dar, siempre que físicamente estén bien. Conocen la categoría, han demostrado su valía, encajan en el perfil que desea Cervera. El resto son fundamentalmente apuestas. Hay futbolistas que pueden salir bien o pueden salir mal, por juventud, como Víctor Moreno, o por dudas sobre el rendimiento que han tenido en otros equipos, como Jorge. Y sobre todo, hay muchos extranjeros, jugadores que no conocen la Liga Española y que necesitan un periodo de adaptación a esta competición y al fútbol que quiere su entrenador. ¿Se puede decir que son malos fichajes solo por eso? Evidentemente no, por supuesto que no. De hecho, estoy convencido de que superado ese necesario periodo de adaptación a la competición y a las ideas del técnico, algunos de ellos serán importantes. Pero sorprende que no hayamos encontrado un solo jugador válido en 40 equipos de Primera Federación militando la temporada pasada en esa categoría, o que no haya un lateral izquierdo en el mercado nacional asequible y más solvente que Jureskin, o que los dos suplentes de Enrique Gallego, Gran León Ranos y Cristian Gómez, vengan de Alemania, o que el perfil que deseaba el entrenador, esos jugadores rápidos que van al espacio, hayan llegado el último día casi con Gerard Valentín y con Gómez. ¿Eso significa que ha hecho mal su trabajo la dirección deportiva? No, no. Porque no hay siempre que encontrar un culpable, no hay siempre que señalar al malo de la película. No tiene por qué ser así. Y menos en la jornada 7. Sería una temeridad. Pero sí diré que me sorprende lo ya expuesto y los tiempos. Que no hayamos sabido esperar a las gangas de los últimos días. Miren al Eldense. ha firmado a Roberto López o a Waldo Rubio, que no digo yo que sirvan para el Tenerife, ya los hemos tenido aquí, pero seguro que a ellos les valen más y los van a tener rindiendo antes que a lo mejor a dos jugadores que no conocen la competición. ¿No le vale a la Andorra Jordi Cano, que estaba en el Europa? ¿O Víctor Mingo al Oviedo, que estaba en el Arenteiro? A mí me sorprende eso. ¿Está haciendo mal su trabajo el entrenador? Es la otra pregunta. Yo creo que tampoco. No me atrevería yo a decir eso. Es verdad que discrepo con cosas que está haciendo Álvaro Cervera. No entiendo el empecinamiento en que juegue Jorge More de lateral derecho fuera de casa, o que tarde tanto en hacer los cambios como en Castellón, o el pasado sábado contra el Cádiz. El sábado, por ejemplo, Fabricio pedía gritos ser sustituido, y Pitón, que es de los nuevos, demostró más que él en el ratito que jugó en la segunda parte. O sea que también hay parte y parte. Pero en resumen, no se trata aquí de elegir si la culpa es de Guilo o de Cervera. Se trata de evitar que la situación llegue a un punto en el que tengas que elegir entre uno u otro. Sobre todo, hay que tener perspectiva. Darnos cuenta de que estamos dentro del objetivo, que es el de la permanencia, y que cada uno se dedique a gestionar su área lo mejor posible y a hacer autocrítica, claro. Eso y aislarse del ruido de los malintencionados, que no son ustedes, los aficionados, que opinan libremente y que, por supuesto, pueden considerar si un fichaje está bien o mal, si el mercado ha sido correcto o no, o si el entrenador se está equivocando. Al final, que el Tenerife en las dos últimas jornadas haya sumado un punto de 6 y nos haya transmitido malas sensaciones, sigue siendo responsabilidad de todos. Igual que cuando en las 5 primeras jornadas nos sorprendió positivamente y se situó por encima de lo esperado, mejor incluso de lo deseado, también era responsabilidad de todos. Realiza Paco Bazarrica, les habla Juanjo Ramos y estos son hasta las 4 de la tarde que hoy hay tertulión, los Deportes COPE en Tenerife.
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3: Muchas cosas que contar, que analizar en el día de hoy, en este lunes post partido. La realidad es que no fue un buen día para el Club Deportivo Tenerife el del pasado sábado, porque no jugó bien, no estaba cómodo. Lo contábamos en el tiempo de juego, presión desajustada, equipo incómodo, se juega más a lo que quiere el Cádiz. Están llegando con cierto peligro, sobre todo en la primera parte, y curiosamente cuando empató el Cádiz fue en la segunda. Esto es el fútbol. Y curiosamente cuando recibió el empate fue cuando el Tenerife dispuso de alguna ocasión para marcar su segundo tanto, ¿no? Como esa de Gómez en los últimos minutos. Y hay mucho de lo que hablar. Si lo hacemos desde el punto de vista del análisis individual, oiga, yo le diría, por ejemplo, a Anthony Landazuri que hay que espabilar, que no está sobrado para segunda, que podía estar sobrado para Primera Federación, pero no para segunda. Y que ya son demasiados goles que encaja el Tenerife y en los que él sale la foto. Pilas. Hay que ponerse las pilas y no creerse más de lo que es uno. Humildad y rendimiento. Vale para Landazuri y vale también para otros que después de 7 jornadas siguen sin demostrar lo que nos habían enseñado en pretemporada, como Víctor Moreno. Buena pretemporada en Liga, poquito, querido amigo. Y vale también para los jugadores que necesitan una adaptación a la competición porque son extranjeros, pero que nos enseñan cositas, pero las cositas no son algo sostenido. ¿Quién de los nuevos se ha ganado la titularidad en el Club Deportivo Tenerife? Yo diría que ninguno. Ninguno. Esta es la realidad. ¿Martín Pechar estuvo mal el otro día? No. ¿Estuvo bien? Tampoco. ¿Hay que ponerlo de titular la próxima semana? Pues mire, no sé. ¿Qué alternativas tenemos? Desde luego, si está Nacho Gil, a él no le va a quitar el puesto. Y así podríamos seguir con distintos ejemplos de futbolistas que no están en el nivel necesario. Fabricio, los últimos dos partidos, flojito. Flojito. Igual hay que dar ahí un giro de timón. Y luego hay otros que necesitan tiempo, como Gerard Valentín. Tiempo para coger ritmo, para coger la forma y para estar cada vez mejor. No queda otra. Y hablando de tiempo, Dani Fernández. aquí me detengo en este arranque para decir que no íbamos tan desencaminados los que pedíamos paciencia con el chico, los que le tenemos confianza y al mismo tiempo de tenerle confianza, pedíamos paciencia. A veces, correr demasiado genera situaciones como la del sábado. El chico tiene un mal día, no le sale absolutamente nada, ya le pasó el día del Sporting y acabamos dudando hasta de si tiene nivel. Pues miren, yo no. Yo creo que nivel tiene, que talento tiene, pero que también tiene que aprender, crecer, mejorar. Y tiene que hacerlo jugando, seguramente. Pero jugando cuando le diga a su entrenador, que el otro día lo puso y sin embargo no dio el rendimiento esperado. ¿Eso qué quiere decir? ¿Que ahora hay que dejarlo 5 partidos fuera? Pues probablemente no. Tiene que entrenar, trabajar en el día a día y volver a ganarse una oportunidad. Y seguro que la próxima sale mejor que la del sábado. Peor imposible. Pero ni matar al chico, ni meterlo con calzador, porque nos equivocamos. Mucha paciencia, porque son 7 jornadas, porque el equipo está en objetivo, fuera del descenso, y porque viene un calendario que no es precisamente sencillo. De los 4 próximos partidos, el Tenerife juega 3 fuera de casa. 3. El próximo lunes visita el Córdoba, campo, por cierto, en el que no ha ganado nunca en Liga. Por la razón que sea, nunca. Después recibe en casa al Girona, siguiente lunes. Y hay un tercer lunes consecutivo en el que visita al Celta Fortuna. Bueno, pues 6 días más tarde, ya hay horario, 25 de octubre, domingo, 1:00 p.m, se enfrenta al Sabadell en la Nova Creu Alta. Por tanto, fuera de casa contra el Córdoba, contra el Celta y contra el Sabadell. Y en casa solo un partido en este mes de octubre contra el Girona, nada más y nada menos. Paciencia, trabajo y a competir. Y a mí me parece que se mejora desde la autocrítica, como la que hizo Álvaro Cervera el pasado sábado en rueda de prensa.
2: Salgo cuando creo que puedo aportar algo, cuando puedo decir algo, y si no, pues intento dar tranquilidad. Y me gustaría no salir mucho, pero hoy he tenido que salir mucho. A ellos los he visto muy bien. Ellos han hecho en el campo más o menos lo que querían hacer y les ha salido. Nosotros estamos mal. Estamos mal. Bajo mi punto de vista, estamos mal. En el conjunto, no es algo en concreto. En conjunto, ellos hacían una cosa muy, muy clara en la primera parte. No voy a hablar técnicamente para no enrollarme mucho. No hemos sabido pararlo, ni desde fuera ni desde dentro. Luego ya en la segunda parte sí que es verdad que más o menos ya jugaban bien, pero no veíamos ese peligro que vimos en la primera parte. Y la jugada del gol, bueno, la habéis visto todos. Y nosotros pues defensivamente mal, realmente mal. Y en ataque, bueno, pues ha habido cosas buenas y cosas, pero ahí pues muchas veces no depende de ti, depende también del contrario, de que el pase sea bueno, de que no. Pero realmente el equipo en el campo a mí no me ha gustado.
3: No le gustó a Álvaro Cervera al equipo en el campo y el pasado sábado echó en falta, esto suele suceder, cuando le ganas al Leganés, no echas tanto de menos a Jesús Álvarez, ¿no? No digo que ni te acuerdas de él, pero casi. Pero cuando pierdes con el Castellón o empatas en casa con el Cádiz, te acuerdas de Jesús Álvarez y de Nacho Gil, que tampoco estuvo en estos 2 partidos. Sobre las ausencias le preguntaron a Cervera.
2: Todas las ausencias son importantes. Todas son importantes cuando para todo, ¿eh? Para el día a día, para los partidos, para darle ritmo al entrenamiento, que hoy el ritmo nuestro en la primera parte no es un ritmo de esta categoría, bajo mi punto de vista. Y bueno, son 2 jugadores que venían jugando de titular, son importantes para nosotros. Nos dan cosas que los que sustituyen nos dan otras, pero para nosotros son importantes lo que nadie, porque nos dan fuerza en el caso de Jesús y tranquilidad en el centro del campo. Y Nacho nos da mucho por todo, por calidad, por empuje, por bueno, pero no vamos a acordarnos de ellos cuando los tengamos, ojalá los tengamos pronto, y ya está. Porque hay cosas que hace Nacho que los demás no lo pueden hacer, igual que hay otras cosas que hacen otros que Nacho lo puede hacer, pero hay cosas que él hace que los demás sí lo pueden hacer. Porque no depende de que seas bueno con el balón, o sea, no, hay que... Y bueno, cada jugador tiene unas características.
3: Esto decía Álvaro Cervera sobre las ausencias, ¿no? Y hay 2 cosas que son tremendas en esta respuesta. la del ritmo al que jugamos en la primera parte no es de esta categoría, y la de hay cosas que hace Nacho Gil que no pueden hacer porque no las tienen, y hay otras que no dependen de las características. A mí me parece dura, ¿eh? Una más, de Álvaro Cervera, la última por ahora. Habla sobre Enrique Gallego, le preguntan, pero insisten que lo que hizo el equipo sobre todo fue, como colectivo, jugar mal.
2: El equipo ha estado, bajo mi punto de vista, mal. Y cuando el equipo está mal, salvar a uno o dos jugadores, para mí son anécdotas. No es, yo no lo valoro así. Yo, igual que cuando está bien, no valoro qué bien ha estado este. No, el equipo ha estado bien y por eso este a este jugador en concreto a lo mejor ha lucido más y tal. Y hoy el equipo no ha estado bien, entonces es difícil para él. Él hace todo lo que decimos, trabaja en defensa muchísimo, es el que más le obliga a los contrarios, el que más les lleva a atacar por el lado que nosotros queremos, y encima marca goles, pues para nosotros fenomenal. Pero no queremos que meta 40 goles y quedar el segundo por la cola. Eso no me vale para nada. Queremos que meta los goles que meta, pero queremos ir lo más arriba posible.
3: Esto decía Álvaro Cervera, y esto Enrique Gallego, que también fue autocrítico, pese a que es de los que más escapa de la quema, con el gol que marcó el otro día.
4: La verdad que a lo mejor no hemos estado los sueltos que hemos en las primeras cinco jornadas. Creo que no hemos estado muy acertados a la hora de la presión, sobre todo la primera parte. Bueno, creo que lo hemos corregido al descanso. Te pones por delante y se te queda un poquito ese sabor, ¿no? De no haber cerrado el partido, de que cuando te pones por delante pues se tiene que acabar el partido. Nos cogen ahí la espalda y te empatan el partido. Y bueno, creo que íbamos un poco ahí desbordados. No llegábamos a tiempo, ¿no? En donde teníamos que llegar. Y a lo mejor esa es la sensación, ¿no? De al no estar tan acertados en ese aspecto, pues el equipo pues llegaba tarde. Ellos pues al final salían bien, sabían lo que tenían que hacer.
3: Escucha uno al entrenador y al capitán del Club Deportivo Tenerife, y si te quedas con frases sueltas de lo que han dicho, hemos estado mal, desbordados, decía Enrique Gallego, llegábamos tarde, con un ritmo que no es de esta categoría, dijo Álvaro Cervera refiriéndose a la primera parte. La autocrítica es grande y a mí eso me gusta. Pero también descubre carencias que hay que tapar, como se hizo en las 5 primeras jornadas de liga. A ver si es posible. Ahora, después de 2, vamos a llamarlos tropiezos. Uno más gordo que el otro, desde luego. 2:17. Juan Carlos González, Suancar, ¿qué tal? Muy buenas tardes.
5: Muy buenas, Juanjo.
3: ¿Qué reflexión te merecen estas palabras que ya escuchamos el pasado sábado, 48 horas después del empate?
5: Bueno, yo diría que es autocrítica, pero a mí incluso me parece exagerada. Es como si se estuvieran preparando para el futuro, pensando en que todo lo que se ha hecho hasta ahora, pues digamos que no es que pierda valor, pero se tiene que de alguna manera mejorar aún, si es que se quiere mantener el ritmo de puntuación que hemos tenido, que es un buen ritmo, 11 puntos a estas alturas, viendo cómo está el patio. Fíjate, la Unión Deportiva Las Palmas ya no consiguió el mismo resultado que el Tenerife, lo empeoró en Eibar. Y además, futbolísticamente, ves el Eibar-Tenerife y ves el Eibar-Las Palmas, y el Tenerife estuvo bastante por encima de los ahora blanquiazules con ribetes amarillos. Porque esa es otra. El Tenerife de los 60 vestía como viste ahora mismo la Unión Deportiva Las Palmas en los 2020. Pero en fin, que yo te digo que para mí está muy bien que el Tenerife, su entrenador, su capitán, digan lo que han dicho, pero yo creo que también hay que intentar que esto no se desborde. Yo creo que Gallego un poco también habrá oído lo que dijo el entrenador a los futbolistas, o algo así, porque honestamente yo durante el partido, hombre, vi que el Tenerife tenía carencias, pero que en ningún caso eran unas carencias que nos podían llevar, por ejemplo, a la derrota, no lo vi en ningún momento, después de habernos adelantado, y sí que vi, por ejemplo, que corríamos riesgo de recibir el empate porque tenían demasiada posesión, y en una de estas, por muy mal que estuvieran, pues no podían hacer gol, y al final se aprovecharon de un enganche en defensa de César, que no fueron capaces de corregir, y Vladis, que a mí no me disgustó en absoluto el ucraniano, pues aprovechó muy bien para batir con bastante tranquilidad al guardameta blanquiazul. Yo diría que el resultado fue justo, pero podíamos haber ganado. Si te fijas, todo lo que se ha hecho hasta ahora, en los dos empates, en ambos, fuimos por delante en el marcador y en ambos pudimos haber acabado por delante en el marcador. O sea que, restando el resto, incluido el 5-0 de Castellón, que yo creo que ha dejado peores todavía sensaciones de lo que significa perder un partido, y por eso yo veo en el equipo esta autocrítica, que en mi opinión, pues si lo quieres decir de cara al público me parece bien, pero a mí me parece excesiva, con la misma honestidad que digo una cosa, digo la otra, pues podrían tener que tener 15 puntos, 4 más, porque contra la Real B no hay que olvidar que tuvimos mucho mejor que ellos durante un tramo largo del partido, sobre todo la segunda parte, y que nos empataron casi al final. Y fíjate, creo recordar que también fue una jugada en la que estuvo muy justo la línea del fuera de juego. Y en esta del Cádiz, pues igual, aunque no estuviéramos bordando el partido, pues yo creo que el 1-0 parecía sólido, y sin embargo nos empataron. Por eso digo yo que no sé si alguien se está poniendo la venda detrás de la herida o tras la herida o qué está pasando, pero a mí esto, no te oculto, me resulta cuanto menos extraño.
3: Sí, hay algo de proyectar al futuro, ¿no? De como de
5: no voy a, van dando mensajes, sí. Es la sensación que tengo.
3: Sí,
5: hombre, y te recuerdo que estos dos últimos partidos sin Nacho Gil. Quítale al Madrid a Mbappé y Vinicius, que para el Tenerife más o menos Nacho Gil es esto. O quítale al Barça a Rafinha y a Pedri y más o menos es lo mismo. Porque Nacho Gil vale por dos de estos en la categoría del Tenerife.
3: Sí, está fuera Nacho Gil y está fuera Jesús Álvarez, ya desde hace algunas jornadas más, que había empezado con muy buen pie como titular en el Tenerife. Son dos piezas importantes, sí, eso es cierto.
5: Pero tengo claro que Nacho Gil, para mí, es el mejor futbolista en conjunto de la plantilla, muy cerca a Gallego, que tiene otras prestaciones y las que tiene son verdaderamente extraordinarias. Le quitas al Tenerife a Gil y a Gallego y vamos a tener un problema, ahí sí lo tengo claro.
3: Sí, desde luego. Viene un calendario...
5: Bueno, por cierto,
3: sí.
5: Que a Gallego lo quitó el técnico en Castellón, no lo quitó nadie.
3: Eso
5: y no jugamos ni Copa, ni Europa League, ni teníamos muchos problemas esta semana. Que fue un tema táctico por las características del rival, pues le salió muy mal.
3: Sí, eso desde luego. El Castellón no estuvo atinado. Iba a hablarte del calendario. Vienen 4 partidos en el mes de octubre. Hoy ha salido el horario del Sabadell Tenerife, que por cierto es el mismo día que el Barcelona Real Madrid. Ahí en las proximidades.
5: Con tiempo.
3: Pues desde luego. Y son 3 partidos fuera de casa: Córdoba, Celta Fortuna y Sabadell, entre el primero y el segundo, en casa el Girona, nada más y nada menos. Pero bueno, contra todos hay que jugar.
5: Claro que contra todos hay que jugar. Por eso te digo que tenemos 11 puntos, tenemos bastante buen bagaje. Que yo recuerdo las 3 victorias y fueron 3 partidazos: Eibar, Almería y Leganés. Incontestable. Y ahí sacamos 9 puntos. Y fíjate qué equipos. Eibar, Almería y Leganés. ¿Dónde están ahora mismo estos equipos en la clasificación? Arriba. ¿Es así?
3: Sí, efectivamente.
5: No ha perdido el Eibar nada más que contra el Tenerife. Así que démosle mérito. Almería, fíjate, le ganó al Mallorca a domicilio. Y el Leganés, me fijo en el partido que hizo en Gran Canaria, y le pasó por encima a la Unión Deportiva. Solo le faltó la victoria. Y el Tenerife le ganó a estos 3. Démosle mérito, entonces, a lo que se ha hecho. Y ya te dije, los 2 empates. Real Sociedad B, el Sanse y Cádiz. Y en los 2 se puso por delante el Tenerife. Y después no pudo mantener la victoria por unas pequeñas circunstancias que al final pues determinaron que se perdieran 2 puntos en cada caso. El del Cádiz, yo creo que fue más justo porque objetivamente el Cádiz tuvo más posesión, creó problemas, hizo un partido, digamos, conveniente a sus circunstancias, pero tampoco lo ganó. Cádiz sigue sin ganar y está abajo. Lo que pasa es que es la última sensación que nos queda. Pierdes con el Castellón, empatas con el Cádiz y no acabas de sostener bien el partido y te das cuenta que efectivamente estamos atravesando por un momento malo. Por eso Álvaro Cervera rápidamente dijo, estamos mal. Pero estamos mal que dos jornadas. Porque el día del Leganés estuvimos bien. ¿O es que fue casualidad la victoria frente al Leganés?
6: No, desde luego que no.
5: Por eso te digo. Entonces, por eso digo que este tipo de mensaje, yo no sé si va a haber, digamos, por parte de la plantilla, si es receptivo, porque casi parece que le estamos metiendo miedo a la gente y a la plantilla. Es la sensación que tengo. O lo que tú has dicho, avisando de que, oye, que esto ha funcionado muy bien en las primeras jornadas, pero el nivel que tenemos es este. Más parecido a esto que a lo otro. Posiblemente, me acuerdo hablar contigo porque yo tenía un partido de baloncesto en Zaragoza de la selección de cara al Mundial y el partido del Sporting lo vi, como dice el otro, pues mirando un poco la cancha de baloncesto y otro poco el fútbol. Luego lo pude ver, porque poco dándole a la velocidad, porque aguantar el fútbol sabiendo el resultado no es lo mismo. Pero bueno, pues aquel partido pues fue otro. Perdiste, pero pudiste haber empatado. O sea, siempre es como el fútbol. También con los que has ganado, a lo mejor te podía haber costado algún punto, alguna circunstancia. Pero que yo no vi al Tenerife inferior al Sporting. Vi que teníamos problemas para crear ocasiones y que te hacen un gol pues en una jugada de esas que le sale una entre 100 a la delantera del Sporting. Pero empiezas a mirar y de verdad, la única catástrofe, que fue que nos asustó a todos, me ha asustado el partido de Castellón y estas últimas declaraciones del propio técnico e incluso del capitán del equipo. Y no sé qué nivel de susto tiene también la afición, porque viendo lo que te están diciendo, pues no sé si te están advirtiendo o te están manifestando claramente que aquí lo que hay es lo que hay.
6: Sí. Luego está el análisis individual, que es menos importante que el colectivo, pero sí es verdad que el hecho de que haya algunos futbolistas del Tenerife que no están, hablábamos antes de Nacho Gil y Jesús Álvarez, y otros que están por debajo de su nivel, a mí me está sorprendiendo, por ejemplo, para mal, en este caso, Landázuri, en este inicio de temporada.
5: Bueno, sí, no sé, está desubicado, pero le hemos visto que juega mejor que lo que ha hecho. Muy bien, pues ya volverá. También a León le hemos visto a veces irregular, pero luego le vemos también con jugadas, digamos, de otro nivel. Es la realidad, pero tampoco, si fueran mejores estarían en primera división, eso te lo digo yo.
6: Eso desde luego.
5: Pero tenemos que saber que es el Tenerife es un equipo de segunda, con estructura de segunda, luego de primera no tiene estructura. Lo del estadio Eliodoro Rodríguez López es una auténtica vergüenza. Porque claro, si no vas al baño, si te mueves por donde se suele mover, digamos, la prensa, que vas directo desde un ascensor a la zona de cabina, y después la sala de prensa yo la visito poco. Bueno, pero cuando te mueves, porque te envían fotografías del estado de los baños y de todas estas circunstancias, que en cualquier estadio mínimo, fíjate, yo he estado en algún baño en Vallecas y están mejor que los del Rodríguez López. Es una vergüenza lo que está haciendo el Cabildo Insular de Tenerife con este estadio. Mientras en Gran Canaria van a construir uno sobre el que ya está, remodelar para el Mundial, que al final creo que han salido ya los que están decididos a afrontar esa obra, en el estadio Rodríguez López nos pasamos la vida con esto y con lo otro y no arreglan los baños. Por cierto, los marcadores de mal en peor.
6: Sí.
5: Yo veía un marcador cuando era pequeño en el estadio que se movía fácilmente y sabías el resultado. Luego con el tiempo aparecieron, pues, digamos, los marcadores electrónicos, tanto el pequeño en San Sebastián como en tribuna. Ahora desde la cabina no se ve el cronómetro. No se ve prácticamente nada. Es una vergüenza.
6: Sí, sí. No, no, la instalación está como está.
5: Absoluta.
6: Nos han dicho que hay...
5: el Cabildo, coalición, el PP, quien diablo sea, pero es una vergüenza. Y se lo dice alguien que lleva yendo al estadio 50 años o más, desde pequeño, y yo no recuerdo una cosa igual. Hasta había un simultáneo en la grada de general de pie con tribuna que tenía más capacidad de visión que cualquiera de los que tenemos ahora mismo por ahí, que no sé si funcionan, dejan de funcionar, que no tengo ni idea si es que no se ve porque no funcionan o no se ve porque realmente se han olvidado de los cronómetros. Yo no sé lo que ha pasado, pero yo veo todo bastante peor. Y además, como soy socio abonado, yo no he podido sentarme en mi sitio en tribuna, pero lo que me cuentan es que la suciedad es tremenda en muchos partidos y que la limpieza brilla por su ausencia. No sé si esto será casualidad, que pasó alguna vez o suele pasar, pero a mí todo esto me resulta patético. Queremos un equipo que aspire a la primera división, se queja el propio entrenador de que ahora no estamos bien, pero yo no oigo, o por lo menos no lo he percibido, hablar de este estadio, que sí, que es coqueto, que lo ves y con buenos ojos y te parece, digamos, que es una bombonerita, pero hombre, por Dios, límpienle la cara, por Dios.
6: Sí, sí, sí. No.
5: Por cierto, el césped lo veo bastante bien dentro de lo que cabe, viendo también lo que veo en algunos campos por ahí, que mira, el del Granada, que dan vergüenza también.
6: Hacer una gran reforma, desde luego, cuesta bastante más. Tiene que existir la voluntad, pero hombre...
5: ¿La voluntad de quién?
6: La voluntad fundamentalmente política, que en Gran Canaria parece que es más rápida y más fácil de encontrar que en Tenerife. Lo de los baños, lo de la instalación, que no haya un videomarcador para que todo el público pueda... Que sé que están en camino, que sé que a lo largo de la temporada tienen que llegar y demás, pero es que no llegan.
5: Cuando lleguen las próximas elecciones deben de ser. Debe ser. Porque el camino se les ha quedado la mitad. Estuve en Arlington, en Dallas, en el Mundial. Y que vayan allí y vean, como antes hacían viajes de estos los políticos, los Juegos de Atlanta y esto, para pegarse un garbeo más que otra cosa, pues ya que se pegan garbeos, que se peguen por alguno de los estadios americanos y vean los marcadores. No cabe en el estadio Rodríguez López, lo de Dallas. Y yo sé que Estados Unidos es un Mundial, pero te puedes ir por varios campos en España y te das cuenta de que lo nuestro por aquí es quedarse atrás, pero descaradamente.
6: Pues sí, desde luego que sí. Suáncar, muchísimas gracias, un abrazo fuerte.
5: Un abrazo, por cierto, mínimo
6: sí.
5: Comentario.
6: Sí, claro.
5: Casi pregunta sobre el Club Baloncesto Canarias. Ha empezado la temporada con una derrota frente a Zaragoza. La verdad que eso tampoco lo vi venir. Sé que ya no tenemos la capacidad económica de estos años anteriores. Luego algo habrá pasado, pero lo que sí tengo claro es que no estamos para pasar apuros. La pregunta es, ¿este equipo puede pasar apuros? Los que lo vieron, yo no pude verlo.
6: Yo creo que no. Lo que pasa es que la sombra de Vidorreta es alargada. Es una etapa muy larga y la COVID va a tener que llevarse el equipo a su terreno. Yo creo que está lejos de rendir como rendía el de la temporada pasada. Aún así, ayer lo pudo ganar, ¿eh? Yo creo que lo que
5: no, lo que sí vi fue la última jugada.
6: Sí.
5: Un lanzamiento de Marcelinho que se fue fuera.
6: Sí.
5: Y en el contragolpe ya sobre la bocina, pues consiguen marcar.
6: Gana el rebote ofensivo Ethan Happ y en lugar de quedarse con el balón y que el partido se acabe ahí, pues intenta tirar y genera ese contragolpe del que hablas y que acaba con la victoria de Zaragoza. Juegan pasado mañana, porque este año, como hay Eurocup, del calendario no da tregua. O sea que esperamos mejores sensaciones en las próximas fechas.
5: No, pues vamos a ver. Nada, un abrazo, hasta luego.
6: Un abrazo fuerte. 2:33, viene ya el Tertulión aquí en Deportes Cope Tenerife.
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1: 2:36, hoy contra todo pronóstico. Esto es como en las carreras de Fórmula 1, cuando de repente hay un safety car y un coche que va muy atrás, le beneficia mucho y adelanta y termina ganando la carrera. Entonces, hoy contra todo pronóstico, pole position, Fernando, number one,
2: Fernando Alonso,
1: líder.
2: Sí, con a tu parte.
1: Loren Dorta, ¿qué tal?
3: ¿Cómo muy estamos? Buenas, ¿qué tal? ¿Cómo tremendo estamos?
1: ¿Qué se siente?
3: Bueno, tengo que esperar a que hagan las revisiones oportunas, a ver si a lo mejor he cometido alguna, porque hasta yo me extraño que haya sido el primero.
1: ¿Tienes algún elemento?
3: ¿Alguna irregularidad, no alguna irregularidad en el coche que no cumpla con la normativa? Debe ser.
1: Se está acostumbrando a ser segundo. Yo no sé si esto
2: una regularidad
1: es bueno, es malo.
3: Segundo.
1: Es verdad que ahora mismo iría líder del mundial, seguramente, porque claro.
2: Una regularidad.
3: Ha tenido etapas de segundo.
1: Sí, no sé por qué.
3: Colectivamente.
2: No sé por
1: qué. Primitivo Jesús Rodríguez Hernández, ¿qué tal? Muy buenas tardes.
2: Domingo Feria, ¿qué tal? Buenas tardes. Es el segundo, pero una regularidad. En un campeonato, si fuera una sola carrera, sí.
1: Pero ¿no notas a lo mejor que tus compañeros, a lo mejor hay una conspiración para que llegue siempre alguien antes?
2: Se pueden turnar entre ellos.
1: Se están turnando.
2: Y yo estoy fuera de ese chat.
1: Sí.
2: Lo más seguro.
1: Puede ser.
2: Estaré fuera del chat.
1: Puede ser.
2: Porque existe un chat, seguro.
1: Seguramente.
2: Seguramente sí, en el que yo no estoy.
1: Las cosas se arreglan así.
2: En el que yo no estoy.
1: Sí. Hay chats que se llaman incluso chat del, por ejemplo, de Turión, menos Primi.
2: Exacto.
1: ¿No? Como diciendo, aquí no está.
2: Pues a mí yo tendría que revisar los móviles de cada uno, pero yo estoy convencido de que intentan, pero no van a poder. No van a poder. ¿Por qué?
3: Porque oculta.
2: Porque el que es responsable y es una persona de palabra,
1: sí,
2: siempre llega en su momento.
1: Exacto.
2: Siempre llega en su momento y no está, no, es que tengo esto, tengo lo otro. No. Y yo, como lo soy, tengo una regularidad.
1: Muy bien.
2: Voy a tener una regularidad.
1: Tenerife está encontrando regularidad también.
2: Sí, hay jugadores también bastante regulares. bastante regular.
1: Por ejemplo, la temporada de la Andasuri hasta ahora
2: regular,
1: la está siendo regular, muy regular.
2: Iván Chapela desde que llegó.
1: También.
2: Una línea.
1: Víctor Moreno, titular 7 jornadas.
2: Y una línea también regular.
1: También, como también, muy, ¿no?
2: También, sí, señor.
1: A Pechar se le siguen viendo detallitos.
2: Sí, detallitos, ya definitivamente, el bazar chino.
1: todas 100.
2: Está lleno de detallitos, para el amigo invisible, no más de 10 euros.
3: No vas a nombrar a nadie más.
1: No, tenemos tiempo.
3: No, pero no
1: caigas en la provocación.
2: No te
1: inmoles.
2: Cuando pueda hacer el speech, que es cuando da pie.
1: Claro.
2: Hablaré y expondré y no les recordaré a los olvidadizos lo que llevo repitiendo desde que empezó.
1: No te inmoles.
3: Para algunos hay speech y para otros no.
1: No te inmoles.
2: No, porque llevo repitiéndolo. ¿Qué camino iba a llevar?
1: Tercer clasificado antes de que lo saque.

0: todos los medios que se vuelcan en hacer, en retransmitir esos partidos, en las condiciones en que lo hacen y el,
1: no, ver,
0: la voluntad y el amor que le ponen a las cosas. De verdad, me estoy descubriendo.
1: El domingo hay un partidazo.
0: Le ponen amor.
1: Hay un partidazo.
0: También vi el Real Unión Panadería Pulido también por la mañana.
2: Yo estaba aburrido, ¿eh?
0: No sé, que mi hijo pone y me pongo con él, puedo compartir eso.
1: Bien, bien, está bien, eso está bien. Eso está bien.
0: No, pero Real Unión.
1: Así valora
0: le dije,
1: lo otro.
0: Oye, tocan el balón. Tocan. No es ese fútbol de antes.
3: Tienen
0: de
3: jugadores que han sido importantes en
0: el jugando este señor. No, pero por ejemplo, el Real Unión se podía ver.
1: ¿Tú te refieres a que cuando jugaba Loren?
0: Que era patadón para arriba, patadón para lado y tal.
3: Primi, un día te invitamos al Olímpico de las Teresitas para que veas fútbol. Ayer te hubiese visto un partidazo. El San Andrés, Tenisca, partidazo.
1: A mí mucho no palmero, se me dijo
2: El capito nuevo.
0: Mucho tío, palmero.
2: Precioso.
3: Mucho palmero.
1: Es verdad que ayer no podía ir porque estaba en el Santiago Martín, pero no se me dijo nada de eso. No se me invita ya a esa cosa. Fui, claro.
0: Ey, ¿te pasa igual que a mí con Garachico?
1: Sí, que no te terminan
0: no
1: invitando.
0: Invitan, ¿no? No. Siempre me dicen a ver si vamos.
2: Invitado siempre.
0: Sí, no ves. Así
1: es. Sí, pero así, esto como de.
0: Con
1: la boquita pequeña. Sí,
0: pero está diciendo en septiembre para agosto.
2: Yo me quedé el viernes por la noche allí, pero el problema es que tengo que estar yo allí.
0: Porque la romería.
1: Lo que no hay.
2: No, siempre está invitado.
0: No me digas siempre está. Nunca me han invitado.
2: Está invitado.
3: Para la próxima tienes que venir. Vente y te queda.
1: Y un recordatorio 10, 15 días antes, ¿no?
0: Por ejemplo, no me digas en septiembre para agosto del año que viene.
1: No te olvides que el día 16 de la romería estás invitado,
2: el día 15, el día Candelaria,
0: vas por allí y te mira como diciendo, ¿y este qué estará haciendo?
2: No,
0: ¿qué estará haciendo?
1: Ahora le toca dar un cacho carne a este.
2: Yo que está siempre atiendo a todos los amigos.
0: Hacerme cargo ahora de este.
1: Amigo y no amigo.
2: Algunos que no son amigos.
0: Venga ya, no, eso es imposible. Eso no existe. El carretero que le dé carne al que no conoce, eso no existe.
1: Sí.
0: No existe.
2: No, que va.
0: No hay, no.
2: Pues te digo que aquí tienes uno.
0: No,
2: aquí tienes uno.
0: Usted le da a sus amiguitos.
2: ¿Eh?
0: A sus amiguitos.
2: Sí.
0: Como todos los que están en la carreta asando carne.
2: Eso no es así.
0: Después, lo más que dan es el cotufa.
2: Si es un amiguito, le das el mejor trozo. Eso sí.
1: Eso sí. Este es un poquito más.
0: En la romería dan cotufa y alguna papa arrugada.
3: A mí me das entonces más hecho. Soy amigo.
1: Oye,
0: alguna papa arrugada.
1: Si quieren, nos metemos ya de lleno.
0: Estamos en
1: hoy,
0: sección, ¿no?
1: Pero estamos en la sección, Guillermo.
0: Sección.
1: Si hay algo que decir hoy, algo que no sea el Tenerife, antes de que empecemos.
0: Eso es muy serio.
1: ¿El qué?
0: Lo de las casas y todo eso. Los bolorinos en colisión.
1: Lo vi el sábado.
0: ¿A quién? ¿A Bolorino o a la noticia?
1: En Pisaca. No, a él.
0: ¿Ah, sí?
1: Sí, sí. Ahí estaba, sí.
0: Qué grande pillón. No, creo yo. Es amigo.
1: Ya está.
0: Tengo una buena relación con
1: ya él. Estás haciendo campaña, pues estaban todos allí ya, los
2: amigos
1: los
2: de
1: políticos
2: todos,
1: y tal.
0: Sí, pero eso es un rumor o.
1: Que no.
3: Está afiliado.
1: Sí, que a mí, pues, lo leí en el diario de aviso.
3: Sí.
1: Pero es que.
0: Están diciendo que está Tatito también.
1: ¿Cómo? Pero como que.
0: Ya lo leí, yo lo vi, tú lo viste.
1: Lo
0: han puesto los.
1: Pero una broma y eso.
0: Claro, Tatito y no veo por quién es el otro.
1: Sí, yo leí.
0: Y Alfarera.
2: Yo soy.
1: Y Chani, dale.
2: Yo soy un defensor de Bolorino, cuidado.
0: No, yo
2: siempre digo.
0: Con Bolorino.
2: Que los Bolorinos tienen que existir.
0: Desde que estábamos en Radio Vida, a mí me parece que conmigo se ha portado siempre muy bien. No tengo nada malo que decir de Bolorino.
1: Lo mismo te digo.
0: Otra cosa es si yo estoy de acuerdo con lo que dice y lo que no dice.
2: Exacto,
0: como todo.
2: El buen tipo sí es.
1: O si lo ves para ejercer una función pública como político o no. Son cosas distintas. Pero a mí me ha tratado siempre genial.
0: Una buena persona.
1: Y a él,
2: tampoco lo haría a lo mejor es peor que otro.
1: No, vamos.
2: Te iba a decir.
0: Que el año que viene no puede estar en el concurso Mur.
1: ¿Por qué?
0: Porque él dijo antes de los premios que si Bambones no ganaba, él no volvía al
1: concurso. Eso es verdad.
0: Pues yo, como lo vea por allí, era un hachazo.
1: Pero que tiene que hacer campaña, que ahora ya está. Si se mete en eso, tiene que estar a tope ya. Los carnavales, ¿sabes qué? Los carnavales.
0: Tienen una aliada.
1: De antes de las elecciones.
0: Tienen una aliada con el Entierro de la Sardina. Que
1: sí,
0: ya, no saben,
1: sí,
0: cuándo, ya
1: pero,
0: no saben cuándo hacerla.
1: Pero
0: creo que la van a hacer el sábado del carnaval de día. Al final.
1: Los carnavales.
0: Porque este hombre Caraballero todo lo tiene que consultar. Todo.
1: El Entierro de la Sardina.
0: Pero mira, si va a estar consultando, que reparta el sueldo entre todos, ¿no?
1: Se hará el miércoles de la semana del carnaval. Si ha retrasado todo.
2: Sonrisa, ¿no?
1: Si ha retrasado todo,
0: no
1: retrasa el entierro.
0: No tiene lógica.
1: ¿Por qué?
0: Porque
1: lo que no tenía lógico era retrasarlo. Pero una vez lo has retrasado, lo retrasas todo. No vas a retrasar unos actos sí y otros no. ¿Qué hace el Entierro de la Sardina 2 semanas antes?
0: Es
1: un disparate.
0: ¿Y qué hace el Entierro de la Sardina 10 días o 15 días antes del Domingo Ramos? ¿Qué hace?
1: Bueno, porque has retrasado todo el carnaval.
0: Claro.
1: En el contexto del carnaval retrasado.

0: porque han vendido una cosa diciendo que el carnaval tiene que, la gala inaugural, ahora parece que el recinto tiene que estar hecho, terminado para la gala inaugural, y no es así.
1: No, es verdad, porque la gala inaugural se ha hecho muchas veces en otros sitios.
0: Por eso, pero como han puesto... No, es que tenía que estar terminado,
1: bueno,
0: en esa fecha.
1: Que yo te iba a decir, pero bueno, que los carnavales antes de la elección, sí, son, no sé, suelen ser una pasarela.
0: Este año, vamos.
1: Que van todos los partidos, pues eso lo hacen todos, ¿eh?
0: Sí, bueno.
1: Todos. Y los de prensa y tal van
0: el
1: por ahí. Oye,
0: el salón van a estar ahí. Que yo
1: por si puedes entrevistar a fulanito,
2: sí,
1: o a Menganita en la radio y tal, se vienen por aquí y tal y tal.
0: Pero bueno, es un momento bueno.
1: Está bien.
0: También
1: uno
0: un
1: lo buen, hace con cariño.
0: También
1: con
0: es un buen momento las elecciones para los medios de comunicación. Y ahí lo dejo. No voy a meterme en casa,
1: no,
0: de
1: hombre,
0: me da
1: claro,
0: de comer. Pero,
1: no.
0: Pero yo, claro, y nosotros este año, puf, la de tortilla que vamos a tener que hacer. Tortilla ahora.
1: Sí, pues, a ti que no te gustan mucho las visitas de los políticos,
0: no,
1: a los ensayos.
0: Nada, cero.
1: Y este año, pues este año vas a tener.
0: Cero. Hay una persona, no voy a decir quién.
1: Sí.
0: Porque me dicen que soy del PSOE. Me lo dijeron, lo trajeron publicado y lo borraron.
1: Ajá.
0: Que lo dejé puesto. Que dice que yo he vendido al PSOE.
1: Ajá.
0: Que lo tengo claro. Si me paga, me vendo. Pero por ahora no, tampoco voy a decir. Tampoco voy a decir.
2: Por ahora no han tocado la puerta.
0: Pero por ahora, en 40 años, todavía nadie me ha pagado. Pero aquí estoy, ¿eh?
1: No te ven con ese perfil, ¿eh?
0: No, pero diciendo,
1: no sé por qué.
0: No, según me dicen, he vendido al PSOE, me pusieron en Twitter.
1: Ajá.
0: Pero no voy a decir quién, pero hay dirigentes políticos que van y nos sacan fotos y se pasan un rato ahí muy agradable.
1: Ajá.
0: Con nosotros, y la verdad que uno
2: y no se saca fotos,
0: no
1: puede,
0: no,
2: eso es lo raro.
0: No, y
2: hay
0: además,
2: que noticia.
0: Y además lo que consume lo paga, además, increíble.
2: Ahí
0: lo
2: está,
0: tratamos,
2: ahí está la noticia.
0: Además, ya lo ha hecho como 3-4 veces, y nosotros encantadísimos porque entra, se sienta allí con su pareja, con quien sea, con un amigo y tal. Se sientan, se toman su copita, escuchan algo. Y ni aplauden ni nada. No, siga. No.
1: Se van sin molestar.
0: Ni ponen cara de contento.
1: No entra el de las redes sociales.
0: No, se van.
1: El de las redes sociales detrás no entra.
0: No, de verdad. Y hay que echarlo.
2: Pero eso me huele a topo. A topo, que a lo mejor va a escuchar las letras ahí a ver para después.
0: A ver si hay algo.
2: A ver si no, les da tiempo de rectificar algo.
0: Nosotros no sé, nunca le cantamos. Me es fuerte cantarle a alguien.
1: Sí.
0: Cuando le cantamos a alguien, para mí personal, como ejemplo, le vamos a cantar a Clavijo.
1: Entonces, sí,
0: ¿no? Y Clavijo nos visita.
1: Y ese día,
0: y cantarle esa canción, cantarle la canción en la cara, me parece agresivo, no me gusta.
2: Pero cuando toca cantar,
0: no. intento cantar otra en que no esté, por cosas, pero es que me parece, no sé, desagradable, ¿no? Una persona. Cantarle allí, no sé, ¿no? Además, después hay gente que se viene arriba y señalan con el dedo y parece que el hombre se pega a la pared allí, de atrás. No me siento cómodo. Y no por no decir las cosas en la cara, que siempre ha parecido absurdo, sino que me parece, no sé, un poquito.
1: Bueno. ¿Algo más? ¿Alguien quiere proponer algún tema más antes de que nos metamos ya de lleno?
0: Una valla más, que haya
1: una valla, alguna.
0: Alguna fiesta que ha habido.
1: Allá en Santa Cruz.
2: Alguna obra, alguna parte. De...
0: Plenilunio, eso va a ser.
1: Eso ya, ¿no? Es que no sales de una para otra.
0: Oye, el otro día.
1: Si tú
0: estamos en carnavales hoy.
1: Si tú eres de los que tienes un grupo de amigos, ¿no? Sí. Que sale todos los fines de semana, por ejemplo. Te hacen el planning, te lo hacen ellos.
0: Pero sí, ahí siempre hay algo.
1: En La Laguna tienes no sé qué, en Santa Cruz tienes tal. Todos los fines de semana hay algo.
2: Pues era aquí, porque en el norte se suspendió todo. Había una fiesta de la Cero Sangara de Chico con grupos en directo, se suspendió.
1: ¿Suspendió por qué?
2: Creo que había
0: lluvia,
2: un concierto,
0: ¿no?,
2: de un cantante, porque eso no lo tengo contrastado, porque me lo dijo alguien.
0: Sí, pero.
2: En Icó y también.
0: Pero fue por el cantante, por este.
2: Bustamante, puede ser.
0: Por Bustamante, pero
2: dijeron,
0: por enfermedades. Por enfermedades.
2: Pero que te digo que
1: consiguieron. No es la primera vez que le pasa a Bustamante eso.
0: Siempre le pasa algo.
1: Que una coincidieron vez le pasó que no hubo concierto. Y
0: estaban buscando a otro.
2: Mediáticamente lo hubo.
0: yo pensé, están buscando a otro y ni un pelo de tonto.
1: Estaba en Santa Cruz el otro día, los vi.
0: O salga a pantalla.
1: Los
0: que
1: vi,
0: también están dispuestos para todo.
1: Estaba el otro día en Pisaca.
0: están ahí. David está para todo.
2: El concierto de Bustamante.
1: Que dijo, el otro día le echó un comentario anti-reggaetón.
0: ¿A quién?
1: Allí en el concierto de Pisaca.
0: ¿Quién?
1: ¿David?
0: Ah, David, siempre.
1: Que inventó el reggaetón. No sé qué.
2: El concierto que mejor de Bustamante.
0: Todo bien.
2: Con mejor crítica no lo dio.
1: Javi Sotos. A mí también me dijeron que me invitaban a Garachico y aún estoy a la espera.
0: Somos muchos.
2: A ver, si
0: somos,
2: está perdido, Javi Sotos está perdido.
0: Somos muchos, lo que...
2: Hazte notar, escribe.
0: ¿Y qué tal la fiesta de tocar?
1: A mí me gustó.
0: Sí, está bien.
1: No, yo siempre digo.
0: Ahí llovió y no pasó nada, ¿no?
1: No. Hombre, la música soy a poquito. Pues soy a poquito. Es verdad que hay edificios alrededor y tal, y soy a poquito. Casi que es mejor, si vas a hacer actuaciones musicales, hacerlas a la hora en la que las puedes hacer, ¿no? Y meterle un poquito más para arriba
0: hay
1: la música.
0: Un lío con eso.
1: Sí, sí. Pero a mí esas cosas me gustan. Yo creo que las cosas de dinamización, de actividad sí, hombre, y claro, tal, localizadas, además, están muy bien. Otra cosa que puedas decir, yo, mi madre, pero es que todos los fines de semana hay algo.
0: Claro, los inventos, fest.
1: Sí, sobre todo aquí, los fest.
2: Bueno, pero está bien.
1: Los
2: gastos. Pues están diciendo que si la ciudad está muerta.
0: Que sí, y después te tomas algo allí. Mira, en Santa Cruz, después te tomas algo en el kiosco allí de la Plaza del Príncipe. Tranquilito. Invita a la rata.
1: Mi madre, 2:50. Cerramos el espacio, Guillermo.
0: Hay que dar leña.
1: Que hoy estamos. No, además hoy estamos aquí los que estamos.
2: Estamos en familia.
1: Sí. Hoy estamos aquí los que estamos. O sea, tenemos ausencias.
2: El carrito pescado.
1: Ustedes además son un grupo unido hasta en eso. Cuando falla uno, fallan dos o tres.
0: Sí, pero me extraña a mí.
1: Cuando vienen, miren todos.
0: Me extraña los de mi derecha.
1: No, don José Miguel Galarza tiene. Bueno, todos tienen. Hoy voy a decir que todos tienen un motivo absolutamente justificado.
0: No fichaste a Cerdeña, güey.
1: Está dentro todavía, en Tenerife.
0: Bueno, de información.
1: No, pero está el hombre dentro, no lo vamos a traer. ¿Cómo vamos a traer aquí a alguien del Tenerife?
2: El virus.
0: Claro,
2: el virus UEFA.
1: Vamos a ver si nos toca entrevista esta semana.
2: El virus UEFA.
0: Él es el que decide la entrevista.
1: No. Hay una decisión, digamos, que se toma por parte de la cúpula del club, en función de cuándo o cómo se hace el tema de las entrevistas. Ahora es, bueno, sigue siendo, cada 15 días. Salvo que haya un partido el viernes, una Copa del Rey, un no sé qué, hay determinadas incidencias que provocan enseguida que no haya entrevista. Pero esta semana la radio teóricamente nos toca entrevista con alguien.
0: Yo te mandaría a Rocco.
1: Jureskin, sí, puede ser el hombre. No,
2: pero tiene que tocar
0: en la entrevista.
1: ¿No tienes ganas de verlo?
0: Sí, de verlo.
1: Por curiosidad.
2: ¿No? De verle la cara, de saber cómo es la cara, ¿no?
0: Sí, no.
1: No, pero,
0: es que el otro día leí la alineación. Jureskin, ¿de quién es? Jureskin.
1: Es que estos jugadores generan que en algún momento el público diga, pues ponlo ahí a ver. Pues, ¿no?
0: Sí, ya cuando
1: porque estás desesperado. No lo has visto.
0: Es cuando estás desesperado.
1: No lo has visto. Ponlo ahí a ver.
2: Échalo ahí al campo, ¿eh?
0: Sí, sí. Es como el hombre que se lesionó, que nunca acuerdo el nombre tampoco.
1: ¿Jesús Álvarez?
0: No. Okay. Ojalá.
2: Nacho. Nacho Gil.
0: No, hombre, el centro delantero que.
1: Grand León Ranos.
0: Ese tengo ganas de verlo.
1: También. Dijo el otro día Cervera que estaba mejor.
0: Sí.
1: Que en pretemporada se lesionó, aguantó, porque el hombre quería pelear por el puesto y que lo vieran y tal, y que fue peor el remedio que la enfermedad.
0: ¿Jugó algún partido de pretemporada?
1: Sí. Sí. Por ejemplo, yo lo vi en el campo del Marino.
0: Yo creo que fue el único.
1: Y me pareció. Dije después de aquel partido, es un partido de pretemporada y tal, los conceptos los tiene claros, sabe lo que tiene que hacer, llega el balón, cuando tiene que desmarcarse y tal.
0: La portería donde hay que
1: tirar. Otra cosa es que luego.
0: Concepto de saque de banda, sabe lo que es un saque de banda, sabe lo que es un córner.
2: Se le ha visto jugar, ¿no? No es como el caso de aquel jugador era brasileño, aquel que no era jugador se lesionaba para cuando lo iban a sacar y qué.
1: Sí, que vivió de equipo en equipo. Sí,
2: exacto.
1: Sí,
2: luego un montón de equipos y tal y no sabía jugar.
1: Y luego no era futbolista.
2: Brasileño o argentino.
1: Era brasileño o argentino. O como el futbolista de la selección de Anguila.
0: Le meten tanto decoración.
1: ¿Ustedes sabían que existía un país que se llamaba Anguila?
0: No.
1: Bueno, pues este fin de semana, en un partido
0: de
1: la selección de Anguila, entró un tío con un jugador con el pelo largo hasta la posadera.
0: Sí.
1: Le tiraron dos veces el pelo, dos rojas.
0: Sí. ¿No lo vieron? ¿No
2: vi? Sí, yo vi el video.
1: Lo fueron a agarrar.
2: Una peluca que tiene el colega.
1: Sí.
0: Ay, yo no sabía que había un pueblo que se llamaba
1: Anguila.
0: Un pueblo, no. Sí. País, ¿eh?
1: Es un territorio británico de ultramar.
0: Qué raro.
1: Sí.
0: Qué raro que Gran Bretaña tenga colonias por ahí.
1: Sí. Está en el Caribe.
0: Y
1: tienen ahí esos países, pero esos países juegan. Aunque estén dentro de la Commonwealth o de la. Juegan clasificación para el Mundial. Bueno, como los irlandeses con Israel. Qué bien estuvieron los irlandeses, por cierto.
0: Pero es un país que se llama Gran Bretaña, ¿no?
1: Reino Unido.
0: Es porque.
1: Inglaterra, Gran Bretaña.
0: Nunca lo he entendido. ¿Alguien me lo explicará alguna vez? ¿Por qué Escocia, Irlanda del Norte, Eire? Yo no me acuerdo. Todos esos países juegan como independientes, no sé.
1: Porque cuando se creó el fútbol,
0: como Israel en Europa, ¿no?
1: Nació ahí y decidieron competir por separado en ese momento. O sea, no es que el origen del fútbol haya sido, vamos a jugar por países. No, es que en aquel momento se creó la Asociación de Irlanda, la de Escocia, la de Inglaterra, la de Gales.
0: Desde el principio.
1: Y por eso todos jugaron, claro.
0: Mira, nunca
1: están del origen, sí, sí.
0: Sin saber alguno.
1: Por eso jugaron por separado. Vamos a Tenerife, ¿no? Inventar también algo aquí.
0: Sí,
1: a ver qué pasa aquí.
0: Sí, aquí sería fácil.
1: No sé si.
0: Con todos los ayuntamientos que hay, hacemos una liga de primera y segunda, yo creo. ¿No?
1: Decía antes Juancar que quizá estamos, o están desde dentro del club, porque realmente las declaraciones son de Álvaro Cervera, de Enrique Gallego, como disparando las alarmas antes de tiempo, ¿o no? Sí, a juicio de ustedes.
0: Sí.
1: ¿Ustedes están preocupados? ¿No están preocupados?
0: Yo no vi tan mal el equipo, tan mal, pongo, recalco el tan. No lo vi tan mal como para que decir que el entrenador del Tenerife, Álvaro, llegue diciendo estamos mal. Para que el entrenador diga eso.
1: Yo lo vi horroroso.
0: Yo no lo vi tan mal.
1: Yo
0: he visto cosas que dices tú, ningún argumento. Pues, Tenerife, tampoco es que el Cádiz no haya pasado por encima.
1: No.
0: Tenerife estuvo mal. Digamos.
1: Pero es que el Cádiz.
0: Hasta llegaría, no estuvo bien.
1: Claro, es que el Cádiz llegaba como llegaba. Entonces yo creo que la comparación.
0: Claro.
1: Si tú pierdes 5-0 contra el Castellón, haciendo muy mal partido, con mal planteamiento, con mala ejecución del mismo de los jugadores, con todo lo que ya hemos hablado, dices tú, es el líder. Me pasó por encima. Está ahí arriba, le está ganando a todos. Es un equipazo, lo ves delante y es un equipazo.
2: También es verdad que el Cádiz solo ha perdido 3 partidos.
1: No, vamos a ver.
2: Que hay equipos, hay varios equipos con más derrotas que.
1: Lo que pasa es que no ha ganado.
0: Tan mal, ¿eh?
1: Yo lo vi.
0: Que recalco.
1: Yo vi al Tenerife realmente mal. Lo vi al equipo, realmente mal. Ahora, realmente mal, como consecuencia del partido de Castellón, o como consecuencia de las bajas, o como consecuencia de qué. O sea.
0: No lo vi bien.
2: Yo creo que podemos analizar, primero, cómo hemos visto al Tenerife en este partido en concreto. Que yo estoy más del lado de Juanjo que de Prime. A mí hubo cosas que no. Pero sobre todo, por un lado está el tema de las sensaciones. Y las sensaciones que me deja a mí este Tenerife es que no lo identifico con su entrenador. El Tenerife que yo vi, el otro, un Tenerife. Y aquí sumo el partido anterior también. Uh-huh. Te están llegando mucho, te están creando mucho peligro. Y eso no es propio de un Tenerife, de un equipo de Cervera. Entonces a mí me preocupa casi más eso, esas sensaciones de un poco desconectarte de lo que quiere tu entrenador. Eso me está preocupando. Ese, ahora ya entraremos, supongo, con más detalle en el análisis de este último partido. Pero también es verdad que si nosotros vemos la trayectoria, que eso es lo que también me preocupa, la trayectoria más reciente del Tenerife, y nos podemos ir a 5 partidos, solo hemos ganado 1 de 5 partidos. Entonces, eso me preocupa. Porque al final son los resultados. Y no porque yo haya visto, a excepción del que vamos a catalogarlo como accidente, el partido contra el Castellón, sino que yo tengo miedo de que esos resultados negativos, si bien insisto en que el equipo no ha estado compitiendo tan mal, de que esos partidos que llevamos esos 5 partidos con solo una victoria nos vaya mermando en la confianza y eso vaya haciendo que todavía el rendimiento del equipo vaya peor. Esa es mi preocupación. Una, en los resultados, que son datos objetivos, y otro por las sensaciones que me está dando el equipo y que no lo veo competir, por lo menos al nivel, y además lo ha declarado el propio Cervera, al nivel que a nosotros y a su entrenador le gustaría ver.
1: Maxi.
3: Hilando lo que dice Loren, yo creo que, y además lo dije el pasado lunes y después del partido contra el Castellón, y lo confirmo después de haber visto el partido contra el Cádiz, las pérdidas de identidad que tiene el equipo. El equipo, de lo que nos había mostrado las primeras 3-4 jornadas de liga, no se parece al este, un equipo sólido, un equipo rocoso, un equipo agresivo, un equipo solidario entre los propios compañeros. Todo lo que habíamos dicho de que era muy difícil hincarle diente a este Tenerife, y sobre todo cuando se ponía por delante, porque el otro día se puso por delante en el marcador, pero todos en la segunda parte teníamos la sensación, un par de mensajes mandé diciendo, el gol del Cádiz va a caer sí o sí. No es una falta de concentración que te hayan pillado a la espalda, que sí, que también, sino que te da la sensación de que ellos iban a empatar.
1: Pero yo la tuve más en la primera parte que en la segunda.
3: Eso te iba a decir. Yo la tuve en todo.
2: ¿Pudo ocurrir eso
0: la segunda, no?
2: Antes de marcar. Y además, inmediatamente antes de marcar nosotros, pudieron haber marcado él. Sí. Inmediatamente. Antes.
3: A mí me da la sensación en todo momento de que el Cádiz iba a marcar. Sobre todo porque el Vladis este era un peligro constante y nos iba a marcar. Estaba claro. Y notas fragilidad.
1: Jugador de Primera Federación, la temporada pasada.
3: Notaba fragilidad en la defensa del Tenerife.
2: Defensa también.
1: No, digo porque no, porque a mí me sigue sorprendiendo, y esto no quiero que suene rajada ni mucho menos, a mí me sigue sorprendiendo que el Tenerife no haya encontrado entre sus 12 incorporaciones a un jugador, uno de 40 plantillas que había el año pasado, 39 más la del Tenerife en Primera Federación, útil para este proyecto.
2: Entonces, es algo que los cuatro defensas del Tenerife esta semana también venían de
0: Es que también habían jugado en segunda.
3: Es que lo que llama la atención es eso.
0: También los cuatro han jugado en segunda.
3: Siete jornadas después, Cervera sigue confiando en el bloque del año pasado, el que le permitió subir. Entonces, ni los Pitón, ni el Holande, ni el Rocco, ni todo eso, tú dices, oye, ¿cuánto más hace falta darles para que se les vea algo? Porque hasta en este camino va a ser muy complicado mantener esa competencia, porque el equipo, tienes lo del año pasado, salvo y alguno más, y ahora se te han caído como Jesús Álvarez, y no te está dando absolutamente nada. Y los que están entrando en el descanso, después de refresco, ni Gomi, ni Mauro Pitón, es que no te dan ni Chapela, no te dan nada.
1: Yo me he empeñado en Gomi y le sigo viendo cosas positivas. El otro día casi marca.
0: Me ha fallado tres goles ya. Casi se va bien.
1: Bueno, pero las tiene.
2: Ya, lo que pasa es que esperábamos. El problema es que esperábamos. No, yo estoy contigo también. Mira, hoy debo estar enfermo porque
0: nivel, Juan, más
2: de lo normal.
0: Hay que bajar.
2: De acuerdo contigo.
0: Pero traer un
3: recordemos.
0: Decirme que le he visto.
3: Recordemos.
0: Que le he visto. Sí, está bien.
2: Le he visto posibilidades. Bueno, vale. Pero el gol. El gol a veces son rachas. Los goles a veces son rachas. Pero a mí. Bueno, pero. A
0: ser serio.
2: A mí me reconforta y me consuela por lo menos ver a alguien que tú dices, bueno, pues tiene hechura, que tiene maneras, que puede ser útil, ¿no? Porque hay otros jugadores que los ves de entrada, Juanjo lo sabe, que yo muchas veces lo digo, yo, bueno, no suelo decir, no sirve, no sirve para no ser tan cruel, pero digo, a mí no me dice nada. Bueno, este chico, yo le he visto algunas cositas, y bueno, también a los jugadores hay que darle, hay que esperar a que tengan confianza, hay que, bueno, que es así, cada jugador es un melón que hay que abrir en cada.
1: ¿Tú no
2: bueno,
1: crees?
2: Tampoco lleva tanto, pero a ver, ¿cuántos
0: jugadores? Medio competición.
1: Pero ¿cuántos jugadores que Gomi sí se está ganando tener a lo mejor más minutos?
0: A ver,
1: hay otros que yo no los veo. Hay otros que Moreno, yo no veo entrar. Por ejemplo, tú ves entrar a
3: Dani. Ganando tener más minutos, se lo ganó en Castellón, le diste la titularidad y no hizo nada, salvo cuatro cositas.
1: Bueno, pero cuatro cositas en un equipo que pierde 5-0.
3: Pero recordemos que en verano decíamos todos que Enrique Gallego no podía ser el titular indiscutible de este equipo, el delantero titular. Y no es una crítica para Enrique, porque es, junto a Dani y alguno más, lo más salvable que tiene este equipo ahora mismo. Con esos 5 goles, pichichi de la categoría.
0: Aclara al Dani más.
3: Dani el portero.
1: Martín.
3: Dani Martín. Pero lo que pasa es que no iba a ser el titular indiscutible. Era Gomis, era... Bueno, León, Rano, teníamos poca esperanza, pero bueno. Pero Gomis tenía que ser el delantero titular. Y tú lo ves y tú dices... un gallego de mi vida y mi corazón.
0: No, para posicionar. Yo me reitero en la posición que llevo desde... Yo creo que es el trofeo de Teide. Vamos a ver. Yo me mojo, da igual. ¿Y vas a meter la pata, Primi? Pues, mira, a día de hoy estoy por asegurar que el Tenerife tiene una plantilla muy, muy limitada. Y que los fichajes que han hecho este año, en su 90%, habría que mirar el tanto por ciento, pero salvo Jesús.
1: Puntos suspensivos.
0: Estoy intentando.
1: Son puntos suspensivos radiofónicos.
0: Voy a pensar un poquito en Gomis. En Gomis, vale.
1: Y ahora Valentín.
2: Y ahora Valentín, sí.
0: Venga, Valentín cuando me lo demuestre.
1: No.
0: Vale. Y ahora Valentín. Ya. Venga, y ahora Valentín, que ya ocupa el lado derecho. Haga lo que haga el lado derecho del equipo. Venga. Es que el resto. Se nos han caído dos jugadores. Importantes, sí. Pero se nos han caído dos. Nada que empezar la temporada y ya se nota. ¿Y eso qué te indica? Que no, es que la plantilla está muy limitada y que los fichajes, los refuerzos, no puedes. A ver, yo no veo a Gomis, tú le vas a Alemania, traes a Gomis y dices tú, yo le veo cositas, no lo voy. Es un refuerzo, de verdad es un refuerzo. No voy a caer en la demagogia de que aquí hay más, porque no voy a caer en eso. Pero contra un refuerzo, queríamos refuerzo. Cuando acaba una temporada, dice, y ya llevamos, este Tertulión ya lleva tiempo, pues ya llevamos varias temporadas, ahora hay que fichar a los titulares. Básicamente, ¿no? Ya, pero, reforzar el equipo. Pero, y siempre traemos los suplentes. Pero y siempre traemos los que no. Y ahí, como el año pasado, que nos caímos y se cayó el equipo.
2: Y siempre te van a responder, es que no hay dinero. Entonces, en el fútbol, cuando no hay dinero, siempre se traen apuestas.
0: Pues, Loren.
2: Se traen, vamos a ver,
0: si no lo
2: vamos
0: tengo,
2: a abrir estos melones, a ver cómo nos sale.
0: Pues ahí está la imaginación.
2: Siempre te van a decir.
0: Ahí está la imaginación y el ser un buen director deportivo. Porque un buen director deportivo ficha, cuando no tiene dinero, tira de imaginación. Y un entrenador, y un entrenador
1: cuando
0: no tiene,
1: de imaginación,
0: cuando no tiene lo que tiene el Rantai,
1: tirado, pero,
0: tú mira cosa. Pon un ejemplo que tendrían que ver claro, para que exagerar como siempre. Ven, el Barcelona. ¿Por qué sale Araujo? ¿Por qué sale Gavi? ¿Por qué sale Cubarsí? ¿Por qué sale Lamin Yamal? ¿Por qué sale, bueno, Fermín? ¿Por qué le dan oportunidades? Pedri, ¿por qué le dan oportunidad a todos esos jugadores? Porque no tenían un euro, no podían fichar. Y miro para abajo.
1: Y porque son muy buenos.
0: Miro lo que tengo. Sí, pero miro lo que tengo.
2: Vale, pero los mejores jugadores.
0: Pero para el Barça, amigo. Pues para el Barça. No, pero... Bueno, pues digo yo que alguno habrá. Y que tú mires para allí y dices, pues este. Pero como aquí tenemos la manía de siempre, hay que cuidarlo. Este no sirve, hay que cuidarlo. No, hay que precipitarse.
1: No, como Gil Vanado
0: pues,
1: ahí.
0: Pues mira, chicos, si yo tengo.
2: Pero estoy de acuerdo con él.
0: Pues no, para traer a Pitón. No, a Pitón, que el pobre hombre no me ha hecho nada. Pero yo para traer, no sé, jugadores. Que los ves, dices tú. Traes, que, ¿por qué lo traes?
1: No, pero has metido ahí varios ingredientes interesantes. Hay en el ambiente, yo empezaba hoy el programa con la introducción refiriéndome a eso, dos formas distintas de ver las cosas, que es si los nuevos no juegan más porque Cervera no los pone, porque se agarra a los que ya estaban, porque no confía en ellos, porque son de un fútbol que a lo mejor no le gusta tanto a él, o si los nuevos no dan el nivel. Yo estoy más cerca de esa posición, pero con un matiz: no es que no den el nivel porque son malos, es que no dan el nivel ahora. A lo mejor dentro de un mes, dentro de dos, Pechar, Cresal y el otro de la moto se salen y decimos, yo, pedazo de fichaje se mandó, ¿no? Hablando
0: con eso vamos a estar
1: el director deportivo. Pero la realidad, no, pero no me voy a eso. La realidad es que ahora, en la jornada 7, tú miras a los 12 que han venido en verano y dices tú, no, que a mí me valgan para ser titulares indiscutibles en Córdoba, el lunes, si estuviera bien Jesús Álvarez, Gerard Valentín, porque creo que hay que seguir poniéndolo para que siga cogiendo ritmo, porque sabemos que cuando esté bien físicamente.
2: Sí, se espera rendimiento.
1: Claro,
2: se espera.
1: Pero es que, o sea, fíjate, he dicho todos los nombres y lo he hecho adrede, porque son dos jugadores de rendimiento asegurado, que tú ya sabías lo que podían dar, que ya lo han demostrado en segunda y que si los traes aquí es porque te van a dar un nivel determinado, ¿no? Entonces, a partir de ahí, ¿a quién más pones de los nuevos? Mira, yo, por ejemplo, siendo generoso, yo el lunes pondría a Pitón. ¿Por qué? Porque Fabricio lleva dos partidos superado. Entonces, como el otro mediocentro que tengo disponible es Pitón y no lo ha hecho mal en los minutos que ha jugado, no ha sido un desastre y mucho menos, vamos a darle la oportunidad. Venga, Pitón al lado de Juanjo Sánchez.
3: Pues yo me acuerdo de Ulloa.
1: Y fíjate, yo estoy en el partido de Córdoba, en lo que yo puedo utilizar para Córdoba. Y voy a ir más allá todavía y digo, pues para lo que está haciendo en estas 7 jornadas Víctor Moreno, que a mí en pretemporada me ilusionó un montón, sí, y en Liga ha hecho poco, voy a decir poco para no ser cruel, pues igual hasta le doy la oportunidad a Gómez. Y entonces tengo en el campo, ¿no? Jesús no puede estar porque es baja por problemas físicos, a Gerard Valentín, a Gómez y a Pitón. Venga, 3 nuevos, ¿no? Pero claro, eso también te dice que a mi Pechar no me ha dicho nada para ser titular en el Tenerife hasta ahora, que a mi Cresalín no me ha dicho nada para ser titular en el Tenerife hasta ahora, que a Jureskin no lo hemos visto, que si Virek juega es más por darle un toque de atención a Landázuri que porque sea competencia real para quitarle el puesto al ecuatoriano, que gran León Rano es que no ha jugado en Liga hasta ahora, por algo será, no creo que sea porque el entrenador le haya cogido manía al
2: pero
1: chico.
2: Pero todos estos jugadores, ¿de qué equipos han venido aquí? ¿De qué ligas han llegado aquí? Claro, es que Es que ahora nosotros tenemos una concepción, yo creo, antigua, equivocada.
1: Igual
2: antigua,
1: dentro de un mes se salen, insisto,
2: de que el jugador extranjero, porque antes tú traías a cualquier jugador extranjero y normalmente venía a mejorar lo que había aquí. Claro. Pero es que ahora nosotros somos los actuales campeones del mundo. Es que ahora aquí en segunda división ya hay un nivelazo y comparable a las ligas, a las primeras divisiones de otros países. No estoy hablando de la Premier, evidentemente, ni del Calcio, pero sí de otros países. Entonces, claro, nosotros traemos jugadores, a lo mejor, no de la segunda división checa, de la segunda, pero bueno, pero es que nosotros, pero los vas a traer a la segunda división del país que es campeón del mundo, donde mejor se juega el fútbol. Entonces, claro, tenemos que tener cuidado con esas cosas. Y aquí que hay gente, que era un poco hilando también con lo que decía, a colación de lo que decía Primi, aquí tenemos nosotros jugadores. Máximo ahora nombraba a Ulloa. ¿Por qué no le damos continuidad? Porque no, y traemos a uno de fuera que no sabemos cómo nos va a rendir, que la referencia que tenemos es verlo rendir en otras ligas que pueden ser perfectamente inferiores a la segunda división española. Pues yo no entiendo qué tantas apuestas de ese tipo. Tú puedes traer a uno, oye, mira, que es que yo he visto un jugador que ha jugado en la quinta, que está en la quinta división de Armenia, pero es un fuera de serie. Es un fuera de serie,
0: es una
2: de verdad.
0: Oportunidad porque, que
3: y esos aquí pero, también y, los había.
2: Tiene uno.
3: Y te doy un caso, Luis Milla.
2: Venir tanto. Claro, pero, mira, aquí, y esto para un poco confirmar y argumentar lo que estoy diciendo. Y aquí a poco que le hemos dado continuidad a nuestros jugadores. Pues ya tenemos dos laterales titulares en el Tenerife. De aquí, de la casa. Porque se ha tenido paciencia, porque ha habido un entrenador valiente, como es Cervera, para confiar en ellos y darle. Ya tenemos patrimonio nuestro. Ya hemos hecho a dos jugadores nuestros que el día de mañana los podemos vender. Es que hasta para eso, desde el punto de vista económico, ya lo he dicho en otras ocasiones. Pero no, seguimos dándole aquí el cargo de director deportivo a gente de fuera que normalmente que no conocen el fútbol de aquí, que no conocen a los jugadores de aquí, y seguimos trayendo
1: bueno, tampoco
2: de
1: cargue, fuera, te cargues a Manu Gil ahora
2: de fuera. No,
1: yo lo que digo, yo lo digo
2: en general, no sí. Estoy hablando de
1: no Manu, pero yo lo que digo es que analizando el momento concreto, porque a mí me parece que en la jornada 7 es muy pronto para decir el mercado fue un desastre, la temporada tal, la plantilla no sirve. Yo creo que eso es un disparate.
0: Pero
3: apunta a eso.
0: Sí, puedes mirar.
1: Hombre, a mí me preocupa
0: mirar
1: la falta de alternativa.
0: A Álvaro Cervera, más bien de mirar, oír a Álvaro Cervera, que lo está diciendo. Él lo está viendo entrenar a los jugadores. Es que él, sin decir que son un desastre, cada vez que habla de algo, dices tú, que él lo está viendo entrenar, no, que él está diciendo...
1: El otro día es que, hay sonido, le voy a pedir a mi compañero Jorge Medina que nos ponga algún sonido, porque hay sonidos de la rueda de prensa de Álvaro Cervera que llaman la atención. Voy a pedirle el sonido sobre Martín Pechar, que está sin número, está en la carpeta, pero sin número. Insisto, Cervera sobre Martín Pechar. Cuando le preguntan por el partido que hace el jugador... esloveno, que fue titular el otro día, que jugó en la banda izquierda en principio por Nacho Gil, que luego pasó por dentro y Víctor Moreno a la banda cuando la presión del Cádiz desabotada.
0: A ver si ahí vale. Ay, no, ahí tampoco.
1: Oh. Esto es lo que decía Cervera, mira, escuchen.
4: Martín Pechar, bueno, lo ha intentado y no sé si es su puesto, si no es su puesto, si él juega más, pero lo ha intentado y ha hecho lo posible. Me creo también. No ha jugado mucho en esta liga, al ritmo de esta liga, no ha jugado muchos partidos, muchos minutos, y a lo mejor el ritmo pues le ha costado un poco.
0: Es que otra vez lo va diciendo. Bueno, ha jugado, lo ha intentado, venga, no, ¿qué voy a decirte? Que no lo vieron jugar, le dan ganas de contestar, ustedes no lo vieron.
3: Que no hace falta ni que hable, sino que con los hechos, con las alineaciones, con los cambios, ya está demostrando las preferencias.
1: Pero incluso si tú piensas que se está equivocando Cervera por no darle más oportunidad a los nuevos, que puede ser, porque ahora es eso, ¿no? Es que no pone a los nuevos. Yo creo que quien dice eso, fundamentalmente es porque tiene algún tipo de interés, y no necesariamente el bien del Club Deportivo Tenerife. Pero si tú piensas en eso, es que es mentira algo de lo que ha dicho de Martín Pechar, el entrenador. O sea, ¿ustedes vieron algo distinto?
0: No.
1: ¿Discrepan de lo que dijo el entrenador del Tenerife sobre Pechar?
0: Por eso digo que él... Pero y él va...
1: ¿Eso quiere decir que el chico es un mal jugador?
0: Le preguntan por
1: Rocco,
0: no. O le preguntan por...
3: Hernández.
1: Neil Firek.
0: por el que le pregunten.
1: Gran León Ranos.
0: No, León Rano. No, es que estaba lesionado, pero no dijo nada. Es que parece que estaría... ¿De qué estamos hablando? ¿De fútbol profesional? No, estaba, pero el hombre quería forzar, pero claro, y después se lesionó más. Y bueno, y ahora sí lo estoy viendo ahora. Es que como diciendo...
1: Mira, hay otro sonido en el que da la impresión de que se muerde la lengua, que va a decir algo más y no termina de decirlo. Es que la rueda de prensa del otro día, si vas a desgranarla y vas a... Escuchen.
4: Para mí no tiene nada que ver. Lo de Castellón, para mí fue un acierto de ellos. Para mí ellos jugaron muy, muy bien y nosotros íbamos detrás de ellos. Lo de hoy es un partido en casa contra otro tipo de equipo y bueno, hay que mejorar. No, hay que mejorar. No te puedo responder otra cosa.
0: Sí, pero es que el Tenerife, ¿qué ha perdido? Ha perdido la intensidad.
1: Claro.
0: Ha perdido esa velocidad que parece que estaba por encima de los jugadores. Y no puede ser físicamente que se haya caído. No puede
1: bueno,
0: ser.
1: A ver, si tiene un pase por una razón, Primi, porque tú empezaste la temporada jugando con el casting de la banda, ¿no?
0: El casting de banda derecha.
1: De la banda derecha, Nacho Gil, Jesús Álvarez y Juanjo Sánchez, y era un centro del campo como muy potente, con Víctor, yo creo que con más confianza, Enrique por delante y tal, y la sensación ahora es que, por ejemplo, el otro día jugaste con dos futbolistas en banda que no tienen ese ritmo de competición y que no te pueden dar esa agresividad. Bueno, de hecho, hay una frase de Cervera en una respuesta que ya hemos escuchado que dice: el ritmo de la primera parte no es de esta categoría. Que me parece la frase más dura que yo le he escuchado mucho tiempo al entrenador del Tenerife.
0: Porque ha perdido, el Tenerife ha perdido ese grado. Lo que decíamos, ¿no? Es la ilusión de los jugadores que subieron y que tienen la ilusión de estar en segunda división, vienen con esa dinámica buena. Pues Tenerife lo ha perdido la defensa, ha perdido categoría también, ha perdido contundencia. El Landázuri, cada partido que pasa se ven más las carencias, pero es que sigue intentando hacer cosas como si estuviera sobrado, porque el otro día mismo en la primera parte se va a adelantar en una jugada que pegó un grito en mi casa y digo, chico, si te vas a adelantar y te pasan, el jugador no puede pasar, tú no puedes quedarte después por detrás del balón. Tú, si vas a anticipar, y te vas a anticipar porque crees en tu físico, porque crees que eres superior, o anticipas, o al otro le hace falta, pero no puede quedar vendida una
1: defensa. Parece que se acostumbró a que en la primera federación le daba tiempo de dar
0: claro,
1: la vuelta,
0: de recuperar, y ya no le da tiempo a recuperar.
1: No tiempo.
0: Pero tiene que darse cuenta que no está en su mejor momento, por lo que sea. Entonces, si tú te das cuenta que no estás en tu mejor momento, pero sigues siendo titular, pues arrópate un poquito.
1: O quitarlo. Cúbrete.
3: Ahí aparece lo que decíamos antes.
0: Sí, pero no lo quita porque al que tiene el sustituto, dice, no voy a cambiar. Si al que tengo aquí yo no confío.
1: Bueno, pero sí te digo una cosa, Primi, porque a mí me gusta ser, o intento ser justo con todo el mundo. Si Landázuri no está dando el nivel y el que está en el banquillo es peor, pero Landázuri no está dando el nivel y te está costando goles, tú, pues ponga al otro.
0: Pues ponte situación.
1: Y el otro saldrá más
0: pónganse
1: concentrado,
0: situación de
1: más
0: Álvaro
1: enchufado.
0: Cervera. Pónganse primer partido.
1: Como toque de atención, por lo menos.
0: Primer partido de liga, dice, va, yo tengo. Eso lo pensamos todos. Sí. Tengo el portero, que es Dani.
1: Sí.
0: Y eso es inamovible. Tengo un central de categoría, que es Landázuri, sí. que lo pudimos aguantar, no lo vendimos, resistimos con él aquí, va a ir con Ecuador. Ese es el pensamiento de Álvaro.
1: Sí, sí.
0: Tengo el medio centro, me trajeron a Jesús.
3: Laterales.
0: Y tengo a Enrique Gallego. No, pero tengo la columna y tengo a Nacho. ¿No?
1: Uh-huh.
0: Y con esto. Landázuri es uno de esos. Y que te digan la jornada 6, dice, voy a tener que cargarme a uno de mis pilares. Que me estoy aguantando con ellos. Si tengo al otro central, que lo pongo porque no tengo otro zurdo.
1: Pues a lo mejor sí.
0: Te es difícil. Tú imagínate que Enrique Gallego estuviera marcando goles. Y yo, se me cayó Enrique Gallego. Y lo que tengo detrás. Dice, ¿a quién pongo? Lo intentas aguantar para ver si se recupera. Yo creo que es el pensamiento de Álvaro. ¿Por qué? Porque lo que me han traído, yo los veo entrenar. Él los ve entrenar y dice, aguanta el andazo y lo que pueda. Equivocado no, pero aguanta el andazo.
1: Yo no te digo que no.
0: En lo que pueda.
1: Yo lo que le vi a Birek el día del Eibar, es verdad que con el equipo funcionando muy bien, muy juntito, con las ayudas muy cerca y tal, no me parece que sea un jugador tan malo como para que tú no puedas llegar el lunes y digas, mira, Bambán, periodito de reflexión, hoy te me sientas aquí y a pensar que estás haciendo mal, este para adentro. Por ejemplo. sea, no me parecería un disparate.
3: Cuesta
1: ahora
3: tomar esa decisión.
1: Yo entiendo lo que dice Primi y lo que seguramente vas a decir tú, Loren, al respecto, es tu capitán general. Y tú, claro. Pero, hombre, habrá que hablar con él entonces y decirle, eso ¿tú sí. te estás dando cuenta hombre, de, tú, del tú tranque tienes, de temporada que lleva?
3: ¿Tú tienes alguna duda de que Cervera no va a hablar con él?
1: Hablará más Aitor y Roberto, bueno, pero sí, hablarán con él.
0: Claro. Pero también creo que también estamos poniendo a Álvaro Cervera en... Parece que es el hombre que no tiene culpa de nada, es el gran responsable.
1: Hombre,
0: el que
1: el
0: equipo está ahí.
1: El que alinea.
0: El que el equipo está ahí.
1: Para bien y para mal.
0: De que le,
1: claro.
0: Es que también él la alimenta con sus declaraciones y con sus ruedas de prensa, que a nosotros nos entretienen un montón, pero alimenta lo que. No sé si fue un jueves cuando lo hablamos, que sí. Creo que fue un jueves, que te dije. A mí, las personas que dicen las verdades a la cara, yo te digo todo a la cara. Pues yo lo llevaría a Álvaro Cervera. Yo te lo digo a la cara. Como yo lo digo aquí en la rueda de prensa, yo lo digo. Para mí, hay que ser más diplomático. Tú eres hombre de club. Tienes que ser hombre de club. Y la diplomacia también se usa, y en las declaraciones tú dices, pues mira, disimula.
1: Pero que no,
0: pero no puede estar rueda de prensa tras rueda de prensa creando la incertidumbre, creándonos a nosotros motivos para hablar, creando en la afición un estado de opinión.
1: Pues a mí me parece.
3: Yo creo que no quiero que me venda a Hamburgo. A Cervera no le gusta que sea tan claro.
0: Claro, porque tiene que ser de club.
3: Pero yo prefiero un entrenador que me diga esto. Y se callará muchas cosas. Y te entretiene
0: mira, con las ruedas de prensa. Pero como entrenador, no sé si me estoy explicando mal.
1: No, yo te he entendido.
0: Yo soy el presidente del Tenerife. Álvaro, ven para acá.
1: Sí.
0: Mira, aquí vamos a ir todos a una, tío.
3: Y esas conversaciones existen. Sabiendo que es Álvaro Cervera y que es Álvaro Cervera de esa manera.
0: Pues después,
3: porque seguramente a Álvaro Cervera.
0: Pues después nos quejemos.
3: En el sofá de.
0: Que le piten. Al chico,
3: en el sofá de la casa.
0: Que le piten a Dani porque eso se veía venir de lejos. ¿Cuánto llevo
1: diciendo? Pero
0: mira, lo llevo diciendo.
1: Pero mira,
0: iba a ocurrir lo de ayer.
3: Yo creo que hoy aquí no vas a encontrar a nadie que critique a Dani, sino que se mantenga el. Yo por lo menos en mi parte, yo lo que diré, le digo. Paciencia.
1: No nos saltemos al tema de Dani. Creo que Loren iba a decir algo sobre la rueda de prensa de Álvaro Cervera.
2: Primero, que por favor, para una persona que encontramos sincera en el fútbol y que hace declaraciones y de la que se puede aprender fútbol, no nos la carguemos. Ahora bien. Ahora te voy a dar la razón. Yo sí estoy de acuerdo contigo en que a lo mejor eso no le interesa al presidente o máximo accionista del Tenerife. Pero bueno, eso lo tendrá que arreglar él como pueda. Pero también te voy a decir una cosa. Está, por un lado está el entrenador, por otro lado está el presidente, por otro lado están los jugadores, y aquí todo el mundo quiere salvarse. ¿Qué pasa? Si yo no estoy ahora diciendo cuáles son los males del equipo y me estoy callando por hacerle un bien, en teoría, al equipo, que eso ya lo veremos, ¿no? Yo no estoy tan de acuerdo con eso. A lo mejor le estás haciendo un bien a tu presidente, pero a lo mejor es el presidente al que no le va a temblar el pulso desde que vayan mal los resultados, y te van a mirar a ti como entrenador. Entonces yo como entrenador también digo, señores, yo empiezo a poner a la afición en la pista de lo que le está sucediendo a este equipo, porque después, al final, todas las culpas van a ser mías. ¿Vale? Entonces yo ya voy poniendo la pista. Oye, pues esto ha pasado en este partido. Y si me quieren echar a mí, por lo menos tendré argumentos para defenderme. Y diré, yo ya advertí que a mí no me gusta, por ejemplo, ¿no? Estos son ejemplos que pongo yo y que se pudieran dar. No me dieron la plantilla que yo quería. Yo quería dos jugadores de este perfil para atacar de esta manera. No me los dieron. Yo en los partidos ya me quejaba de esto. Vete tú a saber si a lo mejor, oye, pues no, me dijeron, pues ahora te comes esto. Yo ya, yo intento leer a veces entre líneas, y yo ya he intentado, el otro día también lo apunté, que Cervera, en la entrevista que le hizo Juanjo, dejó entrever que él no ha tenido tanta participación directa como a lo mejor nosotros podíamos pensar que había tenido en la confección de la plantilla. Entonces, Eso lo deja él ahí.
3: Que dijo, eso lo deja dijo claramente que, vale.
0: No, es que lo,
3: él va por un lado, él va por un lado y que a, Manu Gil va por otro.
0: Yo voy a repetir en cada momento.
2: Y yo voy a curarme, sí, en salud.
0: Y yo no veo bien, claro, eso como aficionado al tenis.
2: No, como aficionado sí. Como aficionado, como aficionado. Pero como aficionado, claro que lo veo.
0: Me gusta ver una rueda de prensa. Yo creo que te digo yo, cuando Ronald Koeman decía, esto es lo que hay. Es lo que está haciendo el Cervera.
2: Pues eso, claro. Eso a mí me gusta. A mí me gusta que no me mientan.
0: ¿Qué hizo la puerta? Fuera.
1: Bueno, pero fuera. Eso no. Pero
0: en
1: no,
0: cambio
1: pero
0: llega.
3: Cervera, ¿eh? Pero Cervera no dice esto es lo que hay. Y a tomar por culo. No, eso no lo dice.
1: Eso no convierte en mentira lo que dijo Koeman.
2: Claro.
1: O sea, que la Porta lo haya echado porque le disgustó, porque el equipo no ganaba, no convierte
0: en mentira. Pero porque no beneficia.
2: Guiado por su ego.
0: Es nada al Barcelona. No, mira. No beneficiaba en nada al Barcelona.
1: Mira a ver. El Barcelona era que no ganara.
2: Mira a ver lo que ha hecho la Porta después.
1: Que no ganara.
0: El mismo equipo.
2: Mira a ver si la Porta después ha fichado o no ha fichado.
0: Con el mismo equipo llegó Flick. Un retoque o dos le dieron. Hizo mucho más que Xavi.
2: Bueno, no, veía retoque.
0: Mucho más. Bueno. Con el Xavi. Con el de Xavi, digo.
2: ¿Qué?
0: ¿Qué diferencia hay?
2: Bueno, pero mira a ver si no ha fichado. Y este año, sobre
0: el primer
2: todo.
0: Año de Flick.
2: Mira a ver si ha fichado.
0: El primer año de Flick. No me lleva a tu terreno, el ejemplo es mío. Pero
2: jugadores. Pero, sí, sí. ¿Qué?
1: Pero tú me estabas hablando de Koeman.
0: Pero bien.
1: Tú
0: bien,
1: me estabas hablando de
0: Koeman. Sí,
1: de
0: Koeman y de. Y Xavi se fue a la calle con lo mismo. Porque también dijo lo mismo. Sí, dijo lo mismo. Ah, tenemos que aguantar aquí un par de años.
1: No quiero sacar el listado de jugadores que le trajeron a Xavi.
0: Hay entrenadores valientes. Hay entrenadores valientes que. Vamos siempre a lo grande, venga, para que nos entendamos. Luis Enrique, ¿tú lo oías hablar mal del Hec? ¿O lo oías hablar mal del director deportivo?
1: Yo creo que es un, tío de campo. Es un tío bastante claro, ¿eh?
0: Sí, pero con los jugadores.
1: Sí.
0: Con los jugadores.
1: ¿Sí?
0: Y dice a Dembélé, tú te vas pero para que, allí. Pero y que, lo dice, porque
1: pero
0: manda sobre ello.
1: Tú tampoco oyes hablar a Cervera mal del jefe. O
0: pero
1: del
0: con la plantilla que le dan, no.
1: Pero insisto.
0: ¿Para qué me trajeron a este? No.
1: Es que eso tampoco lo dice.
0: Pero se oye.
1: Es que no es mentira lo que dice Primi. Es que no es mentira.
0: No,
1: a ti te puede gustar más
0: mentira.
1: O te puede gustar menos. Si yo fuera aficionado del Tenerife, a mí me gustaría que mi entrenador me explicara las cosas. Y si yo a mi entrenador lo escucho hacer un análisis del partido y yo le escucho decir lo que yo he visto, yo me quedo más tranquilo. Porque digo.
2: Hombre,
1: a mí no me ha gustado.
2: Algo decía
1: a mí no me ha gustado el Tenerife contra el Cádiz. A mí no me ha gustado el Tenerife contra el Cádiz como aficionado. Yo estaba en la zona de presión, no me está gustando el Tenerife, no me está gustando, me preocupa, no funciona, la presión desajustada, los jugadores no entran, este no está rindiendo bien, el otro tal, el error, no sé qué, y yo salí del partido y yo, lo hablaba con Suárez en el postpartido, ahí está, yo era hasta, fui hasta más duro en el sentido de, ay, que a mí no me está gustando nada el equipo, no me gustó el día del Cádiz, me pareció, lo dije, el peor partido que había hecho el Tenerife, quitando la goleada del Castellón, que lo analizo de forma aislada. Con respecto al resto. Pero si tú analizas el partido del Cádiz y los cinco anteriores del Castellón, es el peor partido del Tenerife con enorme diferencia. Y yo escucho luego a mi entrenador en sala de prensa decir lo mismo. Y yo me quedo tranquilo porque digo, bueno, él vio lo mismo que yo. Ahora, yo escucho un entrenador. La rueda de prensa que tú estás pidiendo es, hemos sumado un punto. Es verdad que ha habido cosas que podíamos haber hecho mejor, pero el Cádiz es un buen equipo, está engañando la trayectoria que lleva, pero tiene muy buenos jugadores.
0: Sí, como institución.
1: ¿Qué le parece,
0: sí.
1: Mira, ¿qué le parece sí. Martín Pechar?
0: ¿Cómo?
1: Bueno, el chico acaba de llegar a España, yo le he visto dar un
0: muy
1: paso
0: bien,
1: adelante hoy, se ha ofrecido.
3: Prensa, la rueda de prensa del entrenador de la Unión Deportiva Las Palmas.
1: Y con esa.
0: Pero,
1: quita para allá.
0: ¿Por qué no
1: todo?
0: Hay
1: no
0: que
1: quiero.
0: Pero ¿por qué no diferencian?
1: A mí no me engañe.
0: No me estoy explicando bien, no voy a decir que ustedes no me entienden. Voy a decir, yo no me estoy explicando bien. Yo digo que como institución, el Tenerife, como institución, como aficionado al Tenerife, yo creo mucho en el grupo, en que todo el mundo tiene que ir al mismo lado.
1: Sí.
0: Y que los trapos sucios hay que lavarlos dentro. Todos tienen problemas, todos los grupos tienen problemas, y tú tienes que tener. Tienes que tener una cohesión con el club, un discurso institucional.
1: Pero no te oí decir eso, Primi, cuando el director deportivo dijo en la rueda de prensa del último jugador presentado, le hemos hecho un traje a medida al entrenador.
0: Hombre, porque ¿cómo no me viste
1: y a mí
0: eso?
1: Me parece que de todo lo que yo he escuchado en los últimos dos meses, esa frase no voy a decir lo que pienso de esa frase. No voy a decir lo que pienso de esa frase, pero voy a dejarlo en de extremadamente, extremadamente desafortunada.
0: Pero no hemos hablado nunca de eso, ¿no?
2: E intencionada.
1: Claro. Intencionada, evidentemente. No. Ahí está mi trabajo, ahí te lo dejo hecho. Ahora ya, si no funciona, es culpa tuya.
0: Pero muy bien.
1: ¿Esa es la traducción?
0: Perfecto.
1: ¿Esa es la traducción?
0: Desafortunado también. Pero que no te estoy, estoy
1: no
0: diciendo...
1: Pero no te lo he escuchado decir.
0: Pero pues tampoco hemos hablado de eso.
1: Pero,
0: hemos hablado de eso.
1: Hemos
0: hablado de la creación de alguna vez hablando, de Madugil.
1: Pero estamos hablando de que en este Tenerife empecé así el programa y empecé así la introducción de este tema.
0: Ya no opino en Twitter.
1: Estamos, no, pues debería.
0: ¿Qué dice?
1: Que te echo en falta.
0: Sí,
1: he empezado el programa y he empezado esta parte de la tertulia diciendo que hay dos realidades dentro del Club Deportivo de Tenerife en cuanto a la visión futbolística.
0: Sí.
1: Y que no me gustaría que llegáramos al extremo de que hubiera que elegir a uno de los dos.
0: ¿Y que vamos a llegar? ¿Y que va a saltar algo?
1: Entonces,
0: lo digo.
1: No me gustaría. No me gustaría.
0: No,
1: y que a día de hoy, jornada 7, ojalá en la 14 podamos decir una cosa distinta a eso, a día de hoy en la jornada 7, los fichajes que han llegado al Club Deportivo Tenerife.
0: Pero fíjate tú.
1: La gran mayoría de los fichajes que han llegado al Club Deportivo Tenerife no están para ser titulares.
0: Fíjate tú,
1: esa es la realidad.
0: Es que no nos va a dar tiempo hasta las 4. Es que.
1: No, aparte, pues tenemos que hacer algún paroncito para darle algunos consejos a los oyentes. Y
0: pero
1: demás.
0: Fíjate tú, un recién ascendido, donde el discurso era antes de verano.
1: Quédate con esa reflexión, no la digas
0: empezó
1: todavía.
0: La temporada,
1: no la digas todavía.
0: ¿Qué discurso era?
1: No la digas todavía. Ahora, 3:30 de la tarde. Si esto sigue siendo el tertulio.
0: Si que me están.
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1: Desde que Primi se arranque, 3:32, leo mensaje en el 610-1080-11. Hola, creo que Cervera se está equivocando con sus manifestaciones y gestión de grupo. Se ha dedicado a sembrar dudas sobre el 80% de la plantilla y encima por los que ha apostado nos están costando goles y puntos en cada partido. Espero que recapacite, pero no me gusta el andar de la perrita. Dice otro mensaje, me ratifico en lo que ya he dicho varias veces. Que Raico traiga capital árabe de sus amistades, que compre terrenos y que haga un estadio propio del Club Deportivo Tenerife y dejen a los políticos con tres palmos de narices. Primi, serás bienvenido a Garachico, vente al local de Ferrusquentos, dice un oyente aquí.
0: Ahí sí tengo amigos.
1: No como otros. No como otros.
0: Que además que bueno. Me verán llegar y se alegrarán.
1: ¿Se acuerdan de Luis Delgado? Temporadón hasta que llegó Valdano. No le dio bola, ni un partido hasta que se lesionó media plantilla. Cosas de entrenadores. Otro oyente dice, Gómez por delante de los centrocampistas, que contra el Cádiz no hacía falta, sobre todo cuando se ganaba y Cervera no se entera de esto. Mírenlo bien. Otro oyente dice, Primi, lo tuyo Espérate, a ver, lo tuyo de fútbol, coño, pongo una quiniela y sacas 14. Sí. Otro oyente dice, Vladis, el delantero del Cádiz, tiene exactamente el perfil que pedía Cervera, y ni es un jugador caro, y su historial era Primera Federación, Sabadell y Alcorcón. Ah, un detalle, fichaje a coste cero por el Cádiz. Quizá hizo el partido de su vida, pero lo estuve siguiendo y me pareció muy bueno hasta cuando tenía el balón.
0: Me puedo sacar 15.
1: Otro oyente dice, Cervera es nuestro sensei, indudablemente, pero para mí otra vez le gana la partida al entrenador contrario. El 3x2 que le estaba haciendo en el medio lo veía un niño, y León hace malo a cualquier compañero. No es fiable. Otro dice, buenas tardes, David, Landazuri, César, Juanjo, Fabricio, Pechar, son prácticamente nuevos en la categoría, no pueden bajar ni un milímetro en atención, concentración, esfuerzo, porque aún no son jugadores de segunda, se lo tienen que ganar. Otro dice, el programa de hoy es muy malo, lo ven todo mal, por favor, solo habla Primi, dice el oyente.
0: Oiga, mentira, ya lo va más Loren y más y que yo.
1: Hay que partir de la base de que el carácter de Cervera es muy complicado, tú lo sabes, Juanjo, si estuviera otro director deportivo, sería igual, creo yo, es posible que sí.
0: No, ahora no hablo.
1: No quieres decir nada ya.
2: Estás acaparando, la gente se da cuenta que estás acaparando aquí.
0: Hoy precisamente no. Precisamente han sido ustedes lanzando sus proclamas pro-cerveristas.
2: ¿Y por qué no lo oyen en los descansos? Porque se levanta y todo.
1: Sí.
2: Se levantó.
3: Se puso alterado.
1: A veces están mejor los descansos
0: que un lateral derecho. Chicos, es que me molesta.
1: ¿Te miraste con César el otro día? ¿Por qué?
0: Porque si me molesta cuando un lateral se queda tirado en fuera de juego, porque ve todo el campo.
1: El lunes juega Jorge Moreno, no te preocupes.
0: No, claro. Es que en el gol, dices tú, chico, ¿cómo te puedes quedar enganchado ahí? Que ves todo el campo, que te ves mirando ahí.
1: Bueno, estaba con su marca.
2: También te voy a decir una cosa, Él está en línea con Landazuri, lo que pasa es que Landazuri en el momento que ve que va a dar el paso, se adelanta para dejar al otro, que está bien hecho también lo que hizo Landazuri, pero claro, él cuenta con estar en línea con su compañero equipo, y no pensaba que fuera
1: así. Ahí el equipo está mal en todo, porque entonces, el pasador no, está libre.
2: Están muy separados, está César muy muy alejado,
3: están despistados todos.
2: Se supone que el bloque tiene que bascular en bloque. Sí. Luego tienen uno contra uno. Están todos. Tenían ellos tres arriba con los tres defensas nuestros. Mira, que David fue a la izquierda.
1: Hay un sonido de Cervera, Jorge, que sobre el fallo del gol. Que a mí también me parece. Voy a poner dos: el del fallo del gol y el de corregir hacia atrás. Porque creo que el equipo funcionó tan mal el otro día contra el Cádiz. La presión estaba tan desajustada que era jugar a la ruleta rusa. Mira, esto sobre el fallo del gol del Cádiz.
4: Es un balón que sacan ellos de atrás, estamos todos por detrás del balón, bien colocados, y de repente aparece un jugador que corre 30 metros hacia la portería. Es un fallo. ¿De quién? De quien sea. Es un fallo como equipo.
1: Mira, por ejemplo, aquí protege a sus jugadores. Y esto dice de corregir hacia atrás, que lo estuvo haciendo todo el partido el equipo.
4: Y la segunda parte más o menos, pero siempre era hacia atrás y nunca hacia adelante. Siempre era hacia atrás y corregíamos hacia atrás, siempre hacia atrás. Nunca corregíamos hacia adelante. Y eso al final hace que ellos cojan confianza, que jueguen y nosotros, pues, ¿qué queréis que os diga? Hemos hecho cosas mal. Bajo mi punto de vista como entrenador, yo he visto más cosas mal hechas hoy que casi en todo lo que llevamos de liga y no me gusta. Algunas las puedo corregir, otras no. Otras no las puedo corregir.
1: ¿A qué creen que se refería con esa parte final de la respuesta?
2: Que son individuales. Son errores individuales, que eso ahí no tiene mucho que ver, ¿no?
0: Individuales que
2: no, es lo que yo interpreto.
0: Que el jugador no tiene capacidad de ejecutar lo que él quiere.
2: ¿Cómo?
0: Que el jugador es incapaz de ejecutar.
2: Puede ser que también
0: no puedo corregirlo. Si no puedo, es por mucho que le diga, si no lo sabe hacer.
2: Sí.
1: Yo creo que hay una. A él le afecta mucho que no esté Nacho Gil en su estructura de equipo. Yo creo que Nacho Gil arrastra mucho, defensivamente ayuda, con balón te hace que descanse el equipo.
0: Y otra semanita más, ¿no?
1: No, Nacho, sí le quedan todavía dos. Yo creo que Nacho no juega ni Córdoba ni Girona, seguro.
0: Es que...
1: ¿Seguro?
0: Yo creo que a ver, Castellón,
1: si lo tenemos para
0: Vigo, hemos pasado, bueno...
1: Porque tenía algo más, claro.
0: Mar Mateu, claro. ¿No? Otra vez.
1: No creo.
0: Otro Mar Mateu, sí. No creo. Lo tendremos para después de invierno, no sé si es posible. Es que yo he sobremojado y no sé qué pasa aquí con las recuperaciones, con
1: lo no, entonces, mira, te pongo un ejemplo de lo que para mí es el Tenerife ahora mismo. Ahora mismo, insisto, porque yo sigo pensando que va a haber jugadores de los que ahora mismo no están rindiendo o no están adaptados, que en el futuro puede que sí te aporten más, que estén más integrados y que te puedan dar más. Pero lo que es el Tenerife ahora mismo.
0: Bueno, integrado, hay alguno que no juega, está integrado.
1: Háganme la alineación del lunes contra el Córdoba. Vamos a ir.
0: La que queremos, la que creemos.
1: No, vamos a ir rápido. Dani Martín en la portería, seguro. Bien. En defensa estamos de acuerdo.
0: ¿Pero la que creemos o queremos?
1: Las dos cosas. Da igual, no, puedes no. matizar.
0: No, es igual.
1: Puedes matizar.
0: Lo que quiere es que
1: vamos
0: lo que
1: con
0: va
1: lo
0: hacer.
1: Que creen que va a ser y matizan si quieren.
3: Vale. Por David ejemplo, por la izquierda, seguro.
1: David por la izquierda, seguro.
3: Sí. Yo creo que la pareja central no la vamos
1: a ver. Y León, ¿no?
2: Bueno, More por un toque de atención a.
1: A Landazuri. Y pondrá
2: no, o al otro.
1: Vale, derecha. No
0: sé. More.
1: Jorge More en lugar de César, ¿no? Lo ha venido haciendo los partidos de fuera. Pues. Sí. Vale. Doble pivote.
0: Pitón, Juan.
1: Pones a Pitón por Fabricio y Juan.
0: Yo creo que va a ser Pitón.
3: Vale. Yo creo que va a ser. Precisamente el final de esas declaraciones un poco van por Fabricio.
1: Por Fabricio.
3: Por falta de calidad. O sea, hoy tú dices que no le da más.
1: Vale. Banda. Gerard Valentín, repetimos la derecha.
0: Sí, bueno,
2: vale, perfecto. Podría, dale, y tú al que querrías vale. Ahí, hombre.
0: No, este está alargando el debate, pero
1: no voy ya con eso. Pero es solo este ejercicio.
0: ¿A quién creo? Gerard Valentín.
1: Es solo este ejercicio.
2: ¿A quién crees? No, ¿a quién?

0: Gran fichaje.
1: Víctor,
0: ¿dónde está la alternativa a Nacho Gil en esta plantilla para el lunes en Córdoba?
2: No es. Del lunes, no es. Ni Pechar, ni Noel, ni
0: Chapela,
2: Mateu.
1: Me pongo antes de la primera jornada.
2: Pues mira, a lo mejor lo pone por
0: ahí. ¿Y arriba?
1: Maxi.
0: Enrique Gallego,
1: ponte en la primera jornada, antes de la primera jornada.
0: Pero te me salgas de
1: mira,
0: la alineación.
1: No, pero mira la plantilla. Sí. Mira la plantilla y dice sí. Tú, venga. Están todos los puestos doblados. Nacho Gil, ¿quién era?
0: ¿Cómo que quién era?
1: Sí, contra.
0: No, ahí podía jugar.
1: Cuando dobla, Baba, ¿no? Si tengo los puestos doblados, como cualquier plantilla. ¿No?
0: Baba Diokhu, por ejemplo.
1: Baba Diokhu.
0: Sí.
2: Está lesionado.
0: Está lesionado.
1: Ah, pues. También para otro par de meses.
0: No.
1: Era Baba Diokhu. Sí, el sustituto de Nacho Gil.
0: Sí, teóricamente sí, en una pizarra que tú dibujes y tal.
1: Eso
0: es su sitio.
1: Venga, tengo
0: es su sitio, van de izquierda al centro del campo.
1: Tengo dos jugadores por puesto, sí. ¿No? Lo típico.
0: Sí.
1: Vale.
2: Pero había más alternativas. Estaba Noel, estaba Chapela, estaba Víctor Moreno.
0: No, si todos pueden jugar por la izquierda.
1: Partiendo yo creo que va a jugar Noel.
0: ¿Tú crees que va a jugar Noel? Puede ser.
3: Yo también.
0: Puede ser.
3: Yo también.
2: Pues yo creo que es Mar Mateu.
0: Pero se dan cuenta. O sea, no ¿se dan cuenta de dónde hemos llegado?
1: No hay.
0: No, yo creo que no.
1: Tanto.
2: Total, ya.
0: Yo creo que no. Pero se dan cuenta de dónde hemos llegado. Hemos llegado a la conclusión de que en la jornada 8 de Liga, no en la 35, en la jornada 8 de Liga, tú vas a hacer una alineación para el partido del Córdoba y no sabes a quién poner en dos puestos o tres puestos. O en alguno dices, pues pongo a este porque es el que tengo. ¿No?
3: Pero porque tenemos muchos jugadores todavía de residentes haciendo prácticas.
0: Ahí está, ¿Claro?
3: Claro, porque todavía no los conocemos ahí bien, está. No sabemos el rendimiento.
1: Nosotros no lo conocemos bien, pero me da que el que los conoce, que es el que los va a entrenar.
2: No confía
1: ni les ve nada.
0: Porque yo creo que hay gente.
1: Yo sigo confiando en que algunos de ellos
0: siguen el nivel.
1: Perdona,
0: Juan, y otros no.
1: Si mete a Pechar,
0: ¿sí?
1: Si, será. Entonces yo interpretaría que yo lo veo entrenar a este jugador. Y yo sé que el otro día no estuvo bien, el sábado no estuvo bien contra el Cádiz, pero lo voy a poner otra vez porque yo le veo los entrenamientos y voy a insistir con él. Si él ve eso, si él no ve, es como un lado derecho, si ve, tú vas rotando. Es que lo vas viendo entrenar y dices, fuera. Y te voy a poner alguno, pero pues lo pongo. Pues me parece el lado izquierdo igual. Si él repite con Pechar, es que algo le ve a Pechar. Y entonces,
3: ¿tú qué llevas el cuadrante? ¿A quién le toca jugar ahí?
1: El lado derecho ya está. No, ya está.
2: Ya se rompió la.
0: Ahora la ruleta pasó a la izquierda.
1: Se cerró.
2: ¿Y por detrás de Enric?
0: Yo, Gómez.
1: Yo creo que va a poner a Gómez también. No dio mala sensación.
3: No, a mí me gustaría, A mí me gustaría, pero.
2: Yo
3: no,
2: creo que el año pasado funcionó. Dos grandotes arriba.
0: No, y te lo digo, Maxi, te lo digo por Víctor Moreno también.
2: También. Yo lo digo por eso.
0: O sea, yo te puedo esperar una jornada, dos, tres, cuatro, cinco. Pero chico, siete jornadas.
3: Pero entonces balones en largo. Vamos a jugar a balones en largo, porque ¿quién va a llevar la?
0: Sí, posiblemente.
1: Lo que iba a decir antes de la pausa publicitaria que me interrumpió. Iba a decir que
0: aquí no tenemos pausa publicitaria.
1: Qué mentira es cuando decimos tres puntos, nos quedan 47 para la salvación.
0: 39.
1: Digo que cuando ganabas tres puntos, tres primer partidos que ganó, nos quedan 47 para la salvación. Un punto, ya nos queda menos para los 50. Una gran mentira, pero del que lo escribió y el que lo decía.
0: Está retrasando el tema.
1: No, yo lo digo.
0: Venga, 3 y 44, Dani Fernández, adelante.
1: No, que se cumple el camino que va a seguir un jugador de ese corte en el Club Deportivo Tenerife y ya. Veníamos diciéndolo y se repite. Dice, pues, digo, va a tener minutos, pero no es porque me diga que voy a acertar la quiniela. No, contra, si lo digo, lo repito. Digo, contra, pero es que se ve un jugador de ese corte en el Tenerife, tiene ahora unos malos minutos y es el foco de atención. Díganme ustedes, el foco de atención. Ahora es Dani. Dani fue el responsable del desaguisado del Tenerife. No, pues para la afición,
2: no,
1: sí.
2: Que no, para gran parte de la afición. Que no, que
1: para
2: no,
1: gran parte no, de se los ha señalado, punteros, no. Sí. Para gran parte de las redes sociales, no, sí. Lo señalan.
2: No. Yo creo que todo el mundo.
1: Se cargaron a Teto. Lo sigo diciendo, se lo cargaron. Y se van a cargar a Dani. Y yo espero que en diciembre Dani salga. Porque si no, se va a quedar en el camino. Se quedará en el camino. Porque un jugador, a mí no me digan que a Dani era para ese murmullo que hizo Dani, encarar al lateral y que el lateral le ganó la partida. Pues yo quiero un jugador que encare y encaro y encaro y encaro. Pues sí, ¿por qué no? Le vi personalidad y pedí el balón. Había otro en la izquierda que no hizo nada.
3: Eso lo hacía mucho Suso.

0: Eso lo hacía, encaraba.
1: Que no le salió, pero ¿de qué fue culpable? No defendió tampoco. Yo lo vi chocar, hasta se enfrentó al lateral y le sacó una tarjeta. Dani, fue tan desastroso lo que hizo Dani, no, como para tenerlo señalado.
2: Para mí no salió absolutamente nada. Pero yo creo que la gente...
1: Que leía a Pedro Grillo, que es colega tuitero, no sé quién es, pero lo veo y... ¿Mm? Para el fútbol profesional, Dani... Al compañero Jaime, los minutos de Dani, chico,
3: pero no está mal, porque
1: con todo mi respeto,
3: creo que tienen razón.
1: ¿Cómo se puede señalar a ese chico? No, cuando ustedes hablan de cuidarlo, ¿qué es cuidarlo?
3: Decir la verdad.
1: Siempre. Que Dani. Poner el foco en un jugador que jugó media hora.
2: Vamos a ver, tú puedes decir, Dani estuvo mal, pero también yo creo que la gente es inteligente y dice, es que el equipo ha estado mal. ¿Vale? Yo creo que la gente señala el colectivo.
1: ¿Pero de verdad creen ustedes que Dani estuvo tan mal?
2: Para mí sí. Para mí estuvo horroroso.
1: ¿Qué estuvo tan mal?
2: Nada, absolutamente nada. Todo lo que intentó le salió mal.
1: Mira,
2: todo.
1: El pase que le vi, lo pongo a la misma altura que Gerard Valentín, que le dio a creo que fue a Gómez. Creo que fue así, que después entró atrás. El pase, solamente con el pase, ya hizo algo más. Que iba en Chapela, por ejemplo. Por ejemplo, pasa que al final del partido le dieron dos melonazos, que no controló bien, y ya soy... Y que le
3: dobló. Dos pases de Juanjo también, que manda nariz también con el pase.
1: El chico parece que...
3: Pero
1: lo vi en defensa, lo vi aplicadito.
0: Primi, una cosa, vamos a ver, que tampoco vamos a meternos con el público soberano, y si el público...
1: Soberano también.
0: Queja, no, pero que te digo, que si se queja también es por lo que le dan, igual que van a ser los primeros en aplaudir si el chico te marca 2-3 goles en un partido y van a estar con ellos.
1: No lo va a poner.
0: Es así. El problema es que el corte de jugador que es Dani se presta a eso. Si tú me dices a mí que es un jugador, claro, si tú me dices que es un jugador... Como Riga Gallego, aunque que no marque goles, pero hace el trabajo ese y tal, no se le critica tanto y dice, oye, por lo menos está. Ahora, cuando es un jugador que no es de ese corte, es otro tipo de jugador,
1: pues eso.
0: Claro, pero para que a ese jugador se le elogie, se le alabe, se le aplauda jugando, te tienen que salir las cosas. Al otro jugador, cuando no le salen del todo, el público se queda con la otra parte. Y entonces compensa. Una cosa compensa. Pero
1: ¿qué tiene que hacer entonces? Dárselo de atrás. No encarar.
0: Queda siempre descompensado. No. Porque si no me das el trabajo, el choque que llamaba Cervera.
1: Pues chocó, el otro día chocó.
0: Y encima, lo que tú podrías hacer bien no lo hace. Entonces ahí hay una descompensación grave. Y de ahí vienen los pitos y vienen las críticas. O sea,
1: de manera,
0: se entiende. Se argumenta de esa
1: siempre
0: manera.
1: Siempre al mismo corte de jugador. Por
0: ahora.
1: De acuerdo contigo.
0: Digo, no, eso por un lado.
1: Es muy injusto.
0: Sí, pues eso por un lado. Por otro lado también son las expectativas, que a veces te llena de frustración. Y fíjate por lo que te digo yo, por lo contrario a lo que tú a lo mejor te piensas o quieres decir, que es que la gente le tiene manía. No, todo lo contrario, porque la gente quiere y está esperando a que despunte, a que eclosione de una vez, a que al final,
1: le han dado mil
3: oportunidades.
0: Y entonces eso genera una frustración.
3: Los que opinan como tú se han equivocado.
0: Y eso genera,
3: y no le han hecho un favor.
0: Genera una
1: frustración. ¿Cómo que no? Pero, claro, pero ¿por
3: porque
1: qué
3: han generado
1: no?
3: una expectativa que a lo mejor.
1: Porque la tiene, Juanjo. Pero a esos jugadores hay que ponerlo, chicos.
3: Pero dicho eso, hay que diferenciar dos cosas.
0: Y lo están poniendo.
3: El partido del chico el otro día.
0: Jugó el otro día también.
3: Y su capacidad, ¿no? Para poder rendir en el Tenerife. Entonces, el partido del otro día, calamitoso, le salió todo mal.
1: Calamitoso,
3: le salió todo mal. Pero, hay que llamar a las cosas por su nombre.
2: Todo lo que intentó lo hizo mal.
1: Calamitoso Landazuri.
3: No, porque no todo lo hicieron mal. A Dani le salió todo mal.
1: No hicieron nada.
3: ¿Qué quiere decir eso? ¿Qué quiere decir eso?
1: Otra cosa no hacer nada.
3: ¿Qué quiere decir eso? Que al chico hay que matarlo. No. Yo lo dije el sábado, más de Dani Fernández que nunca. ¿Por qué? Porque con 18 años tiene derecho, y es normal que le pasen cosas como la del otro día, y lo que se tiene que hacer es tomárselo como una lección en su aprendizaje, y hay que seguir poniéndolo, claro que hay que seguir poniéndolo.
1: ¿Tú crees que lo van a poner?
3: ¿Se lo tiene que ganar en el día a día? Si se lo gana en el día a día, lo seguirán poniendo.
1: ¿Tú crees que lo van a poner?
3: Su entrenador, no teniéndolo ningún día de la semana de entrenamiento en este partido contra el Cádiz, lo puso por delante de otros que habían en el banquillo. podía haber elegido a otro. Y lo puso a él. Pero porque, y le dio la media hora a él.
0: Porque cree en él.
3: Claro.
0: Cree en él. Lo que pasa es que no le han salido las cosas.
3: Ya está.
0: No pero él tiene. Claro, pero él tiene.
1: No le salieron.
0: Que analizar. No, mira, él tiene, pero él tiene por ejemplo. Pero él tiene que analizar por qué no le sale.
1: Yo creo que yo.
0: Y él es el que tiene que corregir eso.
1: Yo veo un jugador que lo intenta. Ah, en cara al lateral. Claro. Porque ¿qué hizo mal? Encarar al lateral en una zona que podía encarar.
0: Está bien, y demuestra y personalidad. Otro que hizo mal, igual que demuestra personalidad.
1: ¿Qué hizo mal?
0: El que haya.
2: ¿Qué hizo mal? Todo lo hizo mal.
1: Pero no me digas todo. ¿Qué?
2: Todo le hizo mal. Todo lo que encaró, decir, toda la pelota que tocó, hizo mal. No se fue nunca de su par. Nunca se fue.
1: Le sacó una tarjeta al lateral.
3: Sí.
1: Esto se lo hizo bien, no todo. Entonces,
2: el pase también lo hizo bien. El otro día repitió la misma acción que le hizo.
1: Defendió bien.
2: Estaban haciendo falta y se pone ahí, se para.
0: Que todo le salió mal. Es injusto decir que todo le salió mal.
2: Todo lo hizo mal.
0: Pero él tiene que ver qué es lo que le falta. Pero después tiene otras cosas. Oye, vamos también a valorarle la personalidad. Él sabe que a su entrenador no le gustan los tacones. Volvió a hacer un tacón.
1: Sí,
0: un tacón.
1: Salen.
0: Que además le salió bien. Pero por eso, porque a mí me gusta eso. A mí me gusta que un jugador tenga personalidad.
2: Pero al entrenador no
0: y
2: le
0: eso,
2: gusta.
0: Y eso, ya no le gusta que no le haga. Pero el día que lo haga. A ver, el problema es que hace los tacones, pero todo lo demás no le está saliendo. No le está saliendo. El día que él meta dos goles, dé tres asistencias. Puede hacer todos los tacones que quiera, que el entrenador se
1: no,
0: los va a pasar.
1: No te creas.
0: El problema es cuando lo hace,
1: goles
0: todo
1: y
0: lo otro
1: un par de meses
0: no, te está, no está cumpliendo con todo lo otro.
3: 3:51, don José Rojas, ¿qué tal? Muy buenas tardes.
0: Hombre.
4: ¿Qué tal, chicos? ¿Cómo están?
3: Echándote de menos, Rojas.
4: Bueno, no sé, depende de lo que estén
2: sobre
4: diciendo.
2: Sobre todo, primitivo sí te echa de menos.
1: Yo creo que tampoco ha habido nivel,
3: Te hemos llamado en este momento porque era cuando peor lo estaba pasando Primitivo. Estaba hablando de Dani Fernández, estaba ahí.
1: Hasta Lore me dio la razón.
4: ¿Sí? No, yo en todo caso, yo sin haber escuchado la tertulia, yo me adhiero a todo lo que ha dicho Primi, porque sin duda ha tenido toda la razón y usted no tiene.
1: Sí, somos. ¿No ves? Esto, entre nosotros discutimos, pero de cara al público estamos juntos.
3: No, Rojas, tiene una teoría muy particular, bueno, muy particular no, es la suya. Tiene una teoría sobre lo que vimos el otro día y lo que se espera, ¿cómo va a reaccionar el ambiente? ¿Cómo es, Roja? Cuéntame, lo que me dijiste que dijera yo y que al final puedes decir tú.
4: No, yo quería que tú fueras mi portavoz, pero no te atreviste.
3: No quise.
4: Seguramente tendrías erupciones cutáneas o náuseas.
0: Vaya elección.
3: No me vi en ese papel.
0: Portavoz.
4: No, yo lo que le decía a Juanjo era que, claro, viendo el equipo el sábado... es un equipo que está muy, muy lejos del equipo que empezó la liga o que de la segunda, tercera jornada. Y no en calidad, porque al final los jugadores son los mismos, sino sobre todo en confianza, en seguridad, en autoestima, en atrevimiento. A mí me pareció un equipo de estos de los últimos 7, 8 años de segunda que es un equipo inseguro, que no sé, yo al final lo que creo es que aceptando que, por supuesto, el Tenerife es un equipo recién ascendido, que tiene la plantilla que tiene limitaciones, yo creo que también tiene fortalezas, pero tiene limitaciones que se empiezan a ver, yo creo que la mejor manera de que este equipo compita es que se lo crea y que salga con seguridad y que vaya por el rival como fue por el Eibar el primer partido, o como fue a por el Almería. Y lo que vi yo el sábado no está muy lejos de ese equipo, y me parece que han entrado las dudas y que en esas dudas ha colaborado un poco el entrenador, que yo también te decía que en las ruedas de prensa cuando todos estamos felices yo a él lo veía incómodo, y da la sensación de que él siempre vio al equipo que estamos viendo ahora, y eso me da que pensar.
3: Y te da que pensar que él ya había visto las carencias o que no confía como debería en el equipo. ¿Cuál es tu teoría al respecto?
4: No, mi sensación es que él es muy consciente de las carencias que tiene el equipo cara a lo que a él le gusta y cara a lo que él considera que tiene que ser el fútbol, y que por eso estos primeros resultados él los procesaba de una forma un poco menos feliz que los que los procesábamos los demás. Uh-huh. Pero ya digo, yo creo que el equipo también nos enseñó que con esa agresividad, porque a mí siempre te digo que hay dos Cerveras, hay el Cervera que a mí no me convencía de nada, que es el clásico, la imagen clásica que tenemos de Cervera, pero luego este Cervera que llegó cuando ya el equipo estaba semi-desahuciado hace año y medio, yo lo vi de otra manera, y su equipo me parecía planteado de otra manera, un equipo que no tenía miedo a perder, que salía adelantando la presión, y que es el equipo, un poco, que vimos el año pasado, claro, era muy superior en la categoría, se lo podía permitir, pero también era el equipo que yo vi en las primeras jornadas, y ese equipo me ha ido desapareciendo.
3: Señor Roja, siga usted reflexionando, muchas gracias.
4: Gracias a usted y a los demás.
5: A la Roja.
3: 3:56, rematamos esto ya, en un minuto.
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3: 3:57, hay que hacer alusión al Costa de Tenerife también, que consiguió su primera victoria 1-2 ante el Valencia en el 101. Minuto 11 de prolongación marcó Carlota, el tanto de la victoria, estaba feliz Geray Martín.
10: Las jugadoras se lo merecían, el equipo lo necesitaba y al final mira de qué manera, en el 100... Lo necesitábamos y esto nos va a ayudar mucho para afrontar la próxima semana y todo lo que todavía nos queda. Al final, pues, no era el comienzo que queríamos, no habíamos ganado y esto nos va a ayudar mucho.
3: Y hay que hablar de baloncesto también, porque ayer comenzó con derrota la Laguna Tenerife en casa contra el Zaragoza. La Liga CB 26-27. Javi Fernández, ¿qué tal? Muy buenas tardes.
11: Hola, muy buenas tardes. ¿Qué tal, Juanjo? Y antes de la COPE, pues sabor amargo en el debut liguero de la Laguna Tenerife en esta nueva etapa de Jaka Lakovic al frente del banquillo aurinegro. Cayeron por 80-81 ante Casademont Zaragoza. Una canasta sobre la bocina de Jaworski terminó por condenar al equipo local en un partido que dejó más sombras que luces en el estreno liguero. La mala gestión de esa última posesión ofensiva por parte del Club Baloncesto Canarias terminó condenando al equipo local en el estreno liguero en el día de ayer. Lo bueno que tiene el baloncesto es que enseguida tendrá tiempo para redimirse de esa primera derrota liguera, y es que esta semana tendrá también compromiso europeo. Será ante Turk Telekom el próximo miércoles a las 8 de la tarde en el Santiago Martín, para estrenarse en la Eurocup, en la nueva competición europea que disputará el equipo esta temporada.
3: Y este es Jaka Lakovic hablando, gracias Javi, del partido y de por qué la derrota.
12: Yo creo que ha sido un partido típico de primer partido de temporada, donde las emociones, los nervios han dominado, sobre todo en primer cuarto. Sobre final lo teníamos controlado, y yo creo que en última jugada, en penetración de Marcelinho, era una falta, debería ser sancionada como disruptiva. No pasó, y con un rebote ofensivo además teníamos partido todavía en control. Ahí nosotros teníamos que estar mucho más inteligentes en un último rebote para sacar este partido.
3: Bueno, pues será Jaka Lakovic, juega pasado mañana la Laguna Tenerife. ¿Se han quedado con ganas de decir algo? Ya lo dejamos así. No hay tiempo ni de preguntas, fíjate. Y eso que son pocos.
1: Los resultados en ACB, que son sorpresivos.
3: Sí, del Juventud.
1: Estoy enterado yo ahora.
3: Ahora también te enteras de baloncesto.
1: El Zaragoza dio un equipazo, parece.
3: Madrid bueno. Capo Loco.
1: No. Dice que hicieron un gran equipo. No,
3: a mí ya Worky me gustó. Nos marchamos. Mañana más. Gracias.
5: Son las 5, las 4 en Canarias.
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5: Desde aquí, desde la Puerta del Sol, donde seguimos haciendo la tarde de COPE, las cerca de 600 personas acampadas siguen de cerca la reunión que está manteniendo Urbagestión, la empresa dueña del piso de Mari Carmen, con representantes de la octogenaria para llegar a un acuerdo. De este kilómetro cero de Madrid no se mueve nadie, aún con el cambio del tiempo, y ya se cumplen 3 días de protestas. Emma y Nagore son 2 estudiantes que viven en piso compartido en Madrid. Aquí en este micrófono de COPE aseguran que el decreto que se apruebe en el Consejo de Ministros mañana no va a resolver el problema de la vivienda.
15: Esperamos en primera instancia es una intervención directa en los precios de la vivienda. Sabemos que es algo que puede que el gobierno no dé su brazo a torcer, pero desde luego el precio y las condiciones de la vivienda que estamos asumiendo a día de hoy no se pueden seguir alargando en el tiempo y es una cosa que tiene que paralizarse ya.
16: Creo que ninguna confiamos en que el decreto sea la solución. Sí creemos que es un paso más en toda la cadena que se tiene que ir haciendo. Sabemos que hemos llegado al límite.
5: Entre tanto, la actualidad sigue marcada por la crisis en Ceuta. Hoy se cumplen 60 días de la entrada masiva de 80.000 migrantes desde Marruecos y el gobierno de la ciudad autónoma sigue esperando una solución para el reparto de los menores. Desde Madrid, en el Comité Nacional del Partido Popular, Juan Jesús Vivas cree que las protestas por la vivienda no van a opacar el problema en Ceuta.
17: Como estamos viviendo con el alma en vilo, los ceutíes recuperen la ciudad que tenían el 29 de julio, para que los ceutíes recuperen la seguridad, el buen funcionamiento de los servicios, la tranquilidad, la libertad, para que no esté en riesgo nuestra convivencia, lo que hace falta es que se vuelvan a Marruecos todas las personas que llegaron de manera masiva e ilegal a nuestra ciudad.
5: Y el presidente del Tribunal Constitucional critica la interpretación del Supremo para no aplicar la ley de amnistía al delito de malversación que pesa sobre los líderes del procés. Cándido Conde Pumpido sostiene que se ha hecho una lectura extensiva y contraria al espíritu y finalidad de la ley. Alba Gutiérrez.
18: La ponencia del presidente del Tribunal Constitucional critica duramente esa interpretación que hizo el Tribunal Supremo sobre la ley de amnistía. Se refiere Cándido Conde Pumpido al delito de malversación que recae sobre los líderes del procés como Jordi Turull o Carles Puigdemont, entre otros, y que esa exposición del alto tribunal dice carecería de sentido lógico. La ponencia que se va a debatir el próximo 6 de octubre propone que esa sentencia que se dicte por el pleno del órgano de garantías declare la nulidad de los autos del Tribunal Supremo y que se dicte una nueva resolución en la que se declare amnistiado el delito de malversación de los caudales públicos.
5: Y en los deportes, hoy se cierra el plazo para las votaciones al Balón de Oro. Luis Munilla.
19: Es curioso, Pilar, porque se vota por los méritos contraídos hasta la final del Mundial, pero las votaciones terminan hoy, más de 2 meses después. El caso es que lo que decidan los periodistas designados por la revista France Football se conocerá en la gala del 26 de octubre en la ciudad de Londres. En menos de una hora viaja la selección a Sevilla para el España-Croacia de mañana en la Liga de Naciones. Y otra selección, la sub-20 femenina, campeona del mundo ayer, está siendo homenajeada a esta hora en Las Rozas, Cayetana Maroto.
20: ¿Qué tal, Muni? Con aplausos de los familiares y amigos comenzaba este homenaje a las chicas de la sub-20 aquí en la ciudad de fútbol de Las Rozas y un vídeo recordando el paso de esta selección por el Mundial que han conseguido. Cristina Libran, capitana de la selección, desfilaba con la Copa del Mundo en la mano junto con sus compañeras y el cuerpo técnico, y Rafael Louzán es el anfitrión de este acto y ha dicho que estaba ante 2 años de oro junto con la selección masculina y las femeninas tras los títulos conquistados.
19: Otro protagonista de hoy es Javier Aguirre. En su presentación con el Valencia ha contado cómo fue la conversación con el director deportivo para su fichaje.
21: Cuando me lo compraba le dije, qué bárbaro, qué suerte tengo, qué afortunado soy de que el Valencia se fije en mí. Eso pensé en la jornada 5 o 6, yo qué sé, 7, no sé. Dije, puta, me dijo, ¿quieres venir a Valencia? ¿Quieres venir a Valencia? Le digo, sí, ¿seguro? Sí, ya está. No fueron 5 minutos. Mintió, fueron como 2. Y así fue, o sea, no hablamos de nada, de proyectos, de historias, de cuerpo técnico, jugador, de nada.
19: Y hoy en la Liga de Naciones, Bélgica, Francia y Turquía, Italia, ambos a las 9 menos cuarto.
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22: Muy buenas tardes, actualizamos la información en COPE Canarias gracias al baño barato. Te saluda
0: Héctor Fuerte. Y te cuento que la Policía Nacional ha detenido a un hombre de 29 años en la zona de Las Verónicas, en Tenerife, tras ser sorprendido con diferentes tipos de droga y dinero en efectivo. Los agentes le intervinieron marihuana, 6 bolsas de cocaína, MDA, 5 bolsas de la droga recreativa conocida como Tusi, varias pastillas y 120 euros. El detenido, que ya contaba con antecedentes por delitos similares, fue puesto ya a disposición judicial. Te cuento rápidamente la situación del tráfico, que ahora avanza con cierta fluidez en las principales vías, aunque ahora algunas retenciones en la capital de Tenerife, en Santa Cruz, en la avenida Manuel Hermoso Rojas y también en la avenida Reyes Católicos. Así que mucha precaución. Eso es todo. 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
2: Las 5:06, hora menos en Canarias. Seguimos en la Puerta del Sol, donde estamos haciendo hoy este programa, la tarde de COPE, con estas cerca de 600 personas que siguen acampadas aquí. Y que claro, la lluvia pues les estaba produciendo de vez en cuando algún problema hace un instante. Hace un instante se caía. A ver, os he contado a lo largo de la tarde que debido a esta lluvia, que vuelve a llover, por cierto, estamos refugiándonos aquí debajo de un paraguas, pero digo que han conseguido lonas, las han sacado de donde han podido, son como las típicas lonas estas azules que cubren los camiones, por ejemplo, las cargas de los camiones. Entonces las han desplegado pues ajustándolas con cuerdas de estas, pues como las de los tendederos, y claro, algunas no están puestas pues de aquella manera, de forma muy precaria, y acaban cayendo. Bueno, pues hace un instante acaba de caer una, pero bueno, afortunadamente no ha pasado nada más, ¿no? El típico sustito, y a ponerla otra vez. Como digo, estamos haciendo aquí el programa, pues eso, rodeados no solo de estas carpas, no solo de las tiendas de campaña, no solo de estas lonas para protegerse de la lluvia, también de multitud de pancartas de todo tipo que os he estado leyendo también a lo largo de esta tarde, pues que hablan pues de la necesidad de que los jóvenes puedan acceder a la vivienda. Algunas, bueno, critican, por ejemplo, las políticas también del propio gobierno socialista, ¿eh? Todo hay que decirlo, incluso las políticas de Podemos, hay alguna también que va en ese sentido. Es sin duda también, yo creo, el lugar más apropiado hoy para hacer la sección de economía de bolsillo. Todo esto te recuerdo que empezó después del desahucio de Mari Carmen, la mujer de 87 años que llevaba ya más de 70 viviendo en su casa del retiro, y entre la gente que está acampada aquí, pues es verdad que hay muchos jóvenes. La mayoría, hay que decirlo, ¿no? Algunos trabajan, otros estudian, algunos estudian y trabajan. Y cuando les preguntas qué hacen aquí, qué hacen acampados en sol, durmiendo en sol, pues las respuestas se parecen bastante, diría yo. Escucha.
3: Yo creo que la gente tiene bastantes ganas de aguantar. O cae el rentismo o cae el gobierno.
4: Yo trabajo ahora, pero me importa más lo que puedo conseguir viniendo aquí. Siento que las instituciones no son del todo conscientes de hasta qué punto. Esto es una oleada que viene de mucho más lejos.
5: Lo que es seguro es que vamos a seguir presionando de todas las maneras posibles para que se apruebe ese decreto, Mari Carmen.
2: Bueno, fíjate en una de las primeras frases que escuchamos, ¿no? Yo trabajo. Porque claro, ahí está también buena parte del problema, porque cuando hablamos de vivienda ya no hablamos solo de alguien que no tiene trabajo, de quien atraviesa una situación extrema de paro, por ejemplo, de larga duración. No. Hay gente con nómina que hace cuentas y que tampoco consigue salir de casa de sus padres. El 44% de los jóvenes de entre 26 y 34 años en España sigue viviendo con sus padres. Y entre esos jóvenes prácticamente uno de cada dos dice que la razón principal es muy sencilla, que no puede permitirse comprar, pero ya ni siquiera alquilar una casa. Otro de los jóvenes que está aquí, David, nos lo contaba de una forma mucho menos estadística.
6: Estamos poniéndole alfombra roja a los fondos buitres y esperamos que el martes se solucione de una vez por todas, como llevan prometiendo mucho tiempo y no han conseguido hacer hasta ahora. Sea de derecha, sea de izquierda, sea de centro, sea de arriba, sea de abajo. Todo el mundo necesita una vivienda y ahora mismo nadie puede que no tenga un colchón de dinero increíble o unos padres que les puedan pagar la casa. Ahora mismo la clase trabajadora está abandonada en ese sentido. Pedro Reina.
2: Y, por cierto, mientras estamos aquí, pues de vez en cuando está todo mucho más tranquilo, de vez en cuando un grupo empieza a cantar algunas soflamas. No sé, no lo oímos muy bien. Creemos que dicen ahora Pedro Rey no llegó a fin de mes. Creemos, pero a lo mejor no está diciendo eso porque no estoy tan cerca. Bueno, la cuestión es, ¿cómo se arregla esto? Claro, porque vamos a buscar soluciones, ¿no? O en la medida que se pueda, o vamos a intentarlo. Porque de eso se trata, ¿no? Hemos llegado a un punto límite. ¿Y ahora qué? ¿Cómo se arregla esto? José María Camarero es el experto en economía de bolsillo en la tarde de COPE y ha venido hasta aquí, hasta Sol, a mojarse conmigo y con los 600 y pico que están aquí también acampados. ¿Qué tal? Buenas tardes, Camarero.
7: Hola, buenas tardes, Pilar.
2: Estamos intentando descubrir qué están cantando ahora, pero
1: sí,
2: bueno.
1: Sí, que algo es una vergüenza, pero están diciendo, pero evidentemente sabemos por dónde pueden ir esos cánticos de, sí, a bueno, la espera del decreto de mañana.
2: Camarero, te propongo hacer algo muy sencillo. Venga. Muy sencillo y muy complicado. Venga. Primero vamos a intentar entender cómo se sale de esta crisis y después miramos qué puede hacer realmente las medidas que el gobierno está negociando a contrarreloj, recordemos, para llevar mañana al Consejo de Ministros. A esta hora, por cierto, sigue negociando, nos decía hace un rato Ricardo Rodríguez, nuestro jefe de economía en COPE, jefe de política, perdón, en COPE, que de hecho tienen previsto estar negociando hasta que comience prácticamente el Consejo de Ministros, porque todavía no hay nada cerrado. Así que vamos a empezar por ahí, ¿no? Primero, ¿cómo se arregla esto? Bueno, a ver, tenemos delante el caso claro de Mari Carmen. Vamos a separar, porque esto me parece interesante, la urgencia de la solución. ¿Por dónde empezamos? Es decir, ¿qué hacemos ya con las personas vulnerables para que no haya otra Mari Carmen?
1: Bueno, pues evidentemente para eso, para que no haya más casos así de gente mayor que se pueda ver desahuciada de su vivienda porque no ha podido pagar el alquiler, precisamente está pensado ese decreto de mañana. Pero el decreto de mañana es solo, y digo solo, un decreto. Con un decreto no se va a solucionar el problema de la vivienda, que yo creo que es un poco a lo que aspira la gente, evidentemente, a que se solucione. Pero con un decreto no se va a solucionar eso. Para eso, para solucionar el problema, hace falta cambiar leyes. Y cambiar leyes implica mayorías en el Parlamento. Y ya sabemos lo que está ocurriendo. Lo primordial, es verdad, Pilar, es ayudar a la gente que no puede pagar el alquiler. Sobre todo gente mayor. Fíjate un dato, yo creo que es muy interesante. España siempre ha sido un país de propietarios, se ha dicho siempre.
2: Sí.
1: En torno al 80-90%, en algunas ocasiones ha llegado el 90% de la población tenía una vivienda. En propiedad o en hipotecada, pero bueno, tiene una vivienda. Ese porcentaje ha ido bajando en los últimos años y fíjate, cada vez hay más personas mayores, porque se habla mucho de los jóvenes, pero cada vez hay más personas mayores que llegan a la jubilación y no tienen vivienda en propiedad. Y eso sí que es un drama. Eso sí que es un drama porque es un cambio estructural. Eso lo hemos visto en otros países, pero aquí en España, los últimos datos del Banco de España también avalan esa realidad de que la gente mayor parte, no mucha, pero poco a poco parte de la gente mayor llega a la jubilación, no ha podido comprar una casa y se vean abocadas al alquiler. Y eso, evidentemente, de cara al futuro puede ser. Pero, por lo tanto, ayudar ahora mismo a quien lo necesita, sea joven o sea mayor, porque no puede afrontar el alquiler, es primordial. Pero a partir de ahí hay que hacer mucho más.
2: Por ejemplo, a ver, ¿cómo conseguimos que haya más pisos en alquiler? No en alquiler turístico, No, alquiler para familias. Alquiler, podríamos decir, de larga duración.
1: Mira, estábamos elaborando un tema en ABC, en el diario ABC, que tiene mucho que ver con lo que se está haciendo en otros países de Europa. Y en otros países de Europa lo que se hace mucho es intentar proteger al propietario, pero no por proteger, sino sobre todo una legislación que le permita saber que si va a alquilar no va a tener problemas de impago. Y si tiene problemas de impago, para eso están los estados. Fíjate, eso hacen muchos países de Europa. Digamos una especie de cobertura, una especie de seguro público para que en casos, y para eso está el estado y el presupuesto público, para que en casos de que no pueda asumir ese inquilino lo que tiene que pagar, pueda hacerlo. Por lo tanto, es una combinación de medidas. Pilar, quien diga, y lo hemos oído mucho estos años, tengo la solución mágica, no existe una solución mágica, ni fácil, anticipo, pero mágica tampoco. Por lo tanto, hay que actuar en muchos ámbitos. También en ese del propietario, sobre todo para que saque más casas a alquiler.
2: Pero es que fíjate que tú estás hablando de proteger al propietario, cosa, y se ha hecho todo lo contrario en los últimos años probablemente. No se han tomado esas medidas que a lo mejor, pensar que eran antisociales, bueno, nos han derivado también al problema que tenemos ahora.
1: ¿Qué es lo que ha pasado? Pues fíjate, lo que ha pasado es que el propietario al final lo que ha tenido es una posibilidad de hacer otra cosa. Quiero decir, si yo tengo la duda de que mi inquilino no sé si me va a pagar y si se me va a pagar, se puede declarar vulnerable, pues entonces no voy por ahí, me voy por otra vía, por el alquiler de temporada. O directamente, ¿qué está pasando también? Muchos propietarios, Pilar, están vendiendo sus pisos directamente. Y eso no es lo que le hace falta a la economía española. Le hace falta que promover que buena parte de esos propietarios que tienen una segunda residencia la pongan en alquiler con tranquilidad, con seguridad, incluso digo, con protección del Estado, porque para eso también está el presupuesto público, evidentemente. Y ahí es donde hay que afrontar independientemente de que ayudemos o se ayude a quien no puede pagar, que eso también es de vulnerabilidad.
2: Entonces, tú imagínate que yo tengo un piso vacío. Uh-huh. Tú necesitas alquilarlo. Uh-huh. Al Estado le interesa que, vamos, digo yo, que le interesa que lo saque yo al mercado. Uh-huh. ¿Qué tiene que ofrecerme para que me compense alquilarlo durante años y no buscar otra salida?
1: Pues mira, lo que tiene que hacer es conseguir que la legislación le permita saber a ese propietario que si va a alquilar una vivienda, incluso con precios moderados, sin grandes subidas, el Estado puede estar ahí para ayudarle en el caso de que tenga problemas con ese inquilino. Que eso en el fondo es lo que ha pasado con Mari Carmen. A Mari Carmen nadie le ha ayudado. Y ese es el problema de lo que pasa aquí en España. Las administraciones públicas en general, Pilar, no quieren saber nada de los problemas de los vulnerables. Eso es así. Nadie quiere gestionar pisos de protección oficial. Nadie quiere saber nada de impagados, de vulnerabilidad. Y ahí está la clave. Una mayor actuación de los poderes públicos que permita al propietario poner esa vivienda en alquiler sin necesidad de tener que subir precios estratosféricos y al mismo tiempo ayudar, ojo, a quien más lo necesita, que eso es lo importante.
2: Y claro, luego se pueden tocar impuestos, contratos, ayudas, como tú decías, pero si hay mucha gente buscando casa y pocas casas disponibles, como está pasando ahora también, acabas chocando contra la misma pared. Es decir, ¿esto se arregla sin construir más vivienda?
1: No, evidentemente no. Hacen falta, primero, construir más viviendas, claro que sí, viviendas donde hagan falta viviendas, donde haya demanda de viviendas. Te recuerdo, Pilar, que hay una necesidad de viviendas, esto no lo dice José María Camarero, lo dice el Banco de España, 750.000 viviendas hacen falta en España. Y por lo tanto, eso, para eso, ¿qué hay que hacer? Construir más, y de las que están construidas, fomentar que se saquen al alquiler. Son las dos vías, lo dice el Banco de España, lo dice la Comisión Europea, lo dice todos los organismos internacionales, y por esa vía, o vamos, por esa vía, o será imposible, porque cada año, fíjate, se crean en España 250.000 hogares nuevos. Hogares son familias, ¿no? El Banco de España los denomina hogares, son familias nuevas. Y esas familias, ya sean de aquí que se crean, ya sean inmigrantes que también vienen, esas familias necesitan una casa. Y hay pocas casas para tantas familias nuevas que se están creando. Y ese es el verdadero problema. Muy poca oferta, mucha demanda. ¿Y qué es lo que ocurre? Una distorsión del mercado que nos está llevando, pues, a situaciones como la que estamos viviendo estos días aquí en Sol.
2: O sea que estamos ante un problema que, bueno, no sé, algo se podrá hacer, sí, pero en cualquier caso va a necesitar más de una legislatura.
1: Totalmente. Quien diga que puede solucionar este problema en poco tiempo no es así, y menos, Pilar, con el decreto de mañana. Que nadie se lleve a engaño. El decreto de mañana no va a solucionar el problema de la vivienda. Va a solucionar un problema que hay con determinadas viviendas, que son las de los más vulnerables, pero no el problema en sí, la vivienda. Y ojo también, importante esto recordarlo, Pilar, con el tema de construir más viviendas. Hay que construir más viviendas, y para construir más viviendas, te lo dice todo el mundo, hacen falta agilidad burocrática, menos trámites, menos imposiciones, menos tasas y menos tramitación administrativa que tanto cuesta. Porque si no, al final, el que tiene que construir la vivienda, que es un constructor, va a decir, a mí no me merece la pena construir esta vivienda de protección oficial o vivienda. A mí me merece la pena construir otras cosas, irme a otros sitios. Por lo tanto, agilidad administrativa. Por eso tienen que intervenir todos los poderes, o sea, todas las administraciones. La estatal, por supuesto, que es de donde emana toda la ley, de la soberanía del Congreso de los Diputados. Y luego va cayendo las comunidades autónomas y los ayuntamientos.
2: Déjame que salude también a Lorenzo Silva, que nos está escuchando. Hola, Lorenzo, ¿qué tal? Buenas tardes.
7: ¿Qué tal, Pilar? Buenas tardes.
2: Quiero incorporarte a esta conversación que tenemos aquí con nuestro experto en economía de bolsillo, con Camarero, aquí en esta Puerta del Sol, que además es que, bueno, en fin, está llena de gente y no para de llover, no sé. Te voy a meter un momento en esta conversación porque, claro, es muy importante intentar hacer esta cuadratura del círculo que nos cuesta tanto, ¿no? ¿Tú dónde ves el punto de equilibrio? Porque por un lado queremos que el inquilino esté más protegido, pero necesitamos también que el pequeño propietario quiera seguir alquilando. ¿Cómo se compaginan estas dos cosas?
7: Yo creo que lo habéis estado hablando, ¿no? Es indudable que hay una serie de inquilinos que tienen una vulnerabilidad especial. Es indudable que todos tenemos una sensibilidad, que además es completamente lógica, hacia esa vulnerabilidad. Y ahí, pues, para eso está el Estado. Es que el Estado se inventó, claro, precisamente para proteger a las personas vulnerables, a las personas que no se pueden valer por sí mismas o que no se pueden autodefender, ¿no? Que por cierto, son muchas y potencialmente somos todos, ¿no? Para eso vale el Estado. Y claramente ahí falta hacer algo, falta articular un sistema por el cual, pues esas personas, cuando tengan la necesidad, se vean socorridas, pero no se vean socorridas por particulares contra sus patrimonios, que puedan ser grandes o pequeños. Ya hay particulares sin patrimonio que están socorriendo a personas vulnerables. El otro día leí yo un caso de un señor que tenía un solo piso en propiedad, que había alquilado porque transitoriamente se había trasladado a vivir con su familia a otro lugar. Esa situación transitoria acabó, intentó volver a su piso en propiedad. Su piso en propiedad está ocupado por un inquilino que le paga la mitad del alquiler y él tiene que vivir en una habitación. Esa persona no es la que debe cubrir la vulnerabilidad del inquilino, debe ser el Estado y hay que articularlo. También creo que eso puede hacer que salgan más pisos en alquiler y que se alquilen más a vulnerables, porque si lo único que le dices al propietario es si le alquilas a un vulnerable no lo vas a poder echar, pero no le das ninguna protección, la solución es muy sencilla: no alquilo a ningún vulnerable o a nadie que potencialmente pueda ser vulnerable.
1: Lorenzo, buenas, soy José María Camarero.
7: ¿Qué tal, José María? ¿Cómo estás?
1: Y el papel, se lo estaba diciendo yo al Pilar, el papel que deberían haber jugado las administraciones públicas en todo este problema, no solo legislando, sino legislando para ayudar al que no tiene, porque se ha trasladado el problema de los impagos al propietario. O sea, mirad una cosa, Lorenzo y Pilar, hace más de 10 años, con el problema de las hipotecas, se creó una ley por la cual se protegía a quien no podía pagar la hipoteca por parte del Estado. Es decir, el caso Mari Carmen, si hubiera sido una hipoteca, no hubiera habido caso Mari Carmen, porque hay una ley que el Estado protege y un código de conductas con la que el Estado protege a aquellos hipotecados que no podían pagar en su momento de la gran recesión. Aquí no se ha hecho. Y en Europa es interesantísimo lo que se está haciendo, porque por una parte se actúa para proteger al propietario, en el sentido de que el Estado o las Länder, o dependiendo de la administración que sea, lo que hace es cubrir esa parte que el inquilino no puede pagar, cubrirla, digamos, pagándole esa parte, o con un seguro que lo cubre el Estado, o con un aval del Estado. Pero quiero decir, medidas reales, económicas, para que no sea el propietario el que pague el pato, sino que sea la administración, entre todos, para ser solidarios.
2: No, y luego, teniendo en cuenta además que la construcción de vivienda pública está paralizada, Lorenzo, es decir, sí, que en los últimos años, fíjate, no se ha construido vivienda pública.
7: Y hay otro aspecto que habéis mencionado, ¿no? Que es la falta de vivienda. La falta de vivienda donde se necesita, porque que haya viviendas, claro, desocupadas en pueblos en los que nadie quiere vivir, que las hay, y muchas, y miles, y decenas de miles, no resuelve ningún problema. Yo creo que ahí nos está faltando imaginación para adoptar soluciones que no van a ser de aquí a mañana, pero que por ahí ya las están aplicando, ¿no? Porque no solo faltan viviendas. En lugares como Madrid, por ejemplo, aparte de faltar viviendas, falta suelo. Es decir, es que en Madrid cabe lo que cabe, va a caber un poquito más. Y sin embargo, Madrid tiene mucha actividad económica y hay mucha gente que quiere vivir aquí, y naturalmente pues eso lleva a que en Madrid mucha gente viva en habitaciones, no solo en el centro de Madrid. Hay gente ya viviendo en habitaciones en poblaciones de la periferia, de las que antiguamente eran asequibles, ¿no? Y claramente ahí hay que hacer otra cosa, que es repensar las áreas metropolitanas. Y el área metropolitana de Madrid excede, por cierto, los contornos de la Comunidad de Madrid. Yo, mira, hace 3 años estuve en China y estuve en Shanghai, que es una gran área metropolitana, y allí una de las cosas que han hecho, por ejemplo, es que ahí crean polos, ¿no?, para desarrollar. Por ejemplo, estuve en uno que está en las afueras, como a 40 minutos del centro, que se dedica a la inteligencia artificial. Bueno, hay muchísima actividad económica, hay empresas, hay todo. Bueno, pues han construido una ciudad donde están los centros de trabajo, donde hay servicios, donde hay comercio, donde hay incluso equipamientos culturales. Estuve en una librería descomunal, la librería más grande en la que he estado en mi vida, y ahí también están las áreas residenciales. Es decir, donde mucha gente no tiene que vivir en el centro de Shanghái para trabajar en el corazón de la actividad económica de Shanghái. Trabaja a 5 o 10 minutos de su trabajo. No necesariamente mejorando la red de tren, que también hay que mejorarla, sin duda, sino adoptando otro tipo de soluciones. Es decir, que las áreas metropolitanas puedan crecer de manera que absorban la actividad económica que generan y ofrecer un lugar para vivir para la gente, que sea un lugar digno y que no las condene a estar 2 horas en el transporte público, por ejemplo.
2: Fijaros, otra cosa, mientras estamos aquí hablando en la Puerta del Sol, con, bueno, pues esta, yo creo que ya son más de 600, a mí me parece que cada vez llega más gente a esta acampada, llena de tiendas de campañas y también, como digo, de carpas ahora mismo y de lonas, porque sigue lloviendo esta tarde en Madrid, lonas para refugiarse de la lluvia, pues esperando ese real decreto del gobierno que se tiene que aprobar mañana, decreto express, para intentar solucionar algunos problemas de la vivienda. La mayor parte de la gente que hay aquí, como decimos, son jóvenes. Vamos a repasar rápidamente, a ver si lo conseguimos, los puntos de los que se habla, porque ya veremos cuál es el texto definitivo, que podrían estar negociándose o que irían en ese decreto del gobierno, a ver qué os parece, si podéis dar un comentario muy breve de cada uno de ellos. Empezamos pues por donde ha empezado todo el caso, por el de Mari Carmen. La propuesta habla de aumentar la protección de las personas vulnerables frente a los desahucios. ¿Qué cambiaría, camarero, para una persona vulnerable y quién se hace cargo entonces cuando no hay alternativa habitacional?
1: Pues por lo que sé, el gobierno quiere obligar a las comunidades autónomas a que respondan ante este tipo de casos. Por lo que sé que se está intentando negociar y poner en blanco sobre negro sobre ese decreto. Obligar, pero tienen dudas, ¿cómo obliga el Estado a las comunidades autónomas? No es fácil jurídicamente hablando.
2: El tema de los fondos buitre, quieren limitar las compras que no puedan comprar vivienda, es decir, que complejos residenciales, ¿no? Camarero, ¿pueden hacerlo?
1: Pues pasa lo mismo. Jurídicamente, ¿cómo se va a hacer? ¿Qué es un fondo buitre? Porque en la ley no está especificado qué es un fondo buitre en España. ¿Qué es especular? ¿Comprar hoy y no vender dentro de pocos días porque te van a sancionar? Ahí está la duda también.
2: Contratos, se habla también de alargar los contratos, hacer una prórroga, digamos, hasta el 2028. ¿Esto qué añade, esta prórroga extraordinaria, a lo que tenemos?
1: Bueno, pues lo que añade es estabilidad en el precio, pero no se sabe qué va a pasar cuando el decreto decaiga y entonces los precios puedan subir todo lo que no han subido estos años, que es lo que ha pasado con los decretos desde 2020. Retuvieron el precio, pero cuando el decreto decayó, el precio se disparó.
2: Pisos turísticos, se habla de un IVA del 21%. ¿Esto puede devolver vivienda al alquiler residencial?
1: Bueno, pues es una medida, yo creo que además aquí están todas las comunidades de vecinos, o muchas comunidades de vecinos, soportando pisos turísticos con uso residencial, y por lo tanto es una medida que puede provocar eso, puede por lo menos incentivar algo, que no haya tantos pisos turísticos.
2: Bonificaciones, se habla de poder rebajar impuestos tanto para el inquilino como para el propietario. ¿Cómo lo ves?
1: Yo lo veo bien, está pensado, está bien tirado, tanto por la parte del propietario como por la parte del inquilino, y yo creo que si se hace bien puede resultar un poquito más atractivo. Son granitos de arena, esto no se hace con una medida solo.
2: Ayudas para comprar la primera vivienda, porque el mayor problema de mucha gente, hablamos de jóvenes, pero yo creo que está traspasándose este problema a gente ya no tan joven, de 30, 40 años incluso, es que no son capaces de ahorrar lo suficiente para dar la entrada a una vivienda. ¿Qué te parece?
1: Si va dirigida a quien realmente lo necesita para subir los precios, también me parece bien.
2: Se habla también de la intención de blindar vivienda pública y abaratar la construcción de VPO.
1: Claro, pero es que hay que construir VPO. Y es que no hay VPO en España, solo un 2%. Me decía un alcalde el otro día, no voy a decir el nombre, que para hacer charlas de vivienda hay mucho dinero, pero para hacer vivienda pública no hay dinero. Fíjate.
2: Y una última cuestión, estamos aquí en Sol, tenemos delante todas estas tiendas y todos estos jóvenes que quieren seguir aquí acampados hasta que le den una solución al problema de vivienda que sufren. ¿Qué puede solucionar mañana ese decreto que va a aprobar el gobierno?
1: Va a intentar solucionar, diría yo, una situación de vulnerabilidad de determinadas personas vulnerables, para la redundancia, que no pueden pagar el alquiler, pero no va a solucionar, y lo siento por ello, yo se lo he dicho a algunos de los que están aquí, no va a solucionar el problema de la vivienda, un decreto no, lo solucionará un cambio de ley y tiempo.
2: Lorenzo, te toca el repaso un poco general de todas estas medidas, ¿cómo lo ves?
7: Sí, bueno, la verdad es que son muchas, ¿no? Para repasar una por
2: sí,
7: una.
2: Sí, pero no hace falta que sea una por una, en
7: sí,
2: general, ¿qué te parece?
7: Claro, a mí, por ejemplo, los beneficios fiscales, pues me parece que efectivamente son de lo que puede tener más consistencia, ¿no? También más justicia, ¿no? Es decir, estás pidiendo a alguien que en cierto modo supla al Estado, pues que... Sí. Sí, perdón, que os había perdido un momentito. Estás pidiendo a un particular que supla la labor del Estado o le apoye, pues que menos que dar los beneficios fiscales, ¿no? Y otra cosa que a mí también me parece que puede funcionar es precisamente si tú les encomiendas a las comunidades autónomas que se hagan cargo, ¿no?, de las vulnerabilidades, pues naturalmente esa medida puede funcionar en tanto en cuanto tú preveas la adaptación de la financiación autonómica para asumir ese coste. Y para eso, por cierto, ese coste tiene que estar evaluado. Es decir, lo que no puedes hacer es un brindis al sol, ¿no? Esto que lo pague este, y no calcular o no analizar cómo va a poder pagar este esa carga que le estás trasladando, ¿no?
2: Bueno, pues a ver qué estamos contando mañana a estas horas desde aquí sobre lo que ha pasado con el decreto de la vivienda, ¿eh?
1: No descartemos incluso que se retrase el Consejo de Ministros porque les queda, por lo que sea, una noche bastante larga, ¿eh?
2: Pues no me extrañaría. En fin, José María Camarero, experto en economía de bolsillo de la tarde, gracias por venir hasta aquí, hasta la Puerta del Sol con
1: gracias
2: nosotros.
1: Gracias a vosotros por estar trabajando en estas condiciones, que yo creo que la gente lo agradece cuando está escuchando la radio, de verdad.
2: Bueno, estamos acostumbrados, pero de todas formas es verdad que se nos ha complicado un poco la tarde, por la lluvia, no única pasa. Y exclusivamente. Gracias, de verdad.
1: Gracias.
2: No te vayas, Lorenzo, que contigo tengo que seguir comentando más temas. Por cierto, una pregunta que tengo para ti también. ¿Tú has fumado alguna vez?
7: Jamás.
2: ¿Nunca?
7: Pero no tiene ningún mérito. Nunca he extraído el más mínimo placer del acto de fumar. Lo han intentado varias veces. Han intentado convertirme varias veces a esa religión y no he conseguido nunca.
2: Pues muy bien, así no has tenido que ocuparte de tener que dejar de fumar, sí. Que hay mucha gente que le cuesta muchísimo trabajo.
7: Yo creo que hay un gen, creo que hay un gen que te predispone, yo no lo tengo.
2: Es posible. Bueno, de esto estamos hablando porque hay una nueva aplicación que la hemos comentado aquí también en el programa y la vamos a volver a comentar enseguida, de que bueno, ayuda, parece ser, a mucha gente ahora de dejar de fumar, pero hay mucha gente también que lo ha intentado de todas las formas posibles, unos lo han conseguido, otros no. Rosa, ¿qué dicen los oyentes?
8: Pues fijaos, cambiar el tabaco por el deporte, como hizo José Luis, también es una buena motivación.
9: Hola, muy buenas tardes, gente. Era el día de Nochebuena del año 1986. Me fumé el último cigarrillo a las 4 de la tarde y ya no compré más. Hace ya 40 años de ello. Cambié el tabaco por salir a hacer deporte y tengo 76 años y me suelo hacer martes y jueves, me voy a la piscina, los miércoles a hacer pilates y los domingos, como he dicho antes, a correr 11 kilómetros en 1 hora y 6 minutos.
8: Bueno, los 70 son los nuevos 30 cuando le pones ganas, pulmón y espíritu deportivo. Entonces, cuando cambias el humo por el deporte, pues el cuerpo te lo agradece, como nos cuenta José Luis. Y pues eso es lo que preguntamos a los oyentes, ¿no? Que cuántas veces han intentado dejar de fumar y con qué método lo han conseguido hoy en el 607-150602.
2: Bueno, pues eso, que nos lo sigan contando. Ay, mira, llegan niños también, claro, han salido del colegio y sus padres los traen también aquí hasta la Puerta del Sol para que vean lo que está pasando. Es decir, padres que también están acampando, por lo que veo, y que han salido de la tienda, han ido al colegio, supongo, a buscar a sus niños y vienen ahora mismo con ellos. Lo que no sé si dormirán aquí también en la Puerta del Sol los niños con sus padres en una de las tiendas o no. Bueno, hace un rato tenía yo la ocasión de saludar a una chica a la que le preguntaba, ¿cómo se llamaba la de Comisiones Obreras, Rodrigo?
10: Emma, se llamaba Emma.
2: Bueno, pues es que se me había ido de la cabeza el nombre. Le preguntaba que cuántos, es una chica que es representante de Comisiones Obreras y está aquí también apoyando toda esta iniciativa. Y yo le preguntaba que cuántos años tenía ella cuando el 15M, de hace 15 años precisamente, cuando se asentaron aquí para todas aquellas reivindicaciones que todos recordamos, y le decía, muchos de los que estuvieron aquí están ahora en política, están ahora incluso en el gobierno, tienen un escaño a lo mejor en el Parlamento y algunos incluso han sido ministros a lo largo de estos años, ¿no? Claro, ¿qué recordamos de aquel 15M? ¿Qué fue de aquellos líderes? ¿Dónde están ahora? Enseguida lo contamos aquí en la tarde.
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0: Son las 5:38, o la menos, en Canarias, lunes 28 de septiembre. Seguimos haciendo la tarde desde la Puerta del Sol. Soy Pilar Cisneros y estoy viendo, la verdad, una imagen que recuerda inevitablemente a lo que comenzó aquí mismo hace 15 años, el 15M. Ese movimiento de indignación contra el bipartidismo y la precariedad por el que surgió un partido que cambió el panorama político, Podemos. ¿Pero qué fue de esos líderes que surgieron con el 15M? ¿Qué fue de aquellos que recogieron los frutos de ese movimiento? Israel Remuñán, buenas tardes.
1: Buenas tardes, Pilar.
0: Empezamos por Pablo Iglesias, si te parece.
1: Bueno, es el líder, ¿no? La cara más visible. En 2011 era profesor de ciencias políticas y presentador de programas como La Tuerca. Él aprovechó el clima de indignación surgido tras ese 15M para impulsar Podemos. En 2014, junto a otros académicos, activistas, el partido llegó a convertirse en la tercera fuerza política española y él fue vicepresidente del gobierno entre 2020 y 2021.
2: Hay un país entero que nos está mirando. Y también nos están mirando nuestros adversarios. El cielo no se toma por consenso, el cielo se toma por asalto. Bienvenidos a la Asamblea,
1: tras
2: si se
1: abandonar
2: puede.
1: La política institucional en el año 2021, Iglesias se ha dedicado principalmente.

0: Televisivas y la docencia. En junio de este año, la Universidad Complutense le impuso un año de suspensión de funciones tras un expediente por acoso a una alumna. Monedero, hay que decir que niega los hechos y ha recurrido la sanción ante los tribunales.
1: Y si hablamos de esos líderes de la nueva política que estaban en ese 15M de hace 15 años, estamos hablando de ellos y que luego llegaron al Congreso, ¿eh? Tenemos que hablar, si hablamos de todos ellos, de un nombre reconocido por todos, que es el de Íñigo Errejón.
0: Fue el director de campaña de ese primer Podemos surgido tras el 15M, ese que consigue el gran resultado en las elecciones europeas. Hay que recordar que crearon el partido 2 meses antes de esa cita electoral y consiguieron más de 1 millón de votos. Consiguieron canalizar mejor que nadie esa indignación del 15M en la calle.
2: Sí, yo creo que una buena parte de la suerte de la legislatura depende de la vivienda. Porque de eso depende la vida cotidiana de los españoles y porque ser capaz de equilibrar la balanza en este sentido, ser capaz de hacer una intervención que haga justicia y que logre que se cumpla el artículo 47 de la Constitución española.
0: Era el número 2 de facto de ese partido, de Podemos, luego rompió con Iglesias después de mucha polémica y fundó Más País, y su salida de la política fue abrupta en el año 2024. Dimite con una carta en la que dijo aquello de "he llegado al límite de la contradicción entre el personaje y la persona", ¿os acordáis? Luego llegó la denuncia de Elisa Mulia por presunta agresión sexual. Y ese procedimiento judicial, Pilar, aún sigue ahora.
1: Hoy ahora seguimos con ese repaso, Isra. Pero Lorenzo Silva, que nos sigue escuchando, Lorenzo, es llamativo repasar estos perfiles que recogieron los frutos del 15M, que montaron Podemos. El caso de Errejón es probablemente el más llamativo de todos, ¿no?
3: Bueno, son todos llamativos, ¿eh? Creo que son todos llamativos en el sentido de que el discurso inicial, que era un discurso de enmienda a la totalidad, era un discurso de asalto, es decir, de ruptura vehemente, y por otra parte con objetivos máximos, no se trataba de asaltar cualquier cosa, sino nada más y nada menos que el cielo, pues al final yo creo que quedó muy, muy descafeinado y que el empeño descarriló de manera muy clara, ¿no? Digamos que, para mí el principal fracaso no es que finalmente lo único que se lograra asaltar fuera algún puesto público, ¿no? Durante un tiempo, que además tampoco los han podido retener mucho, y que alguno pues haya canjeado, ¿no?, ese puesto público una vez perdido por una posición privada, ¿no?, por una marca personal revalorizada a través de ese ejercicio público transitorio, ¿no? Sino ni siquiera que no solo los líderes no hayan asaltado los cielos, sino que sus seguidores se han quedado lejísimos de ese cielo prometido. Para mí lo peor es la manera en la que ese liderazgo ha reproducido los peores tics, los peores vicios y las peores inercias de la clase política a la que decían venir a sustituir.
1: Bueno, vamos a seguir con este repaso y con Isra. ¿Qué fue de los líderes que surgieron de ese 15M? Un perfil muy importante, sobre todo el movimiento antidesahucio, es Ada Colau, que acabó siendo alcaldesa de Barcelona, ¿verdad, Isra?
0: Sí, era una de las grandes activistas ya en ese momento, en ese 15M del año 2011, 15 de mayo, era una de las grandes activistas de las plataformas de afectados por la hipoteca. Llegó a ser la alcaldesa de Barcelona 8 años, entre 2015 y 2023. Solo que el balance de sus años de gobierno en materia de vivienda, si hablamos de alquiler, por ejemplo, no es muy positivo para ella. El alquiler medio de los nuevos contratos, cuando Ada llegó a la alcaldía de Barcelona, era de 730 euros al mes. Bueno, acabó su alcaldía con una media de 1.136 euros. Ahora vuelve a surgir como una de las voces más destacadas, más reivindicativas, con todo este caso de Mari Carmen y esta crisis de vivienda. Incluso salen quinielas para liderar Pilar la nueva izquierda.
1: Fíjate, ha vuelto a sacar cabeza. Bueno, y para terminar, perfiles que terminaron diluyéndose del todo, como el de Carolina Bescansa.
0: Sí, en ese 15M estaba Bescansa, también surgió en ese primer Podemos, le daba un punto de madurez que completaba pues el perfil más joven que tenían Errejón e Iglesias, ¿no? Era encargada Carolina Bescansa de análisis demoscópico, tenía voz en la estrategia del partido, pero terminó dimitiendo por la tensión entre Íñigo Errejón y Pablo Iglesias. Se fue Bescansa, pues una de las primeras después de Monedero, en el año 2017. Luego intentó volver a la política de la mano de Errejón con su Más País, pero no consiguió ese escaño por La Coruña por el que se presentaba, y ahora sigue con un perfil bajo, dando clase en la Universidad Complutense, concretamente Ciencias Políticas. Pilar.
1: Muchas gracias, Isra, por este repaso. Oye, Lorenzo, compartes en Twitter dos artículos que tú escribiste en ese momento, en el 15M, hace ahora ya 15 años. En ese momento hablabas de que no hacía falta derribar el edificio democrático.

0: público, sino rehabilitarlo a fondo. ¿Se ha hecho?
1: Pues mira, yo la verdad es que la noticia la tuve estando en Estados Unidos y la tuve porque de repente pues fui a comprar el periódico y me encontré La Puerta del Sol en la portada del Washington Post. Yo no sé si muchas veces algo de España sale en la portada del Washington Post, ¿no? Y de entrada era algo muy, muy llamativo y que claramente tenía un potencial importante. Y te diré otra cosa, Pilar, yo como bueno, pues llevaba varios años viviendo en la sociedad española y además con algunas antenas puestas, el descontento era tan grande y era tan transversal que realmente había un capital político potencial enorme, ¿no? Lo que yo creo es que al final se siguió una estrategia errónea, precisamente por ese maximalismo, ¿no? Si esa estrategia, no te voy a decir que se hubiera encauzado todo a un conformismo, a un pasteleo, ¿no? Por decirlo en términos coloquiales, que habría sido incoherente con la naturaleza del movimiento, ¿no? Pero si hubiera transitado por vías más realistas, por vías un poco menos también categóricas, ¿no? Porque decir que en la España del año 2011 todo era una porquería, pues hombre, todo no. No hay más que mirar el mundo alrededor, ¿no? Y algunos elementos de la sociedad española que eran valiosos entonces y siguen siendo valiosos hoy. Yo creo que ese fue el problema, es decir, transitar por una vía equivocada que al final los llevó a ningún sitio, ¿eh? Y era algo que también en esos días, yo me pasé por la plaza varias veces y viendo un poco los mensajes que circulaban, yo me decía a mí mismo, y están esos artículos publicados hace 15 años, si lo que prevalece es esto puede quedar en nada.
0: ¿Y tú ves en este movimiento ahora una segunda parte del 15M? ¿Qué puede pasar?
1: Las segundas partes, dice el Quijote, que nunca fueron buenas, y la segunda parte del Quijote es bastante mejor que la primera. Es decir, que la regla tiene excepciones y naturalmente todo se puede hacer siempre mejor, ¿no? Pero no sé, yo tengo mis dudas con los mimbres que estoy viendo y sobre todo con la con aquella oportunidad gastada, ¿no? Digamos que ya hay un cartucho que se quemó. Con ese cartucho quemado veo que realmente el empeño es bastante grande y sobre todo bastante difícil, y me parece especialmente difícil la articulación política, ¿no? Que hay un descontento también profundo y transversal en la sociedad española vinculado a la situación de la vivienda, pero también a otras cosas, es evidente, ¿no? Pero no sé si están sobre la mesa los mimbres para articularlo de una manera que llegue más allá de aprobar un decreto mañana para poner un parche en una porción pequeñita de uno de los problemas.
0: Ya. Bueno, pues lo iremos viendo, pero aquí queda este análisis de que, por supuesto, te agradezco y mucho, como siempre, y seguramente más todavía los oyentes. Lorenzo Silva, gracias.
1: Gracias a ti, Pilar.
0: Buenas tardes.

0: A ver que llega Jimeno y este es capaz de solucionar el problema de la vivienda. Que no
1: Hola, Pilar,
0: nada.
1: ¿Qué tal
0: Jimeno,
1: estás?
0: ¿Qué tal? Buenas tardes.
1: ¿Te imaginas que lo soluciono yo ahora mismo con cuatro chorras que suelto? ¿Eh?
0: Efectivamente.
1: Sería, sería increíble.
0: En vez del decreto Mari Carmen, el decreto Jimeno para solucionar
1: Totalmente.
0: Los problemas de la vivienda.
1: Ahí está.
0: Para estropearlo todavía más.
1: Bueno, yo creo que es difícil estropearlo más, porque sí que es verdad que el principal problema que tenemos en nuestro país es el de la vivienda, es transversal, todo el mundo tiene motivos para quejarse. Y yo lo que vengo aquí es a reivindicar que la gente pueda tener una casa y que dentro de unos años podamos decir lo que decimos ahora nosotros. O sea, hoy os traigo 10 cosas que hay en la casa de todos los padres. ¡Empezamos!
0: ¡Bien! ¡Venga!
1: Claro, hay que hacer hogar, tienes que asentarte en un sitio para que pasen este tipo de cosas. En toda casa de padres hay una caja de galletas que en realidad tiene dentro hilos, agujas y botones. No tiene galletas por ningún sitio. ¡Vamos con la segunda! Si no, vete a casa de tus padres, que seguro que ves un mando a distancia. Que ya no, la tuya también, ¿no? Un mando a distancia que ya no sabes a qué aparato controla y sobre todo que está plastificado como si fuera un bocadillo. Estos mandos a distancia en nuestra época que los plastificaban y venga a plastificar para que no se estropearan, eso está en todas las casas de padres. Vamos a por la tercera. En toda la casa de padres, toda la casa de tus padres, seguro que hay una vajilla buena.
0: Hombre,
1: hay una vajilla buena que es.
0: Que no ha salido del aparador que más que una vez en la vida.
1: No se ha encontrado todavía el momento importante. Han nacido nietos, se ha casado gente, ha habido incluso premios de lotería y no se ha sacado la vajilla. No se ve el momento. Vamos por el cuarto. En el cuarto lugar nos encontramos que en toda casa de padres hay un calendario colgado del año de la polca. No sabemos por qué sigue ese calendario ahí, pero tu madre decidió que como tiene una foto bonita, pues
0: ¿eso?
1: Ahí estás. En
0: pero
1: marzo de
0: la foto
1: 1900,
0: bonita,
1: claro.
0: Bueno, ¿y qué? Pues ya no, pues figura ahí pues como un cuadro,
1: claro,
0: ya está.
1: Ahí está, pero quítale los días. Estás viendo lo que ocurrió en marzo del 97, que es ahí. Además tienes apuntado ahí en el calendario, dentista. El miércoles tengo,
0: mira,
1: el niño tiene inglés.
0: Así
1: eso
0: te sirve para
1: ahí
0: recordar cuál fue tu pasado.
1: Quinta cosa que hay en toda casa de padres. El mantel de plástico transparente que sirve para no manchar el mantel bueno. Esto pasa un poco como con la vajilla. Tú siempre pones el mantel bueno y encima pones el mantel de plástico para que no se manche el bueno. ¿Qué ocurre?
0: Pero es que es muy
1: que
0: importante
1: el bueno,
0: ese mantel. Oye,
1: el bueno no se usa nunca. Ya, pues que tú te compras un mantel porque tiene una textura, porque tiene unos dibujos, claro, porque es muy bonito y al final estás comiendo encima, ¿no?, un plástico.
0: Te pues cae, pero se te cae la copa de vino y eso no se recupera más.
1: Muy a favor del plástico. Séptima cosa, sexta cosa que hay en casa de padres. De todas maneras, yo solo digo lo que hay, no digo que esté en contra. A ver si se me van a echar encima los sindicatos de padres.
0: No, haces bien.
1: Esto sí que me vas a decir que está en toda la casa de nuestros padres de los 90. El cenicero, que aunque nadie fume, ahí está. Y se le ponen caramelos de eucalipto dentro del cenicero para darle un uso. Caramelos,
0: claro, porque
1: que evidentemente
0: ahora la gente ya
1: nadie
0: no,
1: se.
0: No.
1: Ahí está.
0: La gente no fuma, afortunadamente.
1: Eso está,
0: cada
1: afortunadamente
0: vez parece que fuma menos gente. Pero ¿qué haces con los ceniceros? Como tú bien dices,
1: claro,
0: algún uso le tienes que dar.
1: Se le llena de caramelos de eucalipto que nadie se toma porque eso te revienta los pulmones. Eso es casi peor que el tabaco, el mentolado ese, qué horror. Vamos a por la séptima. En toda casa de padres hay una bolsa con cables de cargadores de aparatos que ya no existen. De Nokias, de una palomitera que te compraste en la teletienda en los 90. Esa bolsa con los cargadores sigue y nunca se va a tirar. Vamos a por la octava.
0: Creo que el padre soy yo en este caso.
1: Yo también. Nos podéis ir, cuando vas haciéndote mayor te va apareciendo. Esto sí que no se ve. La cestica de revistas que tenías al lado del váter cuando
0: ahí
1: no
0: va.
1: Había móvil. Lo que pasa es que
0: verdad.
1: Como ya la gente utiliza el móvil
0: ya
1: para
0: nada,
1: hacer el número 2, sigue en las revistas de la boda de las infantas, el nacimiento de Andrea, de la hija de Belén Esteban. Siguen todas las mismas revistas, no se han cambiado. Bueno, vamos a por la nueva. Claro, no, ya no hace falta.
0: Qué pena, qué pena.
1: Vamos a por la 9. La caja de las velas usadas de los cumpleaños. Esto que reciclamos todos y los números están amputados, el 5 no tiene pico, no tiene barriga, pero los tienes ahí por si acaso porque siempre compras nuevas.
0: Y por
1: ahí
0: cariño.
1: Está. Totalmente. Claro. Y termino.
0: A ver.
1: El reloj, esto está en todas las casas, el reloj que daba miedo y sonaba así.
0: Y, va, y sale el fantasma después.
1: Es que parecía que te iba a asesinar. Mira, mira, escucha, escucha. ¡Ay, qué miedo, por favor!
0: ¡Ay, ay, ay, ay!
1: ¡Ay, qué recuerdos!
0: ¡Ay, primero, qué bueno! Bueno, hablando de reloj, venga, gracias, ¿eh?
1: Venga, adiós. Que nos vamos, un besazo.
0: Adiós, adiós.
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0: Son las 6, las 5 en Canarias.
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0: La abogada de Mari Carmen confía en poder llegar a una solución para recuperar el piso de la octogenaria y alcanzar un acuerdo colectivo para toda la sociedad. A esta hora continúa la reunión entre Urbagestión, la empresa dueña del piso, y los representantes de Mari Carmen para llegar a un acuerdo. Entre tanto, seguimos recogiendo testimonios de la gente que continúa aquí acampada en la Puerta del Sol. Pau es una de esas personas. En el micrófono de COPE asegura que la duración de esta protesta va a depender mucho de lo que se apruebe mañana en el Consejo de Ministros.
3: Bueno, nosotros hemos hecho muchas huelgas en estos años. Lo que se está pidiendo aquí yo creo que es fruto del descontento y de la frustración de que nuestras instituciones no sirvan para lo que tienen que servir. Entonces lo que nosotras esperamos es que el martes se solucione esto y no tengamos ni que seguir aquí acampadas ni seguir haciendo estas reivindicaciones.
0: Precisamente el ministro de Hacienda, Arcadi España, se ha pronunciado sobre este decreto. Pide a los grupos parlamentarios que estén a la altura de las circunstancias para negociar mañana. Dice, no ha adelantado ninguna de esas medidas que se llevarán mañana al Consejo de Ministros, aunque insiste en que la negociación no puede haber líneas rojas.
4: Hay un valor por encima de todo, que es ayudar a los jóvenes que no pueden acceder a la vivienda, que es no permitir que en nuestro país volvamos a ver situaciones como la de Mari Carmen, y yo creo que ahí todos tenemos que ceder. Eso va a la democracia. Puede ser que no todos los grupos parlamentarios encuentren todo lo que ellos querían, pero eso es normal, ni siquiera el gobierno de España. No podemos estar en una negociación siempre hablando de líneas rojas. Hay que avanzar.
0: Aquí en la tarde seguiremos analizando este asunto y a partir de las 7, las 6 en Canarias, en La Linterna, Ángel Espósito te cuenta la situación de la vivienda en España, las últimas novedades sobre la mediación del piso de Mari Carmen y el decreto de vivienda que espera aprobar el gobierno mañana. Y 70 personas de dos clanes familiares se han visto implicadas en una reyerta tras salir de una boda en Pollo, en Pontevedra. Los hechos han ocurrido esta pasada madrugada y al menos dos agentes de la Policía Nacional han sido heridos cuando trataban de intervenir en la pelea. De momento no se han producido detenciones ni se han presentado denuncias. COPE Valencia, Íñigo Landa.
5: Sobre las 3 de la madrugada del domingo, la Guardia Civil recibió el aviso de la trifulca que se estaba produciendo entre decenas de miembros de esos dos clanes familiares del poblado de Obao, en la localidad pontevedresa de Pollo, aunque muy próximo a la propia capital. A su llegada tuvieron que pedir refuerzos a la Policía Nacional, ya que comprobaron no solo cómo el enfrentamiento se estaba produciendo a golpes y puñetazos, sino también con el lanzamiento de piedras, palos y objetos, por lo que tuvieron que establecer un cordón de seguridad entre ambos clanes antes de que sobre las 5 de la madrugada fuera dispersándose la batalla campal que dejaba dos agentes policiales heridos, aunque no de gravedad, además de un número indeterminado de participantes en la trifulca, miembros de dos clanes familiares que horas antes participaban en la celebración de una boda entre dos de sus miembros en Pontevedra, en la que no se registró ningún incidente, aunque sí horas más tarde en esta trifulca multitudinaria por la que de momento no se ha presentado ninguna denuncia.
0: Y en los deportes, la selección llega esta tarde a Sevilla para el partido de mañana en la Liga de las Naciones. Luis Munilla.
6: España contra la Croacia de Luka Modric, mañana en el Sánchez Pizjuán, y además a esta hora viaja la selección, que mañana va a tener novedades. Miguel Ángel Díaz.
7: A esta hora está programada la salida de la selección española rumbo a Sevilla, ya con Lenormand, que se entrenó esta mañana. Ayer causó baja Eric García. Mañana ante Croacia se prevén rotaciones, podrían entrar en el equipo Grimaldo, Pedri, Oyarzabal y Baena, entre otros. La selección tiene fijada la rueda de prensa a las 8. Hablarán en el Pizjuán, donde nunca ha perdido España, Luis de la Fuente y Fabián Ruiz. En Croacia, que se entrena a esta hora, son duda Modric y Baturina con un proceso vírico, aunque parece que los dos jugarán mañana. Modric viene de marcar ante la República Checa.
6: La federación ha homenajeado esta tarde en Las Rozas a la selección femenina sub-20, campeona del mundo ayer. El presidente Rafael Louzán se ha referido así al momento que vive el fútbol español.
8: Estamos probablemente ante el año de oro, o los dos años de oro del fútbol español masculino y del fútbol español femenino. Las que formáis toda esta selección quedaréis ahí para la historia del fútbol mundial, porque esto ha sido algo heroico.
6: Hoy en la Liga de Naciones destacan los partidos Bélgica, Francia y Turquía, Italia, ambos a las 9:45. Se cierra la jornada en segunda con el Leganés Castellón a las 8:30, y hoy se cierran también las votaciones del Balón de Oro, que recordemos se anuncia el 26 de octubre.
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9: Muy buenas tardes, actualizamos la información en COPE Canarias gracias al baño barato. Los saludos de Héctor Fuertes y nos vamos hasta Lanzarote porque el alcalde de Arrecife, Jonathan de León, ha pedido este lunes a la delegación del gobierno de Canarias que se expulse de España a los tres inmigrantes que han sido acusados de haber violado a una mujer en la patera en la que viajaban desde Marruecos a la isla. De León ha hecho esta petición tras conocer que un juez de violencia contra la mujer de Arrecife ha puesto en libertad a los tres hombres señalados en esa denuncia, ya que los hechos ocurrieron presuntamente fuera de la competencia territorial de los tribunales españoles en aguas internacionales, según informado el ayuntamiento en un comunicado. En la moción, el ayuntamiento de Arrecife demandó además al gobierno de España que refuerce las fronteras para proteger el territorio y la soberanía nacional. Eso es todo. 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
2: Las 6:06, hora menos en Canarias. Aquí seguimos los de la tarde. Aquí, en fin, se mezclan los sonidos, los ruidos, como no puede ser de otra manera, de toda la gente acampada aquí en la Puerta del Sol, donde estamos haciendo hoy el programa, de la lluvia, que en algunos momentos ha caído con intensidad, sigue cayendo también en estos momentos. Parece que iba a dejar de llover en un momento de la tarde y luego ha vuelto a empezar otra vez. En fin, lluvia que cae sobre las lonas, que han improvisado también todos los jóvenes, sobre todo jóvenes, hay personas de todas las edades, incluso niños, pero sobre todo jóvenes que hay aquí y que piden, ya sabes, piden una vivienda digna, piden alquileres asequibles y precios, bueno, precios que puedan pagar, ¿no? O que puedan estar de acuerdo al coste de la vida que tenemos ahora y a estos sueldos que desde luego son bastante bajos. Y precisamente aquí me encuentro ahora junto a jóvenes que están, en esta acampada y que aunque llueve, ellas dicen que van a seguir aquí el tiempo que haga falta. Hola, Emma.
3: Hola.
2: ¿Por qué estás aquí?
3: Bueno, yo estoy aquí, vengo desde la universidad y estamos aquí porque comprendemos que el movimiento estudiantil y el movimiento por la vivienda tiene mucho que ver. Al final estudiamos y muchas tenemos que trabajar para poder vivir y pagar el alquiler.
2: Hola, Nagore.
4: Hola, ¿qué tal?
2: Tú estudias también, estudias aquí en Madrid, en la Complutense, pero vives en un piso alquilado y compartido en Rivas. ¿Qué es lo que puedes pagar?
4: Efectivamente, sí, a día de hoy el precio de la vivienda es prácticamente inasumible en muchas de las zonas de Madrid y a cambio, para poder pagar los alquileres, lo que nos tenemos que enfrentar es a vivir en zonas de la periferia, que además no solamente ya que los precios siguen siendo altos, sino que tienes que asumir cosas como el tardar una hora y media, casi dos, a tu centro de trabajo y de estudios, y son cosas que ya no es simplemente el precio, sino que también rebajan muchísimo la calidad de vida de todas las personas.
2: ¿Tienes un contrato de alquiler? Tenéis las tres que compartís piso hasta enero y lo que teméis es que os lo suban en enero.
4: Claro, sí, al final nosotros lo que hemos pedido es, por favor, si se podría mantener, ya que somos todas estudiantes, simplemente con la subida anual del IPC, pero bueno, ya sabemos cómo está el tema de los alquileres, que cada vez estamos viendo que las subidas se disparan una bestialidad, un piso que a lo mejor hace unos años estaba en los 700, 800, 900 euros, ahora estamos viendo que se alquilan por 1.400, 1.500 y son precios inasumibles para la juventud trabajadora de toda la Comunidad de Madrid.
2: ¿Cuánto pagas toda hora de alquiler en tu parte, ¿no?, del piso compartido?
4: Yo pago 317.
2: ¿Cuánto sería tu tope? ¿A partir de ahí no podrías pagarlo?
4: Yo, por ejemplo, al seguir siendo estudiante, pero que además compatibilizo con jornadas laborales, lo máximo que podría llegar a pagar son 450 euros. Es que con más tampoco me daría para vivir, porque no es solamente eso, es que yo estudio en una universidad pública donde además tengo que asumir unos costes elevadísimos de materiales y de cosas que se nos requieren, porque a pesar de ser una universidad pública, no se nos están cubriendo todos los materiales que nosotros necesitamos para estudiar.
2: Y tú, Emma, ¿cómo ves esta acampada y hasta cuándo vais a estar aquí?
3: Pues la veo muy bien autoorganizada y estamos aquí de momento hasta mañana a ver qué pasa con el decreto ley, si se aprueba, si no se aprueba, y independientemente de eso veremos a ver qué pasa.
2: Porque, ¿qué esperáis de ese decreto ley?
4: Pues está un poco todo en el aire. Básicamente lo que esperamos en primera instancia es una intervención directa en los precios de la vivienda. Sabemos que es algo que puede que el gobierno no dé su brazo a torcer, pero desde luego que lo que todas tenemos claro es que el precio y las condiciones de la vivienda que estamos asumiendo a día de hoy no se pueden seguir alargando en el tiempo y es una cosa que tiene que paralizarse ya.
3: Creo que ninguna confiamos en que el decreto sea la solución. Sí creemos que es un paso más en toda la cadena que se tiene que ir haciendo. Sabemos que hemos llegado al límite, o sea, estamos aquí todas cuando luego tenemos que ir a trabajar o ir a estudiar y compatibilizar con ir a ver a nuestra familia, que está en casa muchos. Sabemos que es un pasito y que queda mucho camino por hacer y hasta que no se regule el precio de la vivienda no vamos a poder vivir bien.
2: ¿Y si mañana nos convence lo que salga de ese Consejo de Ministros, qué vais a hacer?
4: pues eso es una decisión que tenemos que tomar todas de manera colectiva. Al final estamos aquí gentes de distintos aspectos, como te he mencionado antes, otros sectores que también están altamente atacados, como pueden ser las universidades públicas, también estamos aquí. Entonces creemos que tiene que ser un proceso que todas hablemos, y en base a la decisión que se tome mañana, pues serán tomando distintas decisiones.
2: ¿Hasta cuándo podríais estar aquí si nos convence y si se toma la decisión de continuar?
3: Hasta que aguantemos y hasta que se pare el negocio de la vivienda.
2: ¿Tú crees que es un negocio la vivienda?
3: Lo es.
2: Pero al final los fondos buitre son una minoría de los rentistas, como vosotros los llamáis. No sé hasta qué punto realmente esa es una solución, meterte con las personas que están poniendo también pisos en alquiler. No, no sé cómo lo veis.
3: Bueno, no nos metemos con personas individuales que ponen su piso en alquiler para poder pagar, para vivir. Más bien a las personas que tienen 10, 15 pisos en alquiler y que los ponen a precios abusivos. Es ahí el mensaje, es ese lo que cambia en el mercado. Y al final, creo que si alguien no tiene vivienda, no puede ser que otro tenga 15.
2: Bueno, gracias por atendernos y veremos en qué queda todo esto, lo que sale mañana del Consejo de Ministros y qué decidís después con esta acampada que habéis iniciado aquí en la Puerta del Sol, que lleváis ya 3 días y que a pesar de la lluvia veo que os estáis organizando para apañaros como podéis y seguir adelante. Desde luego comida no os falta, porque he visto que en la carpa interior, que hay una carpa central y hay muchísimos bocadillos y muchísima comida, que no sé si es todo donaciones, os la traen o qué.
3: La mayoría son donaciones. Es verdad que el sindicato de inquilinas está haciendo un trabajo maravilloso de organización y de reparto de comidas y ayudar con todo lo que pueden y nada.
4: Básicamente en situaciones como esta se demuestra la solidaridad que tiene el pueblo con el pueblo, y al final hay personas que a lo mejor no han podido venir a quedarse a esta acampada por distintos motivos, pero que sí que aportan a que la acampada se pueda sostener con cosas como la de poder traer comida, agua, sacos, tiendas, etcétera, etcétera.
2: Gracias a los dos, de verdad.

0: Las 6:13, hora menos en Canarias, la tarde de COPE contigo hoy desde la Puerta del Sol. A ver si consigo salir aquí, espérate, entre las tiendas de donde estoy, que me he metido aquí un poco en el centro para entrevistar a Nagore y a Emma. Y ahora quiero que hablemos de algo totalmente distinto, pero quiero además que te pares un segundo y que te fijes bien en lo que tienes ahora mismo delante. ¿De qué color es? ¿Es rojo, negro, amarillo? Mira, yo, por ejemplo, lo que tengo alrededor, que estoy saliendo, de hecho, vamos a ir andando con los técnicos, con Javi, con Dani, poco a poco camino de la radio, desde Sol, ahora. Voy a ir saliendo, alejándome un poco. Digo, que tengo delante precisamente tiendas que son de varios colores, las tiendas en las que están acampados los manifestantes que se han puesto aquí pidiendo mejoras en el tema de la vivienda. Hay sobre todo muchas grises, pero también hay una roja, una amarilla, una naranja, no sé. Por ejemplo, tú en tu caso, los coches que tienes delante, a lo mejor, o la merienda que tomas, o la leche del café. Pues fíjate, en España hay 2 millones de personas que no ven esos colores como tú, según la Sociedad Española de Oftalmología. Y eso es lo que conocemos como daltonismo. Javi Nieves, ¿qué tal? Buenas tardes.
1: Buenas tardes, Pilar. ¿Tú has visto las publicaciones estas de Instagram en la que dice cómo ha cambiado el mundo porque los coches antes eran de colorines y ahora son blancos, negros?
0: Es verdad. Me encantan las publicaciones, claro, porque claro, ¿qué nos ha pasado? Nos hemos ido a un mundo de grises. Es un poco, da un poco de tristeza,
1: verdad,
0: ¿eh?
1: Sí, es verdad, sí, que, sí, que los colores pastel, los grises, ahora abundan muchísimo. Pero no vamos a hablar de gustos, sino de una cuestión genética. Una cuestión genética que nos afecta muchísimo más a nosotros que a vosotras. Porque 1 de cada 10 hombres es daltónico frente a 1 de cada 200 mujeres.
0: Anda, mira, no sabía.
1: Sí, hemos encontrado a un daltónico para que nos cuente cómo es su vida, un daltónico muy popular que se llama Eduard Navarro, que crea contenido, en redes se le conoce como Edu Dalton. Tiene 1 millón de seguidores en TikTok porque allí está intentando, es muy divertido, ver el color y adivinar el color que tiene delante.
2: Tengo que encontrar el color rojo entre tanto verde. Y cada vez el rojo se irá pareciendo más al verde, tendrá menos intensidad. Tengo que encontrar el rojo entre tanto púrpura. Cada vez el rojo se irá pareciendo más. Tengo que diferenciar el azul del morado. De momento está aquí.
0: Jo, Javi, esto de ver los colores de forma diferente al resto, que lo conocemos como daltonismo, pero ¿qué es lo que le ocurre a Edu y a tantas personas?
1: Bueno, el caso concreto de Edu, Pilar, se llama deuteranopia. La deuteranopia es, bueno, más
0: uy, qué difícil es de decir.
1: Sí, sí. Me ha costado, ¿eh? Está por el pasillo para abajo hasta que ha salido bien. Bueno, Edu lo pronuncia varias veces porque es el tipo más conocido de daltonismo. Y esto quiere decir que si en nuestra retina tenemos 3 conos, el rojo, el azul y el verde, este tipo de daltonismo lo que hace es que afecta al cono verde. ¿Esto qué quiere decir? Bueno, pues que para Edu el rojo y el marrón se funden como si fueran un solo color, o el rosa y el gris parecen iguales y no los distingue.
0: Anda. Bueno, pues Edu, este chico del que te hablaba y del que estamos hablando, es de Valencia. Además de creador de contenido, es ilustrador, realizador audiovisual, músico, y está hoy con nosotros en la tarde de COPE. ¿Qué tal, Edu? ¿Cómo estás?
3: Hola, muy buenas tardes. Muy bien. Aquí sí, se está un poquito más fresquito, no llueve. Pero bueno, viendo el mundo moderno, ¿no? Como que estabais comentando.
0: Es verdad.
1: Eres mocatriz, ¿eh? O sea, eres de todo.
3: Un poco mocatriz. A ver, es verdad que justo esa letra me representa mucho, sí.
1: Modelo, cantante y actriz, mocatriz.
0: Casi nada. Oye, Edu, vamos a ponernos, te queremos poner a ti también por un momento en la piel de un oyente que te está escuchando ahora mismo, mira, mientras conduce, escucha. Se acaba el semáforo y acaba de arrancar. Si pudieras prestarle tus ojos durante 5 minutos, ¿de qué color vería los semáforos y los pasos de cebra? ¿Tendría dificultades?
3: Mira, justo te iba a decir eso. Si es durante 5 minutos, se lo dejo en la autovía, porque si no, se va a encontrar con algún semáforo. Y eso es lo que pasa. Puede confundir, como en mi caso, por ejemplo, el verde con el rojo, o también el ámbar del semáforo con el rojo. A mí, por ejemplo, me pasa eso, sobre todo por las noches. Sí que conduzco a una velocidad moderada, pero cuando es de noche y estoy lejos de un semáforo, no sé si está en ámbar o en rojo. Me cuesta diferenciarlo, pero bueno, ahí en esos casos lo último que hago es pisar más el acelerador.
0: Claro.
1: Claro. Y el mundo para ti es así, es decir, para los daltónicos el mundo es así, para un niño pequeño que nace daltónico percibe el mundo de esa manera. ¿Cómo uno se da cuenta en tu caso cuando, a qué edad te diste cuenta de que no percibías el mundo como el resto?
3: Claro, es que eso además viene de nacimiento, como bien comentabas, Javi, eso al final es el tema de las células fotorreceptoras, el cono verde es el que me falla, y claro, eso no, es daltónico se nace, no se hace, y se dieron cuenta mis padres cuando se dieron cuenta de que me costaba mucho ponerme a pintar, me encantaba dibujar, pero pintar siempre me ha costado mucho, yo creo que porque me costaba mucho diferenciar los colores, y ahí ellos se dieron cuenta. También vieron que el pelo de Tarzán, esto que voy a contar es verdad, el pelo de Tarzán lo pinté de color verde. Soy disléxico de colores hasta hablando. Y luego, por ejemplo, un elefante lo pinté de color rosa, como los de Pinocho. Pero sí, fue a partir de estos momentos cuando se dieron cuenta, vaya.
0: Oye, Edu, hemos visto en tus redes sociales que para ti un paseo por el parque no es igual que para todo el mundo. Escucha.
2: A mí no me gusta nada andar por un parque que esté lleno de hierba, porque las caquitas de perro de color marrón se camuflan con el verde del color de la hierba.
0: ¡Guau! ¡Qué problema!
3: Es verdad, ¿eh? No me, prefiero dar una vuelta enorme al tener que pasar por una zona de césped. Lo paso muy mal. Y bueno, lo que hago para diferenciar las cacas estas de los, como bien digo en el vídeo, de esos dueños que no saben recoger los excrementos de sus animales, de sus mascotas, pues lo que hago es fijarme en las formas. Una caca, por lo que sea, más redonda que el césped, entonces voy un poco fijándome en eso. ¿Redondo o malo? ¿Pincho? Es bueno, tengo que ir por ahí.
1: No, es tremendo, pero claro, no solamente con eso, es que hay cosas un poquito más serias, ¿no? Que no son tan anecdóticas como una caca de perro, que yo qué sé, te puedes ver en alguna situación. ¿Te has visto alguna vez en alguna situación un poquito ahí, no sé si definir, peligrosa, con algún alimento que no deberías tomar, con algo que te has echado a la boca que no era lo que te deberías haber echado a la boca?
3: De momento no me he comido ninguna piedra ni nada así, pero justo sí que iba a comentar un ejemplo que me pasa con la comida, y es que yo no sé en qué momento, por ejemplo, el punto de la carne está hecha. A veces, si me guío por el olor, significa que me he pasado, seguramente. Y
0: se
3: bueno,
0: ha
3: también, por ejemplo, exactamente. Y si no, pues también me pasa, por ejemplo, con la fruta, que no sé cuándo ya se ha pasado de madura. Pero bueno, tengo la suerte de que algún familiar o mi pareja o quien sea me ayuda. Ese es uno de los casos, porque luego está, bueno, yo me dedico al mundo audiovisual y claro, yo he editado mucho y todo el tema del color lo toco bastante, ¿eh? Mira tú, elegí el mejor camino, ¿eh? para mí, pero bueno. Y lo que hago en estos casos también es pues pedir ayuda, decir, oye, ¿cómo ves esto? O uso atajos más, como yo no sé, por ejemplo, elegir, quiero el color rojo para esto. Tengo que a lo mejor buscar cuál es el color, el código del color rojo, lo busco en internet. Es un poco más tedioso, pero al menos puedo dedicarme a eso, que es lo que me gusta, vaya.
0: Fíjate, Edu, que en la redacción de COPE tenemos a una persona, es Marcote, que también es daltónica. Y nos ha contado que a veces cuando juega el parchís se inventa las reglas sin querer, dice. A ver.
4: Pues mira, a mí me pasó una vez jugando al parchís que con la de mi compañero me comí mi ficha y para contarme 20 usé la de un contrario. Severo. Iba un poco mecedora también, pero bueno, es daltónico más que nada.
3: Ostras, si fuera un videojuego, jugar al parchís sería como jugar en nivel experto, ¿no? En nivel difícil sería como súper complicado.
0: Es verdad.
3: Pero mira, a mí me ha costado alguna vez jugar al parchís, pero nunca me ha pasado algo tan exagerado.
1: Bueno, oye, pues es un parche mucho más entretenido. De todas formas,
3: pues sí,
1: he visto que tienes unas como unas gafas, que son como se ponen en tus gafas, así como estas lentes de sol oscuras que se colocan encima, son rojas y de esa manera te ayuda a distinguir los colores mejor.
3: Claro, eso, por ejemplo, en redes lo he comentado alguna vez, que mi madre en su momento me regaló unas gafas para daltonismo. Pero claro, como yo utilizo gafas de normal, tuvimos que ir a una óptica para hacerme unas gafas de daltonismo que tuviesen un imán para ponerlas encima de mis gafas de ver, de vista, del día a día. Entonces me hice estas, que con un clic las tengo justo aquí, no sé si lo vais a escuchar. No sé si habéis escuchado el click.
0: Perfectamente.
3: Un buen imán tienen.
5: Uh-huh. ¿Y las recomiendas? ¿Son buenas?
3: A ver, con ellas puedo diferenciar los colores, no los veo bien, que hay mucha gente que piensa que con eso puedo ver normal, para que nos entendamos. Lo que hace es potenciar aquellos colores que me cuesta diferenciar de otros. Por ejemplo, con esto yo puedo diferenciar el rojo del verde, pero no sé cuál es el rojo y cuál es el verde. A ver, si me pones una fresa, seguramente sé que la fresa va a ser roja, porque fui a clase de pequeño y me lo enseñaron. Pero en dos colores de algo que no he visto nunca los podría diferenciar, pero no te sabría decir cuál es cuál. Porque al final esto consiste, en mi caso es una gafa para gente con deuteranopia, y nada, tienen como un filtro así rojo tirando a rosa. Esto lo he preguntado, se lo he preguntado a mi novia antes de venir aquí. Y nada, me lo pongo y me ayuda a diferenciar estos colores.
0: Uh-huh. Estamos hablando con Eduard Navarro, Edu Dalton, en redes, de su daltonismo, efectivamente, pero de otras muchas cosas, porque estamos diciendo que eres creador de contenido, pero no solo eres creador de contenido, también haces música, escucha.
6: Vas a subir, y hay dos tipos de escaleras, sabes por cuál ir, pero hoy vas por la izquierda. ¿Por qué? Porque eres guay. Mientras unos están quietos, tú te ejercitas.
5: Ahora entiendo lo de Mocatriz, tío. Es que... Ahora entiendo el rollo que llevas, claro.
3: Es que Ojete Calor para mí es muy referente a la hora de escribir estas canciones chorras.
0: Ay, madre. Está muy bien.
5: Ya está bien de escribir al amor, ¿verdad, Edu? Ya está bien. Hay que hablar de otras cosas, de escaleras, de modelos, de...
3: Por ejemplo, de en esta enchufes. Canción hablo... De enchufes también. Bueno, sí, no sé si tenéis alguna canción más. Iba a hablar de esa, pero si no me espero, ¿eh?
0: No.
5: Adelante. No.
0: Oye, pero ¿tu daltonismo te ha complicado tu profesión en algún momento? No sé si en alguna de tus múltiples facetas.
3: Claro, por ejemplo, es lo que os comentaba antes. A la hora de editar vídeos, pues tengo problemas con el color. Y claro, estas canciones que estamos escuchando... van acompañadas de una animación, porque me gusta dibujar y nada, hago los dibujitos y tal, pero si entráis en mis redes podréis comprobar que son en blanco y negro. ¿Por qué? Pues porque soy daltónico. Básicamente es por eso. Y por cierto, lo que me habías preguntado antes, Javi, que se me ha olvidado decirlo, que si recomendaría estas gafas, con estas gafas vas a poder diferenciar los colores. Hay gafas de muchos precios. Estas son muy caras y a mí porque me las regalaron. Si no... no me las habría comprado porque pienso que no vale la pena, la verdad. Eso dejando esa falca aparte. Así que lo digo para quien nos esté escuchando, que revise, hay
5: cuando dices ópticas. Mucho, ¿cuánto es mucho? ¿Unas gafas? ¿Mucho cuánto es?
3: Mira, te voy a hacer un abanico. Cuestan entre 495 y 505 euros.
5: Bueno, ya es un abanico bueno, bastante cerrado, ¿eh? O sea, está bien, ¿eh?
3: Sí, creo que la gente ya puede entender por dónde van los tiros.
0: Claro. Bueno, perdóname, unas gafas progresivas, en fin, no quiero ni decirte lo que cuestan. Pero bueno.
3: Sí, correcto, Pilar. Yo pienso que...
0: Sí, pero que esas sí sirven, que a lo mejor estas no te sirven tanto, ¿no? Claro.
3: Estas, por ejemplo, cansan a la vista, si las llevas mucho rato, y aparte no son recomendadas para llevarlas de noche. Porque al final este filtro hace que todo lo veas también más oscuro. Entonces, si conduces o lo que sea, es peligroso.
0: Ya. Bueno, oye, acabas de publicar también un libro, Porque eres guay, un libro para que cualquiera que haya hecho algo raro y haya mirado alrededor para asegurarse de que nadie lo ha visto. Madre mía, qué peligro tienes. ¿De qué va exactamente el libro? ¿A qué te refieres con algo raro, hacer algo raro?
3: Pues mira, justo yo lo que hago en redes es, aparte de esto, estas cosas enfocadas al daltonismo, hago unas canciones que lo que hacen es hablar de cosas que todo el mundo hace, pero que no suele comentarlo. Por ejemplo, como la canción que hemos escuchado antes, que en vez de subir por las escaleras mecánicas, subes por las escaleras analógicas, digámoslo así, las subes por esas, andando. ¿Y por qué lo haces exactamente? Y porque te crees guay. Nadie lo dice, pero tú subes por ahí porque te piensas que eres guay. Y casos como estos hay muchísimos. Rollo, pues cuando estás moviéndote, desplazándote por la piscina, que solamente en vez de nadar lo que haces es moverte con un pie apoyado al fondo. No sé si lo visualizáis, que pareces una bailarina.
5: Así nadaba mi madre. La pillé cuando era pequeño buceando, con el pie apoyado en el suelo, y le dije, mamá, no sabes nadar. Y entonces se picó y aprendió a nadar, pero nadaba como tú dices.
3: Pues hay mucha gente,
5: haciendo así como
3: el gesto. Exacto. Hay mucha gente como tu madre. Yo me identifico también como ella. Entonces, todo eso lo he recopilado también en este libro, son muchos casos, y básicamente hablo de eso. Es un libro que está enfocado al humor absurdo, que me encanta.
0: Sí.
3: Y nada, justo os había traído un ejemplar, pero es que hoy mismo han terminado de imprimirlo, y acaba de llegar, sí, al almacén, y se van a poner en distribución hoy. Entonces lo que había traído era un libro en el que tenía la tapa, pero debajo había otro libro. O sea, os lo iba a dar, pero en verdad no era
0: el este libro en cuestión. Este, bueno, pues ya
3: libro
0: sabes,
3: es, ¿eh?, el síndrome de la impostora, pero bueno.
0: Queda pendiente todo, ya nos lo mandarás.
3: Sí, os lo haré,
0: ¿eh?,
3: llegar.
1: Edu, muchas gracias, Edu.
3: Si no os gusta, no hace falta que me lo digáis, ¿eh?
1: Gracias, sí, hombre, como tú las gafas, no te preocupes. ¿Eh? Seremos sinceros.
0: Hablando de ser sinceros,
1: seguro que nos gusta.
0: ¿A que no habéis notado que he venido andando todo el camino, desde la Puerta del Sol y hasta la Puerta de la Radio que me encuentro ya? ¿Habéis visto?
1: Ah, ya, ¿de verdad?
3: Yo estaría resoplando, ¿eh?
0: La magia de la radio y mojándome, que no para de llover encima. ¿A que eso tú nunca lo has hecho, Edu? ¿Ves? Pues una cosa que
3: no, pero
0: no eres,
3: mira,
0: en la que no eres multifunción.
3: Exacto, por eso yo estoy aquí y tú estás ahí. Ay, bueno. Currándotelo de verdad.
0: Gracias, un abrazo, adiós.
3: Lo mismo digo, chao.
1: Un abrazo fuerte, Edu. Me ha encantado, porque ¿sabes una cosa, Pilar? Mira.
0: Dime.
1: La rayada de cabeza que tenía yo, ¿eh? Yo de pequeño pensaba que los daltónicos lo que cambiaban eran el verde y el rojo, y que lo verde lo veían rojo y lo rojo verde.
0: Sí,
1: o sea,
0: sí. Me
1: ha encantado conocer, bueno, pues más acerca del daltonismo, ya lo sabía, ¿eh?
0: Bueno,
1: o sea,
0: el ejemplo del césped, claro, y la caca de perro ha sido muy gráfico, ¿eh? Yo ya,
1: ¿verdad?,
0: con eso me doy
1: total
0: una idea clara de cómo ve Edu las cosas. Javi, gracias.
1: Un beso, Pilar.
0: Hasta el próximo día. Adiós. La Universidad de Santiago acaba de desarrollar una app para ayudar a dejar de fumar desde casa en 8 semanas. ¿Tú has intentado dejar de fumar alguna vez y has tenido éxito? Nos lo están contando los oyentes, Rosa Rosado.
7: Sí, ¿en algún momento piensas entrar en la radio o te vas a quedar en la puerta mojándote, Pilar?
0: No, ya entro, pero es que ahora mismo en las redes no me da tiempo a soltar este micro y coger el otro. O sea que ahora mismo, si
7: venga,
0: no te importa,
7: no.
0: Cuando terminemos las redes ya voy y entro.
7: Venga, pues mientras tanto vamos a escuchar el consejo de Julio, mira.
8: Buenas
7: venga
8: tardes, gente. Yo dejé de fumar hace ya 7 meses con un método de las pastillas, el Doacitán. Se lo recomiendo a todo el mundo. No hay cosa mejor que haya hecho, de las pocas que son buenas en la vida. Una es esta: hay que dejar de fumar. Hay que concienciarse. Es salud, es energía, es vitalidad, es buen humor, es agradecimiento a los tuyos, a tu familia. Todo el mundo lo agradece. Todo es positivo. Mucho ánimo a todos. Un abrazo.
0: Qué bien.
7: Oye, sí, yo creo que los que
0: pues
7: hemos
0: nada
7: conseguido dejarlo pensamos como Julio, que todo es muy,
0: sí,
7: positivo, y fíjate lo que dice Paloma, que no sirve para nada.
9: Hola, dejé de fumar en 2010. Fue al segundo intento. Me recomendaron un libro que se llama Dejar de fumar es fácil. Y es verdad, cuando lo lees y entiendes que fumar no sirve para nada, que de verdad cuando estás nerviosa no te quita los nervios, si tienes un problema no te lo soluciona, etcétera, etcétera, entonces entiendes que no sirve para nada, y es cuando al día siguiente dices, se acabó. Luego sí que tienes que tener un poquito de fuerza de voluntad de no coger un cigarro, pero bueno, hasta hoy. Buenas tardes.
0: Bueno, pues mira.
7: Claro, ni te quita las
0: bien
7: penas,
0: explicado,
7: ni te arregla las facturas. Al contrario, es que te vacía el bolsillo, que da gusto, ¿eh?
0: Eso desde luego. Y te vacía el bolsillo y te destroza los pulmones.
7: Efectivamente,
0: o sea que...
7: sí. Sí.
0: Pues nada, que los oyentes sigan llamando, ¿no?
7: Cuéntanos cómo conseguiste dejar de fumar en el 607-150602.
0: Venga, que nos vamos al patio, venga.
7: Venga, vente para adentro.
0: Voy.
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0: Pues eso, como cada lunes a esta hora toca reunión de la banda del patio, ya sabes, un grupo formado por el equipo de redacción de la tarde, experto sobre todo en silbar, para llamar mucho tu atención. Silban de aquella manera. Y poner el foco en esa otra actualidad que está pasando en el mundo y en la que merece la pena pararse. Israel Remuñán, Carlos Gutiérrez.
1: ¿Qué pasa? Hola, hola.
2: Hola, buenas tardes.
0: Buenas tardes. Lo primero, pues algo que está sucediendo justo en este momento, a las 6:37, hora menos en Canarias. A esta hora está previsto que el Papa León XIV concluya su viaje apostólico en Francia y despegue hacia el Vaticano. Y Eva Fernández, que es enviada especial de COPE, está allí, en el aeropuerto internacional de Metz-Nancy-Lorena, en el norte de Francia. Hola, Eva, buenas tardes.
3: Muy buenas tardes, pero qué ambientazo tenéis ahí, ¿eh?
1: Vente pa' aquí,
3: vamos,
1: Eva.
3: Ya me gustaría.
0: ¿Sabes silbar, Eva?
3: Uy, me cuesta muchísimo. Y sí,
0: porque es que si no, no nos admiten en la banda del patio.
3: No, tenéis que mejorar. Pues no tengo,
1: oye, 5 años difícil de conservatorio cada uno de nosotros.
0: Oye, Eva, que sí, solemos asociar Francia con un país muy secularizado, pero tú has sido testigo del fervor con que los franceses han recibido al Santo Padre. ¿Qué es lo que más te ha sorprendido de cómo lo han acogido estos días?
3: Increíble. O sea, realmente esa faceta que teníamos de los franceses, hablo bajito porque estoy rodeada justo de franceses en estos momentos, que son los que más han venido en proporción al viaje. Estamos ahora mismo, mientras os hablo, me gustaría que vierais el espectáculo, porque ahora mismo estoy rodeada de 3 o 4 cámaras. Está todo preparado porque el Papa está a punto de llegar. Estamos ya sentados con los cables colocados. Yo confieso que no sé si el cable de COPE está colocado, ¿no? Porque no me ha dado tiempo. A ver si consigo ahora después comprobar que esté.
0: Pero estáis esperándolo en el aeropuerto ya, ¿no?
3: No, subidos al avión.
0: Ah, ya estáis dentro del avión.
3: Estamos
0: dentro del
3: avión, como os digo, todo colocado.
0: A ver si vamos a interrumpir,
3: todo
0: a ver
3: instalado,
0: si va a llegar justo en ese momento.
3: Nada, no, tranquilos, porque llega, está previsto despegar a las 7. Probablemente estará a punto de llegar, hay una despedida en el aeropuerto. Voy a preguntar a mi compañera, ¿puedes mirar por la ventanilla a ver si el Papa ha llegado, por favor?
0: ¿Que nos avise?
3: Claro, no.
0: Me dicen que no,
3: pero es que os vais a reír. Bueno, veis, es que con el ambientazo que tenéis ahí de tertulia ya me estoy liando. Digo que el ambientazo en Francia ha sido espectacular, el cariño con el que se ha ido a recibir al Papa, de verdad, no os podéis imaginar. En todas las ciudades, en París, esas fotos que vosotros habéis visto, esas imágenes de los Campos Elíseos, la Plaza de la Concordia, van a entrar a formar parte de la historia de Francia. También en Lourdes, qué increíble, qué bonito, cómo fue ayer la despedida con ese rosario procesión de las antorchas, y hoy en Metz, una ciudad más pequeña, pero también se le ha recibido con mucho cariño. Os aviso, por si las moscas tengo que darme prisa, que no sé si sabéis qué avión está exactamente, iba a decir aparcado, no me sale la palabra adecuada, del aparcado aquí al lado del avión que va a salir el Papa, el avión privado de Emmanuel Macron. Yo no os digo nada.
1: Por si acaso, ¿no?
3: No vayas, yo no digo nada.
0: Recordemos lo que pasó en España, ¿no? El Papa, bueno, pues tuvo que estar 2 horas más de lo esperado en Canarias, efectivamente, por una incidencia técnica en el avión, y que al final fue el rey el que le ofreció su avión privado para
3: irse. Es que no os imagináis las risas que tenemos por aquí, porque claro, todo es despegamos, y es que despegamos a las 7 de la tarde, porque es que estábamos, o sea, en el mes de junio, en el viaje a España, imaginaros la misma situación, todo preparado, el comandante ya, bueno, buenas tardes.
0: Bueno, habrá revisado ese avión y esos motores 300 veces, Eva.
3: Espero,
0: yo creo que esta vez
3: no, seguro, sin duda.
0: El Papa está llegando al aeropuerto, o sea que le queda nada para subir las escalerías del avión, que lo sepas, que tengo yo por aquí algún espía.
3: Ah, sí.
1: Ya está, ya entra en el aeropuerto.
3: Ya entra, ya entra.

0: digamos, ante una Francia secularizada que está redescubriendo la fe con el incremento de bautismos, que ya sabéis que ha sido algo increíble, ¿no?, en los últimos años. Entonces, el Papa, sobre todo, ha reiterado la importancia del respeto a la dignidad de la persona en todas sus facetas, pensando sobre todo que la laica Francia en el mes de agosto ha aprobado una ley a favor de la eutanasia y del suicidio asistido. Entonces, el Papa ha hablado de la vida y de la defensa de la vida hasta en 15 ocasiones, en algunas más con una claridad total, en otras de una forma más clara. Me están aquí los compañeros hablándome de cables y no me han visto que estoy con el micrófono de cable.
1: Te voy a dejar para que coloques los cables, este que no quiero que por nuestra culpa te pierdas esas palabras, claro, del Papa en el avión.
0: Sí.
1: Estamos
0: todos con muchas ganas. Pensar que lo que sí os puedo chivar es que los españoles preguntaremos después de los franceses, porque como nos quedamos sin la rueda de prensa del regreso, del viaje de España, tenemos la oportunidad de hablar después de los franceses. Pues los del país al que vamos son siempre los primeros en preguntar, es una señal de delicadeza.
1: Una curiosidad para terminar. Sí. Cuando sube el Papa al avión, todos los que estáis dentro, los periodistas y demás, ¿soléis aplaudir? ¿No?
0: No, porque ni siquiera...
1: La emoción hace que todos
0: Claro.
1: Y cuando despega el avión tampoco, o a partir de
2: a partir de ahora sí.
0: También más. Mira, claro, es que corren las cortinillas, las tenemos corridas ahora.
1: Sí, claro.
0: Pero solamente cuando se pone en marcha, sí que las descorren, porque es una obligación. Claro. Entonces ahí es cuando vemos, como 10 asientos más adelante, pues el solideo y la...
1: Coloca el cable, que si no la vamos a liar. Eva Fernández, muchísimas gracias.
0: A vosotros.
1: Si no despegáis y tiene que ir en el de Macron, en el avión de Macron, por favor, llámanos enseguida.
0: Sí, sí, os aviso.
1: No creo que ocurra. Eva Fernández, un abrazo.
0: Un fuerte abrazo. Adiós.
1: Mira, seguimos hablando de Francia, porque un colegio ha prohibido a sus alumnos llevar camisetas de clubes deportivos para evitar peleas entre sus estudiantes. ¿Qué pasa?
2: Sí, no. La verdad es que no te lo puedes creer, pero es verdad. Es la medida que han tomado la administración del Instituto de Secundaria Pública Honoré de Balzac de Nemours, en Francia, después de que se hayan producido varios altercados entre estudiantes de distintos equipos de fútbol. ¿Y qué han hecho? Pues han cortado por la mitad. Han prohibido llevar camisetas de equipos deportivos, ya sean fútbol, ya sean baloncesto. Y si a alguno se le ocurre aparecer con una en clase, no es que le expulsen del colegio, eso no ha llegado de momento, pero le van a dar lo que ellos llaman una camiseta neutra para llevar el resto del
3: blanca,
2: día.
3: Será
2: blanca, blanca como la ropa del Papa.
3: Sí, ¿verdad? Y ya está. De paz.
2: Bueno, como es lógico, claro, la medida pues ha provocado cierta controversia porque no tienen en cuenta que los alumnos podían llevar otros materiales de sus equipos de fútbol. Los bolígrafos, los estuches, las mochilas, que también pueden lucir los colores o el escudo del equipo deportivo. Y además hay padres a los que no les ha sentado bien que sus hijos no puedan llevar la camiseta de su equipo favorito, sobre todo cuando se han gastado 90 o 100 euros,
4: que es lo que cuesta.
3: Es que sabéis lo que estaba leyendo antes, que hay algunos padres que han dicho que es la opción más económica para llevar a los niños a clase. Digo, pero sí, son carísimas las
1: bueno, porque
3: las
1: utilizan
3: camisetas.
1: La misma todos los días, básicamente.
3: Quizá.
1: Y a la semana la lavan y se la vuelven
3: a poner.
2: La lavan con suerte. ¡Qué suerte! Que las clases de los adolescentes a veces huelen olor neutro.
1: A ver, es una pena, porque muchos niños, tienen ilusión por llevar la camiseta de su equipo, ¿no? Pero bueno, no sé.
2: Claro, pero el colegio dice que lo que se pretende con esto es garantizar un clima de convivencia pacífica entre todos. Y yo me pregunto, ¿no es mejor fomentar en los alumnos una rivalidad sana antes que entre los equipos, antes que prohibir llevar una camiseta? Bueno, hemos hablado de este tema con Sonia Martínez Lomas, ella es psicóloga infantil, y esto es lo que nos ha contado.
5: El problema no es la camiseta, el problema es lo que hacemos cuando una diferencia de identidad genera un conflicto. ¿Qué estamos enseñando si para evitar el conflicto eliminamos lo que lo está generando? Hoy es una camiseta, mañana una opinión. ¿El conflicto es el problema? No, el conflicto es una oportunidad para que el colegio pueda enseñar a convivir cuando somos diferentes.
0: Pues es verdad. Pues,
4: sí. Esto tiene
1: pues totalmente de acuerdo. No puedes.
2: Al final hoy es una camiseta de un equipo, pero pasó mañana, pues era.
4: Yo nunca hubo ningún problema en mi colegio y íbamos de uniforme y.

0: día que nos dejaba libre siempre nos poníamos las camisetas de los equipos de fútbol.
1: Es verdad.
0: Porque nunca hubo ningún problema, ¿eh?
1: Sí, sí, sí. Y juegas con tus compañeros, ¿verdad? Pues con las camisetas diferentes y punto.
2: Pues ya está. Pues de vez en cuando dices, Vinicius, es... ya está. Pero vamos, tampoco tiene por qué llegar la sangre al río, ¿no?
1: Total.
2: Bueno, hoy tenemos además un sonido que llega desde Texas.
3: 5, 4, 3, 2, 1.
2: Es el despegue de Starship, el megacohete de SpaceX, la empresa de Elon Musk. Hoy ha conseguido poner su nave en órbita por primera vez, pero el vuelo ha terminado antes de lo previsto y con una explosión, Ana.
1: Sí, SpaceX, ¿vale? Ha adelantado ese regreso al Océano Pacífico.
2: ¿Qué pasa,
1: y además...
2: que no se puede decir SpaceX?
1: Perdón.
2: Ay, vale,
0: es que esta es la gente que dice ChatGPT.
2: No, está bien, pero lo ha dicho como con tonillo.
1: Ay, Pilar,
2: ¿se ha dicho con tonillo o no lo ha dicho con tonillo?
0: Sí, porque es esta gente que se ha ido a estudiar inglés fuera. Seguramente llegan aquí, que está muy bien, que hay que aprender.
1: Vamos a ver, aquí hay que saber idiomas, queridas, ¿vale? Bueno, en fin, SpaceX o X ha adelantado el regreso al Océano Pacífico, ¿vale? Y es que además la nave ha explotado al amerizar, ¿vale? No llevaba tripulación a bordo, ¿eh?
0: Importante, porque estaríamos hablando de una catástrofe,
1: sí,
0: no estaríamos
1: sí,
0: tan risueños.
1: Sí,
0: claro,
1: eso
0: claro,
1: es.
0: No estaríamos riendo aquí.
1: Os voy a contar lo que era el plan en sí, ¿vale? Era que la misión durase casi 10 horas y completase 6 vueltas alrededor de la Tierra. Pero la compañía, bueno, ha decidido acortar el vuelo y, bueno, que se ha explotado. Bueno, que no les ha salido bien, pero os cuento, porque también ha sido successful, ¿vale? Exitosa. ¿Por qué? Porque ha conseguido entrar en órbita, ¿vale? Y desplegar 26 satélites de Starlink, que es la red de internet de SpaceX.
0: Oye, ¿alguna vez visteis los Starlink por el cielo?
1: Sí.
0: Yo la primera vez que vi el Starlink por el cielo, flipé, pensé que eran los ovnis que estaban aquí. Porque eran todo lucecitas, una hilera.
1: Es verdad.
4: Te entiendo perfectamente. Más de 60 seguidas.
0: Pero que da miedo. Igual, da miedo, ¿eh? Ahora sí, ya sé lo que
4: sobre
0: es. Que
4: todo
0: es esto,
4: si no sabes
0: es
4: qué
0: esto
4: es.
0: De Starlink.
1: Ciencia.
0: Y SpaceX.
1: Starlink de SpaceX. Pero,
2: bueno, de todas formas, a ver, ¿qué tenía de especial este lanzamiento? Porque yo he oído hablar de no sé cuántos lanzamientos ya de este cohete.
1: Claro, de esta Starlink. Bueno, no, de esta no, porque ha explotado, ¿vale? Pero de otras cuantas. Bueno, pues que una cosa es llegar al espacio, ¿vale? Y otra es entrar en órbita. Y eso es lo que ha hecho hoy esta, entrar en órbita. Hasta ahora los vuelos de prueba de Starship solo habían seguido trayectorias que los llevaban de regreso sin completar una vuelta al planeta ni nada. Bueno, pues hoy en su vuelo de prueba, número 14, ha conseguido entrar en esa órbita, pero se ha adelantado el regreso.
0: Y era la más grande que habían lanzado nunca.
1: Efectivamente.
0: Era la más grande.
2: Vamos a ver, Elon. Así no llegamos a Marte. O sea, porque claro...
0: Elon, espabila, Elon.
2: Va despacio esto, ¿eh? Va más rápido la IA.
1: El problema es ese, yo creo que se quieren adelantar tanto que al final...
2: No sé.
1: No salen las cosas bien.
0: Vamos, que se ha explotado.
2: Venga,
0: explota.
2: ¿Qué es el dineral de cohetes explotados? O sea, creo que el dineral que supone todos estos cohetes que explotan...
1: Millones y millones.
2: En fin, bueno,
0: sí, sí.
2: Qué pena. Nada, chicos, podéis iros silbando si queréis, o como queráis. Que tengo
0: sin
2: que...
0: música y sin nada. Hoy nos vamos sin música.
4: Venga, una explosión.
2: Venga, oye, podías haber puesto una explosión ya para concluir la sección. Mira,
1: ahora.
2: Venga, Ana, a casita.
0: Chao.
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0: Ángel Espósito, buenas tardes.
2: ¿Qué tal, Pilar? Buenas tardes.
0: ¿Qué nos vas a contar hoy en la linterna?
2: Pues mira, te doy tres chispazos, alguno de ellos múltiple. En el tema del día vamos a hablar del problema de la vivienda. Lo de la Puerta del Sol es la percha, tú has estado ahí esta tarde. Uh-huh. Pero vamos a hablar del problema de la vivienda a fondo. Alquileres, desahucios, el suelo, el precio, el Euribor, más allá del postureo y de la fiestuki. Sobre Ceuta hay un montón de cuestiones hoy. Las menores detenidas, las devoluciones que dicen que se estaba empezando a producir hoy, la dimisión del pringao este del delegado del gobierno, los militares que están encontrando por allí y que a mí ya me contaron a primeros de agosto. Bueno, muchas vertientes sobre Ceuta que se nos olvide. Y por último, hablaremos de la importantísima visita hoy del Papa a la ciudad de Metz.
0: Sí.
2: Lo que está en juego con las guerras de Ucrania y con Ceuta, el denominador común es el futuro de Europa. Y hoy el Papa ha estado en uno de los puntos clave en la fundación de la Europa moderna. Vamos a rascar un poquito ahí también.
0: Pues te escuchamos enseguida, a partir de las 7 en la linterna.
2: Gracias, Pilar.
0: A ti.
2: Adiós.
0: ¿Cómo has dejado de fumar? ¿Lo has conseguido? ¿Lo has intentado mil veces y nada? ¿Qué dicen los oyentes, Rosa?
1: Pues que echemos cuentas, Pilar.
3: Buenas tardes. Yo fumaba paquete y medio, casi dos paquetes. Y dije, vamos a ver, esto hay que sacar las cuentas. Y cogí la calculadora y dije, a ver, dos paquetes al día, tanto. Pues como me gustan mucho las motos, pensé, puedo cambiar de motos cada X tiempo. O sea, esa fue mi forma de dejar de fumar. Y así llevo casi 20 años ya sin fumar. O sea, fue un éxito total la calculadora. Gracias, o sea, buena tarde.
0: Lo que se ahorraba en
1: sí,
0: dinero.
1: Cada uno tiene que buscar su motivación.
0: ¿Tenemos alguien por ahí más? A ver, no.
4: Se acabo de oír lo del tabaco y soy fumador. Y me acuerdo que intenté dejar de fumar comprando regaliz de palo, ese que se muerde. Y estuve una semana, pues no fumé. Y a base iba con regaliz de palo, yo creo que hasta por la calle también. Y al cabo de una semana se me rompió una muela de tanto mordisquear el regaliz de palo. Así que dije, bueno, me sale más cara la muela que el tabaco de 7 días, bueno, para que nos ríamos un poco.
1: Bueno, si el remedio a veces te sale más caro que la enfermedad.
0: Sea como sea, mira, si han dejado de fumar, bienvenido sea.
1: Eso
0: en cualquier
1: es.
0: Caso. Gracias, Rosa Rosado, y
1: adiós.
0: A todos. Llega la linterna con Ángel Expósito. Nosotros mañana otra vez aquí, en la tarde de COPE.

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2: El arzobispo de Valladolid y presidente de la Conferencia Episcopal, Luis Argüello, ha publicado en redes sociales un texto en el que reflexiona sobre diversos tipos de desahucios que están en el foco de la actualidad. El de la vivienda es sin duda uno de ellos, con un acuerdo social sobre el reconocimiento del grave problema que tenemos, pero con una manipulación ideológica y un conflicto social y político latente y provocado. Muchas de las imágenes de la acampada de la Puerta del Sol, junto a las de la vicepresidenta del gobierno reclamándole acciones a su propio gobierno, son sencillamente surrealistas. También los ceutíes viven el desahucio de su normalidad cotidiana, junto a algunos inmigrantes que han sido desahuciados de sus países de origen. Se antoja imprescindible un acuerdo nacional para ayudar a los ceutíes a solucionar la crisis humanitaria que se ha provocado, así como un pacto de Estado y europeo que aborde las causas de las migraciones y también haga frente a los estados que aprovechan los éxodos de personas para provocar invasiones por intereses de carácter geopolítico. Por último, tal como también ha denunciado el Papa estos días en Francia, el aborto es un desahucio del vientre materno de consecuencias irreversibles. La grandeza moral de una nación se manifiesta sobre todo en su capacidad de acompañar, proteger y amar aquellas vidas que atraviesan mayor fragilidad. Resulta descorazonador que ante los diferentes tipos de desahucios la argumentación ética varíe en función de intereses particulares. Son asuntos diferentes, pero con un nexo común, y no es propio de una sociedad avanzada el desahuciar la razón y la voluntad de acuerdo por la defensa de la vida humana y el bien común.

0: Son las 7, las 6 en Canarias. ¿Qué tal? Soy Ángel Expósito. Encendemos la linterna de este lunes 28 de septiembre.
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0: La imagen de la acampada en la Puerta del Sol nos retrotrae al 15M de hace 15 años. Solo que ya nos conocemos todos. Y todas. Y todes. Aquello fue un supuesto movimiento de indignación contra las políticas de la derecha capitalista y opresora. Hoy es un movimiento contra las políticas de vivienda del gobierno. Problema, que la acampada está organizada, promovida y animada, al menos por parte del propio gobierno. Así de absurdo todo.
3: Empecemos a movilizarnos. Si hay que movilizarse, como dice Pacheco y Pepe, contra el gobierno de España, contra el gobierno de España, movilicémonos.
0: Pero si eres tú, el gobierno de España. Bueno, la cuestión es que hay elecciones a la vista y de ahí las prisas. Las encuestas dicen que la vivienda es el principal problema de España y aunque lleven 8 años en el poder, hay que subirse a la ola del caso Mari Carmen con el eslogan de que la culpa es de Isabel Díaz Ayuso. Solo falta que por la Puerta del Sol reaparezcan Pablo Iglesias, recién salido de la piscina del casoplón de Galapagar. Tú sí que sabes de vivienda, Pablo. Que vuelva Juan Carlos Monedero con sus monsergas de adolescente cuando ya está para la jubilación y Echenique. Así ya estaríamos todos, todas y todes. Sobre los acampados, a ver, seamos educados y correctos. Todo el mundo tiene derecho a manifestarse, la libertad de expresión y bla, bla, bla. Pero yo me pregunto, ¿toda esa gente no trabaja? ¿No tienen clase o no tienen nada que hacer? ¿Y su familia? ¿Tú podrías irte de acampada así, indefinidamente, de un día para otro, a quedarte allí unos días? Yo no. En conclusión, ahora a ver quién les desaloja, si servirá de algo el nuevo decreto ley, si sale. Y por cierto, ¿el problema de la vivienda en España? ¿Sobre este problema qué? Bueno, pues como diría aquel, todo eso, a Almeida y a Ayuso. Pregúntele a Ayuso. Nos vamos en primer lugar precisamente hasta la Puerta del Sol de Madrid, donde cientos de personas siguen acampadas para exigir soluciones al problema de la vivienda. Ahí está nuestro compañero Álvaro García. ¿Qué tal, Álvaro? Buenas tardes.
4: ¿Qué tal, Ángel? Buenas tardes. Decenas de carpas ocupan esta parte central de Sol, donde se hacen todo tipo de actividades. Ahora llueve un poquito más, así que se están repartiendo chubasqueros. La gente se va acumulando alrededor de estas carpas, sobre todo justo frente a la puerta de la Presidencia de la Comunidad de Madrid. Todo transcurre, eso sí, sin incidentes. Los manifestantes, de hecho, le dan la espalda a esta sede del gobierno madrileño, mirando hacia las carpas y, de hecho, se están escuchando cánticos contra todas las administraciones. Eso es precisamente lo que destacaba Elena, que lleva aquí 3 días manifestándose.
5: Más que nada la gente a la que le afecte la especulación y que esté jodida por los fondos buitre y por no alquilar. Cualquiera que se sienta identificado con ese problema está invitado a venir y a compartir los ideales. Es complicado, pero bueno. Tiene que estar abierto a todo el mundo, pero somos todos ciudadanos demócratas, una sociedad demócrata.
4: Pancartas de todos los colores, de hecho en una de las más grandes se puede leer PSOE y Sumar, responsables de nuestra miseria. El sindicato convocante, que es el de inquilinas e inquilinos, recalca que tienen fuerza para seguir en Sol si el decreto no sale como piden. Dicen por ahora que la protesta continuará.
0: Pues continuará, efectivamente. Gracias, Álvaro.
4: A ti.
0: Por lo demás, hasta ahora estamos pendientes de la reunión que se está celebrando en el ayuntamiento entre la abogada de Mari Carmen, la señora, ya sabes, desahuciada, y Urbagestión, la empresa propietaria del piso. Mientras tanto, el gobierno negocia contrarreloj el decreto que llevará mañana al Consejo de Ministros. Sumar eleva la presión al máximo, mientras el PSOE intenta hacer compatibles las exigencias de Sumar con Junts. Así son las cosas. Ricardo Rodríguez, buenas noches.
6: Buenas tardes. La dificultad del Ministerio de Vivienda de conciliar peticiones izquierda y derecha lastra el encaje final del decreto. Para Sumar, el paquete se queda corto. Yolanda Díaz llama a la pelea.
7: Seguimos peleando dentro del gobierno para que el Real Decreto esté a la altura de las circunstancias. La calle ya ha hablado.
6: Crece el hartazgo con los envites. Los socialistas reivindican su ambición, pero piden realismo a pesar de anuncios tales como prohibir a los fondos buitre la compra de vivienda. Ángel Víctor Torres se ha mordido la lengua en Herrera, en COPE, con el socio minoritario.
8: El gobierno está trabajando, lo que es intentar la empatía, de entender por qué otros opinan otra cosa. Lo que pasa es que la mayoría de las cosas que compartimos son más que las que nos difieren o las que nos separan.
6: El departamento capitaneado por Isabel Rodríguez plantea bonificaciones fiscales, ayudas para la compra de la primera casa, blindaje del parque estatal de vivienda o un endurecimiento de la regulación de los alquileres de temporada y de los pisos turísticos, además de renunciar a la reforma de la ley del suelo.
0: Núñez Feijóo acusa al gobierno de improvisar medidas para intentar arreglar la crisis de la vivienda tras 8 años en Moncloa, dice, ahogando la oferta, castigando a los propietarios y protegiendo a los ocupas.
9: El problema es que se ha pasado 8 años más pendiente de la casa de Jessica que de la casa de Mari Carmen. Ese es el problema, queridos amigos. 8 años perdidos.
0: Y el presidente de la Conferencia Episcopal, Monseñor Luis Argüello, pide un diálogo sereno y aboga por buscar grandes acuerdos sobre la vivienda, también sobre la crisis migratoria en Ceuta o sobre el aborto. Álvaro Sáez, buenas tardes.
10: ¿Qué tal, Ángel? Buenas tardes, porque como dice también el arzobispo de Valladolid, la grandeza moral de una nación se manifiesta en su capacidad de acompañar, proteger y amar aquellas vidas que atraviesan mayor fragilidad. Lo ha hecho en un artículo publicado a través de sus redes sociales, hablando de esos tres temas que mencionabas: vivienda, aborto y Ceuta, sobre los que señala que el problema de fondo en todos ellos radica en que la razón y la voluntad de acuerdo por la defensa de la dignidad humana y el bien común parecen haber sido expulsados de nuestra casa común. Por último, el presidente de la Conferencia Episcopal Española ha pedido que los políticos defiendan una ética que no cambie de forma interesada según la conveniencia de cada momento y que tenga siempre en el centro la defensa de la dignidad humana, especialmente de los más vulnerables.
0: El día tiene dos nombres propios más. Primero, la jueza Beatriz Viedma, a quien la Audiencia Nacional autoriza a ejercer la acusación particular en el caso de las cloacas del PSOE. Recordemos que fue la encargada de la instrucción del caso David Sánchez, el hermanito, a la que Leire Díez intentó apartar a través de clanes del narco en Badajoz, tal cual. El segundo nombre es el de Miguel Ángel Pérez Triano, hasta ahora delegado del gobierno en Ceuta. 2 meses después del asalto en la frontera, dimite con una comparecencia sin preguntas en la que ha admitido que en los días previos él mismo alertó de lo que estaba pasando y pidió refuerzos.
11: Desde el primer momento transmitimos lo que estaba ocurriendo y pedimos medidas y refuerzos. Desde semanas antes ya gestionábamos una grave crisis migratoria y emitimos informes y comunicaciones diarias. Esto es lo que hacíamos desde mucho antes del 30 de julio porque es la tarea que nos corresponde.
0: O sea, que ya no es que lo pidiera Vivas, que también, ya no es que fuera un informe de uno u otro, no, no. El propio delegado del gobierno avisó. Y ni caso. El Papa se despide a esta hora de la ciudad francesa de Metz y emprende vuelo de regreso a Roma. Concluye un viaje apostólico que le ha llevado por París, Lourdes. Durante su última misa ha realizado un llamamiento a la unidad y ha asegurado que no es verdad que el que comete venganza es más fuerte que el que perdona. Enviada especial de la cadena COPE, Eva Fernández, buenas tardes.
12: Buenas tardes, Ángel. Metz ha sido hoy algo más que la última escala. En la ciudad de Robert Schuman ha reunido a líderes religiosos para reivindicar que las fronteras no tienen por qué ser trincheras, sino lugares de encuentro. Una idea que ha estado presente en la homilía de despedida.
13: No es verdad que el que no cede es más fuerte que el que busca la reconciliación. No es verdad que el que se marcha azotando la puerta es más fuerte que el que afronta el esfuerzo de caminar juntos.
12: Después, por la mañana, también ante Macron y los representantes europeos, ha vuelto a las raíces de Europa: paz, unidad y capacidad de renunciar a algunas posiciones por el bien común. En el vuelo de regreso, Ángel, queda todavía la rueda de prensa, de la que daremos cuenta al aterrizar aquí contigo en La Linterna.
0: Y en Benidorm, Alicante, la policía ha detenido a un hombre por el asesinato de su pareja, una mujer brasileña de 33 años. Tras el crimen, metió el cuerpo en varias maletas y las trasladó a un descampado donde les prendió fuego. Le habrían ayudado otros dos hombres también detenidos por encubrimiento. A esta hora llega Maite Alcaraz para ofrecernos un apunte en femenino singular cuando estamos encendiendo la linterna. ¿Qué tal, Maite? Buenas tardes.
14: Buenas tardes, Ángel. España empieza a ser una gran acampada. Mirada desde el sur, Decenas de asentamientos en las maravillosas playas de Utíes nos devuelven la imagen de un país de esos que cierran la lista del PIB mundial. Seres humanos hacinados, deambulando como zombies y 83.000 españoles a los que les han robado este verano y van camino de perder también el otoño. La viva imagen del desastre, de la incompetencia, de lo que no puede volver a repetirse. Si miras al centro, la Puerta del Sol es hoy otro asentamiento. De nuevo, la vivienda. 15 años después de aquel 15M que le hicieron a un presidente socialista, el ínclito Zapatero, ahora otro movimiento de indignados le dicen a otro presidente del mismo partido que nada se ha hecho desde entonces. Recuerda que nacieron Podemos y Ciudadanos al calor de esos movimientos y hoy son ya solo un recuerdo. Pero no se hizo ni una solución, ni un acuerdo, ni una reforma. Todo igual o peor. Hoy la vivienda, más allá de la utilización que se ha hecho de las pobres Mari Carmen, es más inaccesible. Menos mal que uno de los acampados de entonces, Pablo Iglesias, sí solucionó sus problemas habitacionales.
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0: Deportes en la Linterna, Manolo Lama, todo, mucho, selección.
15: Bueno, está que lo tira la selección española. La de fútbol no te quiero ni contar. Ganó el otro día en Wembley y mañana va a llenar el Ramón Sánchez Pizjuán para enfrentarse a Croacia de Modric. Las chicas del Sub-20, te adelanto, que ayer fueron campeonas del mundo y hoy han tenido una recepción en Las Rozas para celebrar un nuevo título, sin perder de vista lo que van a hacer los Sub-21 y los Sub-18, que también se quieren meter en las siguientes competiciones. Te cuento una de líos. El Barça lleva a juicio a Florentino Pérez. Y ojito, será el 25 de noviembre la conciliación. Veremos si la hay o no, y si no, habrá demanda del Barça contra Florentino. Y hoy ha aparecido Riquelme, el candidato a la presidencia del Real Madrid, después de que Paco González, en el tiempo de juego, y Juanma Castaño, en el partidazo, contaron que Riquelme estuvo en el palco del partido entre el Madrid y el Atlético. Florentino, cuánto se enteró, dijo, como le vea, me voy. Pues bien, hoy ha hablado Riquelme. A las 8:30 te cuento lo que ha dicho.
0: Venga, te espero, Manolo.
15: Hasta ahora.
0: Hasta luego. Un minuto ya para tu COPE más cercana.
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16: Muy buenas tardes. Actualizamos la información en COPE Canarias gracias al Baño Barato. Te saluda Héctor Fuertes y lo hacemos ahora muy pendientes del estado del tráfico en las principales vías del archipiélago. Ahora mismo con retenciones en la isla de Gran Canaria, en la Gran Canaria 3, entre La Paterna y Tamaraceite en sentido norte, así como algunas retenciones ligeras en la capital, en ese Gran Canaria 2, en la altura de la salida del túnel de Julio Luengo. Mientras tanto, en la isla de Tenerife, bastante fluidez en las principales vías de la isla, aunque algunas retenciones en lo que es la capital, en Santa Cruz, en la avenida Manuel Hermoso Rojas, algunas retenciones, así como en la avenida Marítima. Así que mucha precaución al volante. Eso es todo. 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
2: Y en cuanto la Puerta del Sol vuelve a llenarse de tiendas, tiendas de campaña, se entiende, regresan los políticos. Cada uno llega con su propia solución, su eslogan y, si puede ser, su propio plano de cámara.
3: Y yo, Mari Carmen, tengo un mensaje para ti. El gobierno está trabajando contrarreloj para llevar el próximo martes el Real Decreto Ley sobre Vivienda. Por Mari Carmen y por los millones de españoles y españolas que sufren la crisis de la vivienda. Es una cuestión de humanidad. De humanidad.
2: Y se ponen a aplaudir. Hay que tener los cuadrados, ¿eh? Y se ponen a aplaudir. Contrarreloj. La vivienda lleva años siendo un problema y lo que te rondaré, pero parece que el presidente se ha puesto en marcha, pues ya, justo cuando han aparecido las tiendas de campaña en Sol. Gonzalo Zaballa, buenas tardes.
4: Buenas tardes, Ángel. El presidente ha oído la protesta y ya tiene un decreto en el horno.
2: Vamos.
4: No está mal. 8 años después, pues mira, ya podremos. Pero no solo eso. Desde su ejecutivo, Yolanda Díaz propone otra solución: salir a la calle contra el gobierno del que ella es vicepresidenta.
5: Ninguna broma. No nos vale cualquier real decreto. Por lo tanto, bienvenida a la acampada de Sol. Empecemos a movilizarnos. Si hay que movilizarse, como dice Pacheco y Pepe, contra el gobierno de España, contra el gobierno de España, movilicémonos.
2: Pero si eres tú, tía.
4: Está guay, ¿eh? Es una innovación política interesante, desde luego.
2: Es maravilloso.
4: La vicepresidenta convoca a la ciudadanía a presionar al gobierno del que ella misma forma parte. Claro, claro que sí.
2: Claro. Podemos también, como no, se ha acercado a la movida.
6: Estamos viviendo un otoño también de movilizaciones que puede cambiarlo todo.
7: Si queremos cambiar un sistema injusto y terrorífico, este es el camino. La acampada, la movilización y salir a las calles. Y eso es lo que hoy yo creo que hay que acoger y abrazar.
2: ¿Tú te acuerdas cuando, y no acamparon, cuando paseaban por la puerta de la casa de Pablo y de Irene?
4: Correcto.
2: Joder, ¿hubo que poner garitas de la Guardia Civil en las esquinas para que no les molestaran?
4: Y tanto que
2: ¡paseando!
4: Sí. No podían ni entrar en la calle.
2: Joder,
4: no solamente
2: pues
4: por la puerta
2: sí,
4: de casa.
2: Anda que sí acampan ahí.
4: Total.
2: En fin.
4: Belarra anuncia un otoño que puede cambiarlo todo a nivel de vivienda, lo mismo que hizo Pablo Iglesias, aunque su caso sí que cambió. No tanto el problema de la vivienda, sino más su problema con su vivienda.
2: Sí.
4: Por lo tanto, señoras y señores, bienvenidos. La Puerta del Sol vuelve a ser el plato más solicitado de Madrid.
2: La imagen en Puerta del Sol recuerda mucho al 15M, las tiendas de campaña, las pancartas, la plaza ocupada. Una situación que muchos políticos aprovechan para apuntarse un tanto. Ya pasó. Hoy llevamos 15 años más de crisis de vivienda y de momento nada se ha solucionado.
4: La comparación está en la imagen, Ángel. La acampada de ahora tiene una reivindicación concreta, la vivienda, lo cual nos lleva a una reflexión interesante.
8: Atendiendo al momento que está viviendo España, ¿no? Que estamos todos muy contentos, que apenas se habla de esto. He hecho una propuesta al Congreso de los Diputados, he hecho una propuesta, porque yo soy muy bueno haciendo propuestas. Mi colega siempre me lo dicen, Dani, tú como el pequeño tamborilero, propón. Digo, y he hecho una propuesta. Y es la siguiente. En España sobra gente. Sobra gente, eso está comprobado porque falta parking. Quiero decir, sobra gente.
4: Y falta vivienda también. Y yo creo que lo que sobra más que gente puede ser algún político, eso está claro. Pero volviendo al tema. El 15M reunió un malestar mucho más amplio. Paro, desahucios, crisis económica, rechazo a los propios políticos. Y aunque hubo dirigentes que encontraron trabajo y de paso se llenaron las manos, sí que hay un hilo que une las dos plazas.
9: A mí me parece más peligroso, Ana Rosa, el rollo de aislar a alguien, porque entonces no saben lo que pasa afuera. Es decir, este rollo de los políticos que viven en Somos Aguas, que viven en chalés, que no saben lo que es coger el transporte público.
2: La hemeroteca es maravillosa. En 2011 España salía de la burbuja, el paro estaba disparado y en Sol apareció una protesta sin un jefe al que llamar para que nos explicara qué querían.
4: Era horizontal, era una protesta sin portavoz único, con ciertas asambleas, tan horizontal que podías empezar hablando de cambiar el sistema y acabar 3 horas después intentando consensuar dónde iba el cubo de basura. En aquella plaza cabía todo, indignación, debate e incluso los que aprovecharon a ver si conseguían hacerse con una esterilla nueva. Porque esa es otra, ¿eh? A esta gente le debe encantar el vivac en el campo.
10: El campo es un sitio, ¿cómo explicarlo? Es un sitio donde vas a pasarlo mal para luego contarlo. Tú te encuentras a unos novietes amigos tuyos, le dices, ¿qué tal el finde? Nos fuimos de acampada. Bien, bueno, nos perdimos por culpa de este, estuvimos dando vueltas 2 horas, llegamos al sitio de acampada, pusimos la tienda encima de unas ortigas, nosotros nos metimos, no sabíamos qué pasaba, y ya cuando estábamos dentro, como José, que es tonto, había bebido agua el riachuelo, se fue de varetas y se cagó en el saco.
4: Yo sinceramente creo que hay gente que se compra la esterilla y la tienda para utilizarlas en este tipo de protestas antes de que quede acampada en la montaña.
2: Sí. En aquel entonces los políticos al principio miraron la plaza desde cierta distancia. Luego empezaron a explicar y a mezclarse porque había que escucharles.
11: Es una protesta
1: pacífica, merece nuestro respeto.
11: Que como sabemos bien, todas las mejoras que hace falta y todo el apoyo que hace falta a los jóvenes, especialmente en el empleo, se consigue trabajando.
2: Claro, oye, él tiene dos jóvenes en casa que, a las que también le ha ayudado en el empleo.
4: ¡Qué zorro!
2: No, perdóname.
4: La protesta era tan pacífica que tenía un olor a naturaleza que no veas, y al segundo día incluso se había montado un puesto de chiringuitos, ¿eh? Pero bueno, eso es lo que hay.
2: Zapatero aseguró que había razones para el descontento cuando era él quien gobernaba.
4: Aquella protesta contribuyó a mover el tablero político. Las consecuencias las sabemos todos. En 2011, por ejemplo, PP y PSOE sumaron algo más del 73% del voto. 4 años más tarde, cayeron hasta el 50% del voto. ¿Por qué? Porque irrumpió Podemos y Ciudadanos. Es decir, abrió una puerta que algunos políticos supieron cruzar a toda velocidad.
2: Sí, lo que pasa es que luego se les cerró. Bueno, aquí llega uno de los capítulos más memorables de aquella travesía. De la indignación a las instituciones y de Vallecas al casoplón de Galapagar.
12: Ahora sí, parece que ya empiezo a entender las cosas.
4: 3 años después, Iglesias e Irene Montero compraron un chalet en Galapagar por unos 600.000 euros.
2: Sí, lo más cachondo es que hicieron un referéndum.
4: Bueno,
2: en el partido, y salió que sí, que podían comprar.
4: Su problema con la vivienda había quedado solucionado, y a vivir. Ellos podían comprárselo, naturalmente. El problema es que antes habías convertido la vivienda de los políticos en una prueba para decir que vivían desconectados de la gente.
2: Las promesas en política desaparecen, pero la hemeroteca hace su trabajo. De hecho, la polémica llegó hasta una consulta a sus bases, como decíamos, sobre si Iglesias y Montero podían continuar en sus cargos yéndose al casoplón. Salió que sí. Ellos se quedaron en Podemos y, por supuesto, en Galapagar.
13: Y es verdad que mi vida ha cambiado mucho. A mí me encantaba vivir en Vallecas. Pero de repente, pues formé con mi compañera una familia, se quedó embarazada de 2 niños y fue como, bueno, pues quiero llevar una vida distinta. ¿Tengo que pagar un peaje por querer que mis hijos vivan más lejos de Madrid, en el campo? Pues estoy dispuesto a pagarlo.
14: Sí, sí. Es el haber hablado de la casta y el ahora ser tú la casta.
13: Hombre, yo creo que casta es el que roba. Casta es el que le regala.
4: Y la gente se pone a aplaudir, claro.
2: Qué jeta tiene, macho. Qué jeta tiene. En fin.
4: 15 años después, la vivienda vuelve a llenar Sol. Falta por ver qué político se hace esta vez con el chalet. Una que se postula con fuerza para el puesto es la vicepresidenta segunda del gobierno, Yolanda Díaz, que anima a los acampados a movilizarse contra el gobierno de España. Lo hemos escuchado antes, del que ella misma forma parte.
15: Estamos perdiendo el norte.
2: La estampa tiene su gracia, una vicepresidenta llamando a movilizarse contra el gobierno mientras ella sigue sentada en el gobierno.
4: Porque claro, la palabra dimitir, por supuesto, no la contemplan, y la de trabajar directamente no está ni en el vocabulario, Ángel. Por lo tanto, si buscamos candidatos a capitalizar lo que está pasando, hay que tomarse muy en serio a Yolanda Díaz. Recordarás que dejó Galicia hecha unos zorros y ella salió intacta de allí, dinamitó Podemos desde dentro y ella volvió a salir intacta de allí, y este gobierno va camino de inmolarse y ella camino de la OIT.
2: La acampada de Sol se levantó el 12 de junio de 2011. Después de 28 días se desmontaron las tiendas, pero algunos políticos montaron su tienda en el Congreso. En 2011 Pablo Iglesias decía que otro mundo era posible. Hoy él vive en otro mundo. Y para muchos lo que parece imposible es encontrar un piso en este nuestro planeta Tierra, en esta nuestra España. Gracias, Alcón.
4: Un abrazo.
2: Chao. Paseíto por las redes, continúa la acampada en la Puerta del Sol. Hola, Alba.
16: Hola, Ángel. Cerca de 600 manifestantes siguen ocupando esas inmediaciones de Sol. No tienen intención de irse, por lo que hemos escuchado en esta linterna, porque están esperando, dicen, a conocer el decreto que se pretende aprobar mañana en el Consejo de Ministros.
2: Tiempo de tertulia con Manuel Marín, con Ignacio Camacho, a partir de las 10, las 9 en Canarias. Manolo propone tema. ¿Qué tal, Manolo?
17: Hola, Ángel. ¿Recuerdas cuando el PSOE y Sánchez gritaban aquello de que la amnistía era ilegal? Hemos normalizado, de puro agotamiento, que el separatismo catalán se beneficie de una amnistía prefabricada a medida de unos delincuentes confesos. Y ahí tenemos hoy a Conde Pumpido con su toga llena de barro, ajustando cuentas con la Sala Penal del Supremo y diciendo que el Supremo hizo una interpretación de la amnistía contraria al espíritu y finalidad de la ley. El TCE es un comisariado político al servicio de Sánchez y no hay derecho, nunca mejor. Mejor dicho, lo hablamos.
2: Ha apuntado, queda Manolo, y esperamos mensajes.
16: Hasta las 11:30 te vamos a seguir escuchando y leyendo, como siempre, en facebook.com/linternacope, también en X, que es el antiguo Twitter, ahí seguimos en @expositocope, nuestro WhatsApp, que es el 600-544-555, y en Instagram, en exposito-cope.
2: Hola, Palo.
18: Hola.
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0: Son las 7:30, las 6:30 en Canarias.
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0: Llevamos 30 minutos contando la actualidad de este lunes, que te resumo en varias claves. Primera, Conde Pumpido, Cándido, dice que el Supremo hizo una interpretación de la amnistía manifiestamente contraria al espíritu y la finalidad de la ley. Así lo sostiene el presidente del Tribunal Constitucional en el borrador de su ponencia, favorable a perdonar la malversación, a la exconsellera Dolors Bassa. Dice que es lo único, comillas, conciliable con la lógica y el sentido común, cierro comillas. Pide al Tribunal Supremo que lo aplique con carácter preferente y urgente. Segunda, Arabia Saudí repara la conexión del oleoducto este-oeste tras varias semanas paralizada a consecuencia de un ataque hutí. Esta infraestructura atraviesa el país y evita el tráfico de petróleo por el estrecho de Hormuz, que sigue bloqueado. Eso sí, la reanudación completa se hará efectiva en unas 6 semanas. Te recuerdo que Arabia Saudí es el mayor productor de petróleo de la OPEP. Tercera, científicos españoles descubren una vía para combatir la metástasis cerebral antes de que aparezcan los primeros síntomas. Las células cancerosas atraviesan una etapa antes de llegar al cerebro en la que son especialmente vulnerables. Se trata de un estudio del Centro Nacional de Investigaciones Oncológicas, el CNIO, que ha comprobado, tanto en ratones como en muestras humanas, que esa metástasis pueden ser eliminadas con 3 fármacos, 2 de ellos ya aprobados para otras cuestiones. Y la clave económica del día que nos trae Iván Alonso. ¿Qué tal, Iván? Buenas tardes.
3: ¿Qué tal, Ángel? Buenas tardes. El gobierno, que sigue tratando de llegar a un acuerdo con sus socios para sacar mañana adelante y de forma express ese decreto antidesahucios. Por ahora el PSOE no tiene los apoyos ni de su propio socio de gobierno, como es Sumar, ni tampoco los necesarios de Junts o Podemos. Las posturas siguen muy distantes porque desde Sumar o Podemos piden medidas como expropiación de vivienda, regulación del mercado de la vivienda turística, prohibición de compra especulativa a fondos de inversión o contratos de alquiler indefinidos, pero desde PNV o Junts todo lo contrario y sus votos son necesarios. Ellos ponen el foco en otras cuestiones como bonificaciones fiscales para los inquilinos, para rebajar el esfuerzo económico de estos, también para los caseros, para que bajen el precio del alquiler, y hablan de ayudas para quien compre una primera vivienda. Hay que recordar que el anterior decreto antidesahucios fue tumbado el pasado mes de julio con los votos en contra de los de Puigdemont.
0: Gracias, Iván. A las 9:30 en clase de economía vamos a analizar ese decreto, lo que pide cada grupo parlamentario y si realmente sale adelante.

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2: José Ramón Prado Bugallo, 71 años, más conocido como Sito Miñanco, es el último de los históricos del narcotráfico gallego, así que no es de extrañar que la policía bautizase como Operación Mito la investigación que acabó definitivamente con él y con su organización. Fue en 2018. Ha habido que esperar a la semana pasada para tener sentencia. 17 años más de prisión le esperan al capo de Arosa, uno de los que tenía mejores relaciones con Colombia. En este juicio, además, se sentó en el banquillo su abogado de entonces, Gonzalo Boye, el mismo de Carles Puigdemont, por cierto, que podría salir mal. La fiscalía situaba en la trama paralela creada para blanquear el dinero procedente del tráfico de drogas al abogado, pero ha sido absuelto porque el Tribunal de la Audiencia Nacional considera que no hay pruebas que le incriminen. La sentencia deja un sabor agridulce porque la enorme cantidad de tiempo transcurrido entre las detenciones y el juicio ha hecho que los acusados se beneficien de lo que se conoce como dilaciones indebidas en el procedimiento. Vamos a los detalles de esta historia con nuestro colaborador para Asuntos de Interior, Seguridad, Pablo Muñoz. ¿Qué tal, Pablo? Buenas tardes.
3: ¿Qué tal, Ángel? Muy buenas tardes.
2: Oye, ¿qué significa esta sentencia para Sito Miñanco, Pablo?
3: Pues mira, yo creo que por su edad, sobre todo, es el final de su carrera criminal. Y hay un dato que es curioso, porque conoció la sentencia el mismo día que cumplía esos 71 años, ¿no? Aunque es verdad que a un narco nunca hay que darlo por jubilado, y lo más frecuente es que cuando salen a la calle reincidan. Bueno, pues la trayectoria de este individuo, pues yo creo que sí que ha terminado por razones de edad, fundamentalmente. Fíjate, había empezado a foguearse 4 décadas atrás como uno de los pilotos más hábiles y arriesgados de aquellas planeadoras, ¿te acuerdas? Que entonces surcaban las rías gallegas y que este tipo conocía como la palma de su mano. Entonces estaba a las órdenes de otro histórico, de Vicente Otero, enterito, uno de los grandes contrabandistas de tabaco, y con él aprendió pues todas las claves del oficio, pero es que era muy ambicioso. Además era inteligente y sobre todo quería volar por su cuenta, tener su propia organización. Y además no se conformaba con el tabaco, sino que pronto cambió a la cocaína, con la que por supuesto ganaba muchísimo más dinero.
2: Es a partir de entonces cuando se empieza a crear la leyenda, porque se ha creado una leyenda en torno a su figura.
3: Claro, esto en la década de los 80 empieza a amasar pues enormes cantidades de dinero, ¿no? Viaja a Colombia, empieza a comportarse un poco como Pablo Escobar. Yo considero incluso que para él Pablo Escobar, el todopoderoso jefe del cártel de Medellín, pues era un poco su modelo a seguir, ¿no? A finales de los 80, recuerdas que se hizo con la presidencia del equipo de fútbol de su pueblo, del Juventud Campados, y fíjate, en 3 años le lleva de preferente a segunda B, con gira por Panamá y Venezuela incluida. En fin, aquello fue un despropósito, un chorreo de dinero, y fue increíble, ¿no? En un momento, también muchos se acordarán, de que los narcos gozaban todavía de cierto reconocimiento social, y algunos pues empezaba a temer en la zona que esa comarca, la de Arosa, se convirtiera en una nueva Sicilia en la que los lazos entre los políticos y los narcos eran por entonces pues bastante peligrosos. Tuvo que llegar la operación Nécora, pero sobre todo Madres Contra Fagor, que hicieron un trabajo impresionante porque lograron agitar conciencias, las que les pararon, y eso con, por supuesto, también con el trabajo de las fuerzas de seguridad. Y en este caso yo creo que sería de destacar la Brigada Central de Estupefacientes de la policía, porque cada vez golpeó más duro al narco. Y hay un detalle: el día que detienen por última vez a Sito Miñanco, esta brigada celebraba su 50 aniversario y el rey de España estuvo en un acto ahí en Canillas para celebrarlo.
2: Curioso. Oye, ¿cuánto dinero ha podido ganar Sito Miñanco?
3: Mira, eso es que es incalculable, porque siempre movió a valijos enormes de cocaína, ¿no? Sí te diré que en 2021 el Supremo confirmó que durante más de 20 años Prado Bugallo se había dedicado pues a blanquear fondos procedentes del narcotráfico. Lo hizo a través de los mercantiles, que colaboraban con él familiares y personas de su círculo íntimo, y adquirió solo en esos años 34 inmuebles y 13 fincas. Y que, por supuesto, esas inversiones él no tenía forma de justificarlas, porque así que la única posibilidad es que ese dinero procediera del narcotráfico. Pero es que además siempre llevaba muchísimo dinero en efectivo. Incluso cuando lo detienen en la operación Mito, le encuentran varios cientos de miles de euros.
2: Claro, imagínate. Vamos con la sentencia en sí. ¿Por qué ha sido condenado Sito Miñanco?
3: Bueno, pues por liderar una organización mientras disfrutaba del tercer grado como trabajador de un aparcamiento público en Algeciras. Por supuesto, Miñanco no era precisamente un lugarteniente, ni estaba al servicio de nadie, como ha sucedido con algunas viejas glorias de su generación, porque es que entre 2016 y 2018, pues mantenía una actividad incesante, dice la sentencia, siempre en la cúspide de la organización, de tal modo que adaptaba o supervisaba todas las decisiones. Es decir, nada se hacía sin su consentimiento. Su ruina llegó pues con la alianza que hace con el capo holandés Raymond Barrich. Con este organiza, por ejemplo, una introducción de 600 kilos de cocaína que la policía holandesa interviene en noviembre de 2017 en un almacén de ahí de Holanda. Y sobre todo, el golpe definitivo es una intervención de 3.305 kilos de heroína que iban a bordo del barco El Torán y que fue abordado por Vigilancia Aduanera cerca de las Azores. El transporte de cocaína desde Sudamérica hasta Europa pues para distribuirla era su especialidad y su negocio seguían siendo pues de primera división, claro.
2: Imagínate. ¿El estar en tercer grado debía ser un inconveniente? ¿Quiénes eran sus hombres de confianza?
3: Mira, para mover estas tremendas cantidades de droga, contaba con una estructura de viejos y nuevos colaboradores. El cumplimiento de condena le limitaba un poco, pero es verdad que una vez que obtuvo el tercer grado y ese trabajo en el aparcamiento de Algeciras, pues el corset pues ya no estaba tan apretado, ¿no? Y por eso encomendaba los pormenores, los contactos y los preparativos de las operaciones a sus hombres de confianza, pero siempre él tomando decisiones. Entre los de confianza de toda la vida, pues hay uno muy especial, Luis Enrique García Arango, alias El Viejo, y luego está el segundo, que es Juan Antonio Fernández, alias Chus. El primero era el que se encargaba de contactar con los proveedores y llevar cierto control de las cuentas, y el segundo pues tenía como misión mantener a punto las embarcaciones para el transporte de la cocaína y los escondites, ¿no? Lo que se llama las guarderías. La Audiencia Nacional los ha condenado ahora a 7 años de prisión por la operación Mito. Y también aparece un tercer nombre, también muy, muy, muy clásico, David Pérez Lago. ¿Este por qué es clásico? Porque este es hijastro del histórico Laureano Villa. Y la investigación pues llega a constatar reuniones con Pérez Lago y Miñanco y sus hombres de confianza, pero la Audiencia Nacional lo que dice es que no quedó probado que participasen los alijos y por tanto lo absuelve de narcotráfico y blanqueo. Eso sí, le pone 11 meses de prisión porque le encontraron un revólver en su caja. En su casa, perdón.
2: Caramba. Oye, finalmente, vamos con el abogado Gonzalo Boye, el perejil de todas las salsas, el amigo de Puigdemont. Sí. ¿Qué ha pasado con él?
3: Pues mira, la fiscalía solicitaba 9 años y 9 meses de cárcel, pero el tribunal lo absuelve. Él dice que se ha hecho justicia y el caso es que Antidroga sostenía que Boye, que entonces era abogado de éxito, pues formaba parte de la supuesta red criminal que se había creado para blanquear el dinero procedente del narcotráfico. También dice que participó en una reunión donde informó que elaboraría unos papeles para justificar el origen legal de casi 900.000 euros que fueron intervenidos en 2017 por la policía en el aeropuerto de Barajas, pero los magistrados lo que hacen es descartar esta hipótesis y dicen que no está aprobada. ¿Por qué? Porque dice que la imputación se sustentaba sobre todo en la declaración de otro procesado, Manuel Andrés Puentes Savera, a quien a esta persona pues no

0: qué van a decir, si esto es lawfare o ya no es lawfare.
1: No, pues imagino que no, ha sido lawfare hasta que le han absuelto, luego ya no, luego ya, pelillos a la mano.
0: Como siempre.
1: Como siempre. Pablo Muñoz, siempre con asuntos de interior, seguridad, madre mía, el tema del narco. Gracias, Pablo.
0: Muchas gracias.
1: Cuídate, adiós.

0: aquí aparece Julio César Herrero para propinar un...
1: ¡Zas en toda la boca!
0: Anda, anda que no tienes temas, ¿eh?
2: Sí.
0: Hola, Julio.
2: Tengo una lista de espera, ¿qué pasa, Gelote? Uy, mira, hoy se lo va a llevar el ministro de Derechos Sociales, Consumo y Agenda 2030, Pablo Bustinduy, ¿eh? Como es uno de los que más pilla cacho en el asunto de Mari Carmen, tiene muy claro qué es lo que ha ocurrido. Y sobre todo el culpable, ¿vale? Porque si no hay culpable...
3: Y ha habido un fondo buitre que ha desafiado no al gobierno, a la sociedad española en su conjunto, negándose a mediar, rechazando las ofertas de compra del inmueble, rechazando hasta las donaciones voluntarias que se habían hecho, anónimas, en el último minuto, para pagar el precio que el fondo mismo había puesto a la vivienda, que era triplicar lo que estaba pagando Mari Carmen. Y han dicho que no. ¿Qué están diciendo? Están echando un pulso y diciendo, yo aquí, como lo puedo hacer legalmente, porque las derechas tumbaron la ley que protegía a Mari Carmen en el Congreso, como lo puedo hacer, pues lo voy a hacer.
2: Ah, así que el problema es que hay un fondo que ha hecho lo que puede hacer porque la ley se lo permite. Vaya, o sea que ha cumplido la ley. Y cumplir la ley es algo terrible. Es eso, Pablo. Y ha cumplido una ley, concretamente la de arrendamientos urbanos, que es del año 1994. No me equivoco, y entonces gobernaba Aznar. Ah, no, espera, gobernaba Felipe González. Y una de las ministras era Ángeles Amador. Y tú te apellidas... Bustinduy Amador. ¡Ay, Dios! ¡Qué mal rollito en casa, ¿no? Y otra cosita. Dices tú que el fondo puede hacer lo que establece la ley porque las derechas tumbaron otra que había impedido el asunto, la vuestra. Pablo, que vosotros sois el gobierno contra la desinformación y los bulos, hombre. A ver, pero no teníais una mayoría política y social. Pues si hay una mayoría progresista, ¿cómo puede dar la derecha a tumbar nada? Porque si la derecha puede impedirlo, entonces la mayoría política y social será de derechas, ¿o no? Por cierto, el decreto antidesahucios ese no habría podido hacer nada, porque la disputa no es por impago, sino porque los tribunales sentenciaron que su contrato, el de esta mujer de renta antigua, se había extinguido. Así que, por mentir, al afirmar que el decreto promovido por la minoría de izquierdas habría permitido paralizar el desahucio de Mari Carmen, el ministro de Derechos Sociales, Consumo y Agenda 2030, ¿cuántas cosas? Pablo Bustinduy se lleva...
1: ¡Zas en toda la boca!
0: Madre mía de mi vida. Oye, ¿vas a dar abasto? Igual que tenemos que meter el zas cada hora.
2: Sí, piénsalo, tú diriges...
0: El zas en toda la boca, el zas en toda la boca de las 7, el zas en toda la boca de las 8, vamos.
2: Se me queda viejo cada día un montón de ellos. Tengo ya una cola, tengo esperando una barbaridad.
0: En fin... Gracias, Julio.
2: A ti, salao.
0: Mañana más, chaval.
2: Sí. Adiós.

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0: Pues son las 8 menos 10, 7 menos 10 en Canarias. 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
2: Muy buenas tardes, son las 6:50 minutos de la tarde en Canarias. Te saludo, Héctor Fuerte. Te vamos ya mismo a contarte lo que sucede aquí en las islas. Y comenzamos porque el gobierno de Canarias pide cambiar la ley de arrendamientos urbanos para evitar que vuelvan a producirse desahucios como el de Mari Carmen, la mujer de 87 años que fue desalojada la semana pasada de la vivienda de Madrid en la que llevaba viviendo más de 70 años. La propuesta llega precisamente en vísperas de un Consejo de Ministros clave. El gobierno central pretende aprobar mañana un nuevo decreto de vivienda con medidas para reforzar la protección frente a los desahucios, estabilizar los contratos de alquiler y regular los de temporada. Canarias reclama que cualquier modificación tenga respaldo suficiente para no quedarse por el camino cuando llegue al Congreso. Escuchamos a Alfonso Cabello, portavoz del gobierno autonómico.
3: Si queremos evitar que se vuelva a producir un caso como el de Mari Carmen, hay que modificar esa ley de arrendamientos urbanos y hay que hacerlo en un gran acuerdo en el Estado, porque si no, cuando llegue al Congreso de los Diputados, va a ser muy difícil que avance en este ambiente preelectoral. Parece que están instalados en el gobierno de España y en el Congreso de los Diputados.
2: Y seguimos hablando de vivienda porque los pequeños propietarios de vivienda en Canarias también alertan del desplome de la oferta del alquiler si el gobierno aprueba la suspensión general de los desahucios. El Consejo de Ministros analizará mañana un nuevo decreto ley que busca paralizar los lanzamientos de personas en situación de vulnerabilidad. Sin embargo, desde las organizaciones del sector advierten de que congelar los procesos judiciales provocará una retirada masiva de inmuebles del mercado y encarecerá aún más los precios. Ricardo Bravo es portavoz de la Asociación de Afectados por la Ocupación.
4: La paralización de los desahucios supone de facto la legalización de la ocupación y la inquiocupación y por lo tanto el mercado reaccionaría. Yo incido en que nosotros somos una plataforma de pequeños tenedores y a nosotros la paralización de un desahucio de cualquier inquiocupa u ocupa a nosotros nos hunde la economía familiar.
2: Solicitan que la normativa se revise durante su trámite parlamentario para garantizar la seguridad jurídica de los pequeños arrendadores y evitar una mayor parálisis del mercado inmobiliario. Una de las claves de la gran crisis de vivienda sigue estando en la falta de oferta y aquí llegamos a la clave principal por la que las promociones de vivienda pública acaban declarándose desiertas, sencillamente porque no son rentables.
5: Cuando se llega a gestionar esos precios que en partido de base, cuando se hizo el estudio para poder sacar la licitación, ya cuando llega al mercado no son viables. Cuando te llega esa licitación encima, tienes poco tiempo para poderte estudiar en profundidad. Tú imagínate que la licitación, estamos hablando de 56 viviendas, por poner un ejemplo cortito. Cuando tú coges esa licitación, necesitas un tiempo para estudiar, que ahora mismo es poco.
2: Es Olga Sanfiel, la presidenta de la patronal de la construcción en Tenerife, y es que según la estimación más amplia y reciente, en Canarias faltan unas 54.200 viviendas para cubrir la demanda real. Y otro tema que marca la actualidad del archipiélago son los vertidos, y es que Tenerife vuelve a colocar este problema en el mar, en el centro del debate. Al cierre o a las restricciones de baño de varias playas como la del Médano hace unos días, sumamos el incidente ocurrido este fin de semana en la depuradora de Punta Brava, en el puerto de La Cruz, muy cerca de otra playa con bastante conflictividad en materia de vertidos, la de Playa Jardín. Hablamos de un derrame de cloruro férrico del que se desconoce de momento su alcance. En COPE Tenerife, el concejal de Hacienda, Pedro Campos, ha exigido transparencia.
6: Nos encontramos ante un incidente que ocurre este fin de semana en una instalación propia del Consejo Insular de Aguas y siempre con esa buena relación que nos ha caracterizado, lo que exigimos en este caso, como es lógico, es total transparencia. Esta mañana el alcalde de la corporación ha enviado sendos oficios al propio Consejo Insular de Aguas, instando no solo a que de manera transparente se compartan todo tipo de informes que pudieran tener o en su caso evacuar en los próximos días.
2: Con Juan Diego López, vicedecano de la Escuela de Arquitectura de la Universidad Europea de Canarias, hemos analizado a fondo la relación entre las construcciones obsoletas en la costa, la ordenación del territorio y el impacto de la contaminación costera en la salud pública. En las islas, el problema principal vuelve a ser la dispersión de los núcleos poblacionales. No queda otra que canalizar las aguas residuales hacia la costa.
7: Esa cualidad precisamente que hace históricamente se hayan distribuido núcleos separados unos de otros viene de esas pendientes fuertes, de esos barrancos que llegan directos al mar, y por tanto la conexión entre núcleos es igualmente complicada y condiciona la necesidad de verter al mar o de solucionar este vertido o este saneamiento.
2: Y es que ahora surgen varias preguntas y es, ¿se hace algo desde las administraciones? ¿Se toman en serio este problema? Lo que sí tienen claro los grupos ecologistas como BEMAGEC es que quienes son los últimos responsables, Eugenio Reyes, se pregunta por qué no se reutiliza para otras actividades como la agricultura.
8: Es una competencia municipal, local, solo los vertidos directos. Muchas veces son empresas subcontratadas para los servicios municipales, pero es responsabilidad municipal en primer orden, y luego el cabildo tiene competencia y, por supuesto, el gobierno de Galicia también. Pero el actor ejecutor concreto del vertido, de la ilegalidad, los ayuntamientos.
2: Que recordemos que Canarias cuenta con 403 puntos de vertido desde tierra al mar y más de la mitad carece de autorización. Y seguimos con más temas porque Salvamento Marítimo ha rescatado este lunes a tres cayucos en agua cercana a El Hierro con casi 600 personas a bordo. El primero fue localizado esta madrugada. En el grupo venían 4 menores y 17 mujeres. 11 días aseguran que llevaban en el mar tras salir de Guinea. 3 de ellos han recibido asistencia sanitaria y uno ha sido trasladado al hospital. Y es que el repunte migratorio en la ruta atlántica es evidente y coincide con la celebración hoy de la Jornada Mundial del Migrante y del Refugiado en la Catedral de La Laguna, que ha acogido una eucaristía por las personas migrantes y refugiadas. En COPE Tenerife, Jesús Alberto Rodríguez, delegado de Migraciones de la diócesis nibariense, ha lanzado un mensaje claro en un día como este a los que mantienen mensajes de rechazo y discriminación contra los migrantes.
9: Quien se alinee con ese tipo de discurso, que no me venga diciendo no, que porque además es un partido cristiano. No, eso no, usted entonces no ha escuchado ni al Papa León en el Congreso y estuvieron aplaudiéndole todos 7 minutos cuando vino Julio, ni ha leído usted mucho de la doctrina social de la Iglesia. Entonces hay que tener cuidado con eso.
2: Y es que el repunte de la ruta canaria de la migración se ha hecho bastante intenso en las embarcaciones precarias y parte de la costa occidental de África, aunque los últimos días han vuelto los cayucos en el trayecto más peligroso, en el que parte desde el sur de Marruecos, en las costas de Mauritania o Senegal. Y si eres de los que sacuden cojines, alfombras, incluso sábanas desde la ventana o balcones en Gran Canaria, puede que esto te interese, y es que sentimos decirte que ya no podrás hacerlo porque el Ayuntamiento de Las Palmas de Gran Canaria estrenará una nueva ordenanza de higiene urbana después de 21 años sin actualizarla. Además, estará prohibido verter agua a la vía pública o dejar a las mascotas que ensucien la calle sin recogerlo. El concejal de Higiene Urbana, Héctor Alemán, insiste en que el objetivo es mejorar la convivencia, que la limpieza es responsabilidad de todos.
10: Que no pueda haber un policía en cada esquina. Lo que queremos con esta nueva ordenanza es que tenemos que potenciar, entre otras cosas, la corresponsabilidad. El cuidado de los espacios públicos es de todos y todas. Si saco a mi perro, sé que tengo que recoger los excrementos. Si fumo un cigarro, la colilla tiene que ser depositada, una vez apagada, en una papelera. Que una bolsa de basura no la vamos a tirar en una papelera.
2: El ayuntamiento prepara además 11.000 nuevos contenedores dentro del próximo contrato de recogida valorado en 160 millones de euros. Sobre este asunto se ha pronunciado un vecino, Manuel del Batán, que se queja de que no ha recuperado uno de los dos contenedores de basura que tenía en su calle. Esto implica que se rebose.
11: Te recogen la llamada, si es que la recoge, así tomo nota, pero no hay solución. La solución es, si retiro cualquier motivo un contenedor, repóngalo, porque la basura va a ir al suelo, nada más. Si queremos unas calles limpias, que la administración colabore un poco.
2: Y abrimos ya la ventana a la información deportiva que nos llega de la mano, como siempre, de nuestro compañero Juan Fracruz. ¿Qué tal? Buenas tardes.
12: Hola, ¿qué tal, Héctor? Buenas tardes. Empató el Club Deportivo Tenerife a 1 contra el Cádiz y perdió la Unión Deportiva Las Palmas 3-2 frente a Eibar. En la Liga Femenina, Valencia 1, Costa de Tenerife 2. Y arrancó la temporada en baloncesto. En la Liga ACB con derrota de la Laguna Tenerife 80-81 frente al Zaragoza. Y en Primera FEF con victoria del Gran Canaria 108-69 frente al Oviedo.
2: Muchísimas gracias, Juanfra.
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2: Y sobre el tiempo que nos espera mañana, Canarias tendrá un martes con una jornada con predominio de los cielos poco nubosos o despejados y algo De calima ligera en altura, por la tarde crecerá la nubosidad en el interior de las islas montañosas, donde no se descarta alguna lluvia ocasional y dispersa. Además, las temperaturas experimentarán pocos cambios, aunque podrán subir ligeramente en zonas de interior. 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

0: Son las 8, las 7 en Canarias.
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0: Hace 2 meses, tal día como hoy, miles y miles de personas empezaban a amontonarse o se dirigían ya hacia Castillejos para saltar Ceuta un par de días más tarde, coincidiendo con aquel discurso del trono del rey de Marruecos. Esas 80.000 personas cumplieron e invadieron Ceuta en un santiamén. Este próximo miércoles, el alcalde presidente de Ceuta, Juan Jesús Vivas, declarará como testigo en la Audiencia Nacional tras la citación de la juez María Tardón. Y ante la que se avecina, hoy ha dimitido, le han dimitido al delegado del gobierno en Ceuta, el tal Miguel Ángel Pérez Triano, que dice que lo deja porque ha trabajado mucho últimamente, por la familia. Así se va a comer el marrón, mientras Grande Marlaska sigue en el puesto, inasequible al ridículo y a la indignidad.
4: Desde el primer momento transmitimos lo que estaba ocurriendo y pedimos medidas y refuerzos. Desde semanas antes ya gestionábamos una grave crisis migratoria y emitimos informes y comunicaciones diarias. Esto es lo que hacíamos desde mucho antes del 30 de julio porque es la tarea que nos corresponde.
0: O sea, que no solo informó el CNI, la Guardia Civil, la policía, no. Informó el propio delegado del gobierno. Bueno, a este hombre le dimiten por una inutilidad vergonzosa, la misma que la de sus superiores en el gobierno de España, dicho sea de paso. Lo penúltimo, que entre los acampados, escondidos e infiltrados en Ceuta habría decenas de militares marroquíes, claro. El Español publica que la inteligencia militar española habría localizado a unos 70, identificado a unos 50 soldados. Yo mismo lo pude comprobar desde allí y me contaron a primeros de agosto cómo, mientras dispersaban las calas en torno al Monte Hacho, que es una zona especialmente sensible por lo militar, habían pillado en una de ellas a 4 o 5 que les pillan documentación, papeles, unos tíos fornidos, y eran soldados marroquíes, para sorpresa entre los asaltantes. A vueltas con las acampadas, paso del trampolín y el tarajal a la Puerta del Sol de Madrid con 5 claves. 1. Ahora se han dado cuenta de que la vivienda es un problemón, tras 8 años en el gobierno. 2. El propio gobierno promueve la acampada contra las políticas y la inacción del gobierno. Es maravilloso. La culpa, 3. Por supuesto, es de Isabel Díaz Ayuso y, ya de paso, del alcalde Martínez Almeida. Estamos a 0, de que le pregunten a un miembro del gobierno por algo de las acampadas de la vivienda y responda a Ayuso. Pregúntele a Ayuso. 4. El decreto de marras que está negociando Pedro Sánchez, el gobierno, con Junts, progresistas y reformistas como ellos solos, o con Podemos y Sumar, si sale adelante, no será más que una cortina de humo. El problema de la vivienda es mucho más profundo y de largo plazo. Y la última. Nos acercamos a las elecciones generales con la inflación disparada, con Marruecos reventándonos, con overbooking en los tribunales, con la basura de la corrupción rezumando los juzgados. Y toca despistar. Montamos una chupipandi en Sol, progresista, reformista, y ya está. Y continuarán increciendo los casos ZP, las joyas, las hijas, lo de Delphi con el gobierno, todo ello para vomitar. Ah, y el juez Pedraz, que cita como perjudicada y acusación particular a su colega, la juez de Badajoz, Beatriz Viedma, a quien Leire quería eliminar con una banda de narcos de allí. Coincidirás conmigo en que esto se pone cada vez más divertido. Ah, y mi postdata. La idea no es mía, ¿eh? La idea es de un amigo, Gonzalo. Mira, proponemos, Gonzalo y yo, solemnemente y gratis, Una idea para solucionar el tema de la vivienda y a la vez para recuperar a un gran hombre. Si alguien ha demostrado saber cómo conseguir, alquilar y donar una vivienda a una mujer desvalida, ese hombre es José Luis Ábalos. ¿Te acuerdas de lo que hizo con Jessica, ese nidito de amor en la Plaza de España? Ábalos Return. Vuelve, José. Sal del trullo y consigue pisos de alquiler como hiciste con Jessie. Sin que cueste un solo euro al erario público. José, ministro de Vivienda, ya. Y ya puestos que las labores de gestoría sean para Leire, la fontanera. Y si falta dinero, seguro que ZP dona su tesorito. Ya sabes, ser socialista es...
5: Que ser socialista es normalmente tener muy poco y estar dispuesto a dar mucho.
0: Pues eso.
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6: La verdad es que hacía mucho que no poníamos estas músicas.
0: Estamos muy mal.
6: Te echaba de menos y no lo sabía, ¿eh?
0: Repasamos con Ekane Fernández el resto de noticias de este lunes 28 de septiembre. ¿Qué tal, Nek? Buenas tardes.
6: Buenas tardes. El gobierno apura las horas para negociar el decreto de vivienda que llevará al Consejo de Ministros.
0: El PSOE es optimista, pero Sumar avisa de que el decreto no está a la altura y Junts presiona para que se añadan sus propuestas. El paquete incluye protección ante los desahucios, la estabilización de los contratos de alquiler y el aumento del IVA a los pisos turísticos.
6: Urbangestión y la familia de Mari Carmen se reúnen para buscar una solución a su desahucio.
0: La abogada de Mari Carmen ha explicado que su prioridad es que la mujer pueda volver a su casa. El Ayuntamiento de Madrid ejerce como mediador y ha rechazado que la vivienda vaya al programa de alquiler asequible porque no cumple los requisitos.
6: Lo comentabas ahora, la juez Viedma declarará el 8 de octubre en la Audiencia Nacional como perjudicada por las cloacas del PSOE.
0: Como perjudicada, y ojo, lo importante, el juez Pedraz le autoriza a ejercer la acusación particular, al menos por un delito de calumnias. Rechaza, sin embargo, investigar la anotación que aparecía en una agenda de Leire en la que hablaba de contratar con narcos de Badajoz para que actuaran contra la juez.
6: El presidente del Constitucional a favor de aplicar la amnistía al delito de malversación.
0: Hombre, claro. Conde Pumpido dice que el Supremo hizo una interpretación, comillas, manifiestamente contraria al espíritu y la finalidad de la ley. Cierro las comillas. La semana que viene defenderá en su ponencia que se aplique la amnistía con carácter preferente, urgente, lo que abriría la puerta a la vuelta de Puigdemont a España. Sí, sí, a España. Pues Cataluña sigue siendo España, Puigdemont.
6: El Papa termina su viaje a Francia con una visita a Metz.
0: Es la ciudad en la que vivió Robert Schuman, uno de los padres fundadores de la Unión Europea. Allí, León XIV ha defendido el derecho internacional y las raíces cristianas de la UE contra la voluntad de dominación.
6: Monseñor Argüello reclama diálogo sereno y grandes acuerdos que defiendan la dignidad humana.
0: Se refiere a las tres principales crisis de la actualidad española: la vivienda, Ceuta y el aborto. El presidente de la Conferencia Episcopal recuerda en un artículo publicado en redes sociales que la grandeza moral de una nación se manifiesta por su capacidad de proteger las vidas que atraviesan mayor fragilidad.
6: Bruselas pide a los países reducir el consumo de gas y electricidad de cara al invierno por las bajas reservas.
0: El Reino Unido ha enviado una alerta sobre la escasez de suministro eléctrico. El gobierno está preparando medidas para racionar el diésel si baja la oferta. Podría llevar a racionamientos de combustibles y límites de velocidad de 80 km/h.
6: Detenido un hombre por asesinar a su pareja en Benidorm con la ayuda de dos conocidos.
0: La mujer fue acuchillada, descuartizada y enterrada en dos maletas y luego le prendieron fuego. La policía ha detenido a dos amigos de este animal por presuntos encubridores. No había denuncias previas por violencia machista. Y nos quedan los deportes.
6: La selección española mañana juega contra Croacia en Sevilla, Liga de las Naciones. La selección española femenina sub-20, campeonas del mundo, han sido recibidas hoy en Las Rozas y en Barcelona. Lleva a juicio a Florentino Pérez por calumnias en el caso Negreira. El 25 de noviembre hay un acto de conciliación.
0: Repsol nos trae la previsión del tiempo con Alba Gutiérrez.
7: Está activada ahora mismo la alerta roja en el norte de Cáceres hasta las 12 de la noche por lluvias que van a acumular los 120 litros en 12 horas. La EMET pone especial atención a la cuenca del río Alagón. La jornada de mañana va a seguir estando marcada por la inestabilidad. Se va a desactivar los avisos en Extremadura y la alerta roja va a estar activada en Cataluña. No se descarta que esas precipitaciones vengan acompañadas de granizo, tromba marina o tornado cerca del litoral catalán, y los termómetros van a seguir sin grandes cambios, temperaturas más frescas en el norte, en la meseta centro se van a quedar en los 26, van a rozar los 30 grados en Extremadura y en el sur, y las mínimas van a bajar hasta los 10 grados en puntos del norte.
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0: Te contamos una cosita más. La ministra de Sanidad, Mónica García, ha anunciado que incorporará el aborto farmacológico en la cartera de servicios del Sistema Nacional de Salud para que sea accesible desde atención primaria. Ya sabes, una receta. Lo ha hecho en un acto con la ministra de Igualdad, Ana Redondo, en el que no se le ha dado voz a ningún colectivo contra el aborto. Carmen Lavallén.
10: El gobierno insiste en la necesidad de blindar el aborto y multiplica para ello tanto las campañas como los actos. Lo último, aún pendiente de consensuar con las comunidades autónomas, es, según anunciaba esta mañana la ministra de Sanidad, Mónica García, que el aborto con fármacos sea accesible desde el centro de salud sin necesidad de acudir a un hospital o a una clínica privada como hasta ahora.
11: Porque queremos que cueste menos decidir con libertad, que haya menos barreras para esa decisión.
10: Un objetivo que no comparten quienes defienden la vida, como Leire Navaridas, al frente de la asociación AMASUVE, que acompaña a mujeres que sufren las secuelas del aborto. Por su experiencia con ellas, y según alerta, es especialmente traumático el que se lleva a cabo con fármacos.
12: Lo que ellas relatan es que por momentos han sentido morir, se ven completamente solas en casa, en situaciones de enorme vulnerabilidad, no estaban en ningún caso preparadas para pasar por algo así.
10: Considera que las verdaderas barreras, las que se deben eliminar, son las que impiden seguir adelante con su embarazo a mujeres en situación vulnerable que quieren tener a sus hijos y no pueden por falta de apoyo público.
0: Ponemos el foco en el mapa mundi.
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0: Abrimos un atlas y llamamos a Enrique Cerveto. ¿Qué tal, profe? Buenas tardes.
13: Muy buenas tardes desde el mundo mundial.
0: Oye, hoy vamos con los ecos de la Asamblea General de la ONU de hace unos días, más allá de los besitos de Delci con Pedro Sánchez. ¿Cuáles serían esos ecos?
13: Bueno, en realidad estaba pensando que ya sabes que en esta sección nos dedicamos a buscar cosas curiosas, extrañas, sorprendentes. Yo creo que hoy hablaría de España si el programa fuera en otro sitio, porque las que están pasando aquí en España son todas cosas bastante sorprendentes. Pero en fin, como te decía, me he estado mirando los flecos de esa Asamblea General de la ONU y el primero de ellos es que se nos planteará a la diplomacia española, por supuesto, un nuevo problema el verano que viene, que es cuando se eligen a los miembros no permanentes del Consejo de Seguridad para los próximos dos años, 28 y 29. Y resulta que Marruecos es uno de los principales candidatos al que apoya Francia. Fíjate, Francia acaba de anunciar que van a firmar un acuerdo extraordinariamente importante con Marruecos, el más importante firmado con un país fuera de la Unión Europea, y que el rey Mohamed VI visitará París en visita de Estado en enero. El otro candidato es Libia, que es el país al que apoya Argelia. Así que nosotros nos encontraremos en una situación bastante curiosa porque habrá que votar por uno o por otro y depende de lo que hagamos, se enfadará uno, el otro o los dos.
0: Pues sí que estamos buenos. Oye, Marruecos, Libia, ¿y qué otros candidatos hay a miembro no permanente?
13: Pues este es otro pulso muy curioso porque está entre la India, fíjate, la India, que es un país enorme, que además la India pretende ser incluso miembro permanente del Consejo de Seguridad de la ONU, como quiere serlo también Alemania, y a mí me parecería justo porque es un país muy grande, ahora mismo el país más poblado del mundo. Pero su contrincante es, fíjate, Tayikistán, que es un país de 10 millones, ahí de estos estanes que tanto te gustan, que está luchando hoy por mantenerse en pie. Ahora está construyendo una central eléctrica con la presa más alta del mundo, 330 metros de altura. ¿Para qué? Pues para posicionarse como un sitio donde tengan cabida los centros de datos, estos que manejan con la inteligencia artificial. Y seguramente por eso Tayikistán ha conseguido que las Naciones Unidas en esta Asamblea General reconozca el 31 de agosto como el Día Internacional de la Inteligencia Artificial. ojo, la inteligencia artificial segura, protegida y fiable.
0: Oye, y terminamos con nuestra querida Cuba. ¿Es verdad que con la que está cayendo allí van a construir una mezquita?
13: ¿Te lo puedes creer? O sea, alucinas. El titular de los colegas de 14 y medio, que es una revista en internet muy, muy interesante, dice, bueno, además la paga Arabia Saudí, en vez de petróleo nos traen una mezquita. Pues fíjate, el cuento es muy curioso, porque resulta que en 2014 Erdogan debió leer algo de los viajes de Colón a la isla de Cuba, y hay un pasaje en el que Colón describe un paisaje en el que dice que veía unas montañas que parecían una mezquita. Parecían, es decir, pero es la forma geológica, obviamente no había ninguna mezquita. Pero de ahí ha deducido que en realidad hubo musulmanes que llegaron a Cuba en 1178, tres siglos antes que Colón.
0: Menuda empanada.
13: Pero el proyecto de la mezquita ha empezado, y la noticia es que ya han empezado a vallar el terreno, fíjate, al lado de una central eléctrica cerrada, porque no tienen ni repuestos ni nada, y están sin electricidad.
0: Madre mía, no hacemos más que mejorar. Enrique Cerveto, con el Atlas bajo el brazo, gracias.
13: Un abrazo.
0: Adiós, amigo. Hemos contado noticias, ahora escucha las voces del día. Enma Inagore. Son dos de las acampadas en la Puerta del Sol, Nekane.
6: Son estudiantes, compañeras de piso, y además dicen que son pesimistas porque creen que el decreto que aprueba el gobierno no va a resolver el problema de la vivienda.
14: Una intervención directa en los precios de la vivienda, sabemos que es algo que puede que el gobierno no dé su brazo a torcer, pero desde luego el precio y las condiciones de la vivienda que estamos asumiendo a día de hoy no se pueden seguir alargando en el tiempo.
15: Creo que ninguna confiamos en que el decreto sea la solución. Sí creemos que es un paso más en toda la cadena que se tiene que ir haciendo. Sabemos que hemos llegado al límite.
0: Juan Jesús Vivas, el alcalde presidente de Ceuta.
6: Se cumplen 60 días de la entrada masiva de miles de personas desde Marruecos y el problema sigue en las calles de la ciudad autónoma. Vivas asegura que todavía queda mucho por hacer para recuperar su vida.
16: Como estamos viviendo con el alma en vilo, los ceutíes recuperen la ciudad que tenían el 29 de julio, para que los ceutíes recuperen la seguridad, el buen funcionamiento de los servicios, la tranquilidad, la libertad, para que no esté en riesgo nuestra convivencia. Lo que hace falta es que se vuelvan a Marruecos todas las personas que llegaron de manera masiva e ilegal a nuestra ciudad.
0: Ángel Víctor Torres es ministro de Política Territorial, Memoria Democrática.
6: Y también es el mando único para Ceuta y ha pasado hoy por Herrera en COPE, donde ha defendido la estrategia del gobierno para abordar la situación de los menores migrantes no acompañados. Ha explicado que se está trabajando en su reagrupación familiar en Marruecos.
17: Estamos priorizando la reagrupación familiar en Marruecos. Lo intentamos como prioridad, pero entonces si no pueden ser reagrupados y pueden ser muchos, la única solución es la siguiente. O se quedan en Ceuta o son reubicados en la península, ni más. No hay otra opción.
0: Salomé Pradas, ex consejera de Justicia e Interior de la Comunidad Valenciana.
6: Acudió al Congreso a la Comisión de Investigación de la DANA. Se ha negado a responder a las preguntas porque está siendo investigada, pero entre lágrimas ha insistido en que hizo todo lo posible.
18: Voy a decir siempre la verdad. Siempre. Voy a dar la cara.
19: Gracias.
18: Como la di ese día. Y como la di los días siguientes hasta que me cesaron, haciendo lo posible con la información que teníamos.
0: Y el sonido musical, Rod Stewart.
6: Escenarios después de superar una operación de corazón y tener que cancelar su gira. No ha sido el único problema. Además, este verano tuvo que suspender algunos conciertos por infecciones respiratorias e incluso necesitó oxígeno. Parece que todo se ha quedado atrás y ahora con 81 años ha anunciado conciertos para 2020.

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2: Tú sabes que en este oficio, los boinas verdes de La Linterna somos un puntito especial. Nos puso el mote, y va fuera de bromas, un auténtico boina verde, un teniente coronel allí en Bagdad. Bueno, pues me voy a poner serio, porque los boinas verdes de verdad son los miembros de los grupos de operaciones especiales del ejército de tierra. Militares preparados para actuar en situaciones de máximo riesgo y para realizar misiones que requieren una preparación específica. Reconocimiento, infiltración, rescate de rehenes o acciones directas en territorio hostil. Alguien me dijo que no eran grupos de operaciones especiales, que eran grupos de operaciones espeluznantes. En España sus orígenes se remontan a 1956, en plena Guerra Fría, cuando se crean las primeras unidades para hacer frente a la guerra asimétrica, al combate no convencional. Hoy, su cuartel general está en Alicante, donde se encuentra el mando de operaciones especiales, el MOE. Precisamente allí, este 3 de octubre, se va a celebrar el sexto encuentro de veteranos boinas verdes, una jornada para reunir a quienes en algún momento formaron parte de esas unidades únicas y para conservar el vínculo tras, por edad, abandonar el ejército. Al frente de la Federación de Asociaciones de Veteranos Boinas Verdes de España está el general de división Jaime Íñiguez Andrade, quien fue el primer comandante jefe del Mando Conjunto de Operaciones Especiales.
3: No hay ninguna conmemoración en concreto, simplemente es aprovechar un día al año para unirnos todo lo que hemos pasado por esta unidad y tener un día de confraternización, de recuerdos, de no perder el contacto, de mantener el espíritu de unidad, el espíritu de amistad, de compañerismo. Es fundamentalmente el mantener el espíritu que nos unió mientras servimos en estas unidades.
2: El general ha permanecido cerca de 40 años vinculado a las operaciones especiales. Durante ese tiempo ha pasado por diferentes puestos, unidades, una dilatada trayectoria que también le llevó a participar en despliegues en Bosnia, Kosovo, Nicaragua, Afganistán. Son algunos de los destinos en los que ha liderado el mando componente de operaciones especiales de la Fuerza de Respuesta de la OTAN.
3: Bueno, la verdad es que lo recuerdo con mucho cariño. Fueron años duros, yo estuve de teniente en la COE de Bilbao. Más adelante, de capitán, mandé la compañía de operaciones especiales número 12, en la COE 12, que estaba dentro del grupo de operaciones especiales número 1, en Comedor Viejo. Ya de teniente coronel, estuve de jefe de Estado Mayor del Mando de Operaciones Especiales en Alicante, y de coronel estuve en el cuartel general de operaciones especiales de la OTAN, y de general en el Mando Conjunto de Operaciones Especiales, ubicado en Retamares.
2: Lo que viene siendo un currículum. La preparación de estos militares no se queda únicamente en las técnicas y capacidades necesarias para afrontar sus misiones. Detrás hay también una manera de entender el servicio y afrontar situaciones en las que la presión, el cansancio, las dificultades forman parte del día a día. La lealtad, la disciplina, el sacrificio, la voluntad de vencer y la valentía son algunos de los valores que acompañan a los boinas verdes durante su trayectoria. Principios que se adquieren dentro de las unidades y que siguen formando parte de su identidad años después de retirados.
3: Y si uno cae, pues se vuelve a levantar, y se vuelve a levantar las veces que haga falta, con el entendimiento que lo fundamental es el cumplimiento de la misión, y entonces hay que superar todas las barreras que uno se pueda encontrar para cumplir la misión de una manera eficaz. Por eso que creo que los dos valores fundamentales, hay más, pero si tuviera que resumir, sería el compañerismo y ese espíritu de superación.
2: Hay un lema que resume la identidad de estos soldados: nunca un no puedo. Una consigna que habla de superar las dificultades y seguir adelante. Con los años muchos, claro, han dejado sus puestos, son veteranos, pero mantienen el mismo espíritu de cuando eran unos boinas verdes en ejercicio. Por eso el encuentro de este próximo sábado está cargado de significado y compromiso.
3: El lema que tenemos en la federación es: aún podemos más. O sea, ya estamos todos retirados y ya somos todos veteranos, pero siempre nos decimos a nosotros mismos que aún podemos más. Creo que efectivamente es eso también un buen lema, que recoge muy bien ese espíritu que intentaba explicar antes con el afán de superación, el de aún podemos más.
2: Ese espíritu volverá a reinar el próximo 3 de octubre en Alicante. Será en el Mando de Operaciones Especiales, donde se celebrará el sexto encuentro organizado por la Federación de Asociaciones de Veteranos Boinas Verdes de España. Antiguos compañeros que dejaron atrás el uniforme, pero nunca el compromiso que les unió durante tantos años al servicio de España.

0: Nos damos un paseito por las redes. El delegado del gobierno en Ceuta dimite 2 meses después del asalto. Hola, Alba.
1: Hola, Ángel. Y deja la política y con aviso. Dice que él sí que avisó al gobierno central de las numerosas entradas irregulares que se estaban produciendo en la ciudad autónoma. Miguel Ángel Pérez Triano dice ante los medios que ha sufrido una campaña de rumores, de amenazas e incluso que le han llegado a poner una corona de flores en su puerta.
0: Tertulia hoy con Ignacio Camacho, con Manolo Marín a partir de las 10, las 9 en Canarias. ¿Qué tal, Ignacio? ¿Qué propones?
2: Hola, Ángel. Vísperas del decreto de vivienda, en pleno tira y afloja de los socios de gobierno, con ministros de Sumar retratándose ante el hospital donde convalece la desahuciada Mari Carmen. Dimite el delegado del gobierno en Ceuta, advirtiendo que avisó de la inminencia de un asalto. Y por último, Conde Pumpido parece dispuesto a avalar en una ponencia el inminente regreso de Puigdemont, lo que proporcionaría a Sánchez un probable alivio para el tramo final del mandato. Lo hablamos luego. Buenas tardes.
0: Ha apuntado que de Ignacio. Gracias, Guti.
1: A ti, Expo.
0: Chao. Nada, en 4 minutos, deportes en la linterna, con selección, con nuevas campeonas del mundo. ¿Qué nos traes, Lama?
3: Bueno, que el otro día, te voy a dar un detalle, salimos de Wembley aplaudidos y con gritos de olé. Hoy hemos sido recibidos en Sevilla con palmas. No hablo del equipo de la linterna, ¿eh? Hablo de la selección española. A partir de las 8:30 te lo cuento.
0: Cuando has dicho salimos de Wembley aplaudidos, pensé que te aplaudían a ti, a Miguelito,
3: bueno,
0: yo qué sé.
3: Por eso te digo que no era de los de la linterna, que aplaudían a la selección de Don Luis de la Fuente. Que, por cierto, le han preguntado si se merece el Balón de Oro. Vas a ver qué respuesta te da.
0: Venga, te escucho.
3: Venga, hasta ahora.
0: Hasta ahora, Manolo.
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3: Bueno, pues el otro día la selección española en Inglaterra presumía y además estrenaba su segunda estrella. Ganamos en Wembley 2-3 a los ingleses y fíjense cómo nos despidieron. Aplausos y gritos de olé olé en Wembley. ¿Cómo ha sido recibida la selección española hoy en nuestro país, en Sevilla, España? Los aficionados se han dado cita alrededor del Hotel de Concentración de España para pedir y conseguir un autógrafo de sus ídolos. Miguel Ángel Díaz Bollarizo, última hora de España que juega mañana con Croacia en el Pizjuán.
22: El equipo Manolo ha realizado esta mañana en la Ciudad del Fútbol el último entrenamiento, ya con Lenormand, que ayer era llamado a filas después de la lesión de Eric García. Están los 26 disponibles, ha dicho De La Fuente que Eric podría haber llegado al partido de mañana, pero que se ha preferido no arriesgar. Va a haber cambios mañana ante Croacia y jugadores como Grimaldo, Pedri, Baena, Oyarzábal pueden tener cabida en el once inicial. De La Fuente ha vuelto a quejarse del formato de esta competición y ha reconocido que por ello mañana es necesario refrescar el equipo.
23: No vamos a cambiar todo el equipo, porque tenemos que mantener la estructura, tenemos que mantener también un bloque que ya está más que definido, pero que siempre hay futbolistas que van a aportarnos, insisto, un poco de frescura y fortaleza y energía. Yo preferiría haber tenido un par de días más de descanso, pero esta será la competición, pues competiríamos como corresponde.
3: Bueno, pues así está la competición y hay que competir por el primer puesto, porque recordemos, nuestros rivales, los croatas, han ganado su primer partido. ¿Qué última hora tenemos del equipo de Bilic y de Luka Modric, Oliva?
24: Croacia se ha entrenado esta tarde en el escenario del partido, Manolo, en el Sánchez Pizjuán. Luka Modric, el ex del Madrid, apunta a titular a sus 41 años. Fue clave en ese triunfo de Croacia ante la República Checa. El portero del Barça, Dominik Livakovic, ocupará la portería y también podrían colarse en el once titular croata el mediapunta de la Real Sociedad, Luka Šušić, y el delantero de Osasuna, Ante Budimir. Recupera Croacia para este partido a su joven estrella, Martín Baturina, que no estuvo en el primer partido ante la República Checa y apunta a ser baja. No se ha entrenado esta tarde por un problema vírico el central del Bayern de Múnich, Josip Stanišić.
3: El espectáculo lo tenemos claro que va a estar garantizado en el césped, porque España juega al fútbol como Los Ángeles. Pero ¿cómo van a estar las gradas del Ramón Sánchez Pizjuán? ¿Vuelve a estar con la selección la ciudad de Sevilla, Víctor Fernández?
25: Sí, Manolo, no lo pongas en duda. Y es que Sevilla se va a volver a volcar con la selección española. Mañana van a llegar aficionados de todos los puntos de Andalucía para ver en directo por primera vez la segunda estrella del Mundial. Hace un mes que se colgó el cartel de No hay billetes. 40.000 aficionados van a llenar el Ramón Sánchez Pizjuán, un campo que siempre ha sido talismán y hay ambiente alrededor de la Bombonera de Nervión.
3: Bueno, ya saben que en torno a la selección hay pocas polémicas, pero sí que se ha levantado últimamente una. ¿Quién debe jugar? ¿El que fue pichichi en el Mundial de España, Oyarzábal, o el que metió el gol que nos dio el Campeonato del Mundo, Ferran Torres? A ver, un delantero de toda la vida, Fernando Morientes, ¿tú quién crees que debe llevar el 9?
26: Es una muy buena pregunta. Yo particularmente ahora mismo me inclino por Oyarzábal. Ferran está en un momento muy bueno y tiene muchísimo gol, ya lo ha demostrado en este arranque de temporada con el Paris Saint-Germain, pero Oyarzábal te da más movilidad, interpreta muy bien los espacios y además viene de marcar el gol decisivo en Wembley. Para mí, a día de hoy, está un punto por delante, aunque es una decisión muy ajustada porque los dos tienen argumentos para ser titulares. Pero no nos olvidemos del gran Mundial que hizo Oyarzábal y eso es un plus.
3: Bueno, lo que no podemos olvidar es que España barre en cuantas selecciones se refiere. Somos campeones del mundo en chicos, hemos sido campeones del mundo en chicas, hemos ganado la medalla de oro en los últimos Juegos Olímpicos y ayer, nuevo regalo, las chicas del Sub-20... campeonas del mundo. Sí, sí.
27: Quiero cerrar esto ya con un fallo, o si puede ser con un paradón de Laia. Ahí está la coreana, el lanzamiento, paró Laia. Bien.
3: Ayer en el tiempo de juego Avilés volvía a narrar un éxito de nuestras mujeres, un éxito de nuestras chicas, un éxito que hay que celebrarlo, Avilés, por todo lo alto.
27: Por supuesto, Manolo, una nueva hazaña del fútbol femenino español en categoría sub-20 ha conseguido su segunda corona, su segunda estrella. Las de David Aznar hicieron un campeonato casi perfecto, pleno de victorias, y demostraron el inmenso talento que tiene también nuestra selección en categorías inferiores. Fíjate, Rosalía Domínguez fue la MVP del torneo, Pau Comendador la máxima goleadora y Laia López elegida mejor portera. Precisamente Laia López, con sus dos paradas en la tanda, fue la gran heroína del equipo en la final y expresaba así su alegría tras el éxito conseguido.
1: Este equipo se lo merecía, el fútbol nos debía una, estamos súper contentas y de verdad que este equipo me deja sin palabras. La zona de los penaltis también la habíamos entrenado, yo iba segura.
3: Bueno, el espectáculo y la alegría estaba en cada una de las sonrisas de nuestras mujeres. Hoy han sido recibidas como se merecen nuestras campeonas en Las Rozas. Cayetana Maroto, ¿cómo ha sido la recepción de las campeonas?
2: Pues un acto en el que se ha homenajeado a las recientes campeonas del mundo de la sub-20, que han sido recibidas, como ya escucháis, por sus familiares y amigos, con una gran ovación en la ciudad de fútbol de Las Rozas. El presidente de la federación, Rafael Louzón, ha sido el anfitrión en este homenaje. Estos dos últimos años han sido la edad de oro de las selecciones españolas, tanto masculino como femenino. Así lo explicaba Louzón.
4: Estamos probablemente ante el año de oro, o los dos años de oro del fútbol español. Del fútbol español masculino y del fútbol español femenino. Las que formáis toda esta selección quedaréis ahí para la historia del fútbol mundial, porque esto ha sido algo heroico.
3: Pero si es que miramos hacia abajo y da igual, masculino que femenino, da igual una selección que otra. Abel Madrigal, tenemos por delante dos selecciones, la sub-21 y la sub-18, que tienen mucho que decir.
5: Sí, a falta de dos partidos, España sub-21 es primera de grupo en la clasificación para el europeo. Una victoria el jueves ante San Marino a las 8:15 les valdría para certificar el pase a falta de un partido. Destaca también la participación de la sub-18 en un torneo internacional de la UEFA, donde ya ha ganado en grupos a Costa de Marfil y a Brasil.
3: Bueno, aquí hay una pregunta que está clara, Guilluzquiano. ¿Tú crees que hay ahora mismo algún país que trabaje mejor la cantera que España?
6: Pues no conozco el detalle cómo trabajan otras federaciones, pero tiene pinta. Lo cierto es que España lleva ya muchos años consiguiendo éxitos en su cantera, a nivel masculino y últimamente también en femenino. Así que es un gusto ver cómo los chicos y las chicas consiguen estos éxitos y sobre todo siguen saliendo jugadores de las canteras que luego pasan al fútbol profesional y ahí también obtienen éxitos.
3: ¿Saben ustedes que hoy se ha cerrado el día donde se puede votar a los próximos ganadores del Balón de Oro? Vamos con las noticias.
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3: Bueno, a ver, jurado, sitúame. Hoy se ha acabado la opción de votar, pero quiero que me digan los criterios y cuándo vamos a conocer quién será el Balón de Oro masculino, femenino y de entrenadores.
11: Bueno, es sencillo. 100 periodistas han formado parte de la votación correspondientes a los 100 mejores países en el ranking FIFA, 50 en el caso del Balón de Oro femenino. Deben valorar el rendimiento particular de cada jugador de la pasada temporada, su carácter decisivo, el palmarés y el juego limpio. Cada miembro ha otorgado 15 puntos al mejor, 12 al segundo, 10 al tercero y luego una escala de 8 a un punto. Los próximos ganadores se van a conocer en Londres el próximo lunes 26 de octubre.
3: Bueno, dicen las quinielas que Luis de la Fuente, Miguel Ángel Díaz, es el claro favorito para ganar el Balón de Oro. ¿Lo ve así el seleccionador o no?
22: Bueno, a medida que pasa el tiempo yo creo que sí. Compite con otros tres técnicos españoles, con Arteta, con Emery y con Luis Enrique. Le cuesta presumir como a los jóvenes, pero como digo, a medida que se va acercando el momento, saca pecho y levanta la mano. De la Fuente cree que es año de Mundial y, ¿por qué no?, que se lo merece.
28: Tenemos los mismos méritos que los demás para ser candidatos a ganarlo. De postular no va conmigo tampoco eso. Pero que duda cabe que te diría que me haría muchísima ilusión, que me encantaría. Que tomen nota, que me gustaría.
3: Y a nosotros también nos gustaría que Don Luis de la COPE ganase el Balón de Oro. El Balón de Oro masculino parece que va a estar más reñido. Algunos dicen que va a ser un mano a mano entre Lamine y Mbappé. Otros señalan que puede haber sorpresa, que entre Harry Kane, que entre Kvaratskhelia. Pero lo que sí parece muy claro es que Lamine y Mbappé son a día de hoy o los que más campaña han hecho o los que más han salido en los periódicos. ¿Cómo está el del Barça, Elena?
12: Él es optimista, tiene mucha seguridad en sí mismo, cree y dice firmemente que merece ganar este Balón de Oro, más allá de los números y los títulos, porque su juego es diferencial y emociona a los espectadores. Si nos fijamos en el rendimiento individual de Lamine en este último mes, suma 8 goles y 6 asistencias con el Barça en 8 partidos y además se suma también el gol con España en Wembley. Es campeón del mundo, fue determinante para volver a ganar la Liga Azulgrana. Argumentos y de peso no le faltan para que Lamine siga con su campaña por el Balón de Oro, defendida y respaldada por su club y sus compañeros.
13: Yo creo que todos los jugadores trabajamos para ganar títulos colectivos e individuales como es el Balón de Oro. Y sobre los africanos, pues yo creo que es un orgullo para todos nosotros los que tenemos raíces.
3: Bueno, Lamine que se postula para ganar el Balón de Oro. El otro gran candidato es Kylian Mbappé, que es noticia por mucho, por el Balón de Oro, por la campaña y por la lesión, Arauz.
14: Sí, en lo deportivo Mbappé está en sus números, Manolo, con este inicio de temporada. Con el Madrid suma 8 goles en 8 partidos y con Francia marcó un gol en los 54 minutos que estuvo sobre el césped justo en el momento de su lesión. En lo extradeportivo, Kylian se vio envuelto en la polémica de las camisetas de apoyo a Ceuta, asunto que tuvo que explicar poco después. Y por último, lo que sí que está llamando la atención de este inicio de temporada, Manolo, es el autobombo que se ha dado Mbappé en los medios de comunicación reclamando para él mismo el Balón de Oro, que se entrega en menos de un mes.
3: Bueno, ojito, porque dicen que el tercero en discordia es Harry Kane, pero aquí también aparece Kvaratskhelia. ¿Y por qué no Fabián, que es el que más ha ganado de todos? ¿Cómo están los otros candidatos, Ganga?
25: También hacen campaña, Manolo. El primero, Harry Kane, que ha empezado la temporada bien, ya lleva 6 goles. Se ha reivindicado públicamente como merecedor del Balón de Oro, aunque el sábado perdió el duelo contra los españoles en Wembley. Ahí nosotros tenemos a Fabián, que sigue siendo fundamental en el Paris Saint-Germain de Luis Enrique, y el gran tapado es Kvaratskhelia, el mejor jugador de la pasada Champions, que ha arrancado esta campaña más tímido. Sobre campañas y el Balón de Oro, acaba de hablar Fabián Ruiz.
15: Bueno, lo he dicho ya varias veces, ¿no? Que no se trata de hacer campaña, sino que se trata de reconocer tu trabajo, ¿no? Al final, a todos nos gusta que seamos reconocidos por nuestro trabajo. La verdad que he tenido...
3: Bueno, Fabián, que el hombre no es que se venda muy bien, pero que es un pedazo de futbolista que, repito,

0: noble polaco. Pues como en 2010 dije que Iniesta, Casillas y Xavi hicieron más que Messi, como dije que Rodri lo ganó un año tarde, pues el que le dieron era para Vinicius, y para no extenderme, te digo que mi voto es para Fabián, el tío que lo ganó todo, todo, y no por estar en la plantilla de la selección del PSG, sino por ser un futbolista clave y decisivo, y sobre todo a la hora de la verdad. Pero bueno, acabará el 14, calculo.
1: Bueno, pues vamos a ver cómo acaba Fabián ese del voto de Tomás Guas. Tú, Emilio Pérez de Rozas, ¿quién crees que debe ganar el Balón de Oro?
2: Yo soy muy mayor para estas cosas, ¿eh? Ya tengo 74 años y esto de que unos muchachos se postulen para ser los mejores del mundo o el Balón de Oro, mira, no me gusta demasiado. Pero lo entiendo, también lo entiendo. Y a mí me gustaría que fuera Lamine Yamal, porque yo creo que es un complemento de espectáculo, de, no ya solo de gol, pero de atracción, de que ahora posiblemente es de los futbolistas que animan a la gente a ir al campo. Y sí, sí, me gustaría que ganara Lamine Yamal, estaría bien. Pero si no gana tampoco pasa nada, porque tiene muchos años para ganarlo. O sea que sí, sí, me gusta Lamine Yamal, de verdad.
1: Voto para Lamine, voto para Fabián. Chato, tú has puesto cuatro opciones. ¿Qué te han respondido los copenautas?
3: Si hacemos caso a nuestros copenautas, el claro favorito es Lamine Yamal, al que han votado el 40%. Kylian Mbappé es el segundo con el 25% de los votos, mientras que para el 20% sería Harry Kane el que tiene que ganar el Balón de Oro. Y por último, el 15% elegiría a otro futbolista, como ha hecho Tomás con Fabián, como el mejor del mundo.
1: Vamos con los líos del Barça con el Madrid y del Madrid entre ellos.
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1: ¿Se acuerdan ustedes de aquella famosa rueda de prensa de Florentino Pérez el 12 de mayo, donde rajó y dijo todo lo que llevaba dentro? Este fue el mensaje que le mandó al Barça.
5: Es que no nos lo podíamos imaginar, de verdad, que el jefe de los árbitros repartiera dinero, que el que Barcelona repartiera dinero al jefe de los árbitros durante dos décadas. No nos lo podíamos imaginar.
1: Esto enfadó muchísimo al Barça. El Barça, con el que era presidente en ese momento, Juste a la cabeza, presentó una demanda y ya hay fecha para la conciliación, Víctor Navarro.
6: El miércoles 25 de noviembre a las 9:40 de la mañana en Madrid, en los juzgados de Madrid, es la fecha de la conciliación. El Barça presentó esa demanda por calumnias, por entre otras esas frases que se recogen del presidente del Real Madrid, tanto en la rueda de prensa como en una entrevista al día siguiente. También quiere los servicios jurídicos del Barça que señale Florentino Pérez quiénes son los Negreira Boys, los árbitros destinatarios de esos pagos, y que diga a los partidos afectados por esa corrupción denunciada. Quieren que se retracte por esas palabras. Si Florentino Pérez no se presenta al acto de conciliación, entonces, o no se retrata de esas palabras, entonces el Barça presentará ya una querella criminal.
1: Bueno, y además de esto, Florentino Pérez tiene otro lío. ¿Se acuerdan la noticia que adelantamos en la COPE del lío que hubo en el Parco del Metropolitano cuando Florentino se enteró que estaba invitado Riquelme? A ver, recuérdamelo, que no hago yo memoria ganga.
7: Entró en cólera Manolo Florentino Pérez en la comida de directivas del derbi en el antepalco del Estadio Metropolitano cuando se enteró de que el Atlético había invitado al palco presidencial a Enrique Riquelme. El enfado de Florentino fue mayúsculo. Incluso pensó en marcharse sin ver el partido, pero se acabó quedando y presenciando la derrota de su equipo.
1: Bueno, hoy en exclusiva nuestro compañero Alberto Sandecope Pamplona ha hablado por primera vez con Riquelme. ¿Le has preguntado, Alberto, por este asunto?
8: Sí, ha estado Enrique en la Universidad de Navarra. Ya te adelanto que no ha querido entrar en polémicas, pero Manolo, atento, de por qué le invitaron al palco del Metropolitano.
9: Acudías también al Metropolitano, se enfadaba Florentino, no sé qué opinión tienes al respecto.
10: No supe de la historia hasta después por la prensa. O sea, yo estuve, me invitaron a ir, pues obviamente como madridista, y lo he repetido varias ocasiones. Yo creo que las elecciones han terminado y ahora tenemos que estar todos a una. Y el madridismo, además, en estos momentos tiene que estar unido y nada de turbulencias ni de ruidos innecesarios.
1: Pero a ver, Elías Israel, ¿tú crees que tiene motivo Florentino para enfadarse porque Riquelme haya sido invitado al palco del Metropolitano?
11: Está claro que invitar a la cara visible de la oposición y al candidato en las últimas elecciones a la presidencia del Real Madrid se puede entender por parte de Florentino como un acto hostil. Otra cosa es que

0: se le hubiese avisado de antemano que iba a estar allí. Pero si entiendo que se lo encuentra de sorpresa, me parece que es motivo para estar disgustado.
1: Bueno, y el escándalo es el que hay en Inglaterra con lo que se ha publicado de lo que ha podido ocurrir con el fair play financiero del City. ¿Qué nuevas noticias? Porque se sigue hablando de ello. Abel Madrigal, tenemos.
2: El mundo del fútbol sigue pendiente de las posibles sanciones que le impondrá la Premier League al Manchester City. El club, mientras tanto, cierra filas y espera que sus recursos progresen. Uno de los que entrenó al equipo en los años investigados, Roberto Mancini, ha echado balones fuera de esta forma.
3: No creo que haya sido declarado culpable. De todos modos, no es un problema que me afecte. Además, tampoco es algo nuevo. Creo que estas cosas llevan saliendo desde hace 4 o 5 años. El Manchester City no ha sido declarado culpable. Y el hecho de que exista un doble contrato no tiene nada que ver conmigo. En todo caso, es un problema del City.
1: Bueno, pues de un entrenador a otro, porque hoy Javier Aguirre ha sido por fin presentado como nuevo técnico del Valencia. Y así lo ha presentado el nuevo jefe, el nuevo director deportivo, Braulio.
4: Gracias por estar aquí. Estoy un poco celoso porque conmigo no había tanta gente. Creo que tienes más llegada que yo, tienes más público. Más allá de su experiencia, que no la voy a describir yo, lo que más me gustó es cuando empezamos a hablar, a los 7, 8 minutos, casi ya me cortaba como diciendo voy.
1: Venga, Iván Herraiz, cuéntame cómo ha sido la presentación del mexicano.
5: Pues Manolo, cerca de una hora de comparecencia ante una sala de prensa completamente llena, con un talante cercano, amable y hasta gracioso. El técnico ha empezado exigiendo desde el día 1 y el otro día ya dio un toque de atención durante el entrenamiento por la intensidad de los jugadores. Aguirre ha vuelto a dejar claro hoy en la sala de prensa de Mestalla que no tuvo ninguna duda de firmar por el Valencia.
6: Cuando hablé con Braulio dije, qué bárbaro, qué suerte tengo, qué afortunado soy de que el Valencia se fije en mí. Eso pensé en la jornada 5 o 6, yo qué sé, 7, no sé. Dije, puta, me dijo, ¿quieres venir a Valencia? ¿Quieres venir a Valencia? Le digo, sí, ¿seguro? Sí, ya está. No fueron 5 minutos. Mintió, fueron como 2. Y así fue, o sea, no hablamos de nada, de proyectos, de historias, de cuerpo técnico, jugador, de nada.
1: A ver, Hugo Ballester, dime la verdad, ¿es Javier Aguirre la última esperanza, sí?
7: Bueno, por aquí se le tiene más fe a Braulio Vázquez que a Javier Aguirre, me explico. Sobre todo porque el problema del Valencia ha sido siempre más de estructura que de un entrenador puntual. Aguirre es necesario, seguramente un perfil de técnico ideal para la situación en la tabla y también para recuperar el vestuario, pero la suerte del club se fía al director deportivo y a su buen hacer mucho más que al banquillo.
1: Todavía no podemos hablar de la Liga, pero sí que podemos contar algunas noticias que tienen que ver con los lesionados. Eric García, que ha abandonado la selección, ¿qué es lo que tiene Bajorí?
8: Buenas noticias, no hay lesión, simplemente unas molestias en la rodilla izquierda. Le han revisado los médicos del Barça esta mañana en la Ciudad Deportiva por precaución. Es mejor que descanse para eliminar esas molestias, estará disponible después del parón.
1: Además, Militao es noticia, ¿por qué, Melchor Ruiz?
9: Porque hoy ha vuelto a entrenar Manolo con el grupo por primera vez desde que fue operado hace ya 5 meses de esa rotura del tendón proximal del bíceps femoral de su pierna izquierda. Evidentemente todavía es pronto, pero es una gran noticia para Eder y para el Real Madrid.
1: Bueno, y en Mallorca, vaya susto que nos ha dado el portero Pichu Cuellar, ¿no, Jordi Jiménez?
10: Susto grande el que se ha llevado el portero del Mallorca, Pichu Cuellar, esta mañana. Le ha caído una estructura en la cabeza en la Ciudad Deportiva Antonio Asensio. Le ha abierto una herida importante y estará en observación en las próximas 24 horas ingresado en un centro hospitalario.
1: Venga, vamos con fútbol en directo. Santi Duque, ¿ha comenzado ese partido entre el Leganés y el Castellón?
11: Ha comenzado, Manolo, 22 minutos de la primera mitad. Está muy, muy bonito. La ha tenido Morata, que está debutando como titular en Butarque. También el Castellón se encontraron con Lucas Zidane. De momento el líder no gana en Butarque. 22 de la primera, Leganés 0, Castellón 0.
1: Desde menos cuarto juega Francia frente a Bélgica y Turquía contra Italia. Millán, ¿cómo va eso?
12: Se ha retrasado un poquito el partido en Bruselas. Llevamos solo un minuto de juego. De momento 0-0. Cambia Zidane prácticamente todo el once respecto a la victoria ante Turquía. Solo repiten Maignan y la Croa lleva un poco más el partido en Turquía. También 0-0, 7 minutos. Juega Güler titular y para que te hagas una idea del poco talento ofensivo que tiene Mancini, juegan los hermanos Espósito y Raspadori.
1: Ya saben que ayer lo más llamativo, lo más destacado fue el derbi asturiano entre el Oviedo, que ganó 2-0 al Sporting. Pero en el Oviedo hay una malísima noticia. Pablo Acebo, grave lesión de Cris Ramos.
13: La verdad que es difícil tener más mala suerte que lo que ha tenido Cris Ramos, que adelantó al Oviedo en el derbi asturiano, la alegría total por el gol y la tristeza por la lesión. Chocó con Rubén Yáñez, el portero del Sporting, en ese gol y se ha roto la rodilla. Rotura de ligamento cruzado anterior, ya es oficial, se pierde lo que resta de temporada, así que el Oviedo tendrá que ir al mercado a fichar un delantero que sustituya a Cris Ramos.
1: Bueno, hablando de segunda, ¿quién es el equipo de la jornada, Pepe Torrente?
14: El Eibar, que ganó 3-2 a Las Palmas, sexta victoria seguida y es líder con 18 puntos.
1: En primera ref, ¿a quién has señalado tú, Fer Justo?
15: A la Unión Deportiva Logroñés, Manolo, el nuevo líder del grupo primero y el que más goles marca de la categoría. Recién ascendido, está invicto y ayer goleó 3-5 en Mérida.
1: Venga, la Liga Hypermotion, ¿qué sonido nos deja, Pepe?
14: No podía ser otro. Juan José Romero, el entrenador del Ceuta. Primer triunfo de la temporada, 3-1 al filial de la Real Sociedad, y habló con Corrochano en tiempo de juego sobre esta alegría.
16: Joder, ya ni me acordaba de cómo era la sensación, y vuelvo a recordar que era maravilloso. Era algo que se necesitaba aquí tanto, tanto, tanto, porque tan farto de cualquier cosa que haga olvidar un poco.
1: ¿Y el sonido en primera red, cuál es, Fer?
15: Sale del derbi aragonés entre el Teruel y el Huesca con 1-1, minuto 94 y gol fantasma del Huesca. 4 minutos de revisión en el FVS para finalmente determinar que el balón no había entrado. El míster del Huesca es Raúl Jardiel.
17: Lo único que quiero es que en el campo, en el juego, se pite algo, ¿no? Si línea ve gol, tiene que cantar gol. Lo que no creo que hay que hacer es paro el partido.
1: A ver, vamos con las figuras. El MVP de la Liga Hypermotion, Pepe.
14: Lo decías tú, el partidazo era el derbi asturiano. Enzo Pérez del Oviedo, 17 añitos de la cantera y marca el 2-0 en el derbi ante el Sporting en el Talciere. Seguro que no lo olvida en la vida.
1: ¿Tú a quién has elegido, Fer?
15: Pues te va a gustar, Andrea. Iker Piedra, portero del Zamora, detuvo un penalti y dejó la portería a cero para darle la victoria a los rojiblancos en Almendralejo.
1: Y Jorge Pérez, ¿qué destacamos de la Liga F?
18: A ver, Jorge, parte alta de la clasificación, el Barcelona se mantiene invicto con 15 puntos tras vencer 0-2 a Logroño, con 13 y segundo en la tabla el Real Madrid, que ganó un partido loco ante la Real Sociedad por 3-5, y tercero está el Madrid Club de Fútbol con 12 puntos, con victoria por la mínima a la vez por 1-0.
1: Venga, que tenemos más cosas.
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1: Bueno, estábamos todos muy pendientes de Carlos Alcaraz. ¿Qué sensaciones deja después de participar en la Laver Cup, Ángel García?
29: Muy buenas, Manolo. Ganó sus dos partidos, lo hizo dejando muy buenas sensaciones, tanto físicas como tenísticas. Se ha ido para Tokio y ya sabes que ha dicho muy claramente cuáles son sus dos grandes objetivos para lo que queda de temporada: ganar la Copa de Maestros y ganar la Copa Davis. Sí, ganar las dos.
1: Bueno, casi nada, Arauz. ¿Qué balance hacemos de los mundiales de ciclismo?
26: Pues en categorías inferiores, Manolo, matrícula de honor. 3 oros, 1 plata y 1 bronce. Pero en categoría élite, suspenso sin paliativos, tanto en categoría masculina como femenina.
1: Oye, Carlos Miquel, ¿sigue coleando el pique Norris Colapinto?
0: Pues sí, porque la verdad había recibido mucho odio en redes sociales Lando Norris. De hecho, el equipo Alpine tuvo que decir que dejen ya de ofender a un rival. Y todo era porque había el pasado sábado dijo que no debía seguir en Fórmula 1 un piloto como Franco Colapinto y que le deberían sancionar. Bueno, pues hoy ha dicho que se arrepiente de sus palabras, que ella ha hablado con Franco y le ha pedido disculpas y que pedidos a la marca. Él también se equivoca.
1: Bueno, primera jornada de la Liga CB, ¿qué detalles, qué titulares damos al Albert Díez?
2: Derrota del campeón Valencia en casa ante Lleida, 100-105. Alberto Díaz de Unicaja, 2 meses de baja por lesión. El Real Madrid ganó al conjunto malagueño 8-9-8-7. Y exhibición del Barça ante Leima Coruña, 119-101.
1: Ya que dices el Barça, Malvar, ¿qué ha hecho el Barça de balonmano?
3: Pues en el Mundial de Clubes el Barcelona ganó al conjunto egipcio el Zamalek. Ya se planta en la final. Un título que disputará el jueves ante el Vesper de Xavi Pascual y un viejo conocido bajo palos como es Emil Nielsen.
1: ¿Cómo dejamos el Leganés Castellón, Santi Duque?
11: Error monumental de Lucas Zidane en la salida. Le regala el balón a Israel Suero y marca Suero desde la distancia para poner por delante al Castellón. 29, primera parte, Leganés 0, Castellón 1.
1: Fútbol europeo, Millán, ¿alguna novedad?
12: Sí, que ha marcado Italia. Bastoni, después de un saque de esquina desde la izquierda, con el pie hace el primero para el equipo de Mancini en el 13. Turquía 0, Italia 1. De momento sigue sin goles. Llegamos al 8, Bélgica 0, Francia 0.
1: Nosotros nos marchamos, recuerden, ya está Ángel Espósito preparado con todo el equipo de la linterna y a partir de las 11:30 llega el partidazo con Juanma Castaño. Sígalo aquí en su casa, en la COPE.
4: Son las 9, las 8 en Canarias. Seguimos contando la actualidad de este lunes que te resumo en varias claves.
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4: Primera, Rusia lanza hoy 2 ataques con drones a plena luz del día contra Kiev. El primero ha alcanzado el edificio de las ciencias de Ucrania y el segundo, una clínica privada en el centro de la ciudad. El portavoz del Kremlin, Dmitry Peskov, ha dicho hoy que Ucrania tiene que pagar sus ataques de los últimos meses contra la retaguardia rusa. Segunda, el gobierno iraní niega que esté relacionado con el plan antiterrorista que investiga la policía británica contra una base militar utilizada por Estados Unidos. Los 5 jóvenes detenidos, todos de nacionalidad británica, han quedado en libertad, aunque la investigación sigue abierta. Tercera, detenido un hombre en Murcia por llamar en 2 ocasiones a Más Madrid y amenazar con cortarle el cuello a Mónica García. Se trata de un profesor de instituto de 50 años sin antecedentes penales. En las llamadas también hizo alusiones sexuales vejatorias contra la ministra de Sanidad. Y cuarta, detenido un concejal de Almonte, Huelva, tras ser denunciado por malos tratos de su pareja. Santiago Miguel León, de un partido independiente, ha quedado en libertad con cargos tras un juicio rápido en el que se han decretado medidas de protección para su mujer.
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7: Me gustaría estar allí con vosotros, acompañaros en vuestra campaña y vuestra lucha, pero no tengo la suerte. Por lo tanto, desde aquí, os pido a todos valor, luchar, defender lo que es vuestro.
4: Este es el mensaje que Mari Carmen mandaba a los que siguen acampados en la Puerta del Sol de Madrid. El caso de esta señora de 85 años, desahuciada el pasado miércoles, ha sido la gota que ha colmado el vaso ante una situación que ha terminado explotando. Todos estamos de acuerdo en que su imagen, en camilla, saliendo de casa, es una escena que absolutamente provoca compasión. Es una fotografía que ha dado la vuelta al mundo, pero que no puede esconder otra realidad absoluta. El desahucio se hizo acorde a la ley. Sin embargo, su figura y su caso han servido para que miles de personas salgan a la calle con el objetivo de, dicen, solucionar el objetivo del el problema de la vivienda. El debate se ha abierto con toda la carga política en torno a Mari Carmen, Pero claro, el problema es mucho mayor, afecta a millones de hogares. Mira, las cifras de los desahucios en España son tremendas. Solo entre el 1 de enero y el 31 de marzo se produjeron más de 4.000, esos son 45 al día. Ahora todo ha saltado por los aires, poniendo en un aprieto al gobierno, donde cada socio da una versión distinta del tema. Escucha a Yolanda Díaz.
8: Empecemos a movilizarnos. Si hay que movilizarse, como dice Pacheco y Pepe, contra el gobierno de España, movilicémonos.
4: Es la vicepresidenta segunda del gobierno de España, ministra de Trabajo. La izquierda parlamentaria se ha unido para presionar al PSOE y Junts con el objetivo de aprobar un nuevo decreto de vivienda, aprovechar así el tirón del caso Mari Carmen y de la acampada, que desde el pasado sábado se ha instalado en la Puerta del Sol.
9: Y tiene pinta que no nos vamos. Nos quedamos, sí señor. Tenemos aquí en la caseta naranja para todas desayuno, asambleas, actividades, muchísimas cosas para el día de hoy y todo lo que va a venir.
4: Cerca de 600 personas continúan durmiendo en tiendas de campaña. Los manifestantes se han organizado por turnos para que haya presencia continua en la céntrica plaza de Madrid y lograr que se mantenga viva, lo que dicen, la reivindicación impulsada por el sindicato de inquilinas e inquilinos. Alicia del Río es su portavoz.
10: Hemos dicho muy claro que lo que tiene que salir el martes del Consejo de Ministros es el Real Decreto Mari Carmen íntegramente. Esto quiere decir que la medida que no se puede quitar son los contratos indefinidos. Necesitamos renovación de contratos automática porque las vidas inquilinas deben ser estables.
4: A esta hora continúa la acampada. Los manifestantes esperan a mañana el Consejo de Ministros. Nos vamos hasta la Puerta del Sol. Allí está nuestro compañero Álvaro García. ¿Qué tal, Álvaro? Buenas noches.
13: ¿Qué tal, Ángel? Buenas noches.
4: Hazme una foto, Álvaro.
13: Pues mira, con el paso de las horas ha ido llegando más y más gente. Ahora es cuando esta plaza está más llena. Cuesta caminar, sigue llegando más gente. Ahora se están concentrando en una zona donde las carpas ahora mismo están prácticamente llenas porque la gente está comiendo, y alrededor es donde se van concentrando las centenares de personas aquí concentradas. Van gritando cánticos como este.
14: ¿Qué pasa? ¿Qué pasa?
15: ¡Que no queremos casa!
14: ¿Qué pasa? ¿Qué pasa?
15: ¡Que no queremos casa!
13: Intentan repartir las acusaciones a todas las autoridades. Hay pancartas contra PSOE, Sumar, PP, Vox. No quieren señalar, aunque obviamente hay más cánticos hacia la presidenta de la Comunidad de Madrid, Ayuso. Algunos piden huelga general por la vivienda. Y hace unos minutos precisamente hablaba con Naya, denunciaba junto a unos amigos que esta situación no le permite ni siquiera formar una familia, vive de alquiler y va a tener que salir de su casa.
16: Yo ahora, pues muerta de ansiedad, pues buscando otro sitio al que ir. Mi compañera se va con 34 años a casa de sus padres. Mi otra compañera está buscando un piso con su novio que no va a poder pagar porque está en el mundo de la investigación y cobra el salario mínimo. Y pues yo me iré a compartir con 31 años y a otro piso y que no sé cómo pagaré la fianza. Me ayudarán entre mis amigos.
13: Sus amigos intentan animar a Naya, aunque la verdad, Ángel, es que aquí todos tienen su historia.
4: Oye, mañana en teoría el decreto va al Consejo de Ministros. ¿Hay alguna previsión de qué puede pasar a partir de mañana?
13: A ver, la gente aquí pide, como dicen, un decreto valiente que incluya incluso contratos indefinidos. Son máximos a los que aspiran. El sindicato convocante, el de inquilinos e inquilinas, dice que tienen fuerza suficiente para continuar en Sol si el decreto no sale como piden. Y de momento parece que le apoyan a este sindicato personas como Ricardo.
17: Si mañana la cosa no sale, habrá más tiendas. Sí, sí, sí. Se aprueba algo, pero que no es nada, o sea, no es poner una tirita, hay que poner puntos de sutura. Entonces, a ver qué soluciones nos ofrecen.
13: La gente que va pasando por aquí se queda también a ver lo que ocurre. También es curioso ver turistas que preguntan a este micrófono azul de la cadena COPE, a ver qué está pasando, mientras otros le dan la espalda a esta tienda de campaña sin saber lo que está sucediendo para hacerse la foto con el oso y el madroño de aquí de la Puerta del Sol.
4: Gracias, Álvaro.
13: A ti un abrazo.
4: Adiós. Con Mari Carmen recuperándose en el hospital, miles de personas protestando en la Puerta del Sol, y el gobierno acelerando los procesos para ese decreto, hoy hablamos de la vivienda en España. El contrato de Mari Carmen, firmado por su padre en 1956, pertenecía al régimen de renta antiguo y le permitía pagar unos 500 euros al mes por 92 metros cuadrados en uno de los barrios más caros de Madrid, Retiro. El piso lo compró hace 8 años una empresa que consideró que su segunda subrogación de contrato de renta antigua habría terminado legalmente. Tras varios años de litigio, la justicia terminó dando la razón a la propiedad y se ejecutó el alzamiento. Esto es lo que decía en Herrera en COPE el magistrado Joaquín Boch.
18: El caso de Mari Carmen, que como sabemos hubo varias tentativas de practicar el lanzamiento, pero quedó sin efecto por prórrogas que concedió el juzgado. En última instancia hay que ver cada caso concreto, se pueden acordar medidas de mediación para buscar un acuerdo, pero la regla general es que al final, cuando se agotan todas estas diligencias, se debe acordar el desahucio.
4: Hay toda una justificación legal que permite explicar qué pasó para que esta señora de 87 años fuera desahuciada de su casa. Claro, otro problema es la respuesta ética, moral. Rafael Pampillón es catedrático en la Universidad CEU San Pablo y ayer publicó un artículo que me interesó mucho en el debate, por eso le llamo. Rafael, ¿qué tal? Buenas noches.
19: Hola, buenas noches.
4: ¿Es legal lo que se ha hecho en este desahucio?
19: Los tribunales ha determinado que al propietario le existía el derecho y que, por tanto, debía abandonar Mari Carmen la casa. O sea, es que sin esa seguridad jurídica que te da el que un tribunal te da un auto, pues es muy importante, porque los primeros perjudicados en que no se desahucie es los que vengan detrás, porque habrá menos oferta. Si ponemos muchas dificultades a que la gente pueda poner sus casas en alquiler, pues la gente que quiera alquilar no tendrá dónde ir. O sea, yo creo que la posibilidad del desahucio por impago es la condición mínima de cualquier ley de arrendamiento. Y por tanto, desahuciar al que no paga es parte de las reglas del juego que nos hemos dado.
4: Quiero recordar en el artículo, Rafael, que hablabas de la ley, y lo que acabas de explicar perfectamente, pero también una solución ética, moral, pública para esta señora. ¿Cómo casa una cosa con la otra?
19: Bueno, yo creo que, como bien ha dicho ahora el juez, Mari Carmen llevaba años inmersa en un procedimiento judicial y hubo tiempo para encontrarle una solución habitacional adecuada. Las distintas administraciones, pues, no lograron solucionar el problema. Entonces, una persona vulnerable pues depende de repente de un propietario que tiene que renunciar a recuperar su vivienda y convertirse en una monja de la caridad. Pero yo creo que esto es un tema que tenemos que pagar los ciudadanos. Si la sociedad considera que Mari Carmen necesita protección, pues debemos financiarle entre todos, mediante los presupuestos, pues una vivienda pública o una manera de que no sea el propietario el que tenga que pagar por este asunto.
4: Pregunto al profesor de economía. Cuando escuchas la palabra expropiese o expropiación, cuando hablas directamente de intervenir el mercado, ¿eso qué es?
19: Bueno, eso es que al final no hay seguridad jurídica, es que al final se incumplen los contratos. Es que la gente que tiene una casa que ha comprado pues para vivir de la renta de esa casa, pues y completar a lo mejor su jubilación, pues no lo puede hacer. O sea, que realmente el que es vulnerable va a ser el propietario, porque es que el 90% de las casas en alquiler los propietarios tienen una o dos casas. O sea, estamos hablando de que solo el 10% de la propiedad de las casas alquiladas es de gente que tiene más de dos casas en alquiler. O sea, que estamos en una situación que a mí me parece que no nos damos cuenta del problema. Necesitamos más oferta. No es un problema de demanda. Y a ver mañana que nos sale el decreto ley. Pero necesitamos construir, necesitamos más suelo para que las promotoras, las constructoras puedan ofertar. Para eso hace falta acelerar pues las licencias, aumentar la vivienda social. Pues yo creo que hay que garantizar los contratos de que se cumplan. Es un problema que tenemos entre todos y, claro, construir hoy es carísimo. Han subido los precios de los sanitarios, de los encofrados, el cemento, la mano de obra está disparada, no se encuentra gente especializada. Yo creo que el gobierno debería haber metido mano a este asunto y resolverlo. O sea, que sea más fácil aumentar la oferta, aumentar la producción de casas.
4: A modo de conclusión, esto es un, a ver cómo lo digo, esto es un banderín de enganche, lo del tema Mari Carmen. Esto no es el problema de fondo.
19: No, no es el problema. La solución no pasa por ahí. La solución pasa por tres elementos. Primero, protección social financiada con presupuestos a las personas vulnerables. Luego, seguridad jurídica para los propietarios. Y en tercer lugar, aumentar la oferta para que los jóvenes, ya no tan jóvenes, puedan tener acceso a una vivienda y cumplir con ese mandato constitucional, el derecho a una vivienda.
4: Profesor Rafael Pampillón, como siempre, gracias.
19: Gracias.
4: Buenas noches. Esposito. Adiós. Ese estandarte al que hablábamos es Mari Carmen Abascal, 87 años, 7 décadas viviendo en esa misma casa. Ahora está en el Gregorio Marañón.
20: Ese es un mensaje para Pedro Sánchez, pero también para toda la gente que me ha apoyado estos días. Quiero que lo que me ha pasado a mí sirva para que no le pase a otras personas.
4: Sánchez dice haber recogido el guante y ya sabes, a toda pastilla un nuevo decreto de vivienda para el que hasta ahora no ha tenido mayoría parlamentaria.
21: Y yo, Mari Carmen, tengo un mensaje para ti. El gobierno está trabajando contrarreloj para llevar el próximo martes el Real Decreto Ley sobre vivienda. Porque no es una cuestión de ideología, es una cuestión de humanidad.
4: Contrarreloj. Bueno, pues tiramos de hemeroteca. Año 2015.
22: Nosotros decimos que si hay dinero para rescatar a los bancos, tiene que haber dinero para rescatar a las familias y a los autónomos endeudados. Y ese va a ser mi compromiso. No va a haber más desahucios en España cuando haya gobierno socialista.
4: De candidato para la Moncloa ya prometía asuntos en materia de vivienda. En 2019, tras el desalojo de otra señora, Pepi, una mujer vulnerable, aseguró que eso no se podía repetir. La portavoz del gobierno en aquel momento era Isabel Celá.
23: La policía ha cumplido su deber, pero la política no ha llegado a tiempo para evitar este nuevo drama que afecta a personas humildes.
4: En 2023 llegó una ley de vivienda que no ha logrado su objetivo de permitir que todo el mundo pueda tener acceso a la misma. Hay poca oferta, mucha demanda y eso sube el precio. Muchos jóvenes culpan al gobierno porque aseguran que no se cumplieron las promesas de estos últimos años.
24: Será un plan de 20.000 viviendas en alquiler a precios asequibles.
25: El objetivo del gobierno ahora son 100.000 viviendas.
26: Vamos a aprobar la movilización de 50.000 viviendas de la Sareb para el alquiler a precio asequible.
27: Que además de la movilización de 50.000 viviendas de la Sareb, vamos a financiar la promoción de otras 43.000 nuevas viviendas.
4: Y así sumando, pues te vas a cientos de miles, claro, pero es que no salen. No hay cifras oficiales de cuántas se han construido, aunque lo que dice el ministerio es que cerca de 10.000 están movilizadas. No sé qué es eso. Para que te hagas una idea, en España necesitamos de media casi 19 años y tener al menos 68.000 euros ahorrados para comprar una casa. Victoria Ballestero, buenas noches.
28: Buenas noches. Es que un piso de 90 metros en España ya cuesta de media unos 220.000 euros. Y hay que tener el 30% en la cuenta corriente para poder comprarlo. El resto, la hipoteca. El importe medio ya roza los 181.000 euros, el más alto desde que hay datos. Y este escenario puede ir a peor, como explica Antonio Gallardo, experto económico de la Asociación de Usuarios Financieros ASUFI.
29: Va a ir a más. Es decir, lo que vemos es que el crecimiento del precio de la vivienda está siendo 3-4 veces mayor al año de lo que están creciendo los salarios, ¿no? Que es sobre todo importante para los nuevos compradores y dentro de los nuevos compradores, los jóvenes. Porque a 100.000 euros de que cuesta una vivienda hay que tener unos 31.000, 32.000 euros ahorrados, ¿no?
28: Y esto tiene mucho que ver con que en los últimos 6 años se hayan disparado las donaciones familiares un 230% según los notarios. Pero no todas las familias pueden permitirse dar ese apoyo y ahí es cuando se recurre a fórmulas poco apropiadas.
29: Sobreendeudarse con préstamos personales que van en paralelo a la hipoteca, pues puedo encontrarme con endeudamientos que superen fácilmente el 50-55% de los ingresos, ¿no? Lo cual es algo bastante peligroso.
28: El Banco de España calcula que nos faltan unas 750.000 viviendas y que ese agujero podría alcanzar el millón en 2028.
4: Vamos con el experto. Agustín Tenani es agente inmobiliario desde hace más de 20 años. Agustín, ¿qué tal? Buenas noches.
0: Buenas noches, Ángel. Muchas gracias por la invitación y saludos cordiales tanto al equipo como a todos los seguidores.
4: Gracias por acompañarnos. Hay una gran escasez de oferta, eso lo dice todo el mundo. Lo notaréis vosotros en vuestras oficinas, pero esto se junta con una gran demanda. ¿Ese es el problema base de la vivienda en España?
0: Sin duda, yo creo que ese desajuste tan importante entre oferta y demanda es uno de los principales problemas.
4: Las dificultades que tiene un propietario para poder recuperar una vivienda ocupada con K o un inquilino vulnerable, ¿esto complica las cosas, digamos, el ánimo de la gente a la hora de alquilar?
0: Sí, sin duda los caseros son cada vez más exigentes, ¿eh? Yo creo que hay algunos datos que son bastante relevantes a tener en cuenta, y es que prácticamente el 70% del patrimonio de los españoles está en inmuebles. Prácticamente el 40% de eso es la vivienda habitual y el resto pues serían segundas viviendas y otros inmuebles, ¿no?, que mucha gente destina a alquilar. El 85% de las viviendas de alquiler están en manos de particulares. Uh-huh. Y claro, la gente, pues si ve peligro en cuanto a los ingresos para el alquiler, pues toman precauciones extras, claro.
4: Por vuestra experiencia, Agustín, ¿ese peligro es real? Quiero decir, en vuestra oferta, en esos carteles que vemos en los despachos, ¿hay tanta ocupación como parece o para tener ese miedo?
0: Por lo que a nosotros nos compete, no es un problema la ocupación. Y lo que más miedo tiene la gente, nuestros clientes, no es tanto la ocupación, sino el que un inquilino se declare vulnerable y claro, que tengan problemas en caso de que haya impagos.
4: Claro, ya que le toca. La pandemia y el efecto provocado por la COVID hace solo 5 años, ¿qué es y cómo ha afectado a la vivienda? ¿También se nota?
0: Sí, por supuesto. Bueno, yo creo que ya el efecto COVID ya pasó, pero sin duda el confinamiento y la inyección de liquidez posterior tuvo una clara reacción por parte de los compradores que se lanzaron a comprar. Mucha gente que estaba de alquiler tomó la decisión de comprar.
4: Claro. Agustín, el hecho de que a las grandes comunidades autónomas o grandes ciudades tipo Madrid continúa llegando mucha gente, desde inmigración hasta... También genera una gran tensión en el alquiler de la ciudad. Digamos que ese es el motivo por el que hay tanta demanda.
0: Sí, sin lugar a dudas, parte de la demanda, digamos que se ha generado de forma exógena porque ha venido mucha gente, tanto de dentro de España como de fuera, a vivir a la Comunidad de Madrid. Al fin y al cabo, esta es una de las comunidades que más trabajo genera y entonces el saldo neto de llegadas, por ejemplo, desde el exterior en los últimos años ha estado muy por encima de lo que uno pudiera esperar. Tengo aquí algunos datos del Instituto Nacional de Estadística. Uh-huh. En el 2021 fueron apenas 50.000 personas, pero ya en el 2022 subió a 140, 2023 150, 2024 se relajó algo a 114 y en el 2025 la previsión es de unos 120-130.
4: Claro, vete sumando, esa gente tiene que vivir en algún sitio, claro.
0: Claro, claro, claro.
4: Ese es el tema. Te iba a preguntar, antes me has dado una cifra, el 85% de los pisos de alquiler están en manos de particulares. Yo tengo otra casa y la pongo en alquiler. No soy un gran tenedor ni un multimillonario. Pero, sin embargo, cunde que son los fondos buitre, los propietarios los que revientan el mercado. ¿Es así?
0: Bueno, pues ahí están los datos. 85% de viviendas en alquiler en manos de los particulares. Evidentemente, cualquier caso por parte de un fondo buitre es muy sonado, pero los datos indican que son minoría, ¿no? Y bueno, de hecho, creo que sería una pena, ¿no?, que se perdiera ese hábito español de invertir en ladrillo, porque creo que sumaría para todos, ¿no? Hay gente que necesita viviendas de alquiler y hay gente que puede depositar sus ahorros en una segunda vivienda para alquilar en vez de depositarla en mercados financieros. Yo creo que es mucho más positivo para la economía española la primera opción que la segunda.
4: Uh-huh. Oye, el futuro, como experto, con el termómetro que tienes en el trabajo, ¿cuáles son las soluciones?
0: Bueno, pues yo creo que la apuesta por la inmigración es moral y culturalmente edificante, y además es una apuesta económica ganadora en una sociedad con una natalidad menguante, un sistema de pensiones de reparto y una alta dependencia del consumo interno. Pero creo que esa apuesta debe dosificarse en el tiempo de manera equilibrada para evitar tensiones como la que se ha producido en el mercado inmobiliario, ¿no?, dificultando tanto el acceso a la vivienda para tanta gente. Y yo creo que se hace necesario un pacto de Estado entre los distintos ámbitos de gobierno, local, comunitario y estatal, y entre las distintas fuerzas políticas, al menos para conseguir un acuerdo de mínimos que agilice la oferta y relaje la presión sobre las comunidades más afectadas.
4: Joder, pues no estás pidiendo nada, un pacto de Estado también en esto. Y la última, el tema del suelo. ¿Tan complicado es construir, tan complicado es que haya oferta y que haya viviendas o un edificio, ya sea con ayuda pública, ya sea para alquiler, ya sea lo que antes eran las VPOs, ¿tan difícil es eso?
0: Pues sí, lamentablemente esta gestión delegada en ayuntamientos y creo que hasta cierto punto en las comunidades, se estima una media de entre 10 y 15 años para convertir suelo rústico en suelo urbano definitivo y listo para construir.
4: El problema está en que la inmensa mayoría de la gente no tiene 10 o 15 años para esperar. Ese es el drama. Agustín Tenani, agente inmobiliario. Gracias por la consultoría, Agustín. Suerte.
0: Muchísimas gracias.
4: Adiós, buenas noches.
0: Buenas noches. Adiós.
4: Hoy hemos empezado con la percha del desahucio de Mari Carmen, de la acampada que se mantiene en la Puerta del Sol de Madrid para exigir ese decreto que apruebe el gobierno. Veremos en qué medida para solucionar el tema de la vivienda. Esta señora se ha convertido en el rostro de un problema, el de los desahucios, que se mantiene desde hace muchos años, pero que la cuestión de fondo, seamos sinceros, no solo es esta señora. La cuestión de fondo es la vivienda en España. Como siempre, el lazo a nuestro tema del día lo pone el maestro Luis del Val. ¿Qué tal, Luis? Buenas noches.
1: Hola, Ángel. Buenas noches.
4: Oye, te pones a sumar las veces que han dicho 1.000 viviendas, 40.000 viviendas, 100.000... Bueno, ya estaría solucionado, sí, el drama.
1: Claro. Fíjate, es que desde hace 8 años Pedro I el Mentiroso anuncia, promete, garantiza o afirma la construcción de miles de viviendas. Comenzó ofreciendo 40.000 viviendas. Lo fue repitiendo. Un día del año 2023... aprovechando que se iban a celebrar elecciones autonómicas, se comprometió a construir 184.000 viviendas. A mí me fascina esta precisión, 184.000. Podía haber dicho 180.000 o 185.000, pero dijo 184.000, lo que demuestra que el cerebro del mentiroso es muy complejo e inteligente, y le debió sonar más creíble lo de 184.000. También ofreció un bono joven de vivienda de 250 euros mensuales. Poner millones y millones de metros cuadrados a disposición de promotores y constructores. Y un día se levantó optimista y dijo que iba a crear una gran empresa pública de vivienda capaz de gestionar y construir miles de viviendas en toda España. De allí nació Casa 47. Tiene un portal web en internet para que los españoles elijan vivienda o la soliciten, mejor dicho. Yo me he asomado y había 17 viviendas en Asturias, 93 en Cataluña y 157 en Castellón. pero ya no se podía aspirar a solicitarlas porque se anunciaron en julio y el plazo se cerró el 21 de septiembre. Mira, esta mañana he llamado al 040, me ha atendido una amable señorita y me ha dicho que de momento no había viviendas disponibles. O sea, de las casi 400.000 que nos ha ido prometiendo, parece que las últimas 267 se las han repartido entre Asturias, Barcelona y Castellón. Las otras 399.733, pues seguro que se entregan las llaves antes de Navidad, a no ser que los planos todavía no los hayan trazado los arquitectos. Lo que sí cumplió Pedro I el Mentiroso fue la intervención en el mercado de alquiler. Y nada más anunciar que se congelarían los alquileres, el 33% de los pisos en alquiler, uno de cada tres, en el término de un año, desaparecieron del mercado, con lo que todavía subieron mucho más los precios del 66,66% que quedó. Parece que la última genialidad está en la expropiación. Bueno, vale. El Estado expropiará los pisos y se los concederá a sus amigos, amiguetes, recomendados e incluso público en general. Pero la expropiación hay que pagarla. No es quitar un piso al propietario, es pagarle lo que vale, argumentando que hay una necesidad social. Y no lo va a pagar Pedro I el Mentiroso de su cuenta corriente. Echará mano del dinero de los contribuyentes y cometerá una malversación, porque no tiene presupuestos, está prorrogado desde hace 4 años. Puede quitarle el dinero a las ayudas de otras partidas y que se quede sin ayuda el enfermo de ELA, o que no se contraten más médicos, o que no se reparen las vías deterioradas de los trenes y siga habiendo accidentes y muertos, ni se arreglen nuestras maltrechas carreteras y autopistas. Pero expropiar solo 10.000 pisos, ya hacen falta 700.000, puede costar entre 15.000 y 20.000 millones de euros. ¿De dónde van a sacar el dinero? En fin, Ángel, habrá que votar a Pedro I el Mentiroso, porque en 30 o 40 años seguro que nos arregla el problema del que no se ha ocupado desde hace 8 años.
4: Continuará. Gracias, Luis.
1: Hasta mañana.
4: Adiós. Hola, Palo.
2: Hola, Ángel.
4: Mensajito de Línea Directa.
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2: Entramos en clase de economía. El gobierno ultima el decreto antidesahucios para aprobarlo mañana por la vía express. Incluirá también, en principio, medidas sobre el alquiler, bonificaciones a propietarios e inquilinos para convencer a todos sus socios, un lado y otro. Algo complicado si escuchamos a Yolanda Díaz.
3: Seguimos peleando dentro del gobierno para que el Real Decreto esté a la altura de las circunstancias. Tiene que salir. La calle ya ha hablado. No hay nada que hayamos conseguido sin movilización.
2: Sumar todavía no ve claro su apoyo a este decreto, tampoco Podemos o Junts. Sus votos son necesarios para aprobarlo. Por eso, el vicepresidente y ministro de Economía, Carlos Cuerpo, pide responsabilidad.
4: Podemos llegar a un acuerdo y que además el Real Decreto Ley que salga de ese acuerdo sea un Real Decreto Ley ambicioso, y para eso estamos trabajando, porque de nuevo es lo que nos piden los ciudadanos y esperemos que los grupos parlamentarios también respondan.
2: Pilar García Laranja, buenas noches.
5: Ángel Expósito, buenas noches, ¿qué tal?
2: Ahora entramos en detalle, pero ¿qué te parece esta urgencia?
5: Vamos a ver, yo creo que es una cortina de humo enorme, ¿no? Sobre los desahucios se hizo una ley razonable en el año 2020 por la pandemia, una situación de emergencia sanitaria que derivó en medidas extraordinarias, entre ellas no se desahuciaba a nadie y no se subía el IPC más de un 2%, aunque subiera el IPC, no sé, llegó a subir un 8% un año, ¿no? Pero es que han pasado 5 años y largos, además, y ya no estamos en una situación de pandemia. Según Sánchez, somos el país del cohete económico, pero fíjate, se está hablando de expropiar, de prohibir desahucios, que son, por cierto, una decisión legal tras un litigio. Entonces, ¿en qué quedamos? No hay dinero, no ha habido tiempo en 8 años para fortalecer la vivienda pública, la pública o privada, para construir, para hacer viviendas de alquiler. No ha habido tiempo. Igual es que se han hecho unas normativas y unas legislaciones contraproducentes, ¿no?
2: El gobierno sigue redactando el decreto. Habría mandado un borrador a los socios con algunas de las medidas. Iván Alonso, buenas noches.
6: ¿Qué tal, Ángel? Buenas noches.
2: ¿Qué sabemos que propone el gobierno?
6: Bueno, por ahora solo sabemos que son propuestas a grandes trazos que están perfilando todavía a esta hora con sus socios. Por ejemplo, hablan de protección contra los desahucios. Sería hasta el año 2028. También de prohibición de la compra especulativa a los fondos buitre. Además, quiere el PSOE hacer una estabilización de los contratos de alquiler, y aquí sería esencial saber si van a poner una prórroga obligatoria o no. Parece que proponen 2 años de prórroga automática. Se habla también de contratos indefinidos, aunque parece que eso a la parte socialista no le termina de convencer. Otra de las medidas es instalar un IVA del 21% a los pisos turísticos, y luego están esas medidas que el PSOE quiere incluir y con las que quiere atraer a Junts y PNV sobre todo. Son, entre otras, bonificaciones fiscales tanto para los inquilinos como para los propios caseros que bajen el precio del alquiler. Además de eso, quiere dar ayudas a la compra de la primera vivienda, pero todavía, como decimos, nada concreto. Más indefinido es lo de blindar el parque estatal de viviendas, porque dicen que para que aquellas que se han construido con dinero público no terminen acabando en manos de fondos. Pero no es la única medida que afecta a la vivienda protegida. Se incluiría también una reducción del IVA a la construcción de vivienda protegida con calificación permanente.
2: Esto es lo que se pretende aprobar, pero ¿qué piden desde Sumar o Podemos?
6: Una parte de sus socios le piden cosas diferentes a la otra, porque, por ejemplo, Sumar no se baja del carro, quiere que aparezcan en el decreto varias medidas: protección completa frente a los desahucios, regulación del alquiler por temporada y habitaciones, actuar contra el, dicen, fraude de los pisos turísticos, también reforzar la prórroga y la renovación de los contratos. Alberto Ibáñez, diputado de Compromís, que está dentro del grupo Sumar.
7: Ahora mismo, a 24 horas, las posturas continúan estando lejos, bastante lejos en temas nucleares del Real Decreto. También creo que es importante explicar que este Real Decreto también tiene que proteger que no haya más desahucios. Si la ministra de Vivienda quiere continuar siendo ministra de Vivienda, el Real Decreto tiene que incluir como mínimo las 4 grandes medidas, aparte de prohibir que los fondos buitre puedan comprar casas en nuestro país.
6: Añaden alguna otra cláusula que va a ser complicada que acepten tanto PSOE como, por ejemplo, Junts, y es la que mencionaba hoy mismo la ministra de Sanidad, Mónica García: contratos indefinidos de alquiler sin fecha final.
8: Aprobar una prórroga con una renovación automática. No me creo que haya ningún casero que no pueda renovar automáticamente a su inquilino que paga religiosamente si no es porque quiera especular. Y por eso necesitamos un real decreto que sea lo suficientemente ambicioso y que sea lo suficientemente valiente como para poner fin al problema de la vivienda en nuestro país.
6: Y luego está lo que pide, por ejemplo, Podemos. Habla sobre expropiar pisos, viviendas, y pide medidas estructurales para acabar con la crisis.
2: O sea, intervenir ¿y esto acabaría con el problema de la vivienda? Pilar.
5: ¿Me lo preguntas a mí?
2: Sí.
5: No, vamos a ver, el contrato indefinido de alquiler más conocido por todo el mundo se llama hipoteca, que tú efectivamente pagas religiosamente durante 30 años, ¿verdad?, para ser dueño de tu piso. No, son medidas más intervencionistas en el mercado de la vivienda que ya hemos visto que si se suman a las que de hecho ya se han aprobado durante las dos últimas legislaturas, bueno, pues terminará en este país sin haber viviendas de ni propiedad privadas y sin vivienda de alquiler, y eso es lo que pretenden, vamos.
2: Por cierto, hay una última hora, El Mundo y El País publican que se ha llegado a un acuerdo entre los representantes de Mari Carmen y los propietarios, la empresa propietaria de la finca, y que Mari Carmen seguiría en la vivienda. Veremos cuáles son los detalles, ya digo, lo están publicando ahora mismo El Mundo y El País. Enseguida ampliamos. Hemos dicho, Iván, lo que proponían Sumar y Podemos y Junts o el PNV, que ahora también son progresistas y reformistas, ¿estos qué piden?
6: Pues mira, ahora mismo parece que Junts ha recibido ese borrador, estaba justo leyendo que no parece muy de acuerdo con lo que propone el gobierno. Ambos partidos, es verdad que el PNV está más cercano a la propuesta inicial del Partido Socialista, pero ambos piden... apuestan básicamente por las bonificaciones, sobre todo al propietario que alquila. Por eso el gobierno, para intentar acercarse a ellos, sobre todo a la formación catalana, negocia incentivos fiscales, tanto para propietarios como para alquilados. Entre las medidas, pues esas bonificaciones, ayudas relacionadas con la compra de la primera vivienda, también ventajas fiscales para que los propietarios pues reduzcan el precio del alquiler o al menos no lo suban. Junts lleva días reclamando que las medidas de vivienda no hagan recaer el coste de las políticas sociales sobre los pequeños propietarios. El portavoz es Josep Rius.
1: Para hacer posible este acuerdo es necesario que todo el mundo salga de su trinchera y se llegue a un mínimo común denominador. Todos estamos de acuerdo en que no debe haber más casos como el de Mari Carmen.
6: Y el PNV, que ya en la anterior votación dio su voto favorable, parece más fácil de convencer. De hecho, hablan sobre un acuerdo de mínimos con el que están bastante de acuerdo, y entre sus peticiones, pues parecidas a las que hace Junts, seguridad jurídica para arrendadores, también para arrendatarios, y que se pueda construir más vivienda y también más de vivienda de protección oficial. El problema, lo contábamos, es que estas medidas no gustan a Sumar o a Podemos o cualquiera de los otros socios a la izquierda del PSOE, y ahí está la principal fricción, porque algunas de las medidas de Sumar y Podemos pues no la terminan tampoco aceptando Junts o PNV.
2: ¿Tú qué crees que pasará con el decreto y con el posible apoyo de unos y otros, Pilar?
5: Pues mira, no tengo la menor idea, porque en este país puede pasar cualquier cosa en cualquier momento, ¿verdad? Incluido que Mari Carmen vuelva del hospital a su casa 48 horas o 72 horas después. Vamos a ver, yo voy al sentido común. Si aprueba una intervención del mercado que prohíba desahucios en una economía, en la cuarta economía de la eurozona, y una intervención que vaya encaminada a una especie de expropiación, llámele usted como quiera, eso va a provocar el principio del fin de la España que hemos conocido los últimos 50 años. En España, te lo decía antes el experto, entre el 85 y el 90% de las viviendas que hay en alquiler son de pequeños tenedores. O sea, eres tú que tienes tu casa en Madrid y tienes una vivienda en la playa que igual alquilas, unos meses durante el año, y que te ayudan a complementar la pensión, o que estás dando una entrada para un piso para que cuando tu hijo se pueda emancipar, y mientras tanto lo tienes alquilado, y eso es entre el 85 y el 90% de los pisos de alquiler en este país. No hay ni fondos, o sea que son un 4% en realidad de las viviendas, y esto es empobrecer a todo el mundo.
2: Mala noticia para los que tengan hipoteca variable. El Euribor sigue subiendo, cerrará el mes por encima del 3,2. Eso supone un punto más que hace un año. A quien le toque revisar en octubre, pero un incremento en la cuota de unos 70 euritos al mes. Marta Ruiz, buenas noches.
9: Buenas noches. Los hipotecados llevan meses recibiendo malas noticias y septiembre no va a ser la excepción. El Euribor ya ha superado la barrera del 3%, va a cerrar el mes en un 3,22% de media. Es un punto más que hace un año, una escalada motivada por la subida de tipos de interés para hacer frente

0: interés hasta el 2,75 o el 3% antes de que termine este año. Esto tira del Euribor, como ha dicho Marta, el 3,5, quizá un poquito más, más un punto de diferencial que te cobran por el préstamo. Las entidades financieras nos estamos poniendo en un tipo efectivo a la hora de pedir un crédito hipotecario, una hipoteca de entre el 3,2-3,5% al 4 o 4,25%. Esto es muchísimo dinero para una nueva hipoteca.
1: El precio del petróleo, todos son buenas noticias, sigue repuntando. Hoy el barril de Brent ha superado los $108. Aquí la gasolina y el gasoil siguen en máximos anuales, a la espera de conocer el otro decreto del gobierno, el que va a aprobar para acometer esta subida imparable del precio de los combustibles. ¿Qué crees que va a llevar, Pilar?
0: Bueno, yo me imagino que serán bonificaciones para los sectores más afectados, ¿no? Entre ellos el sector primario y el sector de los transportes y la distribución. Esto no arregla a las familias, esto no arregla a los autónomos, esto no arregla a las pymes. Y en todo caso, lo que deberían hacer es bajar los impuestos, tanto de la gasolina como del gasóleo.
1: También habrá medidas, supuestamente, para la subida en el precio de la factura de la luz y el gas. Ambas siguen escalando con la guerra de Oriente Medio encallada. Roberto Cabero, experto energético.
2: La luz marca 198 euros el megavatio hora, el día más caro del año y desde diciembre del año 2022. El gas cuesta más del doble que hace un año y añadimos la tensión en Oriente Próximo de fondo. La factura ya tiene fiebre y el invierno ni siquiera ha llegado. Si estos precios se mantienen, muchos hogares que se calientan con electricidad y gas pueden tener serias dificultades para encender la calefacción. Y va a más. Los futuros no anticipan ningún alivio.
1: En septiembre veremos la subida de la factura. ¿Veremos para octubre qué medidas aprueba el gobierno o tampoco?
0: Bueno, no lo sé, pero lo que... Todo se mueve gracias a la energía. La energía puede ser combustible, puede ser energía fósil, puede ser electricidad, llámalo como quieras, pero necesitamos la energía para que los coches funcionen, las fábricas abran sus puertas, te levantes por la mañana y pongas la luz o enciendas el ordenador. Se han disparado los precios de la energía, de generar cualquier tipo de energía. Y yo lo que creo es que habría que tener más energía, bueno, lo que yo creo, lo que a mí me dicen los expertos, más energía nuclear en tiempos de crisis y bajar los impuestos al kilovatio.
1: Hace unos días contábamos que la inversión extranjera en España se disparó en la primera mitad del año hasta los 12.500 millones de euros. El gobierno sacaba pecho porque había crecido un 30% respecto al mismo periodo del año anterior. Esto decía el vicepresidente Carlos Cuerpo.
3: España está reforzando su posicionamiento con un aumento de la inversión extranjera productiva en nuestro país de un 22,6% respecto al primer trimestre del año pasado. Grandes polos de emisión para España, como son Estados Unidos, Francia o Reino Unido, prácticamente duplican su inversión con respecto al primer trimestre del año pasado, confirmando, como he dicho, el atractivo y la confianza de los inversores en nuestro país.
1: Escarbando un poco, vemos que el gobierno no habla de cifras netas. Y si nos fijamos, vemos que las empresas extranjeras desinvirtieron casi 9.000 millones hasta junio. Es un récord negativo desde 2018. ¿Por qué? Salvador Marín es el director del Servicio de Estudios del Consejo General de Economistas de España. Salvador, ¿qué tal? Buenas noches.
4: Hola, muy buenas noches.
1: A ver, ¿con qué cifras nos quedamos? ¿Las triunfalistas o la inversión neta?
4: Nos quedamos siempre con los economistas, nos quedamos siempre con la inversión neta. Es cierto, a ver, aquí se ha contado, o por lo menos lo que hemos escuchado, no sé cómo sería el total de la rueda de prensa, se ha contado la mitad, ¿no? Es verdad que hemos crecido un 31% más, pero también es verdad que han salido 9.000 millones más, ¿no? Eso no es un buen dato. Y además, como usted dice, escarbando los datos, ahí sí que podemos ver que este semestre no es un buen... El semestre pasado no es un buen semestre para comparar, porque el año 25 no fue bueno, fue un año malo, ¿no? Fue mejor el 24, que casi llegaron, pues recuerdo, a 21.000 millones. Por tanto, esa comparación, a ver, claro, se venía atrás, algo más hay que crecer. Por tanto, yo siempre me quedaría con el neto.
0: ¿Qué tal, Salvador? Buenas noches. Y para todos los que nos están escuchando, ¿qué diferencia hay entre inversión bruta e inversión neta y por qué es más importante la neta?
4: Bueno, yo creo que los que nos están escuchando lo van a entender. Esto es como la cuenta corriente.

0: si nuestra cuenta corriente nos entraran 12.000 euros y se fueran 9.000, o sea, no tenemos 12.000 más, sino que tendremos 3.000 netos más, que es el dato que deberíamos ver. Si en España han entrado 12.400 y pico y salen 9.000, bueno, pues tenemos 3.400 millones más, que es un 40% menos que el año anterior. Por tanto, ese es el dato. La inversión bruta es todo lo que entra. Bueno, pues siguen entrando. Pues no es algo que no se deba decir, es decir, siguen entrando, pero también se van yendo. Y el quid de la cuestión es que lo que sale, o sea, lo que se va, no sabemos si es que se va porque se vende, porque no está ese dato, a otros extranjeros o a españoles, ¿no? Que también sería interesante de saber.
1: Uh-huh. Imagino que habría que ver operación por operación, pero en líneas generales, ¿a qué puede deberse esa fuerte desinversión?
0: Pues yo creo que hay tres cosas, ¿no? La primera es, los fondos de inversión, los private equity, todos los fondos que compraron pues hace una década barato, pues ya están vendiendo, y es normal. Ya están haciendo caja, están vendiendo, han pasado los años, ese sería el primer dato. El segundo dato, quizá, aunque es verdad que Estados Unidos ha crecido en inversión bruta, también es cierto que tiene desinversiones que se multiplican casi por 5, está cerca de los 4.000 millones, ¿no? 3.800 y pico, recuerdo de memoria. Por tanto, ese es otro dato, ¿no? Que nos está diciendo que suben las desinversiones y es un dato que habrá que vigilar, ¿no? Y luego, pues todo el tema de la incertidumbre regulatoria, ¿no? Que es a veces lo que también preocupa, ¿no? Pues impuestos a la banca y la energía, todos los temas que se han ido escuchando, no ayudan a este tema. Y quizá hay otro tema que no lo he oído mucho, los últimos, nos gusta seguirlos desde el Consejo de Servicios de Estudios. Nos encontramos ahora mismo ante un periodo que el inversor lo mira, ¿no? Pronto, no sabemos cuándo, pues habrá elecciones en 2027. Hay un final de un ciclo extraordinario de fondos Next Generation. Hay una necesidad de consolidación fiscal, porque se está diciendo mucho. Claro, todo esto no es que en sí mismo no sea un escenario que se prevea, sí se prevé. La historia está aquí, cómo va a ser el marco futuro, ¿no? ¿Qué marco económico va a haber dentro de unos años? ¿Qué marco fiscal? ¿Qué marco industrial? ¿Qué marco regulatorio? Y por tanto, es algo que podría explicar quizá la desinversión, y vamos a esperar a ver.
2: Pero eso se podía tener una idea si hubiéramos tenido presupuestos generales durante los últimos 3 años, ¿no? Marco fiscal, marco cuánto ingresas, cuánto gastas, en qué partida o no.
0: Bueno, sí, ya sabe usted que los economistas somos partidarios de los presupuestos cada año, sí. Es decir, si el presupuesto, lógicamente, que no lo digo yo, hasta el propio, si ustedes ven, por ejemplo, el último informe del Fondo Monetario Internacional, habla de esto, ¿no? Señala que España debería reducir esa incertidumbre jurídica, debería haber claro el tema de consolidación fiscal. Y bueno, eso sí que debería estar y se reduciría considerablemente. Sí.
1: Claro, ya en parte me has respondido a la pregunta que iba a plantear Salvador sobre la seguridad jurídica y la competitividad fiscal, pero si no se toman medidas, ¿cuál es la previsión? Estamos ya en otoño, ¿podemos ir a peor en ese nivel de inversión?
0: Bueno, es cierto que hay un estudio del Banco de España que abarca 2016-2025. Bueno, que seguimos siendo una economía que atrae inversión, pero es verdad que es una economía que ahora estamos viendo que este último año y el año anterior hay desinversiones, ¿no? Entonces, alguna medida habrá que tomar, ¿no? Para seguir siendo atractivo. Porque si tú ves, por ejemplo, entre 2023 y 2025, escarbas, como usted dice, la inversión neta media fue de unos 20.000 millones y ya llevamos casi 3.000 y pico, ¿no? En 6 meses. Por tanto, alguna medida que habrá que tomar. Y a nosotros lo que más nos ocupa, es que la economía, pues lógicamente, seguirá creciendo por turismo, por consumo, por la inmigración, pero necesitamos inversión porque si no, no va a haber productividad, no va a haber mejores salarios, que somos muy cansinos con esto. Por tanto, esta inversión, usted me dice, ¿podemos ir a peor? Pues podemos. ¿Podemos mejorarlo? También. O sea, las dos cosas caben. Siempre que haya inversión, esto, yo le explico a mis, cuando doy clases, yo digo que esto es como el coche, ¿no? Como correr con el depósito en reserva. Tú aguantas, pero no llegas muy lejos, ¿no? pues aquí ahora mismo estamos en reserva, ¿no? Vamos a ver si somos capaces de volver a llenarlo.
1: Salvador Marín, director del Servicio de Estudios del Consejo General de Economistas de España. Gracias por la clase, muy clarito, Salvador.
0: Pues gracias a ustedes, como siempre.
1: Buenas noches. Pilar, un par de apuntes más. El acercamiento económico entre Estados Unidos y China no solo es el peloteo de Donald Trump a Xi Jinping. Ambos han pactado una rebaja de aranceles de más de 60.000. ¿Cuánto es la cifra que habrán pactado? ¿60.000 millones?
2: Sí.
1: Cada país reducirá las tasas al otro durante 2 meses, alargando así la tregua arancelaria que sellaron este año. Buena sintonía, como digo, más allá de la parafernalia.
2: Bueno, todo lo que sea acabar con los aranceles, que ha sido la palabra de moda el año pasado y este, a mí me parece que bien, porque eso, bueno, pues permite que los productos se puedan vender en más sitios a un precio mucho más bajo.
1: El gobierno sigue apurando plazos para pedir el último desembolso de los fondos de recuperación europeos. Son 26.000 millones de euros que tendría que solicitar antes de final de mes. Ojo. Estamos a 28. Fondos que no parece que llegaran completos porque el gobierno no ha cumplido alguno de los hitos que pide Bruselas, como por ejemplo la ley de lobbies. Pues estamos apañados.
2: Claro, y sobre todo lo que hay que explicar es que fue el gobierno, Bruselas no entra en los hitos, nunca entró. El gobierno le decía, yo voy a hacer esto, esto y esto y esto, y a Bruselas, mientras le cuadraran las cuentas, le parecía bien, pero le daba lo mismo cuál era la presentación. Pero claro, uno de los hitos que pretende aprobar el gobierno es decir que los sindicatos y que la COE, que son lobbies. Claro, cuando forman parte del Pacto de Toledo, están en la redacción de la Constitución y se supone que sobre ellos tiene que pilotar los acuerdos sociales, ¿no? Entonces, claro, es que hay cosas asombrosas que presenta este gobierno y claro, no se lo votan.
1: Oye, y una cosa más, llevamos semanas hablando del tema Volkswagen, su crisis, SEAT. Volkswagen ha vendido a la empresa china Gotion casi el 50% de la gigafactoría de baterías para coches eléctricos que se va a construir en Sagunto, Valencia. La operación ronda los 1.100 millones de euros. Gotion, esta compañía china, es socia desde hace varios años de Volkswagen. ¿Qué te dice este movimiento?
2: Pues te dice que los alemanes no saben hacer coches eléctricos y que quien sabe hacer coches eléctricos son los chinos, que Bruselas nos ha metido a todos en una espiral absolutamente suicida para acabar con la industria automovilística europea, que era puntera, y que los ciudadanos lo han votado y han votado que sea así, y ahora Volkswagen se encuentra, que es la mayor empresa automovilística de Europa, en esta situación, porque toda acción tiene consecuencias.
1: Pues mercado más que interesante, el de los coches y lleno de símbolos como este. Pilarín, que te escucho mañana en Mediodía Cope.
2: Yo te escucho a ti ahora. Gracias, Ángel.
1: Gracias, hasta Pilar. Mañana. Hasta mañana.
2: Chao, chao.

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13: Son las 10, las 9 en Canarias. ¿Qué tal? Soy Ángel Expósito. Seguimos con la linterna encendida de este lunes.
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13: La jornada podríamos resumirla en cuatro grandes noticias. La primera, última hora, acuerdo para que Mari Carmen siga viviendo en el piso del que fue desahuciada. Sus abogados han llegado a esa solución con los representantes de Urbagestión, la empresa propietaria de la vivienda. Fuentes del Ayuntamiento de Madrid que ha ejercido de mediador dicen que solo falta que lo ratifique la propia señora. De momento, no tenemos más detalles. Dos, cientos de personas se preparan para pasar la tercera noche acampados en la Puerta del Sol, mientras PSOE y Sumar negocian a contrarreloj el decreto de vivienda que mañana llevarán al Consejo de Ministros. En Barcelona la protesta se ha trasladado hasta el Palacio de Congresos, donde Pedro Sánchez asiste a una entrega de premios. Tres, Cándido Conde Pumpido, presidente del Tribunal Constitucional, dice que el Supremo realizó una interpretación de la amnistía contraria al espíritu de la ley. Defiende que se aplique de manera urgente al delito de malversación, lo que, claro, abre la puerta a que vuelva Puigdemont. Cuatro, la Audiencia Nacional acepta que la jueza Beatriz Viedma ejerza la acusación particular en el caso de las cloacas del PSOE. La cita, el 8 de octubre. El juez Santiago Peraz sostiene que su colega fue víctima de un delito de calumnias por su instrucción del caso David Sánchez. Veremos porque esto puede ir a más. Y cinco, dimite el delegado del gobierno en Ceuta, ya sabes, dos meses después del asalto desde Marruecos. Miguel Ángel Pérez Triano dice que se va por motivos personales, pero reconoce ahora que informó a diario, desde días antes, lo que estaba pasando y que pidió refuerzos. Enseguida abordamos todos estos temas en nuestro tiempo de análisis, pero profundizamos un poquito más allí, en Ceuta, en lo que le rodea, cuando estamos a dos meses de aquello. Nekane Fernández, buenas noches.
14: Buenas noches, Ángel.
13: En los próximos días van a empezar a pasar por la Audiencia Nacional los primeros testigos que cita la juez.
14: Y el primero va a ser Juan Jesús Vivas, el alcalde presidente de la ciudad autónoma, que irá el miércoles. Al día siguiente será el turno del jefe de gabinete del hasta hoy delegado del gobierno. Recordemos que Gonzalo Sanz dimitió el 11 de septiembre después de que el gobierno desclasificara los informes del CNI. En esa documentación aparecía una conversación suya con los servicios de inteligencia en la que alertaron de que se preparaba una entrada masiva. Él dijo que reportó a sus superiores, pero el delegado del gobierno sacó un comunicado en el que lo negaba.
13: Pues algunos lo han pillado. Hoy, Miguel Ángel Pérez Triano admite que no solo estaba informado, sino que él mismo transmitió las alertas a diario. Al anunciar su dimisión ha tenido un mensaje de agradecimiento a su equipo.
15: Quiero dar las gracias a todas las personas que me han acompañado en este tiempo y que han trabajado con lealtad, especialmente a mi gabinete. Desde el primer momento transmitimos lo que estaba ocurriendo y pedimos medidas y refuerzos. Desde semanas antes ya gestionábamos una grave crisis migratoria y emitimos informes y comunicaciones diarias.
13: Pues no te hicieron ni puñetero caso. La ministra de Defensa, Margarita Robles, ¿qué?
14: Fue la primera en admitir que había informes previos que alertaban de lo que se estaba organizando. Hoy se ha limitado a decir que espera que el nuevo delegado del gobierno devuelva la normalidad a Ceuta. Y para lograrlo, apela a la máxima coordinación con su compañero Ángel Víctor Torres, que ha asumido el mando único de esta crisis. El ministro de Política Territorial ha pasado hoy por Herrera en COPE. Nos ha contado que el delegado del gobierno se va por cuestiones personales y denuncia el señalamiento que ha sufrido.
16: Había trasladado hace ya días, incluso semanas, que estaba pues en la voluntad de abandonar el cargo por su situación familiar. Yo creo que se ha hecho un señalamiento que desde el punto de vista humano es incomparablemente duro con cualquier otra cuestión que haya podido vivir tanto él como su familia, ¿no?
14: Para Juan Jesús Vivas, la dimisión del delegado del gobierno no es más que un cortafuegos y por eso pide más responsabilidades.
17: La suerte de dimisiones no puede resolverse con la responsabilidad atribuible al delegado del gobierno. Creo que al margen de que esté justificada la dimisión del delegado del gobierno, creo que hay que situar la responsabilidad en rango superior al del delegado del gobierno.
13: Vivas ha ofrecido su lealtad al próximo delegado del gobierno si trabaja por devolver cuanto antes a todos los migrantes. El objetivo es que la ciudad recupere cuanto antes la normalidad, algo que parece lejano.
14: Claro, porque no hay día sin que nos lleguen noticias llamativas desde Ceuta y vamos a poner dos ejemplos de hoy. La Guardia Civil de Ceuta ha localizado este lunes a 4 migrantes marroquíes ocultos en un túnel subterráneo situado en las inmediaciones de la frontera norte de Benzú. Una patrulla del ejército les ha encontrado cuando salían de una especie de alcantarilla. Llevaban días en ese túnel donde había mantas y también utensilios de cocina. Y la Policía Nacional ha detenido a 10 chicas menores de edad por agredir a dos educadores del centro de acogida de Loma Margarita. Al parecer pidieron salir a fumar, se lo denegaron y comenzaron a insultar y agredir a estos educadores. Uno de ellos tiene heridas leves. Las chicas tienen entre 15 y 17 años.
13: Y me quiero detener en otro titular que me parece muy interesante y que ha pasado desapercibido en teoría, aunque a mí me lo contaron allí en agosto. Leo en El Español que informes de inteligencia del ejército identifican a 72 soldados marroquíes como coordinadores de los invasores dentro de Ceuta. Se alojan en viviendas particulares, reciben ingresos a través de la frontera. Insisto, la noticia no sorprende. Cuando estuvimos allí en agosto, recuerdo una fuente militar que me dijo que habían capturado a 4 o 5 militares marroquíes en una de las calas que rodean el puerto Hacho. ¿Qué hacían allí? ¿Desertores? Lo dudo. ¿Espías o algo más? Pues parece que se confirma. Claro, la cuestión es, ¿seguirá diciendo Moncloa que no tiene pruebas de la participación de Marruecos cuando lo que hay allí son soldados marroquíes? Tiempo de tertulia con Ignacio Camacho y con Manuel Marín.
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13: Ignacio Camacho, buenas noches.
18: Hola, muy buenas noches.
13: Manolo Marín, director de Voz Populi, buenas noches.
19: ¿Qué tal? Muy buenas noches.
13: Oye, permitidme que haga un paréntesis en la actualidad nacional, pero me voy hasta Roma porque a mi queridísima compañera Fernández le va a dar un yuyu. El Papa ya está en el Vaticano, tras un viaje de 4 días por Francia. En el vuelo de vuelta ha charlado con los periodistas y allí, como siempre, nuestra super Eva Fernández. Evita, ¿qué tal? Buenas noches.
19: Muy buenas noches, Ángel, encantada de estar aquí, que suelo tener la suerte de contar la rueda de prensa casi siempre en la linterna.
13: Es verdad. Oye, a grandes rasgos, ¿qué ha dicho? Resumen.
19: Bueno, pues por una parte, el Papa regresa impactado de todos los grandes momentos que ha vivido en el viaje a Francia, ha señalado en concreto desde la vigilia de oración con los jóvenes, su paso por Lourdes, el haber podido tocar el sufrimiento y la alegría de tantos enfermos, y pasando ya al turno de preguntas, pues ha salido el nombre de Mari Carmen y todo lo ocurrido a partir de su desahucio. El Papa no conocía su historia, pero asegura que la Iglesia es sensible al problema de la vivienda que afecta a millones de personas en el mundo, y aunque busca soluciones, ella sola no puede solucionarlo. Vamos a escuchar al pontífice.
20: Problema de la casa que existe en muchos países hoy, solo una parroquia, solo una diócesis o la iglesia misma no podrá solucionar. Ahí hay un desafío grande donde tenemos que quizás exigir también a los líderes políticos, a las autoridades, a buscar solución a eso, porque está aumentando evidentemente. Muchas veces reaccionamos solo al momento de emergencia, pero tenemos que ver en realidad cuál es la causa sistémica como ayuda.
19: Y luego, ante la pregunta que hizo un compañero de Estados Unidos en clara referencia a Trump, aunque no lo nombró, sobre aquellos que consideran que la inteligencia artificial no tiene mayor problema y que son alarmistas aquellos que señalan que puede tener peligro, el Papa ha dicho con toda claridad que no es una fake news, que a la inteligencia artificial hay que tomarla en serio. Importante también su advertencia sobre el laicismo a ultranza que impide que religión y política se mezclen. Decía el Papa que cuando se habla de temas tan importantes como la defensa de la vida, la Iglesia puede intervenir en cuestiones políticas, aunque hable del Evangelio. También hubo tiempo para hablar de las guerras en curso. León XIV asegura que hay otras alternativas al gasto en la carrera armamentística, como es el diálogo, y que por eso, aunque parezca un esfuerzo inútil, la Iglesia va a buscar siempre promover este diálogo.
13: Eva, una última cuestión antes de que caigas completamente derrotada. Sensaciones, yo os he estado siguiendo estos días a ti y a Fernando de Aro, y me quedo con la visita de hoy, lo de Met. Más allá de la grandiosidad de la Plaza de la Concordia, más allá de la cuna de Europa, con todo el simbolismo de Schuman, no sé si coincides conmigo.
19: Sí, la verdad sea dicha que fíjate que, como bien dices, ha sido la de menos multitudes, ha sido realmente como la jornada más sencilla, pero unos mensajes de un calado, y justo precisamente en esa ciudad, en esta ciudad fronteriza que todavía en muchas casas se podía ver porque lo han querido dejar así, los restos de la Primera y Segunda Guerra Mundial, y como el Papa nos ha recordado que efectivamente, que si Europa no se quiere ir al traste, más o menos, tiene que reconocer y recordar esas raíces cristianas que la han constituido. O sea que sí, estoy contigo. A mí, yo hoy me voy de Metz bastante conmovida. Luego también te confieso, Ángel, que yo iba muy chauvinista a Francia, pensando que iba a ser muy difícil superarnos, porque es así. O sea, iba con una sensación de todo lo vivido en España, pero es verdad que los franceses son muy distintos a los españoles, pero ha habido cariño, calidad, cercanía, una seriedad y rigor, y luego el impresionante fenómeno, Ángel, que a mí también me ha impactado, de ver a esos adultos que quieren acercarse a la fe y que acuden a recibir clases de catecismo comenzando desde el nivel cero, porque en su familia, en su casa ni en su colegio jamás habían oído hablar de Dios, pero literalmente jamás.
13: Qué bueno. Pues como siempre, enhorabuena, Eva. Descansa.
19: Muchísimas gracias, Ángel.
13: Un beso. Adiós, adiós. Por cerrar el capítulo, este Papa no deja de sorprender, Manuel. ¿No te parece?
21: Nunca. Nunca, y además tiene una sensibilidad.
13: Tiene un carisma muy particular, lo que quieras, pero, ¿verdad?
21: Sí, y a nosotros nos lo parece doblemente por ese conocimiento que tiene del castellano y por esa empatía que tiene hacia lo latino.
13: Claro, es que es más peruano que americano casi.
21: Claro, claro. Entonces, toda esa percepción que podíamos tener inicialmente de un papa norteamericano, que ya de por sí es exótico en la historia de la Iglesia, toda esa percepción que podíamos tener el hecho de que objetivamente estuviera, no sé, en quinielas de muy cafeteros, porque en las quinielas generales no estaba. Y el hecho de que se haya involucrado, por ejemplo, prácticamente nada más llegar con una encíclica como la que tuvo, vinculada al futuro, a la tecnología, a la propia inteligencia artificial, y lo que rezuma esa encíclica de humanismo católico, cristiano, si me apuras, a la vieja usanza. Es que, es decir, ya no, nos parece digno de elogio y nos parece extraordinario lo que es algo sencillamente normal, lo que la Iglesia lleva haciendo siglos, ¿no? Y sin embargo nos parece muy llamativo porque realmente muestra esa cercanía y muestra esa empatía con todo el mundo. Y bueno, que lo haya hecho ahora en Francia, como lo hizo aquí en España, y que además se vaya encantado a los países, en este caso, oye, con la comunidad católica de Francia, que sabemos en qué circunstancias y en qué condiciones está ese país ahora mismo, de radicalidad, de islamización, etcétera, etcétera, es muy positivo.
13: Camacho.
2: Sí, pero incluso más allá de la empatía, yo creo que es un pontífice con una profundidad intelectual notable. No es Benedicto XVI, no es un teólogo, pero tiene una formación incluso científica, matemática, tiene una formación muy variada, también heredada de su experiencia en misiones y en la Iglesia latinoamericana. En fin, reúne una serie de elementos biográficos muy, muy heterogéneos que creo que lo hacen un personaje muy, muy interesante. Respecto de la visita de Francia, el país del laicismo en horas bajas, porque, bueno, ahí está repuntando levemente los bautizos, la religión cristiana, católica, pero bueno, el país, el Estado es laico. Me ha sorprendido que en la visita programada a Metz, que no era casual, no era casual elegir Metz, de que está en el Valle del Mosela, que es en la Europa, el corazón de Europa, es que es la patria de Schuman, uno de los fundadores de la Unión Europea. Pero me ha sorprendido la ausencia casi absoluta de dirigentes de la Unión Comunitaria que fueron invitados. Prácticamente, pues solo y Alberto de Mónaco, creo que el Gran Duque de Luxemburgo y alguno más, pero un desdén que me parece lamentable, porque no sé si es que no se querían contaminar de una visión católica y religiosa, ética de Europa. Pero, hombre, era un discurso importante y merecía una presencia allí de gente para escuchar, no necesariamente para aplaudir, pero para escuchar.
13: Cambiamos de tercio. A esta hora en la linterna llega el enfoque de Jorge Bustos y creo que habéis propuesto el asunto. ¿Qué tal, George? Buenas noches.
3: Buenas noches. Pues está España en vilo, a la espera de cuál va a ser finalmente el texto del llamado decreto Mari Carmen, que mañana se supone que tiene que llegar a la mesa del Consejo de Ministros para ser aprobado. Eso ha prometido Pedro Sánchez, que está muy presionado por la acampada de Sol. Una acampada básicamente dirigida por la extrema izquierda, que propone medidas de máximos incompatibles con la economía de mercado y sobre todo incompatibles con los otros socios de derecha nacionalista que sostienen al gobierno, sobre todo Junts y el PNV. Es imposible contentar con el mismo decreto de vivienda a la derecha nacionalista catalana y a Podemos y a Sumar. Es imposible, pero el gobierno sabe que le va probablemente la supervivencia en ello y están negociando a contrarreloj. Cuando uno incluye una medida que quiere Podemos, entonces Junts se baja. Por ejemplo, limitar la prórroga del alquiler, siguen con las expropiaciones. Es imposible porque este gobierno en realidad nunca contó con una mayoría armoniosa ideológicamente. Simplemente el año 23 fue una forma de mantenerse en el poder. No había un programa de gobierno, por eso no tenemos presupuestos, por eso el Parlamento está paralizado. Veremos mañana finalmente si hay plantes, si la coalición se rompe, si todo es un paripé, si llega algún texto, y veremos sobre todo en 30 días si aquello que salga, el llamado de Keto Mari Carmen, acaba siendo tumbado en el Congreso, como a esta hora parece.
13: Pues veremos. Gracias, Jorge. Te escuchamos mañana a partir de las 6 en Herrera en COPE. Camacho proponía el asunto de la vivienda, Nekane.
14: Como decía ahora Bustos, el gobierno está negociando a contrarreloj ese decreto que va a llevar mañana al Consejo de Ministros. Sumar se niega a ceder en las reivindicaciones del sindicato de inquilinas e incluso amenaza con no entrar en el Consejo de Ministros.
4: Seguimos peleando dentro del gobierno para que el Real Decreto esté a la altura de las circunstancias. Tiene que salir. La calle ya ha hablado. No hay nada que hayamos conseguido sin movilización.
14: Yolanda Díaz, que habla de pelea y que van a seguir luchando. Jun se queja de que el gobierno ha cambiado el texto durante la tarde y que han añadido medidas que no formaban parte de lo negociado hasta ahora. El PP, por su parte, les acusa de improvisar medidas después de 8 años en Moncloa, dice Feijóo, castigando a los propietarios y protegiendo a los ocupas.
5: El problema es que se ha pasado 8 años más pendiente de la casa de Jessica que de la casa de Mari Carmen. Ese es el problema, queridos amigos. 8 años perdidos.
13: La última hora, parece que se confirma, es el acuerdo que han llegado los abogados de Mari Carmen con la propietaria Urbagestión, con el ayuntamiento como mediadores para que Mari Carmen vuelva a casa. Veremos cómo queda. Camacho, ¿por dónde lo pillas?
2: Bueno, por esto último, tiene que todavía decir su criterio la propia Mari Carmen, en fin. Digo porque me ha dado la sensación, viendo el asunto muy desde lejos, que no está bien aconsejada. Y, en fin, bueno, esperemos que eso se solucione, el caso individual que se solucione. Sobre el decreto, estamos pendientes, va a ser una noche complicada, de muchas llamadas, puede haber muchos bandazos. Por tanto, precipitado el emitir juicios. Yo lo que estoy leyendo de al menos el borrador que presentaba el gobierno tiene algunas cosas razonables. Yo creo que tiene algunas cosas razonables, que son justamente las que impugnan sus socios. Y luego tiene un defecto esencial que es el mismo de las anteriores leyes del gobierno, y es que es una legislación en general pensada para proteger a los que ya tienen casa, alquiler, pero tienen techo. Y en cambio perjudica a los que están fuera porque va a retraer el mercado. Es decir, todas las medidas que pesen sobre la renovación del alquiler, sobre la libertad de renovación de los alquileres, va a hacer que la gente retraiga, los propietarios retraigan producto del mercado. Por tanto, beneficiará a los que tengan ya el alquiler, pero los que quieren conseguir vivienda, que son más, muchos más, muchos millones más, pues les va a restringir las posibilidades. Pero bueno, dentro de esto, bueno, pues he visto algunas cosas que parecen razonables. ¿Lo van a sacar? Hombre, yo creo que el gobierno no se puede exponer a que Sumar rompa. Ya la situación de Sánchez es suficientemente crítica y, por tanto, como tal decreto lo van a sacar. Si luego lo pueden convalidar en el Parlamento, pues que depende fundamentalmente de Junts, esto será más dudoso. Eso podremos a lo mejor mañana respirarlo un poco mejor, saber cómo están exactamente las cosas. Pero a mí me da la sensación de que es perfectamente posible que al final Junts termine también convalidándolo en el marco de un reacercamiento a la coalición Frankenstein a partir de esto que tú has apuntado al principio, que supongo que hablaremos después, que es la amnistía a Puigdemont. Y en ese contexto yo ni siquiera descartaría que Sánchez no vaya a aprobar los presupuestos y se vaya hasta el final de la legislatura.
13: Bueno, pues ya. Bueno, al final de la legislatura.
2: Pero esto, bueno, mañana veremos cómo respira. Sí, mañana veremos cómo respira Junts, porque Junts está bajo la presión de lo que tiene detrás. Tiene a Alianza Catalana pisándole los talones. Tiene a los propietarios de la burguesía catalana atentos a todo esto. En fin, veremos. Pero el asunto del regreso de Puigdemont, que Pumpido va a forzar además por la vía más rápida posible, podría acercarlos otra vez. Veremos. Y en cualquier caso, bueno, mañana sabremos,
13: pues sabremos
2: la letra. Eso sí, una cosa, Ángel, si yo fuera la oposición, miraría con extremo cuidado la letra pequeña adicional del decreto. No les vayan a meter una morcilla, que pueden hacer cualquier cosa, incluso meter una morcilla de la ley de nietos. Cuidado con esto.
13: Pues estaremos atentos. Manolo, ¿por qué te ríes?
21: No, por lo que tienes razón. Que son capaces de todo, dice.
2: No sería la primera vez, ¿eh?
21: No, hombre, no. A ver, yo soy menos precavido, digamos, que Ignacio. Yo no veo en ese borrador nada razonable. Lo único que veo es todo absolutamente improvisado. Creo que es un gobierno que en 8 años no ha hecho absolutamente nada en materia de vivienda y que además ni vio en su momento ni ha sabido resolver después o adaptarse a lo que pasó después de la pandemia. La pandemia resquebrajó a la clase media en España. Así de sencillo. Y esa quiebra, esa grieta, ese empobrecimiento muy inmediato de... no de toda la clase media, porque hay quien salió bien, hay quien salió... Pero aquello de todos salimos más fuertes es una inmensa farsa. Hay una parte sustancial de esa clase media que se ha empobrecido. Nos hemos empobrecido todos en los últimos 20 años. Yo creo que todo esto responde a una especie de paripé sobrevenido. Una vez que ocurre algo, Sánchez se adapta extraordinariamente bien. Creo que le importa muy poco Mari Carmen. No le ha importado en absoluto. Y creo que lo de la vivienda o la regulación de la vivienda le da francamente igual. Aquel decreto, mes de julio, decae, efectivamente, y ahí se quedó en un cajón. Es decir, ha tenido que ocurrir esto. A sumar, creo que Mari Carmen también le da exactamente igual. De hecho, la protesta del sindicato de inquilinas es contra PSOE y contra Sumar, y lo pone hoy en la Puerta del Sol en un cartel, los responsables de nuestra ruina, ¿no? Y pone PSOE y Sumar. Claro, ¿qué hace Sumar? Sumar, la vivienda, el decreto, son árboles. Lo que creo que interesa es ver el bosque. Y el bosque es que creo que Sumar ya se ha dado cuenta de que la legislatura está absolutamente terminal, de que... según los sondeos van a sacar 6 escaños, 7, 8, 10 a lo sumo, y que algo tienen que hacer, porque cuando se pongan a hacer listas, aquello va a ser una mano de bofetadas entre unos y otros a codazos que no se lo va a saltar nadie. Al final, creo que es el aprovechamiento de una circunstancia, de una desgracia de una señora para esto. Aquí no se va a romper absolutamente nada ni nadie. Yo no creo que Sumar vaya a romper, mañana harán ese paripé y a lo mejor se levantan de la reunión o entran tarde al Consejo de Ministros. Sánchez va a claudicar. ¿Por qué? Porque gana tiempo. Que luego, mañana va a haber un decreto. Y mañana, o pasado, o cuando le den el alta a esta señora, irá a su casa después del acuerdo de esta noche. En teoría ya no debe haber motivo para ningún tipo de protesta, manifestación. A mí, ¿qué es lo que me inquieta? Que en este ambiente de tensión...
2: Acuerdo, Manolo, que considera el ayuntamiento, no el gobierno.
21: Sí, no, pero se le acaban los motivos a los que se están manifestando. Ahora, ¿qué va a pasar el día de la convalidación? Porque ese día, ya con la calle encendida, ya con otra Puerta del Sol, ya con lo que estamos viendo esta misma noche en Diagonal... con un enfrentamiento con los Mossos, ya con lo que vimos el otro día frente al ático aquel de la Comunidad de Madrid y prácticamente en plena Castellana con la policía interviniendo, el día de la convalidación, Sánchez y Sumar se plantan en el Congreso con su decreto, se encuentran fuera a miles de personas en una especie de asalto al Congreso, presionando a Junts, presionando al PNV, presionando ahí, a la derecha, para que eso se apruebe, y si no se aprueba, se monta un lío. Ese es el escenario que yo veo. Hoy, ahora, Sánchez gana tiempo, mañana no tiene ningún problema, puede firmar el decreto de Sumar y el de Podemos, puede firmar lo que quiera.
13: El tema es después.
21: El tema es la convalidación. Y tiene tiempo para calentar esa convalidación. Esto no es un tema jurídico, administrativo, de una señora. No, esto es un tema... de diseño, de un calentamiento, de un tensionamiento de la calle, de cara a lo que tenga previsto Sánchez, que ninguno sabemos lo
2: sí,
21: que
2: eso,
21: es.
2: Eso está bien visto. Yo creo que en cualquier caso, vamos a ver, Sánchez no se puede permitir que esta gente que está por ahí, bueno, los movimientos estos, de los Podemos y sobre todo los votantes, no tanto los partidos, le den la espalda. Y sobre todo que lo señalen a él como responsable. Eso no, pues no se lo pueden permitir. Entonces está muerto. Ya está bastante malito, pero políticamente, pero ya, entonces se queda absolutamente muerto. Y es verdad que todo esto está, al final acaba con una presión sobre la derecha. En un país normal, esto se resolvería, en vez de estar negociando hoy Sánchez con Podemos, con Sumar y con Junts, estaría negociando con el Partido Popular.
13: Claro, es un gran pacto de Estado.
2: Entre otras cosas, para que si gana el gobierno del Partido Popular el año que viene, dentro de 8 meses como máximo, no lo cambie. Pero claro, justamente lo que quieren hacer es que lo cambie para que entonces poderle echar encima toda la protesta. Si es que no se la echan, como dice Manolo.
13: Y mientras tanto, Manolo, un problema a un montón de años vista seguirá igual. Ah,
2: entonces, bueno, yo decía antes lo de la propuesta razonable. Es que hay propuestas que se pueden negociar perfectamente con el Partido Popular. Si los de las desgrabaciones a los caseros, el descuento de obras que hagan los inquilinos, la paralización de la ley de, o sea, aparcar la reforma de la ley del suelo y de la ley de expropiaciones que le pide la extrema izquierda. Bueno, es que ahí hay cosas que se pueden, que perfectamente se pueden consensuar, porque son cosas que están, no están mal. No sé si pueden luego los economistas pueden ponerle pega, pero hombre, habilitar al inquilino a hacer mejoras, y por ejemplo, una cosa muy importante, que para prorrogar el alquiler sin subida, el arrendatario esté al corriente de pago de los últimos meses, porque si no se le cuelan todos los que ocupan, ¿no? Sí, eso lo puede aprobar el PP perfectamente, lo puede aprobar el gobierno con el PP perfectamente.
21: Pues claro, pero a ver, todo lo que es un programa de bonificaciones, y además el propio PP lo tiene en su plan, todo lo que sean bonificaciones para promover el alquiler, es decir, que haya propietarios que puedan alquilar en unas determinadas condiciones y con cierta ventaja también, porque si alquilan es precisamente para sacar un rédito de ahí, claro. Evidentemente. Todo eso está muy bien. Yo eso sí, vamos a ver, eso sí, claro que se puede pactar y todo eso sí es razonable. Lo que tú no puedes es plantear algo radicalmente contrario al libre mercado, algo radicalmente contrario a la competencia, algo radicalmente contrario al derecho a la propiedad y algo radicalmente contrario a lo que establece la Unión Europea. Es que hay que decirle a la gente que por más que venga Podemos o por más que venga, si ya han estado en el gobierno, si siguen en el gobierno, claro, por más que quieran inventar que tú puedes topar los alquileres, que tú puedes, digamos, recurrir a expropiaciones. En España hay 44 lanzamientos al día. ¿Qué vamos a hacer? ¿44 expropiaciones de pisos, de edificios? Es decir, administrativamente todo es un delirio. Todo lo que se está planteando es un delirio. Es un planteamiento demagógico y muy de boca chancla, muy fácil para enfervorizar a la gente. Es decir, esto tiene... Esto
13: a ver
21: está
13: si va a haber elecciones o algo.
21: Claro, es que esto está orientado a lo que está orientado. El gobierno sabe perfectamente que esto, por más que quieran vestirlo de no, ya están los burgueses catalanes que como tienen sus palacios y como ellos son los fondos y los buitres y los no sé qué, no quieren. Hombre, no, mire usted, son propietarios el 79%.
13: El 85%
21: del patrimonio de los españoles está en viviendas y lo que se saca de alquiler son familias. ¿Cómo que tener 3 viviendas ya eres un gran tenedor? Ya eres un buitre. ¿Pero qué tipo de demagogia es esta?
13: Total. Déjame 2 minutos.
2: Y evidentemente...
13: Muy rápido, Camacho, porfa.
2: Ángel, de todo ese 85% de propietarios, por lo menos la mitad votan al PSOE.
13: Vamos, como en casi todas partes, ¿no? Pero bueno, en fin, veremos. Déjame 2 minutos, que tengo mucha plancha.
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2: Tiempo de tertulia con Manuel Marín, con Ignacio Camacho. Claro, como tenemos tantos asuntos, la vivienda, Ceuta, se nos escapan cosas muy gordas. El presidente del Tribunal Constitucional, Cándido Conde Pumpido, pues estaba cantado a favor de aplicar la amnistía en casos de malversación, pero a mí lo que me llama la atención no es el hecho en sí, ya lo sabíamos, es cómo lo argumenta.
3: Nick. Te cuento las razones. Dice que el Supremo hizo una interpretación manifestantemente contraria al espíritu y a la finalidad de la ley. La semana que viene va a defender en su ponencia que se aplique la amnistía con carácter preferente y urgente. Se debatirá la próxima semana y allana el camino a la vuelta de Puigdemont a España.
2: Manuel Marín, defiéndete.
4: Hombre, aquí hay más elementos de los que puramente se conocen a través de su proyecto de ponencia o su borrador de ponencia. Vamos a ver, cuando él incorpora esos comentarios que son verdaderamente ofensivos para la Sala Segunda del Tribunal Supremo, es porque él ha estado en esa Sala Segunda del Supremo y tiene que pasar una serie de facturas al cobro, entre otros a magistrados como Llarena, magistrados como Marchena, magistrados como Martínez Arrieta, etcétera, etcétera, o Miguel Colmenero. Al final, mira, el mundo de la gran cúpula judicial es bastante reducido, todos se conocen, todos han trabajado mucho tiempo juntos, todos saben perfectamente dónde viene cada cual. Y Conde Pumpido, independientemente de que esté presidiendo ahora no un tribunal constitucional, sino un comisariado político vestido con toga, lo que está haciendo es nada diferente a lo que hacía hace ya muchísimos años, 20 años, cuando era fiscal general del Estado, con Rodríguez Zapatero. Utilizar el derecho, el creativismo jurídico, inventar doctrina, crear doctrina de la nada. Y, hombre, sorprende que más allá de que en su día dijese que hay que mancharse la toga con el barro del camino.
2: Con el polvo. La que me lió a mí, el propio Conde Pumpido.
4: Bueno, pues
2: qué pollo me montó una mañana.
4: Bueno, pues eso es exactamente lo que él reivindica, que las togas se manchen, es decir, que pierdan su independencia porque hay algo superior. Y, hombre, en segundo lugar, es que ya si puedo ridiculizar o puedo tratar de menoscabar, minusvalorar, infravalorar a la Sala Segunda del Supremo, pues miel sobre hojuelas. Y a eso se está dedicando Conde Pumpido y a eso se está dedicando el Tribunal Constitucional más político que se conoce, que se ha conocido en la democracia. Mira que ha dictado resoluciones muy políticas, mira que se ha hecho de todo, pero realmente no se está adaptando. Cuando él dice en la sentencia que es que el Tribunal Supremo no ha interpretado bien el espíritu de la norma, esa frase se la podría aplicar él y esa mayoría que funciona como un rodillo ideológico y sectario. Si realmente el espíritu de la norma fundamental que deben interpretar, que es la Constitución, está por encima o debería estar por encima de la ley del gobierno. Claro que el Supremo no asume el espíritu de la ley del gobierno, porque el espíritu de la ley del gobierno es contrario al espíritu de la Constitución. Evidentemente que eso es así. Lo que pasa que Conde Pumpido está poniendo hoy, ahora mismo, en un lugar preferente a la ley de Bolaños, a la ley de amnistía, sobre la propia Constitución.
2: Solamente le había faltado utilizar el término lawfare para los jueces del Supremo, Camacho.
5: Sí.
2: Hoy ha sido espectacular.
5: A ver, Manolo lo ha explicado muy bien, porque además conoce muy bien a los personajes y el ambiente. Hay efectivamente una serie de viejas cuentas que se pasan, no solo las pasa a Pumpido, también se las pasan a veces a él. Pero que están creando un choque de institucional de primer orden, porque yo no descartaría que los magistrados supremos utilicen todo su saber jurídico para intentar inaplicar este veredicto tal como se lo pide Pumpido. Es decir, no descartaría un partido de vuelta en esto, cuidado. Pero más allá de eso, claro, es lo que decíais ahora, Pumpido, claro, el presidente del Tribunal Constitucional, que es el órgano de garantía y el intérprete de la Constitución, pero es que se arroga ya no solo interpretar la Constitución como le da la gana, según su propio criterio. Hombre, está en su derecho relativo, pero está. Sino que contradice directamente a los padres de la Constitución que quedan vivos.
4: Claro, claro.
5: Y que han dicho, nosotros descartamos la amnistía. Y él dice, sostiene todo lo contrario. Oiga, escuche usted lo que le hicieron. Ya cuando se mueran, vale, podremos ver que venga, podrá interpretar ya libremente esto que llaman ahora en Norteamérica. Hay una corriente jurídica, un gran debate jurídico del Tribunal Supremo, que allí es órgano de intérprete constitucional. Pero es que no, le llaman los originalistas, ¿eh? Los originalistas que dicen que hay que ceñirse estrictamente a lo que decían los padres de Founding Fathers. Pero claro, de Founding Fathers se murieron en el siglo XIX, a principios del XIX.
2: Entonces, no, bueno, les podemos preguntar.
5: No les podemos preguntar, pero ¿qué sí les podemos preguntar? Entonces, y de hecho, pues tanto Berrero de Miñón o Miguel Roca, como los que no firmaron la Constitución, pero fueron los que estuvieron en la negociación, como Alfonso Guerra, saben perfectamente que se descartó. Porque de hecho había una enmienda de Orchineta Mendía, el entonces de Arribatasuna, y fue descartada. Pero bueno, más allá de esto, aquí lo que pasa, y a ver cómo lo digo para no incurrir, para no en un desliz, es que la ley, el origen de la ley y el arbitraje constitucional obedecen a una inspiración similar. ¿Se me entiende o no se me entiende?
4: Sí, sí, sí.
5: Pues ya está.
4: Así, es bastante elocuente lo que comenta Ignacio, pero es grave porque no hace falta tampoco interpretar ningún espíritu de ninguna ley. Si tú quieres interpretar, interpreta lo que dijo Juan Carlos Campo, que es un magistrado que se sienta al lado tuyo.
2: Que fue ministro.
4: Que fue ministro de Justicia y que dijo que era ilegal e inconstitucional.
5: Ah, bueno, no, y luego un día el propio Pedro Sánchez que iba a hacer una crisis constitucional, ¿no?
4: Bueno, claro, sí, efectivamente, pero de verdad, el la hemeroteca que tantas veces utilizamos y que se hacen virguerías con ella, es que lo dijo Sánchez, es que es inconstitucional la amnistía. Entonces, si era inconstitucional ayer, no puede ser constitucional hoy. No puede serlo, ni aunque Conde Pumpido lo diga. Dices tú, Ignacio, el camino o un partido de vuelta, o que los magistrados del Supremo puedan utilizar...
2: Le den una vuelta a la de tuerca.
4: Todo. Tengo mis dudas, o tengo mi información. Una vez que el Tribunal Europeo de Luxemburgo ya se ha pronunciado respecto al fondo de la amnistía y de la aplicación de la amnistía al delito de malversación, o a la malversación contable en este caso, porque era el Tribunal de Cuentas en una pieza, por cierto, aquel recurso que se plantea, o aquella exposición que se plantea, era tiene un extraordinario valor jurídico, y Europa ya lo ha dicho. Diga, mire usted, amnistía, sí, en casos excepcionales para eso es. Porque ellos no se han fijado en lo que decía nuestra Constitución ni nuestros padres de la Constitución. Ellos aceptan la amnistía en Europa. Bien, perfecto. Usted como país haga lo que le venga en gana. Y si no se ajusta a su norma, pues cambie su norma o cambie lo que le venga en gana. Segundo, a la malversación, también. Y hombre, ahí al Tribunal Supremo le queda muy poco margen para plantear ahora otra cuestión prejudicial de estas características. Tendrán que analizar mucho y muy bien el cariz de la sentencia que dicte el Tribunal Constitucional, ver qué es lo que va a decir Conde Pumpido, ver en qué quedan los otros recursos para ver si de ahí se puede llegar a plantear por una vía nueva otra exposición de este tipo, otro conflicto así en Europa, pero lo veo difícil, ¿eh?
5: En términos jurídicos es un duelo de cerebros apasionante, ¿eh? Quiero decir que estamos hablando, a ver,

0: sino en la interpretación de las leyes, que es diferente. Porque ya en esto no se trata de si la ley es constitucional o no. Eso ya lo sancionó Constitucional y lo ha avalado Europa. Se trata de si la malversación encaja o no en esa ley. Eso, y esto es un asunto diferente.
1: Claro. Muy breve, por favor, Manolo.
2: No, que la cuestión de fondo de todo esto que al final decía Ignacio, oye, es cuando vuelve Puigdemont, se queda igual. Puigdemont podría volver mañana mismo, es detenido, lo llevan al Supremo 5 minutos.
0: Ya, pero no quiere.
2: Claro que no quiere.
0: No quiere pasar una noche en el calabozo.
2: Por eso yo la clave Puigdemont no la manejo ya en clave electoral o preelectoral, o si esto le sale bien, o si a partir de que venga Puigdemont, Junts va a ser más Mari Carmen. No, es que esto no tiene que ver, es que podía estar aquí Puigdemont perfectamente, lo que quiere es venir.
0: Puigdemont llega esta noche limpio. Y antes del fin de semana está en la calle, porque
2: esta noche está en la calle. Llarena lo tiene que soltar a los 5 minutos, si ya lo hizo con Carmen Bassa. Ah. Quiero decir, ya lo hizo en un caso, se entregó una señora, la cogieron, la detuvieron, se la llevaron al Supremo y a las 2 horas estaba libre. Pasó esa misma noche ya en Barcelona. Entró por la mañana, pasó por el Supremo como el que va a tomar aperitivo y se vuelve. Y eso lo podía hacer.
0: ¿Qué es la que motiva esta ponencia de Pompidou? Dolors, ¿no, Carmen Bassa?
1: Dolors, Bassa. Permitidme que cambie de tercio, a ver si me da tiempo a tocar un par de asuntos más. La Audiencia Nacional, el juez Pedraz de la Audiencia Nacional, autoriza a la juez Beatriz Viedma a ejercer la acusación particular en el caso de las cloacas. A mí este tema me parece muy interesante.
3: Viedma denunció una supuesta trama para desacreditarla pública y profesionalmente y declarará el 8 de octubre. Fue la encargada de la instrucción del caso de David Sánchez, a la que Leire Díez intentó apartar a través de clanes de narco de Badajoz. Por lo menos eso dicen sus notas. De momento el juez Pedraz descarta investigar este punto. Dice que no es posible abrir una línea de investigación por cada una de las anotaciones que aparecen en las múltiples agendas de Leire Díez y si no hay otros datos que la doten de relevancia.
1: Claro, pero es que esos datos es muy posible que los aporte la propia afectada. Claro, cuando el día 8 de octubre la cita y le diga, colega, a ver, ¿qué te pasó? Y la otra vaya, la jueza, y diga, mira, estas son las cintas de mis hijas en el parque. Esta es mi cinta entrando o saliendo del gimnasio. Esta es la grabación con tal. Este es el audio de no sé qué. Esta es la hora y el día en el que me estaban tal. Esta es la campaña de medios que se montó para... Entonces, claro, el juez va a decir, cuño, ¿no?
2: Hombre, me imagino que sí. Toda la resolución del juez Santiago Pedraz es muy breve, es de folio y medio, y viene a decir, bueno, pues no voy a investigar esto de momento sin que sirva de momento. Claro, cuando ella le da voz para personarse, cuando ella le vaya a preguntar qué es lo que conoció, cómo se sintió, qué averiguó, qué vio, y ella hable, que para eso se ha querido personar, me imagino que
1: es
2: sea...
1: Es esa acusación particular, no, claro. Es un testigo, es mucho más.
2: A ver, cuando tú haces eso es porque, uno, ves materia, y dos, dicho mal y pronto, que ya a esta hora se puede decir, vas a sacarle los higadillos a Leire.
1: ¿Ha dicho Leire?
2: Sí.
1: No quiero decir que puede decir cualquier cosa, lo de sacar los higadillos tampoco es tan malo. Pensé que ibas a decir algo peor.
2: Iba a decir otra cosa.
1: Camacho.
0: Sí, bueno, esto supongo que acabará en otra pieza separada, con lo cual, bueno, esto procesalmente es que nos vamos a ir no ya al próximo mandato, sino al siguiente, o sea, dentro de 2 mandatos más acá tendremos algún veredicto sobre todo esto. Pero claro, el otro día preguntaba en el periódico Juan Soto, decía, esto de contactar con los gitanos, esto de los rochos y eso, ¿esto ya tenían el teléfono? ¿O lo tuvieron que buscar? Es decir, ¿qué estamos hablando? De los señores del Partido Socialista hablando con un clan de narcotraficantes que tienen a sus espaldas una ristra de asesinatos. Porque, pero a ver, que en Extremadura, hombre, tampoco es.
1: No es
0: Colombia.
1: Ni era la costa de Galicia.
0: Bueno, pues en los últimos meses, entre la familia de los rochos estos y los rivales, hay 3 muertos, ¿ya? ¿Vale? 3 muertos a tiros. Entonces, claro, esto. Y que los tipos le digan. No, esto...
1: Menudo lío.
0: Nosotros somos gente de orden y aquí no nos metemos. Esto es que es muy chusco. Pero bueno, simplemente el hecho, y eso, pues lo que estáis diciendo...

0: grabaciones, no sé qué, las hijas, tal, tal, hay que darle un susto. ¿Pero de qué demonios estamos hablando?
1: Es una locura.
2: Son los mismos.
0: ¿Y esta gente esto lo hacía por su motu propio? ¿Porque claro, querían quedar claro, bien con claro, Sánchez? Claro. ¿O cómo es esto? ¿Quién?
2: No, claro, esta es la pregunta.
1: ¿Qué se le ocurre a
0: la X bien? De aquí?
2: No. Ya se conoce que Santos Cerdán ordenaba esos pagos. La gerente dijo que les pagaba...
1: Los abogados y que ella de la trama, se dedicaba a tramitar.
2: Pagó a Ismael Oliver, pagó, es decir, ya ha habido unos pagos ahí acreditados y venían por orden verbal de Santos Cerdán. Luego ya venían por el secretario de organización número 3 del partido. Que Santos Cerdán despachase o no con Sánchez, es de suponer que sí. Que Santos Cerdán recibió orden de Sánchez o lo hizo por esto, propia iniciativa.
0: Todo esto además a partir de los 5 días de reflexión. ¿Vale?
2: Coincide, pero déjame dar un dato más, Ignacio. Es que estos que no sé si le dan o no al clan el número de la juez o la residencia donde vive o el parque al que van o dejan de ir, son los mismos que despachaban con el número 2 de la Fiscalía General del Estado en la calle Fortuny 4. Y en Guzmán, en la sede de la Guardia Civil, se reunía con la directora general.
0: Sí, es que iba de la directora de la Guardia Civil a los narcotraficantes de Extremadura, de Badajoz. Es que es una cosa alucinante.
2: Son los mismos que llegaban al núcleo del poder del Estado.
0: Sí, sí.
1: Hablando del poder del Estado, me quedan 3 minutos y medio, a ver si nos da tiempo, por lo menos una pincelada. Dimite el delegado del gobierno en Ceuta, estaba cantado, se cumplen 2 meses de la invasión.
3: Miguel Ángel Pérez Triano dice que ha tomado esta decisión por la campaña de acoso constante que ha sufrido desde finales de julio. En una comparecencia sin preguntas, ha admitido que en los días previos alertó de lo que estaba pasando y pidió refuerzos.
4: Respecto a ese día 30, fuimos los que dimos la voz de alarma junto con la Guardia Civil y pedimos a Interior la movilización en el primer momento de todos los recursos disponibles. Esa era nuestra tarea. Incluso, sin ser nuestra competencia, pedimos la intervención del Ejército esa misma mañana.
1: A mí lo que más me llama la atención no es que dimita, total, para lo que le quedaba en el convento, pero que haya reconocido, después de todas las trolas que han soltado en el primero, que efectivamente avisó, que alertó por tierra, mar y aire y que sabía en la que venía encima, no sabía exactamente cuántos, pero a mí me parece tremendo. ¿Está dejando al gobierno entero, no, Camacho? 1 minuto.
0: Claro, porque aquí lo que hay detrás es que viene un horizonte judicial.
1: Claro.
0: Y entonces, la jueza está investigando y van a empezar a contar la verdad. Este señor, estaba allí, no hacían caso y encima además, se ha comido muchos marrones y encima además no podía salir a la calle en Ceuta porque la gente lo acosaba y tal. Ahora, ojo al que ponen, que por lo menos el que dimite no le dijo a nadie, te voy a arrancar la cabeza.
1: El puerto de Santa María, ¿no?
0: Sí.
1: Se acerca a tu pueblo.
0: Y se pasó 40 días sin ir a trabajo, cobrando el sueldo, y se lo dijo a la jefa. Dice, oye, que tengo que hacer la campaña del partido, no me vayas a descontar sueldo. Y se quitó de en medio. Es decir, este es el personaje que van a poner en Ceuta.
2: Bueno, lo que habrán encontrado. A mí, de todas formas, el delegado que ha dimitido me parece de un cinismo insoportable, porque ahora dice algo que no decía al principio.
1: Claro. Al contrario,
2: pero,
1: lo contrario.
2: Pero dice, yo transmitía, no. Dígame, ¿a quién transmitía? ¿Qué transmitió? ¿Y cuándo exactamente?
1: ¿Qué es lo que le va a decir la juez?
2: Dígame.
0: ¿Qué es lo que le va a decir el jefe del gabinete cuando se vea delante del juez?
1: Claro.
0: Es que una cosa es lo que se cuenta en una rueda de prensa, otra cuando tú llegas a la audiencia y te sienta la señora con la toga puesta. Cuidado,
2: pero el jefe de gabinete ha hecho un alarde de dignidad personal dando un corte de manga porque se olía la tostada del proceso penal. Y claro, ya en política la gente da la cara por lo que da la cara, pero no siempre y bajo cualquier condición, ¿no? Y ahora el delegado del gobierno, más allá de su situación personal, que debe ser muy desagradable, siendo ceutí además, y no poder salir a la calle y encontrarte, como decía, una corona de
1: la familia,
2: naturalmente.
1: Allí se conoce todo el mundo.
2: Es desagradable, pero bueno, es que este tío lleva 60 días mintiendo.
0: Sí.
2: Hasta hoy, que parece que no ha mentido. Hoy se ha comportado de una manera aparentemente humana.
1: Es otra persona.
2: Claro.
1: A la que era estos 2 meses atrás.
2: Claro. Porque hacen falta 60 días y todas esas protestas y que haya ciudadanos llamando traidor al presidente del gobierno para que tú dejes de obedecer. sabiendo, a sabiendas de que lo que estabas haciendo era una indecencia?
1: El miércoles comparece ante la jueza como testigo el alcalde presidente, Juan Jesús Vivas, ante María Tardón.
2: Sí.
1: Va a ser interesante la comparecencia. Y ojo, que luego viene el otro y el otro y el otro. No, no, esto no ha hecho más que empezar.
0: No, ya te digo, esto entre Zapatero, la cloaca, la financiación del PSOE y Ceuta, 7 años yendo rapidito. Ah,
1: seguramente. Bueno, Camacho, que gracias, Ignacio.
0: Buenas noches.
1: Manuel Marín.
2: Muy buenas noches.
1: Muchas gracias a los dos chicos. Adiós.

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4: El arzobispo de Valladolid y presidente de la Conferencia Episcopal, Luis Argüello, ha publicado en redes sociales un texto en el que reflexiona sobre diversos tipos de desahucios que están en el foco de la actualidad. El de la vivienda es sin duda uno de ellos, con un acuerdo social sobre el reconocimiento del grave problema que tenemos, pero con una manipulación ideológica y un conflicto social y político latente y provocado. Muchas de las imágenes de la acampada de la Puerta del Sol, junto a las de la vicepresidenta del gobierno reclamándole acciones a su propio gobierno, son sencillamente surrealistas. También los ceutíes viven el desahucio de su normalidad cotidiana, junto a algunos inmigrantes que han sido desahuciados de sus países de origen. Se antoja imprescindible un acuerdo nacional para ayudar a los ceutíes a solucionar la crisis humanitaria que se ha provocado, así como un pacto de Estado y europeo que aborde las causas de las migraciones y también haga frente a los estados que aprovechan los éxodos de personas para provocar invasiones por intereses de carácter geopolítico. Por último, tal como también ha denunciado el Papa estos días en Francia, el aborto es un desahucio del vientre materno de consecuencias irreversibles. La grandeza moral de una nación se manifiesta sobre todo en su capacidad de acompañar, proteger y amar aquellas vidas que atraviesan mayor fragilidad. Resulta descorazonador que ante los diferentes tipos de desahucios la argumentación ética varíe en función de intereses particulares. Son asuntos diferentes, pero con un nexo común, y no es propio de una sociedad avanzada el desahuciar la razón y la voluntad de acuerdo por la defensa de la vida humana y el bien común.
5: Son las 11, las 10 en Canarias. Nos queda media horita con la linterna encendida de este lunes.
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5: La noticia de la noche es el acuerdo para que Mari Carmen, ya sabes, esa señora desahuciada de su casa, regrese al piso del que salió la semana pasada. Lo han pactado esta noche sus abogados y la empresa propietaria con la mediación del Ayuntamiento de Madrid. Mari Carmen aún debe dar su visto bueno a un acuerdo que prevé que no pague por el alquiler más del 30% de sus ingresos. Lo explicaba su abogada Beatriz Duro.
6: Lo que hemos hablado es que la renta no supere el 30% de sus ingresos. No hemos hecho el cálculo y hay que calcularlo exactamente, pero será una renta aproximada a la que venía pagando. Va a ser un contrato conforme a la LAO, un contrato que en principio está previsto una duración de 8 años, con la renta que ya hemos comentado y sin ninguna particularidad especial.
5: En la Puerta del Sol sigue la acampada que comenzó el sábado para exigir al gobierno soluciones al problema de la vivienda. Allí está Álvaro García. Buenas noches.
7: ¿Qué tal, Ángel? Buenas noches. Centenares de personas se preparan aquí para pasar su tercera noche en tiendas de campaña. Confían en que las cosas mejoren, pero reconocen que no tienen muchas esperanzas en los políticos. Se escuchan cánticos contra todos los partidos y, sobre todo, muchas denuncias contra esta crisis de la vivienda en España. Marcus, por ejemplo, teme por su futuro.
8: Ahora mismo muy gris, bueno, no, muy negro. Ahora exactamente, ¿quién puede tener ahora una familia? ¿Quién puede irse a trabajar a otro lado ahora mismo? Tenemos que venir a Madrid a trabajar, porque es donde el único sitio donde hay trabajo. Y lo que es nuestro salario, estamos dedicando el 70% al casero. Pues dime tú para qué estamos viniendo aquí a trabajar.
7: Leo una pancarta que dice contra el rentismo y sus gobiernos. Muy poca presencia policial aquí, tampoco se ha necesitado porque se desarrolla con normalidad. Los manifestantes exigen un decreto valiente, mientras otros piden una huelga general.
5: En Barcelona sí que hay mucha presencia policial para contener a los manifestantes que se han concentrado frente al Palacio de Congresos, donde Sánchez participa en la entrega de premios de La Vanguardia. El presidente ha aprovechado su discurso para hacer un llamamiento a sus socios para que aprueben el decreto que mañana saldría del Consejo de Ministros.
9: Pido a todas las fuerzas parlamentarias que hagamos ese último esfuerzo para sacarlo adelante en el Congreso de los Diputados. Con altura de miras, con sentido de Estado y con responsabilidad. Porque detrás de cada medida hay algo mucho más importante que cualquier cálculo político. Por legítimo que sea, hay personas, hay hogares y hay vidas.
5: COPE ha tenido acceso al borrador que ha presentado la parte socialista del gobierno, un documento de 65 páginas que habla de prohibir los desahucios a vulnerables hasta 2028, el blindaje de los alquileres o ayudas para inquilinos y caseros. Falta por saber si será suficiente para convencer a los socios. Claro, de momento parece que a Junts no le gusta. Ricardo Rodríguez, buenas noches.
10: Buenas noches. El ala socialista del gobierno llega al encaje final de su decreto. El Consejo de Ministros lo aprobará con el propósito de que logre la bendición de la mayoría de investidura en el Congreso. Eso significa que el texto debe gustar a izquierda y a derecha. Algo realmente complejo. El borrador incluye prórrogas a los contratos de alquiler hasta el 31 de diciembre de 2028. La misma fecha figura como prohibición de desahucios a personas vulnerables, aunque las administraciones deberán compensar económicamente en el caso de pequeños propietarios. El texto apuntalará el derecho de adquisición preferente de una casa sobre una oferta de un fondo o una empresa. Los incentivos fiscales están destinados a inquilinos, pero también a caseros. Se recuperan a la vez las ayudas para comprar la primera casa, pero limitadas a priori a jóvenes. El alquiler de temporada es sometido a regulación y los pisos turísticos incrementan el IVA hasta el 21%. En espera de la letra definitiva, la norma pretende prohibir a los fondos buitre la compra especulativa de vivienda. Extremo descartado con anterioridad por falta de respaldo legal.
5: La política de vivienda del gobierno ha centrado también la Junta Directiva Nacional del PP. Núñez Feijóo ha defendido ante los suyos que el gobierno ha dilapidado 8 años y ha defendido las propias medidas del Partido Popular. Íñigo Palomar, buenas noches.
11: ¿Qué tal? Buenas noches. A pesar de que el tema principal de la Junta Directiva Nacional era Ceuta, el foco al final se lo ha llevado Mari Carmen, la acampada y ese real decreto ley que pretende aprobar el gobierno. Feijóo ha señalado que 8 años de gobierno socialista no han servido para nada.
12: El problema es que se ha pasado 8 años más pendiente de la casa de Jessica que de la casa de Mari Carmen. Han tenido su oportunidad y la han dilapidado. Pido la mía para arreglarlo. Rebajemos el IVA, rebajemos el impuesto de transmisiones y empezaremos a darle una solución a los jóvenes de este país.
11: Y como toda la reunión estaba marcada por la acampada de la Puerta del Sol, cuando ha llegado el alcalde de Madrid, José Luis Martínez Almeida, le hemos preguntado sobre ese asentamiento y sobre el rechazo de delegación de gobierno de desalojarlo.
13: Si delegación se inhibe del desalojo, ¿qué van a hacer ustedes como ayuntamiento?
14: Vamos a estudiar todas las vías legales para que tenga que asumir el desalojo porque le corresponde y en su caso estudiar las acciones y la responsabilidad en la que incurre.
11: Pues el Ayuntamiento de Madrid se plantea denunciar a la delegación.
5: El Consejo de Ministros de mañana, además del decreto de vivienda, aprobará otro con medidas para paliar el efecto de la subida de los precios de la energía. Anuncio que coincidirá con la publicación del IPC de septiembre, que no va a ser bueno. Marta Ruiz, buenas noches.
15: Buenas noches. Salvo sorpresa, la inflación se habrá colocado en el entorno del 5% en septiembre. Es lo que esperan los expertos, que auguran un IPC por encima del 4% hasta final de año, con independencia de las medidas que apruebe mañana el gobierno. La energía está disparada. En apenas 7 meses el gas ha más que duplicado su precio. El Brent ha subido un 140% y las gasolinas han escalado un 30%. El vicepresidente Cuerpo ha prometido alivio a hogares y sectores más afectados, pero de momento solo se ha confirmado la prórroga de ayudas agrícolas como el descuento de 20 céntimos al diésel, pero el campo pide más. Andrés Góngora, de la organización agraria COAG.
16: No nos vamos a conformar con los 20 céntimos que actualmente hay subvencionados para el caso del gasóleo. Además, también pedimos medidas fiscales. Si las medidas no nos convencen, el proceso de movilización será inminente.
15: A la espera de conocer los detalles del nuevo plan anticrisis, la OCU ya alerta de que la TUR, la tarifa de último recurso del gas, subirá un 50% el 1 de octubre si no hay medidas adicionales.
5: Más cosas, mirando a Ceuta. David de la Encina, exalcalde del puerto de Santa María, se perfila como el nuevo delegado del gobierno en Ceuta. Sustituirá al dimitido Miguel Ángel Pérez Triano, que ha dejado hoy su cargo, cuando están a punto de cumplirse 2 meses del asalto desde Marruecos. En su despedida ha admitido que él mismo informó en los días previos de la presión en la frontera. Juan Bañó.
17: Se siente maltratado y hoy, después de que el diario El País desvelara que informó a Madrid semanas antes de la avalancha de lo que podía venir, ha convocado a la prensa para confirmar la noticia y dimitir. Nos dicen en Moncloa que por iniciativa suya. Lo cierto es que da el paso después de señalar. Él también pasó informes.
18: Desde el primer momento transmitimos lo que estaba ocurriendo y pedimos medidas y refuerzos. Desde semanas antes ya gestionábamos una grave crisis migratoria y emitimos informes y comunicaciones diarias. Esto es lo que hacíamos desde mucho antes del 30 de julio, porque es la tarea que nos corresponde.
17: Aclara que el delegado no toma decisiones operativas sobre la frontera, es tarea de interior, ni sobre el ejército, corresponde a defensa. El mismo 30 de julio fue el primero en pedir refuerzos de Guardia Civil y policías, incluso la intervención del ejército. El ya ex delegado no ha mencionado hoy los informes del CNI que provocaron la dimisión de su ex jefe de gabinete, que entraron en contradicción. El ex jefe comparece en la Audiencia Nacional como testigo esta misma semana. El exdelegado parece ya pensar más en su defensa que en su gobierno.
5: Y el Papa descansa ya hasta ahora en el Vaticano, de regreso de su viaje de 4 días a Francia, donde ha visitado París, Lourdes y Metz. En el avión de vuelta, el Santo Padre ha exigido a los gobiernos que busquen soluciones al problema de la vivienda. Sin pronunciarse directamente sobre el caso de Mari Carmen, ha subrayado la importancia de buscar las causas profundas del problema y no limitarse a soluciones de emergencia. Al Papa también le han preguntado en el avión por la guerra entre Rusia y Ucrania y ha dejado claro que la Iglesia seguirá buscando que ambos países se sienten para buscar la paz.
19: Creo que la Iglesia tiene una responsabilidad invitando continuamente a líderes como de Rusia y Ucrania, otros países, a venir, a sentarse, a dialogar, a buscar cómo solucionar los problemas sin continuar esas guerras que ya no tienen sentido. No podemos obligar a nadie. A veces parece que puede ser inútil, pero vamos a seguir hablando, vamos a seguir anunciando el Evangelio.

0: Hay una ciudad romana que lleva siglos escondida bajo tierra. Está a unos 7 kilómetros de la actual Antequera, junto al río Guadalhorce. Una urbe que durante el Alto Imperio vivió su época de esplendor. Se llamaba Singilia Barba y llegó a tener foro, termas, villas agrícolas, un circo y hasta un teatro. De aquel antiguo asentamiento aún quedan restos repartidos por el conjunto arqueológico, aunque durante décadas apenas se pudo avanzar en su descubrimiento. Ahora, una nueva excavación ha permitido recuperar parte de uno de sus edificios más importantes. La intervención impulsada por la Universidad Complutense se ha centrado en el Teatro Romano, un hallazgo que ha sido mayor del esperado por los investigadores. Esta noche ponemos el lazo en la linterna con nuestra historia bonita y arqueológica del día. ¿Qué tal, Paloma Serrano? Buenas noches.
1: ¿Qué tal, Ángel? Buenas noches. Los arqueólogos ya conocían la existencia de este teatro. De hecho, hubo un primer intento de acercarse a la construcción en 1991, aunque aquellos trabajos solo alcanzaron su superficie. Ahora, más de 35 años después, la nueva excavación ha permitido conocer mejor una edificación que lleva siglos enterrada. Los investigadores, tras localizar parte del graderío, han comprobado que el recinto tiene unas dimensiones aproximadas de 52 metros de diámetro. Manuel Barón es el alcalde de Antequera.
2: Nosotros tenemos ya constancia que allí había un gran teatro romano y un circo romano, que lógicamente las excavaciones arqueológicas se van haciendo poco a poco. La Junta de Andalucía ha librado pues un dinero importante para preservar ese yacimiento arqueológico, vallarlo. La Universidad Complutense de Madrid pues ha descubierto pues el principio de lo que es el gran teatro y anfiteatro de Singilia Barba.
0: El hallazgo forma parte de un complejo arqueológico mucho más extenso. Singilia Barba llegó a tener una importante actividad económica durante la época romana y su ubicación, cerca del Guadalhorce, le conectaba con otras zonas de la provincia romana de la Bética. La ciudad llegó a ser un enclave destacado en toda esta comarca. Además, contaba con diferentes espacios públicos, con numerosas villas agrícolas en sus alrededores, lo que nos pone en la pista de la importancia de la ciudad y de la intensa actividad que acogió durante la época romana.
2: Y eso demuestra la riqueza y el poder económico que tenían los señores romanos con el comercio del propio aceite. Aquí tenemos la villa romana, como digo, las termas, tenemos la ciudad de Singilia Barba, tenemos muy pocos kilómetros Nescania, otra ciudad romana. Es decir, aquí Roma estableció y fundó pues una gran conurbación que lideró todo el sur de la Hispania romana.
1: En esta primera campaña, los arqueólogos han llegado a la zona intermedia del graderío, donde han aparecido unos grandes sillares en un magnífico estado de conservación. Por debajo, todavía permanece bajo tierra las grandes inferiores y otras partes fundamentales del teatro, como el palco de autoridades, la zona de la orquesta y el escenario. Espacios que podrían completar el conjunto de un edificio que hace casi 2.000 años podía reunir a unos 2.000 espectadores. Para llegar hasta esas zonas, harán falta nuevas campañas de excavación y financiación. Y es que lo que se ha descubierto hasta ahora representa apenas un 5% de la totalidad del recinto.
2: Es muy complicado desde el punto de vista arqueológico volver a excavarlo todo. Eso es una obra bastante compleja y bastante cara. Pero por lo menos empezar las excavaciones para que nos vayan dando datos historiográficos de todo lo que supone lo que había ahí para cerciorar las previsiones de lo que dirían los científicos se cumplen de verdad.
0: Una de las grandes sorpresas de esta excavación ha sido el estado en el que ha aparecido el teatro. Los investigadores apuntan a que estamos ante el teatro romano mejor conservado de la península, construido durante el Alto Imperio. Buena parte de su estructura todavía permanece bajo tierra en unas condiciones excepcionales. Manuel Romero es uno de los arqueólogos que dirige las excavaciones.
3: Se conserva perfectamente porque hubo un nivel de colmatación muy interesante, sobre todo a partir del siglo XIII, quedó cubierto para estar en pendiente en la farda media y baja de un cerro, quedó totalmente cubierto de sedimentos, lo que ha posibilitado precisamente que esta conservación sea excepcional, queda congelado en el tiempo prácticamente a partir del siglo XIII.
1: La riqueza de los materiales encontrados en la campaña es otro de los elementos que está ayudando a conocer mejor cómo era la ciudad. En el yacimiento han aparecido mármoles y otros materiales valiosos que no procedían de esta región, pero que fueron utilizados en distintos espacios de la urbe romana. Son restos que permiten conocer la actividad que se desarrollaba en Singilia Barba y las relaciones que mantenía con otros territorios.
3: nuestros antepasados estaban llevando, estaban exportando aceite a través del puerto de Málaga, pero también a través del Guadalquivir y de su desembocadura, y los barcos no volvían vacíos, volvían con objetos de arte, volvían con mármoles, volvían con muchísimos productos de Oriente, de Turquía, del norte de África, también de Siria y, por supuesto, también de toda la península ibérica.
0: En Roma, el teatro tenía una función mucho más allá del entretenimiento. Era un lugar de reunión y una parte importante de la vida pública, donde los espectáculos ocupaban un gran espacio en la sociedad romana.
3: La mayoría de los espectáculos eran obras teatrales, clásicos griegos, desde Aristófanes, del siglo V antes de Cristo. Y luego obras, sobre todo de carácter satírico, que se realizaban en época ya del Alto Imperio, del siglo I al siglo IV después de Cristo. Sicilia Barba tenía, además de un teatro, tenía un circo para la carrera de las cuadrigas. Entonces es uno de los pocos municipios que tiene también, además de un teatro, un circo, y que espero que algún día también podamos excavar.
0: Después de casi 2.000 años bajo tierra, parte del teatro romano de la ciudad Sigilia Barba sale a la luz en Antequera, Málaga. Se trata de parte del graderío y unos grandes sillares de un edificio de unos 52 metros de diámetro. El descubrimiento pone de manifiesto que estamos ante uno de los teatros mejor conservados de la península. Y el potencial arqueológico que conserva el yacimiento, imagínatelo. Estaremos muy pendientes de los próximos hallazgos y excavaciones. Gracias, Pablo, por poner el lazo en la linterna con esa historia bonita y arqueológica del día.
1: Hasta mañana.
0: Adiós. La postdata en la linterna la firma Juan Fernández Miranda. Hola, Juan.
4: ¿Qué tal, Ángel? Llega una nueva biopic a nuestras televisiones. Se titula Aquel. ¿Y sabes quién es el protagonista?
5: 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Yo soy aquel.
4: Pues sí, 8 capítulos sobre la vida de Rafael, uno de los cantantes de nuestras vidas. Lo cuenta hoy nuestra compañera Paloma Barrientos. Un origen humilde, en una España de posguerra, donde no sobraba nada, pero tampoco faltaba un plato a la mesa para comer todos los días. Y desde ahí, al estrellato durante 6 décadas.
5: Y estoy aquí, aquí, para quererte.
4: Rafael defendió esta canción en Eurovisión en 1967. Después llegarían muchos otros éxitos, como Mi Gran Noche, que hoy bailan los veinteañeros, demostrando que al final la vida cambia, pero las emociones permanecen. Rafael, un intérprete teatral, una voz descomunal, el cantante total. Y en ese plan.

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6: Como cada día te resumimos a través de los sonidos de COPE, las noticias y las voces que han marcado la jornada. Y para ello, Gonzalo Zaballa.
7: ¿Qué tal, Ángel?
6: ¿Qué pasa?
7: Piénsalo, ¿eh? España campeona del mundo, Mourinho en el Madrid, un grupo de gente acampando en sol. La última vez que esto pasó era 2011.
6: Es verdad, tío.
7: Y aún quedaban por delante Filomena, el volcán, la Dana y la pandemia. O sea, si este
6: Virgen
7: es el plan...
6: Santa, Virgen Santa.
7: Si este es el plan, que me avisen que yo me bajo.
6: Es verdad.
7: Sí, sí.
6: Dios mío.
7: Estamos a lunes y a estas alturas se puede decir que la semana ya es maravillosa.
8: Así estamos.
7: La noticia pasa por las 300 tiendas de campaña que hay en la Puerta del Sol, o sea que oficialmente Decathlon ya ha construido más vivienda social que Sánchez.
6: Nos retrotrae al 15M de hace 15 años, solo que ya nos conocemos todos y todas y todes.
9: No sé si es de reír o de llorar, pero esto es lo que hay.
6: Que la acampada está organizada, promovida y animada por parte del propio gobierno.
10: Si hay que movilizarse contra el gobierno de España, contra el gobierno de España.
6: Pero si eres tú, el gobierno de España.
11: Estamos hablando de gente parlamentariamente deficiente.
6: Bueno, la cuestión es que hay elecciones a la vista y de ahí las prisas.
12: Ahora tarde.
6: Las encuestas dicen que la vivienda es el principal problema de España y aunque lleven 8 años en el poder, hay que subirse a la ola del caso Mari Carmen.
7: Claro, se ha subido Yolanda Díaz, a la que le han dicho, pero Yoli, que le estás animando a la gente a ir en nuestra contra, que tú formas parte de este gobierno. Y ella ha dicho,
13: no me fastidie.
7: Porque igual no se había entrado todavía. A la ola también se ha subido Miquel Iceta, que dice que no puede repetirse un caso como el de Mari Carmen, pero él es propietario de 27 inmuebles.
13: ¡Coño!
7: Y se ha sumado a la lista la ministra de Sanidad, Mónica García, que ha tenido la brillante idea de reivindicar la vivienda en la puerta de un hospital el mismo día que los médicos le han convocado una huelga nacional indefinida.
14: ¡De absoluta cine!
7: Y se ha sumado Sánchez, que lleva 8 años gobernando, pero que dice que tranquilo todo el mundo, que el problema lo soluciona mañana en el Consejo de Ministros.
15: ¡Poneros a trabajar de una vez, hombre!
7: Por lo tanto, están montando un 15M contra un gobierno en el que están los del 15M. Que venga Berlanga y lo supere. Primero, la situación. Agustín Tenani es agente inmobiliario.
16: El 85% de las viviendas de alquiler están en manos de particulares. Lo que más miedo tiene la gente no es tanto la ocupación, sino el que un inquilino se declare vulnerable y claro, que tengan problemas en caso de que haya impagos. Parte de la demanda, digamos que se ha generado de forma exógena porque ha venido mucha gente, tanto de dentro de España como de fuera, a vivir a la Comunidad de Madrid.
7: Que eso también abre un debate sobre la España vaciada, que también sería interesante. Es que este problema de la vivienda tiene muchas aristas.
17: Muchas.
7: Y segundo, soluciona el problema con Rafael Pampillón, catedrático de Economía en el CEU San Pablo.
18: Necesitamos construir, necesitamos más suelo. Mari Carmen llevaba años inmersa en un procedimiento judicial y hubo tiempo para encontrarle una solución habitacional adecuada. Las distintas administraciones pues no lograron solucionar el problema. Pues depende de repente de un propietario que tiene que renunciar a recuperar su vivienda y convertirse en una monja de la caridad. Ya considera que Mari Carmen necesita protección, pues debemos financiarle mediante los presupuestos.
7: Bueno, y la atención estaba puesta en esa reunión que iba a mantener la empresa, el ayuntamiento con los representantes de Mari Carmen. Parece que esta señora va a poder volver a su casa con carácter inmediato. Eso es una buena noticia para ella. Mañana, en cambio, la atención va a estar puesta en el decreto de marras que ha anunciado Pedro Sánchez. Veremos qué hacen algunos partidos como Sumar, Podemos o Junts.
8: Verá cómo acaba esto.
7: Pampillón Ángel hablaba de que uno de los problemas de todo esto es el suelo disponible, porque claro, hay que construir casas. Pues la ley de suelo lleva paralizada desde 2024, y como el gobierno parece que pone el foco en los propietarios, pues nosotros en La Linterna hemos propuesto una solución al problema.
6: Proponemos solemnemente y gratis una idea para solucionar el tema de la vivienda y a la vez para recuperar a un gran hombre. Si alguien ha demostrado saber cómo conseguir alquilar y donar una vivienda a una mujer desvalida, ese hombre es José Luis Ábalos.
12: Porque hay otros precedentes.
6: ¿Te acuerdas de lo que hizo con Jessica en la Plaza de España?
12: Hombre, por favor.
6: Vuelve, José. Sal del trullo y consigue pisos de alquiler como hiciste con Jessica.
12: Es tremenda.
6: José, ministro de Vivienda, ya. Que las labores de gestoría sean para Leire.
13: Mi trabajo es mi trabajo.
6: Y si falta dinero, seguro que ZP dona su tesorito.
14: Ser socialista es tener muy poco, estar dispuesto a dar mucho.
7: Un equipazo, ¿eh?
6: Ya tenemos el equipazo.
7: Es un equipazo, sin
6: pero
7: duda.
6: Vamos, imagínate, o sea, el gobierno entero.
7: Bueno, ¿tú estás seguro de que quieres esto?
6: Es una manera de hablar. Perdóname, yo solo sé que aquella le salió la operación. ¡Hombre! Del piso de cine. Estaba al lado del curro de Ábalos. Si quisiera, podía ir andando.
7: Sí, sí.
6: Oye, yo he visto las fotos, ¿eh? Las vistas eran espectaculares. Tanto en primer plano como a lo lejos. Oye.
7: Pues bueno, quién sabe.
6: Palante.
7: Igual es la solución.
6: Palante.
7: Y con vistas a mañana, lo decíamos antes, el famoso decreto. Mañana es verdad que tendremos más detalles, pero a priori, ¿qué se propone? Pues lo hemos hablado en clase de economía.
17: Solo sabemos que son propuestas a grandes trazos. Hablan de protección contra los desahucios, sería hasta el año 2028, de prohibición de la compra especulativa a los fondos buitre, también de contratos indefinidos, aunque parece que eso a la parte socialista no le termina de convencer. Otra de las medidas es instalar un IVA del 21%. A los pisos turísticos, bonificaciones fiscales tanto para los inquilinos como para los propios caseros que bajen el precio del alquiler.
7: Mañana veremos esa votación, a ver si sale adelante, y si es así, pues analizaremos la letra pequeña. Por lo demás, esta semana se cumplen 2 meses de la invasión de Ceuta. Seguro que se acuerdan que el delegado del gobierno dijo por activa y por pasiva que no hubo avisos de aquello.
19: Los WhatsApp del día 29 no suponen una alerta ni ningún informe.
7: Bueno, pues ahora este hombre deja el puesto. Él dice que dimite o le ayudan a dimitir y dice...
19: Desde semanas antes emitimos informes y comunicaciones diarias.
6: O sea, que no solo informó el CNI, la Guardia Civil, la policía...
20: Uno detrás de otro, uno detrás de otro.
6: Informó el propio delegado del gobierno.
19: Insuperable.
6: Bueno, a este hombre le dimiten por una inutilidad vergonzosa.
20: Naturalmente.
6: Lo penúltimo, que entre los acampados, escondidos e infiltrados en Ceuta habría decenas de militares. Marroquíes, claro.
21: Madre mía.
6: Yo mismo lo pude comprobar desde allí y me contaron cómo habían pillado en una de ellas a 4 o 5 y eran soldados marroquíes entre los asaltantes.
7: Claro, esa gente que hacía allí, ¿eran desertores?
6: Lo dudo.
7: ¿Eran espías?
6: Parece que se confirma.
7: Y mientras llega el partidazo de COPE, apagamos la linterna retrocediendo al 28 de septiembre del 60, día en el que nace Ben E. King.

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0: noches, 11:30, 10:30 en Canarias. Bienvenidos, bienvenidas, esto es El Partidazo, Cadena COPE. Partidazo de este lunes 28 de septiembre, que es el primer lunes con temperaturas de verdad frescas en la mayor parte de la península, incluso con agua. Por fin dormiremos tapados muchos, por fin dormiremos bien y a gusto. Algunos incluso hasta con la conciencia tranquila, aunque eso ya es más difícil, pero podremos dormir esta noche en buena parte, digo, de España. Bienvenidos a esta semana en la que vuelve a haber parón de selecciones. Es el parón más largo que se recuerda. La semana anterior, esta y la siguiente, tres semanas intensas de selecciones, de fútbol y de noticias. Ha comenzado la jornada 2 de la Liga de Naciones. Lo más importante es que la Francia de Zidane ha ganado en Bélgica 0-1 con un golazo de Olise en el minuto 80. Golazo de verdad, ¿eh? Una galopada desde el centro del campo, él solo se lo fabrica y mete un gol ajustado al palo tremendo, el futbolista del Bayern de Múnich. Y la celebración de Zidane se ha hecho viral. Le ha pegado una patada a una pelota ahí que estaba cerca del banquillo, tremenda. Ha ido corriendo al más puro estilo Fernando Vázquez por la banda y lo ha celebrado, como digo, por todo lo alto Zinedine Zidane como seleccionador francés. Dos partidos, dos victorias para Zidane. Y además, la victoria de Italia en Turquía. Es la primera victoria de la etapa de Mancini al frente de la selección italiana. Turquía 1, Italia 4. Ha ganado Italia 1-4 al equipo en el que estaba Güler. Llovía mucho y la verdad es que esta Turquía se parece muy poco a la mejor Turquía que recordamos de hace algunos años. Y ya saben que mañana es turno para la selección española. A las 9:45 de la noche, después de la exhibición del otro día en Londres frente a Inglaterra, en el Sánchez Pizjuán, con todo vendido, lleno hasta la bandera, para el España-Croacia. Esta tarde ya se ha ido la selección hacia Sevilla. Es el segundo de estos cuatro partidos que tenemos en este parón. Y, por supuesto, de fondo todavía el asunto del Balón de Oro. Y no solo el Balón de Oro para los jugadores, para el jugador que gane el Balón de Oro. El Balón de Oro para Luis de la Fuente. Hace una semana estaba con nosotros Luis de la Fuente aquí en El Partidazo. Le preguntábamos por el Balón de Oro. Se notaba que Luis de la Fuente cree que merece ese galardón. Está en la final con otros cinco, con otros cuatro entrenadores, son cinco, cuatro de ellos españoles. Y hoy ha dicho lo siguiente cuando le han preguntado sobre si él cree que es merecedor de ese Balón de Oro.
1: Yo lo único que puedo decir es que yo estoy orgulloso y feliz de estar ahí, pero que también, digo, pues también hemos hecho méritos, hemos hecho méritos, que incluye a todo mi grupo de trabajo. Esto no es mérito mío estar donde estamos, ni mucho menos. Y bueno, y que tenemos los mismos méritos que los demás para ser candidatos a ganarlo. Puede postular, no va conmigo tampoco eso. Pero que duda cabe que te diría que me haría muchísima ilusión. Que me encantaría. Que tomen nota, que me gustaría.
0: Postularme no, pero me gustaría. Es lo que dice Luis de la Fuente, que probablemente sea, insisto, el ganador. Lo más normal es que el Balón de Oro a mejor entrenador del año se lo lleve Luis de la Fuente, gran rival Luis Enrique, que también es candidato con mucha fuerza. Y luego está el asunto de los jugadores. Hoy ha hablado Fabián, otro de los candidatos al Balón de Oro. No está en el nivel de autocampaña en el que están Mbappé y Lamine Yamal, pero dice lo siguiente Fabián valorando su temporada.
2: Lo he dicho ya varias veces, ¿no? Que no se trata de hacer campaña, sino que se trata de reconocer tu trabajo, ¿no? Al final, a todos nos gusta que seamos reconocidos por nuestro trabajo. La verdad que he tenido un grandísimo año, he tenido la suerte de ganar las competiciones más importantes y bueno, es como a otro trabajador, ¿no? Cuando ustedes lo hacéis bien o vendéis muchos periódicos, gusta que os reconozcan a nosotros. Lo mismo, y bueno, eso es bonito para mí, sobre todo que me demuestren su cariño y su apoyo.
0: Hoy se han cerrado las votaciones. Hoy era el último día en el que esos 100 periodistas de France Football, bueno, elegidos por France Football, tenían para enviar sus votaciones. El último día. Es decir, a esta hora ya hay alguien en el mundo que sabe quién ha ganado el Balón de Oro. Hay alguien ahí en la redacción que ha recibido los mails, que ha contabilizado ahí los votos, que ha sumado y que sabe quién ha ganado el Balón de Oro en jugadores, entrenadores, categoría femenina y, por supuesto, mejor jugador. Bueno, ya lo veremos y lo iremos hablando. Se entrega, recordemos, el día 26 de octubre, lunes 26 de octubre en Londres, un día después del clásico en el Camp Nou. Otro de los sonidos del día, Javier Aguirre, nuevo entrenador del Valencia. Esto ha dicho sobre cómo recibió la llamada del Valencia y cómo no se le puede decir no al Valencia.
3: No le puede decir que no, nunca al Valencia, nunca, nunca, nunca. Es un histórico de la Liga, es un histórico del fútbol mundial. Y insisto, bien dice Braulio, no hablamos nada en dos minutos del Valencia, vámonos. Estaba muy a gusto disfrutando a mi mujer, Silvia, a mis nietos, pero le dije, Silvia, lo siento, pero hay que ir para allá. Y ella feliz porque le encanta el fútbol que a mí. Entonces venimos felices, mi mujer y yo, una plaza, insisto, complicada para el rival, pero muy buena para el local, y eso es lo que quiero.
0: Eso es lo que quiere Aguirre, que llega con energía, con optimismo y con una fuerza que yo creo que necesita este Valencia para afrontar la Liga después de este parón de selecciones. El 25 de noviembre está citado Florentino Pérez a un acto de conciliación con el FC Barcelona después de la demanda por calumnias que interpuso el Barça a raíz de la rueda de prensa que concedió el presidente del Madrid el día 12 de mayo. El Barcelona lo que quiere es que rectifique Florentino sus palabras, que se retracte y que diga que los árbitros qué árbitros recibieron pagos, porque fue lo que dijo Florentino aquel día, no solo que los había recibido Negreira, sino que había habido árbitros que habían cobrado. A estos árbitros Florentino se refirió como los Negreira Boys, que a mí eso no me parece grave, una forma de decir que eran los que estaban en la etapa de Negreira. Lo que no sé si lo que denuncia el Barcelona también es que ahora también los llama Negreira Boys, a los que están ahora. Si no se retracta Florentino, que no creo que no tiene la obligación de ir, o sea que puede ir un representante legal, un abogado en su lugar, el Barça va a interponer una querella criminal y ahí sí tendría que ir a declarar Florentino por la fuerza. Así que así está la situación antes del Clásico. En segunda, jornada 7, Leganés 0, Castellón 2. El Leganés ha fallado un penalti y dos ocasiones muy claras de Morata. El Castellón, líder, 19 puntos, juega increíble. ¿Verdad, Joseba? ¿Qué tal? Muy buenas.
4: Barbaridad. Yo creo que, no es que no tengo los datos, pero no sé si hay algún equipo que haya atacado más que el Castellón hoy en la historia incluso del fútbol.
0: Bueno, es una barbaridad. En la historia del fútbol.
4: Es una barbaridad. De fútbol de élite, quiero decir. Yo no he visto
0: que no metes al fútbol aficionado, pero...
4: No he visto nunca jamás a un equipo atacar tanto como ha atacado hoy el Castellón. Era un auténtico escándalo.
0: Por ejemplo, el Paris Saint-Germain Bayern de Múnich la semana del año pasado, una...
4: ¿Llegadas?
0: Sí.
4: Muchas más hoy que en el Paris Saint-Germain. Pero vamos, el doble de llegadas hoy en el Leganés-Castellón.
0: Castellón líder, 19 puntos. Leganés décimo con 11 puntos. Un par de noticias, y chungas las dos, ¿eh? Cuéllar, portero del Mallorca, ha tenido que ser ingresado en un hospital con una herida en la cabeza después de desprenderse una estructura del comedor de la ciudad deportiva. Se encuentra fuera de peligro, pero va a permanecer 24 horas en observación. Mucho ánimo para el Pichu Cuéllar. Y por otra parte, Cris Ramos, el delantero del Oviedo, que ayer metió el primer gol del equipo Carballón frente al Sporting en el derbi asturiano. Hoy hemos sabido, se veía que era grave después del gol de ayer, que tiene roto el cruzado de la rodilla derecha. Roto el cruzado de la rodilla derecha. Yo no sé si es en el apoyo, si es en el contacto con Yáñez, el portero del Sporting, pero a los 8 minutos el chico se rompió la rodilla después de hacer el gol. Las imágenes ya eran durísimas, siempre te quedas pensando, bueno, pues ojalá que sea un susto, que sea el golpe, que ha pisado de esta forma, de la otra, nada. Roto el cruzado de la rodilla derecha. Mucho ánimo para el jugador. Y por otro lado, la selección española femenina sub-20, que ha sido homenajeada hoy en la ciudad del fútbol de Las Rozas después de proclamarse ayer campeona del mundo ante Corea del Norte y que lo está celebrando ahora mismo. Luego estaremos en la cena de celebración. En este partidazo de lunes, además de Joseba Larrañaga, está Elías Israel. ¿Qué tal, Elías?
5: Hola, ¿qué tal? Buenas noches.
0: Muy buenas. ¿Tenías ganas de llegar al frío?
5: Bueno, no te creas que muchas, pero bueno, aquí estamos, habrá que pasarlo. Yo soy más de calor.
0: Eres más de calor, sí. Vale. Luis García, hombre, Luis, ¿qué tal? Muy buenas.
6: Team calor.
0: Team calor.
6: Sí, sí, o sea, a mí esto me mata.
0: Vale.
5: ¿Para ser gallego?
0: No, yo estaba cansado ya un poco, ¿eh?
6: ¿Del calor?
0: Yo soy de calor, pero estaba un poco ya...
6: Yo estaba a gusto.
0: Agobiado. Estás en Abre, Dani, muy buenas.
7: ¿Qué tal? Muy buenas.
0: ¿En Barcelona cómo está el tiempo?
7: No, bien, muy bien. No sé la temperatura exacta, ahora te la digo, pero temperatura agradable. Lo que pasa es que ha saltado la alerta esta típica del móvil, porque mañana se prevén lluvias torrenciales en varias zonas de Barcelona y alrededores. Ha saltado esta alarma hace una hora. Pero temperatura bien. Yo soy team, me da igual. O sea, el calor me está bien, el frío me está bien. Lo que venga.
0: David Sánchez, hola David.
8: Hola, ¿qué tal? Buenas noches.
0: ¿Tú?
8: Team calor. Todos sois de calor.
9: Verano, sí.
8: Pues sí. Nacho Peña, hola Nacho, muy buenas.
10: Muy buenas, Juanma. Team frío.
11: Hombre, estaba claro. Frío.
10: Es que estás hablando con un pucelano.
8: Claro.
10: O sea, yo iba al colegio con menos 12.
8: Claro, con menos 12.
10: Mi madre me obligaba.
8: ¿Y en manga corta?
10: No, escucha, pero a zorrilla, por ejemplo, mi madre me obligaba a ponerme debajo, o sea, me tenía que poner un chándal y encima los vaqueros. Sí, o el pijama y los vaqueros.
8: Yo en zorrilla haciendo partidos lo he pasado muy mal.
10: Ese es.
8: A pie de campo en diciembre, enero, febrero, he hecho partidos ahí a pie de campo y lo he pasado muy mal, ¿eh? Muy mal.
10: ¿Y la niebla?
8: Peor que en Europa, muchas veces, ¿eh? He hecho partidos en Europa también a pie de campo y, mal. Pero mira, este sí que le gusta el calor. Manolo Lama, hola Manolo, muy buenas.
12: Muy buenas. Yo ahora mismo te lo juro, no estoy helado, que es lo peor que te puede pasar.
8: Horrible.
12: Estoy con un forro polar puesto y estoy en un pueblo de Córdoba llamado Cabra que siempre hace calor. Pues hasta aquí hace frío. Digo,
8: bueno,
12: ¿esto qué es?
8: Bueno, claro.
12: Pero joder, en el mes de septiembre este frío.
8: Bueno.
12: Yo esto no lo he visto en mi vida.
8: Bueno, pues aquí
12: está. Por cierto, Joseba, el Castellón ataca en todos los partidos.
8: Sí, sí, sí.
12: En todos.
8: El año pasado también,
12: que solamente... Sí, sí.
8: Lo que pasa es que el año pasado en defensa era una feria. Este año ya controlan más las labores defensivas.
10: Oye, Juanma, ¿tú no te ibas a ir a Shakira?
8: Fui a Shakira, sí.
12: ¿Qué tal?
8: Muy bien. ¿Eh? Muy bien, Shakira. Muy bien. Espectacular. Para mí está en un momento de forma increíble. Es que a mí me gusta Shakira desde hace mucho tiempo, ¿eh?
10: Es una diosa.
11: ¿La ciega sordomuda?
8: Sí.
11: Por ahí,
8: sí,
11: ¿no?
8: Sí, sí. Y la había visto en las ventas hace, pues, 20 y pico años. Y me flipó. Y la volví a ver. En Gijón actuó una vez y tal, en las mestas. Y la he vuelto a ver. Impresionante.
10: Y lo canta todo, ¿no? O sea, desde su etapa rockera.
8: Sí, sí. Es un repaso a 30 años de éxitos y es un espectáculo ahí con fuegos artificiales, luces, total. Oye, hablando de Shakira, ¿sabéis que saca gente famosa caminando con ella cuando sale al...
12: ¿Ha salido con ella?
7: Sergio Ramos, ¿no?
8: ¿Ramos salió?
11: Yo vi a Ramos, pero claro, ya no sabes si eso, ¿no?
7: Me parece que sí.
8: ¿Cómo
7: que
8: mira, no? ¿Sabéis? En el último, o uno de los últimos, Mojica, el jugador del Getafe.
11: Sí. Ah, sí, también
8: salió Mojica, que es colombiano, claro.
11: Claro, ¿no?
8: Hola, Mojica, muy buenas.
13: Hola, ¿cómo estamos? Buenas noches a todos. Un placer.
8: Buenas noches.
7: Gran gorra.
8: Con una gorra de los Boston Celtics.
7: Grande, como debe ser.
8: ¿Qué pasa? ¿Eres de los Celtics? ¿Muy de los Celtics o qué?
13: Me gusta un poquito. Ya la tengo hace tiempo, la gorra.
8: Ah, vale, vale. Joder, pues has jugado, mira, tenía apuntado, bueno, la cantidad de equipos en los que has jugado. En el Deportivo Cali, en Atalanta, Rayo, Villarreal, Girona, Elche, Valladolid, Osasuna, Mallorca y Getafe.
13: Ahí vamos, sí.
8: Pero, ¿cómo haces con las casas? ¿Cómo haces para...? Madre mía, ¿cuántas casas has tenido? El otro día, ¿cuántas dijo Morata que había tenido
11: 19,
8: aquí?
11: 19.
8: Morata estuvo aquí en el estudio y nos dijo que había tenido 19 casas. ¿Tú cuántas has tenido?
13: Imagínate. Bueno, yo ya es mi noveno equipo.
8: Sí.
13: Entonces, pues he estado bastante cómodo, especialmente acá en España, ¿no? Ya son 14 años y... Yo creo que ya he pasado como por unas 12, 13 casas.
8: 12, 13 casas, vale, vale, muy bien, no está mal.
13: Pero bueno, muy bien, estoy muy a placer aquí en el país de ustedes. Ya tengo mi familia acá, todo, y me han tratado excelente. Y pues el haber pasado por todos esos equipos quiere decir que está haciendo excelente el trabajo y que pues el boca a boca también dice mucho, ¿no? Entonces, gracias a Dios, estoy muy feliz.
8: No te preocupes, que no te llamamos para nada de fútbol. Sí, que queremos que nos hables del concierto de Shakira. Tú tranquilo, o sea, que olvídate de la entrevista típica ahí del fútbol. ¿Tú cómo te liaron para salir así vestido de plata y con las gafas esas alargadas? ¿Cómo te liaron? ¿Cómo salió?
13: Bueno, yo pues al concierto estaba invitado y obviamente pues al tener a una representante tan enorme al nivel mundial y que sea pues colombiana, para mí pues es algo que es un orgullo muy grande y le dije pues que quería entregarle la camiseta de la Selección Colombia y me dijeron que si era verdad y le dije sí, claro, que con mucho gusto, estaba muy contento y me invitaron a salir a caminar con ella y pues obviamente lo acepté y estuvimos ahí hablando un poco y todo y pues con mucha admiración hacia una mujer.
8: ¿Llegaste a hablar con ella?
13: Sí, antes de salir ahí fue muy espontáneo. Le dije que no, que era una reina, una representante enorme mundial y que estaba muy orgulloso de que hiciera todo eso siendo colombiana. Pues ella también tiene mucha admiración por el fútbol y por lo que nosotros estamos haciendo en nuestro país, entonces

0: En ese caso, como nos tocó a nosotros, pues tenemos que adaptarnos un poquito a lo que digan, ¿no? Pero la experiencia inolvidable, te digo la verdad que uno ya que ya está curtido de tantos estadios llenos y demás,
1: Sí.
0: estaba un poquito nervioso en esa salida ahí
1: Anda.
0: porque sí, porque era demasiada gente y gente llorando y a lanzarse, una cosa loca y es como un laberinto, un túnel,
1: Sí, lo
0: el
1: vi.
0: cual parece una cosa de boxeador, pero mucho más larga y con mucho más ruido.
1: Sí.
0: Entonces, una experiencia súper bonita y que no se ve todos los días, ¿no?
1: Y la gente que os decía, o sea, vais caminando y ¿qué te decía la gente?
0: No, eso parece que estuviera, mejor dicho, regalando comida. Eso es gente muy emocionada, muy emocionada, muy pues llorando. Se le valora, se nota que la gente le ama,
1: Sí.
0: le valoran todo lo que ella lleva haciendo durante tantos años y
1: Y a
0: que
1: ti te
0: es una
1: decían,
0: mujer que
1: Mojica, Mojica, que te conocemos,
0: se dieron cuenta, sí, se
1: ¿sí?
0: dieron cuenta
1: Claro.
0: mucha
1: Es que
0: gente.
1: tu pelo también es característico. Hoy lo tienes tapado con la gorra, pero con tu pelo te conocen,
0: Sí,
1: claro. Sí.
0: bastante, bastante. Es un arma brava ese cabello, sí.
1: Brava, un arma brava, me gusta. Arma brava ese cabello. Oye, ¿y las gafas esas se ven? ¿Las gafas te las regalan, por
0: No,
1: cierto?
0: muchos, no, incluso muchos que estaban caminando ahí tuvieron que subírsela un
1: Porque no
0: poquito
1: se ve nada, ¿no?
0: porque no veían nada.
1: Bueno.
0: Entonces, tocaba subírselas un poquitico,
1: Vale, para ver.
0: pero la experiencia mamá es bastante impresionante
1: Sí,
0: y que
1: claro.
0: pues una compatriota lo haga acá y que son como 12 fechas y cada fecha mete 60, 65 mil personas,
1: Sí,
0: imagínate.
1: sí, sí, sí. ¿El traje y las gafas lo regalan o lo tienen que ir rotando los caminantes
0: Lo
1: para no se mojen?
0: regalan, lo regalan.
1: Joder, que
0: Sí,
1: son la
0: sí.
1: leche, ¿cómo se nota? Qué buena gente.
0: Sí, lo
1: Bueno, ¿cuál es
0: regalan.
1: la
0: Es
1: canción que
0: una
1: más te,
0: experiencia linda.
1: qué es lo que más te gustó del concierto? ¿La canción que más te gustó? ¿Cuál fue?
0: No, pues que esa mujer tiene canciones para aburrir. Lo que yo más valoro de ella, porque uno se sabe muchas canciones, es como todo el profesionalismo que tiene y es una mujer muy preparada, habla como 5 idiomas. Es una mujer que pues es muy determinante y muy detallista y disciplinada, ¿no? Entonces, por eso está donde está. Entonces, yo me quedo más con eso y la verdad disfruté muchísimo el concierto. Nunca había visto tanta gente en un concierto de música y el trato que se le dio a todas las personas fue, se nota que se lo trabajaron.
1: Sí, señor. ¿De qué parte de Colombia eres tú?
0: De Cali,
1: De Cali.
0: sí.
1: Ah, muy
0: Pero
1: bien.
0: voy mucho a Barranquilla de donde es Shakira por el tema de la selección, porque ahí somos locales en Shakira, en Barranquilla, de donde es Shakira, entonces,
1: Ahí
0: por
1: jugáis
0: eso.
1: bastante, jugáis bastante.
0: Allá es
1: Las Rozas de Colombia están Barranquilla.
0: Donde liquidamos a los rivales en ese
1: Donde
0: calor de
1: liquidamos a los
0: Barranquilla,
1: rivales. Ah,
0: ¿verdad?
1: vale, muy bien. Vale. Yo estuve en Cartagena,
0: Sí.
1: que está bastante cerca de
0: Ah,
1: Barranquilla.
0: sí,
1: Está
0: como a
1: cerca.
0: 40
1: Eso es,
0: minutos.
1: 40 minutos por carretera, pero
0: Un
1: no.
0: paraíso, un paraíso. ¿Te gustó,
1: Cartagena.
0: no?
1: Buah, chaval.
0: Sí.
1: Impresionante, impresionante.
0: Tratan a la gente espectacular ahí, les
1: Increíble.
0: tienen
1: Pero
0: mucho,
1: la
0: mucho
1: gente no
0: amor
1: se
0: a
1: imagina,
0: los turistas.
1: los restaurantes y los bares de copas
0: No,
1: de un
0: hay mucho
1: montón
0: lujo.
1: que hay en
0: Hay mucho
1: Cartagena.
0: lujo allá.
1: Es increíble cómo lo bonitos que
0: Sí,
1: son.
0: sí.
1: Sí.
0: Es una ciudad que, como tiene tanto turismo
1: Sí.
0: y es de las más fuertes con Medellín al nivel de visitas, pues está todo muy al día y están todos cordialmente invitados porque muchas personas que se quedan como con lo de las series y cosas que de pronto muy peligroso tal, pero cuando van a
1: Sí.
0: Colombia dicen, Dios mío, esto es
1: Yo estuve
0: otra
1: muy
0: cosa,
1: bien.
0: eso no,
1: Sí, yo estuve
0: no
1: muy
0: tiene
1: bien.
0: nada que ver.
1: Sí.
0: Qué bueno
1: Hoy,
0: que te hayan tratado bien.
1: que sí, hombre, sí, comí. Lo que pasa es que comí el plato paisa este, el plato paisa
0: La
1: es una.
0: bandeja, todavía está
1: La
0: lleno.
1: bandeja paisa,
0: Bandeja
1: eso es una animalada. ¿De dónde vais vosotros con eso?
0: paisa. Sí, he llevado a compañeros españoles a comer a sitios colombianos y cuando les llega el plato ese ya se llenan solo con verlo.
1: Bordalás, imagínate a Bordalás si os ve comer eso.
0: No, no, no,
1: Le
0: no,
1: da
0: no, no.
1: un siroco a Bordalás. O sea, Bordalás.
0: Lo bueno es que mantenemos fino, entonces en
1: Sí.
0: esa parte no hay problema con
1: Sí.
0: el mister.
1: Bueno, que estáis de vacaciones, ¿no? Creo que es secreto, pero que tenéis muchos días de vacaciones, pero que no se puede decir.
0: Sí, nos dieron unos días, pero bueno, ya cada jugador sabe cómo tiene que cuidarse y cómo tratarse. Entonces, habemos varios que yo en lo personal pues estoy yendo a entrenar y demás. Y pues este fin de semana sí me tomé esos días y pues estuve en ese concierto con la familia y
1: Claro,
0: todo. Y
1: claro.
0: ya volvemos esta semana a movernos otra vez, Dios mediante.
1: Muy bien. Oye, Mojica, que me ha gustado mucho hablar contigo en el partidazo de Shakira.
0: Un placer y felicidades a todos los que están ahí y valoro mucho lo que han hecho durante tantos años.

0: ahí en su profesión también,
1: Es
0: y gracias
1: increíble. Gracias.
0: por valorar el trabajo de nosotros los futbolistas y estar ahí pendientes.
1: No sabe,
0: felicitaciones a todos.
1: Es que no, nos resulta tan extraño que alguien hable bien de nosotros.
2: Nos falta,
1: que me siento ahora mismo, no sé si eres inteligencia artificial, o sea que...
0: No sé, debe ser IA.
1: Sí, sí. He estado entrevistando a un avatar, yo creo, porque no debe ser...
0: No, es importante cada uno en lo que hace, sí. Valorar lo que la persona desempeña, y ustedes pues ya... Por algo llevan tantos años, bueno, cada uno.
1: Soy de Mojica,
0: y es bonito,
3: pero
0: eso.
3: ¿Te has dado cuenta qué bien utilizan el idioma?
1: No, todo, todo.
3: Los colombianos.
4: Más de los
3: porque mira,
4: claro,
3: que a mí, evidentemente en mi casa, mexicanos que me encanta el acento y todo, me van a reñir. Pero es que como los colombianos, nadie utiliza el español.
1: Sí.
3: Es tremendo.
1: Sí, sí.
3: Qué bien suena.
0: Gracias, gracias.
3: Sí.
0: Eso va en cada uno realmente.
1: Sí,
0: ustedes también lo tienen.
1: Claro.
0: Tienen el arte de comunicar bien.
1: Sí, pero bueno, hay que rascar un poco más. Lo tenemos un poco más ahí y tal.
0: Nosotros en Colombia, de por sí, pues ya con tantos años que llevo aquí en España, a las personas les gusta mucho la manera como hablamos, porque pues somos como muy precisos y también cariñosos,
1: sí,
0: a la hora de...
1: Sí.
0: De hablar, ¿no? Entonces, eso es bastante acogedor cuando los turistas llegan a nuestro país, porque también se siente con un trato especial.
1: Me quedo con eso de ese pelo bravo.
2: El arma brava.
1: El arma brava.
0: Dios los bendiga. Encantadísimo de estar con ustedes.
1: Nada, igualmente.
0: Ya nos estamos viendo por los campos.
1: Muy bien. Gracias, Mojica. Un abrazo.
0: Ahí estamos. Que esté muy bien. Feliz noche a todos.
1: Hasta luego. Hasta luego. Qué maravilla. Qué
4: educación, madre.
1: Sí, sí. O sea,
4: ¿te das cuenta?
1: Me he puesto la gorra de los
4: Celtics.
1: ¿Te das cuenta? Luego dice que no nos quiere nadie.
4: No.
1: Pues mira, voy a apuntarlo. Esto para luego vamos a...
3: Mira, Senabre.
2: No te quedes igual, Senabre.
4: No te lleves los auriculares.
5: No te creas que lo mismo te hace un comunicado dentro.
2: Un vídeo. Ahora te clavan un vídeo.
1: No, pero mira, lo vamos a
4: qué cambio de pasar de la semana pasada a esto de ahora, ¿eh?
1: No, la semana pasada, el lunes, estaba bien la cosa. Empezó todo
4: el lunes, sí.
1: La nube vino el martes.
2: Martes fue.
1: Sí.
2: Vaya,
1: sí.
2: Espera que llegue el Madrid-Getafe en Ramallo, sí. Televisión. Verás, sí. La que le va a caer. A Mojica.
1: ¿El qué?
2: La que le va a caer a Mojica.
4: Por esta entrevista.
1: Claro.
2: Que no. No se puede decir nada.
1: Seguimos con la celebración, que están las chicas de la Sub-20 cenando en algún sitio de Madrid, y con ellas Andrea Peláez. Hola, Andrea, muy buenas.
6: Hola, ¿qué tal, Juanma? Muy buenas noches. Sí,
1: buenas.
6: Estoy en un céntrico hotel de Madrid, que también tiene varios restaurantes, donde hoy está celebrando la selección sub-20 femenina el campeonato del mundo. El día ha sido bastante largo, porque han salido desde Polonia a las 6 de la mañana, han aterrizado en Madrid para irse a Las Rozas, donde han recibido un maravilloso homenaje. Les estaba esperando el presidente de la Real Federación Española de Fútbol, Rafa Louzán, que ha sido muy cariñoso con todas ellas, dándoles la importancia que tenían. Ya lo dijo después del partido de la absoluta masculina en Wembley, tuvo un recuerdo y unas palabras para ellas en esa previa, y hoy ha estado acompañándolas en el post, y después pues a celebrar, que es de lo que más ganas tenían de hacer ellas. Están cansadas, pero no se les nota de la felicidad que tienen, y nos acompaña para ser protagonista en el partidazo la capitana de la selección sub-20, que es Cristina Libran, que tiene ya 2 europeos, 2 mundiales, y está feliz, evidentemente, aunque a mí me ha dicho un pajarillo que también un poco triste, porque el 11 de enero Juanma cumple ya 21 y ya se acabaron las inferiores para Cristina Libran. Hola, Cris, buenas noches.
7: Hola, buenas noches, ¿qué tal?
6: Lo primero, evidentemente, feliz, ¿no? Entiendo que hoy no hay cansancio.
7: Sí, la verdad que estamos muy felices y asimilando todavía lo que sucedió ayer.
6: Juanma, ya te escucha Cris Libran.
1: Hola, capitana, enhorabuena, muy buenas.
7: Hola, ¿qué tal?
1: Pero estáis muy bien, muy íntegras, muy en vuestro sitio.
7: Buena cara.
1: Sí, buena cara. La voz, se te nota que tienes voz un poco de haber disfrutado, ¿no?
7: Sí, la verdad que no es otra cosa que disfrute, la verdad.
1: Claro. Oye, pero que no te agobies por pasarte de 21 años. ¿Eso quiere decir que vas a dar el salto a la absoluta?
7: Hombre, pues sí, la verdad que sería un paso bastante grande y bastante emocionante.
1: Joder, con el palmarés que tienes, flipante.
7: Sí, la verdad no me quejo con todo lo conseguido hasta ahora. Y ojalá que pueda aumentarse esta trayectoria.
1: ¿Y tú estás en la Juve?
7: Sí,
1: ¿Y qué tal allí? ¿Cómo te va allí?
7: Pues la verdad que súper bien. El año pasado comencé allí y la adaptación ha sido súper rápida. Este año me encuentro incluso más cómoda todavía. Yo creo que cada año va a ser seguro que mejor. Y la verdad que intentando conseguir la oportunidad y asentarme en esta liga.
1: Uh-huh. ¿Están por delante de nosotros en cuanto a fútbol femenino en Italia?
7: No diría eso. Realmente yo creo que es diferente el juego que se juega allí. Yo creo que también hay diferentes formas de talento y lo que está gustando es que está habiendo mucho movimiento, nuevas caras y buenas jugadoras.
1: ¿Te costó irte o no?
7: Sí, claro que costó. Al final yo estaba en un club en el que llevaba toda mi vida y al final ese paso es difícil, pero yo creo que al final me iba a ayudar a seguir creciendo como jugadora y creo que así está siendo.
1: ¿Estabas en el Madrid Club de Fútbol?
7: Sí, eso es.
1: Y llegaste a debutar en la primera división.
7: Sí, con 15 años.
1: ¿Con 15 años? O sea, eres un poco la Lamin Yamal del fútbol femenino. Digo, en precocidad, ¿no?
6: Sí. Es una de las mejores amigas, o no sé si mejor amiga, Juanma, de Vicky López, que es otro de los talentos más precoces que ha tenido el fútbol femenino en España. Las dos crecieron en el Madrid Club de Fútbol Femenino, a las dos las descubrió Alba Mellado y son inseparables hasta el punto que Vicky debe ser de las primeras en felicitarte siempre que consigues títulos con la selección, ¿no?
7: Sí, siempre, siempre. O sea, nosotras llevamos desde pequeña, desde el comienzo del Madrid femenino hasta ahora que conservamos la amistad. Creo que ya no se ha convertido en simple una amiga, sino ya es una hermana para mí. Siempre está la primera apoyo, sabe cuando estoy cómoda, cuando no. Siempre es el primer mensaje y siempre es la primera en estar feliz por mis logros.
1: Oye, Cristina, ayer cuando llegaron los penaltis, después de lo bien que habíais jugado el partido, ¿estabas fastidiada pensando que se os podía ir ahí el Mundial en la tanda de penaltis?
7: Pues si te soy sincera, estaba muy convencida con que íbamos a ganar, pero es verdad que cuando ya se pusieron los dos equipos abrazados para el primer penalti, ahí es cuando me puse un poquillo ahí con la lagrimilla y dije, wow, puede ser que sea otro resultado que no quiero. Pero luego ya confianza en el equipo y estaba claro que lo íbamos a sacar.
1: ¿Es la mejor sensación que has sentido en toda tu vida?
7: Sí, ahora mismo es increíble. O sea, creo que era algo que todas queríamos. Creo que habíamos trabajado infinito para eso. Y creo que era súper merecido que al final la victoria se nos fuese a casa.
1: ¿Y de todo lo que ha pasado desde que levantasteis la copa hasta hoy, hasta esta entrevista, hasta este momento, qué es lo que más te ha gustado? ¿Con qué te quedas? ¿Qué es lo que no se te va a olvidar?
7: Pues no sé, te diría que al final la felicidad de ver las caras de las jugadoras, que es que, o sea, aún seguimos flipando, aún seguimos, no lo imaginamos, o sea, somos unas niñas y estamos súper ilusionadas por lo que hemos conseguido, por lo que queremos seguir consiguiendo y eso, a disfrutarlo al máximo.
1: Muy bien, ¿lo celebráis? ¿Termina con la cena o salís por la noche de farra por Madrid? ¿Qué vais a hacer?
7: Pues se irá viendo, ¿no?
1: Se irá viendo, lo vamos
7: sí,
1: viendo.
7: Sí, claro.
1: Vale. ¿Qué tenéis?
7: Poco a poco.
1: Porque tú tienes casa en Madrid, claro, tus padres viven aquí, ¿no?
7: Eso es, yo soy de Madrid.
1: Ah, pero bueno, de Madrid, pero creo que eres también, tus padres son de un pueblo de Toledo, ¿no?
7: Eso es, Torrico.
1: ¿De Torrico?
7: De Castilla-La Mancha, sí.
1: Ah, muy bien, que lo llevas ahí muy a gala. ¿Es bonito, sí, Torrico, sí, aquí, sí, o qué?
7: Sí, es precioso y además la gente es increíble.
1: Vale, pues nada. tendrás que ir ahí al balcón del ayuntamiento a unas palabras o algo, ¿no? Algo habrá que hacer.
7: Hombre, cuando saque un poquito de tiempo, vamos, me escabo para allí para saludar a todo el mundo y a ver si puedo hablar un poquito, pues encantada.
1: Muy bien. Oye, Cristina, te mando un beso, que disfrutes de la noche y gracias por hacernos campeones y campeonas del mundo otra vez.
7: Muchas gracias.
1: Gracias.
7: Un saludo grande.
1: Adiós, chao. Hasta luego. Andrea, ¿algo más desde ese hotel?
6: No, pues que las vamos a dejar disfrutar. Hemos visto por aquí a una de las heroínas de la noche de ayer, que fue Laia López, la portera del Real Madrid y de la selección, que está feliz. Hemos visto también por aquí a Pau Comendador, la delantera máxima goleadora. Ya no está por aquí la MVP del torneo, que es Rosalía, jugadora del Barça, pero bueno, están muy felices, las vamos a dejar disfrutar y que, Juanma, estamos viviendo un momento del fútbol español increíble. O sea, somos campeones del mundo en la absoluta, campeonas del mundo en la absoluta, campeonas sub-20, campeonas de la europeo sub-19, campeones olímpicos. Bueno, yo creo que la hegemonía del fútbol español ahora mismo es total y absoluta, y ojalá que dure mucho.
1: Me parece que es un caso casi único en la historia del fútbol. O sea, es muy difícil.
6: Sí, o sea, no había, desde luego es único ya por las dos selecciones absolutas. Nunca en la historia había coincidido una misma selección campeona del mundo en sus dos equipos absolutos. Eso nunca había pasado, por lo tanto, todo lo que venga detrás. Claro,
1: pero es
6: tampoco
1: que encima luego
6: sucedido.
1: Se ratifica con las categorías sí, inferiores. O sea, es España es con mucha diferencia el país, el mejor país de fútbol del mundo a nivel de.
5: No te olvides, Juanma, que además somos. Medalla de oro en los Juegos
1: Olímpicos. Claro, lo acaba de decir Andrea.
6: Sí, efectivamente, sí.
1: Es que son,
5: lo hemos ganado todo.
1: Todo. Fuera tienen que alucinar. Es una cosa digna de estudio. O sea, ahora que
6: y además jugando muy, muy bien al fútbol, claro. Porque es que además España es un país de centrocampistas. O sea, tenemos tanto. Cris es una de ellas. Tenemos tanto talento en el centro del campo que España juega como Los Ángeles al fútbol en todas sus categorías. Y eso es un sentimiento de orgullo enorme para el fútbol español.
1: Joder. Un beso, Andrea. Un beso, Cristina. Adiós. Hasta luego.
6: Adiós.
1: Muchas gracias.
6: Adiós.
1: Pues con esta alegría, mensajes. ¿Qué dicen los oyentes? Están escuchando el partidazo, Arauz.
8: ¿Qué tal, Juanma? Muy buenas. Mira, decía uno, reconozco que fui un poco obligado al concierto de Shakira y al final me lo pasé en grande. Pedazo de artista y pedazo de show. Saludos desde Bogotá, Colombia. Excelente entrevista a Mojica. Juanma, cuando vuelvas a Cartagena, avisa que yo me ofrezco a hacer de guía turístico. Sobre el Balón de Oro también bastantes mensajes. Decía un oyente, Fabián es bueno, pero no es un virtuoso del fútbol ni levanta a la gente del asiento. Lamine, en cambio, sí que lo hace. Habláis del Balón de Oro como si solo tuvieran opciones reales Lamine y Mbappé. Y el máximo favorito, según las casas de apuestas, que no suelen fallar, es Harry Kane. A Mbappé no le doy ninguna opción. Y Lamine parece que está recortando estos últimos días y que puede tener opciones. Pero el favorito, no se os olvide, es Harry Kane. Y por último, sobre el partido de segunda que hemos visto hoy, decía un oyente, tiene muy buena pinta este Castellón. Tiene pinta de que tendremos derbi de la provincia el año que viene.
1: Ojo, que el año pasado el Castellón también estaba muy bien y sí. Luego se fue viniendo abajo en la segunda vuelta.
4: Es que es muy larga la segunda división, muy larga.
1: Quiero decir, pero también es verdad que tiene la experiencia del año pasado. Sí. Tiene la experiencia del año pasado.
4: Ha mantenido al mismo entrenador, sí. Ha habido muchos jugadores que se han quedado.
2: Y que defiende bastante mejor que el año pasado.
4: Y Angelito decía, y estoy de acuerdo con él, que me recuerda mucho al Racing. Que es un equipo que poco a poco
1: va avisando,
4: luchando y al final sube.
2: Está muy bien el Eibar también, ¿eh? Sí. Muy, muy bien el Eibar.
1: Hay equipos que avisan por arriba y hay otros que van avisando por abajo. Que eso tengan también, cuidado, ¿eh? Los que avisan por abajo. Mira, el Zaragoza fue avisando sí, hasta verdad. Que cayó. Hay otros que van avisando también por abajo, que tengan cuidado. 12 y 3, mensaje importante de Gemma Santos. Gemita, muy buenas.
9: Muy buenas, querido Juanma. 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
1: Muy bien, Fouto, muy bien. 12 y 4, hora menos en Canarias. Tenemos por delante una gran, gran, gran noche de radio.
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2: De la noche y 8 minutos, una hora menos en Canarias. Esto es el partidazo en directo, cadena COPE, con todos ustedes y con Manolo Lama, Joseba Larrañaga, Nacho Peña, David Sánchez, Elías Israel, Dani Senabre y Luis García. Además está Fouto y está Alberto Arauz leyendo los mensajes de los oyentes. Y ya está en Sevilla Miguel Ángel Díaz, Miguelito, con la selección. ¿Qué tal, Miguel? Muy buenas.
3: ¿Qué tal, Juanma? Buenas noches.
2: ¿Qué tal, Sevilla?
3: Muy bien. También ha bajado la temperatura, es cierto que sobre las 3 de la tarde ha caído una buena tormenta, pero ahora hace una temperatura muy agradable para estar en la calle.
2: Vale, ambientazo, ¿no? Con el equipo, sí. Porque se va a llenar hasta la bandera este partido.
3: Sí, caben 42.500 aficionados en el Sánchez Pizjuán. Se va a llenar, como suele ser habitual, como también pasó en Oviedo para el próximo fin de semana, agotado el papel. Y bueno, pues hay locura, ¿no?, por parte de la afición española para ver a este equipo en un estadio además que es talismán, Juanma, porque aquí España en su historia ha jugado 25 partidos con un bagaje de 20 victorias y 5 empates, así que nunca ha perdido la selección española en el Sánchez Pizjuán.
2: Es el segundo partido después de la victoria del otro día frente a Inglaterra. Ha dicho De La Fuente que va a haber cambios, o sea que puede jugar cualquiera, o sea, no creo que vaya a repetir mucho el equipo de Londres, ¿no?
3: Bueno, tampoco va a tirar la casa por la ventana, es cierto que ha reconocido que hay que refrescarlo, se ha quejado otra vez del formato, que los dos partidos están muy pegados, sábado, martes, pero ya sabes que la columna vertebral se suele tocar poco. Yo creo que mañana, como siempre, no ha dado pistas, ni en los entrenamientos, ni en la sala de prensa, pero yo creo que Grimaldo mañana puede entrar en el lateral izquierdo, que Pedri también puede entrar en el centro del campo, posiblemente en el lugar de Fabián, y luego los dos jugadores que dieron la vuelta a la tortilla en la segunda parte en Wembley, Alex Baena y Mikel Oyarzabal, yo creo que también mañana pueden ser titulares. Sabes que causó baja Eric García, que se llamó a Lenormand, por lo tanto ahora Pubil y Fresneda van a ser los dos contrincantes para el puesto de lateral derecho. Yo creo que en la ventana va a acabar debutando Fresneda, pero después de hacerlo bien y de jugar su primer partido como titular el pasado sábado en Wembley, yo creo que otra vez Marc Pubil va a volver a ser mañana ante Croacia el lateral derecho, una Croacia, Juanma, que a la que nos hemos enfrentado muchas veces en las últimas 4 Eurocopas y en 2 de las 4 ediciones de la Nation. En el 23 le ganamos en la tanda de penaltis en la final, en la primera edición con Luis Enrique, que no nos clasificamos para la Final Four, también jugamos 2 partidos contra ellos, así que es una selección evidentemente a la que conocemos muy bien y a la que nos hemos enfrentado mucho en los últimos años.
2: Estaba pensando, Elías, que tú eres siempre gran defensor de estos parones de selección contra los que hemos estado la gran mayoría. Uh-huh. Siempre decíamos, vaya coñazo, empieza la temporada y ahora de repente parar para la selección. Y yo, sin embargo, el otro día cuando vi a la selección en Wembley, sentí algo emocional. O sea, me gustó ver a la selección y dije, es que es una maravilla ver a este equipo. Es que es otro nivel.
4: Hombre,
2: es que
4: estrenar las dos estrellas en un templo del fútbol y con el partidazo que hizo España, es que eso es algo sublime. Pero creo que esta selección está consiguiendo de nuevo una conexión con la afición que desde hacía mucho tiempo que no se tiene, por generacionalmente, porque muchísima gente joven se identifica, por cómo juega, por cómo gana títulos y la cantidad de referentes que tiene. Entonces,
5: porque juega bien al fútbol, ¿no? Lo digo porque aquí, que sois muy del solo vale ganar y qué más da si juegas bien o mal, que es lo que siempre se defiende en Barcelona.
2: ¿A quién te refieres?
5: A todos, especialmente a Manolo.
2: Vale.
5: Digo que al final, yo lo que siempre he defendido es que jugar bien no te garantiza ni ganar partidos ni ganar títulos, pero te acerca esa posibilidad y si los ganas, sabes mucho mejor jugando bien que ganar jugando mal. Y yo creo que España está jugando muy bien al fútbol y Manolo, que le escuché ayer, está disfrutando como un enano viendo ganar la selección jugando de esta manera.
6: A mí me gusta ganar y si encima gano y juego bien al fútbol, ya es que vamos, es la guinda.
5: Lo que siempre se ha defendido en Barcelona, por ejemplo.
2: Pero hombre, pero por lo menos homenajear en Barcelona, ¿no? Ya que ganan y tenéis a 8, aplaudirlos, no los escondáis.
5: Haremos lo que queremos y cuando queremos.
2: Ahora sacas el pechito, pero luego cuando hay que aplaudirles, viene escondidito.
5: A los de Madrid no los podemos aplaudir.
2: El tiro lo tenemos centrado en que esto antes era un incordio. Y yo ahora creo que esto a la gente también le gusta.
5: Pero que juegan bien.
7: Esto no tiene nada que ver con el...
2: A ver,
7: no tiene nada que ver con...
2: A ver, primero Senabre, Dani.
0: No, que no tiene nada que ver con el parón. Tiene que ver con que España es campeona del mundo y te hace ilusión.
5: Y que juega bien,
0: el parón,
5: Dani.
0: El parón es igual de lamentable. No, lo que pasa es que ahora hay una selección que motiva y engancha a la gente.
2: Perdón, y una cosa. Y los rivales y la competición.
1: Claro,
2: eso también cambia, ¿eh?
1: Si tú empiezas a estrenar
0: si fuera
1: el título
0: contra
1: mundial,
0: Azerbaiyán,
1: contra San Marino y contra Kazajistán, un coño diferente. Empiezas con Inglaterra en Wembley y ya, y mañana es otro rival de los clásicos de los últimos años.
2: Perdona, dale, Manolo, que llevas un rato querido.
6: No, pero hay una cosa muy clara. España, donde va a colgar el cartel de no hay billetes. Que sí, mañana es Croacia, que ahora mismo Croacia no es una selección puntera.
1: No, pero tiene cartel, tiene buen cartel.
6: Vale, tiene cartel. Vamos a Oviedo con una selección mediocre. Llenamos. Para el partido España-Inglaterra de noviembre no queda una entrada.
2: ¿Cómo que no queda? ¿Ya han salido?
6: Llenamos.
2: ¿Ya están agotadas?
3: Sí, la semana pasada.
2: ¿Agotadas?
6: Todo vendido. Se vendió, Juanma, en un día socios del Atlético Madrid pudieron comprar y al día siguiente la gente agotada. Pero es que el otro día me enseñaron una... Yo no entiendo esto, pero hay gente que se apunta para cuando se abren las entradas. ¿Sabes cuánta gente había apuntado?
2: ¿En lista de espera?
6: 559.000.
2: ¿Cómo va? ¿Para comprar entradas para el España-Inglaterra?
6: Claro. Sí. Te lo juro.
2: Tú dices en la cola virtual para comprarla.
6: La cola virtual.
2: Vale. O sea, que tú te metes en la plataforma para comprar la entrada y te pone 500. Hay tantas personas esperando. Joder.
6: Sí.
2: O sea, como los conciertos.
0: Como el regreso de Oasis.
2: Efectivamente.
6: Sí, como
1: la ida de hoy.
6: Solo que son 559. Es decir, que esta selección juega bien, pero además gana. Y gracias a que gana, la gente se vuelve loca con esta selección.
0: Sí, que digo que todo esto es verdad, que de repente el partido de Wembley del sábado apeteció muchísimo y moló mucho ver ganar a España remontando además al final. Pero dicho todo esto, a mí me apetece también el de mañana contra Croacia y el fin de semana un poquito de liga no me importaba. Va a hacer un poquito largo.
2: El de República Checa.
0: Efectivamente, otro fin de semana sin liga. O sea, que luego al final son tres semanas sin liga.
2: Sí, tres semanas.
0: Y es una, me parece que es un poco bárbaro. Cuando en noviembre hay otro parón. Es decir, que maravillosa esta selección. Es muy bien.
2: Muy bien.
0: Pero
7: nos encanta que sea en Sevilla, pero en el Pizjuán y no en la Cartuja.
2: Sí, a mí me
7: porque
2: gusta.
7: Trae como buenos recuerdos.
5: A mí me da igual.
7: El gol de Hierro,
1: ahora
7: la fusión de Cañete.
1: Ahora la Cartuja está muy bien. La Cartuja está muy bien.
6: Cuando habláis de tres semanas, realmente son... Dos fines de semana. Como sois tan milongueros, porque ahora resulta que a ti, Luis García, te interesan los entrenamientos de la liga también. Realmente nos perdemos fines de semana.
0: No estás contando bien. Son tres semanas.
6: Sí.
0: Son tres semanas.
6: Son dos fines de semana.
7: El Madrid se va a tirar 20 días sin jugar, Manolo.
0: Tres semanas.
6: ¿Cuántos fines de semana nos quedamos sin liga?
7: A ver, son dos jornadas de liga, pero es verdad que yo entiendo lo que dice Luis. Cuando hay liga, entre semana hay Champions o hay fútbol entre semana. Sí. O sea, no hay una semana en la que, por ejemplo, entre semana no haya fútbol.
0: Tres semanas.
7: Entonces, yo creo que se...
1: Bueno, estamos discutiendo de una cuestión matemática que no tiene discusión.
5: Tres semanas, dos fines.
1: Sí. Ya está, 20 días, se acabó.
2: Si parecéis alguien de personal para pagar los días festivos y no festivos. O sea, ya está. ¿Qué más da?
7: Lo leo que con eso.
2: Bueno, el caso es que efectivamente... Esta España vuelve a ser un poco piedra angular de nuestra del interés que genera. Hoy Luis de la Fuente ha hablado de cómo ha recuperado el espíritu de 2010.
8: Pues para nosotros es un orgullo ver a la gente, a nuestro país volcado con la selección. Permíteme que haga, que reitera aquel comentario que hice hace ya tiempo, de recuperar el espíritu del 2010, pues creo que se ha recuperado y que la gente ahora vive la selección de nuevo con una emoción, un orgullo de sentirse español y con este arraigo a esta selección excepcional.
2: Pues eso, el orgullo de 2010.
6: Más razón que un santo.
2: Sí. Aquella selección todavía ganó una Eurocopa después de ganar el Mundial. Hizo... Uh-huh. Eurocopa, Mundial.
6: Esta lo que ha hecho es Liga de las Naciones.
5: Esta no cuenta.
6: Eurocopa y Mundial.
2: Cuenta todo.
6: Cuenta, lo ha hecho.
3: No existe ahora.
6: A ver si ahora dice Joseba que son las matemáticas y esto no valen. Liga de las Naciones, Mundial, y Eurocopa y Mundial. A ver si
1: no sabe contar. David no sabe contar.
2: Y 40 partidos invicto, ¿no?
1: 39, ¿no?
2: 39 o 40.
3: 40 oficiales. Y 39 consecutivos entre amistosos y oficiales.
0: Ya le está soplando.
2: A ver, ahora me he perdido. 40 oficiales y 39 consecutivos
3: entre... Sí, a ver, si tú cuentas solo los oficiales, desde marzo de 2023 que caímos en Glasgow, no hemos vuelto a perder. 40 partidos, 3 años y medio. Pero luego perdimos un amistoso en Londres contra Colombia.
0: Vale.
3: No, depende de lo que hablemos. Si hablamos de los últimos, contando todos, son 39. Pedro Martín, si hablamos de partidos oficiales, son 40.
2: Una cosa, todos los partidos que juega España son oficiales.
0: Exacto.
2: Es decir, o sea, claro.
0: No son de competición.
6: Me vas colado, Miguelito, eso.
3: No, no te la he colado.
6: Sí,
3: incluimos oficiales amistosos,
6: colado, sí.
3: 39.
6: Los que juega España,
3: si solo oficiales sin ser amistosos.
6: Tú entre los 300 que te has contado, metió el de Colombia.
2: Yo quitaría. Escucha, Miguelito, vamos a hacer una cosa. Quitamos el de Colombia, que además somos amigos de Mojica, quitamos el de Colombia. Y ya sumaremos los 40.
6: Pero Juanma,
3: 40 oficiales sin perder. Récord del mundo.
6: Pero,
3: por cierto.
2: A ver, no me habléis todos a la vez.
6: No, es que quitamos el de Colombia, pero él, cuando cuenta los partidos que ha hecho de la selección, 300 mete el de Colombia.
3: Pero Manolo, claro, estamos hablando en serio, por favor, estamos hablando en serio. Partidos oficiales consecutivos, 40. Por cierto, entre la selección de Del Bosque y la de Aragonés, llegamos a estar 35 consecutivos, sumando oficiales y amistosos, sin perder. O sea, este es el récord nuestro y del mundo. Ninguna otra selección lo ha superado en toda la historia.
0: Es que esta selección ya le empieza a mirar a la carita a la de 2010.
5: Hombre, claro.
0: Hombre, ya.
2: Yo tenía muchas dudas de que pudiera llegar a ese nivel. Y ahora estoy...
0: Yo creo que futbolísticamente es de mayor nivel ahora mismo.
2: Claro, es que yo pensé que aquella era insuperable, digo, respecto a nuestro fútbol, y veo esta que...
9: Está jugando mejor. Este Mundial, sobre todo, para mí ha jugado mejor que el Mundial que gana España en 2010.
0: Sí, lo que pasa es que España de 2008 y España de 2012 juega mejor que en el Mundial.
9: No recordáis la final de 2012 y decís que está jugando mejor.
4: Pero si haces la quiniela que le gusta a Manolo Lama, ya te digo yo que sigue ganando la de 2010.
0: Está más igualado de lo que crees.
2: No voy a hacer la quiniela ahora.
5: ¿Por qué?
2: Porque sois muchos y además estáis hoy especialmente.
0: Pues hazla con dos.
2: Prefiero hablar con una persona importante. Importante.
0: Pues haz la quiniela con esa persona.
2: ¿La hago con él?
0: Claro.
5: Depende de quién sea la persona.
2: Porque es que es croata, Iván Rakitic.
0: Pues mira, desde un punto de vista neutral, mejor todavía.
5: Me fío más de Rakitic que de cualquiera de vosotros.
2: Evidentemente. Y yo también. Iván Rakitic, muy buenas.
10: Hola, muy buenas. ¿Qué tal? ¿Cómo estáis?
2: Muy bien. ¿Cómo estás tú?
10: Bien, bien, muy bien. Todo perfecto.
2: Vives en Sevilla, ¿verdad?
10: En Sevilla, exacto.
2: En Sevilla. O sea, mañana vas al partido.
10: Mañana estoy ahí.
2: Sí. ¿Y qué haces? ¿Vas ahí en plan ejecutivo croata, palco y tal? O sea, como persona relevante, claro, al palco, ¿no?
10: Sí, voy al palco, pero no tengo nada que ver ni con la Federación de Croacia ni con nada. De momento voy simplemente como un aficionado más.
2: Vale. Oye, estamos comparando 2010-2026. Sí. España 2010-2026. Sí, es muy difícil la comparación. ¿Tú cómo la ves?
10: Yo creo que a mí la comparación nunca me ha gustado, ya independientemente no tiene nada que ver. Primero que el fútbol hace unos años atrás no tiene nada que ver con el fútbol de hoy, y después también creo que, bueno, los que a día de hoy vemos como leyendas, que son leyendas, no lo tienen el estatus los chicos que están jugando ahora mismo, que es imposible, así que creo que comparar es totalmente imposible, porque ¿cómo voy a comparar un Andrés Iniesta con un Dani Olmo? Es imposible.
2: Imagínate una quiniela imaginaria, que hubiera un partido España contra España. España 2000, España 2000. ¿Tú qué pondrías en la quiniela? ¿1X o 2?
10: No, el 1. Pero sin duda ninguna. No,
2: o sea, ¿2010?
10: 2010, claro.
2: Vale.
10: Sí, pero creo que eso no hay duda ninguna. Que esos chicos pueden llegar, a lo mejor en 5, en 10 años, tener ese estatus o pasar encima de ellos, totalmente de acuerdo, sí. Pero a día de hoy, como siguen en activo y todo, creo que es muy difícil, porque aparte todos esos chicos han crecido viendo a ellos. Es como, por ejemplo, para mí, y yo con mi generación, siempre hemos vivido o jugado en la sombra de la generación de Davor Šuker y los chicos del 98, siempre así.
2: Sí.
10: En el 2018 hemos llegado hasta la final, acabamos segundos, pero se sigue hablando de la generación grande de Croacia del 98, eso es siempre así.
2: Claro, pero vosotros efectivamente sois campeones del mundo, con Francia.
10: Claro, pero la generación dorada era a día de hoy la del 98.
2: Claro,
10: y eso es así, claro. Porque han sido los primeros y es así. Y yo estoy, entiendo, sé que seguramente hay también muchos compañeros que, bueno, que son, tienen una edad un poquito más importante que yo, que lo conocen, conoce esa generación bastante mejor, igual que yo. ellos eran todo. Y yo entiendo, ojalá a lo mejor en 5, 10 o 20 años poder llegar a tener ese estatus. Pero un Davor Šuker, que he tenido ayer un evento con él, y aquí la gente le ve y ve, bueno, decir, Dios, ve una cosa increíble.
2: Claro, claro.
10: Y eso es así.
2: Es que Šuker fue mucho en el Sevilla y es el presidente ahora mismo de la Federación Croata.
10: No, ya no es más.
2: Ah, ya no.
10: No es más. No.
2: Ah, vale.
6: Ya no.
2: Vale.
10: Ya no.
2: Pero está ahí, está en Sevilla.
10: Está aquí en Sevilla, sí.
2: Vale. ¿Esta Croacia le puede hacer pupa a España o lo ves difícil?
10: Luego puede ser pupa buena.
2: ¿Sí?
10: Sí, puede hacerlo. Sí, porque sobre todo Croacia, la selección de Croacia sabe defender muy bien y siempre contra las mejores selecciones juega mejor. Entonces yo me acuerdo también de mis tiempos, siempre nos ha costado mucho llevar el peso, manejarlo y también un poquito lo que se espera, que se vaya a ganar 2 o 3-0, nos ha costado siempre muchísimo. Pero eso de defender, de esperar el momento y puntualmente hacer daño, eso siempre va muy bien a la selección de Croacia y mañana hay que tener cuidado.
2: A ti, tú jugaste una cantidad de veces contra España, ¿eh?
10: Sí, muchas veces, la verdad.
2: ¿Y cómo te iba?
10: No muy bien. Si no. Podemos saltar esa parte.
2: Vale, mejor. Saltamos. No te preocupes. Es un programa a la carta. Oye, está todo el mundo hablando del Balón de Oro, que falta todavía un mes para que se entregue. ¿Te cansa el tema? ¿Te hace gracia? ¿Crees que es una motivación más para ver los partidos estos días y ver quién está más motivado, quién no?
10: Pero yo creo que justo ahí viene la gran duda que tenemos. Si tenemos que ver todavía esos partidos para tenerlo más claro, creo que yo, y ojalá estéis de acuerdo conmigo, durante este año no había ni un jugador que especialmente destacaba, como en club, como también en el Mundial. Entonces es difícil sacar, como también años atrás que estuvimos acostumbrados que siempre estaba entre Leo y Cristiano.
2: Sí.
10: Esos chicos ya no hay. Entonces hay muchos que destacaron más en su liga o marcaron muchos goles, pero después el Mundial no ha ido muy bien, o al revés, que en la liga muy bien, pero les faltó la Champions y después el Mundial también. Entonces creo que no hay esa figura ahora mismo que podemos decir que es favorito claro, ¿no? Para mí seguramente los españoles son los favoritos más importantes. Ya puedes meter para mí 5 o 7 nombres en un cubito y sacar el nombre que quieras y para mí aciertas. Para mí tiene que ser un español que va a ganar el Balón de Oro.
2: Si tuvieras que votar, si fueras el periodista español o croata en este caso, que votas, dime 3, 2, 1. ¿Quién sería el tercero, el segundo y el primero para ti?
10: Pues ya me has pillado, pero seguramente serían 3 españoles. Yo personalmente soy súper, súper fan de Olise.
2: Bueno, ¿has visto el gol que ha metido hoy?
10: Por eso digo.
2: Es que vamos.
10: No tenés más. Pero para mí es el chico ahora mismo que igual a lo mejor tiene algo diferente que todos los demás, ¿no? Pero sí le falta un gran mundial. Ha hecho un mundial bueno, pero no ha sido perfecto, ¿no? Entonces lo que estamos acostumbrados los últimos años es de tener siempre al mejor destacando por todas partes. Uh-huh. Y ahora mismo para mí no lo tenemos. Yo incluiría en esos 3 seguramente a Olise, a Lamine y igual otra vez a Rodri, ¿no? Y puedes jugar un poquito, pero para mí después cualquier español en verdad lo puede estar ahí, puede estar entre los favoritos, sí, sí. Pero son los nombres que para mí destacan, pero yo soy muy fan de Olise.
2: Me dicen que te pregunte por Vukovic, el central. Que va a ser la leche, ¿no?
10: Que sí, y me da pena que no está jugando en la liga. Me da mucha pena porque es un chico espectacular. Primero,
2: está en el Brighton.
10: Está en el Brighton, ahora ha hecho un transfer importante. No entiendo por qué el Tottenham lo dejó salir. La verdad no lo entiendo eso. Pero es un chico de una proyección increíble. Hablo mucho con los chicos también en la selección y dicen que no entienden cómo un chico con esa edad puede tener esa tranquilidad y esa fuerza y simplemente ese orgullo, ¿no? de llevar bueno, el peso de decir no, aquí la parte atrás la llevo yo, no os preocupéis. Y es una barbaridad. Muchas veces también pasa justo eso, que demasiado confianza, ¿no? Es una parte que tiene que aprender, pero para mí es un jugador de máximo nivel y una pregunta de tiempo cuando acaba en un equipo como el Barça Madrid.
2: Perfecto. Has estado viendo hoy al comandante Lara, ¿no?
10: Estuve ahí, la verdad, todavía tengo agujetas de las risas.
2: ¿Pero qué hacía? ¿Espectáculo en teatro o en un programa o qué, dónde era?
10: No, su programa, su show, ¿sí? Y era su invitado y hemos echado unas risas.
2: Ah, tú eras el invitado hoy.
10: Exacto.
2: Qué bueno, qué bueno.
10: En su show, sí.
2: Qué bueno. Ah, pues luego en YouTube se podrá ver, ¿no? Se podrá.
10: Sale el domingo.
2: Ah, sale el domingo.
10: Así que ojalá lo veáis todos y me decís lo que os parece, porque aparte hasta hemos invitado un poquito a los mexicanos, así que creo que os va a gustar.
2: Ah, vale, vale. Muy bien. Bueno, Iván, que disfrutes del partido mañana. Te mando un abrazo enorme desde el partidazo.
10: Igualmente, muchas gracias. Un abrazo grande.
2: Gracias. Iván Rakitić desde Sevilla, croata ilustre y comentarista nuestro en tiempo de
9: lo
2: juego.
9: Lo tiene muy claro, ¿eh?
2: En el partidazo.
9: También ¿sí? Es verdad que él jugó con Iniesta, con Busquets y tal, pero tiene muy claro que lo de 2010
2: sí,
9: supera
2: sí.
9: Lo actual.
2: Pero además lo dice como una cuestión de respeto, ¿eh? Diciendo
9: de trayectoria, dice, claro, jugar sí. Pues es joven, no puede
6: todavía pero él dice que,
9: Ramos,
6: claro, dice que ellos son leyenda porque se han retirado. Estos es que también han terminado la carrera. Cuando estos se retiren veremos lo que son estos.
0: Es que ahora habría que comparar claro. El Mundial del 2010 con el Mundial del 2026. Y ahí te sale súper igualado.
2: Sí.
0: Súper igualado.
5: Para mí ha sido más dominante esta. No sé si juegan mejor o peor, pero dominar a los rivales yo creo que está dominando más.
0: Y jugador por jugador, la actuación en el Mundial del 10 y del 26, jugador por jugador, te sale 5-6. O sea, 5 de un lado y 6 del otro.
11: Estos ganan más sobrados, pero los cromos de la otra son increíbles.
2: Sí.
11: O sea, tú te pones a pensar en Xavi, en Iniesta, en Iker Casillas, en Ramos, en Piqué,
0: sí, pero mira,
11: en Villa.
0: Pero Nacho, que, Nacho, pero
11: los una aniquilan
0: cosa,
11: a nivel una cromos, cosa importante, a nivel cromos Nacho, los aniquilan.
2: Aquí ellos tienen muchas Champions, ¿eh?
0: No, pero
2: muchas, ¿eh?
0: Eso por supuesto, pero eso hablas de la historia del fútbol. Pero en el Mundial, aunque esto pueda sonar fuerte, Pedro Porro hace mejor Mundial que Ramos. Y Cubarsí hace mejor Mundial que Piqué,
9: sí, pero
0: por ejemplo.
9: Pero
0: que eso no quiere decir, evidentemente, quién es mejor en la historia del fútbol, Ramos o Porro. Ramos. Pero Porro, perdón, Elías, hace dos goles importantísimos, uno en una semifinal del Mundial.
9: Sí.
0: Ramos no. Y Cubarsí es el mejor jugador del Mundial, tranquilamente, después de Rodri, y Piqué hace buen Mundial. No es el mejor central del Mundial.
11: Es que ahí también está el mérito de la Fuente, coger a unos chicos mucho más terrenales y hacerlo funcionar como un engranaje suizo. Es que es tremendo.
4: Yo creo que el mérito es ganar el primero. Para mí eso es tiene un peso en porcentual brutal, porque ser el primero que rompe esa frontera.
0: Eso es conceptual para nosotros.
2: Claro,
0: para
2: ellos un Mundial es un Mundial.
0: Y si hubiera sido en 1950,
4: claro, pero no fue. Es la primera vez que lo haces.
2: No, pero quiero decir, ¿en qué le afecta a estos que España ya ganara un Mundial?
4: Muchísimo.
5: Nada.
4: Muchísimo. Coger una inercia ganadora de una selección que ya tiene ese recorrido.
0: Hace 16 años, Elías.
4: Bueno, es la generación en la que ellos.
6: No habían nacido.
4: Claro, por eso mismo son sus ídolos.
0: No hay nadie de estos que haya jugado con la selección.
2: Pero tienes razón que a lo mejor ellos han crecido. Sido con la idea de que se puede hacer.
4: Claro.
2: Cuando nosotros, hasta 2010, pensábamos que aquello era imposible de conseguir. Es que es verdad que yo pensaba que no iba a haber a España campeona en el mundo.
0: Hasta 2008, en realidad. En 2008 ya empezamos a creerlo.
2: Pero luego ya dices, bueno, el Mundial es otra cosa. Decíamos siempre, el Mundial es otra cosa.
0: Bueno, pero cuando llegamos al Mundial, excepto el partido contra Suiza, luego dijimos, se puede ganar, ¿eh?
2: Oye, una cosa, que es que tenemos una comunicación importante. No sé si habéis visto la noticia de este jugador con el pelo tan largo.
9: Sí.
2: Que abro.
11: Para no verla, Joma.
2: Es increíble.
0: Sí, le llega al suelo casi.
11: ¿Cómo es la noticia? Sí, a ver, es la Liga de las Naciones, pero de la CONCACAF.
2: Rastas hasta los tobillos prácticamente.
11: Sí, bueno, vamos a contar si te parece, porque seguramente habrá un oyente del partidazo que no sabéis un poco de lo que está hablando. Es la Liga de las Naciones de la CONCACAF.
5: Estamos en la rama para todo el mundo, foto.
11: Y se enfrentaban las selecciones, la selección caribeña de Antigua y Barbuda contra Anguila. Y cuando el partido estaba sentenciado,
2: ¿Anguila?
11: Ganaban 5-0.
2: Hay un país que es Anguila.
5: Seguro que es
11: Anguila. Sí, y otro Antigua y Barbuda.
2: Sí.
11: Qué los coros, a ver si lo dejamos para
2: espera, luego
11: San Francisco, efectivamente. Bueno, pues resulta que Aeda Escipio, que es el delantero de las Anguilas, el hombre con las rastas, con el pelo más largo del mundo, le miden 1.5 metros, Juanma. Salió al terreno de juego en esa segunda parte, minuto 69, y provocó 2 expulsiones porque los jugadores de Antigua y Barbuda le tiraron de los pelos. Y claro, eso el reglamento lo sanciona con roja directa.
2: Claro. No es lo mismo agarrar de la camiseta que agarrar del pelo y tirar para atrás.
0: Pero hay una imagen en la segunda roja, me parece que es que él en realidad está casi intentando como cogerle, pero le coge el pelo porque es lo que tiene más.
2: Es que lo que va moviéndose es el pelo. Coge
0: claro,
2: el pelo.
0: Él intenta como
2: siempre
0: agarrarle.
2: Siempre pillas pelo. Ahí siempre pillas pelo. Sí.
11: Esa es un poco la historia.
9: Complicado, ¿eh?
2: Sí, es complicado.
11: Vamos a ver cómo salimos de esto.
2: No, es que
9: ánimos,
2: el seleccionador de Antigua y Barbuda es
5: español.
2: Jax Pasi.
11: Mexicano.
2: Jax Pasi. Es mexicano. Jax. ¿Ah, sí?
12: Hola.
0: ¿Qué tal?
12: Qué gusto saludarlos.
0: Muy buenas, muy buenas. A ver, Jax.
12: ¿Cómo están?
0: Yo he visto las imágenes y tus jugadores le agarran del pelo. O sea, quiero decir que la expulsión no se puede considerar injusta. Si hubiera entrado el VAR, es un tirón de pelos en toda regla.
12: La primera, muy de acuerdo. La segunda, no estoy de acuerdo. ¿No? La primera, efectivamente, es un jalón descarado. Y además, en un momento dado, donde el jugador entra al campo y a los 15 segundos lo hace. Es decir, es una roja inobjetable. Y obviamente yo ya tuve una comunicación interna con ellos muy severa. La segunda, si la analizan y lo estaban hablando, es que simplemente es un contacto normal en el fútbol, pero al rival le tapa todo el número, le tapa toda la camiseta y llega prácticamente hasta los tobillos.
0: Sí, es velo.
12: Entonces,
0: entonces
12: es muy difícil, porque este es un contacto en donde van directamente hacia la camisa del rival. Vamos ganando 5-0, obviamente no tiene ningún sentido de violencia propiamente lo que trata de hacer el jugador. Y automáticamente, pues el pelo se contacta porque no hay cómo evitarlo.
0: No hay espacio sin pelo.
12: No hay espacio sin pelo.
0: Claro. Es una cuestión meramente espacial.
11: Claro, tú vas a agarrar de la camiseta.
0: Y agarras del pelo.
11: Y agarras del
0: pelo. Pero una pregunta, Jax. ¿No? Este jugador salió al campo en el minuto 69. Vosotros, sí. Tú como entrenador, ¿habías preparado esta circunstancia de decir, oye, hay un tío que tiene el pelo por los tobillos?
5: Vamos a entrenarlo.
0: Centraros en no cogerle del pelo. ¿Esto lo tenías cuando hiciste el vídeo por la tarde en el hotel?
12: Te voy a decir una cosa. En el análisis del vídeo hablamos de cómo iban a hacer bloque bajo, cómo iban seguramente a buscar llevar el partido lo más tarde en el juego, cómo probablemente iban a iniciar 4-4-2 y luego iban a ir a 4-4-1-1 buscando el cero atrás. En mi cabeza, jamás, de los jamases, claro, en la planeación de escenario, estuve pensando en qué hacer cuando este jugador entre
0: mal
12: con el contacto. Claro, es imposible. Mal. O sea, no entra. Pero además te voy a decir una cosa. No es reglamentario, porque nosotros se lo estábamos diciendo al árbitro. Tapa el número, tapa la camisa. No, o sea, es imposible. Y obviamente mi
11: pelo tiene que recoger.
0: Pero una cosa, recoger el pelo es imposible, porque sería como la mujer de Homer Simpson. O sea, sí, es que tendría
11: con el moño para arriba.
0: Claro, es que le llegaría.
11: Para rematar de cabeza. Sí,
5: pero debería no obligar a recogerlo, ¿no?
0: No, claro, no lo sé.
11: Tiene que haber una etiqueta para una cosa. A ver, una cosa. Yo estoy viendo la foto.
0: Por favor, todos a la vez.
11: Yo estoy viendo la foto. A ver, esto aproximadamente mide 1.5 metros.
0: Como Miguelito.
11: Tiene 1, 2, 3. Tiene como tres gomas, sí, las rastas, y ahí está un poco recogido. Pero claro, es imposible.
5: Si se puede hacer el helicóptero.
0: Dentro de ese pelo puede vivir una familia perfectamente, y no lo sabemos. O sea, porque
6: en el Girona hay un futbolista que se llama Izan, sí, que jugó el año pasado en el Granada. Le llega el pelo, vamos, al culo.
11: Sí, no, pero no es igual.
0: ¿Tú has visto la imagen?
5: No la has visto, Manolo.
6: Tiene que jugar Izan. No con una goma ni dos, porque se hace una sola coleta. Lleva diadema y luego aproximadamente lleva como tres gomas a lo largo de la coleta.
11: Pero no es comparable.
6: Digo que no es que le importe, es que cuando te dejan el pelo suelto,
0: Jax,
6: si te dejan el pelo suelto, lo que agarras es rápido el pelo.
0: Jax, una cosa. ¿Habéis hablado? ¿Tuvisteis la ocasión, aunque sea por curiosidad, de hablar con él? Oye, ¿tú cuánto tiempo llevas así sin cortarte el pelo y eso? ¿Cuánto tiempo lleva?
5: ¿Qué champú te pone?
12: Bueno, yo te puedo decir una cosa. Cuando yo dirigí a la Selección Nacional de República Dominicana en el 2020-2021, lo enfrenté, pero el pelo no estaba ahí.
0: Hombre, no, claro.
12: El pelo estaba en la cintura, ¿no? Entonces, te puedo decir que para que un pelo... Bueno, a ver, no soy estilista, no soy entrenador de fútbol. Te puedo decir que para que un cabello llegue a los tobillos, pues deben de ser 10, 15 años, 15 ¿no? Años, por lo menos.
0: 15 años.
11: Según la IA, entre 9 y 12 años para que te llegue a los tobillos.
0: 9 y 12 años. Claro. Sí, es que lo tiene increíble. Luego él tiene dos canillas, o sea, las patas las tiene muy finas, o sea, que no es un tío que sea un portento físico, ¿eh? O sea, que no...
12: Ahora, te voy a decir una cosa. Para efectos prácticos, yo lo digo anecdóticamente esta historia, porque el partido lo ganamos 5-0 e hicimos un primer tiempo muy bueno donde íbamos 5-0 ganando. Pero fíjate, ¿qué hubiera pasado si esta historia está y se da en un partido donde vamos 0-1 o 0-0 o 1-0? Es que es tremendo. No, es tremenda la historia.
13: Claro, porque no se le puede obligar. No sé, es que no sé.
11: ¿Y sus jugadores expulsados, ¿qué le dijeron? Los dos jugadores que fueron expulsados.
12: Es que las expulsiones son reglamentarias. Mira, ahí la tienes en la imagen, pero las expulsiones son reglamentarias,
13: esa,
12: ¿no?
13: Justa,
12: o sea, esa es justa.
13: Es clara.
12: Es justa. Esa es clara.
13: Tirón de pelo, vamos.
0: En toda regla.
12: Esa es clara.
13: De toda la vida.
12: Esa es clara.
13: Sí. Vamos a por la segunda.
0: No, la segunda a mí me parece injusta.
13: Pablo. Venga.
0: Ahí está. Una injusta. Mira,
12: ahí está la segunda. Él se acerca, ¿sí? Él se acerca y hace un contacto donde él lo que busca realmente es impedir que hace una falta que normalmente no tiene nada. No es que lo agarra ni lo jala. Él busca el contacto. Él busca el contacto.
0: No, ahí. Intenta coger el brazo y coge pelo.
11: No, bueno, esta es instintiva. Esta última es instintiva.
0: Sí, sí. A mí me parece que es el que la agarra mide menos que la coleta.
13: Esto es lo que le faltó al derbi del Metropolitano ya. Un tío con el pelo hasta los tobillos para ya terminar de liarla.
11: No, pero os digo una cosa. Esto, claro, esto es un problema.
13: No, esto es un vacío legal.
11: No, pues claro, sí.
13: Es un vacío legal.
11: Imagínate que esto pasa, claro, en un partido más mediático. Estamos hablando de un partido de selecciones modestas, pero claro, imagínate un partido más mediático.
13: Decías,
12: y además, desde el punto de vista reglamentario, que obviamente árbitro no soy, pero nunca yo había visto que un jugador no tuviera el número en la espalda, ¿no? Entonces, además, tiene esa situación que tiene el número completamente bloqueado. Entonces, por donde tú lo veas, sí hay un vacío legal, pero finalmente yo tengo que encarar la realidad, que tengo dos tarjetas rojas para mi siguiente partido, ¿sí? Dos tarjetas rojas que, si vamos al sentido estricto del reglamento, son completamente legales, porque jalar el pelo es tarjeta roja automáticamente. Entonces, vacío legal o no vacío legal, si es una situación...
11: Uy, que se nos ha
13: cortado. Estaba yo mirando cosas de anguila.
11: A ver.
13: Yo mirando
14: cosas en las playas.
11: Oye, una cosa. Yo creo que
13: flipas. Es una cosa británica.
14: De una conexión antigua y barbuda.
11: No me extrañaría, Elías, que la FIFA metiera mano en esto.
14: Hombre, totalmente. Bueno,
13: y si pues no se gracias, regular, nada. Gracias a Ajax Passi, al entrenador. Es
11: un entrenador vehemente, lo vive.
14: Sí,
11: por cierto, tiene una vinculación con el fútbol español y es que es el presidente de la empresa propietaria del Lorca, equipo de Segunda Federación, y además tiene la idea de potenciarlo para subir al fútbol profesional. En el Lorca estuvo Unai Emery, que estuvo en Segunda División.
0: Pero es muy buen entrevistado porque le has preguntado por cuánto tiempo tarda el pelo, que sabrá él. Y ha dicho, pues yo te voy
11: ahí
0: a
11: está
0: decir.
11: Ahí, ¿no?
14: Sí. Lo sabía.
13: Jax, que oye, muchísimas gracias por atendernos, ¿eh? Que gracias por atendernos. Que estábamos precisamente hablando un poco también de lo que es anguila, que no conocíamos ese territorio.
14: Y tampoco, Antigua Barbuda tampoco.
13: Sí, Barbuda, sí, más o menos ya te suena un poco más.
14: Sí, pero
13: anguila no. Jax, ¿nos oyes?
12: Sí, los oigo, vale. Perdón, se cortó la comunicación.
13: Nada, estaba contando foto tu vinculación
11: con el Lorca
13: y con España en general.
12: Sí, tenemos la oportunidad de ser parte del grupo propietario de Lorca Deportiva, un equipo que juega en Segunda Red, actualmente en el grupo 3 de Segunda Red, uh-huh. Y llevamos 4.5 años ahí. El equipo tuvimos la fortuna de ascenderlo en 2024-2025 de Tercera Red. Es un proyecto muy serio que está haciendo una team con el equipo y la verdad es que tenemos toda la intención, le llamamos al proyecto Lorca Deportiva 2030 Segunda División, y desde que estamos al frente del equipo, que es 2022 propiamente, nos hicimos la tarea de pensar que Lorca lo queríamos ver en Segunda División en 2030. Nos quedan dos ascensos, es muy complejo, pero estamos trabajando todos los días en el tema.
13: ¿Contra quién jugáis ahora con Antigua y Barbuda? ¿Contra quién jugáis?
12: Fíjate que se repite contra Anguila una vez más, y luego voy contra Aruba.
13: Y luego Aruba. Joder, la verdad es que los viajes molan todos.
14: Oye, y viste en Joma encima.
13: Y vestís Joma, marca española.
14: Sí, sí.
12: Sí, así es, tal cual.
13: Son amigos los de Joma, sí señor. Oye, Jax, te mandamos un abrazo y ten cuidado para el partido con el pelos, porque...
12: No puede volver a pasar, imagínate. Sería un ridículo histórico.
13: Sí.
12: ¿No?
13: Sí. Bueno, yo te digo, cuidado con los ridículos históricos.
0: Tropezar dos veces con la misma piedra a veces pasa, ¿eh?
13: Sí. Un abrazo, Jax.
12: Abrazo fuerte, cuídense.
13: Gracias, hasta luego. Estamos entrevistando gente muy maja hoy, ¿eh?
0: Sí, muy maja.
14: Sí.
13: Estos son random.
14: Muy amable.
13: Sí.
14: Entrevistas random.
13: Son cosas así. Sí, ¿no? Mira, mensaje de Pedro Martín. Los vacíos legales hay que taparlos aplicando el sentido común. No todos los agarrones de pelo pueden ser expulsión. ¿Ves?
5: Pedro
13: Martín está
5: atento al programa, ¿eh?
13: Sí, pues estará
14: profesional.
13: Miguelito, ¿algo más desde Sevilla?
3: Sí, déjame darte algún detalle en cuanto a Croacia. Tenían un virus, no ha querido decir los nombres el nuevo seleccionador Bilic en su segunda etapa, pero Modric y Baturina, el futbolista del Como, tenían un proceso vírico, pero parece que van a poder jugar. Por cierto, es curioso, vuelve Bilic al banquillo. En su primera etapa comenzó en 2006 con un gol de Modric y el otro día en su primer partido, 20 años después, volvió a marcar Modric. Decirte que mañana por la mañana van a abandonar el hotel de la selección española el presidente Rafael Louzani y el seleccionador Luis de la Fuente para visitar a Joaquín Caparrós, gran amigo del seleccionador. Sabéis que está enfermo de leucemia y le van a visitar mañana por la mañana. Me dice Víctor Fernández que la Centuria Macarena, el grupo de la Hermandad de la Macarena, va a interpretar mañana el himno de España. Tiene una importante banda de cornetas y de tambores. Y por último decir, hablando esta noche con fuentes federativas, me decían, Juanma, en cuanto a la Supercopa que se va a celebrar en Estambul el próximo mes de febrero, que están muy satisfechos con el acuerdo, que va a ser récord de recaudación, más de 40 millones de euros, y que va a permitir en el reparto dar algo más de dinero al tercero y al cuarto, es decir, al Atlético de Madrid y a la Real Sociedad con respecto a ediciones anteriores. Sabes que luego se volverá a disputar en Arabia a partir de 2028 y que se amplió ese contrato que inicialmente terminaba en 2029 hasta 2030.
13: Gracias, Miguel. Un abrazo.
3: Chao, hasta luego.
13: Mensajes, Arauz.
15: Tengo clarísimo que esta España juega mejor que la de 2010. Es más vertical, más frenética y, en definitiva, es más divertida. España ha ganado en los últimos dos años a las 8 campeonas del mundo, una detrás de otra. Esto no lo hará nadie jamás. La España que molaba era la de Clemente, cuando los partidos tenían emoción. Ahora vamos sobrados, siempre ganamos. El recuperar el espíritu de 2010 de la selección no es más que una moda que consiste en subirse al carro cuando ganan. Lo mismo pasa en otros deportes como en la Fórmula 1 o las motos. La gente se vuelve fan de los ganadores, no hay más. Y por último, un oyente decía, ahora en Madrid solo disfrutan del buen fútbol en los parones. Claro, a los del Barça nos cortan el rollo 3 semanas para que podáis ver por fin algo de fútbol.
13: 12:45, seguimos.
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14: Tenemos luego Suflé con Lobato para hablar de Fórmula 1.
15: Muy bien.
14: Tenemos Kilómetro 42 con Chema Martínez.
15: Muy
14: y con
15: bien.
14: Joseba Larrañaga.
15: Sí, sí,
14: pero
15: sí.
14: Antes, está preparado Víctor Navarro en Barcelona. ¿Qué tal, Víctor? Hombre. Muy buenas.
16: ¿Qué tal? Buenas noches a todos.
14: Hacía tiempo que no hablaba contigo, Víctor. ¿Qué tal estás?
16: Bien, es verdad, ¿eh? Hace tiempo, sí. Bien, todo bien. Por aquí, por Barcelona, como decía Dani, hemos recibido esa alerta sobre las 10 de la noche y mañana hay lluvias por la mañana. Y bien,
14: estamos. ¿Y tú te altera mucho la vida? Es decir, ¿cambias?
16: No. A mí me gusta que llueva de vez en cuando y me gusta pasear cuando, bueno, a ver, depende de lo que caiga mañana.
14: Claro.
16: Pero me gusta pasear y que llueva. Y, sí,
14: ¿cómo está la ciudad ahora? ¿Qué balance haces de la ciudad?
16: Bien, yo la veo bien. Ahora es una época buena.
14: Te vi que has protagonizado un anuncio.
15: Es verdad.
14: Anuncio de luz de gas.
15: Sí.
14: Un anuncio de luz de la sala de fiestas luz de gas.
15: Magnífica interpretación.
14: Lo haces increíble. Haces de taxista pesado.
16: Sí, exacto.
14: Solo te costó hacer de taxista, ¿no?
15: Conducir, que no sabes.
16: Y era un automático que yo tengo un manual, pero bien. Kevin, el taxista muy majo, pues nos dejó su taxi. Yo compré un asiento de bolas, además, porque quería como hacer de taxista de los de siempre.
14: Claro.
16: Y muy bien, la verdad que muy bien. Entonces yo iba por la ciudad, le iba contando cosas. En este caso, mi cliente era Jessica Goicochea, que es una conocida influencer. Y entonces yo la llevaba detrás.
14: ¿Qué tal con ella en el rodaje?
16: Yo coincidí una noche solo rodando con ella, pero bien, estuvimos hablando, ella había participado en el desafío.
17: ¿Cuánto tardaste en grabarlo?
16: 4 días.
17: ¿4 días?
16: Sí, porque íbamos haciendo por tomas y tal, un día acabamos a las 4 de la mañana y todo. ¿Y
17: ella cercana o distante?
16: Sí, cercana, y llegué a entrar en 8:30, ahora que está la maquilla, llegué a entrar con Quantum, que yo estaba delante y Jessica detrás, que flipaba un poco, pero para un paso de 8:30, pero porque coincidió el rodaje.
14: Estaba Lama diciendo, vamos con los líos del fin de semana, y estaba atrás Jessica Goicochea esperando que acabara la intervención.
16: Y era un lunes,
14: ¿no?
16: era un tema del fin de semana, así algo del Barça.
17: Realmente era un lío que tenía ahí visto.
16: Vale. Y no, vive muy maja, un rato que coincidimos y bien, y nada, y ella pues en el anuncio está escuchando con unos auriculares de cable pues música, y sí. Entonces no me hace ni caso y al final pues me pregunta que cuánto es.
14: Eso es, sí, y tú le vas contando todo Barcelona, el ambiente que hay.
16: Sí, exacto.
14: Lo hace muy bien,
15: pero
14: muy
15: ese
14: bien.
15: Es un anuncio que sale en la tele, es un anuncio
14: en redes. Pero está, no, pero
15: no, mola.
14: Bien hecho, currado.

0: Paso, flipas. Muy bien hecho.
1: Está currado.
0: Sí, sí, iluminado, montado muy bien.
2: Y Víctor está muy bien.
0: Víctor está muy bien.
2: Muy bien.
0: Gracias. O sea, muy bien. Ojalá en la radio estuvieras así, Víctor.
3: Bueno, vale, tomo nota para mejorar.
0: En la radio estás, en la radio estás superior todavía, mejor todavía. Melchor Ruiz, hola Melchor, muy buenas.
4: Hola, ¿qué tal? Muy buenas.
0: ¿Has grabado algún anuncio tú recientemente?
3: El del Garamond, Nacho.
4: Recientemente no.
0: Recientemente no.
4: No.
2: Pero de motorista, ¿sí? De Melchor.
1: ¿Pero hiciste alguno, de verdad?
4: Sí, creo que de pequeñajo hice uno en Alemania.
0: ¿De qué? ¿En Alemania?
1: De champú hizo uno. ¿De qué es?
4: No,
1: ¿te acuerdas o no?
4: Era de juguetes.
0: De Lego, sería de Lego. En Alemania estaban muy de moda los Lego.
4: No me acuerdo de qué era eso.
0: Vale.
3: Os habéis quedado flipados, ¿eh?
0: Sí.
1: Hay que buscarlo.
5: Anuncio Alemania Melchor.
0: Melchor Ruiz.
2: Claro.
0: Claro.
1: Mel.
0: Claro. Bueno, vamos, que el tema es serio. El tema es serio.
1: Venga.
0: El Barça, o mejor dicho, se ha fijado la fecha para que Barça y Florentino se vean las caras en Madrid el día 25 de noviembre, ¿no, Víctor?
3: Sí, a las 9:40 de la mañana, en los juzgados de Madrid, los servicios jurídicos del Barça, que presentaron esta demanda por calumnias cuando el presidente Juste estaba ejerciendo como tal, cuando Laporta pues se fue del club para presentarse a las elecciones, había ganado las elecciones, pero el presidente Juste estaba como máximo mandatario del Barça. Los servicios jurídicos del Barça lo que quieren primero es que Florentino se presente, el presidente del Real Madrid, el miércoles 25 de noviembre, y después le piden primero que se reconozca autor de las palabras que realizó en las fechas del 12 y 13 de mayo, primero en la rueda de prensa, esa famosa rueda de prensa, y luego en una entrevista en La Sexta, después que reconozca la falsedad.
0: Perdón, sí. Para situar, vamos a recordar exactamente las palabras que ha denunciado el FC Barcelona.
6: No he venido a que unos árbitros se enriquezcan con el dinero del Barcelona. Yo no he venido a eso. Que el jefe de los árbitros repartiera dinero, que el que Barcelona repartiera dinero al jefe de los árbitros durante dos décadas. No nos lo podíamos imaginar. No hace falta comprar árbitros para eso. En los 20 años que han pagado y en los últimos 10 que dicen que no han pagado, pero siguen los mismos árbitros y haciendo las mismas cosas. Este año nos han quitado entre 16 y 18 puntos, pero de una manera perfecta. La Liga es cómplice de esa cosa, pero eso no tiene nada que ver con lo de Nereida Boys. Es que son los mismos.
0: Esto es exactamente lo que denuncia el Barça, ¿no?
3: Sí, el Barça recoge estos fragmentos, tanto de la rueda de prensa como de la entrevista. Lo primero que le piden eso, que se reconozca que es autor de estas manifestaciones, luego que reconozca la falsedad de esa afirmación, de decir que varios árbitros cobraron cantidades del FC Barcelona con el propósito de alterar la competición. Después también le piden que identifique a esos árbitros que han cobrado del FC Barcelona y a los que se refería como Negreira Boys. Luego también que de identificar a esos árbitros que digan qué partido concreto y en qué lance del juego concreto está la corrupción denunciada, y después también le piden que autorice la difusión del acta derivada de este acto de conciliación del próximo 25 de noviembre a los medios que se hayan hecho eco de las manifestaciones que consideran calumniosas.
0: Todos los medios se hicieron eco de las declaraciones. A ver, es que la historia aquí está en que efectivamente está probado que el Barça hizo los pagos a Negreira, pero lo que no se ha podido demostrar en ningún caso es que luego ese dinero fue derivado a algún árbitro. Eso es lo que no se ha podido demostrar, que haya un solo árbitro que haya recibido dinero, y mucho menos para favorecer al Barça sobre el terreno de juego. Eso es lo que no se ha podido demostrar, y eso es lo que está denunciando el Barça, que esa acusación se retire. Melchor, Florentino no tiene que ir a esto, puede ir el abogado, ¿no?
4: Sí, puede ir un representante legal, como has dicho antes, en titulares. Al ser un acto de conciliación, no es necesario que se personifique físicamente el presidente del Real Madrid, puede hacerlo un delegado. Lo que te puedo decir a estas horas es que todavía no se ha decidido si se va a acudir o no a ese acto de conciliación del 25 de noviembre. Entienden que queda mucho tiempo todavía, 2 meses, tiempo suficiente para analizar, sentarse y ver si se deciden finalmente ir o no al acto de conciliación para esa rectificación o retractarse, o todo lo contrario, para ratificar lo que se dijo en su día. Lo que yo te puedo decir, yo recuerdo aquella entrevista al día siguiente, como estaba apuntando antes Víctor, en La Sexta, donde le preguntaban sobre si temía una posible demanda y si entendía que el Barça la ejerciera, ¿no? Entonces, creo recordar, no exactamente con las mismas palabras, pero que era una forma de hablar coloquial dentro del mundo del deporte y que entendía perfectamente que el Barça estaba en su legítimo derecho de poder emprender las acciones legales. Pero como te digo, a día de hoy todavía no hay una decisión tomada al respecto porque dicen que hay tiempo para analizarlo. Pero si sirve de algo, al día siguiente más o menos vino a restar importancia a esas declaraciones.
0: ¿Algo más, Víctor?
3: Bueno, que en el caso de no presentarse, o de que el Madrid no se presente, mejor dicho, o de presentarse y no rectificar sobre estas palabras, el Barça presentará una querella criminal y también recogen el FC Barcelona en esta demanda que el Madrid es acusación en el caso Negreira y que tiene acceso a toda la información del caso y que con toda esa información y después de la cantidad de meses que se lleva investigando, que en ningún momento se ha podido probar lo que tú decías, que el dinero del Barça fuera directamente a los árbitros y que hubiese corrupción deportiva. Y dice el Barça que de los 21 árbitros y exárbitros que han declarado, ninguno ha confesado nada por el estilo.
0: Yo, cuando digo lo que digo, no digo que sea menos grave, ¿eh? A mí me parece gravísimo que un club haya pagado al vicepresidente de los árbitros de manera aprobada. Lo único que digo es que lo otro no se ha demostrado hasta el momento. Pero es gravísimo. El hecho es gravísimo, evidentemente. Gracias, Víctor. Un abrazo.
3: Un abrazo.
5: También es grave acusar a gente inocente, ¿eh?
0: Sí, claro, por supuesto. De ahí, claro, porque si de repente estás diciendo que los árbitros de ahora han recibido dinero, son los mismos que han recibido dinero de Negreira, primero, no sabes si han recibido dinero de Negreira, y segundo, es que no son los mismos.
5: O sea, más cuando tú en el club tienes en nómina a un árbitro que ha estado en esa época.
1: Mejía Dávila.
5: Claro, es que es tirarte un... tiro al pie.
0: Que no tiene ninguna culpa el hombre, seguramente, claro.
5: No, perdona, ni Mejía, claro, ni ninguno de los árbitros que han coincidido con este energúmeno.
0: Claro. Gracias, Melchor. Un abrazo.
4: Simplemente decir una cosita sobre el tema de corrupción sistémica, que es algo que utiliza el Real Madrid desde hace mucho tiempo, tanto cuando hay entre los diferentes medios del club, ¿no? Ese término lo utilizan porque fue el juez instructor del caso, el señor Aguirre, el titular del juzgado número de Barcelona, el primero que lo utilizó, y recordarás que justo cuando apareció ese término de que había una posibilidad de corrupción sistémica, es cuando el Real Madrid se presentó en la causa a nivel particular y desde entonces lo vienen utilizando. O sea,
5: el que dijo que era funcionario público en Negreira y luego se lo tiraron por toda la
4: boca. Sí, bueno, pues
0: gracias, Melchor. Entonces, un abrazo.
4: Simplemente por apuntar eso.
0: Nuestro compañero de Pamplona, Alberto Sanz, ha coincidido hoy en un acto de la Universidad de Navarra con Gerardo Riquelme.
5: Enrique Riquelme
0: es nuestro compañero de Marca. Enrique Riquelme, el rival de Florentino en las últimas elecciones. Le preguntó por lo del Metropolitano, por su presencia en el palco del Metropolitano el otro día y el mosqueo de Florentino Pérez que contamos aquí en la COPE. Esto dijo Riquelme.
7: Acudías también al Metropolitano, se enfadaba Florentino, no sé qué opinión tienes al respecto.
8: No supe de la historia hasta después por la prensa. O sea, yo estuve, me invitaron a ir, pues obviamente como madridista, y lo he repetido varias ocasiones. Yo creo que las elecciones han terminado y ahora tenemos que estar todos a una. Y el madridismo, más en estos momentos, tiene que estar unido y nada de turbulencias ni de ruidos innecesarios.
0: Nada de turbulencias ni ruidos innecesarios. Pues anda que no ha habido turbulencias y ruidos innecesarios en los últimos días. Joder, otra cosa no.
1: De todas formas, en esa charla también ha dejado claro que sigue para él siendo una línea roja
0: lo de no vender el club. Vamos, el cambio societario, que yo no sé en qué punto está eso. No sé en qué punto está. Bueno,
1: tal y como está el equipo, ya te digo que está parado.
0: Pronto será la asamblea de socios compromisarios del Madrid. Se supone en noviembre, ¿no? Más o menos suele ser en noviembre.
3: Noviembre. Hacia finales de año.
0: Ahí Florentino se supone que dará una explicación de cómo ha evolucionado ese plan que él tenía diseñado en este mandato.
9: Yo creo que eso se trata con el equipo bien, deportivamente hablando. Mal, eso se mete en la nevera y se guarda. Vamos, estoy convencido.
0: Yo creo que es una cosa que el socio del Madrid va más allá de los resultados de uno u otro fin de semana, ¿eh?
9: No, ya es, lo veremos.
3: No, es un... Sí, pero con una inercia negativa es más difícil, peor todavía.
0: Pero
10: si hay una mínima posibilidad de sacarlo adelante, ya me parece complicado. Es natural el referéndum, es con el equipo, con el viento a favor.
0: Ganándolo todo.
10: Con el viento a favor.
1: Pero una cosa, Elías, es que para sacar esto adelante no es de los socios que voten. Tienes que sacar de la masa social. O sea, que si van 10.000 no significa que tienes que sacar 7.000 a tu favor. No, no. Es de los 70.000 o de los 80.000 que tenga de socios del Madrid, voten o no voten. Cuidado, Es tremendo lo que tienes que sacar ahí.
0: Antes de que os vayáis, simplemente una conexión con Jordi Jiménez para que nos cuente el extraño caso del Pichu Guéllar. ¿Qué ha pasado con el Pichu? ¿Qué es lo que se le ha caído en la cabeza? Hola, Jordi, muy buenas.
11: Hola, Juanma, ¿qué tal? Vaya susto hoy. Sí. Ha sido algo curiosísimo, extrañísimo también diría yo, en la Ciudad Deportiva del Mallorca, en la sala de los jugadores, donde comen, desayunan, hacen vida, tienen sala de juegos, las instalaciones están muy bien, pero algo no debía estar muy bien porque se ha caído una estructura decorativa que era bastante pesada en la cabeza del Pichu Cuellar cuando estaba por ahí. Le podía haber tocado a cualquier otro jugador y testigos presenciales han dicho a COPE que podríamos estar hablando de una desgracia. O sea,
0: hombre.
11: Que al final ha sido una herida aparatosa, le han hecho las curas enseguida, lo han llevado a un hospital, a esta hora de la noche descansa en un hospital porque le quieren tener monitorizado y está en observación, pero sin mayores consecuencias, pero ha sido un susto grande y no se explica muy bien qué es lo que ha podido ocurrir, porque son unas instalaciones que yo las he visto y están bastante bien, pero algo evidentemente ha fallado y estamos hablando de un susto importante.
0: Sí. Gracias Jordi, un abrazo.
11: Un abrazo a todos.
0: Que se recupere lo antes posible el Pichu Guéllar, que además es amigo. Me quedo con Lobato, con Carmichael, Joseba, Chema
12: muy
0: Martínez.
12: Bien.
0: Son gente de otra...
9: Otro nivel.
0: Es otro estilo de radio.
9: Mucho más académico.
1: Que te aproveche.
0: Que aproveche, pues efectivamente. Lo vamos a aprovechar.
1: Que te aproveche a ti. Que te aproveche a ti.
0: Muy bien, Manolo.
9: Pues mañana... Remando a favor,
1: Sí, bueno. Yo soy del vídeo y del comunicado.
0: Se ha llamado Víctor Fernández, el del Zaragoza, para
5: decir que su hijo... Qué mamones son, ¿eh, Lama?
1: Dale un abrazo muy fuerte para mí.
0: Muy bien.
1: No, que, no de mi parte, que para mí.
0: Para ti, sí. Dale un abrazo muy fuerte para mí, dice, es verdad.
1: Para mí, claro. Es una
0: expresión tan rara.
1: Para mí.
0: Muy bien. Un abrazo a todos, compañeros.
1: Adiós.
0: Mensaje importante y llega Lobato.
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0: El Soufflé, en el partidazo de COPE con Antonio Lobato.
1: Hola Antonio Lobato, muy buenas.
2: ¿Qué tal? ¿Cómo estás? Muy buenas.
1: Muy bien, ¿cómo estás? ¿Bien?
2: Bien. Recuperándome del fin de semana de emociones. Un fin de semana raro, además, porque todo ha ido como descuadrado, ¿no? Empezamos el jueves, terminamos el sábado y ahora vamos a hablar del Gran Premio y ya casi se me ha olvidado, ¿eh?
1: ¿Te gustaría que la Fórmula 1 fuera los sábados en lugar de los domingos o tú eres un clásico y te molan más los domingos?
2: Reconozco que me vino muy bien tener el domingo libre.
1: Claro.
2: Pero no me vino tan bien tener el jueves ocupado. Y además he estado todo el fin de semana saludando a la gente diciendo bienvenidos a este viernes.
1: Decir, y tu jueves.
2: Mañana sábado de ese disputa, perdón, mañana viernes. Es un lío. Sí. Es un poco lío, pero bueno, también yo creo que es la costumbre. Sí. Llevo toda la vida haciendo carreras en domingo y esto pues te trastoca un poco. Hay que decir que en el pasado hubo muchas carreras en sábado, especialmente en Inglaterra. Todas las primeras carreras, la primera de la historia de la Fórmula 1, Silverstone 50, se hizo un sábado, porque en Silverstone corría los sábados.
1: En motos bueno. Hay una, ¿no? Que es los sábados, Assen, puede ser.
3: Pero ya no.
4: Hace un par de años ya la volvieron a hacer domingos.
1: Había una, sí.
4: Sí, por los motivos religiosos, pero al final ya...
3: Pero lo han quitado, sí.
1: Carmichael, ¿tú prefieres sábados o domingos?
3: Yo soy de domingo.
1: Domingo.
3: Soy un clásico, además, soy tan clásico que me gusta el domingo a las 2 en lugar de a las 3. Que era la hora anterior de la Fórmula 1.
1: Y es que ya llevamos
2: hemos crecido con ese horario,
1: sí,
2: Carlos.
1: Domingo 2 de la tarde de toda la vida. Sí.
3: Pero bueno.
1: Se cambió cuando llegaron los americanos a la Fórmula 1.
3: Claro, porque querían adaptarlo a Estados Unidos. Ellos están obsesionados con...
1: Bueno, y también un poco por la cantidad de coincidencias que hay muchas veces con MotoGP. Que hay varios fines de semana donde coincide MotoGP y Fórmula 1 y uno es a las 2 y otro a las 3. No,
3: pero es cierto. No, pero sobre todo lo principal era... que estuvieran un horario mejor para la costa este americana, que las 2 de la tarde pillaba demasiado pronto, porque la obsesión de Liberty está en Estados Unidos y el mercado americano. De hecho, ha estado en un late night de estos Stefano Domenicali, y ha estado vendiendo las bondades de la Fórmula 1 y diciendo que, bueno, el show de Jimmy Fallon, diciendo que sus pilotos no solo son grandes pilotos, sino que además son grandes personajes en redes sociales, que son como estrellas de Hollywood. Y yo creo que ese es el argumento que usan en Estados Unidos. Es decir, oye, tenéis aquí un sitio de estrellas y queremos más carreras en Estados Unidos.
1: Bakú, circuito urbano, ¿os mola más, por ejemplo, que Singapur o que Mónaco, por supuesto, este circuito de Bakú?
3: A mí sí, hombre, está muy bien.
2: Sí.
3: Porque...
2: Por partes,
3: sí,
2: que Mónaco me gusta más que el domingo de Bakú es mucho mejor que el domingo de Mónaco,
1: ¿sí?
2: El sábado de Mónaco es mucho mejor que el sábado de Bakú, y Singapur está bien el sábado y el domingo, pero el sábado es más potente el de Mónaco. La carrera de Singapur también es de mucho desgaste, además hace mucho calor, hay muchas trampas. Antes había más trampas, ahora lo han domesticado un poco. Pero la verdad es que tanto Bakú como Singapur están bien, son divertidos.
3: A ver, es el único urbano... Bueno, Las Vegas también permite adelantar, lo que pasa es que aquí hay que pilotarlo. Tiene una zona que tienes que tener mucho cuidado con los muros, es muy deslizante. A mí me gusta, a diferencia de a los pilotos les gustan los circuitos que tienen escapatorias y que pueden ir a saco. A mí me gustan los circuitos donde pueden pasar cosas. Y evidentemente en Bakú es muy fácil.
1: Pasaron.
3: Exacto, y pasaron, y muchas. Y inesperadas en una Fórmula 1 donde suele estar todo muy controlado. Y vimos una victoria hasta el último instante... por solo 196 milésimas, que era algo que no veíamos, una lucha por la victoria que no veíamos hace mucho tiempo. Sí.
1: Bueno, en el capítulo de broncas de la semana, ¿a quién le toca esta semana?
3: Esta vez ha sido Norris y Colapinto.
1: Veníamos de Hamilton-Leclerc, ¿no? Antes de Madrid.
3: Bueno, antes de Madrid hubo un Hamilton-Leclerc calentito.
1: Sí.
3: Que tuvo
1: en
3: que
1: Madrid pedir, no hubo guerra entre nadie.
3: No, nada. Todo
1: Madrid
3: perfecto.
1: Es una ciudad de paz.
3: Todo es maravilloso. Sí. La gente acabó muy contenta.
1: Bueno, sí. ¿Cómo? ¿Fernando Carlos?
3: Bueno, ya, yo
1: en
3: me estaba haciendo el loco.
1: Ah, vale. Fernando Carlos en Madrid, claro.
4: ¿Tienes ya opinión al respecto, Carmichael? No.
3: No, estoy tranquilo. Es una ciudad de paz.
4: No, digo, va a pasar tiempo, igual has reflexionado y tenías ya...
3: No, tuve una opinión el mismo domingo, pero ya está, ya la he dicho varias veces, pues
1: claro,
3: no lo voy
1: está.
3: A repetir.
1: Sí. Bueno, y eso, este fin de semana le ha tocado a...
3: Norris y Colapinto. A ver, la historia es que, la verdad, en el fondo tiene razón Norris, porque Colapinto hace una frenada loquísima y se lleva puesto a Pierre Gasly, su compañero de equipo, que no me imagino cómo debió ser la reunión con Briatore después de la carrera, y a Lando Norris. Un Norris que además, este cero, le quita repuestos de un kit aerodinámico nuevo que tiene McLaren y le aleja mucho en el Mundial, porque él todavía estaba soñando con la posibilidad de ser campeón y ahora está más de 120 puntos. Entonces, ¿qué pasa? Que acaba la carrera y dice Lando Norris, que suele ser muy correcto, hay pilotos que no deberían estar en Fórmula 1. Y deberían,
1: es una frase menos, que ya han dicho varios en varias ocasiones, ¿eh?
3: También es cierto.
1: Sí.
4: Cuando les joroban.
3: Sí, cuando les fastidian, claro.
2: Esto es en caliente. Esto es igual, si ponemos un micrófono en las bocas de todos los jugadores de fútbol o de baloncesto o de lo que sea y retransmites en directo lo que dicen en caliente, pues serán barbaridades. Claro, tú escuchas un viernes, que en los viernes no se juega nadie nada, y alguien molesta a alguien en una vuelta, que no vale para nada, y salen y dicen, este tío es un imbécil, no sé qué, no sé cuánto. Luego te arrepientes porque en frío dices, coño, si con este tío comparto avión privado luego para volver a casa. Si a este tío me quedo con él para jugar al pádel. Pero en caliente te sale eso. Hay que pensar que Norris tenía una decepción terrible porque se lo llevó puesto de una forma terrible. A ver, hay que decir que lo de Colapinto, la maniobra de Colapinto son las que hago yo con la consola cuando compito online, ¿no? Que te vas por el interior, vas a toda leche, empiezas a pasar a mucha gente y cuando te das cuenta dices, ostras, voy muy rápido y no voy a parar. ¿Y qué pasa cuando vas por el interior y vas tan rápido? Que juegas a los bolos en la primera curva. Y él jugó a los bolos. No pasó nada grave, afortunadamente, excepto los abandonos de los coches que fueron sacrificados en ese incidente. Pero pudo pasar algo más, ¿eh? La verdad es que la maniobra era un poco peligrosa. No, entiendo que se cabre Norris, luego ha reculado un poquito, ha calmado la situación.
3: Hoy ha dicho que le había pedido disculpas, sí.
2: Lo más cabreado que Norris yo creo que ha tenido que estar Flavio.
4: Pero es un tipo curioso, vosotros le conoceréis más. ¿Mola este chico o no?
3: ¿Lando?
4: Sí. No, Lando no, Colapinto.
3: Ah, Colapinto,
4: Es que en poco tiempo se ha hecho muy famoso este piloto de la Fórmula 1.
3: A ver,
4: es como tiene mucha trascendencia todo lo que hace.
1: Tiene
4: y
1: mucho
4: dice,
1: marketing,
4: ¿no?
1: Yo creo.
3: Es que él
4: hace dos semanas la pifió y empezó a llorar y pidió perdón a todo el equipo y tal. Luego quedó bien en España y ahora vuelve a liarla ahí. Pero no sé si cae bien a la gente o no.
1: ¿Qué decías, Lobato?
2: Que, a ver, yo creo que hay muchos aficionados argentinos que hacen mucho ruido en redes sociales y que esto además es un motivo de preocupación, primero para la Fórmula 1, también para Alpine, que ha hecho comunicados públicos, porque cada vez que le pasa algo a Colapinto, hay unos sectores en redes sociales de Argentina que montan unos cristos, hay amenazas de muerte, hay insultos, y es algo desproporcionado. No todo el público argentino es así, pero hay algunos que son muy ruidosos y hacen mucho ruido y generan mucha tensión y yo diría que mala imagen. Y yo creo que volvió a ocurrir con el caso de Colapinto y las declaraciones de Lando Norris, y yo creo que es algo que la Fórmula 1 está muy preocupada con ello y Alpine debería empezar a estarlo. Y yo con él no he cruzado tres palabras cuando le conocí hace un año y me parece un chaval majo, es un chaval...
1: O sea, en tres palabras no te insulto. tres palabras... Que te cruzas solo tres palabras, claro, hombre, ¿qué va a hacer contigo si tú eres una persona de paz también?
2: Me dijo sobre todo desde lejos, y desde lejos al principio era como poco ortodoxo, ¿no? Era como un soplo de aire fresco, porque lo oías en los corderitos, y era diferente al hermetismo y el encorsetamiento que tenemos en Fórmula 1. Poco lo han ido domesticando, y luego sí es verdad que ha tenido, como contaba Joseba, momentos estelares, ¿no? De hacerlo muy bien, de hacerlo mal, de estar en Italia luchando por ser cuarto y equivocarse, salirse en una curva y luego llorar en delante de los micrófonos, liar la parda aquí y pedir perdón al equipo en la radio y tal. Es muy mediático, empieza a ser muy mediático. Pero
4: es que luego Gustavo, el Metre de María, me contó que hace poco, que antes de
3: estuvieron
4: en España, invitó a todo el equipo a cenar a de María. Y no sé si va a venir más de una ocasión, incluso en los cuatro días que van a estar aquí.
3: Bueno, es que él ha vivido en Madrid y le encanta Madrid.
1: Sí.
3: Y luego, a ver, en el trato, yo hablé con él cuando estaba queriendo el sitio de Jack Doohan, cuando era probador, y luego estuve hablando con él en Madrid del susto que se pegó en la Monumental, que se iba contra el muro, y me dijo, sí, anduvo cerca, tal, estuvo simpático. Es alguien que le puedes parar y puedes hablar con él. Lo que pasa es que a veces yo creo que el intento de ser demasiado original o demasiado echado para adelante, hay gente que no lo ve tan bien. ¿Sabes lo que te quiero decir? A mí me gusta porque se sale del discurso habitual monolítico de pilotos.
1: Un poco Lamín, un poco Lamín, ¿no?
3: Un poquito Lamín, sí, es correcto. Sí. Que dice un poco lo que le viene.
1: Eso es, que dice lo que piensa.
3: Pero que a mí me gusta, ¿eh?
1: Sí, sí, sí. Vale, vale. Oye, la diferencia fue la más corta de los últimos años, ¿no? Entre sí. Russell y Verstappen.
3: 2002, 11 milésimas en, sí. En una carrera entre Barrichello y Schumacher. Lo que pasa es que estaba acordada la victoria de Barrichello.
1: Sí.
3: Con lo cual no fue tan.
1: Claro, no tan fue tan, guay, tan real.
3: Tan real. Sí. Luego hay una antigua, sabe Antonio, ¿no? De 10 milésimas, pero es poco creíble.
2: Es la histórica, es la mítica, la de Peter Getting con Ronnie Peterson. En el año 71 en Monza, que fue 0,010, es decir, 10 milésimas de diferencia. Lo que pasa es que mucha gente no se fía mucho de esa porque los sistemas de medición
1: claro.
2: No eran tan precisos. Entonces, otros consideran que la de Estados Unidos, de Barrichello, es la más apretada. Luego hay una de Ayrton Senna con Nigel Mansell en España en el 86, que también es 0,014.
3: 14 milésimas, ¿verdad?
2: Hay una reciente que es Australia 2023. Verstappen con Hamilton, que son pero ya estamos hablando de una décima, casi dos décimas, que es parecido al tiempo de Russell con Verstappen. Súper apretado, súper divertido el final, y perdonadme, tengo que decirlo, porque es que ya me faltan adjetivos. ¿Qué pedazo de piloto es Max Verstappen? Es impresionante.
3: Hay un momento que cambia. Verstappen, en el momento que huele sangre y se ve que y ve que puede ir a por la victoria, le empieza a dar un tormento a Russell en las últimas vueltas, que es alucinante.
2: Cuando aparece la bandera amarilla de Valtteri Bottas en la última vuelta, que dirección de carrera no tuvo valor a sacar un virtual safety car ni un safety car, dijeron vamos a terminar bandera amarilla. Pero ¿qué pasó? Que Verstappen, que es zorro viejo y que es más listo que el hambre, ve la bandera amarilla y es una oportunidad. Y por alguna razón, dentro de lo permitible, porque no le investigaron, consiguió aprovechar y reducir la distancia a Russell saliendo de la bandera amarilla. Y no solo eso, sino que salió con la batería más cargada. Con lo cual, en la recta larga, cuando Russell se quedó sin batería, a Verstappen todavía le quedaba algo. Entonces le fue recortando hasta llegar a esa diferencia de un suspiro, que si hubiera habido 20 metros más, hubiera perdido la carrera George Russell.
3: Sí, sí, fueron 18 metros la diferencia, nada más. ¿Por qué? Porque a 330 por hora, 196 milésimas, bueno, es esa distancia.
1: De los españoles decimos poco. O sea,
4: bueno, Carlos, bueno, bien.
1: No, viento. El puntito de Carlos Sainz, que sí. Pero fíjate lo que nos agarramos.
2: Pero... el puntito a mí me da un poco lo mismo porque, seamos justos, en condiciones normales, si no hubiera abandonado toda la gente que abandonó, no hubiera puntuado, hubiera quedado décimo cuarto. Pero bueno, sabemos que...
4: Bueno, también le jorobaron bastante con la sanción, Antonio, con la sanción.
2: Sí, esa es la historia. Para mí lo importante es la Q3 del viernes. La Q3 del viernes es impresionante porque es la primera vez que Williams se metía este año y coincidiendo con la introducción del nuevo chasis... aligerado, están por debajo del peso mínimo ya. Y, esto para este año no sirve de nada, porque a partir de ahora en otros circuitos pues van a sufrir mucho. Por ejemplo, en Malasia esta semana va a ser terrible para Williams, porque es curva otra vez de radio largo y ahí van a sufrir mucho. Y el propio Carlos dijo, he puntuado, sí, pero probablemente sea el último punto de esta temporada.
3: Yo creo que en Las Vegas, a lo mejor, también, con recta larga, curvas cortitas... Ahí puede estar bien también.
2: Sí, pero Carlos, al final es lo de siempre. Si los cuatro magníficos, es decir, si Mercedes, McLaren, Ferrari y Red Bull puntúan, no pasa nada, pues los Alpine van a ser más fuertes. Audi va a seguir siendo más fuerte, porque aquí en Bakú a Audi se la atragantó. RB va a ser más fuerte, que también aquí en Bakú estuvieron más flojos, y va a estar luchando con Haas, pero si no falla nadie de los de arriba, no va a entrar en los puntos. Esa es la realidad.
1: Muy bien, pues lo próximo es Sepang.
3: Lo próximo,
1: ¿no?
3: Sepang, que vuelve. De 2017 no teníamos el circuito de Sepang. Es una pista de las bonitas. Empezó en el Mundial en el año 99. Es muy bonita, muy bonito el trazado y muy es indómito estar allí. O sea, es bastante desagradable estar en el circuito de Sepang.
1: No vayas.
2: Previsión de lluvia todos los días, que depende de si coincide o no en el momento en el que están los coches en la pista. Calor infernal.
3: Infernal.
2: Pista súper bonita que le gusta a todos los pilotos. Solamente 10 han estado, conocen Sepang, el resto no lo conocen porque eran demasiado jóvenes. Y para mí, de gran recuerdo, porque mi primera victoria de Fernando Alonso la narré ahí en el año 2005.
1: Qué bueno. Pues te escucharemos desde Sepang, bueno, desde aquí, pero como si estuvieras en Sepang.
4: Horario es el habitual, 3 de la tarde.
3: A las 9 de la mañana, la carrera. Sí, 9 de la mañana. y 10, sí, ¿no? Todo el fin de semana es a las 9, que es una hora estupenda porque puedes desayunar y ver la carrera.
1: Sí, sí, o sea, sabemos que... lo que hacer a las 9 de la mañana, claro.
3: No, bueno, no, pero hay gente que dice, no, que es muy pronto, que madruga.
1: Bueno, está, no, 9 de la mañana ya está bien, hombre.
3: Está bien.
4: Depende
3: está
4: de lo que hagas la noche anterior.
1: Sí.
3: Sí, bueno, bueno, hay gente... Bueno. Pero peor van a ser las motos.
1: Pero lo bueno,
3: a las 7.
1: Esto ya no es, o sea, te levantas... Yo, por ejemplo, que llegué tarde a la carrera de Bakú,
3: sí,
1: puse la aplicación de Dazón y ver desde el inicio. Y está. Y no... ¿Sabes claro lo que te digo? Que no, ya no es lo de antes. Y más a las 9 de la mañana. Coges, quitas las notificaciones del móvil. Si te despiertas a las 10 y cuarto, pues pones ver desde el inicio. Y
4: yo hice igual. Yo la vi a las 4 y media de la tarde.
1: Sí, sí.
4: Sin saber
3: no,
4: nada.
3: No sabía nada.
4: Nada, en absoluto.
1: No sabía nada. No sabía nada porque desactivé las aplicaciones.
4: Se está preguntando para ver si oímos COPE GP.
1: Por cierto.
4: Evidentemente es no.
1: Lobato, te voy a decir una cosa. En modo fan, te voy a decir una cosa. Me mola mucho cómo presentas las carreras. Cuando después de la música de los pilotos y la alineación de los pilotos y tal y no sé qué, bienvenidos a Bakú, bienvenidos no sé qué, el circuito de tal, tantas curvas, lo haces muy bien eso, y el resto ahí, también, pero que me gusta mucho.
2: Alguien que está empezando como yo, pues
1: bueno, pero hay que hacerlo cada fin de semana, me mola mucho porque me pone en situación y me estimula, me mola mucho.
2: Sí, lo que pasa, a veces trato de hacerlas más épicas.
1: Sí, la de Madrid la tenías muy, muy bien preparada, ¿eh?
2: Me falta épica.
1: Sí.
2: Me falta épica española, ¿sabes?
1: Ya, claro, lógico. Un abrazo, Lobato.
2: Venga, abrazo fuerte para todos.
1: Gracias, Carmichael.
3: Hasta luego.
1: Adiós, vamos con el kilómetro.
4: Vamos a correr un poco.
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0: Siempre comenzamos la semana corriendo en el kilómetro 42. Cada vez corre más gente. Qué cantidad de gente. Y ahora que se va el calor, ya da gusto salir a correr. Ahora ya sí, ¿eh? Ya no hay excusa, ya no hay pereza. Era un infierno.
1: Sí, lo que pasa es que esta semana pasada decías, se ha ido el calor. Yo salí un par de días.
0: No,
1: se ha ido. Me pilló.
0: Perdona, digo
1: una
0: ahora,
1: chicharrera.
0: Ahora
1: a
0: digo.
1: De ahora.
0: Hoy,
1: a
0: lunes,
1: de hoy,
0: que se ha ido el calor. El viernes hizo un calor.
1: En Madrid. Sí, y en Málaga también pasaba mucho calor.
0: En Málaga, ¿qué calor hizo?
1: Mucho calor.
0: Por favor, menos mal que bajó las temperaturas. Chemita Martínez, hola Chema, muy buenas.
2: ¿Qué tal? Buenas noches. Hoy ha sido lunes de frío. Yo he pasado frío, Juanma. O sea, que yo está muy bien esto de bajar las temperaturas.
1: Frío, Chema. Frío, que tú eres del norte, tío. Chicarrón, no, fresco,
2: pero 20 graditos, ¿eh? Yo he notado fresquito. Fíjate, he terminado de entrenar por la tarde y casi digo, ya voy a necesitar plumas. O sea, que ha sido un cambio radical. Y eso que he estado este fin de semana en Mallorca y así también 30 grados con humedad y ha sido totalmente diferente. Pero estás lo cierto, Juanma. Cada vez hay más gente que corre, pero son miles y miles. Ahora todo el mundo quiere hacer maratones.
0: Ya casi demasiada, ¿eh? Casi deberíamos hacer una sección para que la gente deje de correr.
2: Bueno, ¿eh? A mí me encanta.
0: Kilómetro cero.
1: Yo hablaría solo de las consecuencias negativas que tiene el correr. Los dolores, las articulaciones,
0: todo.
1: La musculatura.
0: Sí, sí, sí.
1: ¿Por qué no hay que correr?
0: Los perros que vienen a morderte.
1: Los dueños y las dueñas de los perros, que son peor que los perros.
0: Vamos con la literatura de Monseñor Josep Larrañaga.
1: Hoy no hay mucha literatura.
0: Se me ha estado este fin de semana en Pollensa, donde ha intentado batir el récord del mundo de los 5 kilómetros en ruta de su edad. Se ha quedado a pocos segundos. Como en octubre va a cumplir los 55, pues lo va a batir con seguridad en la próxima carrera, porque ahí el récord será más alto, claro. Este fin de semana ha hecho 15:43, el récord estaba en 15:31. O sea, se ha quedado a 12 de igualarlo y a 13 de batirlo.
1: Sí, pero este es el de 55.
0: Este es el de 55.
1: Este es el objetivo ya a partir de ahora. Ya lo es que va por lustros.
0: Ah, vale.
1: Mayores de 50... De 50 a 55 y vale. De 55 en adelante. Y hay unas semanas...
0: O sea, ¿el de 55 es 15 a 31?
1: Sí.
0: Vale.
1: Ese ya lo tenemos.
2: Vale. Lo tenemos ahí a tiro. Ese está a tiro, yo creo. Incluso, fíjate, o sea, que lo tenemos cerca. Pero la realidad...
0: ¿Cuánto se paga esto, Chema?
2: Pues, si te digo la verdad, Joseba, cero. No hay nada. En esta misma carrera han intentado batir el récord del mundo de 5.000. Dos chavales, que yo estaba a su lado y me miraban porque todo el mundo se quería hacer fotos conmigo y estos dos etíopes pensaban, ¿y quién es este? Este no va a correr con nosotros. Y dos chavales como, pues, Jihume, un etíope, y Godama, que, bueno, uno ha ganado la final de la Diamond League, tres obstáculos, el otro está ganando 5.000, y van a intentar batir el récord del mundo, que es una pasada. Ver correr a estos atletas a 2:30 salir es una auténtica locura. No lo batieron, había condiciones de mucho calor, pero, bueno, 1.000 personas corriendo esos 5 y 10 kilómetros y no estuvo mal el fin de semana. Ahora tengo otro reto para vosotros, dentro de apenas un mes. ¿Cómo estás tú de la lesión, Juanma?
0: Bien.
2: ¿Cómo estás?
0: Bien.
2: ¿Cómo estás? ¿Bien?
0: Bien.
2: ¿Ibiza? ¿Cómo suena Ibiza? Ibiza suena bien siempre, ¿no?
0: Ey,
2: pues bueno, pues a finales de noviembre, entre el 27 y el 29, tenéis la posibilidad de correr alguna carrera. Llevan desde la organización, a ver si soy capaz de engañaros para que vengáis a correr una prueba de trail, cualquiera de los tres días.
0: Trail no me atrevo.
2: ¿Trail no? Porque,
0: sí, no, pero es que trail es piedras y cuesta arriba, y cuesta abajo, y cuesta arriba, y cuesta abajo. Y ahí tengo miedo a fastidiar el peroné. Yo tiene que ser en firme, tranquilo.
2: Solo asfalto, pero por ejemplo, por la noche correr en Ibiza, por el castillo, toda esa zona es asfalto. Y se puede, solo tienes a lo mejor de tierra un kilometrillo. No,
0: si la tierra no es problema. El problema a mí lo que me da miedo es
1: las
0: tener... poner el pie muy, muy hacia arriba, muy inclinado, que fue como lo partí. Yo partí el peroné por estar todo el rato pisando con el tobillo doblado hacia arriba. Que bueno, tendría una fractura por estrés y ha terminado de partir, claro.
2: Y se partió.
0: Claro.
2: Y tú, Joseba, tienes algunas... Es que están como locos,
0: Joseba,
2: ¿eh? Llevan
0: tiene
2: todos
0: unos
2: los años...
0: gemelos desproporcionados para Ibiza. No sé si se los facturarán para ir en el avión. ¿Puedes subir en el avión con esos gemelos?
1: Yo tengo programa el viernes por la noche.
0: Hay Copa Ibiza, ¿eh?
2: Bucano. No está en... Yo te digo que llevan 4 años, que la verdad es que es una carrera, te lo pasas pipa y hay mucha gente que compite, pero hay otra gente que va a vivir un poco la experiencia de ver Ibiza de otra manera y es un lujazo. O sea que desde, me están diciendo siempre que os invite, hay una prueba por equipos, o sea que, y yo lo haría con vosotros la de por equipos, o sea, si queréis, tenéis 2 meses todavía para pensarlo.
1: Vale.
2: Vale, venga, por lo menos, aunque sea uno de los 3 días de 10 kilómetros.
0: Por supuesto, venga,
1: vale.
0: Vamos a ello.
1: Bueno, hemos tenido uno de los grandes maratones del año, el Maratón de Berlín. O sea, ya sabemos que Sebastián Sau, el hombre más rápido de la historia de los maratones, al final se cayó de esta prueba, pero nos ha caído Tigist Assefa, que es una atleta que a mí me tiene loco, porque es la que ha ganado en la prueba femenina, ha hecho 2:11.04, ha hecho la tercera mejor marca de la historia del maratón.
2: Y ojito, Joseba, que iba hasta el kilómetro 30, tanto todos los parciales, por debajo del ritmo del récord del mundo. O sea, que estamos hablando de una carrera que hasta el 30, como ibas a contar, sí, iba corriendo para batir ese récord del mundo.
1: Lo que pasa es que al final estábamos viendo y empieza a cojear en los últimos kilómetros. ¿Qué le pasa a esta mujer? ¿Le pasa pues alguna contractura o alguna lesión muscular?
0: Un tirón
1: o algo, y coge y entró coja perdida. Aún así hizo la tercera mejor marca de la historia. Bueno, pues luego nos hemos enterado de que tiene una rotura parcial del tendón de Aquiles.
0: Tremendo,
1: es una
0: tremendo,
1: pasada.
0: Alucinante.
1: ¿Cómo se puede correr con una rotura del tendón de Aquiles? Increíble.
2: Para que os hagáis una idea, yo estuve lesionado el tendón de Aquiles 8 meses con una rotura, una pequeña rotura intratendón, y fueron 8 meses. O sea, esto le ha dado en carrera y bueno, las imágenes entra medio coja. Claro, el dolor, quien haya sufrido una pequeña rotura, es cada paso pues un dolor súper agudo, punzante, que parece que te impide pisar. Y lo cierto es que terminó con 2:11.04, con que vamos, que lo fácil hubiera sido quedarse ahí sentada y yo creo que todavía con la adrenalina, ¿no?, que todavía estaba en estado de shock y pudo terminar. Pero desde luego las imágenes son dramáticas, ver cómo entra cojeando y que luego que dijeran que tenía esa rotura. En cualquier caso, Joseba, tercera mejor marca de la historia. Qué barbaridad.
1: ¿Viste a tu amigo que Bereselas y que fue el primero que la cogió cuando entró a la
2: sí,
1: meta?
2: Sí, sí, sí, la tuvo que
1: agarrar porque es que se caía, claro, no se tenía en pie la mujer, qué barbaridad.
2: Que estaba destrozada, pero bueno, sigue siendo la marca en hombres, ganó a Dola con 2:02.50, que bueno, que diremos, ¡ah, no ha hecho nada! 2:02, que también hay que correr
1: los,
2: mucho.
1: Los tres primeros han hecho menos de 2:04, los tres del podio, o sea que las marcas se van bajando. Y luego sé que os va a gustar que contemos esto porque ha sido el fin de semana de Chris contra el cáncer.
0: Sí.
1: Han tenido carreras en Madrid, en Francia, en Bélgica, en Luxemburgo y han
2: 30.000 en Madrid, ¿eh? 30.000,
1: fíjate, qué barbaridad. Y han recaudado más de 6 millones de euros para la lucha contra el cáncer infantil, que siempre es una iniciativa extraordinaria. Así que enhorabuena y que siga creciendo.
0: Y luego el tema del día.
1: El tema del día, no sé, ¿has visto la imagen de Hodgkinson?
0: Sí.
1: De la atleta del campeón olímpica de 800, que ha estrenado la última carrera que corrió, que ganó, un traje nuevo. Y es que la tecnología también está llegando a los trajes, no solo a las zapatillas. Un traje que es un mono entero, como el que utilizó Katie Freeman en Sydney, que era verde, este es negro, y que está rodeado de un trabajo, Chema, descomunal, del uso de la tecnología más avanzada, más vanguardista que hay para esto.
2: Es impactante, ¿eh? Choca ver que en una prueba como 800, que normalmente cuando salimos a correr y corres muy rápido durante cierto tiempo, siempre, a mí por lo menos me gusta ir como más ligero, no me gusta sentir esa sensación de que te oprime, ¿no?, la musculatura, pero en este caso hablan de mejoras importantes, de décimas, ¿no?, para conseguir resultados, y la han tenido encima de quitar, no la han puesto la cabeza entera porque quería sacar la coleta.
1: Es que la estética ha jugado mucho, porque tiene una melenaza rubia que no veas, y ella quería lucir la coleta. Le he dicho, ya, pero vas a hacer más tiempo con eso. Ha dicho, eso es innegociable.
2: Da igual, siempre tener 3 o 4 décimas, pues tengo 2, tengo algo menos. Y le ha podido
1: la
2: eso.
1: La coleta innegociable.
2: Y bueno, ya hemos visto que en todos los deportes, en la natación, sacan bañadores, todo el mundo pues en el ciclismo, con las bicis, con todos los trajes que súper ceñidos, o sea que al final la tecnología ha avanzado tanto que llega a estos extremos, ¿no? Un textil, en este caso con la estética, aunque ya Katie Freeman lo hizo allí en esos Juegos Olímpicos, con ese que fue muy impactante ver esa imagen, ¿no? En este caso, bueno, de momento ha sido, se supone que para los Juegos correrá con ello, veremos. A mí me gusta, ¿no?, que salgan estas cosas, impacta, resulta bonito verlo y luego yo creo que pues es algo distinto y que nos apetece ver estos modelitos.
1: Sí, el objetivo es Los Ángeles 2028. Han estado un año trabajando con ella, ¿eh? Un año con escáneres tridimensionales, pero la han estado escaneando cada centímetro de su cuerpo para que fuera perfecto. Ella ha dicho que es como correr desnuda, porque dices que no sientes absolutamente nada de lo que llevas en el cuerpo. Y
2: oye, habría que preguntarle si ha corrido Nike alguna vez desnuda, que no sé yo, pues si seguro, eso. Yo estaba pensando, pues, digo, yo no sé cómo es correr desnudo, bueno, porque yo nunca lo he hecho.
0: La sensación de bañarse, por ejemplo, desnudo
1: sí,
0: es maravillosa. Maravillosa.
1: Sí,
0: o sea, yo creo que es una de las cosas más placenteras que hay.
1: Te das cuenta de lo absurdo que es
0: el ponerse
1: traje
0: un bañador.
1: Baño.
0: Sí, un bañador.
1: Yo siempre lo he pensado.
0: Sí.
1: Digo, el que inventó el traje de baño es un ridículo.
0: Sí.
1: Porque
0: sí,
1: la gente dice, bueno, vas a ir a ver las paredes. Digo, si ya ves barrigas enormes y estas cosas, pues ya,
0: bueno, pero
1: una vez que ya ves todo y te acostumbras a ver todo, pues ya no miras y tiras para adelante. Y te familiarizas con el contexto, con el entorno, ¿no? ¿Cómo se ríe, Chema? Que esto lo ha hecho la marca Nike y le diría a la gente, ¿cuánto cuesta esto? No tiene valor todavía en mercado. todavía van a seguir investigando y tal, y objetivo Los Ángeles 2028.
0: Perfecto, ¿vamos con las preguntas?
1: Sí, señor.
0: Venga,
1: mira,
0: la primera.
1: Una viene al pelo.
0: Mira, ¿con pelo rubio se corre más rápido?
2: No, yo tengo que reconocer que sin pelo es como más rápido el corrido. Estoy pensando en rapármelo otra vez, a ver si va todos esos récords que decía Joseba, o sea que no tiene mucho que ver.
1: O pues igual alguna décima que te quita. Bueno, ahora no lo tienes muy largo, pero cuando tienes más largo igual a lo mejor una décima sí le quitas.
2: Yo creo que sí. Bueno, debe ser muy poco, ¿no?, a nivel de aerodinámica. No le preguntaremos a Aston Martin porque tampoco han conseguido con ello.
0: No.
2: Pero vamos, desde luego, yo creo que son manías y bueno, no sé si en este caso el pelo rapado suponía una mejora a nivel aerodinámica. Pero bueno, en mi caso no he vuelto a correr. Desde que me he dejado el pelo largo no he vuelto a correr tan rápido.
1: ¿Qué opinas? No sé cómo, muy bien cómo se dice. ¿Qué opinas de las BID2?
2: Pues creo que son Billón.
1: Adidas.
2: Billón, sí. Creo que
1: zapatillas
2: es una
1: Adidas.
2: Es una zapatilla de entrenamiento Adidas, Billón 2, que es un modelo un poco mejorado con respecto al 1, y es una zapatilla como más estable, dura mucho, con buena amortiguación y tiene una especie de arito alrededor de la zapatilla que hace que sea más estable. Así que, bueno, estabilidad, amortiguación y duran bastante. O sea, una zapatilla de entrenar que está bien para todos los terrenos.
0: Soy oyente y echo de menos que habléis más de trail.
2: Mira, hoy hemos estado hablando del Trail de Ibiza.
1: Sí, claro, sí.
2: Lo cierto es que es verdad que ha proliferado mucho las carreras de trail y actualmente tenemos no solo en España, sino en todo el mundo, muchas competiciones. Cada vez hay más gente que ha dado el paso de las maratones al trail y bueno, pues sí, estamos también pendientes y contamos. Bueno, echamos de menos, al final es que tenemos noticias de correr en absolutamente todo el mundo, pero bueno, buscaremos alguna cosa para el oyente y hoy ha coincidido que hemos hablado de trail también.
1: Por cierto, la semana pasada falleció una atleta noruega de trail.
2: Ah, bueno, sí.
1: Se cayó, se despeñó y se mató. Además era
2: muy buena
1: y muy amiga de atletas españolas.
2: De Sara Alonso.
1: Sí. Y por último, ¿batirá Kegelche el récord del mundo en Valencia? Esa va a ser la gran cita que nos espera de aquí a final de año, ¿eh?
2: Bueno, pues yo creo que lo tiene todo. O
1: ¿crees sea que lo puede hacer? Sí.
2: Yo creo que sí. Además, como se le ha visto, cómo está corriendo, la seguridad que tiene y, ostras, desde luego, en cualquier caso, tener la posibilidad de batir un récord que pueda ser en Valencia, yo creo de las ciudades que más están apostando por la maratón, todo lo que ha hecho Roig. Y yo creo que este año Valencia va a ser el epicentro del universo runner y yo creo que sí que está capacitado para batirlo. Así que veremos si todas las condiciones meteorológicas son buenas, si las libres no fallan y en cualquier caso veremos.
0: Chemita, muchísimas gracias. Un abrazo.
2: Buenas noches.
0: Adiós, Joseba.
1: Hasta mañana, chao.

cerramos el partidazo con Franco Battiato, uno de los más grandes de todos los tiempos. Lo cerramos con Battiato porque el otro día vi una noticia que me sorprendió muchísimo, y es que cuando Franco Battiato estuvo en Zaragoza, en el año 86, en las fiestas del Pilar, llenó la Romareda hasta los topes, tuvo como teloneros ese día, que fue un 10 de octubre del año 86, a Héroes del Silencio y al Último de la Fila. O sea, imagínense ustedes ir a ver a Battiato y que salgan primero Héroes y luego el Último, o al revés, primero el Último y luego Héroes. Vaya concierto, vaya festival.

partidazo. Mañana tenemos tiempo de juego con España y desde las 11:30 nos encontramos de nuevo en la radio. Con esta música, con esta canción que es un himno, llega el pulpo para poner las calles. Ha sido un placer. Descansen, disfruten, tápense, que ya hay que taparse. Muy buenas noches.

0: Muy buenas noches, gracias por estar poniendo las calles. A ver, toda la gente me está preguntando qué hay que hacer para conseguir esa lista musical. Me tenéis que seguir ahora en esta cuenta de Instagram, el pulpo-oficial. Ahí es donde le voy a mandar a los 10 primeros una lista musical flipante para que la disfrutes en cualquier momento, porque tengo aquí mogollón de mensajes y no me da tiempo contestar a todos. Así que esa es la fórmula, la auténtica, para conseguir esa lista musical. Yo te quiero dar las buenas noches, te quiero dar la bienvenida poniendo las calles. Aquí estamos después del partidazo. Yo soy Carlos Moreno, el Pulpo. Siempre te acompaño hasta las 6 de la madrugada o hasta las 6 de la mañana. Ya sabes que en ese momento es cuando damos paso a Herrera en COPE. Siempre se queda un ratito él antes con nosotros para recibir la del Pulpo. Todos los días lo hacemos a eso de las 6 menos 10 de la madrugada. Falta todavía mucho, pero te aseguro que el tiempo pasa volando. Y quiero que sepas que desde ya, desde ahora mismo, hay cientos de miles de personas que comienzan a poner las calles. Cada uno lo hace pues realizando pues una actividad diferente. Unos estáis intentando coger el sueño con la radio de fondo, tranquilamente en la cama, y otros están velando por la seguridad de todos los españoles. Así que nuestro homenaje, nuestro aplauso y nuestro reconocimiento al ejército, por supuesto que sí, a la Guardia Civil, a los policías nacionales y locales. En 4 horas y media de radio no hablamos de política, siempre tenemos los teléfonos abiertos y lo que queremos es que nos dejes acompañarte en el camino de la madrugada, hagas lo que hagas. Y esta noche, en nuestro temazo después del partidazo, es verdad que la cosa va a ir de exámenes, pero tranquilidad, porque nos vamos a centrar en uno de los que yo creo que más nervios nos suele provocar. Te estoy hablando, ponedor, del carnet de conducir. Y te propongo además que recuerdes, que te pongas un poco en la situación del esfuerzo que te costó sacártelo. A mí, vamos, lo pasé fatal. De hecho, el teórico lo aprobé a la segunda. Y el teórico a la primera y el práctico a la segunda. Hay que echar la vista atrás, nos tenemos que rememorar, ¿no? ¿Cuántos intentos necesitaste? O quizá te lo sacaste a la primera, no tengo ni idea. El caso, que es a lo que vamos, es que 9 de cada 10 conductores suspendería ahora mismo cuando el examen teórico, según está diciendo un estudio de la Fundación Línea Directa. Ojo, que estamos hablando del teórico, es decir, cerca de 26 millones de conductores no conseguirían superar una prueba que en su día sí lograron aprobar. Y fíjate cómo lo viven quienes lo están intentando ahora, la España del 2026. David tiene 24 años, escucha el partidazo, es una persona que le gusta la radio y que, por cierto, se ha apuntado hace unos días a las clases del teórico. Y fíjate, nos ha contado qué es lo que de momento le parece más difícil.
1: No se puede hacer con sentido común. Hay preguntas que están pensadas para que, si simplemente vas con sentido común, las falles. Ejemplo, una que dice como circular con una tasa de 0 con no sé cuántos de alcoholemia. Es una infracción, 2 puntos. 3 opciones. Muy grave con pérdida de 8 puntos. Muy grave con pérdida de 6 puntos. Grave, a secas, con pérdida de no sé cuántos puntos. Pues la lógica te dice, joder, pues circular borracho tiene que ser muy grave. Así que pues la A o la B, una de las dos. 6 o 8, luego ya eso no me lo sé. No, no, tío, es la C. Con esa tasa alcoholemia en particular, es grave, no es muy grave.
0: Claro, esa es una de las cosas que en el pensar de las personas que se están preparando para sacarse el teórico, es como piensan, ¿no? ¿Qué más se le atraganta del teórico a David? Vamos a escuchar.
1: No parezca, tienes que chapar, ¿eh? Tienes que estudiar un poquillo, sí, ¿eh? Porque hay, yo qué sé, las velocidades mínimas y máximas estandarizadas en una carretera convencional y en una autopista, autovía, dependiendo si llevas un turismo, si llevas un autobús, si llevas un mixto adaptable o si llevas un camión. Y eso, pero claro, ojo, pero que si tu camión es de sustancias peligrosas, la velocidad es distinta, o sea, no es la de los camiones del resto de camiones. Y si es un autobús con niños, pues no es igual que el resto de autobuses. O sea, wow, parece que no, pero tienes que estudiar, ¿eh? No puedes ir simplemente, ah, bueno, lo que sea. Y también te digo yo, tú ves en la calle hacer cosas todo el día que en el libro te dice que no se debe hacer.
0: Madre mía, qué cosas hay que memorizar. Yo, poniéndome la mano en el corazón y abriéndome aquí en canal, en antena, en la COPE, no sé si aprobaría el teórico otra vez. Las normas de tráfico han cambiado. hay muchas señales nuevas, muchas costumbres diferentes, cuidado. Yo no sé, ponedor, si te pasaría a ti lo mismo. ¿Tú aprobarías ahora mismo en caso de que tuvieras que volverte a examinar del teórico? Bueno, para hablar con más conocimiento de esta causa, de todo lo que vamos a hablar durante esta madrugada, quiero saludar ya a Mar Garre, es la directora general de la Fundación Línea Directa y está aquí como una campeona después del partidazo en la cadena COPE para atendernos a estas horas tan complejas de la madrugada en el programa Líder de

0: que una vez, o sea, entendemos el examen de conducir como una prueba que nos habilita ya para conducir y ya con esto tenemos para toda la vida, y luego hay muy poco esfuerzo en reciclarnos. Porque, fíjate, el 82% de los conductores tienen el carnet desde hace más de 10 años. Claro. Prácticamente todos lo que dicen es que desde que se lo sacaron, pues que no han vuelto a hacer nada. Entonces, cada año, fíjate, solo en el último año ha habido más de 130 nuevas señales de tráfico. Uf. O bien actualización de las antiguas. Entonces, claro, es muy importante. Es que no es una cuestión de si lo apruebo o no lo apruebo. Es que las normas de circulación regulan eso, la circulación, la seguridad, protegen pues a usuarios más vulnerables, motoristas, se incorporan los patinetes y todo. Claro. Esto los conductores debemos estar al tanto, es que es nuestra seguridad y la de los demás.
1: Totalmente. Era lo que te quería preguntar, Mar, si tanto realmente han cambiado las normas de tráfico de unos años para acá. Fíjate, nos has dado ahora mismo el dato de que son ya de momento 130 nuevas señales. El que se haya incluido a los patinetes, cada vez más uso de la bicicleta, claro, todas estas cosas hacen cambiar la normativa, ¿no?
0: Claro, hacen cambiar la normativa, son nuevos usuarios que nos encontramos por las calles, que lo mismo, pues eso, hace unos años no estaban, y tenemos que saber cómo convivir todos, cuáles son las normas cuáles son las preferencias, cómo protegerlos, cómo compartir todos las ciudades y las carreteras, pues con seguridad. Y claro, para eso están las normas.
1: Claro. O también podría ser, no sé, te hablo aquí desde el estudio azul de la cadena COPE, el grande, donde se sienta Carlos Herrera. Yo no sé si es posible, a lo mejor, que muchos, a lo mejor, tengamos como memoria de pez, que aprendamos algo para un examen concreto y luego, pues oye, se nos olvida completamente y nos quedamos un poquito así perdidos. A lo mejor puede ser, ¿no?
0: Seguro, también pasa, claro. Con los años se van olvidando, eso nos pasa a cualquier cosa. Cuando te preparas para un examen, lo llevas muy bien en ese momento, pero con el paso de los años, pues claro, se va olvidando. Entre que se va olvidando, que hay actualizaciones, que no estamos al día, pues todo esto son pues las causas por las que nos encontramos con eso, con un 9 de cada 10 que suspenderían hoy el examen teórico de conducir.
1: Esto es alucinante, claro. Yo no sé, las partes del teórico, ¿cuáles son esas partes del teórico que fallamos más los conductores actuales ahora? Los que ya, oye, tenemos una cierta edad y que han pasado unos cuantos años desde que nos hemos examinado por primera vez.
0: Sí, pues lo que más fallamos es en las normas relativas a las motocicletas, a los ciclomotores. Esto tiene un porcentaje alto de fallos, pero también muchísimo respecto a las señales. Las nuevas señales, o incluso algunas que no son tan nuevas. Sí, aquí esto se falla muchísimo.
1: Tremendo. ¿Cómo habéis obtenido las conclusiones del estudio? ¿Cuántos conductores actuales han participado? Porque claro, cuando Línea Directa se pone a investigar, a estudiar el comportamiento de la sociedad, claro, lo hace muy seriamente, ¿no?
0: Sí, hemos un estudio muy sólido que tiene un porcentaje de confianza altísimo. Hemos hecho en el mes de, yo creo que ha sido a lo largo del verano, en los meses de verano, hemos hecho encuestas a conductores, 1.700 conductores que reflejan el censo de conductores, ¿sabes? Con los porcentajes de determinadas edades, de género, en fin, para que sea representativo del censo real de conductores.
1: Y esa gente que suspendía, Mar, ¿cómo se lo comunicaba? ¿Y se sorprendían cuando les decíais, pues chaval, muchos años conduciendo, pero acabas de palmar?
0: Pues la verdad es que no se sorprendía mucho.
1: ¿Ah, no?
0: Te tengo que confesar que aquí en la Fundación hemos hecho muchos exámenes, todos nosotros también preparándolo, y también suspendemos, ¿eh? Sí, hay normas y hay cosas que efectivamente te das cuenta. Yo creo que es importante desde el punto de vista de concienciación. Oye, yo luego salgo a la calle a conducir, me pongo al volante y hay normas que no conozco. Es mi responsabilidad conocerlas.
1: Bueno, ¿y te han llegado a multar alguna vez, Mar?
0: La verdad es que no, fíjate. Bueno, no, bueno. Hombre, alguna multa de aparcamiento sí me han puesto, ¿eh?
1: Ya, pero bueno,
0: por esto,
1: de la hora,
0: por
1: vale.
0: Este tipo de cosas, no. Por estas cosas, no.
1: Increíble. Luego, además, tengo aquí el estudio, que bien hecho está, por cierto, este estudio. Te quiero preguntar, Mar, cómo influye sobre todo la edad, ¿no? La edad de la gente que ya tiene el carnet de conducir, si tuviera que hacer ahora el teórico. Yo no sé si se olvida mucho con el paso de los años.
0: Pues sí, la verdad es que vemos que los conductores más veteranos tienden a suspender algo más que los más jóvenes. Probablemente influye lo que hemos dicho, que hace años que se sacaron el carnet, se combina el olvido con que no están actualizados. Pero por otro lado sí que vemos que luego a la hora de

0: de conducir. Realmente por las calles los conductores más veteranos sí que tienen mayor pericia, más experiencia y por tanto como más seguridad, porque representan el 81% del censo de conductores y en cambio solo se ven implicados en el 64% de los accidentes con víctimas. En cambio, los conductores que tienen menor antigüedad en el permiso, que tienen pues hasta 3 años, que suponen más o menos el 8% del censo, se ven implicados en el 15% de los accidentes con víctimas. O sea, claro, que parece que para a la hora de recordar las normas, los más veteranos sacan peores notas, pero en cambio la experiencia al volante sí que es un grado y sí que les hace ser conductores más seguros y con menos accidentes graves.
1: Madre mía. Yo no sé si hay grandes diferencias por comunidades autónomas, porque a lo mejor de repente en Madrid cogemos y suspendemos la inmensa mayoría, pero de repente a lo mejor en Valencia, la comunidad valenciana, resulta que saca unas notas maravillosas.
0: Hay alguna diferencia dentro de que la verdad es que todos sacamos bastante mala nota, pero hay alguna diferencia. Los que aprueban un poco más, que suspenden entre el 87 y el 89%, o sea, como ves, muy cerca del 90% de suspensos, pero están un poquito mejor que la media nacional, son, por ejemplo, pues Galicia, Asturias y Cataluña, suspenden un poquito menos. Y los que sacan peores notas, que suspenden por encima del 95%, son Canarias, Extremadura y Aragón. Tal vez alguna pequeña diferencia, pero ya te digo que todos deberíamos tomar nota, ¿eh?
1: Luego aquí, a lo mejor esto es una oída de olla mía, no tengo ni idea, me puedes corregir, Mar, si así lo consideras oportuno, pero yo tengo una duda. Yo no sé si olvidar parte de la teoría lo que hace es que nos está diciendo automáticamente que conducimos peor, o no hay que hacer esa traslación directa, no tengo ni idea.
0: Yo creo que lo que quiere decir es que no estamos al tanto, y si pensamos, hombre, si interpretamos que las normas de conducir están pues para nada más que como una prueba, un cribado para que te den un título, pues entonces no tendría mayor importancia. Pero es que las normas son las que regulan la circulación, la seguridad, las que marcan si en un determinado cruce quién tiene preferencia, si aparece una moto, cómo debemos comportarnos con ella. Y todo esto al final son normas para la seguridad claro, del conductor y de los demás, con lo cual claro, no debemos sentir como, claro, yo ya me saqué el carnet y ya se me ha olvidado todo, ¿no? Eso es una irresponsabilidad.
1: Aquí hay mucha gente que me está escribiendo a mi Instagram, el pulpo-oficial, y me dice, Pulpo, a mí me da pánico que un día la administración diga que cuando llevas 20 años con el carnet de conducir te vuelvan a examinar de manera obligatoria. Mar, ¿eso podría llegar a pasar? ¿Ha sucedido en alguna parte del mundo?
0: No lo creo. Yo creo, otra vez, volvemos un poco a lo que estábamos hablando antes, que no debemos entender que todo esto recae sobre la administración y solo vamos a estar al día si nos obligan, si nos ponen un examen, claro, o si nos ponen una multa. Es que lo que hay en juego es algo mucho más serio, es la seguridad. Y debemos estar al tanto, pues tampoco es para tanto. Yo creo que aquí debemos tomar nota todos, los conductores, desde luego, los responsables, porque es nuestra responsabilidad. También la administración, para facilitar un poco pues la difusión de estas normas, el acceso, que estemos todos al tanto. Oye, los medios de comunicación también, pues poniendo estos temas en el debate social, informando de las novedades. Yo creo que esto es algo, desde luego, que nos atañe a todos y que cada uno tiene aquí un poquito que hacer.
1: Desde luego que sí. Además, vosotros habéis publicado el porcentaje, lo habéis conocido, ¿no? El porcentaje de conductores que no vuelve nunca a recibir formación en seguridad vial una vez que aprueba el examen. Eso lo habéis estudiado también, ¿no?
0: Sí, casi el 80%. Fíjate. Que no ha vuelto a hacer nada. Porque hay algunos que luego sí les interesa, pues no sé, ver algunos cursos de conducción con condiciones adversas, ahora que estamos teniendo tantos fenómenos climatológicos pues adversos, pues oye, cómo conducir con lluvia, cómo tal. O sea, que hay personas que luego sí tienen interés en ir mejorando, ir perfeccionando, pero la gran mayoría, casi el 80%, no vuelve a hacer nada después de haberse sacado el carnet.
1: Y eso que siempre es bueno, que todo el mundo nos reciclásemos un poco, ¿no? Que pasásemos un poco por, que nos bajásemos una actualización, ¿no? Para conducir un poco mejor.
0: Sí, yo creo que sí, que sería muy bueno, sin duda. Ya.
1: Garre, la directora general de la Fundación Línea Directa, ha estado con nosotros aquí poniendo las calles, después de Juanma Castaño, el partidazo, antes de Carlos Herrera, Herrera en COPE, pero aquí como una ponedora más. Gracias por haber puesto las calles con nosotros en esta madrugada, y además muy interesante todo lo que nos has contado con este estudio que habéis publicado. Mil gracias, Mar, un abrazo.
0: Muchas gracias a vosotros.
1: Gracias. Claro, hoy hay que hablar del carnet de conducir. Yo no sé si crees que aprobarías ahora mismo el teórico si te tuvieses que volver a examinar. ¿Se te ha olvidado? ¿Qué se te ha olvidado de ese examen? ¿Entiendes todas las señales? ¿Cuántos intentos necesitaste para sacar el tuyo? ¿El práctico cómo lo sacaste, cómo lo defendiste? ¿Te pusiste muy nervioso? Hoy hablamos del carnet de conducir. Las vías de comunicación son las de siempre. facebook.com/poniendolascalles. El WhatsApp 662-942-605. Actualizamos la información durante todo el programa hasta que le demos los buenos días a Carlos Herrera. Te vamos a ir leyendo y escuchando. Gracias por estar en COPE. Gracias por acostar España.

0: Son las 2, es la 1 en Canarias.
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0: El Ayuntamiento de Madrid, la entidad Urbagestión y los portavoces de Mari Carmen han cerrado un acuerdo fundamental para que la mujer pueda retornar a la vivienda en la que ha residido durante más de 70 años. A falta de la confirmación definitiva por parte de la anciana de 87 años, se prevé que regrese de forma inmediata al piso del que ha sido desahuciada hace menos de una semana. El consenso se ha alcanzado tras una prolongada reunión de 4 horas y media de negociación. La consejera delegada de la empresa municipal de la vivienda y suelo, Ana de Miguel, ha explicado los detalles del acuerdo.
3: Es un contrato adaptado a la ley de arrendamientos urbanos. Y a priori cumplirá los requisitos de la ley con un planteamiento de partida, pues teníamos planteado de unos 8 años.
0: Bueno, Pedro Sánchez, el presidente, el Consejo de Ministros a partir de las 9:30, presionado por la acampada en la Puerta del Sol y las exigencias a la izquierda y también a la derecha para aprobar el decreto de vivienda. Los socialistas han planteado un borrador de 65 páginas para prohibir desahucios a vulnerables hasta 2028, blindaje de los alquileres cero, entre otros extremos, ayudas para inquilinos, también para caseros. Ricardo Rodríguez.
4: El ala socialista del gobierno llega al encaje final de su decreto. El Consejo de Ministros lo aprobará con el propósito de que logre la bendición de la mayoría de investidura en el Congreso. Eso significa que el texto debe gustar a izquierda y a derecha, algo realmente complejo. El borrador incluye prórrogas a los contratos de alquiler hasta el 31 de diciembre de 2028. La misma fecha figura como prohibición de desahucios a personas vulnerables, aunque las administraciones deberán compensar en el caso de pequeños propietarios. El texto apuntalará el derecho de adquisición preferente de una casa sobre una oferta de un fondo o una empresa. Los incentivos fiscales están destinados a inquilinos, pero también a caseros. Se recuperan a la vez las ayudas para comprar la primera casa, pero limitadas a priori a jóvenes. El alquiler de temporada es sometido a regulación y los pisos turísticos incrementan el IVA hasta el 21%. La norma pretende prohibir a los fondos buitre la compra especulativa de vivienda.
0: Y el socialista Miguel Ángel Pérez Triano ha anunciado que deja su cargo como delegado del gobierno en Ceuta tras la crisis migratoria de